0: esa emergencia declarada en el vuelo provocó su regreso a la pista del aeropuerto, y ahí están los videos que precisamente se han compartido en diferentes páginas web y perfiles de redes sociales, así como su viralización, como es natural, un hecho de esa magnitud, donde esto ha ocurrido. El incendio, su explosión posterior, obligan, conminan una vez más a las autoridades públicas del país, a las autoridades pertinentes, a ofrecer información que pueda darse, claro está, en el orden no solo de los respetables, sino también de los informes que tendrán que salir sobre este tema. Rápidamente, un titular internacional que más adelante estaremos ampliando también. Keiko Fujimori, según al pie de urna, estaba adelante, y así lo demostró el desarrollo del conteo, con el cual llegamos a la madrugada de hoy en una situación altamente favorable para la sempiterna candidata de la democracia peruana del siglo XXI, que busca igualar a su padre en el acceso al poder por la vía democrática, y que en una situación que es bastante cerrada, pues tiene sin dudas un reto importante que se irá aclarando conforme pasan las horas, si bien todavía los márgenes no son tan elevados. El fallecimiento del fotoperiodista Franklin Guerrero, que también era médico de profesión, dicho sea de paso, pues enluta a la prensa nacional, reconoce en él como fue un hombre, además de tener talento y creatividad, también con grandes preocupaciones por los temas sociales. No se perdía ningún proceso del caso Jet Set, donde le vimos por última vez, y también en su participación a nivel de las redes sociales. La fotocrónica y la forma de hacer periodismo de Franklin Guerrero forma parte de la memoria audiovisual de los dominicanos, a veces con su sentido del humor, a veces con su sarcasmo, a veces con lo conmovedora de muchas de las historias que tocó. Paz a su alma. También en el periodismo de la República Dominicana, en la comunicación, hubo malas noticias. La comunicadora Amelia Deschamps, una gran profesional del área, pues reveló su padecimiento de cáncer de mama y el hecho de haber comenzado ya sus procesos de salud. Desde aquí, pues nuestro abrazo y deseo de mejoría. Una mujer embarazada se convirtió en la última o más reciente víctima que conocemos de violencia en el país y de feminicidios. Esta víctima es identificada como Yaldi Chamil Sedano. El agresor está prófugo, se le imputa a Bertico Peralta haber sido quien cometió el hecho, era la pareja de la víctima, y como suele pasar en estos casos, los detalles a medida que salen son más vergonzosos con esta situación. El Colegio Médico de Dominicano ha detectado anomalías financieras en su Fondo de Previsión y Protección Social. ¿A qué le suena esto? Una nueva junta directiva abre investigación formal tras 5 meses de gestión. En el caso Camaleón, la jueza Yanivet Rivas envió a Hugo Veras y a Juchi Gómez a juicio de fondo. Esto lo compartíamos con ustedes al final de la semana pasada, con los hechos que giran alrededor de este importante caso, de sus montos y de los temas que tocó. El Banco Central pone en circulación este lunes 8 de junio nuevos billetes de 500, de 100 y 50 pesos. Se mantiene la plena validez, pero inicia una sustitución también de una parte importante de ese cono monetario que ya está sobreusada y que ya pues comienza a perder la vitalidad necesaria para estar dentro de la moneda en uso. Huelga de maestros suspendida, que estaba programada para hoy lunes 8 de junio. El reinicio de las negociaciones entre el ADP y el MINER logra frenar este paro a horas de que comenzara, recordando que hay distintos temas alrededor de las huelgas, de las horas de trabajo, de las remuneraciones y, por supuesto, como siempre, de la evaluación de los profesores. La República Dominicana, recuerden que cerramos la semana con el tema de la colocación de nuestro país en las listas de países que serían sancionables con aranceles por no prevenir el trabajo forzoso, sea en nuestro territorio o en productos que participan dentro de nuestra acción económica. Y de inmediato saludamos a nuestros compañeros precisamente con el tema relacionado al siniestro ocurrido en la pista del aeropuerto de La Romana, del que todos tuvimos alcance a ver esas impresionantes, impactantes imágenes, y por supuesto todo lo que tiene que ver con nuestra seguridad de nuestros cielos. Saludamos y damos los buenos días temprano en esta cabina histórica que lleva el nombre de don Álvaro Arbelo Hijo, a nuestra compañera Susana Gotró de Win, a nuestro compañero el ingeniero Héctor Rodríguez Pimentel, a nuestro compañero Fausto Montes de Oca y a todos los que se nos suman en esta primera hora del gobierno de la mañana.
1: Gracias, José Luis, gracias al pueblo dominicano que nos recibe día tras día por este importante medio y este importante programa. José Luis está enchaquetado, no sé si alegrarme o preocuparme, pero yo prefiero alegrarme. el accidente, uno más. Ha habido diferentes incidentes con la navegación comercial. Yo creo que el organismo que te ha encargado de la seguridad, que es el IDAT, junto a la Comisión de Accidentes, deben dar una explicación muy clara, sobre todo porque los dos, de varios, ha habido dos por lo menos que pudieran relacionarse o pudiera la gente relacionarla con el combustible. En una ocasión, uno de ellos, pues, había un olor inusual después de llenar combustible, y ahora este avión, pues, vino a abastecerse de combustible y Renauda va a vuelo a buscar, pues, la familia de un ex pelotero. Y es bueno que se aclare. Es lo único que quiero decir. Lamento el fallecimiento de esos dos pilotos, los dos norteamericanos. Uno de ellos, pues, venía a veces al país. Eran pilotos de mucha experiencia. El avión, al parecer, era un avión robusto, bueno, y es lo único que digo, con la prudencia que amerita este tipo de cosas, porque lo que pasa es que a veces los informes finales que hace ese organismo que trabaja con el IDAP para la investigación de accidentes muchas veces concluyen muy abiertos. Y lo digo con propiedad porque conozco de uno de los casos donde de alguna forma pues nos buscaron para asesorar una parte en derecho administrativo y suelen a veces no ser tan concluyentes como debieran para que se tomen las decisiones de lugar y para orientar a los demás sobre la ocurrencia de los hechos.
0: Buenos días, compañeros, adelante.
2: Sí, un hecho lamentable, ese ocurrido en La Romana. Los muertos son el piloto y el copiloto, de nombre Eric Javier Diago, el piloto, y Rudy Chazal, el copiloto, ambos de nacionalidad norteamericana. De acuerdo a los informes que nosotros hemos tenido y lo que reporta también la prensa escrita en esta mañana, ellos venían de Puerto Rico. No se sabe todavía, porque las autoridades no han informado a qué venían en la República Dominicana.
0: A repostar combustible.
2: Es posible que fuera a traer combustible, o a traer pasajeros. Uno no sabe, porque era un avión, un jet privado, de estos que se utilizan para travesías privadas, ¿verdad? Sí, y La Romana es un punto.
1: Dos pasajeros dejaron.
2: Bueno.
1: Esos dos, si es así, más los que iban a buscar, deben ir a una misa de acción de gracia.
2: Bueno, entonces, al aterrizar aquí de manera normal, no hubo problemas, echaron combustible para un viaje largo, que un viaje a Austin, Texas, es de 7 u 8 horas. Eso significa que hubo que llenar el avión, el tanque completamente de combustible. Partieron de nuevo hacia Austin, Texas. Se informa ahora que era buscar el pelotero, ¿verdad? Que a propósito fue, según me informa José Luis, fue
0: Yadier Molina,
2: manager de las Águilas.
0: Yadier Molina, el ex receptor puertorriqueño que fue una estrella de las mayores con los Cardenales de San Luis.
2: Efectivamente, entonces al presentar el avión luego de despegar, averías, se habla del sistema hidráulico, pero todavía las autoridades no han informado exactamente qué pasó ahí. Entonces tuvo que devolverse. Al devolverse y querer aterrizar en la pista, se desvió hacia la parte de la grama de la pista, y un obstáculo, porque un avión cargado de combustible es una bomba de tiempo, tuvo un obstáculo ahí con el que tropezó en la grama y explotó, entonces se incendió. Yo pienso que las autoridades aeronáuticas deben dar un informe un poco más detallado que el preliminar que dieron, hasta que las investigaciones pues determinen las causas y todo con relación a este hecho trágico, que uno no sabe si es accidente o incidente. De manera que ahí está, lamentamos la muerte de estos dos pilotos. Y pedimos a las autoridades que se haga un informe más detallado.
1: El preliminar dice que dejó dos pasajeros en tierra. Dos pasajeros.
0: Buen día, nuestro compañero Fausto Montes de Oca.
3: Sí, buenos días. Indiscutiblemente que este es un hecho
2: que ha consternado a la sociedad dominicana, porque el tema de las cámaras permite que todo el mundo pueda ver el hecho en el momento en el cual se origina. La República Dominicana ha estado muy alineada con todo lo que tiene que ver con el organismo internacional que tiene que ver con este tipo de cosas, la OASI. Lo cierto es que hay que poner el ojo a este tipo de vuelo, charter, lo llamado bajo costo, porque indiscutiblemente muchas veces esos vuelos, esos aviones, tienen problema de presurización, tren de aterrizaje.
0: Aunque esto no viene de lujo,
2: Fausto. Entre otras, no, lo hablo en términos generales, porque el tema de los bajos costos, José Luis, compañero, muchas veces hace que ese tipo de situaciones no estén controladas de manera correcta. Entonces, en la aviación sucede algo importante, que cada caso se convierte en una mejora. Por eso los vuelos aéreos son los más, es el transporte mucho más seguro del mundo completo, del mundo entero, perdón. ¿Por qué? Porque cada hecho abre la posibilidad de que se puedan evaluar, tomar los correctivos y que no vuelvan a suceder. Entonces, frente a este tipo de situación, lo que hay que esperar es el informe y que el mismo se convierta en una buena práctica, en una mejora para mejores prácticas en términos de este tipo de transporte aéreo.
3: El precio del mercado está alrededor de $4 millones.
0: Los aviones de marca
3: y es un vuelo ejecutivo, sí. Exacto, que viene con gente adinerada, o sea, son aviones que se mueven solamente para hacer travesías de personas adineradas.
0: Hay marcas en la aviación como en los vehículos. Cuando usted oye la marca Gulfstream, por ejemplo, que de hecho era un avión Golf, usted está dentro del mundo de la aviación
1: de lujo.
0: Un Gulfstream 3 o 4 o los últimos modelos son los aviones privados de las estrellas de la música, del cine, y que en algunos casos hay personas que llegan a adquirirlos, o grupos o empresas, y como el uso que le dan no justifica los costos, entonces esos aviones pasan a un arriendo, pasan a estar dentro de un arriendo. En la mayoría de los casos se utiliza bajo este sistema. Hay dos cosas que recojo de lo que nuestros compañeros han compartido esta mañana. Primero, ciertamente la aviación, cuando usted calcula los ciclos que se cumple, ¿qué es un ciclo? Es despegar y aterrizar. Eso es un ciclo. Si usted toma en cuenta la cantidad de ciclos exitosos, es como dice Fausto, es el transporte hoy por hoy que usa el hombre más seguro del mundo. Ahora bien, no confundamos seguridad con dos aspectos que se suelen discutir a veces de manera ligera. El hecho de que no ocurra frecuentemente, y es cierto, cuando usted calcula la cantidad de ciclos, los accidentes no son frecuentes. Ahora, tienen severidad. En los seguros se calcula la economía de los accidentes por una regla en L, donde hay una línea que es la frecuencia y hay una línea que es la severidad. Los accidentes de tránsito de vehículos son altamente frecuentes, porque están más cerca, porque se maneja con estándares menores, porque hay una serie de elementos, y se dan frecuentemente, aunque no todos tienen severidad. Ahora, un avión, como todos saben, producto de la altura a la que vuela, producto de los márgenes de maniobra que da a operar a las alturas y velocidades que opera la aviación comercial, entonces sus accidentes sí tienden a ser más severos, y de hecho, curiosamente, se ha desarrollado tanto la técnica alrededor de esto, que la mayor parte de los incidentes y accidentes ocurren en el espacio de maniobra al despegar o el espacio de maniobra al aterrizar, justamente cuando el factor humano más cuenta. El resto de la trayectoria de un avión, sobre todo en un lapso de vuelo largo, como decía el ingeniero Rodríguez Pimentel, el 80-90% de esa trayectoria que se hace en el piloto automático, donde hay una gran carga sobre la parte robótica y automatizada del avión, suele ser la más segura. Así es la vida. Son de esas curiosidades que se dan. Ahora bien, ¿qué nosotros esperamos? Más allá de la honra a las víctimas que tenían ciudadanía norteamericana, pero eran puertorriqueños, que bueno, los puertorriqueños tienen obviamente su documentación norteamericana, pero era gente más cercana a nosotros culturalmente que si hubieran nacido en Idaho, ¿verdad? Bueno, de las autoridades se espera veracidad. Se espera la prestancia y la capacidad necesaria en la parte técnica para decirlos por qué. En el mundo de la aviación, como muy bien decían, hay un informe preliminar que obedece a la necesidad de información y habla de indicios, y donde se señalan aspectos todavía no confirmados, pero que pueden tener algunos elementos de juicio, como los problemas previamente reportados, las informaciones dichas al controlador aéreo en el avión y que quedan generalmente en la caja negra. Y el segundo paso tiene que ver con los informes ya finales, con los informes que se presentan y que tienen obviamente fe pública. Y allí ciertamente yo creo que el país, si bien tiene esa capacidad, creo que se puede ser siempre mejor, que se puede también estos informes dar un poquito más de, digamos, de divulgación, porque de estos informes nacen dos cosas: las mejoras que ha dicho Fausto que tiene la propia industria, pero también la defensa del propio espacio aéreo, de la operabilidad del espacio aéreo de un país o de un aeropuerto o de un área en común. Es importante, no necesariamente una cadena de accidentes en un tiempo determina que se ha perdido el control de un espacio aéreo, pero hay que, en virtud de que ocurre con una frecuencia que llama la atención, pues sí se debe, dentro de otras cosas, fortalecer ese informe y que el mismo pueda determinar la cadena de responsabilidades, la cadena de los hechos, desde la revisión técnica en tierra, desde la operación de repostaje, que también tiene unos altos estándares, y demostrar que los accidentes pueden ocurrir donde quiera, pero que en el caso de los cielos de la República Dominicana y de la operación de sus aeropuertos, pues las cosas se hagan de la manera correcta.
3: José Luis, en un informe que presenta el aeropuerto de La Romana, dice que el piloto reportó una emergencia cuando, al momento de despegar, ¿verdad?, que ya estaba en el aire, reportó emergencia, quiere decir que el avión presentaba una avería. Y entonces un piloto, muy veterano, amigo mío, me dice que en esos casos, cuando ocurre esos casos, que las aeronaves tienen que devolverse hacia el lugar donde salieron, si vienen cargadas de combustible, como era este caso, ¿verdad?, porque iba full de combustible, iba un viaje largo de 7 horas. Normalmente lo que hacen es abrir el grifo, en el retorno, abrir el grifo de la gasolina para botarla. Cuestión de que cuando aterricen, entonces no tengan esa bomba de tiempo encima.
0: Y en este caso, se depende también de otros elementos.
3: En este caso no se hizo.
1: Porque fue muy rápido.
4: Sí, sí se hizo, ¿de acuerdo? Bueno, buenos días.
0: Buen día, Julieta.
4: Las investigaciones preliminares, de acuerdo a informaciones que me llegaron de parte de una persona que trabaja en el área, tal como ustedes señalan, el aeronave despegó, vino aquí a repostar combustible, llenó el combustible, el tanque, porque iba a un viaje largo, y presentó una falla. Al presentar la falla, ellos tenían varias opciones en el momento, para, entre ellos, lo de expulsar el combustible. Entonces, aparentemente, hasta ahora, de acuerdo a lo que han podido ver y encontrar, ellos decidieron botar el combustible, expulsar el combustible. Y decidieron también aterrizar en la grama.
3: Pero lo botaron, efectivamente.
4: Sí, lo botaron, salió el combustible. De acuerdo a las primeras informaciones que se tiene de los organismos que están trabajando en el caso, ellos decidieron expulsar el combustible, lo expulsaron y decidieron aterrizar en la grama para, digamos que, evitar el impacto que pudiera tener en la pista todavía el tema del combustible, porque está botando combustible. Entonces decidieron aterrizar en la grama. Pero la grama, el área verde, parece que no es tan lisa, evidentemente, dice aquí, el área verde no es tan lisa como lo es la pista, y eso pudiera haber ocasionado la pérdida de control, porque cuando usted ve el video, se nota que ellos perdieron el control de la aeronave.
0: Se nota más cosas.
4: Sí,
0: se nota, se también incendió, que el tren de aterrizaje
1: no salió,
0: no dio,
4: porque había una emergencia correcto. Porque hay que ver si la emergencia,
0: bueno, no tanto por eso, porque los trenes de aterrizaje pueden funcionar en aterrizajes de emergencia. Habría que preguntarse, insisto, si estamos ante el comportamiento habitual o un fallo, claramente, de la parte hidráulica.
4: Ellos reportaron una falla. Ellos reportaron una falla y una emergencia. Entonces, ahora lo que tiene es, que me dicen también, que todos los involucrados que tienen que hacer la investigación está el país, porque aquí fue donde ocurrió el accidente, pero también tiene que participar el país que de la matrícula, el fabricante de la aeronave, el fabricante de las turbinas,
0: La Agencia Aeronáutica Norteamericana, que tiene tres agencias, una de incidentes, una de accidentes y una que es forense.
1: Pero en principio, pero la Comisión de Investigación de Accidentes y el IDAC, que tiene que también integrar a todos ellos, pero la responsabilidad de la Comisión de Investigación de Accidentes, que es una comisión que, aunque trabaja con el IDAC, tiene independencia como funcional. Y es un organismo donde ser hay
0: como
1: muchas
0: debe
1: personas
0: ser.
1: Sí, decir eso también cuando tú hablabas de el aterrizaje y el despegue, los dos momentos más difíciles, pero de todo el aterrizaje

0: niebla, la tipo de pista, a veces hasta la altura de la pista.
1: Las únicas dos veces, Susana, que se mueve el alerón trasero de cola del avión es en esas dos maniobras. Y eso se mueve con un pedal donde la precisión del piloto piloto con piloto, quien le toque hacer la maniobra, es un arte, es algo. De hecho, hay varios canales. Yo recomiendo Mauricio PC. Hay canales de aviación extraordinarios, divulgan tanto temas de accidentes como temas de técnica de vuelo, y es muy interesante. No se pierdan el canal de Sergio Hidalgo, es un ingeniero aeronáutico español que hace divulgación científica sobre la aviación. Yo, tiene dos canales, yo los recomiendo a ambos. Es una persona que se preocupa por dar información importante y por educarnos a lo que verá. En este tema tenemos interés y curiosidad, más no técnica. Yo lo recomiendo encarecidamente. Y recuerdo sobre ese tema, hablando tanto del aspecto del factor humano, del propio factor emocional. Hay pilotos que no trascienden en la industria, porque superar, señores, algo tan sencillo como nervios, concentración y minuciosidad en ese tipo de operación, hay gente que se la hace.
0: Por lo menos, sabían que posiblemente iban a morir antes de ellos incendiarse, por la forma como ellos estaban forzando el aterrizaje. Ellos seguro en esos minutos. Sí. Y esos minutos son cruciales, porque a lo mejor, si claro, tú estás desesperado y sabes que te va a morir, aceleras más. Sí. Porque bueno, minutos antes, cuando yo estaba mirando el video, tenía alguien al lado que sabe de eso y dice, se van a estrellar. Yo no lo sabía.
2: Tú ves eso que tú dices, es otro de los elementos que me pasan aquí. Dice que al parecer entraron muy alto y muy rápido. Que es lo que se ve.
3: Sí, bueno,
2: muy rápido. Sí,
1: sí. Ya esos son indicios, sí, claro. Habrá que ver la investigación.
3: Claro,
1: ya.
3: El sistema eléctrico, de acuerdo a lo que me explicaba un piloto, precisamente, maneja al mismo tiempo los alerones con la, claro, con la goma del. Es decir, cuando falla este sistema, es un accidente seguro.
4: Tuviste una película, del señor Washington.
1: Sí.
4: Que él,
1: donde gira el avión para poder aterrizar de emergencia.
4: La paradoja es que no simplemente bastó que él pudiese salvar el avión, la tripulación.
1: Como quiera fue culpable de la emergencia, porque se emborrachó.
4: Es un tema.
1: Está inspirada en varias, ese guión.
0: Pero díganle el nombre.
2: Se emborrachó.
1: Esa película se llama The Flight.
2: Pero se emborrachó, porque iba borracho, porque se emborrachó.
1: Solo hay una forma de emborracharse.
2: Perdón, porque se montó, tomó el mando del piloto borracho, o porque dentro de la nerviosidad se metió.
1: Como un perro. Y no era la única vez.
4: Pero salió el avión, salió la tripulación.
1: Ahora, dentro de su instinto extraordinario que había desarrollado como piloto, primero había sido piloto del ejército, de la Fuerza Aérea, y luego fue piloto comercial, hizo una herramienta, utilizó una herramienta de su conocimiento, donde girando el avión, usando la aerodinámica al revés, salvó vidas.
0: Wow.
1: Es una película interesante porque, como dice Fausto, demuestra que con el talento no basta. De hecho, de eso le hablaba hace unos días a mi hijo. Él tenía talento, pero no era ni probo ni disciplinado. Y por eso fracasó.
0: Exacto.
1: Ahora, pudo salvar vidas porque su instinto natural era tan increíble que la misma junta dijo, usted es un maldito genio con el volante, ahora tú eres irresponsable.
2: Porque está dentro borracho.
1: Usted es irresponsable. Porque se demostró cuando le preguntaron a los demás copilotos que el tipo se montaba con un tufo que si te hablaba dos veces, tú también
4: pero
1: te
4: amabas. Pero lo cierto es que si el avión se cae, se mueren los pasajeros. ¿Qué pasaría?
1: Ah, no, obviamente, no. Porque la vida misma es un valor absoluto. En la muerte, entre la muerte y la vida, el casi
0: exacto,
1: no existe.
0: Exacto, no hay. El casi, no hay medio vivo, sí, ni sí, medio
1: sí,
0: muerto.
1: Sí, el casi no existe. Ahí decía mi profesora Zaya de matemática que el que casi pasa se quemó, decía ella. El que casi pasa se quemó. Yo no daba ni
4: sí,
1: un.
4: Sí, pero para él.
1: Ahora, en el caso.
4: Lo hizo bien porque salvó la vida.
1: En el caso, él hizo bien dentro de lo mal que lo estaba haciendo y por eso fue castigado. Ahora.
0: Sí, porque hay que ver si su claro, condición borracha fue claro, la que produjo
1: también lo
0: la
1: metió,
0: situación en la que él.
1: En la, de la que él mismo después te tuvo que salvar. Eso pasa como los pinches malos que llenan la base y después que saquen el último out. No, te llenó la base.
0: Usted llenó la.
1: Tiene que revisarse.
2: Ahora, yo.
1: Buen día a nuestra compañera Niulka Pérez.
5: Buenos días, equipo. Buenos días a nuestra audiencia. La verdad es que fue un accidente sumamente lamentable y nos hizo recordar ese accidente de hace unos años donde murió una jovencita y murió gente que nunca se imaginó que iba a ser ese su último día. Los accidentes aeronáuticos, por supuesto, dejan lecciones de que ahora hay que revisar. Y sé que cuando se nos pase el tema y cuando lo pasemos de los medios de comunicación, probablemente nos quedemos esperando.

0: hasta para hablar hasta el próximo evento, pero las autoridades tienen que analizar cada uno de los detalles de este accidente y buscar la manera de apretar todo, apretar todas las esquinas para que se disminuya, porque el impacto que tiene este accidente no es solamente a nivel de nuestro país, tiene un impacto hacia afuera. Recuerden que esas imágenes le dan la sensación a la gente de que aunque esté en Tangamandapio, que también está en peligro. Entonces, ese tipo de cosas hay que tratar de evitarlas, y eso se hace con medidas preventivas, porque por ahí están hablando muchas cosas. Yo no me atrevo a decir ni a secundar ninguna de esas teorías. Ustedes saben que de una vez comienzan los teóricos, los que saben y los que no saben, sí, los que han visto y los que no han visto. Pero hay que revisar que cada nave que vaya a despegar de cualquier aeropuerto de la República Dominicana esté en condiciones de superar cualquier tipo de trance.
1: Hay que sumar a esto que has dicho, Diulca, dos elementos que son propios, lo citaba Fausto, de esa industria. Es una industria, primero, de un capital intensivo. Nadie que invierte en ningún tipo de estas operaciones, en ninguno de los aspectos que rozan la industria, quiere perder lo invertido y luego tener las responsabilidades civiles que emanan, y muchas veces de reparación económica que emanan de este tipo de cosas. Por lo tanto, es una industria que se presiona a sí misma. Uh-huh. ¿Por eso dejan de pasar accidentes? No. Recuerdo que Malasia Airlines nunca había sufrido un incidente y en un año tuvo dos de los peores accidentes que registra la historia moderna. El caso del 370, que todavía no ha tenido un informe final, y el caso del otro, cuya numeración no recuerdo, que estuvo relacionada a sobrevolar el área de guerra de Ucrania del Donbass, y donde claramente pues hubo alguna situación allí.
2: Así ahora que me surge una pregunta a partir de lo que has, el comentario de Diulca, o de la opinión de Diulca. Si una aeronave viene al país a repostar combustible, ¿el país tiene que hacer una inspección de esa
1: aeronave? Hay estándares para cada cosa.
3: Lo mismo.
1: Hay estándares para cada cosa.
3: Salida y entrada de un avión.
1: Hay estándares mínimos y estándares máximos.
3: Exacto. Exige al Estado, igual, tiene que ver la presurización, las condiciones mecánicas del tren de aterrizaje, del tren. O sea, todo eso es una. Por eso es la opinión muy de mucho nivel de Diulca, que la misma que yo quise extender al principio. Tenemos que ver, está pasando muchos incidentes.
1: Sí, hay, mira, que ver. Ya lo hay que revisar.
3: Cada incidente es un incidente,
1: es distinto.
3: Pero como aquella vez de la presurización, que nosotros le decíamos al CEO de la compañía involucrada, yo sé que a él no le toca, ¿qué decía el reporte?
4: Sí.
3: De salida. A este
4: que
3: también.
4: Al final no,
3: usted revisó.
4: No,
3: si usted
4: tenemos.
3: Estaba ok, todo estaba ok, no hay problema. Ahora, ¿qué decía? Cuando tú revisaste y le diste la salida a ese avión, tú lo hiciste según el estándar. Eso es lo que tenemos que ver.
0: Y recordemos que hay
3: accidentes, pueden pasar.
0: Y recordemos que, por ejemplo, cuando llega una aeronave a la República Dominicana, viene con un informe. O sea, donde quiera que se mueve, la aeronave, claro, tiene su informe y tiene la firma de dónde salió, de quién lo despachó, de las, claro, condiciones en las,
5: pero
0: que
5: hay,
0: está.
5: Hay algo que hay que sumar a eso, que los pilotos son los primeros que hacen su evaluación.
1: Sí, sí,
3: claro. Sí, claro. Sí, claro.
1: Que, dicho sea de paso, la pregunta de la pregunta de Julieta no es baladí, porque las revisiones, de acuerdo a los procedimientos, tienen, o sea, es como un guante.
3: Claro.
1: Y el guante que se pone, un avión que reposta combustible o que deja dos pasajeros, claro, depende de la cantidad de ciclos. Y qué bueno que tocamos ese tema. Mira, un avión aterriza, tiene un tipo de revisión estándar. Ahora, cada cantidad de ciclos, dependiendo del modelo de avión, la vejez que tiene, entonces se dice que cada 16.000 ciclos, pon tú 8.000 o 1.000 o 5.000, entonces como los vehículos tienen
0: como
1: una revisión más profunda.
0: Exacto.
1: Una vez se pasan cantidades
0: y hay
1: mayores,
0: que cambiarle
1: incluso
0: cosas.
1: Se envía a la fábrica o a una de las fábricas de los talleres que se contratan. Ese aeropuerto es bueno recordar, el aeropuerto de La Romana, igual que pasa con el de Punta Cana y un poco con el del Catey allá en Samaná. Digo, ahora Arroyo Barril ya no es el Catey. Tienen una frecuencia de vuelos de este tipo más alta que obviamente Gregorio Luperón y Las Américas, donde hay más que nada vuelos de categoría comercial masiva. Ahora, en el caso de La Romana, donde sí hay una cantidad importante de vuelos de este tipo por Casa de Campo y otras operaciones similares, allí también están instaladas facilidades en el aspecto técnico que esa industria sabe que están ahí. El ingeniero ha usado un dato interesante. Los vuelos a Texas se dice que duran 7 horas por el tema de la escala. Cuando son directos, duran de 4 a 5, porque la distancia son 3.000 y pico de kilómetros. No es muy distinto a la distancia de Nueva York. pero era una cantidad de combustible importante. Estamos hablando de una operación que tiene riesgos. Y finalmente, Josefina, antes de irnos, un dato, ingeniero, creo que ese tema un día usted y yo lo hablamos. En República Dominicana ocurrió en 1996 un siniestro de un avión turco que fue alquilado a Alas Dominicanas. Alas Dominicanas arrendó un avión turco. Ese avión dio servicio a la ruta Gregorio Luperón Frankfurt, Puerto Plata Frankfurt, donde desde aquí se marchaban una gran cantidad de alemanes, turcos y otras nacionalidades. Ese avión, apenas unos minutos después de despegar y de tomar casi la altura de crucero, no llegó a altura de crucero, cayó al mar y cayó de una forma horrible. Y fue uno de los misterios por un par de años de la aviación hasta que se descubrió un fenómeno muy curioso. Los tubos pitot son unos tubitos que van fuera de los aviones. Antes se usaba uno solo, ahora se usan dos o tres. Esos tubos, en la entrada de aire, miden velocidad, presión atmosférica y una serie de elementos necesarios para la necesidad de información que tiene la cabina del piloto. Resulta que ese avión había estado guardado en un hangar sin que se protegiera el tubo pitot. En pocas palabras, no se le puso una malla, no se le puso un protector.
3: Y, ahí se le...
1: y una abeja lo polinizó. Una abeja lo polinizó, le hizo un panal dentro. Cuando el piloto arranca, sus mediciones electrónicas le dan un dato y sus mediciones analógicas le dan otro. Y él tuvo que tomar una decisión en ese ascenso, como les describía Susana, tuvo que tomar una decisión. Decidió irse por el control analógico. Pero el control analógico tenía un problema, tenía un panal dentro del tubo pitot. Y la lectura por la cual él se fue era la errada. Y eso terminó generando que el avión no tuviera la sustentación necesaria y terminó cayendo en picada. Yo recuerdo, todavía tenía 10 años, las imágenes de ese siniestro. Y eso cambió el mundo de la aviación y jamás se supone que en los estándares modernos se guarda un avión en ningún hangar sin que el tubo pitot esté asegurado por esa situación.
3: Me manda alguien que sabe de eso, que las obligaciones previas a la salida del despacho de vuelo son idénticas para el hecho de si vino a repostar combustible o no. Más están atadas al plan de vuelo. Exacto. O sea, ¿qué tan lejos? O sea, ¿a dónde va? Al plan de vuelo y despacho. Entonces, él irá es responsable del plan de vuelo, darle el control de salida del país, los servicios de tráfico aéreo y emitir la autorización de plan de vuelo y despacho. En la seguridad de la aviación está sobre la base del IDA. Después está el CESAPA, otras cosas, control de seguridad en equipaje y demás, y la dirección de migración, pero el IDAT tiene que dar los servicios de control de tráfico aéreo, las revisiones y las autorizaciones del plan.
2: Y te faltó ahí que la Comisión Investigadora de Accidentes de Aviación, que es un órgano adscrito a la JAC, es el que tiene que hacer la investigación técnica, y el IDAT las investigaciones sobre posibles faltas aeronáuticas, que fue esa que tú mencionaste.
0: José Luis, pero antes de irnos, la tragedia pudo haber sido peor. Aquí nos comparte la productora Karina, que el ex pelotero de Grandes Ligas, Yadier Molina,
1: sí, que
0: a él lo iban a buscar, a él y a su familia. Dios mío, o sea, esto pudo haber sido peor. Gracias a Dios que no fue peor.
1: Llévatelo, Francis.

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1: Estamos de regreso, compañeros. Gobierno de la mañana, gobierno de la Z101, creo, sin duda, que con todo el respeto que merece y con toda la pertinencia informativa, este equipo realmente trató bastante bien este tema trágico, no deja de ser trágico, no lo olviden, y que tiene sus particularidades en términos técnicos legales. Esperamos, como hemos dicho, de las instituciones su mejor trabajo. De estos minutos cortos que nos quedan, compañeros, no se puede dejar de decir
2: que
1: esta sociedad no descansa del horror. No descansa del horror. Esa información del crimen de la embarazada. Oye, cuando uno cree que va a venir una semana como que la marea va a bajar, la marea del horror, yo no me refiero a la marea estadística, porque una sola muerte horrible, horrenda, nos recuerda que esta sociedad tiene un problema de fondo que no estamos ni cerca de resolver.
2: Diablo. Una mujer con 10 semanas de embarazo.
1: Padre amado.
2: Y la matan acuchillada, apuñalada. Por Dios, pero es un monstruo.
3: Entonces murieron dos mujeres, ¿verdad? Esa fue para robarle la de la.
2: La pareja anda huyendo.
3: Y también otra que fue, le dieron veneno en el
2: local. Ah, y él también se envenenó.
3: En dos momentos.
1: Lo que debió haber hecho primero.
2: Sí. Y los dos son en feminicidio.
3: Exacto, los dos son expareja o esto. Envenenarla es terrible, pero tú acuchillar a una mujer preñada que aparentemente era de él,
2: era de su pareja, dice. Exacto, no dice ex pareja,
3: exactamente, su pareja, o sea,
2: y son 10 semanas de acuerdo al informe que tenía.
3: Señores, de ver que realmente hay un problema grave en la mente masculina, es grave. No me hablen de que esto, lo otro, que de una vez salen a todas las teorías del mundo. Esto es grave. Cada día más mujeres muertas.
1: Yo lo que me pregunto, Diulca, ingeniero, estos tipos no leen los periódicos. Es decir, está bien, okay. Yo sé que todo el mundo vive en una burbuja. Claro. Todos vivimos de alguna manera nuestra realidad. Nosotros, tal vez por el hecho de que informamos, nuestra burbuja, digamos, que concibe más lo que se ve fuera. Pero estos tipos no se enteraron hace 2 semanas de lo que pasó con Esmeralda. Eso no le hizo pensar un poquito. No le hizo. Porque hasta lo que nos gusta manejar un chirrápido, cuando vemos que hay un accidente grande, sí, hay que bajarle 5 millas.
4: Sí. Dicen los psicólogos.
2: Es todo lo contrario.
4: Que mientras más se publicitan esos casos, más se reproducen.
5: No el problema está en que la realidad es muy difícil tú maquillarla, tú ocultarla. Es muy difícil que pase una situación y que tú mires hacia otro lado. Ay, espérate, no está pasando. Mientras tú tienes una realidad y que sí está pasando.
1: Esa era la teoría de Vázquez Raña en México, de que ocultemos la violencia.
5: Ocultemos la
1: violencia. México se puso más violento, ese hijo de su madre.
3: ¿Quién sabe por qué que lo dicen? Dicen que es por eso, realmente es para tú no ver algo que te está tocando en la
5: cara. Sí, pero tú te vas a tapar, tú vas a meter la cabeza en la arena como la avestruz, hasta que te toque cerca.
6: Eso se parece a lo que en algún momento se dijo de la delincuencia, no, eso es percepción.
3: Sí, percepción.
1: Ojo, la seguridad tiene un aspecto de percepción. Es innegable que la seguridad tiene un aspecto de percepción. El problema fue cuando el término se ubicó como una especie de excusa ante la realidad. Pero ciertamente, la seguridad se mide, entre otras cosas, en una percepción de seguridad. Usted se siente seguro.
6: Está seguro que tú sientes, claro.
1: Hay una parte que es percepción y hay una parte que es objetiva.
2: Pero la respuesta de las personas cuando dicen me siento segura o no me siento segura está avalada por hechos. Experiencia, sea propia o sea del entorno o sea por lo que escucha.
4: Independientemente de que si se publicita, se reproduce más, etcétera, de que sea cierto o no, el caso es que la conducta humana tiene mucho que ver con la referencia del otro humano. Por ejemplo, la gente tiende a justificar su propia conducta con lo que el otro hizo. Bueno, si fulano lo hizo, yo puedo hacerlo.
1: Sí. Eso es diluir la responsabilidad.
3: O yo debo hacerlo como hombre.
4: Si en esta situación.
3: Si me pegan cuernos, yo no me puedo.
4: Efectivamente. Si en esta situación de que la mujer me hace.
2: Desde ese punto de vista funciona.
4: Me infringe cualquier agravio, ya sea que le pegue cuerno o lo que sea. Y fulano de tal que yo conozco, en esa situación, él actuó de esta manera, la sí, mató.
3: Porque el hombre es un
4: yo voy a actuar igual, porque el hombre tiene de referencia para su conducta a los otros humanos.
6: José Luis, pues tengo una
4: propuesta. En la medida en que tú difundes una situación, no es para coartar la libertad de expresión y de, para ocultar los casos o no, porque eso no, el informar es un derecho que es para mí fundamental sobre todos los demás derechos que puedan existir. Pero cuando tú, cuando se crea una situación de sobre determinado hecho, la gente tiende a imitar eso, a irse por esa tendencia. No, es como la tendencia de los de las redes sociales. Aquí hay gente que para poner un post, ¿verdad? En X o en Instagram, lo que sea. Mira cuáles son las tendencias. Sí. Y la tendencia es esta. Déjame inventarme cualquier cosa con relación a eso.
3: Sí, sí. Y la normalización.
4: Las tendencias conductuales tienden a inducir a, a la
5: La normalización es un problema, pero no se puede dejar de hablar de lo que está realmente pasando. Pero mira una cosa, José Luis. El otro día estaba leyendo un testimonio de un hombre que dice haber estado a punto de cometer un feminicidio. Y me pareció tan interesante porque no planteamos esa situación. Señor, el feminicidio no se da de un momento a otro.
1: No, no fue
5: que el tipo dijo, déjame matarla. No. Hay un camino, y esto hay que llamarle la atención a las mujeres que duermen con esos hombres y a veces no se dan cuenta cómo va subiendo ese nivel de peligrosidad, porque piensan que es un cuadro quizá normal o no sé qué. Y a las familias, señores, las mamás son fundamentales. No hay forma de que una madre no mire a su hijo y sepa que algo raro está pasando, que algo malo está pasando.
3: El mismo que yo había visto fue la madre que le dijo, en el que yo vi, le dijo, tú vas a matar a una mujer. Tú vas a matar a una mujer. Ella es lo peor, pero una mujer como tu mamá. Y él
5: sí, pero
3: tiró
5: mira
3: el cuchillo. La mamá fue que logró. Por eso también muchas veces la mamá ponen.
5: O sea, mira,
1: son un vector de justificación.
5: Sí, pero yo apelo,
1: no lo vi hace unos días.
5: Pero en vez de verlo, porque tú no ganas nada con culpar. Pero mira, lo que quiero que quede de este comentario es cómo ese hombre dice, mira, el que mata a una mujer tiene días que no come. Tiene días que no duerme. Eso no es un efecto emocional, eso tiene un efecto químico en el cerebro que hace que el cerebro no funcione de la manera correcta. Una gente que no duerme, una gente que no come, una gente que está tomando alcohol o está tomando otro tipo de sustancia, es una gente que ya no está en su control. Ya esa gente es capaz de cualquier cosa. Entonces, ¿cuál es el punto que quiero que quede? Mujer, si tú ves que tu marido tiene algo que le está inquietando, que no duerme, que no come, usted tiene que ver que eso es una bomba de tiempo. Y usted tiene que buscar a alguien que le ayude a enfrentar ese tipo de situación. Y eso, las mamás son grandes aliadas. Las mamás de los hombres son las grandes aliadas. De que tú vayas y tú le digas, esa persona está en esta situación, necesita psicólogo, necesita psiquiatra, necesita medicamento, necesita dormir.
4: Además, Diurka, fíjate, es importante, allá en la interacción de pareja o de amigos, lo que sea, cuando una persona está así, que tú ves que la conducta es inusual, que está en una situación de amargamiento, como dice el pueblo. Es importante la interacción, la pregunta, ¿qué te pasa? ¿O qué? O sea, venir con lo dulce.
1: Ahí ustedes están hablando de una calidad de un entorno favorable.
4: No, venir con lo dulce.
1: Pero la calidad de ese entorno favorable no es lamentablemente tan común como nosotros pensamos.
5: Terceros elementos que te puedan ayudar, aún sean las autoridades de salud pública. Porque ya la mujer, ya llega un momento en que la mujer no tiene la capacidad de entrar a esa coraza que se ha creado ese hombre. Entonces, ahí tiene que
1: un hombre que ha sido criado para no hablar de lo que le duele, un hombre que ha sido criado para dentro de esa coraza no mostrar su parte débil, porque él es un macho, y que cuyo único desahogo, ya tú lo dijiste, alcohol y bachata en un colmado, y un amigo diciéndole que la mujer no sirve,
5: y la bachata diciendo
1: que es mío de nadie 800,000 veces hasta que se vuelve verdad, claro. en la mente de él. Ahí entra el tema de la calidad de los entornos, es decir, nosotros describimos un entorno donde un amigo te aconseja, donde alguien se sienta contigo, pero esa no es la realidad de mucha gente que está rodeada de un entorno que suma más problemas que los suyos, desconoce esas capacidades psicoemocionales que son tan importantes, psicoafectivas. Y luego, como tú dices, deberían haber desde la línea vida, desde la posibilidad de ir a un lugar en su mismo entorno, ya sea de barrio, de rural. Pero ¿dónde está esa red? ¿Dónde está el alcance? Y si existe, la hemos divulgado.
3: Los niveles de conciencia que se tienen. Yo me he puesto a leer muchos videitos de cómo se está viviendo en el barrio, cómo reacciona y razonan, y la verdad que es otra república.
6: Sí, otro mundo.
3: Entre todos los involucrados, la mamá, el papá, la historia de vida, los 4, 5, 6 maridos que se han tenido, las mujeres. O sea, es que estamos viendo en un entorno ideal que no es.
1: Yo les conmino a quedarse.
3: Una cosa increíble.
1: ¿Cómo? Quédense con esta pregunta. Vamos a ir a la pausa y quédense con esta pregunta. ¿Cómo se maneja en ciertos entornos la vergüenza? ¿Cómo se maneja? ¿Cómo se supera? ¿Cómo se enfrenta? ¿Cómo se tolera? ¿Cómo se vive?
3: ¿Y qué da vergüenza?
1: Con la vergüenza.
3: ¿Qué da vergüenza?
1: Bueno, da vergüenza que tu hombría se ha puesto en duda, da vergüenza. Claro. Un montón de cosas dan vergüenza. ¿Cómo manejan estos muchachos, que son los niños de ayer, los niños violentados, los que le dieron mil pelas, los que nunca alguien le dijo te quiero, los que nunca alguien se sentó y le dijo qué te preocupa, qué tú deseas,
3: cómo te ayudo?
1: Entonces, ese que ahora es adulto y que a los 18, 19 ya estaba metido con esa pareja, ahora, después que pasa esa situación, ¿cómo maneja la vergüenza? La respuesta a la vergüenza, esa es la clave de muchas cosas. Vamos a la pausa, compañeros, venimos con más. Este es el Gobierno de la Mañana con este gran equipo que... con quienes se puede pues profundizar y hablar de todos estos temas tan interesantes del país y del mundo. Venimos con más en breve. Llévatelo, Francis.
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2: Lunes 8 de junio, año 2026, hemos arrancado con todas estas informaciones y en nuestros temas de debate, además de otros que estaremos tocando en nuestros comentarios. Como cada lunes, tenemos la participación del doctor Jaime Arizi Escuder con su comentario en clave económica aquí en el Gobierno de la Mañana. Buenos días, Jaime.
3: Muy buenos días, José Luis. Buenos días a todo el equipo del Gobierno de la Mañana. Buenos días a toda la República Dominicana. Desde anoche, pues, estamos recibiendo noticias de, pues, intercambio de, pues, misiles en el Medio Oriente, es decir, una situación que ha complicado los mercados, específicamente el mercado de combustibles, que arrancó inmediatamente a subir. Pero después de algunas declaraciones del presidente Trump, donde le exigía a Israel que detuviera los ataques, pues acabamos de ver en el Financial Times que Irán ha decidido, pues, también detener, y entonces está en una situación, pero que esto puede cambiar en cualquier segundo. O sea, ahora mismo estaría Irán deteniendo las operaciones en contra de Israel. Eso ha hecho que entonces el precio del barril de petróleo, pues, después de haber subido 93, 94, 95 dólares, pues ya otra vez se esté colocando en el entorno del 91, 92 dólares. Vamos a ver qué sucede. Pero la realidad es que hay muchísima turbulencia que afecta lo que son las expectativas de costos y las expectativas de inflación. Ante esa situación, los bancos centrales se están preparando para un apriete monetario. Y desde ese punto de vista, la República Dominicana también tiene que estar preparado. Comenzamos con la Reserva Federal, Kevin Warsh, el presidente de la Reserva Federal, que tiene un mandato de parte del presidente de los Estados Unidos, y es tratar de reducir la tasa de interés. De hecho, la semana pasada, cuando se dio a conocer el informe de que se había creado 172 mil puestos de trabajo, pues inmediatamente eso generó primero una caída del mercado bursátil y un aumento de la tasa de interés, y la reacción del presidente fue inmediata. El presidente de los Estados Unidos señaló que no debería caer el mercado si está creando empleo la economía de los Estados Unidos. Y desde ese punto de vista uno pudiera decir, mira, parece que es razonable. El punto es que, perdón, el punto es que tiene que tomar en cuenta también el presidente de los Estados Unidos que hay una relación inversa entre la tasa de interés y el precio de las acciones. Si hay un calentamiento del mercado laboral, eso lo que significa es que la Reserva Federal no va a reducir su tasa de interés, porque si hay un calentamiento del mercado laboral puede haber un aumento de costos. Si hay un aumento de costos, eso puede desembocar en una presión ascendente de los precios. Y ante esa situación, la Reserva Federal, el Banco Central de Estados Unidos, pues tendría una probabilidad de subir la tasa de interés. Y ante eso, pues habría una reacción hacia arriba rápida de las tasas de interés de las notas del tesoro. Y al subir la tasa de interés de las notas del tesoro, pues esto hace que el valor presente del flujo de efectivo de los negocios se reduzca. Y al reducirse el valor presente del flujo de efectivo de los negocios, pues esto hace que el precio de las acciones caiga. Entonces, eso es lo que sucedió el viernes y lo que se prevé que pueda suceder en las próximas semanas. Es decir, que ante la situación que se está viviendo en el mercado laboral en los Estados Unidos, ante la situación que se vive en los mercados internacionales, pues los Estados Unidos, la Reserva Federal, que es un sistema donde hay 12 votos, Kevin Warsh, que es el presidente, que es el hombre que acaba de colocar ahí el presidente Trump, solo tiene un voto de 12 personas donde hay 7 gobernadores y 5 miembros de 12 a su vez presidentes regionales que votan, y de esos 5 miembros que votan, de esos presidentes regionales, uno siempre vota, que es el de Nueva York, y el resto, 4, pues votan de forma rotativa, es decir, cada año cambian. Es decir, que hay 12 votos, y de los cuales hay uno, seguro que es en el Kevin Watch, pero obviamente el presidente de la Reserva Federal no va a votar en contra de la mayoría. En consecuencia, ¿qué el mercado está pronosticando ahora mismo que va a suceder con la tasa de interés de los Estados Unidos? La tasa de interés de referencia, la de la Reserva Federal, que es la que influye sobre otras tasas de interés en la economía, es probable que antes de finalizar el año suba en 25 puntos básicos y que luego para el año que viene vuelva y suba la tasa de interés. Es decir, que ya, a diferencia de lo que se tenía previsto a inicio de este año, que era que en el año 2026 se iba a reducir entre 2 y 3 veces la tasa de interés en 25 puntos básicos, es decir, en 0.25% cada ocasión, pues ya cambió ese panorama, y ahora lo que uno pronostica, lo que se prevé, lo que se proyecta con relación a la tasa de interés en los Estados Unidos es que habría una tendencia ascendente, es decir, que habría un aumento de la tasa de interés. Recuerden que la tasa de interés de referencia está en el rango de 3.5 a 3.75%. Si sube a final de año en 25 puntos, estaría entre 3.75 y 4%. Eso le genera inmediatamente una presión a la República Dominicana a través de su política monetaria. Pero antes de esto, vamos a decir que ya tenemos el primer banco central que va a tomar una medida o va a mandar un mensaje de tener una política monetaria más restrictiva. Vámonos ahora a, del otro lado del Atlántico, el Banco Central Europeo. El Banco Central Europeo también va a aplicar una política monetaria restrictiva. Esta semana se prevé, se proyecta como un evento casi cierto que va a subir la tasa de interés del Banco Central Europeo en 25 puntos básicos. La tasa de interés va a subir porque ahora mismo está esa tasa en un 2%. La idea es subirla a 2.25 ahora en junio y en septiembre volverla a subir en 25 puntos básicos más y colocarla entonces en 2.5%. ¿Y por qué va a subir la tasa de interés del Banco Central Europeo? Por el hecho de que la tasa de inflación se le ha ido de las manos. La meta es el 2%, al igual que en Estados Unidos, que la meta es el 2%. En Estados Unidos la inflación es 3.8, es decir, está muy por encima de la meta. En Europa también está por encima del 3%. La tasa de inflación, ya Christine Lagarde ha puesto claro de que esto lo que significa es que van a poner todo su empeño en tratar de recuperar esa trayectoria de la tasa de inflación hasta llevarla al 2%. Eso para esto es necesario un aumento de la tasa de interés y es clave para poder mantener el anclaje de las expectativas de inflación. Recuerden que a mayo la tasa de inflación de la eurozona se colocó en 3.2%, esa es la tasa de inflación medida de mayo a mayo, y 3.2 está muy por encima del 2% que es la meta. Ante esa situación, ya vuelvo y repito, se prevé un aumento de tasa de interés del Banco Central Europeo en 25 puntos básicos en esta semana, que es cuando se reúne el Banco Central Europeo. Por otro lado, también tenemos el Banco de Inglaterra, que está también discutiendo la necesidad de un aumento de su tasa de interés. Una tasa de interés que está bastante alta, la tasa de interés del Banco de Inglaterra, pero a pesar de estar por encima del 3%, a pesar de ello, pues la idea es que debido a la situación que se está viviendo en materia de presión de la tasa de inflación, que se prevé que siga subiendo, está en 2.8 y se prevé que siga subiendo los próximos meses la tasa de inflación en el Reino Unido, pues ante esa situación entonces lo que se prevé es un aumento también de la tasa de interés. Hay una persona que es miembro como el equivalente de la Junta Monetaria o del Comité de Política Monetaria de la institución, que dio un discurso recientemente, incluso publicó un artículo en Financial Times, y ella señaló, Megan Green señaló, que el Banco de Inglaterra tiene que estar preparado para subir su tasa de interés debido a todos estos choques de oferta, como es el caso del COVID por una parte, el caso de la guerra en Ucrania y ahora esta guerra en Medio Oriente. Esa secuencia de choques de oferta negativo ha generado que las expectativas de inflación no estén tan ancladas como en el pasado. En consecuencia, si continúa esto de los aumentos de los precios de los combustibles que se prevé que ocurra en junio, en julio, aumentos adicionales en el precio de los combustibles, le hace el petróleo, le hace gasolina, le hace gasoil, le hace gas natural, etcétera. Ante esa situación, pues habría que subir la tasa de interés, de tal manera que ese 3.75%, que es la tasa de interés actual, se colocaría en un 4%. Eso es lo que se estaría pronosticando también del Banco de Inglaterra. Es decir, que tenemos, por una parte, la Reserva Federal, que ya ha definido que para este año no habrá reducción de tasas de interés, sino que lo más probable es que haya un aumento a final de año de la tasa 25 puntos básicos, primer elemento. Segundo elemento, tenemos el Banco Central Europeo, que va a subir su tasa de interés de 2 a 2.25 y de 2.25 a 2.50 antes de finalizar el año. Y tenemos el Banco de Inglaterra, que también pudiera subir entre 1 y 2 veces su tasa de interés y llevarla por encima incluso del 4%. Esas tres, que son tres de los principales bancos centrales del mundo, también podemos añadir a Japón, podemos añadir otros bancos centrales que son importantísimos y que también van a tener una política monetaria restrictiva. En ese mar difícil, ese mar turbulento, borrascoso, pues el Banco Central de la República Dominicana tiene que tomar sus decisiones. El Banco Central de la República Dominicana, ante lo que es ese apriete monetario internacional, tiene que tomar decisiones donde manda una señal muy clara a los agentes económicos de que, primero, quiere tratar de que se mantenga el anclaje de las expectativas de inflación. Para esto es fundamental una señal clara y también acciones consistentes. Es decir, hay que olvidarse ya de esa política monetaria zigzagueante, esa estrategia en la cual se hacía inyecciones de liquidez con tasa de interés subsidiada que generaba mucha turbulencia a cambiar y luego entonces venía un apriete monetario. Ese zigzagueo monetario lo único que ha creado es mucha turbulencia, mucha inestabilidad, mucha incertidumbre y ha limitado el ritmo de crecimiento de la economía dominicana. Entonces eso hay que modificarlo, hay que tener una política monetaria basada en metas de inflación. Hay que recuperar lo que fue esa política monetaria del año 2012 al año 2019, basada en metas de inflación, donde haya el uso de instrumentos convencionales que sean consistentes con la estabilidad macroeconómica. Eso es algo fundamental. En ese sentido, yo creo que es en el caso de que los datos de inflación en los próximos meses muestren que se sigue manteniendo la tasa de inflación por encima del 5%, entonces ya llega el momento en que el Banco Central de la República Dominicana va a tener que tomar como decisión, pues, iniciar un ciclo de aumentos de tasa. La tasa de interés ahora mismo está en 5.25%, la tasa de inflación está en 5.11%, es muy probable que siga subiendo, de tal manera que ya se convertiría en una tasa de interés en términos reales negativa. Además, si se toma en cuenta que la tasa de interés real neutral está en 1.5% y a eso tú le sumas la expectativa de inflación de 4.6%, debería entonces estar el nivel de la tasa de interés de referencia del Banco Central en 6.1% y no en 5.25%. Eso lo que nos dice es que lo más recomendable es que el Banco Central, para asegurar el anclaje de la expectativa de inflación, debe de iniciar un ciclo de aumento de tasa de interés para que de esa forma los agentes económicos tengan el convencimiento de que realmente el Banco Central va a continuar con su política monetaria que le bien ganó una tremenda credibilidad y que ha asegurado la estabilidad macroeconómica por el bien del país, por el bien de lo que sería un escenario que ayude a que se pueda mantener un buen ritmo de crecimiento y recuperar lo que se mantuvo durante 30 años. Se necesita tener un Banco Central que mantenga la credibilidad. Y para eso, el Banco Central tiene que recuperar lo que es su esquema de metas de inflación. Y en esta ocasión, dado el apriete monetario internacional, debe de estar preparado para iniciar un ciclo de aumentos de su tasa de interés por el bien de la estabilidad macroeconómica. Llévatelo, Francés.

0: siempre.
1: La Cámara de Diputados convirtió en ley el proyecto que crea la Alerta Nacional para la Búsqueda de Personas Desaparecidas, Alertas RD, la cual pasa al Poder Ejecutivo para su promulgación. Además, refrendó en segunda discusión el proyecto que modifica el capítulo cuarto de la Ley sobre Regulación de los Estados de Excepción, contemplados en la Constitución. Mientras que una comisión especial estudió la modificación de la Ley sobre Discapacidad y escuchó a representantes de instituciones del Estado, especialistas y del sector salud, para consensuar una legislación más moderna y humana. Asimismo, una delegación de diputados, encabezada por Alfredo Pacheco, presidente del órgano legislativo, participó en la Asamblea Parlamentaria Euro-Latinoamericana en México, donde fueron recibidos por el embajador dominicano en este país, Juan Bolívar Díaz. El Departamento de Recursos Humanos de la institución, con motivo del Día de las Madres, realizó el taller Por Amor a Ti, a cargo de Luz Núñez.
2: Aprobado.
3: Cámara de Diputados de la República Dominicana.
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1: Son las 8:18 en el gobierno de la mañana, gobierno de la Z101. Estamos junto a ustedes en este lunes 8 de junio para llevar las incidencias una vez más de los temas ahora que consideramos son más importantes para el país y el mundo. Y de hecho, yo quería empezar hoy lunes 8 de junio, antes de referirnos a nuestros temas de actualidad, políticos, institucionales y locales, que los hay y que son de importancia, haciendo referencia a un tema que yo sé que pronto va a morir en los medios, pero que para mí resulta muy importante. Yo pienso que nuestro país ha hecho esfuerzos en los últimos años, desde la parte pública y privada, para sumarse al mundo de la investigación y el desarrollo de los logros médicos. La pandemia nos demostró lo importante que es estar cerca, de lado y aportando, siendo compromisario del avance, buscando soluciones a los grandes problemas de la humanidad, incluyendo la salud. 6 años después de la pandemia, lamentablemente, el mundo tiene una especie de tendencia a descreer. Hay un escepticismo que va más allá de lo racional y que se convierte en necio con respecto a la salud. Mucha gente que reaccionó ante aquel tema de las vacunas del COVID hoy reacciona ante todo y cree que todo es parte de una mega conspiración en su contra. Y esto está generando, señores, consecuencias: brotes de sarampión donde se había erradicado, brotes de polio donde esto ya no existía. Y en medio de esa situación en la que vivimos, hubo un evento que es la reunión de la Sociedad Americana de Oncología Clínica, que sus siglas en español, dicho sea de paso, suenan muy mal, porque ASCO suena como asco en español. Habrá que buscarle otras siglas. Dentro de esa reunión participan importantes miembros de esta comunidad médica, importantes investigadores de las áreas asociadas a la oncología, que como todos saben son los médicos de los enfermos de cáncer. Y dentro de este tipo de eventos y reuniones, que no es el único, pero es quizás el que más resuena por su importancia y por su número, también hay una participación de farmacéutica, no solamente en producción de medicamentos, sino de investigación y laboratorios. Y yo no puedo negar jamás cómo me conmovió a mí personalmente ver los anuncios, ver la ovación de pie que se le daba a un miembro de esa comunidad de la investigación cuando hablaba de los avances en un medicamento que ya se ha aprobado en seres humanos y que pudiera duplicar la exigua y limitada esperanza de vida de quienes son detectados y diagnosticados con cáncer de páncreas, sobre todo con carcinoma 3 en adelante. Mi padre murió de cáncer de páncreas con un carcinoma 3 y le dieron 6 meses de vida después del diagnóstico. Vivió 7. Quizás ese mes extra lo agradezco muchísimo al Todopoderoso, pero caramba, cómo cambian las cosas cuando usted le abre un horizonte a la posibilidad de alargar, aunque sea un poco, la permanencia de alguien aquí entre nosotros, y la posibilidad de abrir espacios a otros cánceres, a otras posibilidades, como el cáncer del pulmón y el mieloma, que también han encontrado soluciones terapéuticas. Señores, hay un mundo todos los días que no se nota, que está en construcción. Hace poco salió la información del doctor Barbacid, una eminencia de la medicina española, que estaba buscando financiamiento. Y yo vi la respuesta, señores, increíble, de gente tanto interesada como no interesada. Y de verdad que este mundo está en un momento raro, curioso. Hay una sospecha sobre el conocimiento y sobre el esfuerzo en la búsqueda de soluciones, de gente que te construye una teoría sobre las propuestas de esas soluciones, propuestas clínicas y científicas, pero no te dice cuál es la alternativa, más que seguir a un vendedor de mejunjes y de jaleas, o de seguir a gente que está comprobada en las redes, son unos mentirosos. Vivimos tiempos curiosos para estar vivos, pero eso no nos debe limitar a dejar de tener esperanza. Quienes hemos perdido, en mi caso abuelo y padre, y amigos queridos por el cáncer, solamente instamos a que los recursos que hoy se despilfarran en tantas cosas que no tienen sentido, estados, agencias públicas, gastando dinero en pronombres y en pendejadas que solamente satisfacen a ciertas agendas, cuando mucha de esa prioridad debería ir precisamente a facilitar y a, ¿por qué no?, asociarse con ese sector privado que también invierte en la investigación y la innovación clínica y científica. Y ojalá se sigan salvando más vidas, ojalá la esperanza de vida gradualmente siga creciendo, ojalá que tener una enfermedad, un carcinoma de esos tipos, no sea una sentencia de muerte tan segura como ir al cadalso, al paredón, como lo sigue siendo hoy. De verdad que, pese a que los lunes arrancamos fuerte con muchas cosas trágicas y negativas, hay esperanza. Yo tengo fe, no solo en el Dios en el que creo, también en la humanidad. Yo siento que el progreso humano es el gran ignorado, y la crisis es siempre el producto mejor vendido, es el producto que mejor marketing tiene. Y tú escuchas a gente decir, estamos peor que nunca, el mundo nunca ha estado peor que nunca, pero esa gente no se daría, ni siquiera ellos mismos, por vivir hace 30, 40, 50, 100 años. Usted vive mejor que el faraón egipcio más rico, porque usted tiene acceso a analgésicos, y basta con eso para tener un poquito mejor de calidad de vida, aunque hay muchas cosas por las que seguir luchando. Cierro esta participación hoy lunes solamente haciendo alusión a un tema de interés que ha pasado un poquito desapercibido. Señores, uno de los casos de corrupción más importantes de este país es precisamente el que involucró a servidores públicos de una administración anterior, que algunos quedaron fuera de ir a juicio de fondo. Y en la discusión legal y en la acusación política y en la acusación de si hay persecución política o no, quedó de lado la génesis de eso. El Estado Dominicano se ha negado a pagar sus compromisos de expropiaciones y de declaraciones de utilidad pública históricamente. Aquí se deben los terrenos de los aeropuertos, aquí se deben parte de los terrenos del Palacio Nacional, aquí se deben expropiaciones de carreteras, aquí se deben terrenos expropiados todavía para acueductos como el de Bayahibe. Aquí se deben cosas que los deudores originales, quedan sus nietos, que heredan esos derechos de propiedad que han sido mancillados. ¿Y qué pasa? Cuando se acumulan en el tiempo esos deberes, se genera el laberinto burocrático de las sentencias, de las legalizaciones, de las actas, y en medio de ese laberinto burocrático, del cual quienes nos consideramos liberales o minarquistas, la idea del Estado mínimo, nos consideramos enemigos, ¿qué termina provocando? La corrupción alimenta la necesidad de encontrar la ayuda externa, de buscar la ventaja ilegal, de dar aquello que usted no tiene que dar, pero que está dispuesto a otorgar, porque usted, en vez de perderlo todo, quiere tener algo. Y entre ese perder todo y dar una cantidad, señores, inmoralmente alta, fue donde entraron los agentes de ese caso, quitando 40, 50, 60, 70 y 80% a deudas que estaban ahí, que el Estado reconoce que las tiene, que existen los archivos, los sellos, la documentación, la trazabilidad, las sentencias en muchos casos. Pero el Estado se niega a pagar, y los representantes de las instituciones del Estado se niegan a pagar. Y, que eso es de otra administración. El Estado es único y continuo. Usted tiene que hacerse cargo. ¿Cómo se hace cargo de otros compromisos que ustedes no niegan? Y en medio de ese marasmo, entonces se unieron los jueces a la fiesta. Antes se suponía que la tasación privada, junto al cálculo de catastro, se hacía una especie de aproximación. El propio concepto de justo y precio existe. Ah, no, ahora se inventaron la solución salomónica, una división entre dos. Algunos ni dividen entre dos. Hay jueces que dicen, dale el 50%, que eso está bien. Pero está bien porque no es tuya la deuda. Está bien porque es de un infeliz. Está bien porque a ti no te toca un 25%. Señores, cuando estos casos ocurren, vayamos a la raíz de por qué ocurren. ¿Qué mecanismo permite que el Estado Dominicano se comporte como un cuatrero, como un gavillero, y acumule generaciones de gente endeudada por haber sido expropiado lo suyo? Y ante la incapacidad y la falta de voluntad de pago, entonces le abrimos las brechas a las mafias, que luego, incluso cuando pretendemos llevarla ante la justicia, entonces después nos topamos con las exquisiteces típicas de los casos de corrupción administrativa y las situaciones curiosas que ocurren, no voy a decir injustas, pero curiosas, dejémoslas en curiosas, que ocurren con estos casos. Pausamos y volvemos.

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3: Siendo las 8:35 en el gobierno de la mañana, gobierno de la Z101, hay figuras en la política dominicana y en el servicio público en general que uno tiende a asociar a conceptos en específico. Y es muy posible que cuando las personas escuchan el nombre del ingeniero Eduardo Estrella, ministro de Obras Públicas de la República Dominicana, anteriormente sirviendo al país también desde el Senado, desde la Cámara Alta, pero habiendo servido también como ministro de Obras Públicas cuando era la Secretaría de Estado más extensa que pudiera haber en el Estado Dominicano. En todo este proceso ha sido asociado siempre al término de la honestidad, de la transparencia, de un discurso claro. Yo siempre digo que la primera vez que yo me topé en un periódico con un espacio pagado para publicar aspecto de transparencia, cuando eso no estaba de moda, era precisamente con el ingeniero Estrella al frente de ese ministerio por allá por los años 90. A él le queremos dar la bienvenida, la Z101 lo sabe, es su casa, es un medio que le aprecia, y don Bienvenido Rodríguez también siempre pues resalta el aprecio que tiene por esa hoja de servicio. Bienvenido al gobierno de la mañana y la Z101 para hablar al país de obras públicas, de infraestructura, de servicio, pero también, ¿por qué no?, de toda su experiencia. Bienvenido, ingeniero.
4: Gracias. Primero saludar a mi amigo y hermano Bienvenido Rodríguez, donde quiera que esté. Y yo quiero que los hombres me permitan, porque aquí tengo tres mujeres que yo quiero demasiado.
3: Ahí está.
4: A Susana, Julieta, Adis, y entonces yo siempre me inclino mucho por las mujeres.
3: Claro que sí.
4: El trabajo, pero además aquí es algo especial. Son mujeres, digo, con el perdón de los caballeros.
5: Ellos no son celosos.
3: Jamás. Jamás. Bienvenido una vez más. Vámonos, compañeros.
6: Ingeniero, usted ha llegado a Obras Públicas en un momento de mucha exigencia, donde había una inejecución muy grande, no tal vez culpa de su antecesor, sino de la adaptación del gobierno y también de tantos fenómenos naturales, y lo que también yo llamo una transferencia un poco difícil de algunas obras a otras entidades. Sin embargo, vemos que las cosas se van componiendo. No escuchamos ingeniero gritando porque le deben. No sé si es que usted sin lo cuarto no encarga las cosas, pero vemos como que ha bajado la presión contra el Ministerio de Obras Públicas. Y ahora vemos que usted anuncia muchos puentes, sobre todo en el sur. ¿Cómo le ha ido a usted con el manejo del presupuesto? ¿Se siente cómodo? ¿Cómo ha logrado que no haya tantos ataques?
4: Bueno, muchas gracias.
6: ¿Quejas?
4: Sí, mira, Susana, la realidad que tengo que decir, yo he tenido mucho apoyo del presidente Luis Abinader, del gobierno. O sea, en momentos difíciles de crisis internacionales, pero se le ha puesto mucha atención a la inversión pública. Y yo te puedo decir que nosotros ya a la fecha hemos pagado alrededor de tenemos un presupuesto de 40,000 millones sin RD vial, y hemos pagado ya más de 16,000 en los 5 primeros meses. O sea, llevamos una ejecución presupuestaria prácticamente al 100%, y así terminamos el año pasado. Inclusive consumiendo más en el complementario, nos sumieron más dinero, y te puedo decir que a todos los contratistas, a todos se les está pagando, chiquito y grande, porque yo digo que para haber contratistas grandes hay que fortalecer los pequeños.
6: Claro.
4: Entonces, se les está pagando a todo el mundo, por un contratista más que otro que esté en reformulación de un presupuesto, en algo, en un trámite ya propio interno del ministerio, pero todas las obras o ejecución se les da seguimiento. Y ya algunos ahí tal vez me dicen, no, pero aquí es diferente, aquí es que nos llaman para decirnos, trae la factura para pagarte. O sea, eso ha sido muy importante, ha habido un seguimiento. Puedo decir también que hay un gran estímulo, interés de los empleados, de los funcionarios del ministerio internamente. Hemos podido a la parte de supervisión abastecerlo de vehículos, muchos que no tenían. Se le ha hecho también a los profesionales y a cierto personal administrativo aumento de salario. Ahora, por la buena ejecución que tuvieron del año pasado presupuestario, el ministerio quedó en un rango alto y acaba de entregar un bono a los empleados también, que le cayó como anillo al dedo antes del Día de las Madres. Sí. Y entonces hemos hecho mucho esfuerzo en ese aspecto, en mejorar las condiciones de la empleomanía y de fortalecer también el papel del supervisor en las obras. Que él se sienta
6: digno.
4: No, y que porque un contratista importante hable en contra de él, que no lo van a trasladar. No, usted es el jefe de la obra y usted tiene todo el apoyo de nosotros para que dé una buena supervisión. O sea, el contratista sabe que tiene que cumplir, que hay exigencias. Nosotros le pedimos siempre a las comunidades que se involucren. Y como tú decías, venimos a un programa grande de puentes. Ahora mismo vamos a tener ejecución más de 100 puentes.
6: Wow.
4: Y vamos inaugurando. ¿Por qué? Porque habían 50 o 60 puentes o más construidos con fondos, con recursos propios, y ahora estamos, ya la semana que viene deben comenzar con 53 puentes con el Banco Interamericano de Desarrollo, de un proyecto que es de 150 puentes. Junto con eso se está comenzando los estudios, una empresa para diseñar todo lo que es una reparación, como dicen, no un paño con pasta, sino una reparación grande, profunda, como el puente Duarte al puente Hermano Patiño. Estamos reparando el puente de la 17, estamos reparando el puente de la Barquita, por decir dos, y varios puentes en el país. Te puedo decir, vamos a comenzar, Fausto, el puente de Guayajayuco, en la frontera.
3: Eso es lejos.
6: Wow.
3: Ese es el municipio más aislado del país.
4: Porque
6: ahí ni gente pasa por ahí.
4: No, pero tiene una particularidad.
7: Pasa gente.
4: Sí, tiene una particularidad que Héctor, que nadie conoce, que es que cuando el río crece, la gente de Guayajayuco tiene que cruzar por Tirolí, por el lado haitiano. Sí. O sea, no tiene paso por el lado dominicano.
3: Eso está aisladísimo.
4: Entonces, es una situación de soberanía. Wow. Ese puente se va a hacer ahora. El puente en Sabana Larga del Iapiño, o sea, en regiones que prácticamente en derrumbadero, Batista, después del cercado, se está haciendo un puente. Hay un puente que la gente de la línea, los maeños, siempre detiene de años, de Bueno Trujillo, un puentecito que es de Amina a Mao.
6: Ah, sí.
4: Que es estrechito, sí. Que la Mon Carril, ese puente se va a hacer ya y se va a subir, porque era un puente casi tipo Badén.
6: Sí.
4: Y se va a hacer ya un puente con condiciones más necesarias. Y la mayoría de esos puentes también lo estamos subiendo mucho, porque, señores, la realidad del cambio climático.
6: Sí. Creciendo.
4: No ha dado en la cara.
7: De los de Trujillo, ¿cuándo se van a intervenir?
4: Bueno, hay uno que estamos haciendo. Bueno, la entrada de Castañuela se va a hacer nuevo.
7: Pero de ese, o sea, el viejo.
3: El Badén de la Loma Castañuela.
4: Sí, el que está a la entrada del pueblo. Y hay uno que estamos haciendo que más abajo, yo después te voy a pasar el nombre, que ese está muy avanzado y era de los puentes de Trujillo. Sí. Y hay otro que lo queremos meter ahora en el segundo grupo de la licitación con el BI, que es el que va, el que está por ahí por Guayubín, que va por dentro, Deposito, que ese es de lo que queda todavía de
7: los dos que están ahí, sí, sobre Yaqui y sobre el Guayubín.
4: Efectivamente. Guayubín. Entonces, lógicamente es mucha necesidad. Yo a veces digo, le digo al presidente que al que construye, que la gente le pide. Yo me río en comunidades que a veces dicen, no, pero que esta carretera, este camino hay que hacerlo. Digo, sí, pero se ha hecho mucho por allá. Dice, sí, pero es el único que queda. Digo, bueno, pero darle gracias a Dios que en toda tu zona sea el único camino que quede sin hacer, que esa sea la demanda. Que lógicamente, y hay que reconocerlo, todo el mundo, su camino más malo es donde tú vives y donde tú llegas. O sea, esa es la realidad. Y también estamos en un plan grande de asfaltado de calles. Sí. De asfaltado de calles. Ahí vi yo una persona que subió ayer un video que decía lo que era Oviedo antes y después. Oviedo después de Riquillo, Camino Pedernales. Claro, claro. Pero no la carretera más, sino la calle del pueblo. Claro. Y eso le trae, en la línea esto estamos trabajando ahora mismo en Villa Vázquez, pero trabajamos en las callecitas de Villa Elise, en la callecita de Atillo Palma, en la callecita de Martín García, o sea, en distritos municipales. Y eso también le da una calidad de vida y una valoración a la gente que dice, si mi comunidad está bien, ¿para qué tengo que salirme de ahí? Bueno, hicimos, y tú lo viste, Adi, la carretera cercana a Hondo Valle, todas las calles de los pueblos que se pasamos por ahí, todas se asfaltaron, todas. Las que están en los municipios Hondo Valle, está todas las calles asfaltadas. Y déjame decirte, Fausto, que se ha venido haciendo sin ver la cuestión de bandería política. O sea, en el ministerio, o sea, son alcaldes muchos que son de la fuerza del pueblo, que son del PLD, y se le ha dado toda una política de Estado, ¿tú entiendes? De que son las calles para todo el mundo. O sea, ellos no andamos viendo esa parte de partidismo, porque yo creo que hay que trabajar desde el ministerio para todos y todas las dominicanas, y esa es la instrucción que yo tengo el presidente.
5: Ministro, el día pasado fui a la Jacobo Masluta, Charles de Gaulle, y estuve recorriendo toda esa zona que conecta el Distrito Nacional con Santo Domingo Norte, y lo que veo es una transformación que parece que va a dejar esa zona completamente distinta a lo que conocíamos. ¿Qué es lo que se está haciendo en toda esa zona de la Embajada de los Estados Unidos?
4: Sí, ahí hemos venido haciendo todo el proyecto de la República de Colombia, como se llama. Y la verdad, como tú dices, eso, ustedes, bueno, yo lo invito a que lo vean, una transformación.
5: Porque no es solamente una carretera.
4: No, ahí son, mira, viene desde un paso a desnivel que se está haciendo de la Jacobo con la Colombia, y luego cruzar por todo el barrio Cuba, que se han hecho apropiaciones de más de 200 viviendas con un puente que pasa por arriba de Arroyo Hondo, que ahí se va a hacer un parque. En esa zona ahí de Arroyo Hondo, porque la gente a veces habla en medio ambiente, ahí tú veías gallinas, puercos, de todo lo contaminando ahí abajo. Y eso se está desentrando y se va a hacer todo un parque ahí. Y eso va a salir a la Pérez Ricard, que se le va a cruzar por debajo, y la Pérez Ricard queda por encima. Sigue frente al Jardín Botánico, igual va a haber otro paso a desnivel ya saliendo a los próceres. Y eso va a ayudar a una mejoría muy importante, pero ya también sobre la República de Colombia, ya hacia la Monumental, ya tú pasas, yo que muchas veces salía los sábados, los viernes por ahí para el Cibao, cómo el tránsito ha ido fluyendo. ¿Por qué? Porque más lo que mucha gente cree, se han quitado muchos semáforos y se han sustituido por retornos. Uh-huh. Donde la gente no se para, y la gente de toda esa urbanización lo ha valorado eso muchísimo, y se siente muy muy cómodo con eso, y inclusive tu vehículo tiene menos tiempo y el vehículo consume menos combustible, pues tú no tienes que pararte en un semáforo, tú reduces la velocidad y vas deteniendo, pero eso también, todo eso ahorro de tiempo y de combustible, y ahí se está haciendo una gran transformación. Pero también se está trabajando, yo tuve el jueves de Corpo en lo que es el paso a nivel, también la Charles de Gaulle, que se está haciendo para la carretera La Victoria, que ahí es donde está la última estación del
5: la teleférico.
4: Sí, sí. Y eso que también es un tapón ahí grandísimo, ahí se está haciendo un paso a desnivel. Ahora estamos dando ya los toques finales a lo que es ya la Plaza de la Bandera, que se está trabajando también a toda máquina. La lluvia nos da un poco a veces, sobre todo más por el área exterior arriba, porque estamos también hermoseando, desentando todo lo que es la Plaza de la Bandera. Y ahí, inclusive ahí, yo le pedí la asesoría, la colaboración a Cristian Martínez, que fue que hizo el arco, la Plaza de la Bandera, que tiene un significado histórico y religioso. Y entonces él nos da para que quede con el esplendor de cuando se hizo.
8: Ingeniero, se dice que en la carretera del Cibao se han invertido alrededor de unos 6,000 millones de pesos. Sin embargo, esa carretera sigue teniendo serios problemas de desnivel. ¿Usted, al llegar a al Ministerio de Obras Públicas, ha podido, pregunto yo, quizás hacer una evaluación técnica de esa carretera y determinar, identificar esos tramos, y tienen en planificación algún tipo de intervención para esos tramos que están dando tanto problema?
4: Se están interviniendo todos, mira, y tú me vas a comprender, Julieta. Y nosotros, lo que pasa es que hemos hecho hincapié en darle, y Héctor, que ingeniero, me vaya a bien interpretar esto, a los puntos que nosotros llamamos ingeniería, los puntos, los huesos de las obras, que son la ampliación de los puentes, los retornos, porque los contratistas lo que quieren trabajar en la masa, tú les dices, ponía asfalto y ellos están felices. Y entonces esa es la parte, lógicamente, que a la gente le molesta, porque dice, mira, la carretera vieja, se están haciendo muchos hoyos, ya hay partes que hemos venido fresando, ahí cerca de Bonal, estamos empezando a intervenir los tramos más complicados. Pero tenemos toda una evaluación de la autopista. Y ustedes verán cada día cómo va a ir mejorando los trabajos, las ampliaciones de las vías, cómo ha ido mejorando los retornos, cómo va a ir reduciendo los accidentes, porque los puntos más accidentes en la autopista son los retornos, son los cruces. Donde estaban los cruces, yo te voy a decir, supongo.
8: Sí, ya, pero esos desniveles sí, son fatales, ingeniero, sí. Cuando usted va sobre 100,
4: sí,
8: y se encuentra con...
4: Por eso te digo, nosotros inclusive ya a la autopista le pasamos lo que se llaman los deflectómetros. El deflectómetro es, como llamo yo, como el electrocardiograma de la ingeniería, que tú le pasas a la carretera y te da todas las ondulaciones, donde hay fallas, claro, donde hay que sacar, y ya lo tenemos todo el levantamiento. Yo te digo, tú verás cómo va a ir cambiando, pero con los cruces, mira, ya cerramos el cruce que está aquí en la primera brigada. Uh-huh. En el campamento 25. ¿Tú sabes lo que era eso ahí? Y los tapones que ahí se hacían, y los accidentes que
8: había. Y las patanas cuando iban a hacer ese giro, eso era una cosa terrible.
4: Entonces ya estamos haciendo uno en Villa Altagracia, estamos haciendo uno más adelante ahí en lo que le llaman el Divino Niño. Hicimos uno ya en Los Pinos, en El Pino, cerca ahí de Navegante. Y eso vamos cerrando cruces, la gente no se va dando cuenta una vez, pero vamos cerrando. Estamos haciendo uno ahora por Huaco, otro por Burende, uno llegando a casi a Santiago Ortega, y nos faltan todavía como cuatro más para aquí cerca por Facombrí, porque todos los cruces de la autopista Duarte, todos se van a cerrar.
3: Atención.
4: Todos los cruces. Y eso le hemos pedido la comprensión de la gente, que den la vuelta en los retornos. Exacto. Porque hay gente que te dice que yo tengo que dar la vuelta a 500 metros. Y yo le digo,
3: ¿sale su vida?
4: Vete, un día yo me pasé en una carretera con mi hijo, que para en Canadá, y tuvimos que dar la vuelta a 20 kilómetros.
7: Sí.
4: Cuando nos pasamos una carretera que no había un retorno donde dar la vuelta. Entonces aquí la gente, tú le hablas de 500 metros, y yo a veces le digo, vía a pie que tú vas a dar la vuelta.
3: ¿Eh? O va a cargar el burro arriba de ti.
4: Y hay lugares que le estamos haciendo inclusive cruces motorizados.
3: Sí.
4: También para que tal vez los motores no tengan tuve que ir y puedan cruzar por arriba, peatonales motorizados. Ahí estamos haciendo uno en Villa Altagracia, que ya la gente lo está utilizando. Entonces la idea es seguir mejorando las vías de comunicación. Tomo válida tu propuesta, porque yo digo que uno de los mayores usuarios de la Duarte soy yo.
8: Yo soy una usuaria permanente.
4: No, pues yo la paso de noche y de día. Sí. Yo me voy a veces viernes o sábado en la noche y regreso los domingos en la tarde. O sea que
7: ella
4: que
7: no preguntó sobre la democracia.
4: No,
8: no, porque eso viene en la segunda ronda.
4: No, y el proyecto le vamos a hacer la ampliación de Moca a la
8: Moca. Viene en la segunda ronda. Okay,
4: pero mira, tenemos licitación aquí, para que sepan ya. Se adjudicó el puente, el elevado del 28, de la entrada del 28 de Pedro Brán. se está licitando el elevado del 22, nos falta el 27, y estamos ampliando con otra entrada, ya está en licitación, de cuatro vías de Jaina a la circunvalación. O sea, la entrada, vamos a decir, por el malecón, que cuando tú llegas a Jaina se hace un tapón ahí, se estrecha ahí a dos carriles. Y también vamos a licitar el primer tramito de la Juan Pablo II, de la que va a semana, desde la ecológica hasta la circunvalación. Porque ya ese tramo de la circunvalación que va al puerto Caucedo, se mete ahí, está haciendo unos tapones muy grandes. O sea que hay todo un programa también bien programado, bien proyectado, de seguir también ampliando algunas carreteras y de ir haciendo otras que hacen falta.
9: Foto. Ingeniero, buen día. Cuando uno sale de Santo Domingo y toma la avenida Las Américas, uno siente que llegó a Punta Cana. Porque el trayecto es lineal, sin problemas, sin semáforo, un viaje espléndido. Esto no sucede así cuando uno va hacia el Cibao. La salida a la capital, aunque ha mejorado bastante, pero por lo menos hay unos tramos, como que uno siente como que después que salió de eso, ya como que llegó donde uno iba. ¿Es posible que en algún momento esté planificado algún cruce de desnivel o algo? Como que uno salga de la capital sin ese tipo de trauma. Conozco gente que inclusive se van por Santo Domingo Norte para coger la...
4: Eso me ha pasado a mí a veces.
9: Entonces... Está eso en carpeta, un corredor rápido para salir, desde que usted salga del 9, se conecta rápidamente con el Cibao.
4: Eso es lo que te decía, ahí es los tres elevados, el del 28, el del 22 y el del 17. Con esos tres elevados, nosotros vamos a quitar los seis semáforos que hay.
9: Excelente,
4: muy porque, bien. Porque es lo mismo, hay un elevado que tú haces un punto. Y a donde hay otro, lo que se hace, que entonces es que se hace un retorno bajo de él. Porque no es que en cada semáforo tú vas a un elevado. O sea, hay algunos que se llevan a un retorno que tiene menos tránsito, pero tú vas a poder circular completamente desde que salga, hasta, como tú dices, llegar a Bonao, llegar a La Vega, llegar a Moca sin semáforo.
3: Así como con la obra de la bandera, ya con el elevado que se hizo en la Isabel Aguilar, ya se puede hacer hacia el sur sin pararse.
4: Sin pararse, efectivamente.
3: Ingeniero.
7: Sí. Bueno, hay que hablar de las obras con Eduardo, indiscutiblemente, porque la gente se entere para orientar a la gente. La carretera del Ámbar, esa, la autopista del Ámbar, que tanto se ha prometido, sí. ¿En qué lugar está esa? La otra es, bueno, de Pedro Branco, usted señaló que ya se terminó la licitación.
4: Sí, ya está
7: adjudicada. Eso es una gran cosa. Sí. Y la circunvalación de Navarrete también, ¿cómo va eso? ¿Cómo va esos trabajos?
4: Precisamente la circunvalación de Navarrete, ayer domingo estuve yo por ahí. Esa obra va viento en popa, ¿sabes? Hay tres contratistas ahí que yo digo que son, cuando hay esa competencia, que son buenas, porque es jugando ellos a quien termina primero. Pero yo te puedo decir, ya se está faltando algunos tramos. Y tú qué pasa, ya está viendo, ya las vigas se están poniendo ahí en la rotonda de Navarrete, y la que se va a hacer, que tú sabes que sale el cruce de Jicomé. Bota Navarrete y Barrero.
7: Cerca del cruce Esperanza.
4: Sí, al cruce de Jicomé. De ahí quedan, creo que 6 kilómetros al cruce de Esperanza, que se va a licitar la ampliación de ahí al cruce de Esperanza con un elevado. Ya eso te ayuda a que se divida el tráfico de la línea, lo que van para Mao y Santiago Rodríguez, y el que va a seguir para Montecristi y de Jabón, ya se bifurca en lo que es el cruce de Esperanza. Y la del Ámbar, ya la del Ámbar debe estarse adjudicando el próximo mes de julio.
3: Interesante.
4: Ya eso está en licitación y está en el proceso ya de evaluación de tres propuestas que hay.
3: Para seguir esa misma secuencia de obras, una que está adelantada porque yo la tomo con mucha frecuencia, y siento como muchas críticas y misericordias, y hoy está mucha gente por ahí alegre, la intervención de la República de Colombia con la salida ahí al barrio Cuba, eso que se está haciendo en una zona donde vive mucha gente que viene de la Avenida Monumental y de todos esos territorios. ¿Cuándo pudiera proyectarse de manera sensata que esa obra pudiera estar llegando a su final, ministro?
4: Sí, ahorita cuando me decía de la circunvalación de Navarrete, quería acabar de contestarle a él, que no es la circunvalación de Navarrete, es la circunvalación que va a facilitar a cuatro provincias de la línea noroeste. Porque la reducción del tránsito cruzando Navarrete.
3: Salir para Mao, Puerto Plata.
4: Y eso viene todo también con lo que es el puerto de Manzanillo.
3: Exacto.
4: Lo que la idea del puerto que estamos haciendo, yo lo invito, de Manzanillo, debe estar listo como para marzo. Que es el puerto más cercano de nosotros con Estados Unidos.
3: Claro.
4: Que ahorra un día.
10: La carretera de.
7: ¿Del puerto Manzanillo o el puerto Manzanillo?
4: El puerto Manzanillo va a estar en marzo.
7: ¿En marzo del año que viene?
4: En marzo del año que viene. Te voy a invitar un día a ti, te voy a dar una vuelta cuando me vayamos.
6: Y no aceptamos invitación a una sola persona.
4: No, al grupo.
6: Te ha amagado demasiado, te dio un locrio y no ha dado nada.
8: De acuerdo.
6: Así que, miríame.
8: Pero es Diurca la culpable de todo.
4: Vamos a hacer un tour. Mire, me comprometo, lo voy a invitar para que vayamos y ahí de paso veamos la circunvalación de Navarrete y vamos al puerto de Manzanillo.
6: Apunta ahí.
4: Adi, tú te encargas.
8: Si no se da, es culpa
6: de Adi lo tapa.
4: Coordínalo. Que nos vamos desde aquí. Precisamente en la de Colombia, que yo hablo ahorita de lo que estamos haciendo, y en la Pérez Ricard, la idea es irla terminando por... Como de hecho se ha estado haciendo, todos los retornos se viene poniendo en funcionamiento y la gente lo va utilizando. O sea, nosotros queremos aquí a final de año tener ya lo que es pasar por el paso de nivel ahí en la Colombia. Yo te diría que a principio de año también ya salía el cruce en la Pérez Ricard. Todo eso te va mejorando. Pero la obra completa, yo diría que estará en el tercer trimestre del año que viene.
3: ¿Tercer trimestre del año que viene? Ok, no, perfecto. Eso sí. Ya sería julio, agosto, septiembre, por ahí.
4: Por eso, completa, completa. Ya completa. Pero tú, cada vez que se ponga un tramo en funcionamiento, la gente va a sentir...
3: Que le voy a dar un dato. Si esa obra se culmina como parece, va a culminar. Eso va a aliviar un montón de cosas. Si usted no tiene que tomar la circunvalación... Y usted toma la Jacobo desde la zona oriental. Usted sale a la autopista Duarte bien adelantado por ahí.
4: En el 13.
3: Yo lo he usado como desahogo para no tener que tomar el tapón del 9 muchísimo.
4: Sí.
3: Y luego está el tema de una cantidad de sectores. Uno de los grandes sitios donde creció la inversión inmobiliaria privada en la década pasada, Pantoja, el 14 de Majusa, en esa ruta. Así que es más importante de lo que parece y qué bueno que está en el estado en el que va.
6: Ingeniero, a veces...
4: Y eso se está pagando religiosamente, igual a la manera. Porque esas son de las obras que están con los fondos de alrededor. Eso se está pagando
3: correcto.
4: Religiosamente.
3: Qué bien.
6: Ingeniero, a veces es fácil, digo yo, entrevistar a los ingenieros, a los jefes de obras públicas, porque hay tantas obras y siempre, bueno. Pero hay un tema a veces difícil y oscuro, que es la eficiencia en el diseño de las obras. Mira, yo mirando, ahí hay queja de la entrada de Santiago, de la circunvalación de Baní, de la 6 de noviembre, el tema de Punta Cana, y el diablo está en los detalles. A veces, en cómo se elaboran el diseño, cuánto difiere eso a veces del diseño, la calidad de los materiales, la forma, muchas cosas. Y usted ha dicho que usted está fortaleciendo la supervisión. Eso es una sola línea de palabra, pero no se sabe el valor que eso tiene, porque una supervisión buena es la que detecta diferencia, la que puede hacer que se puedan ejecutar garantía de fiel cumplimiento, de que se detecten violaciones, sobrevaluaciones, corrupción. Eso es fundamental. Y yo quisiera que usted se explaye un poquito más en la importancia y en esa visión que usted ha tenido de fortalecer la supervisión como un elemento de beneficio colectivo enorme.
4: Mira, eso que tú dices, como yo te comenté en un momento, lo primero que yo he comenzado, que el supervisor de las obras se sienta que él es el jefe de la obra, que él es que representa al Estado en la obra. Y por decirte algo que puede ser sencillo, a veces llegar tú a una obra y un contratista decir, no, si usted quiere, vámonos aquí en mi jipete, y tú te montas con el contratista y deja el supervisor allá. El supervisor dice quien está pegado es el contratista, mami. Entonces yo prefiero llegar a una obra y decir, no, mira, montame una gente del contratista, montame el supervisor y el viceministro que anda conmigo. Pues el supervisor va ahí en el vehículo. Y yo empiezo al contratista a decirle esto, aquello, y le dije, tú eres responsable de hacer
6: exactamente,
4: eso.
6: Exactamente, empoderarlo.
4: Tú eres responsable, tú eres el que cubica.
6: Lo mandaban a quitar antes. Antes el que hacía mucho lo mandaban a quitar.
4: Tú eres el que cubica. Y tú sabes que más, no, si el contratista no te hace eso, que es lo eso, no le cubique aquello, que por ahí que ellos sienten por el bolsillo.
3: No es el dolor más intenso.
4: Es el dolor más intenso. Entonces, eso es. Ahora, tú también tienes que mejorar su condición. O sea, ¿cómo tú quieres que una gente te supervise cinco obras y está a pie?
8: Exacto.
4: ¿Eh? Pero la gente también de los equipos. Bueno, mira, nosotros compramos ahora, hicimos una licitación de compra de gaviones, que ya esto va también al mantenimiento, que es una parte importante. Muchas veces, porque yo digo, hubo una política para mí de tiempo, no quiero particularizar en la administración, de la parte que hasta cierto punto, como no digo privatizar, pero que la institución fuera, todo se tuviera que hacer por contrato. Y menos con estos procedimientos que son tan sediosos. Entonces, que hay un derrumbe en una zona.
8: No hay gaviones.
4: Entonces, en lo que tú vas y manda a los técnicos que hagan la evaluación del gavión, del derrumbe, y lo suben, y hace el presupuesto, y hace el diseño, y sube la licitación 3 meses, caen 3 tormentas más. Y el derrumbe se hizo el doble. Exacto. Ya el presupuesto no da para hacerlo. Y tú no te puedes pasar del 25%.
8: Así es.
4: ¿Eh? Y entonces ahí está tú trancado. Y la comunidad dice que tú no le resuelves el problema. Ahora, si el problema comienza pequeño, y es que se va a la tapa, y tú tienes gaviones.
8: Ya.
4: Yo le he mandado a las regionales y tú le das vehículos para que lo arreglen ellos.
8: Rápido.
4: Y nosotros estamos haciendo gaviones en diferentes comunidades. Hay algunos que están tan grandes ya que hay que licitarlo. Pero ese tipo de cosas, porque ahora se compraron 6 flotillas nuevas más de equipo, por lo menos ya en cada regional hay una flotilla de equipo de obra pública. Porque lo que yo le decía al presidente, por más que se contrate, tú no puedes contratar toda la carretera del país, todos los caminos, eso es imposible. No hay ni los contratistas ni los supervisores para hacerlo. Entonces tiene que jugar un papel el Estado de mantenimiento. Ante una emergencia, tú vas a salir todo pidiendo equipo prestado. Digo, y los contratistas te lo ofrecen. Pero tú tienes que tener. Y ya hay tormenta que nosotros, el 90% de los equipos lo suplimos nosotros.
8: Y así debe ser.
4: Del ministerio lo tiene. Ahora, ya te pide un 10% por antes, un momento dado, tú estabas amarrado. O igual cuando tú tenías poco equipo y tú tenías un equipo en Higüey y te decía que se presentó algo en San Juan, tú mover un greda, un traidor, es un día para llevarlo. Y después que tú resuelves el problema ya es otro día para traerlo. Solamente ahí tú perdiste 2 días de equipo. Si ya tú tienes un equipo en la región, es más fácil mover en la región los equipos y que se dé atención en diferentes sitios. Y por eso yo te puedo decir hoy que estamos con equipos de obra pública mejorando allí, mejorando aquí, mejorando allá. Y se va bajando un poco la presión. Tú veías que tenemos un operativo ahora en Castañuela, con toda viendo la cosecha del arroz. Ay, pero yo no puedo preguntar licitación para mejorar con agricultura y hacer un y eso también, trabajar coordinado con las instituciones. Y entre agricultura y obra pública. Que camino vecinal, que ama esto, no, espérate, agricultura me pidió que le diera prioridad a este, que son los que manejan la cosecha. ¿Entiendes? Entonces, nosotros estamos haciendo reuniones mensuales, supongo, con la CAS, en obra pública, y con INAPA, con Wellington. Y coordinamos también, vamos a coordinar para que yo no haga un asfaltado aquí y después tú me vayas a hacer una tubería ahí. ¿Tú me entiendes?
8: Ministro. Ves,
4: que hay una demanda grandísima, poca chica que le estamos trabajando en el consejo. Y yo le decía, presidente, si se va a meter a hacer el alcantarillado sanitario de Boca Chica,
8: vale la pena,
4: yo no puedo. Ahora, vamos a arreglársela, le echamos un doble riego para que la gente también no tenga polvo, no tenga lodo, pero ya la carpeta se la ponemos después que se salga de la cosa, porque si no lo que estamos botando dinero. Entonces no podemos jugar la politiquería. ¿Tú entiendes? Entonces, a veces es difícil trabajar con una posición responsable, porque lo más bueno es ser simpático.
8: Claro.
4: ¿No entiendes? Así como las apropiaciones, muchas vías estamos haciendo. ¿Y por qué no sea así? Yo después le digo a la misma gente, pero ayúdenme con las apropiaciones, porque la gente quiere que le paguen mucho. No, y que yo tengo 20 años aquí, yo le digo, sí, pero tú tienes 20 años usando el derecho de vía, que es del Estado. Eres tú, sabes que me debes pagar a mí. ¿No entiendes? Entonces vamos, sí, pero vamos a llegar a un acuerdo.
8: Claro.
4: Pero no es. ¿Tú entiendes? Entonces, Yo a veces he dicho una expresión, y no es política, y yo he dicho, yo no he ido a hacer el simpático al ministerio.
7: Ya a esta altura
4: lo tienes. Yo no he ido a hacer el simpático, yo he ido a con responsabilidad actuar. Que soy humano, que puedo cometer errores, perfecto, todos cometemos errores. Pero lo estoy lleno de la mejor buena intención, y Dios me ha dado la salud y la energía para hacerlo.
5: Ministro, el gobierno anuncia un plan nacional de asfaltado que dice que es uno de los más ambiciosos. Y yo quiero que usted me hable de ese plan de asfaltado, pero también de la calidad del asfalto, porque hay mucha gente que se queja de que tapan hoy y mañana tienen un hoyo, de que las vías no tienen quizás la resistencia. Bueno, yo recuerdo que hace como 10 años se asfaltó la Máximo Gómez y eso era como si tú estuvieras en onda. Entonces, me gustaría que me hablara de ese plan nacional de asfaltado y de qué se está haciendo para que el asfaltado sea de mayor calidad.
4: Mira, ahí volvemos a la supervisión. Nosotros estamos reforzando y comprando equipos de laboratorio para que haya una mayor supervisión cada vez más rigurosa en las plantas de asfalto, desde las plantas de producción privada del material que se produzca. Ahora, cuando a veces en los bacheos que dice se bachó y se asfaltó, viene lo mismo. La presión, la necesidad de la gente, pero a veces hay lugares y hay fuga de agua. Entonces, si tú vas a falta, el asfalto caliente, donde hay fuga de agua, eso no dura mucho, porque el asfalto con el agua no quiere nada.
5: Así es.
4: Entonces, si o se corrigió una fuga de agua y tú vas y resuelves, pero si la fuga va y sale otra vez porque ese acueducto se está probando, porque se metió presión, porque eso mismo estoy poniendo, Fellito hizo la barrera de salinidad de la zona norte, cuando empezaron a probar esos 4 metros cúbicos nuevos y empezó, yo le decía a Fellito, tú estás feliz porque le estás dando agua a la gente, pero yo estoy por donde quiera está saliendo una. Porque hay muchas de esas tuberías viejas que tú te das cuenta cuando sale, porque si tuberías no tenían agua,
8: explotan.
4: Entonces, ¿entiendes? Entonces, ¿cómo yo controlo eso? ¿Entiendes? Entonces, eso hay que irlo resolviendo sobre la marcha.
3: Claro.
4: A veces también la gente te dice, hay hoyo, ¿y por qué obra pública no está bachando hoy? Bueno, porque llovió anoche en San Cristóbal y toda la planta prácticamente de asfalto de que dan para la capital están en San Cristóbal. Y entonces si amaneció húmedo el material,
3: no sirve nada.
4: La planta no puede producir. Y eso es difícil de explicar.
5: Sí.
4: Nosotros a veces por una emergencia tenemos que traer asfalto. Ah, no, yo vivo para Punta Cana, traerlo de allá. Pero tú puedes traer 2 viajes de asfalto, pero tú no puedes. Porque tú, ¿cuánto te cuesta el costo de transporte? Entonces tú puedes traer 2 camiones para una emergencia. Pero todas esas cosas que hay que habilitar, por lo de hecho. Y a veces lo hacemos con un asfalto en frío. Fíjate, anoche pasé yo a las 8 de la noche por la José Contreras y teníamos una brigada y le dije a la gente mía, ¿dónde están asfaltando ahora? Yo andaba, que iba para un familiar y le dije a mi esposa, déjame pasar por aquí. Y fui la mamá y me paré y le dije, yo apuesto a ustedes. Yo qué sé yo qué, y vengo porque soy un personal que está un domingo.
3: Claro.
4: A las 8 de la noche. Por lo menos que te vea a ti de la presencia y que tú vayas a las obras. Y te dice, no, pero también está trabajando. ¿No me entiendes? Entonces eso es importante, porque es lo que yo decía ahorita, Susana. El personal, tú tienes que empoderarlo, tú tienes que darle valor. Tú entiendes, tú tienes que decir que ellos cuentan. Tú me entiendes, mira, ahora Luna, todos los viceministros, todos los directores, consultor jurídico, administrativo, gente de profesiones, todo me espera una reunión todos los lunes que yo hago en la mañana.
3: Claro.
4: Porque cada uno no puede trabajar como una isla de poder aparte. Uh-huh. Hay gente a veces que disfruta, tú sabes que a veces los dominicanos, nosotros, lo que no, cuando nos dan un carguito es una cosa. Entonces, tiene un espíritu todo el mundo de Trujillo. Entonces, yo devolví un expediente. Y yo le digo, ¿qué tú ganas con devolverlo? Tú no puedes llamar al otro colega tuyo y decirle, mira, corríele esto aquí que tiene un errorcito y ya pasarlo para que pierda 5 días más en lo que va y vuelve. Y ahorita la obra está parada, no se lo puede pagar contra ti. ¿Y qué ganamos con eso? Lo que no se haga bien, lo que no se haga transparente. Pero vamos también a agilizar los procesos porque la burocracia mata, ¿eh?
8: Sí.
4: ¿Entiendes? ¿Cómo que dicen en la justicia? Justicia.
3: Falta nada de justicia negada.
4: Sí. Pues así también en la obra, óyeme. La mucha burocracia también te entorpece los procesos y las obras. Eso es así.
8: Ingeniero, vámonos para Moca.
4: Ay, los
8: moscados. Te adora a los moscados. Varias cosas en Moca. Primero quiero que me diga cómo se resolvió el dilema. Se le puede llamar dilema. Yo creo que era un trilema. El conflicto con el cruce de Chero y el retorno y el tema del semáforo. Sé que vino una comitiva, se reunió con usted y eso. Segundo, la entrada a Moca por la Ramón Cáceres, que sería la principal entrada a la provincia Espaillat. Eso, cada vez que me toca entrar, yo cojo como un pique, porque yo veo la entrada de La Vega, yo veo la entrada de Santiago, y yo digo, contrale, pero tú entras para allá y tú crees que va a entrar como a un barrio de lo más deprimente y de lo más marginado que pueda haber en cualquier lugar, no de una provincia como Espaillat. Y El otro tema, porque usted sabe que para allá es la única provincia que conecta como con 5 o 6 provincias más. Entonces, la carretera que conecta a Tenares, Salcedo, la gente de ahí, yo estuve en Gaspar Hernández ayer, y la gente está pidiendo que esa vía se pueda intervenir, porque prácticamente esa comunidad queda aislada.
4: Gaspar Hernández, Tenares.
8: Esa vía y esa comunidad, por las condiciones en que está la vía, la comunidad está prácticamente incomunicada. Y sobre todo ahora en estos días que han estado lloviendo, que ha estado lloviendo mucho. Los mocanos están esperando eso que usted le diga.
4: Mira, de la Mon Cáceres te diré que estamos empezando los estudios para ampliar la entrada a Moca 4 vías. Hay un punto que va a haber cerca, es un par vial, de vial, porque también tú ya entrando, ponerte a hacer todas las apropiaciones ahí y llevarte en medio mundo. Pero se está haciendo el levantamiento, e inclusive ahí queremos integrar que falta un loop en el retorno, en el elevado de la autopista Duarte. Por decirte un ejemplo, el que viene del Cibao para entrar a Moca no puede coger el luz que suba porque no está. Entonces eso hay que hacerlo, lo vamos a aprovechar junto con la ampliación para hacer eso. En el cruce de Chero, yo de esa parte se lo dejo entrar, porque ahí, como te digo, es una cosa de eso que te pide la población sin razón técnica, porque ahí te voy. Y yo le decía, vayan a ver lo que se está haciendo en la República de Colombia, que la gente mejor quiere que le quiten los semáforos para que le hagan los retornos. Bien. Y es una función técnicamente más viable, pero hay una comisión con Andrés, Intran y cosas que se está reuniendo con ellos, y lógicamente. Pero para que tú veas, sin embargo, ellos no te mencionan la importancia que se le está haciendo a la carretera de ahí, del cruce de Chero, a Villatrina. Que se está reparando completa.
8: Yo estuve en Villatrina ayer. También.
4: Y a los bueyes, para seguir, y un puente que se va a hacer sobre el río, que sale a la carretera de Jamao.
8: Pero se está trabajando la parte de que conecta a los bueyes con Gaspar Hernández y Villatrina, por
4: eso sale a Jamao, a la carretera.
8: A Jamao.
4: Pero fíjate, la importancia que eso le va a dar a esa comunidad para que todo ese turismo que venga de cosas, no tenga que llegar a Moca y pueda venir por ahí detrás a Villatrina.
8: Sí, me consta, porque yo estuve en Villatrina ayer y vi que están trabajando. Pero
4: eso es lo que debieron valorar,
8: Pero usted sabe cómo es.
4: ¿Tú entiendes? De la importancia que va a tener eso, como una carretera también alterna, de la costa a Moca.
8: Sí.
4: Eso hace una vía externa también, Bueno, y la de Tenares, Gaspar Hernández, precisamente estamos en una licitación que se hizo dentro del grupo de emergencia por la tormenta, que ahí está la solución de los puntos críticos de esa carretera que se van a hacer.
8: Ahí
4: 400, 500 millones de pesos, que es para esa carretera, que tal vez al inicio de esos derrumbes se pudo evitar algo si se hubiera tenido en su momento los aviones y eso. Lógicamente, es una carretera, porque yo la trabajé hace 30 años y yo la conozco, es una carretera de montaña, una zona que hay de falla sísmica, como la que hay la carretera turística de Santiago, como es la de Jamao, y como es esa que tú ves en unos sitios que hace que cuando hay un sismo se hace una plaza, y eso es no hay quien lo evite. O sea, una carretera incómodo, pero esa licitación se está haciendo para resolver todos esos puntos críticos, que hay como 15 o 16, y se le va a entrar de lleno eso.
8: Bien.
9: Ingeniero, en Nagua hay una comunidad, Arroyo al Medio, Los Cerros, Caño Teloso, Las Colmenas, El Gurabo, Los Orégano. En esa comunidad nacieron artistas de la trascendencia de María Díaz y Giovanni Polanco.
4: Sí.
9: Usted se comprometió con los comunitarios para hacer la carretera allá, en esa comunidad. ¿Cómo va eso?
4: Sí, está bien ya adelantado los estudios. Próximamente lo vamos a subir a licitación. Eso, ahí está junto con un puente que ahora no recuerdo, que también se va a subir junto con eso. Pero ahora mismo, fíjate, se está comenzando una que va por Villa Arriba, casi por la parte de atrás, como camino para Hosto, que también era muy demandada por todas esas comunidades. Es lo que te digo. Pero también ahí en Enagua se está haciendo el malecón de Enagua, y se está haciendo ahí en Payita un puente que va a la playa de ahí de Los Salados, que yo lo invito a que vea. Es una belleza ese puente llegando ahí al mar. También se están haciendo muchas obras, pero lógicamente la gente es un país lleno de necesidades. Es un país lleno de necesidades.
7: Ingeniero, dos preguntitas cortas. ¿Qué se va a hacer con el Santo Domingo Este? Se ha convertido en la zona más poblada del país.
4: Es un mundo.
7: Es un mundo. Y entonces la gente pasa un vía crucis cada vez que va a cruzar para acá. Los tapones y esas cosas. El proyectado puente sobre el Ozama, a través de la Manuela Díez, que siempre se ha hablado de eso. Eso está en proyecto, eso por un lado. Y la otra preguntita, el Intran. Aquí la protesta diaria por el asunto de tránsito, los tapones en la ciudad. Yo recuerdo que una vez había una campaña de obra pública sobre el paso en las intersecciones, que decía no obstaculice el tránsito en las intersecciones, etcétera. Y se hicieron unas rayas muy. Y ahora ya eso no se respeta. ¿Cómo es la relación de obra pública con el Intran? O sea, ¿puede intervenir obra pública en función de que es una entidad autónoma, dependiente de obra pública, para mejorar un poco el tránsito en la ciudad?
4: Yo le doy todo el apoyo. Lógicamente también hay un gabinete ahora de transporte, que están las instituciones ligadas ahí, que todo en sentido general, lo que es la ONSA, Intran, DGIC, y cosa que lo está coordinando el ingeniero de línea Ascensión y está bajo el Ministerio de la Presidencia. Pero nosotros todo lo que es la parte del apoyo que hay que dar, nosotros lo damos también. Tuve DGC, cuando hay temas que hay que intervenir a veces con Comipol, nosotros le damos un apoyo. Mira, te pongo un ejemplo, porque que te digo, hay una situación en la ciudadanía. La gente diurca habla de los hoyos, pero la gente a veces que no habla de la calle, a veces que hay con hormigón, con que son totumas de hormigón, sobre todo en su vida, que vienen los camiones de la hormigonera y van tirando concreto en la calle. Los otros días me llamaron, porque yo le agradezco a la ciudadanía, a veces me dice, ay, que yo no te quiero molestar, oye, yo te agradezco cuando tú me mandas la ubicación, claro. Fausto, con un hoyo, claro. Yo agradezco eso.
5: No, yo la mando, yo la mando.
4: Y entonces nos llama una gente que por la Window Twitch, llegando ahí a la Independencia, iba una concretera tirando, claro. Y de una vez llamó a Comipol y fue y alcanzó la compañía y vino, lo hizo, lo puso que recogieran, claro, toda la cosa. Excelente. Y tuvieron que traer manguera con agua, hasta que no dejaron la avenida limpia. De hecho, no lo dejamos ir, porque es que aquí también me clamo el credo con la piedra, o sea, claro, sí. La libertad con el libertinaje, y la gente cree que puede hacer lo que sea.
3: De hecho,
4: que
3: no le puede decir nada. Aprovecho esta presencia suya aquí, ingeniero, para decirle que la forma más fácil de detectar dónde están la mayoría de los vertidos ilegales, sí, que dejan las mezcladoras de cemento, son simplemente las subidas. Sí. Usted va y toma, por ejemplo, el Alma Mater, sí, y donde se inicia la rampa de subida, sí, desde la José Contreras, sí, hacia la Avenida Bolívar, usted va a encontrar que el asfalto, sí, es una montaña rusa, porque en esa subida. Luego te vas en la Winston Churchill, sí, subiendo la misma José Contreras, sí, en dirección hacia el retorno hacia el Mirador. Ahí está lleno de lomas de cemento. Y usted repite ese proceso donde quiera que se dé una inclinación de una avenida importante y las concreteras, como si fueran las vacas, que dejan aquí. Así mismo, con el mismo sistema. Mire, así como Julieta es la representante de Moca ante el país y todos los ministros que vienen aquí.
4: Con mucho orgullo.
7: Vamos a dejar que responda lo del puente, del nuevo puente, a ver si es el proyecto.
3: Adelante.
7: Sobre Lozama, no, la respuesta.
4: No hace puente, hay una propuesta de financiamiento de los japoneses que están diseñando ese puente. Y ahora tenemos licitación que vamos a abrir el puente vaculante, que es para sustituir
3: el flotante.
4: El flotante. Debemos recibir el mes que viene la propuesta de ese.
3: Del que va.
4: Sí.
3: Interesante ese tema de Lozama. Ese es un tema por sí mismo. Sí. Mire, me hago cargo de los temas de ASUA.
4: Sí.
3: Yo aspiro también a ser como Julieta, el representante de ASUA ante los ministros, ¿no?
4: Sí.
3: Y tengo aquí una serie de horas, solamente lo voy a resumir.
8: Para no quisieron que yo fuera diputada.
3: Usted lo hace aquí en el micrófono.
8: Exacto.
3: De la Z. Haces más que muchos que están allí, pero bueno, dejemos ese tema. En ASUA hay una construcción, puente sobre el río Las Golondrinas, eso en la comunidad del Barro. Solución de varios puntos críticos en la zona de Estebanía. Eso está adjudicado, 206 millones de pesos. Está también puente sobre el río Irabón, eso es que el Barro, La Loma, una de las zonas más pobres de nuestra provincia, también tiene una adjudicación por un monto importante. Está el puente sobre el arroyo Latina, eso es en Guayabal. El que ha ido a Guayabal y allá al norte de Azua sabe que los cursos de agua son profundos. Y esos puentes, como pasó con el puente del medio, son grandes inversiones. De parte de uno de precisamente de los diputados, César Beltré, que hace un trabajo extraordinario, pues le pregunta por estas obras, qué desarrollo tendría, qué respuesta pudiéramos darle a las comunidades en relación a ese tema de la provincia de Azua.
4: Sí, ahí está tomando nota cuando vaya.
3: Se lo voy a enviar, de hecho.
4: Sí, mándamelo para yo chequear cada punto, pero mira.
3: Y cualquier cosa usted me deja saber y yo se la comunico.
4: Pero el en Azua tenemos ahora listo el puente que va a la playa de
3: Monterrío.
4: De Monterrío lo estamos terminando y el otro que está aquí en la playa.
3: ¿Hacia la Caobita?
4: Sí, que le hicimos con el acceso y todo. Ahora se me pasó, ese puente está listo para inaugurar.
3: Qué bueno, porque faltaba el de Monterrío, el que te da entrada a Monterrío.
4: Ese lo estamos terminando, lo vamos a inaugurar juntos los dos.
3: Qué bueno.
4: Y estamos haciendo la entrada de Guayabal.
3: Qué bueno.
4: Y le
3: pueblo hermoso de montaña.
4: Y le asfaltamos las calles a la laguna de allá arriba, de un distrito municipal, que está en la loma después de Padre de las Casas.
3: Sí.
4: Las lagunas que no habían visto asfalto por ahí.
3: Sí.
4: Le asfaltaron todas sus callecitas.
3: Qué bueno saberlo.
4: Y a diferentes distritos. Y inauguramos un puente en las Yayas de Azua.
3: Excelente. O sea,
4: en Azua hemos estado haciendo muchas obras.
3: Muchas obras.
4: Y que va a mejorar también la provincia de Azua y el sur. Es bueno que también sepan esto. Vamos a ampliar

0: para dejar Azua, Boichí o Los Fríos, la carretera está buena. O sea, sí, no está mala, está sí, buena. Está asfaltada, eso sí, es una carretera de unos...
1: Sí, sí, yo conozco.
0: Es una carretera que tiene... Hay que manejarla con cuidado. Sí. Ahora, de Los Fríos al Montazo, a Constanza, existe el camino, la senda, por la cual va la única verdadera carretera norte-sur que se puede hacer en este país. Las demás están fuera, yo pienso que de nuestro alcance, o generarían una situación natural un poquito difícil. ¿Qué hay en la visión suya, Los Fríos, Montazo, Constanza, para tener una vía norte-sur real?
1: Eso estamos viendo a ver cómo la mejoramos con los equipos de obra pública, porque es una vía transitada, pero una vía importante.
0: Sí.
1: No, y hay el norte-sur está también lo que va de
2: Juan Adrián,
1: que es de la frontera también con cosas, no deja de ser norte-sur.
0: Oh, sí, la internacional.
1: La internacional, que es de
0: cruce de Elías Piña.
1: De Pedro Santana, porque se hizo ahí de cruce a Matallá, Yabánica, Pedro Santana, claro. De Pedro Santana ahí a lo que es el Villa Nacaona.
0: Hay que aprovechar ahora y hacer.
1: Y hay que también. Esa la comencé yo una vez, esa carretera.
0: Mire qué bien.
1: Y se piensa licitar, que la gente también del sur vea, de Pedernales, pasando por Puerto Escondido, a Duvergé.
0: Excelente.
1: Eso va a empalmar toda la zona Pedernales con el turismo, con el lago Enriquillo.
0: Excelente.
1: Para que el turista pueda llegar al lago,
0: claro,
1: por ahí.
0: Claro.
1: Y para que la gente de
0: dar la vuelta grande
1: de Independencia y Bauruco pueda también cruzar su producto y venderlo a lo que va a ser ese gran polo turístico de Pedernales. Es una gran inversión. El presidente está haciendo obra en todo el país. Y te puedo decir, pequeñas y grandes.
0: Así es.
1: Bien, en diferentes puntos de la República, como te digo, hay muchas cosas pendientes, hay muchas cosas por hacer. El propio desarrollo crea más necesidad.
0: Claro.
1: Con una comunidad de demanda, 4 carriles, señor, usted sabe la cantidad de vehículos que compramos cada año aquí, de motores.
0: Ahora Semana Santa, ahora el sur no cabe el carro.
1: Producto del desarrollo de Punta Cana, la gente te dice. Tenemos que hacer un elevado allí, un elevado aquí. Es verdad, eso ha crecido, eso es un mundo también en el Este.
0: Así es.
1: Pero bueno, hemos hecho el desvío ahora de la Ceiba en Higüey, que la gente demandó, lo tenemos ya pintado. Terminamos una carreterita que va de la carretera del Coral a Boca de Chabón, pero no a Chabón, sino del otro lado del río, un pueblecito que hay ahí. Se le hizo su carretera que se va a inaugurar en el Este. Estamos haciendo la circunvalación de la otra banda. En Independencia estamos haciendo el puente de Boca de Cachón, que también cada vez que el río sube interrumpe el tránsito para Jimaní.
0: Sí.
1: O sea que yo te llevo de...
0: Sí, sí, de lado a lado.
1: De lado a lado del país. Y en todos los lugares estamos haciendo algo.
3: Mire, ingeniero, no es que... A veces no es que fuñe mucho. Decimos que la ley de compra y contratación es un problema, que esto... Pero hay una cosa que se llama autoridad moral. Que funciona. Mire, esa decisión que usted tomó, creo que nadie la puede discutir. Hay que tener gaviones. Hay que tener gaviones porque eso es menos dinero, eso es menos dinero en comida, porque hay que intervenir las instituciones y nadie lo va a cuestionar. Entonces hay muchas cosas que se logran con autoridad moral. Usted ha hablado de muchísimas cosas aquí que son objeto de muchísimos seminarios. No, hay que empoderar a los inspectores. Para eso no hay que saber, hay que empoderar. Lo hay que buscar gente honesta, yo tengo que saber, me tengo que reunir con todo el mundo, yo tengo que ver en qué está una obra, hay que pagarle. Esas cosas, ingeniero, valen la pena. Y en vez de una pregunta, quería reconocer, usted es una persona muy querida, mirarlo a su cara, da confianza, da autoridad. Yo quería compartir eso con usted. Usted es una persona mayor, que mucha gente pensó que hay que saber inteligencia, no hay que saber nada de esa vaina, hay que saber gestionar, conocer su personal y conocer de la actividad que usted está regulando.
1: Y quería darle las obras,
3: esa lambida así, face to face. Quería darle esa lambida face to face, reconociendo su honestidad. Porque así como le entramos fundazo a muchos funcionarios, también hay que reconocer.
1: Gracias, Sandy. Valoro mucho de venir de ti, esa expresión de verdad, de corazón.
0: Ingeniero, con su permiso, vamos a una breve pausa. Vamos y venimos para seguir aprovechando el orden de preguntas y respuestas en esta semana.

0: segunda parte de la entrevista. Llévatelo, Francis.
1: Es el gobierno.
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6: Son las 9:38 minutos en el gobierno de la mañana, gobierno de la Z101. Nuestras redes, incluso las personales, están con mucho movimiento, mucha gente aprovechando. Mucha gente está aprovechando la presencia del ministro de Obras Públicas, de la República Dominicana, Eduardo Estrella, el ingeniero Eduardo Estrella está con nosotros, y yo pienso que le estamos sacando el máximo provecho posible a la entrevista, así que sigamos, compañeros.
7: Ingeniero, usted sabe que yo soy doliente de Villamella también, estoy súper contenta porque sé que en el sur se ha hecho un antes y un después en muchas de las zonas, sobre todo en esa zona del sur profundo, y me gustaría que me hable, ya usted planteó lo de esas carreteras que están prácticamente llegando a Río Limpio, toda esa zona de Guayajayuco, y llegando casi a la zona fronteriza donde hay muchos dominicanos, pero hábleme de Villamella, de Santo Domingo Norte, Jardines de Genoveva,
6: Santa Cruz, Huaycano.
8: Sí, mira, como te dije, ahí estamos trabajando en varios planes de...
7: Ese también viene a luchar por su patria pequeña.
6: Bien, pues, a preguntar por la canela.
8: Saludé a mi gran amigo ahorita.
9: De los almacenes de la canela.
7: Aquí todos estamos poniendo nuestra patria chica.
8: Con
9: tu abuelo allá.
8: Sí, señor, para que sepa. General, eso viene de viejo. De familia.
6: Pío,
8: familia.
6: Estrella,
9: le
8: sí.
9: Divide.
8: Sí. Sí, de Almácigo, de ahí, de la canela.
10: Ah, de Santiago, sí, el puñal por ahí.
9: Sí. Su abuelo.
10: Sí. Ah, bueno, sí. Mira, Pío Estrella.
8: Oye, en Santo Domingo Norte estamos terminando el puente de Campechito, que lo demandaban en todas las reuniones, pues si ya vaciamos la losa ahí para terminar.
7: Excelente.
8: Y estamos trabajando en el bacheo que va de Villamella a Yamasá. Estamos trabajando ya en el puente de Don Juan, que se cayó, que va camino a Yamasá. Estamos trabajando en varios planes de asfaltado. Estamos asfaltando los Casabes, que es la entrada, y al cementerio, que es la entrada para el vertedero. Ya al vertedero le hicimos una entrada, y esta le estamos haciendo la otra. Que eso son cosas que no se ven, que eso ayuda.
7: Sí. Para, pero ahí hay una comunidad todo, grande en los Casabes.
8: No, y para todo lo que es el tránsito de la basura de todos los municipios del Gran Santo Domingo. Ahorita tú me hablabas del puente, que es el puente Palo Verde de la 70. Que es un puente viejo de cuando Trujillo se está haciendo nuevo.
10: De la Granada ahí.
8: Sí, efectivamente. Y bueno, yo no mencioné ahorita de Neiva. Estamos haciendo una carretera de 21 kilómetros de Neiva, el Aguacate, la Petaca, que es una zona cafetalera allá arriba.
6: Aguacate es la zona alta que coincide en esas dos provincias.
8: Villa Jaragua, La Cañita, ya la vamos a terminar también, que en esa zona. Señores, en toda la provincia, y fíjate, muchas han mencionado provincias que son la de bajo ingreso.
11: Sí, que no son importantes, electoralmente.
8: Estamos terminando, que quiero mencionar esto, la carretera Hato Mayor, le estamos trabajando el puerto, inauguramos el puerto Bayaguana, se está terminando Bayaguana Monteplata y Bayaguana y Monteplata Sevico, esos son 104 kilómetros, que la gente que coja ese corredor puede venir del Ceibo de Hato Mayor y irse a Cotuí y Macorís y no tiene que pasar por la capital. Eso también mejora el tránsito y desahoga y la economía y desahoga la circulación para acá. Estamos trabajando la carretera Guerra Bayaguana, que es la que pasa frente a Las Parras. ¿Entiendes? Y estamos reasfaltando la carretera de Villamella a San Pedro, porque también hay que ponerle atención a las carreteras existentes. Claro. Porque la gente también dice, sí, las calles. Yo digo, sí, pero la principal responsabilidad de obra pública son las carreteras.
6: Claro.
8: Entonces la gente me exige por las dos. Claro. Pero yo tengo esa responsabilidad, porque cuando la carretera, aunque mucho hoyo en la carretera, estamos mejorando lo que es la carretera del Coral.
7: Claro.
8: Estamos mejorando los puntos críticos de la carretera de Casabito para Constanza. Estamos trabajando en la carretera de Jarabacoa. Pero en muchos de esos sitios, y tengo que decir, a veces también no hemos avanzado más en la carretera nueva por el tema de lo que decía ahorita de las expropiaciones, señor.
6: De acuerdo.
8: En la autopista Duarte y en esos retornos, a veces el tema de la expropiación y a veces tenemos que declarar utilidad pública. Increíble. Y casi entrarle a la gente sin querer, porque es una cosa que hay una cultura de que la gente, señor, pues si usted está ocupando parte de lo que era el derecho de vía de la carretera de antes de la Duarte, usted debió haberse ido 30 metros para atrás.
7: Pero también
8: entonces también si tú lo saques, qué padre de familia.
7: Pero
8: sí,
7: no, pero
8: ¿y cuántos padres de familia tiene el país?
7: Claro, todos somos padres de familia.
6: Para matar.
7: Y nos apegamos a lo que establece la ley y las normas. Yo pienso también ahí, ingeniero, como que hay que buscar la vuelta, porque no me parece que es justo que entonces, después que usted ocupa esos espacios de manera ilegal, por el tiempo que sea, no viene al caso, entonces usted sea un óbice, un obstáculo para cuando se tiene que utilizar, hacer una vía que va a beneficiar a todos, entonces usted es un obstáculo, porque a usted hay que pagarle, entonces también, ¿no? Cualquier trechele hay que pagarle, con mucha
8: exigencia.
7: Yo pienso que ahí...
8: Hay una zona de amigos, yo te voy a decir luego, te voy a pagar la lista de estancia nueva. ¿Qué quiere? Entonces yo le dije a la gente, óyeme, yo no voy a caer preso por nadie. Porque yo puedo poner un valor a la propiedad tuya. ¿Me entiendes? Que soy yo que lo pongo, porque eso lo evalúa una comisión que yo puse de 5, que tiene que hacer los expedientes que pasan en 2 millones de pesos. Eso tiene que pasar por control interno y eso tiene que ir a Contraloría. Y no es verdad que yo voy porque tú seas amigo mío.
7: Ingeniero, pero ahí va a
8: mira, yo te voy a decir un caso. Una gente, un abogado que era de mi partido, creyendo que por eso lo iba a tasar, y llamé al abogado y le dije, oye, una cosa, si no resuelven con la cosa, me voy a tener que ver la necesidad de ir y entrarle a tu cliente. Claro. Así que si te buscó a ti porque cree que yo voy a poner un precio diferente, se equivocaron. Y por eso le dije, yo no he ido allá a hacer el patico feo, yo sé que eso me atraca, me trae muchos ataques por otro lado.
10: El precio no
8: si es por la... saben lo mismo,
7: no, pero
8: a veces
7: cómo
8: viene
10: por la tasación de catastro, no es que se pone
8: culminante. Sí, no, y interviene bien el nacional, interviene varias instituciones.
6: Hay varias cosas, justiprecio también,
8: justiprecio. La tasación privada. Y se pone una media, la tasación privada, o sea,
6: claro.
8: Actuar con justicia, pero no podemos tampoco.
6: Ese fue nuestro comentario.
8: ¿Tú ves?
7: Claro. Ingeniero, mire, yo recibo aquí con mucha frecuencia quejas de las personas que tienen que trasladarse en hora pico al otro lado de a Santo Domingo con el tema de el puente Juan Bosch. ¿Qué es lo que pasa con ese tema? Porque llegan quejas de que el puente tiene problemas, que si las juntas, que si esto, que aquello. Como yo no soy experta en la materia y a veces no te explican bien, pues no me queda claro. ¿Cuál es la situación que tiene el puente? ¿Si están haciendo algún tipo de intervención o necesita algún tipo de intervención?
8: Mira, es lo que te he dicho, la gente Después de muchas situaciones que ha pasado el país de catástrofe, que no quiero entrar en detalle, que la gente le nos causó mucha situación. La gente tiene un pánico con los puentes y de cualquier, en estos días le quiero ir poniendo de algo de Cotuí, no, que ese puente se va a caer, gente, eso no se va a caer. Eso es que hay que cambiarle el asfalto de arriba al puente. Y hay que irlo también y fresarlo, porque yo tampoco, lo peor es ponerle otra capa arriba, porque yo no lo puedo poner más peso al puente. Pero todo el mundo ahora es ingeniero de puente, ¿tú entiendes? Entonces, abajo tú ves uno del puente Duarte, que se va a caer el puente Duarte. Y yo llamé a un amigo y le decía, mira, hazte de cuenta que el puente Duarte, eso es como un edificio que tú vives, una torre de 30 pisos que está porticada. Y tú después en tu apartamento dentro, tú quitas una pared, quitas un muro, el edificio no se va a caer por eso, porque esos muros no cargan.
6: Exactamente.
8: Entonces, esos muros que están abajo del puente, que se hicieron ahí, se hicieron después que el puente se hizo, eso no carga nada. Que eso se va, que unos grupos que quieren ahí, para tener unos sitios donde que tenían tal cosa, y después se metieron hasta piperos y cosas de esas, y te crean la presión. Claro. ¿Tú sabes cuál fue una de las mayores presiones que nos quiso crear en porque hay cosas que hay que decirla en el barrio Cuba? Que nos dio una presión que se estaba sacando.
6: Esa logra la réplica de Colombia, que va a entrar al barrio
8: una Cuba. Madre arriba, que si yo qué, que hicieron hacer un aparataje. Pero nosotros averiguamos unos puntos de droga que habían ahí, que no querían, y le estaban dando a la gente para que no les saliera.
6: Y actividad productiva.
8: Y entonces fue la DNCD y resolvió su situación. ¿Me entiendes? Pero son muchas cosas, señores. Entonces te hacen. Y una campaña que la obra pública está abusando, que una gente que la sacaron con tres niños, dije, en la mano.
6: Hasta los carajitos son de alquiler.
8: Que no estaba ni casado, ¿me entiendes? Entonces, entonces en esto se ve de todo, pero te digo, yo lo que pienso, cuando usted va a las funciones públicas, es para actuar con responsabilidad. Si usted no va a actuar con su responsabilidad, no vaya. Y como te digo, si usted va con una posición de ser simpático, que le caiga bien a todo el mundo, eso es una función pública, cuando usted cumple con su deber, eso es muy difícil.
6: Bien.
8: Pero lo importante es trabajar para la mayoría de los dominicanos.
6: Así es.
8: Que eso es lo que nosotros nos empeñamos.
0: Ingeniero, hablando de puente, dos preguntitas. Primero, usted sabe que en las redes sociales hay mucha información interesada. Y a veces uno necesita opinión como la suya, para uno edificarse. ¿Qué tan segura es la circunvalación de Baní? Esa es la primera pregunta. Y lo segundo es, ¿cuál es la realidad del puente de la 17?
8: No, el puente de la 17, nosotros le estamos trabajando, de hecho. Es un trabajo a varios meses. Y tú vas por abajo, yo ando acá, pero mire el puente de la 17, que bueno, ¿tú sabes cuántas viviendas hubo que sacar abajo del puente de la 17? 130.
0: No, porque ese puente se caía en las redes sociales, se caía todo.
6: Igual que el otro metro. Oye,
8: había una casa que vivía en un extremo del puente, que estaba ahí bajo de dos vigas, o sea, una viga de la del puente principal, la gente se sentaba arriba de eso, ponía una estufa de esa eléctrica para cocinar, madre. En otra esquina tenía un baño que ahí orinaba, que tú sabes que lo orina,
0: sí, corroe.
8: Corroe más que el salitre, y eso eran dueños de abajo del puente, ¿no entiendes? Entonces, 130 gente, de la barquita estamos sacando 58. Tú me dices por qué, por irresponsabilidad de autoridades en su momento. Que dejaba meter a todo el mundo ahí abajo.
7: Claro.
8: Y se le dio y tuvimos que sacar todo. Ya el puente prácticamente.
0: Eso debe ser seguridad nacional.
8: Pero son padres de familia.
6: Claro, claro que sí.
8: Y gente jugando a que se cayera una cosa arriba para que le cayera. Entonces se maté uno y el puente se está cayendo.
6: Sí.
8: ¿Tú sabes por qué en un momento dado unos postes de luz se movieron? Porque había muchísimas empresas de cable y cosas que se conectaron ahí y pasaron para el otro lado del puente. De manera ilegal, y esos son postes que están para dar alumbrado, no para estar aguantando cable. Cuando tú llegas y lo quitas, hacen también su campaña en prensa para decir que el puente se va a caer. Esa es la realidad. Pero el puente se le está trabajando.
6: Claro.
8: Tenemos técnicos, inclusive venezolanos, que están trabajando ahí. Precisamente el miércoles en la mañana tengo yo una visita al puente de las 17 abajo y al puente de la barquita, que a ambos puentes le estamos trabajando.
0: ¿Y sobre la circunvalación de Baní?
8: Sobre la circunvalación de Baní, es una vía, mira, y yo ya, lo que pasa es que la circunvalación de Baní señores, exceso de velocidad. Mira, ya venía yo a la autopista Duarte. Y pasando yo, y llamo como, ¿por qué pasó? En un sitio que teníamos barrera de defensa, con en la 12 de julio, que es un puente peatonal que estamos haciendo vehicular. Un vehículo se cayó y quedó con el frente para atrás. Venía 150, solo borracho. Y de día, después dice que de noche. ¿Y qué culpa puede tener el Estado de eso? Entonces, en la circunvalación de Baní hay gente que te la quiere coger.
6: ¿Por qué?
8: Fíjate, y más, bueno, que un día se amplía cuatro vías, perfecto, sería lo ideal. Ahora, yo en parte alego que la gente viene de la 6 de noviembre, viene de hasta ahí, llega en cuatro vías, y la gente quiere seguir como si fuera dos carriles. Yo digo mentalmente, a la misma velocidad que no pasa con la de ASO, porque ya tú entras en una etapa de dos vías y sigue en dos vías. Pero ahí la gente llega y viene en cuatro vías. Entonces no se acostumbra que es una carretera de doble vía y es una circunvalación para sacar el tráfico de Guaní, que hay un tráfico que queda interno, porque ahí el tráfico se divide. ¿Tú me entiendes? Pero la gente quiere, normalmente los accidentes por rebase. Busca las estadísticas por rebase. La mayoría de accidentes. Como la mayoría de accidentes, pues yo recibo los informes diarios de Comipol. La mayoría de los accidentes, 70 y pico, son motores. Sí. Cruzando vías.
10: Ingeniero, vámonos.
8: Que entran a la vía, que cruzan un semáforo y ustedes lo ven a veces. Entonces, hay situaciones en carretera y en vía. No te estoy diciendo que no hay deficiencia, que seguimos, tenemos que seguir señalizando, que hay que seguir mejorando, que hay que seguir mejorando la Duarte, que hay que seguir haciendo los cruces. Ahí en la de 6 de noviembre estamos haciendo el elevado de Quitasueño, vamos a hacer un retorno Quitasueño. O sea, hay muchas cosas que hay que avanzar, pero tenemos que también tener conciencia ciudadana, señor.
6: Así es.
8: Porque tenemos que aportar todos, es un trabajo de todos. Y nosotros queremos hacer lo mejor. Porque ¿quién quiere de una función pública que alguien tenga un accidente? O que tú caigas en un hoyo. Nadie lo quiere. El primero que no quiero caer en un hoyo soy yo.
10: Sí. Ingeniero, vámonos para la línea de nuevo, porque me está escribiendo. Sí. La gente demanda cuando... el muelle de Manzanillo, que usted dice que va a estar listo en marzo del año que viene, ya es una gran noticia para esa zona. Sí. Pero el muelle por sí mismo no representa, si no se hace, ¿verdad?, la zona franca que ya se están instalando, sí, en la zona, sí, y sí, toda esa cosa. Entonces, la carretera, la parte vial que va conectada con el muelle, la carretera que va, ¿verdad?, por el Pocito, eso que usted dijo que ya se va a sustituir el puente ese de Trujillo, en la zona del Pocito, pero eso llega hasta Mao. Entonces, ahí en Mao viene el cuello botella para llegar a los mercados de Santiago y seguir para la capital, ¿verdad?, la mercancía que vengan por el muelle. ¿Qué solución se ha buscado ahí para conectar esa carretera con la autopista Duarte ahí y resolver ese problema?
8: No, es lo que te digo, mira, lo ideal fuera, pero te digo, cada gobierno tiene que hacer su aporte. Ah. No podemos pretender que el presidente Luis Abinader lo vaya a hacer todo.
10: Claro, pero...
8: Está haciendo la inversión. Ahí lo ideal es conectar después de ahí, por la zona de Pocito, y salir... Vamos a decir por Guayubín, alguna zona aquí a la carretera.
10: Atillo Palma,
8: una zona por ahí. Cortar, que tú puedes de ahí cortar e irte para
10: Manzanillo.
8: Para el puerto de Manzanillo directo o irte para Montecristi. Eso es un proyecto que lo estamos viendo, evaluando, estudiando. Mientras tanto, tú lo que tienes que ir resolviendo los problemas de los puentes. Tú ves Manzanillo, ahora le vamos no solamente el puerto, sino a mejorar todas las calles del pueblo de Manzanillo. Porque también tú tienes que traerle a la zona, y más que Manzanillo también se piensa hacer un puerto turístico, ¿entiendes?
6: Claro.
8: Entonces hay que mejorar los entornos de las diferentes comunidades, y es lo que estamos tratando de hacer. Y como tú dices, cada vez que tú mejoras una carretera también de acceso a Montecristi, pero eso le lleva facilidad a la zona franca. Se están instalando 1200 megas de electricidad.
7: Sí, pero
8: que solamente...
7: Los policías cortados.
8: Sí. No en la carretera.
7: Eso queda obra pública,
8: está bien. No, déjame decir.
10: Se ha cortado de Santiago Montecristi, que son
8: 50. Sí, pero déjame decirte, yo ahí hablé con los alcaldes. Yo creo que hicimos una negociación. Yo le dije, le vamos a ir asfaltando las calles, pero vamos a cambiar los policías cortados por reductores de velocidad. me pasó con uno de la provincia del amigo aquí.
12: Ya,
8: que había un sitio que no, que la comunidad, y cuando fuimos aquí está un policía acostado, salieron a la gente. Y yo le dije, no, está bien, no, yo no, no voy a pelear contigo. Y le dije a la gente de nosotros.
7: Y más suano, va a ir a una pedrada.
8: No, y yo le llego y le digo, yo llego y le digo a la gente de nosotros, pero mire, vaya y háganlo de noche. Tarde de la noche, con Comipol. Y ya si ellos después lo quieren desbaratar. Mi sorpresa fue que al otro día, de la autoridad, me escribieron felicitando. Esto es una maravilla.
12: Qué bien.
8: Y eso es lo mejor que hay. Porque yo le digo, ¿dónde tú fuera de aquí? La gente que habla mucho de Europa y que fue, ¿dónde tú ves allá policía acotada?
12: Así es.
10: No, y las carreteras son nacionales.
8: Entonces son nacionales. Entonces, no, que va a haber accidentes. Lo que hay que poner.
7: Estaba yo con José Luis con doble de piedra.
8: Reductores de velocidad. Si tú tienes que poner dos líneas, no, tres líneas, wow. Todas las señales. Y eso se va logrando, pero poco a poco, poco a poco. En la carretera nueva no estamos poniendo policía acostado.
12: No, reductores.
8: Y el congresista que me pone un policía acostado no le pago ese pedazo de la carretera.
12: Como debe ser. Ministro, mire, cumplo, como usted ya nos ha señalado, le envié a nuestra querida amiga Adis Burgos primero una revisión, que ustedes revisen en sus prioridades de bacheo y reparación. Dos carreteras que conectan con zonas turísticas, la vía 107 del país, que es el Ceibo Miches. Está buena en gran parte, pero tiene segmentos, sobre todo de altura, que están en mal estado. Pero son segmentos cortos.
8: Sí,
12: son segmentos
8: cortos. Ahí también hay unos puntos.
12: Y la 233, que la tomé en estos días, por cierto, andando por la provincia de Julieta. Yo venía de Río San Juan y decidí, para mostrarle partes del país a mi familia, venir por La Olla, Jobarriba, Salcedo, Tenares, y de ahí a Salcedo. Esa carretera es buenísima, es de montaña, es lindísima, y tiene segmentos, hay segmentos que están muy mal, creo que por el agua, baja tanta agua.
8: Para Hernández, esa fue la que hablamos ahorita.
12: Sí, pero la de Jobarriba, la otra, la que va a La Olla, exactamente.
8: Sí, esa es la de Jobarriba.
12: Esa, por el agua que baja.
8: Esa es.
12: Los pedacitos que bajan. Y le hago una entrega física. Le hago una entrega física.
8: Esa se está haciendo la licitación para arreglar los puntos.
12: Esta es de San Cristóbal, que incluso el comunitario, Fernando Carmona, incluso me puso las fotos de cómo el agua, la erosión, ha roto el puentecito, la carretera que comunica la zona de la Cuchilla de Higo. Eso es cerca de Camita Garavito. Y nos hizo llegar esta comunicación. Yo se la entrego para que ustedes revisen y tengan las fotos, la imagen de esas reparaciones. Ya le mandé también los
8: eso del Ceibo. Del Ceibo, como tú dices, tienes razón. Hay que mejorar unos puntos críticos que vamos a trabajar ahora ahí, porque además hay un alto tráfico que es ahora de la mano de obra que va del Ceibo
12: a los hoteles.
8: Lo que se tiene programado ahí en ideal es hacer una carretera de San Pedro el Ceibo Miches.
12: Wow, eso sería
8: lógicamente la primera etapa. Se está estudiando, que es la más difícil y es la más importante, es del Ceibo a Miches.
12: Sí.
8: Hacer una carretera alterna.
12: Claro.
8: Estamos viendo a ver si se puede hacer por el río o algo.
10: Que no pase por otro
8: lugar. Sí, y entonces después, pero la parte.
12: Tú haces una curva por la montaña.
8: La parte más cómoda. Sí, pero como te digo, la parte más importante es del Ceibo a Miches.
12: Correcto.
8: O sea, cortar hacer una variante.
7: Y eso se paga, porque por ahí Miches está
12: recibiendo mucha gente.
8: Efectivamente. Pero ya la parte después es más fácil, acorta mucho, sí, de San Pedro al Ceibo. Porque eso ya pasando por Cañaveral, es una zona recta.
13: José Luis, tu amigo Roberto Neris, colaborador de aquí de la Z también, dice que ¿cómo va la circunvalación de San Francisco? Sí, porque todo el mundo quiere ver abogar por su terruño.
8: Ahí tenemos los temas de apropiación de la
13: San Francisco. Ahí, oíste, Roberto,
8: la de apropiación. La gente eso mismo. Mire, que debemos evaluar más. No hemos tenido que ir entrando a algunos sitios.
7: Hay que saber la fuente de corrupción que eran esas expropiaciones, cosas que nadie ve. Inclusive le decían, ve, métete, gente sin título, sin ni nada, y el levantamiento parecía.
12: Que le quiten un metro, nadie quiere que le quiten un metro, una finca de cacao, una finca agrícola.
7: Muchas cosas, porque
13: esa circunvalación afectaría fincas de producción.
8: No, en salida, como la salida para Nagua. Tú ves, y en la entrada aquí de San Francisco.
7: Es mucho lo que se gana entre un funcionario y otro en cositas como esa. Si buscan la historia de las expropiaciones.
12: Yo no quisiera que usted se nos marche. Se nos marche de acá. Sin hacer referencia a un tema que no tiene que ver con infraestructura. Usted proviene de un estirpe muy interesante que tiene una gran historia. Mucha gente no sabe que cuando Trujillo sube al poder para ganarse a los cibaeños, él se buscó a dos grandes líderes del Cibao: Virgilio Martínez Reina, a quien luego todo el mundo sabe como asesino, y José Estrella Ureña. Y usted tiene sangre de los Estrella. ¿Qué le dijo su familia cuando usted se crió, se formó? ¿Cómo vivieron esa reacción que tuvo el dictador hacia su familia, hacia Piro, hacia los generales Estrella, hacia esa familia que yo me imagino no debió ser fácil? Hoy es fácil siendo Trujillita, ya Trujillo no está. Sí, sí, sí. Pero con el jefe, con la bestia viva, era un poquito difícil ser señalado. ¿Qué aprendió de eso?
8: El área de don José fue primo de mi abuelo, pero Piro, como dice, fuimos atrás. Uh-huh. Digo, los Estrellas somos... Uh-huh. Toda familia, una familia muy larga.
12: Claro, enorme.
8: Y ahí aparece de todo.
12: Así es.
8: Mi abuelo decía ahí, aparece de todo. En esa familia
9: está la también.
8: Efectivamente.
9: De la Estrella también.
8: Entonces, yo vengo de la descendencia más bien directa de Piro, que fue general.
12: Claro,
8: general
12: de la Piro Estrella.
8: De mi papá Guaro, fue general también con los Trujillo. O sea, los dos tuvieron esa época. Mi tío Salvador, que después tuvo en el complot. Tío César, tío Carlos, o sea, una familia de...
12: Para los jóvenes, Salvador Estrella, Sadalá.
8: Tía Sor Paulina, que tuvimos una tía también, monja, que fue de lo que trajo con el padre Cabello, Radio Santa María aquí, la parte de la educación de adultos por
12: claro,
8: radio.
12: Por radio. Alfabetización.
8: O sea, son gente todo que nos dieron una enseñanza y es una época, pero... Pero fíjate, la historia es una cosa. Mi abuelo Piro fue, y eso está en la historia, fue a la Loma en contra de Trujillo, uh-huh. en el año 30, la Loma de los Amaselles.
12: Sí.
8: Y siendo, como dice, general
12: de Montonera.
8: Y después llegaron a acuerdo, se bajaron, pactaron. Y fue después el jefe del cuerpo ayudante de Trujillo.
7: Ahí hay prosapia por todas partes. Ahí hay prosapia,
12: linaje. Él respetó generales anteriores a él. Polo Ruirosa.
8: No.
12: O lo mató.
8: Y mi padre fue jefe del cuerpo ayudante de Trujillo también.
7: No se alineaba. Mire, ingeniero.
12: Es una historia interesante.
7: Por el caso de la colonia en el municipio del Cercado. Que dicen que está incomunicada.
8: ¿Perdón?
7: Lo de la colonia en el municipio del Cercado.
8: ¿En San Juan?
7: Ajá, en San Juan de la Maguana, en el Cercado. Que ahí falta un puente, es lo que nos dicen aquí.
8: Voy a chequear porque ahora vamos a hacer, como te dije, de derrumbadero Batista, que está ahí. Pero esa parte de la colonia, anótame ahí para chequear allá.
7: Ah, pues sí, la mando. Ya tú sabes.
8: Hay falta en otra comunidad de puente.
7: Coordinar algunas cosas que...
12: Maestro.
8: Déjame decirte, una de las necesidades más grandes en el país son de puentes. Uno habla de puentes de diferentes niveles.
12: Claro.
8: A veces son alcantarillas, cajones, que tú con un cajón resuelves. Pero la parte, inclusive yo en las obras, con el tema del 25%, yo le he dicho, miren, denle en prioridad a los puentes, porque a veces volvemos a lo mismo. Si tú dejabas un contratista, el contratista te trabajaba en la masa, en la carretera, para poner asfalto, y al final decía, para el puente
12: no tengo,
8: no alcanzó.
12: No me pasó la Duarte.
8: Y entonces yo le digo, ahora no, vamos a hacer los puentes primero en la alcantarilla. Si no alcanza, que se haga palo de asfalto aquí, porque yo hasta con un propá después yo lo asfalto.
12: Exactamente.
8: Pero háme los puentes como lo los puentes.
12: El ministro de Obras Públicas, ingeniero Eduardo Estrella, gracias por esta participación. De verdad que sí, la hemos disfrutado.
8: No, gracias. Yo te dije ahorita, desde que comencé. Estas damas, mira.
12: No, usted empezó bien.
8: Pero espérate, tal con Fausto. Y contigo, es otro privilegio. Y mi hermano, que fue el primero que yo saludé esta mañana, públicamente. O sea, que yo aquí me siento en familia.
12: Y así nos sentimos nosotros.
8: Oye, no, por eso yo le di a Fabio. Yo le hice una invitación. Óyeme, Susana, le hice una invitación a ustedes que yo quiero que tú vayas. Que vamos a ir a la circunvalación de Navarrete.
12: Ahí está.
8: Y vamos a ir al muelle
11: más. Vamos a ver si es verdad.
12: ¿Dónde nació el hombre aquel?
8: Adi.
14: Invitado, vamos para allá.
12: ¿Dónde nació el caudillo en Navarrete? Okay. Ingeniero, gracias. Seguimos con más Gobierno de la Mañana. Llévatelo, Francis.
8: Que Dios me lo bendiga.
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1: Bueno, vámonos de inmediato tras esta interesante entrevista con nuestro bloque de comentarios de nuestros compañeros y arrancamos con Susana Gotró de Win.
2: Gracias, José Luis Mendoza. El fin de semana estuvimos nosotros en la graduación de la Pucamaima. No sé ni cómo se lee ese número. Bueno, sí, 114ª ceremonia de graduación. 1,149 profesionales se invistieron allí. Algunos de grado, otros de posgrado. Yo tuve la dicha de tener dos, mi hijo y su novia, futura esposa, con dos magíster. Y nos asombró ver la cantidad de estudiantes con summa cum laude, magna cum laude, con muy buenas notas, jóvenes todo. Me llené de esperanza. Allí tuvo el discurso principal como orador invitado el doctor Leonardo Aguilera. Un hombre que yo no conocía bien al doctor Aguilera. Yo simplemente lo veía en referencia como Centro Económico del Cibao. Conozco sus dotes profesionales, eso sí, como economista, pero sus dotes humanos. Me encantó su discurso, donde llamó a esos jóvenes a ser éticos, a ser resilientes, a utilizar su conocimiento para el bien, a no cansarse ante las dificultades. Allí escuché su historia de resiliencia personal, que tuvo hace muchos años un cáncer de garganta y cómo se sobrepuso desde el primer momento. Y decía él, miren, estudiar vale la pena, seguir cultivándose. Con 70 y pico de años he llegado a la presidencia del banco más importante. Me gusta la parte humana de la persona, me gusta la historia. Él tenía 25 años de docencia y la universidad lo reconoce a él al ponerlo a hablar, y todo lo que él habló allí fue de la parte ética, moral, de la necesidad de estudiar, de sentir que es la manera de llegar. Igual reconozco en Eduardo Estrella, lo miraba y la parte moral de las personas, eso hay que valorarla, eso hay que resaltarlo, señores, porque entre un funcionario y otro, no importa las normas. Mira que yo soy una apasionada y creo en la regulación, en la normatización, en los procesos. Oye, es la llave para usted prevenir o por lo menos evidenciar y dificultar la corrupción. Yo creo en eso. Ahora, sin duda, sigue siendo la voluntad en países como esto, la visión y los principios de los funcionarios, porque siempre hay zonas grises. Siempre hay zonas grises y nunca se sabrá cuánto, porque ese no es el trabajo de la prensa ni de nadie, cuánto se gana entre una persona eficiente y honesta y bien intencionada y otra que no. Solamente conocemos los ejemplos de éxito de gente que tienen 6, 7 y varios cargos altos, pero la gente que compone los funcionarios medios o que llegan a grandes funciones desde abajo, como decía el señor Aguilera, que él fue alumno, profesor, o sea, eso no se sabe. Y es en esos momentos donde se construye la patria, donde se respetan las instituciones, donde se evitan los robos. Eso que él estaba diciendo, mira, ¿cuánto pagamos de expropiación? Pues mira, ahí hay una cogioca grandísima que termina llevándose la obra por caminos de sobrevaluación y que muchas veces no se ve. inclusive se utiliza información privilegiada. Mira, el trazado de la carretera va por aquí, ve, métete por ahí, que yo voy a presentar los planos de diseño en tanto tiempo, o se están haciendo los términos de referencia. Son cosas, el que hace el levantamiento, sí, esa gente tienen 20 años ahí, mentira, tienen una semana, pero eso no es tan fácil de tú poderle ver. Hacerle el promedio, como nos explicaba José Luis, para finalmente llegar al justiprecio, que se coge el del catastro, se coge el del privado, se coge el de bienes nacionales y se hace una media. Bueno, pues si tú te manejas con el privado, le aceptas aquí, allí, ahí viene la corrupción que ni siquiera se ve. Si usted está tomando el derecho de vía, usted duró 30 años, pues yo no puedo reconocértelo también a sobreprecio. Tú no puedes obstruirme un proceso a mí, que además el tiempo también, el dinero tiene un valor en el tiempo. Todas esas cosas son zonas grises y depende mucho del criterio de honestidad de las personas. Usted puede tener todos los principios del mundo y hacer la mejor ley de compra, pero donde hay 7, 10, 15 corruptos poniéndose de acuerdo, no hay forma alguna, porque hasta se conecta ya con la Cámara de Cuentas y es imposible. Nosotros necesitamos gente proba, honesta. ¿Cuántas veces mencionó el señor Estrella al presidente Luis Abinader? No tenía que hacerlo más. Él está haciendo su trabajo, él no tiene que venir aquí porque el presidente. No, usted hace política con una buena gestión. Ese es su trabajo, hace una buena gestión. Es el mejor aporte que usted le puede hacer a un presidente. No meterlo en lío, no ponerse a hacer marrullerita. No tiene ni que mencionarlo. Nosotros queremos resaltar a esos dos funcionarios, al señor Aguilera, al señor Estrella y a todo el que trabaje con honestidad. Nosotros lo vamos a resaltar porque esos son nuestros iguales. Esos son donde yo me veo reflejado en mi pasado, en mi tiempo. Y eso es lo que nosotros queremos. No importa que no sea el partido de gobierno, el sentimiento, y en los que vengan también, queremos funcionarios honestos, solamente así vamos a echar para adelante, solamente así este pueblo puede echar para adelante, con buenos ejemplos, y para eso simplemente usted tiene que hacer una buena función y ser una gente honesta, una gente coherente. No hay que saber mucha vaina, ni inteligencia artificial, ni nada de esa vaina, porque al contrario, cuando usted tiene esos conocimientos, esa herramienta, y usted quiere robar, ahí es que es verdad que la taja es grande que usted se lleva. Ahí es que es grande.
1: Vámonos aquí mismo con nuestro compañero Fausto Montes de Oca, adelante.
3: Buenos días, José Luis, buenos días, compañeros, buenos días, país que nos escucha a través de esta potente emisora Z101, haciendo comunicación con responsabilidad social en el mundo internacional. Seguimos viendo situaciones que se dan en el campo de batalla en el Medio Oriente. Irán respondió a ataques de Israel al sur del Líbano. Recordemos que la parte del sur del Líbano está controlada por Hezbollah, y Hezbollah es un aliado de Irán en esta guerra. Entonces hubo una respuesta. Lo cierto es que por más que el presidente norteamericano pretenda hacer un cese al fuego allí con la presencia israelí, haciendo caso omiso a lo que se decide de Washington, jugando a sus intereses exclusivos más allá de los intereses de todas las partes involucradas, pocas de las cosas que se puedan avanzar en este conflicto. Donald Trump, conocedor de la situación, le dijo a los iraníes: ya ustedes dispararon sus misiles, ya vamos a volvernos a sentarnos en la mesa de negociación, lo que indicaba que Donald Trump comprendía que Irán tenía la responsabilidad moral de responder por los ataques que Israel tiene permanentemente en el sur del Líbano. Comprendía o comprende que esos ataques tenían que darse para poder entonces tener una legitimidad frente a sus aliado de Hezbollah. Volviendo acá al continente americano, se celebró ayer elecciones en el Perú y hay un empate técnico. Esto refleja la polarización cada vez más de los países entre las facciones de derecha y las facciones de izquierda o progresista. Perú es un país que siempre hemos dicho, ¿de qué vale, qué sentido tiene presentarse allí como presidente de la República? En 10 años ya se cuentan 8 o 9 presidentes que se escogen por vía popular, pero que hay un sistema allí institucional de tanta fragilidad que hace que un presidente no dure ni un mes sentado en la silla. El único presidente que ha tenido una continuidad o que pudo terminar una gestión de gobierno en los últimos tiempos es Ollanta Humala. Después todos los demás han salido por la puerta de atrás. Esto indica entonces que es un sistema muy frágil, es un sistema mixto donde se conjugan elementos del sistema parlamentario y del sistema presidencialista, aunque Perú se describe como un sistema presidencialista, pero tiene una situación que es lo que genera los quiebres, las tensiones, y que no permite entonces que allí se pueda dar un tipo de gobierno con algún nivel de sostenibilidad que se pueda permitir que esos 5 años que establece la Constitución peruana se puedan cumplir. Y es el hecho de que tienen un sistema cameral, de una sola cámara. Nosotros somos bicameral, ellos son unicameral. Entonces, esa cantidad.
1: Hay una constancia, Fausto, en América Latina. Los sitios que son unicamerales son los más inestables para la democracia. Por eso la doble cámara funciona también.
3: Claro. Pero allí entonces, José Luis, se da un sistema de componentes. Fíjate la paradoja que hay.
1: Lo permanente.
3: Fíjate la paradoja que hay. En los gobiernos que terminan aferrados a ese sistema unicameral, porque ¿qué es lo que pasa? ¿Qué es lo que pasa? No, hay otro elemento. ¿Qué es lo que pasa? Que para tú poder llevar a cabo un gobierno de cierta estabilidad, entonces te tienes que componer con el Congreso. Sí. Al componerte con el Congreso para poder llevar la situación a feliz término del periodo constitucional, todos los gobiernos que han logrado eso, ¿tú sabes cómo terminan? Terminan bajo espantosa corrupción. Porque parece ser que este es un sistema que para usted poder cumplir el tiempo constitucional, usted tiene que tejer unas alianzas, alianzas que no son santas.
1: Costosas.
3: Entonces, el sistema hace que si usted es un gobierno, como por ejemplo, como el de Pedro Castillo, que venía un campesino, profesor y demás, ese señor se le hizo la vida imposible.
1: O PPK, Pedro Pablo Kuczynski.
3: Claro.
1: Puede
3: ser que si usted no tiene la capacidad de transarse o de buscar acuerdos malsanos para poder entonces llevar a cabo un gobierno, puede ser entonces que por ambas vías, o si termina mal, porque ahí vienen los casos de corrupción y demás. Ah. Y si usted no decide transarse por lo que allí se, por las tratativas que allí se le plantean, entonces le dan hacia afuera. Lo cierto es que la democracia en Perú es algo totalmente extraño, porque el pueblo puede votarle a usted en una democracia directa y representativa, lo puede votar con una mayoría abrumadora, pero resulta que ya el Congreso, que no, el pueblo no votó para que ningún congresista sea presidente de la República, bueno, el Congreso tiene tantos poderes que ese presidente de la República, que contó con una cantidad de votos importante del pueblo, no vale. Simplemente el Congreso dice, usted hay que quitarlo, y se le quita por cualquier situación. Entonces, siempre me he preguntado, ¿de qué sirve ser electo presidente en el Perú? Vimos el caso de Fujimori, y para poder mantenerse allí tuvo, y que en cierto modo llevó mucha paz y mucha tranquilidad,
1: pero
3: porque claro, pero es que si tú lo ves a la luz de hoy, sin hacer un anacronismo, a la luz de hoy te das cuenta que allí tú no puedes gobernar si no es corrompiendo el sistema, porque el propio sistema te obliga a tener que buscar unos consensos que muchas veces van por encima de la ética, del programa de gobierno que tú presentaste, de todo, va por encima de todo eso, porque el propio sistema

0: papá dirigió ese país y trajo paz, porque lo primero que hay que decir es que eliminó toda la corriente maoísta de Abimael Guzmán, que era el líder de Sendero Luminoso, y Perú vivía en una situación de mucha crisis, de mucho terrorismo. Lo cierto es que para dirigir ese país se requiere de una capacidad de alianza sorprendente, porque el pueblo lo elige, pero el Congreso tiene la facultad de destituirlo.
1: Así es, excelente, Fausto. Vámonos de inmediato con la participación y los buenos días a nuestro compañero Aníbal Díaz, el de la capital.
2: Muy buenos días, mi querido hermano José Luis Mendoza. Abrazo grande a ti, y que ese abrazo y saludo sea concurrente, extensivo, a todos mis compañeros y compañeras de labores de este gobierno de la mañana, sin duda alguna el más trascendente medio de comunicación del país. Quiero saludar la participación de don Eduardo Estrella esta mañana. Lamentablemente teníamos reunión de comisión y no pude llegar a tiempo de compartir con él durante la entrevista, aunque sí pudimos saludarnos a su salida. Don Eduardo es de esos servidores públicos que prestigia el Estado Dominicano, y el servicio público se congratula con una personalidad como la de don Eduardo, un hombre íntegro, ético y de una muy larga vida profesional y política, y que sin duda alguna llena de orgullo el servicio público. Un abrazo a don Eduardo y a todo su equipo de trabajo. Ayer estuve visitando a los amigos de Peravia en la Feria del Mango. Pude conocer esta importantísima actividad y allí saludé al senador de esa provincia, al buen amigo Julito Furcal, la diputada doña Carmen Escarfuller y al diputado Luis Báez, igual que algunas personalidades, el doctor Guido Gómez Mazara también. Estuvo durante el día de ayer en la feria. El sábado estuvo la alcaldesa de la capital, Carolina Mejía, y ayer pues muchas personas se dieron cita. En las horas que estuve allí pude ver guaguas incluso con giras y excursiones desde otras localidades hacia la provincia de Peravia, Baní, para compartir con los banilejos su ya muy acostumbrada Feria del Mango. Y pude, y voy a hacer acopio de ello, saludar a los amigos de Abapromango, la Asociación Banileja de Productores de Mango. Es una importante asociación de productores de mango de esta provincia, que cuenta con 200 productores asociados en el cultivo del mango, y también agrupan a productores de aguacates de esas mismas localidades con vocación de exportación. Cuentan con una planta de empaque y también importan hacia Estados Unidos, Europa, Canadá, Inglaterra y las islas de Turcas y Caicos, además también en adición al trabajo muy profesional que están haciendo con el mango, pues igualmente se están trabajando el aguacate también. Así es que tienen varias asociaciones. Abapromango es como que la más importante de ellas. También está la Asociación de Productores y Exportadores de Mangos hacia Estados Unidos y la Asociación Banileja de Productores de Aguacate. Las tres asociaciones son presididas las tres por el doctor Germán Báez Villar. El doctor Germán Báez, banilejo, y también coordina todo esto la licenciada Sujei Espinal Luciano. Ambos en toda la feria y la capacidad impresionante que tienen el comité organizador de esta feria, los banilejos, de un acto muy masivo y en el cual se pudo preparar para recibir ese aforo sin que haya situaciones. Prepararon parqueos en las áreas contiguas y ya en el espacio ferial, pabellones con muy buena implementación, con muy buen círculo de flujo, preparado también el tema de que la gente pudiera estar cómodo, que no se diera tanto calor, y la verdad es que un espectáculo familiar impresionante el que se produce en la provincia de Peravia, en Baní. Allí muchos jóvenes también, saludo a Rafi Martínez Escafuyer, que la verdad es que junto con él

0: había una cantidad impresionante de jóvenes de diferentes municipios de la provincia de Peravia. Uno dice Baní, pero ahí está Matanzas, Caña Fístol. La verdad que es una provincia con mucha vocación, Izao y todos esos municipios, una provincia con una vocación hacia la industrialización más que también la agricultura, porque pude ver cómo ellos son sus productores, de ellos mismos han hecho estas tres asociaciones y tienen perfilado su mecánica y su logística para la exportación, que trabaja muy bien. El doctor Germán Báez, ¿verdad?, que ha hecho un muy buen trabajo con la vocación de importación que tiene esta producción, y la provincia en sentido general unida en torno a una actividad sumamente propositiva y que presenta una vocación distinta, porque no solo es producir en la agricultura, sino industrializarla, llevarla, exportarla, y todo esto hecho por manos madilejas, sin duda alguna, que tiene también un sabor muy especial. Así que un saludo a todos los amigos de Abapromango, de la asociación también Apexma y de Asobaproa, que es la asociación de productores de aguacate, que junto con el mango pues están haciendo en Baní, en la provincia de Peravia, un gran trabajo. Quiero dar una nota luctuosa del sector de los ríos. Un amigo de toda la comunidad falleció en el día de ayer, el buen amigo Félix Figueroa. Don Félix Figueroa, dirigente comunitario y social de la comunidad de los ríos, un tipazo de verdad, una persona sumamente positiva, de buen temperamento, conciliador. Todo el que ha vivido en las experiencias en juntas de vecinos, en clubes sectoriales y barriales, sabe que se dan muchas situaciones. Y siempre en los barrios aparece alguien con una vocación hacia el diálogo, hacia ese liderazgo filantrópico bueno. Y este es el caso de don Félix Figueroa. Figueroa, como la mayoría le decía, don Félix Figueroa, un tipo genuinamente bueno. Una persona que estaba involucrado en cada una de las actividades propositivas de la comunidad, una persona que nunca generó conflictos, siempre que había un acuerdo, Félix estaba de por medio. Un hombre vertical, un hombre honesto, íntegro, un abrazo solidario a toda su comunidad. Son de esos dominicanos que están en esos barrios, que no trascienden hacia la vida nacional, pero que sin duda alguna son de un gran aporte a la comunidad y consecuentemente al país. Don Félix Figueroa, una figura de una tradición comunitaria, un hombre sosegado, prudente y comprometido hasta el último día de su vida con el mejor vivir del sector de los ríos y de la capital. Un abrazo grande a toda su familia, a su viuda, a sus hijos, a todos los comunitarios del sector de los ríos, al regidor Dewar Cruzet, que es el comunitario más activo que tiene esa zona, y sin duda alguna don Félix Figueroa, un gran ser humano, un hombre noble, y que Dios pues tenga el abrazo solidario con toda esa familia, pero sobre todo con su viuda, que la verdad, gente muy buena y gente muy noble.
1: Vamos a la pausa, venimos con más. Llévatelo, Francis.
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3: Vámonos de inmediato con nuestra compañera Dilka Pérez y nuestra ronda de comentarios. Adelante.
4: Buenos días, José Luis. Quiero aprovechar estos minutos y lamentablemente tengo que tocar varios temas sumamente dolorosos, sumamente tristes que abaten a la República Dominicana. Miren, la muerte del coreógrafo Iván Tejada, después de haber durado varios días. Primero, no se sabía, su familia al principio no sabía, porque sufrió un accidente y fue llevado por unidades del 911 a el hospital Darío Contreras, y ahí los médicos hicieron todo lo posible por salvarle la vida, pero lamentablemente todavía no se han dado los detalles de qué pasó en ese accidente de tránsito que él sufrió, porque yo espero que las autoridades busquen las cámaras, hagan todo ese rastreo, porque de verdad nosotros no podemos seguir enterrando, sobre todo personas jóvenes sin saber cómo es que vamos a prevenir los accidentes de tránsito. Ya es mucho lo que estamos pasando en la República Dominicana, pero es mucha la vulnerabilidad a las que nos sentimos todos expuestos. Y yo quiero enviar a toda la comunidad cultural, a toda la comunidad artística, mi abrazo fuerte, así como a la familia del coreógrafo Iván Tejada, y lamentarlo como país que una persona de 47 años pierda la vida por un accidente que usted puede estar seguro que fue un accidente que se pudo evitar. Pero esa misma tragedia se repite en Los Palmarejos de Villalinda, con el fallecimiento de dos hermanos, dos muchachos jóvenes, en un accidente de tránsito en el kilómetro 22 de la autopista Duarte, y eran hijos del exalcalde Sansón Abel. Y cuando tú ves que mueren dos hermanos, usted se puede imaginar que ya la tragedia golpeó tan fuerte a esa familia, que a esa familia no va a haber nada que le disminuya el dolor. Y todo en accidente de tránsito. Y tú dices, pero ¿qué es lo que vamos a hacer? ¿Qué es lo que está pasando? ¿Qué es lo que estamos haciendo? Tratando los casos de los accidentes de tránsito todos los días en los medios de comunicación, pero no pasan de ser un accidente. ¿Y usted sabe por qué se llama accidente? Sencillamente porque fue algo que no se planificó, que nadie tuvo la responsabilidad, pero cuando usted va a cada uno de esos incidentes, usted ve que hubo, de alguna manera, hubo o violación alguna de las leyes de tránsito, violación algunas de las señales de tránsito, exceso de velocidad, influencia del alcohol, imprudencia. Todos esos elementos se juntan ahí, y todos esos elementos hacen que se modifique la calificación de accidente. Y aquí lo dijimos la semana pasada cuando estábamos hablando de la muerte en ese accidente que también se pudo evitar, en el que murió un oficial de la Dirección General de Migración. Aquí los accidentes no pueden seguir siendo llamados accidentes porque tienen elementos que no no le permiten ser tomado como un simple accidente. Y bueno, fue lamentable y ya, lamentamos todo, pero seguimos contando muertos. Sobre todo seguimos contando gente joven siendo víctimas de accidentes. Estas tres muertes, usted puede estar seguro que pudimos haberla evitado. Gente joven, gente que puede darle productividad a nuestro país, y no estoy hablando solamente en materia económica. Los jóvenes son una fuerza que nosotros debemos preservar. Y los jóvenes son los que en su mayoría están siendo víctimas de los accidentes, porque son los que están en la calle. Y son los que están en la calle formando parte de las víctimas y también de la gente que en su momento, si no hubiese sido calificado simplemente como un accidente, pudiera también ser victimario. Con esto quiero seguir apelando a la conciencia de nuestro país, a la conciencia de que mírese usted, y si usted ve que usted no está en condiciones de manejar, no maneje, pero asuma la responsabilidad particular, ya que no tenemos una bola mágica para prevenir los accidentes y estamos esperando quizá que los astros nos iluminen. Vamos a ver si nosotros cada uno hace un mea culpa y dice, no, espérate, si yo me bebí un trago, déjame no coger el carro e irme en un taxi para mi casa. Pero además, si yo ando en mi carro, saber que no puedo tomar alcohol. Y asumamos la responsabilidad, porque señores, estas tres personas, gente joven, y estoy mencionando estas tres, porque son las que uno siente un poquito más cerca. Pero usted puede estar seguro que este fin de semana, incluyendo los que tomaron, los que hicieron el puente desde el Corpus Christi hasta el domingo, usted puede estar seguro que hay más víctimas que pudieron evitarse. Mira, quiero enviar mi abrazo muy fuerte a toda la familia del periodista, el fotorreportero Franklin Guerrero, un hombre que aunque su principal carrera no era el periodismo, hizo un gran trabajo en los medios de comunicación, pero sobre todo siempre fue una persona que se ganó nuestro respeto, nuestro cariño, nuestra solidaridad siempre. Lamentablemente el cáncer lo venció y falleció y fue sepultado este fin de semana. Mi abrazo fuerte a toda su familia y a toda la comunidad periodística que lamenta este deceso de un hombre que dio mucho y que podía seguir dando mucho al periodismo, a los medios de comunicación de la República Dominicana. Un odontólogo de profesión que, a pesar de que mucha gente pensaba que él dejó de ser odontólogo, él siempre amaba. Incluso en una ocasión en que me hizo una entrevista, me decía, tenemos que terminar hasta antes de tal momento, porque tengo consulta y tengo que ir a atender el consultorio de odontología. Y ahí yo me sorprendí, yo dije, wow, hay que tener mucha pasión y mucho interés en los medios de comunicación para tú dejar una carrera como la odontología para venir a servir en los medios de comunicación. Mi abrazo fuerte para toda la familia de Franklin Guerrero, y quiero extenderle mi abrazo a una amiga, una compañera, que bueno, está pasando por un momento muy complicado, muy difícil, pero sé del material que está hecha. Amelia Deschamps reveló este fin de semana que fue diagnosticada con cáncer de mama, y bueno, es algo que nos toca muy, muy de cerca, porque es una hermana a quien apreciamos, a quien queremos mucho, y bueno, trabajamos juntas desde que éramos muchachitas en Telesistema desde el 1999, que mucha gente dice, wow, qué lejos está eso. Amelia querida, te abrazo, te acompaño, y espero en Dios que este momento difícil lo puedas sobrepasar y puedas seguir haciendo experimentando todas esas aventuras, porque es una periodista de mucha calidad, es una periodista que le gusta hacer las cosas difíciles, y yo espero en Dios que esto lo pueda sobrepasar y que podamos seguir teniendo producciones de calidad como la que nos tienes acostumbrados.
3: Vámonos aquí mismo con la participación de nuestra compañera Julieta Tejada. Adelante.
5: Muchísimas gracias, José Luis. Bueno, yo necesariamente tengo que tomarme unos segundos para unirme a las palabras de Diulca con respecto a la partida de Franklin. Por más de una década compartí con él todos los días, el día a día, en la Procuraduría General de la República, cuando él iba a cubrir diariamente las noticias que se generaban en esa institución, donde nosotros pues teníamos la responsabilidad de ser el punto de encuentro entre los medios de comunicación y la gestión de esa importante institución del sistema de justicia. Y la verdad que, bueno, para mí ha sido muy triste saber que ya Franklin finalmente pues no está, aunque muchos entienden que ya está descansando, ¿verdad? Y lo entendemos así porque duró 4 años luchando contra esa enfermedad que finalmente lo venció, y que pues llena de mucha tristeza a toda la clase periodística del país. Desde aquí a su familia, nuestro abrazo, y a todos sus compañeros del día a día, a todos los periodistas, a los ejecutivos de la empresa donde trabajó por muchos años, a todos mi abrazo solidario. Miren, señores, el diputado del PRM por la provincia Duarte, el señor Nicolás Hidalgo, ha sometido un proyecto de ley que busca descontarle el salario a los maestros que falten a clases por ir a huelgas. Y yo desde aquí de entrada, solamente de entrada, quiero apoyar esa iniciativa que se encuentra en la comisión, que la está estudiando en la Cámara de Diputados, porque la verdad es que nosotros desde hace mucho tiempo venimos, y cuando digo nosotros no me refiero solamente a mí, sino parte de los compañeros con los que comparto el día a día desde esta Z101, pues hemos analizado la situación de las protestas, las consecuencias que estos paros de docencia tienen para nuestros estudiantes, para los niños, niñas y adolescentes que están en el sistema público. Y la verdad es que usted dirá, bueno, estamos con este proyecto de ley pues atentando contra el derecho que tienen los maestros como profesionales que son a reunirse y a través de su organización gremial exigir reivindicaciones. No, jamás. No nos oponemos a ese derecho que tienen. Todo lo contrario. Entendemos que deben ejercer su derecho que tienen para pedir mejores reivindicaciones, lo cual lo han hecho muy bien, porque si aquí hay un gremio que funciona bastante bien, es el de los maestros. Y si usted hace una comparación en el tiempo, o lo compara con otros profesionales del mismo sector, del sector público, aunque no del sector público, usted se dará cuenta que sí, que han sido reivindicadas cada una de las puntos que han pedido en los diferentes momentos. Casi siempre todo tiene que ver con salario, pero lo han logrado, y qué bien, porque nuestros maestros, yo pienso que si hay dos clases profesionales que deben de ser muy bien retribuidas, son los maestros y los médicos. Ahora bien, no es posible que sigan parando la docencia cada vez que quieran una reivindicación. ¿Por qué? Porque eso viene y ha venido afectando de manera sistemática el derecho, la docencia, el rendimiento, el cumplimiento con el programa que debe de pues llevarse a cabo en las aulas. ¿En perjuicio de quién? De nuestros niños, que también tienen un derecho, y que en esta situación que se da, yo pienso que el derecho de los niños debe estar por encima, si hay que poner alguno por encima del otro, el derecho de los niños, de los estudiantes, tiene que estar por encima de cualquier otro derecho, porque el bien común de la garantizar, lo que significa garantizar la docencia, que esos estudiantes tengan su reciban la docencia como está establecida en el programa, debe estar por encima de todo. Los profesores pueden utilizar el mismo mecanismo de protesta en horas no laborales, en horas no laborables. Y de hecho hubo un acuerdo, se arribó a un acuerdo no hace tanto tiempo entre la ADP y el Ministerio de Educación para no suspender docencia, para no llevar a cabo esos paros en horas donde los estudiantes deben de estar recibiendo el pan de la enseñanza, como decimos. Entonces, sí, reconocemos el derecho que tienen los profesores a protestar y a pedir reivindicaciones. Lo que no estamos de acuerdo es que sea, porque llegó un punto, esto ha llegado a un punto en que se tuvieron que sentar, porque ya incluso la población estaba desarrollando unos niveles de rechazo a esos paros que venían realizando la ADP. Y un sector como los maestros, que debe ser un sector, y que de hecho lo es, admirado, respetado por toda la población, bueno, pues ya el abuso del uso de ese recurso, que vuelvo y repito, es un derecho, llegó a que ya se sentía el rechazo de la población. Y tuvieron que sentarse con el Ministerio de Educación y llegaron a un acuerdo. Ahora, ¿qué han hecho con ese acuerdo? Nada. Ellos le han hecho caso omiso y han violado el propio acuerdo que acordaron, el propio acuerdo que suscribieron. Entonces, si no hay manera de que ellos puedan honrar el mismo acuerdo que ellos han suscrito con el Ministerio de Educación, bueno, pues entonces vamos a, por ley, prohibir que realicen estos paros, o no prohibirlo, sino que si usted lo hace, entonces vamos a descontárselo, porque si usted no está cumpliendo con su deber de asistir a clases, porque le están pagando por ese tiempo, y también está ocasionando un perjuicio directo a nuestros estudiantes, bueno, pues entonces vamos a legislar para que, si usted decide irse a paro en horas donde usted debe estar dando docencia, entonces a usted se le penaliza con parte de su salario. Me parece muy justo, y desde aquí nuestro total apoyo a esa iniciativa.
3: Vámonos aquí mismo con el ingeniero Héctor Rodríguez Pimentel. Adelante.
6: Muchas gracias, José Luis. Muy buenas tardes, colegas en la mesa. Buenas tardes al pueblo dominicano que nos ve y nos escucha a esta hora por la poderosa Z101. Yo quiero, con este comentario, darle un espaldarazo a las autoridades que están manejando la cárcel de Las Parras. Las Parras se construyó con el propósito de descongestionar la cárcel de La Victoria, que ya estaba hacinada y superpoblada de internos, y para hacer un centro penitenciario modelo. Bueno, pues resulta que muchos de esos presos o internos, como le llaman ahora, que vienen de la cárcel de La Victoria, que está siendo trasladado hacia Las Parras, vienen de un ambiente de líos, de fugas, torturas, corrupción, delitos sexuales y hasta de muertes de ese penal, que se caracterizó por eso. Entonces, ocurrió en La Parra, en el día de ayer, un incidente que intentaron los internos para tratar de seguir en la misma conducta de la cárcel de La Victoria. Y es que, como se puso controles para que no entren a la cárcel las drogas que consumen esos internos, entonces hicieron un motín contra las autoridades, y las autoridades tuvieron que actuar, hubo que tomar ciertas medidas coercitivas para evitar que los presos se salieran con las suyas, es decir, de establecer el régimen que ellos quieren en La Parra, el mismo que existía en La Victoria. Entonces, yo quiero respaldar a las autoridades en el sentido de que han mostrado intolerancia a ese tipo de conducta. Y la decisión manifiesta del director de cárceles, de Roberto Santana, que dice que cada vez que los internos intenten tomar control porque quieren droga, nosotros lo mantendremos realmente a control. Aquí no habrá drogas. Y yo creo que esa es una gran decisión, que hay que mantenerla. Porque resulta que, por ejemplo, los consumidores de drogas, como es este caso de esos internos que vienen de La Victoria, muchos de ellos, luego de que le prohíben el consumo, entonces comienza un proceso de depresión personal y de que viene de la enfermedad, porque consumir droga produce enfermos. Entonces ahí también las autoridades tienen que complementar esas medidas coercitivas, esas medidas de prohibición, con programas de rehabilitación de esas conductas, o para lograr que efectivamente la parra corrija el vicio de la mayoría de las cárceles dominicanas, de que los internos, en vez de salir rehabilitados, salen peor que como entraron, es decir, que reinciden cuando salen en la delincuencia y esas cosas. De manera que queremos aplaudir esa decisión firme de prohibir la droga en la cárcel de La Parra, y al mismo tiempo abogar porque se establezcan programas de rehabilitación, programas de curación de esos enfermos consumidores de droga, para que esa cárcel La Parra definitivamente sea un centro de rehabilitación de conductas y no uno para aumentar el delito y para aumentar la delincuencia, que hay de ahí que salen muchas de las delincuencias que se practican en las calles. De manera que ahí está nuestro espaldarazo a Roberto Santana y a las autoridades de La Parra. Adelante.
3: Gracias, ingeniero, a todos los compañeros. Ese último tema es importante y creo que seguro que lo extenderemos en la semana, porque el país no puede resolverse las crisis del sistema de justicia con una cosa a la vez: la persecución, los tribunales, los jueces, pero también las cárceles. Es todo el sistema. Si se hiciera solo una cosa sin arreglar la otra, los desequilibrios te estancan cualquier proceso de reforma. Y es muy importante lo que ha tocado el ingeniero. Las prisiones no pueden seguir siendo lo que han sido durante todos estos años. Nosotros culminamos aquí nuestra labor hoy lunes. Apenas se está comenzando la semana laboral, después de un fin de semana marcado por mucha gente que pudo descansar y que de regreso pues a sus actividades diarias pues sintoniza la Z101 desde bien temprano en la mañana, hoy con una interesantísima entrevista al ministro de Obras Públicas, Eduardo Estrella, que usted podrá ver y podrá repasar, revisar en los cortes en nuestras redes sociales, en el portal Z101digital.com, también en la nota. Nos vemos mañana tempranito a las 7 en punto. Siga con la programación de esta, la Z101. Llévatelo, Francis.
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1: Ya son las 11:07. Buenos días, gracias a cada uno de nuestros oyentes por la fiel sintonía con La Z 101. Los saludos a la gerencia, a don Bienvenido Rodríguez Durán, don Bienvenido Rodríguez León, que ponen siempre a disposición del pueblo dominicano esta estación con los objetivos de informar, orientar y educar al pueblo dominicano. Hoy es lunes 8 de junio, año 2026. Lunes urológico en La Receta Médica de la Z. Los buenos días al doctor Pablo Mateo.
2: Muy buenos días. Primero, como siempre, agradecemos a Dios que nos ha permitido levantarnos. Gracias a don Bienvenido Rodríguez y a su familia que nos permite llegar a todos ustedes cada lunes en los lunes urológicos de La Receta Médica Z101. Iniciamos con el tip urológico de la semana. ¿Sabía usted que existen ondas de shock capaces de mejorar la función eréctil sin cirugías ni medicamentos diario? ¿Qué dice la evidencia? Sí, la evidencia científica demuestra que las ondas de shock de baja intensidad pueden mejorar la función eréctil de origen vascular al estimular la formación de vasos sanguíneos y mejorar la circulación del pene y, por ende, la erección. Ante la duda, visite a su urólogo. Yo quiero leer esta información importante, porque muchas veces cuando los pacientes van a cirugía preguntan: ¿y por qué me ponen estas medias? Y entonces quise escribir esto para todos nuestros radioyentes, nuestros televidentes. ¿Para qué sirven las medias de compresión? Las medias de compresión, un detalle que puede salvar vidas. Antes de entrar al quirófano, muchos pacientes se preguntan por qué les colocan unas medias especiales en las piernas. La respuesta es sencilla. Estas medias ayudan a mantener la sangre en movimiento y disminuyen el riesgo de formación de coágulos durante y después de la cirugía. Estas medias forman parte de los protocolos internacionales de seguridad quirúrgica, ya que contribuyen a prevenir la trombosis venosa profunda y la embolia pulmonar, complicaciones que pueden poner en peligro la vida. En medicina, la seguridad no depende de una sola medida, sino de la suma de muchos pequeños detalles que protegen al paciente en cada etapa de su atención. Quise leer esto porque así pues nuestros radioyentes pues tienen claro por qué se le colocan esas medias antes de entrar a cirugía. Y para concluir, quiero leer esto de Vallejuelo, municipio de San Juan de la Maguana. Vallejuelo merece su hospital. Con el mayor respeto a las autoridades competentes, hacemos un llamado para que se concluya la reparación del hospital de Vallejuelo, un municipio con casi 13.000 habitantes y lleva casi 3 años esperando la terminación de una reparación de esta importante obra, el hospital de Vallejuelo. Hoy en Vallejuelo, las parturientas, los pacientes que requieren ingresos hospitalarios, deben ser trasladados a más de 30 kilómetros de distancia, con los riesgos, dificultades y costos que esto representa para las familias. La salud no puede seguir esperando. Confiamos en la sensibilidad de nuestras autoridades para que esta necesidad sea atendida con urgencia que merece la población de Vallejuelo. La terminación de la reparación del hospital que lleva casi 3 años. Muchas gracias. Le damos la bienvenida a nuestro hermano, colega, amigo Wellington Ledesma.
3: Muy buenos días, maestro. Como siempre, contento de estar aquí. El privilegio de hablar detrás de un micrófono tan importante, de un medio tan importante. Y saludando, como siempre, también a quienes nos escuchan, nos favorecen con su audiencia. Profe, vamos inmediatamente entonces a hablar de un tema muy importante que creo que va a aclarar muchísimas dudas, y con la pena que supuso tenerlo ausente por unas semanas a usted. Bueno, valió la pena porque ya estamos viendo los frutos de eso. Usted estaba en un fellowship, en un entrenamiento importantísimo, que no hay mucha gente que hace ese tipo de procedimiento. Nosotros conocemos, hemos popularizado el término dismorfia genital, y esto es que cuando las personas no se sienten contentos con el tamaño de su miembro o el grosor, o sienten que hay algo que no está normal, así como hay una dismorfia corporal, que hay personas que están bien, quizás un poquito llenitos, pero ellos se ven obesos. Sí. Como hay personas que se ven muy delgados también, eso es dismorfia corporal. Esto también se puede aplicar a los genitales, y el hombre puede padecer de esta condición, muchas veces psicológica, que se llama dismorfia genital. ¿Está usted contento con sus genitales? ¿Piensa usted que es muy delgado, que es muy chiquito? Bueno, este tema es para eso, para primero crear conciencia, y segundo para que vaya a evaluarse, para determinar si esto es así o no. ¿Qué es esto de engrosamiento de pene, maestro?
2: Sí, interesante. Fíjate, la mayoría de los hombres, y eso lo dicen los estudios, no están satisfechos con sus genitales. Por lo que tú acabas de decir, o sea, sin embargo, también está demostrado, y la evidencia lo dice, que la mayoría de los hombres tienen sus genitales normales. Pero hay un asunto, y es que muchos procedimientos que se realizan hoy en día no se realizan necesariamente porque la persona lo necesita. Por ejemplo, a mí se me olvidó el número de cuántas cirugías plásticas se realizaron el año pasado, pero fueron miles de cirugías.
3: Así es.
2: Y tenemos cirugías, por ejemplo, de implante de silicona, de prótesis de mama. Muchas son necesarias, la mayoría no. Se realizan por un asunto de autoestima. Hay implantes también de glúteos, y así sucesivamente. Entonces, esto pues ya pues se ha ido trasladando también al hombre, y es bueno decir antes de nosotros profundizar mucho en el tema, que bueno, agradezco mucho a Dios, como siempre, pero tengo que agradecer a Boston Scientific, una compañía multinacional, a Antilles Medical y al Instituto LIC de Madrid, España, donde tuve la oportunidad de hacer un fellow que incluía este procedimiento. ¿Y por qué quise mencionar esto? Porque generalmente hay temas que cuando uno no lo maneja, pues bueno, debe tener un poquito, pero como ya vamos a decir, he aprendido un poco, pues quise hablar de este tema para orientar a la ciudadanía, para dar los detalles de por qué, cómo, cuándo no, cuándo sí, qué se puede hacer. Y esa es la finalidad de nuestro programa hoy. Es un tema que creo que nunca lo habíamos tocado en casi 4 o 5 años que tenemos aquí. Pero creo que era el momento que ya a nivel de urología, pues se trabaja en esta parte, que es el engrosamiento de pene, ¿no? El engrosamiento de pene. Y es un procedimiento que se realiza dependiendo de qué se le ofrezca al paciente. Puede ser un procedimiento que se haga de manera ambulatoria en 20 o 30 minutos, o puede ser un procedimiento que se haga en sala de cirugía. ¿Y cuál es la diferencia? Bueno, la diferencia es que para producirse un engrosamiento de pene se puede hacer de tres maneras, o de cuatro, o de cinco, pero de tres maneras básicas. Primero, el implante. El implante es un dispositivo aprobado por la FDA que se hace dentro de sala de cirugía. Este paciente hay que operarlo y colocarle ese dispositivo que va debajo de la piel, del dartus, y entonces esto le da ese aumento de grosor que el paciente quiere hacerse. Pero es un procedimiento quirúrgico. El otro procedimiento, el otro tratamiento que también se le puede ofrecer al paciente es el injerto de grasa autólogo, o sea, del mismo paciente. Pero para hacer este procedimiento de la grasa, el paciente tiene que ir a cirugía y hay que proceder a hacerle un procedimiento, vamos a decirle una liposucción, donde esa misma grasa se le inyecta al paciente en el pene y se le produce el engrosamiento. Y el otro procedimiento, que es el que realmente yo aprendí, el que creo que es, por el momento es el que estamos ofreciendo, y creo que es el, vamos a decir, es recomendable, porque no porque yo lo digo, sino que la mayoría de los expertos en esto dicen, bueno, pero tú empiezas con esto y después pasa a lo otro. Es el aumento de grosor con el ácido hialurónico. Es un procedimiento que se hace en el consultorio en 15, 20 minutos, y realmente la satisfacción que yo pude ver en la evidencia es alta en estos pacientes. Lógicamente, como todo en la vida, nosotros tenemos que evaluar de una manera muy, muy minuciosa a este paciente. ¿Por qué muy minuciosa? Porque es un procedimiento donde, como yo dije al principio, la mayoría no lo necesita, pero bueno, pero el paciente quiere, por la razón que sea, entonces tú tienes que evaluar a ese paciente desde el punto de vista funcional primero, cuando hablamos, por ejemplo, si es un paciente diabético, si es un paciente hipertenso, si tiene un trastorno de la coagulación, pero también desde el punto de vista psicológico, ¿no? Entonces, esta parte es importante.
3: Definitivamente. Doctor, si el pienso yo, el 99% de los hombres se le dice, ¿tú quieres tenerlo más grande? Mágicamente, yo creo que el 99% de las personas, más grande, más grueso, va a decir sí.
2: Yo creo que sí.
3: Y no es la idea, nosotros no queremos vender una idea de que todos los hombres que quieren, como usted muy bien dice, pues entonces que vayan y asuman los riesgos que pudieran ocasionar. Claro. De manera ascendente, quizá el primer paso, y es el que usted está abordando principalmente en el día de hoy, que es el ácido hialurónico, ¿es un procedimiento que estaría exento de algunas complicaciones?
2: Bueno, comparado con los que mencioné anteriormente, prácticamente sí. Y digo prácticamente sí, en Dallas se hizo un estudio en un centro donde se realiza en Estados Unidos de 470 pacientes. Y de esos 470 pacientes que fueron sometidos a un engrosamiento de pene con ácido hialurónico, 470 pacientes, dos pacientes hicieron infección que respondieron a tratamiento porque no llevaron el protocolo que le habían recomendado en el centro. O sea, ¿y cuál fue el protocolo que ellos violaron? Que le recomendaron que no podían tener actividad sexual hasta dentro de 2 semanas. Los pacientes, pues, violaron este protocolo y, bueno, y se produjo un proceso infeccioso precisamente por eso. Fíjate que hubieron dos pacientes, según el estudio, que hicieron infección, pero no por el procedimiento, sino porque no llevaron el protocolo que se les recomendó llevar. Entonces, es un procedimiento seguro, lógicamente, haciéndose con todos los protocolos de la ley, como decimos, de la sepsia, antisepsia. Es un procedimiento que no tiene muy mínimo riesgo, ¿no? Todos los procedimientos tienen riesgo, pero si lo comparamos a un paciente que tiene que ir a sala de cirugía, por ejemplo, comparándolo, por ejemplo, con la grasa, ahí tú tienes que hacer dos procedimientos quirúrgicos. Tienes que primero sacar la grasa, que tiene su riesgo porque una liposucción y tú tienes que inyectar la grasa. Pero ese paciente tiene que ser sometido a una anestesia. Uh-huh. Diferente a cuando se aplica el ácido hialurónico, que tú lo haces en el consultorio con una anestesia local y el paciente se va a su trabajo sin ningún tipo de contratiempo. Pero si lo comparamos con el implant, que es lo que más se está, vamos a decir, promocionando en Estados Unidos, todavía es aún, vamos a decir, comparado con eso, un poco más riesgoso, porque aquí tú tienes que hacer un desplazamiento de todo el tejido a nivel del pene para tú implantar ese dispositivo dentro del pene. Si nosotros hacemos una comparación y hacemos el procedimiento a un paciente de implant, que es el dispositivo, es un ejemplo que vamos a poner. Para este paciente, después del implant, dice que no se siente cómodo con ese procedimiento. ¿Qué puede ocurrir? Entonces tú tienes que someter a ese paciente de nuevo a cirugía. Al igual que el de la grasa, tú tienes que esperar, porque la simetría cuando se hace con la grasa no es lo mismo que con el ácido hialurónico. Es diferente. Ahora, ¿qué ventaja tiene el ácido hialurónico? Que nosotros, por ejemplo, que por eso quise traerlo, utilizamos lo que se llama la hialuronidasa, que es este medicamento, y automáticamente se reabsorbe el ácido hialurónico. O sea, si el paciente queda con una irregularidad, por ejemplo, a nivel, en el momento en que se hace el engrosamiento, o tengo esta cosita aquí, este bultito, es inyectarle hialuronidasa. Y automáticamente, pero eso es inmediato, no es que es en el mismo momento que tú inyectas, ahí mismo se desaparece el ácido hialurónico. Entonces, esas ventajas que los expertos, vuelvo y digo, lo que yo estoy hablando, lo estoy hablando en base a lo que dicen los expertos, a lo que dicen los estudios, la diferencia que hay es muy importante en ese paciente que quiere cambiar ese aspecto de los genitales.
1: Simplemente aspecto también cambia la funcionabilidad.
2: No. Interesante pregunta, Roberto, porque una de las preguntas claves en ese paciente que se le va a hacer, otra cosa interesante del estudio es que ningún paciente refirió cambio ni en su erección ni en su sensibilidad, ¿no? Entonces, este es un procedimiento solamente desde el punto de vista de engrosamiento, ¿no?
1: Okay.
2: No tiene que ver con la erección, no tiene que ver con la sensibilidad, no tiene que ver con la duración ni nada de eso. Entonces, ese paciente tú tienes que saber antes de someterlo a un procedimiento de este tipo que el paciente no tiene ninguna condición en su esfera sexual. Esa parte es importante. Por ejemplo, y no es el tema, pero te voy a poner un ejemplo. Yo tengo pacientes que van, por ejemplo, a la consulta, y me imagino que también la Edema tú lo has visto, algún colega urólogo. Yo me quiero hacer una circuncisión, pero también te dicen que tienen cierta dificultad para tener erección. A ese paciente yo no le hago una circuncisión. Yo le digo, primero resuelva la condición que tenemos con la disfunción antes de someterlo a una cirugía. Porque si no es, vamos a decir, que haya una lesión, una sospecha, bueno, ya es diferente. Pero una circuncisión en un paciente que simplemente quiere circuncidarse y también tiene una condición en su esfera sexual, lo primero que debemos resolver es esa parte, antes de someterlo a un procedimiento.
1: Excelente. ¿Y qué tiempo más o menos de duración tiene el engrosamiento al inyectarlo?
2: Interesante la pregunta. Los estudios dicen que el ácido hialurónico, también dependiendo, que esto es importante, dependiendo del ácido hialurónico que tú uses. Nosotros nos entrenamos utilizando un ácido hialurónico de alta densidad. Es un ácido, o sea, nosotros el Revanese. Este es el ácido hialurónico que se utiliza en Europa, que se utiliza en Estados Unidos, en todos los centros acreditado, o sea, es un ácido hialurónico que tiene la licencia para aplicarse, pero en el mercado hay muchos ácidos hialurónicos. Entonces esa parte es importante, pero este ácido hialurónico tiene una duración de 12 a 18 meses, pero no es que en 12 meses o 18 meses se va a desaparecer, sino que va disminuyendo. Pero el paciente se puede hacer otra sección. Si primero se hace una sección y si el paciente quiere pues aumentar, se hace otra sección. Siempre se empieza por una sección, es lo recomendable.
3: El nivel de alegría, o vamos a decir, de los pacientes, de satisfacción, luego de este procedimiento, usted dice que es alto. Y de la pareja, ¿se ha registrado qué tan contenta se siente la pareja luego de que su hombre se haya sometido a este procedimiento?
2: Realmente no he leído estudios que hagan una... No es que no existan, pero no lo he leído. No he visto esa parte de que haya un cambio en la satisfacción de la pareja por el engrosamiento del pez.
1: Muy bien. Los hombres en el campo dicen que son medio gandíos, ¿verdad? Como y nosotros popularmente decimos agayú.
3: Quiere más.
1: Sé que quizás ya tocaron esa parte de lo que se toma en cuenta, de lo que no. ¿Hay contraindicación, doctor?
2: Sí. Siempre en medicina nosotros tenemos que ser muy... Tenemos que escudriñar, tenemos que investigar, tenemos que preguntar al paciente. Por ejemplo, hay pacientes que en la consulta tú te das cuenta que ese paciente no necesita un procedimiento. Entonces, hay pacientes que tú tienes que evaluarlo desde el punto de vista de la esfera de la salud mental. Esa muy parte importante. Es importante porque sí. Muchas veces el paciente busca algo que no es lo que necesita. Entonces el médico, tú tienes que

0: eso dice la comparación, cuando por ejemplo una dama se quiere ver diferente con sus mamas diferentes o con sus glúteos, sí. Es más o menos lo mismo, o sea, y el hombre quiere verse eso, pero como médico uno se da cuenta realmente si el paciente necesita una valoración o una interconsulta con otro especialista. Okay. Pero por ejemplo, un paciente con un trastorno de la circulación, un paciente que esté anticoagulado, bueno, yo entiendo que no es prudente este tipo de paciente someterlo a este tipo de procedimiento. Un paciente, por ejemplo, con inestabilidad emocional, yo no soy quien para diagnosticarlo, pero nosotros, no sé si todavía en el pensum siguen dando 3, 4 psicología, 2 psiquiatría, pero uno tiene un concepto más o menos generalizado y tú puedes advertir ese paciente que tú dices, bueno, yo necesito que lo evalúe tal especialista por tal o cual razón para su bienestar. Entonces, hay pacientes que realmente no se le debe ofrecer este tipo de tratamiento.
1: Nosotros no tenemos una clasificación médica que diga que el pene puede ser de sangre o de carne, como dice la gente. Sin embargo, todo lo aprende uno en la consulta porque el mismo paciente te orienta y te dice, doctor, el pene mío es de sangre. Doctor, el pene mío es de carne. Con eso, lo que la gente típicamente, a lo que se refieren los pacientes, es que cuando ocurre el estado de erección, luego del estado de flacidez, se pone mucho más grande de lo que está. Y hay otros que está en un aspecto grande y engrosado sin la erección y que simplemente es como que se pone duro. A eso es que se refieren o el pene de carne o el de sangre. ¿Habría alguna, digamos, indicación de la medicación de este medicamento en uno de los dos estilos de pene, el que crece mucho, el que simplemente se pone duro, o no importa para utilizar este medicamento?
0: No importa, porque, por ejemplo, el paciente lo que quiere es ver el aspecto diferente, y de hecho, cuando, por ejemplo, hace frío, sabemos que los genitales se retraen. Cuando el paciente se aplica o se hace este tipo de engrosamiento con este tipo de ácido hialurónico, entonces el pene no se retrae tanto cuando se hace la aplicación, porque el ácido hialurónico no permite esa retracción. Okay. Entonces el paciente se ve su pene, pero cuando tiene erección, los pacientes han reportado de que sí, el pene se nota más grande. Entonces esa es la parte que satisface al paciente y también probablemente satisface a la pareja, ¿no? O sea que cuando se erecta, no, el grosor no se nota tanto, porque al producirse la erección se produce una compresión de las capas y lógicamente disminuye un poco, pero sí se nota. O sea, eso es lo que notable. Se refiere.
1: Exacto, sí. Nosotros tenemos en el genital 3 cilindros, uno anterior, que es el que abraza la uretra, por donde sale la orina y se engrosa en la cabeza del pene, conocido como el glande. Y entonces tenemos los dos cilindros que están por debajo del glande y como posterior. La sustancia, ¿dónde es que se coloca? Para que la gente no entienda bien. Porque cuando colocamos un material protésico, que hemos hablado de prótesis de pene, va en un sitio y el ácido hialurónico va en otro sitio. ¿Podemos aclarar eso para
0: sí, claro que sí? Y mira que quería traer una prótesis para mostrarlo y que puedan vernos, pero por ejemplo lo podemos hacer un ejemplo con esto, suponiendo que este sea el pene, la uretra está debajo del pene, siempre se inicia de manera lateral la primera sección. Muchos pacientes, después que se hace la primera sección, quedan satisfechos. Hay otros que quieren más. Uh-huh. Entonces se hace otra segunda sección en la parte 3 y 6, arriba. En la parte ventral o en la parte de la uretra, nunca se toca. En este caso, y esa parte es importante, una pregunta interesantísima que tú has hecho, pero esa parte nunca se toca en este sentido.
1: Ni una inyección profunda, porque profundamente estaríamos entonces colocando el medicamento en...

0: dentro de los cortos cavernosos, que claro, es precisamente lo que queremos.
1: Claro, no, no, esto va, esto va debajo de la piel prácticamente.
2: Sí. La edad, ¿qué factor fue?
1: Bueno, la edad es un factor importante, aunque yo en mi entrenamiento vi pacientes de todas las edades. O sea, ya después que una persona es mayor de edad, pues tiene el derecho de elegir, de decidir. Okay. Entonces, la edad no, no fue un factor que influyó en la población de pacientes que se manejaron en el entrenamiento.
2: Excelente. Nos vamos a una pausa. Regreso, continuamos en la receta médica de la Z. Llévatelo.
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2: Continuamos en la receta médica de la Z en los lunes urológicos. Doctor Pablo Mateo, doctor Wellington Ledesma.
3: Sí, bueno, estamos hablando del uso de ácido hialurónico para el engrosamiento de pene. Y este es un procedimiento que decíamos que es fantástico porque tiene poco margen de complicaciones comparativamente con otros procedimientos un poquito más complejos, pero no está exento de las complicaciones. Y tenemos al doctor Pablo Mateo para que nos hable un poquito de esas complicaciones.
4: Sí, no sé si mencioné, pero por si acaso, creo que mencioné el estudio, la clínica Peel en Dallas también, donde estudiaron, analizaron casi 700 hombres que se sometieron a engrosamiento con ácido hialurónico. Y ocurrió lo mismo. Tres pacientes que no cumplieron con el protocolo tuvieron hematomas y tuvieron infecciones, pero se recuperaron. O sea, fíjense que las complicaciones que han habido en esos estudios que presentaron esos números que tienen esas clínicas, no fue por el procedimiento en sí, sino porque no llevaron el protocolo que se les recomendó llevar. Entonces, dentro de las complicaciones o dentro de los efectos secundarios que hay que mencionar al paciente, que no son complicaciones, sino que son eventos que van a ocurrir, por ejemplo, se van a producir hematoma, puede sentir alguna molestia, la mayoría no siente, no tienen que tomar analgésico. En algunos pacientes puede migrar un poco el ácido hialurónico hacia otro lado del pene, pero una de las ventajas que tiene esta sustancia es que tú la puedes moldear y tú le puedes enseñar al paciente que cómo hacerlo en la casa. Además, es un paciente que tú le tienes que dar seguimiento. O sea, no es que yo le voy a poner a un paciente y le vamos a hacer un engrosamiento de pene y el paciente se va y ya. No, yo ese paciente tengo que verlo a la semana, obligatoriamente. ¿Por qué? Porque en esa semana, cuando se hace el engrosamiento, aparte del ácido hialurónico, nosotros primero, aplicamos anestesia. Y también ahí hay, o sea, agua también que se reabsorbe. Entonces, no es el engrosamiento como tal cuando sale del consultorio, sino que esa agua se va a reabsorber y el engrosamiento en la semana ya queda como va a quedar. Ahí, por eso el paciente es bueno hacerlo por secciones. Porque cuando el paciente va a su consulta de revisión, ahí dice, bueno, doctor, yo estoy muy satisfecho así, o yo quiero otra sección, y entonces ahí se decide. Pero en ese momento también se moldea un poco, y esa es la facilidad que tiene comparado con otras tecnologías, como mencioné anteriormente, que no son tan fácil de moldear, pero otra tecnología que no se puede moldear, porque ya es una cirugía con un dispositivo. Entonces, han hecho comparaciones y en ese punto de vista, y como es un órgano tan sensible, muchos expertos dicen que prefieren que el paciente inicie con un procedimiento que sea reversible, que no sea definitivo, y que el paciente pueda decidir si quiere más o no. y que si hay cualquier eventualidad, como dije anteriormente, con una medicación en el mismo consultorio, tú puedes reabsorber esa sustancia. Entonces, esa es la diferencia, la facilidad que tiene, la versatilidad que tiene este tratamiento comparado con otro.
3: Habría quizá un paciente que dijera, doctor, yo me siento bien con el tamaño y el grosor, el problema es que yo quisiera tener la cabeza del pene, el glande, más grueso. ¿Eso podría utilizarse?
4: Bueno, hay estudios que lo utilizan en el glande, pero no con la finalidad de engrosarlo, sino con la finalidad de tratar la eyaculación precoz. O sea, el engrosamiento del glande no es posible con esta técnica, ni con ninguna otra. Eso no se toca. Ahora, si es para tratar la eyaculación, sí. Yo no tengo experiencia, pero los expertos, muchos expertos, lo utilizan para tratar la eyaculación precoz con el ácido hialurónico también.
2: Vamos a tomar algunas llamadas de nuestros oyentes a través de las líneas 809-565-9101, 809-732-0101, 809-200-0101. Llamadas internacionales al 855-221-0101. Cualquier inquietud que usted tenga sobre este tema que se ha estado tratando o cualquier pregunta acerca de urología. Saludos, buenos días.
5: Y buen día, feliz inicio de semana. Liarla Bienda, Santo Domingo Norte. Doctor, adelante. Bendiciones para todos. Amén, doctor, gracias. Tengo un caso, mire. A mi oficina de la comunidad gay llegó un hombre que no es homosexual. Y él me decía que se iba a meter a homosexual porque tenía un micro pene. Pero entonces, con las mujeres que él estaba, ellas no se sentían bien. Entonces, era un hombre que le faltaba aceitunas y alcaparra, porque tampoco a él le gustaba hacer el sexo oral. ¿Me entiende? Entonces, yo exhorto a aquellas madres que cuando su hijo tenga un pene muy pequeño, busquen a un profesional.
4: Porque, ¿cuál es su nombre?
2: Bienba.
4: ¿Cuál es su nombre?
2: Bienba es el nombre.
4: ¿A quién llamó?
2: Sí.
4: No, pero esa llamada está muy interesante porque ella terminó el comentario.
2: Pienso que sí, de micropene que tenía.
4: Sí, lo que ella dice es muy interesante y le agradecemos su llamada porque nosotros hemos insistido en lo que usted acaba de decir, que las madres, los padres, los tutores estén pendientes en esa etapa de desarrollo. Porque en esa etapa de desarrollo de los niños es que se puede tratar el micropene. Si usted dejó que el niño pase de ahí de los 14, 15, 16 años de edad, ya es muy difícil que ese pene pueda cambiar. Pero muchas veces en esa edad hay un desbalance hormonal y entonces es el tiempo específico ideal para tratar a ese paciente.
2: Ok. Saludos, buenos días.
6: Buenos días. Roberto,
2: adelante.
6: Soy Cecilia.
2: Adelante.
6: Antes de hacerle una pregunta a los urologos, te quiero pedir tu autorización para el martes cuando acabe el programa a tu celular. Ya Vicente me lo dio.
2: Ok.
6: Si puede ser un minuto o dos minutos de esta tarde.
2: Si le puedo llamar.
6: Así, a ti,
2: desde que termine el programa, usted me puede llamar.
6: Okay.
2: No hay ningún problema.
6: Entonces, los doctores urologos. Doctores, yo no. Ya los llamo, pero siempre estoy pendiente de su valioso espacio. Le quiero preguntar, un tío de una muchacha que me cuida los hijos de semana, que vive en un campo de San Juan, y el tío tuvo muchos días que no estaba final. Vino tratando de ponerle una sonda, le perforaron la uretra. Volvió, estuvo 3 semanas interno ahí en el que sucedió una cosa. Entonces ahora está con otra complicación, que tiene que no digiere los alimentos, que el estómago se le inflama, que le pone grande y duro, que no es vacuo, pero que ahora en estos días sí vomita.
4: Además,
6: en el morgan, en el médico que lo atendieron, le dijeron que en el morgan no hace la operación para hacerle de la uretra, pero le hablaron de una clínica privada de 100,000 pesos que gente infeliz no lo tienen, quiero saber qué posibilidades hay que con esa opción que vamos a tratar ya a través del momento de canalizarlo.
4: Dígale que vaya, dígale que vaya al mucoso pollo, que vaya al mucoso pollo.
2: Dijo que hay una perforación de uretra.
4: Sí, pero que vaya al mucoso pollo. Que ahí le resuelven.
2: Saludos, buenos días.
4: Sí, eso es para vuelto.
7: Saludos.
2: Sí.
7: Oiga, ¿cuánto cuesta una cirugía de eso? ¿Y hasta qué tamaño te puede engrosar?
4: Bueno, el costo va a depender de cuántas secciones se haga el paciente. Y cuando se hace un engrosamiento, no aumentar de longitud, que esa parte es importante hacérsela saber al paciente. Aumento de grosor se puede llevar de 2 hasta 3 centímetros por encima del grosor que tenga el paciente.
2: Saludos, buenos días.
8: Buenos días, Robin.
2: Saludos, subo un poco la voz.
8: Buenos días, ¿me escucha ahora?
2: Adelante.
8: Buenos días, doctor.
4: Buen día.
8: Le voy a preguntar al doctor que en los campos, yo soy de Macorís, entonces hay muchas personas, muchos hombres con el su pene alterado, porque ellos dicen que allá en los campos no hay personas para los envejecientes, ni para esa persona no hay médico. O sea, hace falta, que aquí gastan demasiado dinero en otras cosas, señora, hace falta un neurólogo para allá, no solamente ahí, para todos los campos, por favor. Y otras cosas, la persona que se confunde con su pene, porque cada quien, Dios le manda lo que puede tener, ¿verdad que sí?
2: Ahí está el planteamiento.
4: Bueno,
2: 809-565-9101, 809-732-0101, 809-200-0101, internacionales al 855-221-0101. Dicen que el tamaño y el grosor tiene que ver hasta con la raza. ¿Eso es mito o realidad, doctor?
4: Sí, está comprobado que en la raza negra hay una ciertas ventajas.
2: Saludos, buenos días.
9: Buenos días.
2: Sí, ¿quién nos
9: habla? ¿Cómo están? Bien.
2: Adelante.
9: Anyway.
2: Adelante, señora.
9: Ajá. Es para saber cuándo viene el médico de los huesos.
2: El médico de los huesos. Hay que invitar, ¿verdad?
4: Un ortopeda.
2: Un ortopeda. Vamos a ver, sí, cuándo lo traemos. Saludos, buenos días.
10: Saludos, buenos días, bendiciones.
2: Sí, adelante.
10: Yo tengo hiperplasia y no me han podido operar porque por la respiración, pero que no es que tampoco es algo, ¿tú ves? Entonces yo quiero preguntar al doctor que está allá, a Pablo Mateo, que a mí me pueden operar porque le va a haber mecanismo, te ponen un fígado, ¿tú ves? Y así, porque es una operación de una hora. Por favor, le escucho.
4: Bueno, si a usted no lo han operado por la respiración, fíjese lo simple que usted lo pone, pero eso le puede costar la vida. Yo estoy casi seguro, 100%, que el urólogo que lo está teniendo, usted no lo ha operado porque corre riesgo de que haya alguna eventualidad. Usted decía respiración, pero no sabemos qué es, cuál es la situación. Entonces, cualquier paciente con cualquier eventualidad a nivel respiratorio es un paciente de muy alto riesgo para cualquier procedimiento, no importa que sea una anestesia local, que sea, porque que si la vía respiratoria no puede pasar 2 minutos sin funcionar. Usted puede pasar, tiene ese orinado, de evacuado, lo que sea, pero si 2 minutos sin respirar, se acabó la vida.
2: Así
4: entonces,
2: es.
4: Entonces, las vías respiratorias son vitales para cualquier procedimiento, a menos que sea una emergencia, que el paciente llegue con un accidente, una herida de bala, bueno. Pero procedimiento ambulatorio, hasta que no tenga sus vías respiratorias viable, no es recomendable hacerle ningún procedimiento.
2: Saludos, buenos días.
10: Buen día, doctor. Doctor, yo soy precoz y la mujer está buena. ¿Cómo yo controlo eso?
2: Con eyaculador precoz. ¿Cómo manejar eso?
4: Ah, bueno, ahí tiene que buscar ayuda para ver si hay algún problema hormonal, si es un problema psicológico, si es un problema situacional, o sea, habría que investigarlo.
2: Saludos, buenos días.
11: Buenos días, Roberto. Buenos días, los médicos o el médico. Le hablo Zeneida Guzmán, Santo Domingo Norte.
2: Adelante.
11: Miren, porque y yo lo tengo de experiencia, porque soy una mujer de experiencia.
12: y el hombre cuando lo tiene así como reducido, como ustedes dicen, la mujer lo deja, no siente por ello ni se enamora tampoco. Si lo tiene un tamaño normal, ahí sí uno se enamora. Gracias.
2: Doctor, pero partiendo de lo que ella dice, entonces es una realidad de que el tamaño sí cuenta. Y el planteamiento que también se está haciendo, ¿cuenta o no cuenta?
4: Bueno, yo entiendo que sí debe contar en algún momento, o sea, porque lo que pasa es que hay pacientes, hay hombres que tienen lo que se llama un, como dijo la persona que llamó ahorita, que tienen un micropene, que muchas veces no tienen pene prácticamente, entonces no hay probablemente una sensación de parte de la mujer y por eso pues ocurre, pero como yo dije anteriormente, la mayoría de los hombres, la mayoría tienen un pene normal. Lo que ocurre es que todos sabemos que estamos viviendo una época donde esa, vamos a decir que es un arma que se puede utilizar, y cuando se empieza a comparar lo que se ve en la pornografía, que ese tema lo hemos tratado aquí, que todo, que la mayoría de las personas ven pornografía y empiezan a decirle al hombre, pero mira, y entonces ahí viene ese tipo de situación. Pero la mayoría de los hombres, la mayoría, tienen su pene dentro del rango normal.
2: Saludos, buenos días.
4: No sé si tú querías.
13: Sí, saludos. Yo quería saber cómo se define micropene y si un pene en estado de flacidez de 2 pulgadas es posible que llegue a 7 pulgadas en erección.
4: Ahí está. Bueno, cuando lo primero es que la mayoría de las veces, el pene se mide mal. ¿Por qué se mide mal? Porque el pene se mide apoyando el centímetro en el pubis. ¿Y por qué comento eso? Porque muchas veces ese hombre que tiene grasa en la pelvis, que tiene mucho tejido graso, el pene se le ve lo que llamamos un pene enterrado. Si yo mido lo que está allá afuera, bueno, ese paciente yo podría, si lo mide una persona que no sepa medirlo, va a decir que tiene un micropene, pero ese centímetro yo tengo que tocar el hueso. Y a partir de ahí, entonces yo extender el pene y medirlo. Por eso yo digo que la mayoría de los pacientes tienen un pene normal, pero muchas veces cuando se ve a simple vista, lo que se ve es un micropene, pero no realmente es un micropene. Habría que ver esa parte. Y cuando un pene tiene por debajo de 7 centímetros en estado de flacidez, entonces se está considerando como un micropene.
2: Saludos, buenos días.
14: Sí, buenas.
2: ¿Quién nos habla?
14: Una pregunta, doctor. Sabemos que el pene está lleno de cavidades. Y si inyectan ese ácido, si es una grasa, creo que. Y esa grasa va a poner las cavidades más estrechas para una erección. ¿Cómo es eso? ¿Que expliquen?
4: No, porque esa sustancia no va a las cavidades. De hecho, hablamos de eso ya hace un momentito. Por eso, que es una interesante pregunta. Por eso, quien debe hacer este procedimiento precisamente es un urólogo que se capacite para hacerlo, porque conoce muy bien la anatomía del pene. Y entonces, las cavidades que usted dice no se tocan, eso no se toca, esto se pone por fuera de las cavidades. O sea que por esa parte, si ese procedimiento lo hace un urólogo, no hay forma de que llegue a las cavidades, porque conoce bien la anatomía y sabe cómo debe aplicarlo.
2: Me voy con esta. Saludos, buenos días.
15: Buen día, Roberto. Saludos, sí, para todos en cabina.
2: ¿Quién nos habla?
15: Sí, habla Antonio, tengo la charla de gol.
2: Adelante, don
15: sí, doctor. La culpa, he escuchado de que haya micropene en adultos, sea de los padres. Pero cuando los niños están pequeños, preadolescentes y muy pequeños de ahí, se dan cuenta de que tienen un micropene y no lo llevan al endocrinólogo. Entonces por eso viene, cuando son adultos viene el problema. ¿Ustedes creen que la culpa es de los padres por un asunto hormonal de no darse cuenta a tiempo? Escucho por radio.
4: Bueno, usted ha dicho algo que yo estoy de acuerdo con usted en gran medida, porque realmente en el momento en que un niño llega a la adolescencia habría que ver con quién se está criando, quién lo está vigilando, si están pendientes de eso o no están pendientes. Pero yo le puedo decir que yo creo que sí, que lo que usted dice es así, porque yo he tenido pacientes que lo he referido por un micropene en la adolescencia y no le dan seguimiento a las recomendaciones del médico que lo está siguiendo. Entonces lo veo en la adultez y yo estoy casi seguro que están con un micropene porque no le dieron el seguimiento ni llevaron las recomendaciones del médico. Y esto es un asunto de trabajo no solamente del adolescente, porque en la adolescencia, ¿qué capacidad de decisión tiene un adolescente? Casi ninguna. Entonces, si el papá o la mamá no ponen interés en esta parte, va a ser difícil que ese paciente pueda salir de esa condición. Entonces, yo pienso que los padres ahí juegan un papel preponderante en este sentido. O sea, si los padres no están pendientes, pues lógicamente que ese adolescente va a tener un micropene en la adultez.
2: Bueno, llegamos al final del espacio por el día de hoy, doctor Wellington Ledesma.
3: Sí, bueno, en este último comentario, aprovechar para decir, en este tipo de programas nosotros tratamos de llevar información y orientar a la población general respecto a eso, y quizás si pudiéramos dar una recomendación, es que en términos sexual, los padres deben ver qué está pasando con su hijo en todo momento mientras viva ahí, para determinar este tipo de cosas. Una cosa es que el padre no sepa ni se dé cuenta porque la religiosidad o la vieja escuela le diga no, eso no hay que estar revisándolo, chequeándolo. Ya vivimos en otra época y directa o indirectamente la responsabilidad va a recaer sobre los padres. Por eso los padres tienen que estar pendientes bien de eso y llevarse de las recomendaciones de lo facultativo cuando le digan algo.
4: Eso es correcto.
2: Doctor Mateo.
4: Bueno, pues agradecer a Dios que nos ha permitido concluir nuestro programa en el día de hoy y llevar información a toda esa población que nos sigue, tanto a través de la radio como de la televisión y las redes. Así que manténgase en sintonía con la Z101.
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4: Saludos, mis amigos, buenas tardes. Aquí comienza Z Deportes a través de la Z101, Z Digital y nuestro canal de YouTube. Feliz y contento de iniciar la semana junto a mis compañeras Josefina Camaño y Susy Jiménez. Cuando me toca abrir así, extraño a mi otro hermano Jorge Mota, que está de vacaciones y dándole cobertura a la serie final, que se traslada precisamente hoy a Nueva York y que vamos a estar hablando por espacio desde las 12 horas hasta la 1:30. Si ustedes me escuchan un poquito disfónico, realmente he estado gozando un mundo como disfruté ayer durante todo el día acompañando al equipo de trabajo del ministro de Deportes, Kelvin Cruz, yendo a la provincia Espaillat, especialmente el municipio cabecera Moca, donde el Ministerio de Deportes junto al ministro de la Presidencia, Andrés Bautista, y todas las autoridades de Moca estuvieron anunciando 415 millones en 9 obras que van a reconstruir, a construir y a restablecer todas esas obras deportivas que han estado en el olvido y que realmente después de Moca 85, lamentablemente Moca no ha tenido una renovación de sus instalaciones deportivas. Y yo estoy muy feliz y contento de haber estado acompañando al ministro, su equipo de trabajo, porque la semana pasada estábamos celebrando las 51 obras en menos de 20 meses. El fin de semana ir a Moca, donde la tradición deportiva, ese fútbol, béisbol, voleibol, Moca es una cantera de lo que es el deporte en República Dominicana. Y vi mucha gente felices por allá, mucha gente felices. Ahí estaba el alcalde, estaba la gobernadora, estaban diputados, regidores, representantes de otros municipios de Moca, en la alcaldía. Y de verdad que de las cosas que más me extrañó fue no ver al senador Carlos Gómez, que está identificado totalmente con la inversión en el equipo de los Héroes de Moca, en la Liga Nacional de Baloncesto. Y yo creo que de la forma en que Carlos Gómez se ha identificado con su provincia, yo creo que llegó el momento de que en la unión está la fuerza. No hay una razón alguna para un anuncio oficial de la reconstrucción de y construcción de 9 obras, 415 millones, y usted no estar presente. A mí me llamó la atención. Ahí estaban todas las autoridades. Ojalá que el senador diga, no estuvimos, pero estamos felices y contentos. Mientras tanto, señores, hoy se juega el tercer partido de los New York Knicks. Por ahí andan los Mets, que tienen 7-3 en los últimos 10 juegos. Los Mets están en el sótano del este de la Liga Nacional. Los Yankees, con defectos y virtudes, están empatados en el este de la Liga Americana. Y con esta lesión de Aaron Judge, yo creo que llegó el momento en que los Yankees, más allá de lo que tienen y de lo que han tenido, deben ir apuntando a que las semanas que faltan para que Aaron Judge regrese, comenzar a visualizar qué tanto puede afectar a este equipo si siguen arriesgando al mejor bateador del planeta, que en este caso Aaron Judge, pues nadie da 50 jonrones 3 años consecutivos, lo ha dado un cuarto, 4 veces, andaba buscando su quinta. Nadie puede arriesgar un bate como el de Aaron Judge poniéndolo a jugar defensa en un año donde él viene de una lesión que lo hace perder de 4 a 6 semanas. Yo creo que llegó el momento en que esté Giancarlo Stanton, traigan jugadores defensivos o no, hay que alternar más designado a Aaron Judge cuidándolo que exponiéndolo en los jardines, porque él es un jugador agresivo a pesar de su tamaño y su corpulencia. Siempre se está tirando de cabeza, estrellándose con la pared. En fin, cuando tú tienes un jugador de esa magnitud, el riesgo se triplica cuando las lesiones lo han invadido a pesar del gran poder. Aaron Judge en el 2024 batió 3.21 y en el 2025 batió 3.31. En ambos años conectó 50 o más jonrones y ganó el jugador más valioso en años consecutivos. Miren, yo creo que el tema del día, Fórmula 1 en Mónaco, ganó Antonelli de nuevo, podemos hablar de Roland Garros, podemos hablar de todo. El tema del día en los programas de paneles, en los programas de que son hasta sociopolíticos, es el tercer juego de la serie final del baloncesto de la NBA. Los ratings del viernes y de los dos primeros juegos envían una señal clara de lo que es Nueva York, de lo que es el poder de San Antonio históricamente y de lo que ha sido este matchup de entre los Jalen Brunson, Karl Anthony Towns, Josh Hart, Mikal Bridges, Anunoby, equipo completo el de los Knicks, con un dirigente como Mike Brown. Pero del otro lado, la juventud y la inexperiencia de Víctor Wembanyama y su grupo. Yo creo que este será y es el partido de la serie. Si los Knicks ponen la serie 3-0, por ahí María se va y no hay que hablar más nada. Si San Antonio logra sacar un partido en el Madison Square Garden, que Nueva York está, ya ustedes saben, si San Antonio logra sacar un partido, las esperanzas de los analistas como Jorge Mota pues regresan, comienzan a evaluar y todo lo que están acostumbrados. Pero mientras tanto, yo voy a aprovechar para darle las buenas tardes de una manera especial a mi compañera, amiga y hermana Josefina Camaño. Dígalo, FIFA.
5: Saludos para ti, Tenchi, al público en sintonía con nosotros arrancando la semana. Tú sabes que lo de Nueva York es tan locura que yo recuerdo la semana pasada que compartía con el público lo del asunto de que había publicado Boardroom con el asunto de las boletas, que decía, ¿verdad?, que si tú comprabas los 8 tickets de los Yellow, de los Giants, los 50 y tanto que quedaban de los Yankees, más lo de los Mets, claro, comprando boletas a precio promedio, esa boleta yo que están $40, $50, te daba unos 4,000 y tanto, y que para tú poder comprar en ese momento, todavía no había comenzado la final, o comenzaba ese día la final, los 3 tickets de los Knicks, el precio promedio eran unos 4,000 y tanto de dólares, o sea, eran precios comparables, porque te daba 4,000 y pico lo del resto de los equipos de Nueva York, y te daba 4,000 y pico lo de los Knicks. Sin embargo, ya después de haber pasado los dos primeros partidos, sobre todo ese último juego, que Nueva York ganó por un punto, el precio de la boleta más barata, que en ese momento eran $1,300, al día de hoy son $11,736. La boleta más barata para hoy. Y la más cara está promediada en $104,000. Hago esto como comentario inicial porque lo que tú dices de que la ciudad de Nueva York es una locura, yo no sé, me imagino que sí, que tuviste la oportunidad de ver todos los videos de cómo estaba Nueva York después de haber concluido el segundo juego de la serie. Entonces, yo creo que fuera de las expectativas y fuera de los análisis y fuera del hecho de que San Antonio partiera como favorito cuando comenzó la serie, yo creo que es el momento ya de comenzar a pensar que los Knicks son una realidad. Para todo el que no quiso creer en ellos, para todo el que entendió que no, que San Antonio, que Wembanyama, que no sé qué.
4: Que si gana uno de mucho.
5: Y en días pasados, recuerdo, cuando tuvimos la oportunidad de hablar con Ernesto Jerez, que yo le preguntaba precisamente eso, lo de la valía de Karl Towns defendiendo a Wembanyama. Porque de cara a los momentos donde es Towns quien lo tiene a él hombre, como se dice en defensa, en el baloncesto, cambia mucho el resultado que Wembanyama ha podido tener cuando trata de hacer disparos al arco. Entonces yo entiendo que ahí se mezcla un poco el factor juventud de Wembanyama con la veteranía y la calidad que uno sabe que tiene Towns, sin restarle mérito a lo que Wembanyama ha sido durante esta temporada, pero yo creo que hay que dársela al dominicano, sin duda alguna. Y esas declaraciones de Towns después del segundo partido, que también todo el mundo la vio durante el fin de semana, yo creo que sí, como dominicanos todos siempre hemos apoyado y amado a Karl Towns, después de lo que él dijo en ese partido, que habló del apoyo de los inmigrantes, de lo importante que ha sido el núcleo que él ha tenido, de lo mucho que le importa a él ganar y representar por República Dominicana, por ser el país de su mamá. Yo creo que ahora todos lo amamos 3 o 4 veces más, y ahora sí es verdad que la gente está con Towns.
4: Y tuviste el abrazo de él con su papá. Es un abrazo que solamente un hijo que pierde su madre puede describirlo. Eso para mí, cuando yo vi cómo Carl Anthony Towns Jr. se abrazó con su papá Karl Towns, yo lo único que pensé fue: no hay manera de describir que no sea tú mismo que haya pasado por ahí, haber perdido su madre tal vez en el momento más importante de su vida. Eso para mí que triplicó todo eso que tú dices con relación al cariño, al respeto y la admiración que se ha ganado este muchacho. Nosotros hemos tenido grandes representantes. Yo recuerdo lo emocionante que fue para mí haber estado en el draft de Al Horford en el 2007 en el Madison Square Garden y verlo por televisión, y lo vi personal en el juego de las estrellas en el Madison, que fue el último del 2015. Lo vi jugando contra LeBron James en finales entre Boston Celtics y Cleveland. Y hay gente que no se imagina el orgullo que siente Alde cuando lo presentan como dominicano. Pero ya en el caso de Carl Anthony Towns, que nació ahí en New Jersey, que lo criaron con esta, con este estilo de pensar, FIFA, no hay manera de describir de que Carl Anthony Towns, con ese 2-0 contra el hiper favorito San Antonio, hiper favorito para los analistas, él puede casarse no solamente con la gloria, sino que él se va a convertir en quizás uno de los dos mejores cambios en la historia del baloncesto de la NBA, cuando los Knicks lo adquirieron, y además de eso, unirse a Jalen Brunson, que debe ser uno de los dos o tres agentes libres más grandes de la historia que firma un equipo sin haber sido astro del juego. Porque LeBron firmó como un astro, que KJ firmó como un astro, muchísimos jugadores firmaron como astro, pero este no, este viene como un sustituto de Dallas. Y estos tipos están a las puertas, junto al equipo de los Knicks, de romper 53 años de espera. FIFA, yo tenía 3 años cuando los Knicks ganaron. 3 años. Y yo tengo 56 años. Tú sabes la gente que se ha muerto, que se ha ido y que...
5: Hace mucho, sí, ¿eh? Sin duda alguna hace mucho.
4: 50...
5: hace mucho. Francis, vamos a hacer la primera pausa y en breve retornamos con más.
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15: Retornamos con más de Zeta Deportes. Y tú sabes que voy a, del lado de nuestra gente que está en YouTube, le voy a enviar un saludo a José Leonardo. Créeme, José, que sí leemos los comentarios, y no te preocupes que Tenchi te va a responder en un momentito lo que tú nos preguntas. En el caso de Jorge, tenemos, Francis, un audio que nos envió nuestro compañero Jorge Mota, que está...
16: ¿Cómo que le dice Fidel?
15: De vacaciones, el camaleón. ¿No es que le dice Fidel?
16: El internacional camaleón.
15: Vamos a escuchar, Francis, a ver, adelante.
16: Es un patrón.
17: Saludos, Susiliana, Ana Josefina, Tenchi Rodríguez. Gracias, chicos, por darme la oportunidad de expresar frente del vasto público de las frecuencias compartidas de la Z101 y hoy previo al tercer partido de la final de la NBA entre los Knicks de Nueva York y San Antonio Spurs. Acabo de aterrizar en la ciudad de Nueva York y les cuento yo que he tenido la oportunidad humildemente de estar en las últimas 5 finales de la NBA. Les cuento que es la ocasión en la que más movimiento he visto en una ciudad con relación a la final de la NBA, y no es fortuito. Vimos cómo en los primeros 2 partidos de la serie, prácticamente récords, audiencia en picos, en promedios, en atención, en asistencia, en costos de las boletas de cada uno de los partidos, y lo que se va a estar viendo en la noche de hoy, pues, será algo impresionante. ¿Qué tiene que hacer San Antonio? ¿Qué busca el equipo de San Antonio ante este tercer partido? Llegar enfocado y entender que aunque perdieron la ventaja de la casa, y no obstante a eso, perdieron los primeros 2 partidos de la serie, tienen la oportunidad en el día de hoy de empezar a revertir todo lo mal que ha ido saliendo. Recordemos que el último partido se definió con un mal pase, un partido igualado, empatado, un mal pase por parte de Víctor Wembanyama de salir de los últimos segundos, y San Antonio no solamente pierde el balón, sino que lo puede capitalizar Jalen Brunson y los Knicks de Nueva York para robarse ese partido. Pero hay algo interesante, y es que en ese segundo encuentro el equipo de San Antonio demostró que puede venir de atrás, demostró que puede pelear de tú a tú en este encuentro, y creo que hay un mal sabor por el resultado. Sin embargo, empezamos a ver cómo San Antonio puede en esta segunda mitad, sobre todo, hacer empujes para ganar los partidos. El gran, digamos, factor X, y lo habíamos mencionado, era precisamente Karl Anthony Towns. Ha estado jugando de una forma superba en el primer partido, defensivamente provoca situaciones adversas para Víctor Wembanyama, y en el segundo encuentro ofensivamente demuestra lo que habíamos mencionado antes del inicio de la serie, que la única forma que tenía el equipo de los Knicks de conseguir una victoria era precisamente Karl Towns siendo eficiente detrás del arco y provocando salidas de Víctor Wembanyama defensivamente del área del perímetro para poder atacar y hacer daño. El resultado para el equipo de los Knicks ha sido 2 victorias en estos 2 primeros partidos, y queda por ver lo que vamos a estar observando en el encuentro de hoy. Los Knicks obviamente están de risita, y en la ciudad se siente, hay una atmósfera. Tan pronto terminan los partidos, me cuentan que en Manhattan es una locura lo que se está viviendo luego de los encuentros, y eso que era los Knicks jugando en la ruta. Imagínense ustedes lo que se va a estar viviendo en la noche de hoy, cuando por primera vez desde el 1999 el equipo de los Knicks de Nueva York tendrá un partido de las finales de la NBA en su casa. En el 99 estaba en Houston, estaba la Trail Sprewell, estaba Marcus Camby, estaban grandes jugadores, Larry Johnson, etcétera, etcétera, grandes jugadores de la historia de los Knicks que hoy van a estar presentes en la duela. También va a estar presente Donald Trump, de eso vamos a estar dándole seguimiento, y mañana cuando estemos hablando sobre el resultado y el desenlace del partido, estaremos hablando de qué se siente estar de manera simultánea en un lugar donde está el presidente de Estados Unidos. Se han redoblado los esfuerzos de seguridad, se habla incluso de que las personas que están acreditadas para el partido de hoy deben de llegar incluso con 2 horas de antelación, porque se va a estar haciendo un proceso interesante para poder descartar cualquier tipo de situaciones que se presentan. Ustedes bien saben que se presentan cuando los presidentes están en un lugar público. Se va a convertir Donald Trump en el primer presidente de la historia en estar presente en un partido de las finales del NBA, y la verdad es que ha sido algo apoteósico, y estamos hablando del presidente de Estados Unidos, pero habrán celebridades en Nueva York, aquí en el Madison Square Garden, que normalmente están, imagínense ustedes, la oportunidad de poderse mostrar en esta final. Vamos a estar hablando de los factores y qué deben hacer cada uno de los dos equipos para ganar el partido. Por parte del equipo de los Knicks, obviamente lo que tienen es que seguir el tren de lo que le ha venido funcionando, todo el crédito a Mike Brown, las cosas han estado saliendo bien, han podido poner en plasmar en la cancha los ajustes que han hecho en la serie. El primer partido para mí fue fortuito, pero el segundo ya hay que darle crédito al dirigente Mike Brown por cómo ha sacado provecho a Mikal Bridges,

0: y avasallante a favor del equipo de los Knicks de Nueva York, en un partido donde obviamente venía con algunos problemas de lesiones Víctor Wembanyama y solamente pudo jugar por espacio de 25 minutos. Y no es el caso, no es la realidad del equipo de San Antonio en estos momentos. Digamos que fue fortuito o sorpresivo ver al equipo de los Spurs en las finales del NBA Cup, pero consiguió la oportunidad de mostrarse allí y empezarnos a dar previas de lo que puede ser un enfrentamiento, como hemos visto en estos dos primeros partidos y los que quedan. Para ganar el equipo de los Knicks, como les mencioné, el hecho de que Karl Towns esté jugando de la forma como lo está haciendo, de que Mike Brown esté implementando esquemas como lo está haciendo, que Jalen Brunson esté jugando y esté siendo eficiente de la manera en como lo está haciendo, es algo impresionante. Pero San Antonio tiene que ver cómo pueda ganar. San Antonio tiene que ver cómo puede provocar cosas adversas para el equipo de los Knicks. Y no solo eso, tiene que ser contundente. No es solo ganar, no es solo conseguir una victoria, es saber conseguir la victoria, saber llevar el mensaje de que lo que ha sucedido ha sido dos de derrotas aisladas y en una secuencia de hechos que puede provocar que el equipo de los Knicks se vea, como eventualmente se ha visto en toda esta serie, favoritos para ganar el partido. Una cosa es el plantel, una cosa es el papel. San Antonio me parece un equipo superior, por eso siempre entendí que podía ganar la serie con cierta relatividad. Obviamente, pensé que Oklahoma iba a barrer a los Knicks y que San Antonio podía perder uno o dos partidos. Bueno, pues ya San Antonio los perdió. Le queda ganar cuatro partidos en forma consecutiva si quiere no solamente provocar ganar otro campeonato, que sería el sexto de la organización en su historia, sino empezar a no darle fuerzas a una fanaticada de los Knicks de Nueva York, que en los últimos años han estado con muchos desaciertos, con mucho desánimo, pero han encontrado la manera, consiguiendo cinco jugadores dentro del cuadro titular por diferentes vías, ya sean como agente libre o vía cambios, sin picks de lotería, sin picks de primera ronda ni nada por el estilo. Han conformado un equipo para ganar ahora y tienen ahora mismo la oportunidad de ganar y conseguir la victoria, conseguir el campeonato, que sería el tercer campeonato de la historia de los Knicks en su carrera. El último fue en el 1973. San Antonio tiene que jugar con Víctor Wembanyama, tiene que empezar a hacer daño con el pick and roll, tiene que tratar de ser avasallante, sobre todo en el costado defensivo, y no permitir que jugadores de rol del equipo de los Knicks den un paso hacia adelante. Creo que por ahí va lo que el dirigente Mitch Johnson puede estar proyectando, que puede lograr el equipo de San Antonio en este partido, y creo que vamos a estar viendo fuego, creo que vamos a estar viendo sangre, creo que vamos a estar viendo un partido físico, pocas estrategias, con sentido de urgencia. Los Knicks saben que tienen una ventaja importante, pero también saben que puede poner la serie 3-0 a su favor y eso desarticular cualquier tipo de ánimos que tenga el equipo de San Antonio para ganar el campeonato. O sea que para mí va a ser un partido muy interesante. Quiero agradecer, obviamente, que me hayan dado este espacio en el día de hoy, y mañana estaremos dando la impresión de lo que entiendo que será historia. En la Gran Manzana, juego 3 de las finales de la NBA.
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2: Bueno, después de haber escuchado al humilde, ¿está usted de acuerdo con el humilde? ¿Está usted de acuerdo con Tenchi? ¿Con quién está usted de acuerdo en este día?
3: Espérate, Francia, espérate, FIFA, espérate. Antes de las llamadas, yo no había escuchado a una persona ser analista de seguridad presidencial. Ya dijo que la seguridad perimetral del Madison, que va para allá Donald Trump, que la seguridad tiene que ser así, que la seguridad tiene, oye, ahora él es especialista en seguridad. Pero ese no fue el que dijo, si ganan uno no vuelvo. Pero por Dios,
2: vamos a escribirle
3: a Jorge Mota en el YouTube. Y que se prepare, porque si los Knicks ganan hoy, va a haber problemas. Como bien dice el Ramirito en Santiago, los Knicks sin K.
2: Ay, vamos con la gente. Buenas.
4: Buenas, saludos. Saludos, equipo. No cabe ninguna duda que el mundo del baloncesto tiene una sorpresa con estos dos juegos. No que Nueva York no tenga la capacidad, pero

0: por lo menos dividir. Vimos el último juego donde Virus Wembanyama comete el error de un mal pase que podía ser el resultado de un juego ganado. Mal pase, le da la espalda, se comparte entre quien le dio la espalda y quien pasó mal, pero una carga más específica en contra de Víctor, que no podía salir de la bola, bola que él cruza. Pero no sería solo el análisis de ese último juego, sino lo que viene hoy. Sí o sí está obligado San Antonio a llevarse este juego para meter una presión en cara a un segundo juego que no se puede dar el lujo de Nueva York perder, pero es por parte, hay que ganar hoy. Gracias.
1: Gracias por su llamada.
2: Yo decía al principio, FIFA, que todo el mundo está esperando una reacción de San Antonio, pero ¿a dónde tú notas debilidad para los Knicks cambiar el ritmo que han llevado? Si han ganado 13 juegos en línea, FIFA. Ese equipo tiene el engranaje perfecto, en el momento perfecto y el tiempo perfecto de aspirar al título que no han ganado. O sea,
1: lo que pasa es que si partiendo de la mayor parte de los análisis, no solamente aquí, sino en, vamos a decir que de todos los que se sientan a analizar baloncesto, partía el equipo de San Antonio como favorito, es evidente que el favorito es el que tiene que dar el paso adelante. Entonces, por eso es la expectativa de que San Antonio despierte en la serie y pueda sacar el partido. Y eso no quiere decir que eso demerite al equipo de Nueva York. Todo lo contrario.
2: No.
1: Vamos a seguir escuchando a la gente.
2: En el Madison que va a jugar.
1: Sí, sí, sí.
2: Oye, las luces de San Antonio. Las luces de San Antonio. Ay. Son cucuyos de campo.
1: No es lo mismo.
2: Que las luces de Nueva York.
1: No es lo mismo. Vamos a seguir con la gente. Buenas. Adelante, buenas. Sí.
3: Cabe destacar que los árbitros se equivocaron más de 15 veces a favor de San Antonio. Eso no impidió que Nueva York ganara. Otra cosa, ellos tienen el potencial de ganar. Lo que pasa es que lo que se nota es que ellos tienen demasiado en el primero, en el segundo, en el tercer cuarto, y en el último, los dos equipos. Y al final se ve un poco cansado, pero
2: manito, tú tienes que entender cuál ha sido el mejor equipo de los playoffs este 2026. ¿Cuál ha sido el mejor equipo?
1: No sé, si por victoria consecutiva tiene que ser Nueva York.
2: Es que los Knicks es el mejor equipo de los playoffs y no lo querían creer los analistas. Es el mejor equipo de los playoffs. Y por cierto, recuerden que los Knicks fue a San Antonio y ganaron la Copa NBA.
1: Sí, sí. Buenas. Adelante.
2: Sí, buenas. Sí,
3: buenas.
1: Saludos.
3: Sí, thank you. Fantástico. Mi Edinger, aquí de Ale,
2: saludos. Sí.
3: Algo para mi amigo Jorge Monta, mi querido Jorge Monta. Jorge Monta, te voy a decir como he dicho Franky Mirabal. ¿Y cómo te quedó el ojo? Felicidades. Los tricampeones.
1: Bueno, gracias por su llamada, los tricampeones. La gente está con los Knicks. Sí, buenas.
2: Ese va a ser el juego de hoy, es el que le va a dar la esperanza.
4: Buenas.
2: Adelante, buenas.
4: Buenas.
1: Sí, sí, buenas. Le escuchamos.
4: Tenchi.
2: Dímelo.
4: Yo pensé que la primera introducción te iba a hablar. Esta vez, yo te hablo de Moca, estás bien Moca.
2: Sí.
4: Yo pensé que tú iba a felicitar a la compañera tuya, a FIFA Camaño, por la inclusión para narrar en el Mundial de Fútbol.
2: Hablamos la semana pasada de eso. Reiterar las felicitaciones a mi hermana FIFA Camaño.
1: Gracias, gracias. Sí, si Dios lo permite, estaremos gracias. No narrando, comentando en el Mundial que inicia ya dentro de 3 días. Arranca el próximo jueves el Mundial. Buenas.
2: Sí, buenas.
1: Uy, esa se escucha muy mal. Si se puede poner en un lugar que tenga mejor señal, buenas.
5: Sí, buenas. FIFA.
1: Sí.
5: Yo soy José Espino. Yo he llamado varias veces atacando el humilde por el asunto de los Knicks, porque yo soy fanático de ellos. Y él siempre decía que los humildes no sé qué, que los Knicks no servían, esto y lo otro. Pero ahora ha reconocido la verdad, de manera que yo lo felicito. Pase buenas tardes.
1: Gracias por su llamada.
2: Vamos con la próxima.
1: Están llenas las líneas. Buenas.
6: Buenas tardes.
1: Saludos.
6: FIFA Camaño. Buenas tardes, Tenchi Rodríguez.
2: Saludos.
6: Porfirio García, un concurrano de La Vega.
2: Ah, hoy llega la antorcha de los Juegos Centroamericanos a La Vega, a las 3 de la tarde.
6: Claro que sí, la está esperando con los brazos abiertos. Mira, yo sé muy poco de baloncesto. Ahora yo sé que si
1: hay se está escuchando muy
2: la señal,
1: mal.
2: Muy mal.
1: Ojalá y pueda llamarnos de un lugar que se escuche mejor. Buenas.
2: Ayer la antorcha estuvo en Santiago, el buen amigo Ulises Rodríguez, junto con la comitiva de Santiago, recibió, y hoy Amparo Custodio, la alcaldesa y la gobernadora Luisa de la Mota y todo lo que tiene que ver ahí, van a recibir la antorcha a las 3 de la tarde.
1: Adelante, buenas. Sí, escuchamos.
7: Quiero decir que la clave directa de la serie de los ha sido simplemente Carl Towns sacar a Wembanyama de la pintura. Si no se le haga el diálogo, le mete el triple. Entonces, cuando hacen el cambio y entra la pelota, a diferencia del centro de Oklahoma, él lo maneja fácilmente a los jugadores de San Antonio. O sea, la clave sin duda ha sido Carl Towns y sacar a Wembanyama de la pintura. Y yo creo que no hay manera de que San Antonio retome en esta serie.
2: El audio se lo mandó Jorge Mota, Susi estaba pasándolo en la cabina. Muerte la risa, porque sabe.
8: Jorge, como sofocado. Sí, como sofocado.
2: Oye, la única vez que yo imito a una figura del medio, que es a que le dice maestro Casablanca.
8: Sí.
2: Si yo lo agarro con esa silla a Jorge Mota, que se fue de esa silla, y que, pues él tiene que hacer un análisis más sincero. Señores, en los primeros dos partidos me equivoqué. Yo pensé que San Antonio. Di la verdad.
8: Pero él sigue dando a San Antonio en 6.
2: ¿Cómo? Él
8: sigue dando a San Antonio en 6 juegos.
2: Si yo lo agarro con esa
8: silla. O sea, él entiende que ya San Antonio va a ganar los 4 juegos.
1: Los 3 juegos en Nueva York.
2: Que por cierto, acaban de cancelar el Paris afuera de. La acumulación de
8: eso,
2: los fanáticos.
8: Vi los en Paris.
2: Porque es que la llegada de Donald Trump es en serio que va al partido 3.
8: Ah, es al de hoy, no es al del miércoles.
2: Tú sabes que Donald Trump tiene su todos esos edificios por ahí son del presidente. Imagínate el caos. El caos. Porque cuando Nueva York va, cuando Donald Trump va normal a Nueva York, le dicen a la gente, tomen el transporte masivo, eviten la que sé yo qué, no bajen por la 34, váyanse por la 59.
1: Lo que yo sí creo que deben estar pujando que los Knicks se mantengan con el nivel que tienen, son la gente de la FIFA, porque tú te imaginas que la serie se extienda.
8: Los juegos son en el MetLife, sí.
1: Sí, pero tú sabes que con el asunto del MetLife y el Mundial, hay una estación específica que mucha gente toma, que es Penn State. Y si eso se junta en Nueva York, se habla de que va a haber un caos. O sea, incluso se habla de un colapso.
8: ¿Te gustaría estar ahí, Tenchi, en una fecha como esta? Dime la verdad.
2: Estamos pujando, güey.
8: Dime la verdad, porque
2: ya yo hablé con Pedro Pablo Pérez y con Orlando Antigua.
1: Ay,
2: a ver si nos montamos el avión para el juego del miércoles.
8: Entonces, porque aunque Nueva York, los Mets específicamente, no estuvieron en su casa este fin de semana, es decir, que puede ser que alguno de esos jugadores vayan al juego de hoy, al juego del miércoles.
1: Es posible.
2: Sí. Te voy a decir la verdad, Susi. Hacía tiempo que LeBron James no se volvía a mencionar en la liga, independientemente de los finales, que no sea lo que está pasando en la final de la NBA. Analiza eso.
8: Es verdad, el comentario recurrente era que falta hace LeBron en la final. Esa era la frase común.
2: Todo el mundo, es que LeBron duró 10 años consecutivos en las finales. Sí. A 10 finales.
1: Creo que te habla mucho del peso que tiene el mercado de la ciudad de Nueva York. En el momento en el que cualquier equipo de Nueva York se mete en algo, ese mercado pesa demasiado.
2: Yo no sé si ustedes coinciden conmigo, pero yo que viví la mitad de mi vida en Nueva York, hasta ahora, porque me faltan muchos años por vivir, ese sería el triunfo más trascendental de la ciudad de Nueva York.
1: Bueno,
2: después de 1900.
1: Y después de tantos años.
2: Recuérdate que cuando los Yankees ganaron los 90, 2009, sí. El impacto de los streaming, de las redes sociales, no tenía tanto empuje. No, hoy día, 53 años después, es una cosa, eso sería. Miren, yo recuerdo esas guerras entre Miami Heat, Indiana, Houston, Chicago. Eso paralizaba la ciudad. aspirando a que Nueva York iba a romper la racha, pero no, nunca se dio. Pero ahora la esperanza se triplicó con el 2-0 contra el favorito San Antonio. Ahora nos hemos dado cuenta que los Knicks son mejor que San Antonio. Tú, oye, tú pones a Wembanyama en los Knicks y pones a Karl Anthony Towns en San Antonio y tú te vas a dar cuenta de lo que estamos hablando.
8: Ahora, Jorge mencionaba en el audio, no, no sé si le prestaron atención al principio, bueno, ya en el medio, porque seguía sofocado, no sé si era que iba corriendo al en el aeropuerto. Le pido disculpas a Jorge, ¿verdad? Porque lo agarré fuera de base, pero él se estaba haciendo el loco. Pero él dijo en el audio que lo de la primera victoria fue fortuita, señor. ¿Cómo esa primera victoria va a ser fortuita? Si eso fue un juegazo, okay. El primer juego. Que el segundo sí hay que darle crédito, pero que la primera fue fortuita, yo imposible.
2: Sentía, yo me sentía tan confiado que el viernes yo desafié aquí a Fidel, a Jorge, a todo el mundo. Yo le decía, ¿qué van a decir ahora cuando ganemos hoy? ¿Qué van a decir ahora cuando ganemos hoy? Que por cierto, agradezco a la parte digital de la Z que puso el sábado. Sí. Lo puso ahí, la gente. Pero ven acá, pero ¿usted quiere desafiar a la gente? 2-0, vamos a ver hoy. Bueno,
1: vamos a escuchar un par de llamadas más antes de hacer la pausa. Buenas.
9: Hola, buenas tardes, tengan todos.
1: Saludos.
8: Hola.
9: Tenchi.
2: Dímelo.
9: Ese audio que ponen del verdadero nuestro, el Supercar, hablando sobre su madre, República Dominicana, ¿ese audio es cierto?
2: ¿Eso fue verdad?
8: Sí, fue verdad.
9: Óyeme.
2: Recuérdate que
9: ese muchacho,
2: él está...
9: No,
2: Él está conectado.
9: Oye, siempre menciona
2: a su madre.
9: Los Knicks van a ser campeones, pero ese muchacho no se imagina la vibra que le están mandando a este país, a él principalmente, para que sea no solamente campeón, sino también que sea el más valioso.
2: Eso es así.
9: Estoy escuchando.
2: Gracias. Eso es así. Incluso ya hoy se están formando grupos para ver ese partido en grupos y en lugares específicos, porque sí. Es que eso es un partido sucio, eso es lo más cercano al Clásico Mundial.
8: Sí, y sobre todo porque Karl Towns está teniendo un rol determinante. No es que él viene de la banca, no es que él juega 5 minutos, 10 minutos, es que él ha sido un ente importante para esas dos victorias.
2: Ese es el mismo Karl Anthony Towns que se puso la camiseta de República Dominicana para jugar en Filipinas.
8: Jugando a su máximo nivel, eso es lo que la gente más está disfrutando. Ya él de por sí, como decía FIFA, él era querido, un niño lindo. Imagínate ahora.
1: Después de eso, la gente lo va.
8: Ahora.
1: La gente ahora que la mira cómo están entrando llamadas hablando de eso. Sí. Buenas.
2: Hoy el programa es Knicks San Antonio, tercer partido.
1: Adelante.
10: De esta serie, recordar que San Antonio es un campo, lo menciono ahí.
2: Lamentablemente, no se entiende, tenemos que hablar por el buen audio.
8: Bueno, sí,
2: porque el respeto a los demás oyentes es primordial en la Z101.
1: Una más antes de la pausa. Buenas.
11: Bueno,
1: saludos.
11: FIFA.
1: Sí.
11: Le vengo dando seguimiento un grupo de amigos míos y yo al Camaleón. Primero dijo que no había forma de que los niños ganaran el campeonato. El viernes. Con la primera victoria de los Knicks que tuvo aquí, ya dijo que San Antonio ganaba en Chile.
2: Que ese era el único que iba a ganar.
11: Y hoy dijo, ya cambió. Con la segunda victoria de los Knicks, ahora dice que San Antonio va a ganar en 6. Hoy ya está cuando usted, hombre, va a estar con esa incertidumbre, mi hermano. Camaleón.
2: Estoy esperando el perdón de Fidel Guzmán.
8: Ah, yo le decía a FIFA que siempre estratégicamente Jorge no está aquí para las finales de la NBA. Él pide vacaciones para las finales de la NBA. Es verdad que él va y ahora madre. Está en Nueva York. Pero es la final entera que él nunca está en vivo, nunca. Él tiene como 5 años en eso.
2: Oye, el tipo se ha burlado de este país. Jorge Mota se ha burlado de este
8: duro,
2: país.
8: Es duro. Quiero saber qué va a pasar, porque ya si hoy ganan los Knicks, ya se le va.
1: Bueno, si ganan los Knicks hoy, se pone difícil.
8: Está difícil la cosa.
1: Vamos, Francia, a hacer la pausa y me retornamos con más.
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3: Bien, estamos de regreso con más de Z Deportes. Yo respeto el que pueda hacer esa inversión, pero yo no pagaría $10,000 por la boleta más barata de un juego de hoy.
4: Tú no lo pagas porque
3: estamos. No, primero no lo tengo. Si, eso tú lo primero.
4: Si tú lo tuvieras, primero el que da $10,000 por un ticket. Es porque tiene más de $1,000,000.
3: Claro que sí, porque es que no hay forma.
4: Eso es igual que el que tiene, el que compra algo, que es porque lo tiene.
3: ¿Y entonces cómo va a ser fanático si no va a tener los viewing party fuera, en su casa?
4: Y ellos están recomendando eso mismo, que lo vean en los restaurantes, gente que y en sus casas, porque eso causaría menos estrés a las autoridades. Porque recuérdate que incluso se habla de que desde que los Knicks entraron en el ritmo, la delincuencia y el vandalismo ha bajado en la ciudad.
3: Todo el mundo está pendiente al equipo.
4: Los vendedores de droga, los tigres que andan en la calle rompiendo.
5: ¿Cómo así?
4: Esos tigres dicen, vamos a ver juego a los Knicks. Ya,
3: sí. O tienen más clientes también.
4: Las pistolas y las armas se quedan escondidas en los clavos.
3: No, y hoy todavía no es nada. El miércoles, si ellos ganan hoy, me imagino que será tres veces peor, o sea, terrible. Pero hablando de baloncesto, pero el baloncesto del patio se jugó en el fin de semana, la continuación de la fase de eliminación con excelentes partidos. Increíblemente, Tenchi, los Gigantes Basketball Club no sueltan a los Titanes. Óyeme, los Titanes se han visto feos, no solamente en esta etapa, sino también en la temporada regular.
4: En la segunda etapa, 0-4.
3: Sí.
4: Perdieron el viernes en La Vega, perdieron el domingo una pela. Fue el partido más distante durante la jornada de ayer.
3: Sí, fue una pela, 103.
4: Los Reales perdieron
3: 68
4: por 3 puntos en la Romana con un canasto de Colomé a la hora del dinero. Y los Metros no ceden. Así que
3: no,
4: eso
3: es
4: que la liga, el nivel competitivo de la liga, los jugadores estelares que están jugando, el equilibrio y el poder de los dos equipos punteros, en el caso de los Metros y los Gigantes. Yo pienso que la liga, el fanático ha mandado un mensaje, algo está pasando, porque ¿cómo es posible que un torneo tan bueno, el fanático no esté lleno?
3: Pero ha mejorado en algunas
5: ha
3: sedes.
5: Ha mejorado más o menos.
3: Ha mejorado en algunas sedes. Por ejemplo, el público de San Francisco está bien animado. No, además, el equipo.
4: Recuérdate que ha dominado el torneo.
3: Sí, el buen récord también le ayuda bastante a los equipos que ganan.
4: A propósito de torneo, la Liga de Desarrollo, que encabeza técnicamente a Maíta Mercedes y que la Federación auspicia con todos los poderes, está viento en popa. Hoy continúa la actividad. Más adelante voy a dar los partidos. Felicidades al equipo Los Saiyajines. En el torneo de baloncesto que se juega en Cabullas, que es un, una comunidad de La Vega, que es uno de los mejores torneos que se da allá, y siempre los respaldamos. Y felicidades también a los Sabaneteros, encabezados por Francisco Peguero, Ariel La Máquina, Alexis Peguero, que inauguraron sus juegos hace un par de días allá en Sabaneto. Un saludo para Peguero y a todos los Sabaneteros, que esos son unos juegos emblemáticos de la Vega, que precisamente, repito, hoy recibe la antorcha rumbo a lo que serán los Juegos Centroamericanos y el Caribe, que serán del 24 de julio al 8 de agosto. Susi, yo voy a decir la verdad aquí.
3: ¿Qué pasó?
4: Yo veo poca publicidad de los juegos.
3: Ya están a la venta las boletas de los Juegos Centroamericanos.
4: Yo veo poca publicidad. Este país hay que comenzar a visualizar, como otros países, que unos juegos que estamos invirtiendo tanto dinero, la publicidad tiene que incrementarse, no solamente en pantallas, no todo el mundo tiene carro, sino en la programación, en todos lados. ¿Por qué? Porque los Juegos Centroamericanos y del Caribe, por ejemplo, ya la gente tiene que definir cuándo vaya a jugar Dominicano en béisbol, las Reinas del Caribe, el fútbol. ¿Tú entiendes, FIFA? Como se hacen en las Olimpiadas, que tú eliges los tickets. Entonces, pero yo veo la publicidad como... ¿Tú te imaginas aquí a la Z? Pero la Z es la emisora del pueblo. Aquí tiene que haber, de manera de colaboración o pagando, un anuncio de los Juegos Centroamericanos.
3: Estoy de acuerdo contigo.
4: Pero venga, capo, yo veo.
3: Estoy de acuerdo también.
4: Pero estos juegos son los juegos de los que lo están organizando.
3: Hace 40 años que no teníamos los Juegos Centroamericanos.
4: No, yo voy a tener que hablar con José Monegro, con Luisín y esa gente. La publicidad de los juegos no es por el dinero. Es que los medios tradicionales, eso no puede fallar. La publicidad de los Juegos Centroamericanos tiene que incrementarse, y estamos a ley de dos o tres, ya ahorita, que por cierto, mañana va a empezar la venta de...
3: Eso vi, de los Juegos de la Selección de Baloncesto Dominicana, el 3 y el 6 de julio, en el remozado Virgilio Travieso Soto Arena Ban Reservas, que ¿cómo van a estar los precios, Tenchi? Tú que eres un insider.
4: Bien, cómodo. Recuérdate que esos derechos son de Simon Díaz.
3: Sí.
4: Y... Yo decía que por la forma en que la República Dominicana quiere ver el lugar y ver el desafío, porque recuérdate que Estados Unidos perdió de Dominicana en San Diego. Uh-huh. Se van a ver aquí las caras, pero entonces no nos podemos olvidar de Nicaragua. La gente, todo el mundo quiere, y nada más caben 8,000 tickets en asientos. Hay una esquinita donde la FIBA tiene unas tomas de cámara que no dejan sentar ahí. Y entonces en el courtside hay algunos 150 o 200 personas. Así que yo recomiendo, como hicieron los Marlins. ¿Qué hicieron los Marlins?
3: Con los tickets del clásico.
4: Claro, vamos a venderle los de Nicaragua, con Estados Unidos, la gente va a comprar.
3: Que compré, exacto, los dos juegos.
4: Tú sabes la gente que tuvo que comprar los tickets de los Marlins.
5: Pero es que a la gente yo creo que por el hecho de la oportunidad de ver la selección, le va a importar ver los dos juegos.
3: Sí, yo
5: claro.
3: Pienso.
5: Tiene mucho más peso el hecho de ver República Dominicana con Estados Unidos, eso es algo obvio, pero yo creo que la gente quiere ver la selección.
3: Yo creo que, tú sabes que a veces aquí uno hace muchos ejercicios de proyección, yo creo que esos juegos se van a agotar.
4: Sí,
3: yo claro, creo que no, esas boletas se van a agotar.
4: Oye, esos tickets ya lo tienen comprado prácticamente.
3: 100%.
4: Eso desde que lo pongan, ¡fua!
3: Eso
4: y
3: se
4: no
3: va.
4: Es que para revenderlo. Es que todo el país quiere estar en esos partidos.
3: Es que van a ser parte de la historia.
4: Sí.
3: El remozado Virgilio Travieso Soto con nuevo patrocinador oficial. Los nombres que se rumorean que estarán, olvídese, aunque ninguno de los dos NBA full vayan, dígase Carl Towns y Al Horford, para mí eso se va a vender todo.
4: Déjame darte este dato. Antes, la selección, JP, por ejemplo, Uribe, después que salió Southgate, José Monegro, el mismo señor Hasbun.
3: Fernando Hasbun.
4: Sí, ellos tenían que ir a Europa, tenían que hacer muchísimas diligencias para hacer contacto con los jugadores. Ahora no, ahora son los jugadores que están haciendo contacto con Jim. Yo quiero estar. Y eso es un problema muy agradable para la estelaridad y sobre todo para la elección del equipo nacional de baloncesto.
3: a la gente que aproveche mañana, que esté pendiente, va a ser prácticamente la misma mecánica que si usted compra boletas para un concierto. Me imagino que en algún momento sí. La plataforma puede colapsar.
5: Sí, o dejar a la gente en espera, decirle que tiene un tiempo X de espera.
3: Aquí, la selección nunca queda de ver con el tema de la asistencia. El fanático siempre apoya, inclusive con rivales que no son tan llamativos, siempre apoya, inclusive en amistosos, siempre apoya. Así que hágalo con tiempo y enfóquese ahí. ¿A cómo que estamos hoy? A 8. A 8. Ah, no hay dinero en la calle, a 8.
4: Eso siempre voy acá. ¿Qué pasa? Tema. ¿Y qué ha pasado con el API y la Liga Nacional de Baloncesto?
3: No sigue como figura en los uniformes. Pero tienen este el logo del
4: yo no he visto el lápiz para el lápiz. Yo tengo que llamar a Antonio Mir.
3: Yo veo al lápiz en el mirador siempre caminando, pero no lo veo siempre, en la liga.
4: Ni lo veo haciendo live, hablando de la liga, vamos para tal sitio, porque el año pasado él se identificó de una manera magistral con la liga.
3: Y también le resta este año que no hubo juego de estrellas. Como que todo eso también como que encajaba más al tema del estilo, de la música y eso. Pero es verdad, no lo he visto presente. Pero presente no lo he visto.
5: Lo que pasa es que yo creo que ese juego de estrellas había como que reformularlo.
4: Con tantos seguidores, tú sabes que yo soy uno que yo no me beneficio de la liga. Yo nunca me he buscado un peso con la Liga Nacional de Baloncesto. Y yo promociono más la Liga Nacional de Baloncesto que muchos de los que se la están buscando. Entonces, yo, que siempre he estado del lado de la solidaridad, primero yo soy de la familia del baloncesto. Yo amo mi baloncesto dominicano. Pero yo me doy cuenta que aquí hay colegas de la crónica deportiva que no están obligados. Óyeme, pero tú prefieres hablar de la NBA. Tú prefieres hablar de la Liga de Venezuela. Tú prefieres hablar del BCN. Y tu Liga Nacional de Baloncesto, que aunque tú no seas empleado hoy, mañana tú te puedes beneficiar. Un hermano tuyo, un familiar. Pero ven acá, y es que hay una generación de la crónica deportiva, no estoy generalizando, que no lo enseñaron a amar la escuela, a amar la casa, a amar el liceo, el colegio, la universidad. Porque si usted no amó nada de eso, yo le concedo razón, usted no ama nada. Pero ¿cómo es posible que usted en un programa hable de Grandes Ligas y hable de NBA y usted no hable de la Liga Nacional de Baloncesto? Pero aquí mismo en la Z, la Liga Nacional de Baloncesto, yo creo que fue una vez que...
3: Sí, estuvo como patrocinador.
4: Patrocinador.
3: Claro.
4: Pero nosotros nunca hemos parado de hablar de la Liga Nacional de Baloncesto. Porque
5: todos los días.
4: Mira, aquí hay una mala costumbre. De la Z se pueden ir, volver, hacer todo lo que quieran. Pero aquí, cuando se hable de deportes, aquí hay que decirle usted y tenga a los dueños de esta emisora. Esta emisora ha tenido segmentos de deportes a las 6 de la mañana. Z Deportes al mediodía todo el tiempo.
3: Sábados.
4: Los sábados y en la noche. ¿Cuántos años duramos nosotros haciendo programa de noche?
3: Más de 5 años.
4: Transmitiendo el Hit 3000 de Alex Rodríguez, el Tony Town, el Draft.
3: First Down. Transmisión el domingo en vivo, completo.
4: En vivo.
3: Sí.
4: Con
3: sí,
4: Pedro
3: sí,
4: Martínez.
3: Día de los padres.
4: Fulanito no la va a saco porque tiene que estarle mencionando el nombre a los dueños. Váyase media ahí. Quítale Z Deporte a esa familia de este programa. Que está todos los días ahí conectada. Han inventado todos los programas del mundo al mediodía. Y aquí hay gente que tienen todos los años del mundo conectado a Z Deporte.
3: Con ese tema de la Liga Nacional de Baloncesto, Tenchi, es verdad, hay un grupo como que no quiere hacerse eco, no se hace eco porque no le da la gana, ¿verdad? Pero esos son los primeros que si hay una final atractiva, quieren su credencial y dicen que por qué no le dan la credencial, que es lo que pasa con eso. Así que yo estoy de acuerdo con que exista un filtro de gente que no sigue la liga, que no va a la cancha, que solamente quiere las credenciales y las finales.
4: En La Vega, si fulano no trabaja con los Reales, no va. Pero mi hermano, ¿qué usted tiene en La Vega para usted ver?
3: ¿Y qué,
4: si usted no va, usted lo que es un tirano envidioso. Y dime tú, cronista deportivo, y no va a ver un juego de los Reales, a cubrirlo. Pero yo lo estoy acechando a todo.
3: Lo va a esperar en la baja.
4: No, porque si hay uno que sabe mencionar los nombres, soy yo. Si hay uno que no tiene miedo para mencionar nombres, soy yo.
3: Que por cierto, la liga va a subir el nivel con relación a los jugadores que tendrá presente, porque en Venezuela hay muchos equipos que ya están descalificados, o sea, hay jugadores de buen nivel que juegan aquí, ahí está Diego Colón, ahí está Juan Guerrero, ahí está también Pinguilín, ahí también está
4: un acierto de Rafael Fainete, nuestro compañero,
3: creo que está Gelby Solano en ese grupo también, sí. Así que con relación a las figuras que pueden pues unirse a sus respectivos equipos aquí en la Liga Nacional de Baloncesto, también va a subir el nivel. Y esa es nuestra Liga Nacional de Baloncesto, con sus defectos, con sus virtudes, con sus luces y sus sombras, esa es la de nosotros, y esa es la que nosotros tenemos que apoyar. Vamos a hacer la pausa, Fariña. Atención, Fariña, te veo allá, ¿me ves? Pausa y retornamos.
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1: Estamos de regreso con más de Zeta Deportes. En el fin de semana, también en el béisbol de las Grandes Ligas, a pesar de la acción, no hubo cambio significativo en ninguno de los lideratos de las divisiones. No les dio a muchos equipos para competir, digamos, y poder cambiar ese rumbo, aunque la mayoría de los líderes de divisiones están lejos. Los que más cerrados están, el caso del este de la Americana, por ejemplo, que están pegaditos ahí los Yankees todavía del equipo de Tampa.
2: Están en empate.
1: Bueno, empate, pero yo y uno que otro, pero después hay mucha distancia entre el primer y el segundo lugar en la mayoría de los casos. Que por cierto, este fin de semana, Tenchi, FIFA, crecieron varios rumores con el tema de los cambios, incluyendo dominicanos. Se habla de que Aroldis Chapman sea un candidato fuerte para la fecha límite de cambios. Se habla de que Ketel Marte nuevamente, tiene ya dos temporadas en eso, puede ser una pieza de cambio del equipo de Arizona. Ketel no puede coger un día libre, porque dicen que ya hay problema. Ketel no puede faltar un día en la alineación porque dicen que hay problema. Yo no sabía que esa prensa de Arizona era tan fuerte.
3: Bueno, y hablan de frustración en el clubhouse porque él se autogestiona días de descanso, pero yo lo que pienso es, los jugadores de Grandes Ligas son robots, o sea, que el martes tiene que jugar necesariamente los 162 partidos del equipo de Arizona, porque veamos, que el martes toma día libre el día que Shohei Ohtani le lanzó a Arizona. Y al otro día, ¿qué pasó? Que el martes dio un jonrón y dejó a los Dodgers en el terreno. Entonces, él podía haber tenido alguna molestia. Él es un ser humano, él no es un robot. O sea, yo de verdad no entiendo. Sobre todo por el hecho de que él te promedia 151, 152 partidos por temporada. Entonces, estamos hablando de un tipo
1: que
3: se toma ¿cuántos días de descanso? O sea, para mí de verdad la prensa de Arizona, yo de verdad
1: pensé que era más soft.
3: Yo quiero entenderlo eso, pero de verdad como que no. Y siempre se cree el rumor de que hay una incomodidad, de que si el manager no se siente conforme, de que el jugador. Yo de verdad, para mí ellos no son robots.
4: Bueno, yo soy de los que creen que Ketel Marte es más pelotero de lo que muchos imaginan. Él tiene una buena relación con los Bulos. Su manager, uh-huh. No es verdad que un pelotero va a llegar al play y va a decir, mira, yo quiero mañana libre. Eso es coordinado con su dirigente. Y yo creo que más es alguien de la prensa está al acecho. Recuerden que esto ha pasado con otros peloteros. Había un apellido Shinosi, algo así, del Boston Globe, que en pleno apogeo, David dando tabla y ayudando a Boston a ganar, él le cogió con David. Él decía que David usaba esteroides, que David esto, que David...
1: De Boston.
4: El de Boston. Se me olvida el apellido. Yo era un rubio con el pelo rizado. Shinosichi, algo así. Tú lo puedes buscar incluso. Ese tipo no dejaba a David tranquilo. No dejaba a David tranquilo. Entonces, yo creo que con Keitel está pasando algo. Primero, Keitel es un tipo muy disciplinado. Que este es un tipo que es muy cuidadoso para meterse en...
1: No habla mucho tampoco.
4: Y es productivo, el mejor segunda base del planeta.
1: Exacto. No, y es el jugador más importante de ese equipo. Porque el que está segundo es Corbin Carroll y no está tan cerca de Ketel. No es un mal jugador, es un buen jugador también, pero Ketel es el jugador más importante de Arizona. O sea, es el
3: mejor segunda base de la Grande Liga. O sea, entonces, no estamos hablando de un cualquiera.
1: Quizás es eso. Mira, yo tuve la oportunidad de entrevistar a Ketel cuando fue drafteado aquí en la Liga Dominicana. Y él era una persona en ese momento súper tímida, o sea, súper, súper tímida, se puso nervioso y todo eso. Y yo he visto, obviamente, ya es un jugador de muchos años en Grandes Ligas y que se ha establecido. Yo he visto lo que él ha mejorado y el esfuerzo que ha hecho. Es más, Ketel todavía en varias ocasiones utiliza intérprete, o sea, él se cuida mucho.
4: Sí.
1: Él se cuida mucho. Entonces, quizás eso no le gusta a algunos miembros de la prensa, pero yo prefiero que sea Ketel y no Brian Bello.
4: Mira,
1: o sea, yo prefiero
4: eso,
1: que sea más cuidadoso.
4: El periodista se llama Dan Shaughnessy, que era un rubio, es un rubio con el pelo rizado.
1: Es ese todavía.
4: Del Boston Globe. Sí, ese mismo. Ese tipo, míralo ahí. Tú lo busques en cualquier app. Periodista de Boston que atacó, cuestionó públicamente a David Ortiz, relacionándolo con un uso de esteroides, es Dan Shaughnessy, columnista prestigioso del Boston Globe. Oye, ¿qué pasa? A ese periodista, el comisionado de béisbol de Grandes Ligas, Rob Manfred, que es el especialista número uno de las investigaciones de los casos de la clínica Biogénesis, fue al retiro de David Ortiz y mandó un mensaje claro. David pasó todas las pruebas que le hicimos dentro de todas las investigaciones. ¿Ustedes recuerdan? La bandera más grande que se ha expuesto, yo creo, en cualquier parte del mundo dominicana, fue Fenway Park. Nosotros estuvimos ahí. Incluso yo tuve el privilegio de llevar a mi papá a ese último partido de la serie regular, que hasta el presidente de la República de ese momento, Danilo Medina, estuvo presente, y muchísimas autoridades dominicanas. Entonces, muchas veces, por eso es que yo utilizo los términos, que el papagayismo, las traducciones. Susi, uno no se puede llevar de lo que muchas veces, de lo que esos tipos, cuando viene a ver a Keitel, le tienen una campaña montada.
1: Pero ya tiene un tiempo en eso, porque yo recuerdo que inclusive iniciando la temporada, antes de iniciar la temporada, en los entrenamientos, habían dicho que todo bien, que será su casa, o sea, tratando de, para que no empezaran la temporada como terminaron la pasada, porque eso no es de ahora. Y volviendo al tema de la fecha límite de cambios y los nombres que se mencionan, dentro de los dominicanos está Keitel, pero se habla inclusive nuevamente de un nombre recurrente como Sandy Alcántara.
3: Sí, Alcántara es uno de los nombres que más suena.
4: Isaac
3: siempre.
4: Paredes, el tercera base de Houston, que Isaac es un buen bateador. Lo último que escuché, que depende a dónde vaya Houston, Jeremy Peña, que le rechazó una oferta de extensión de contrato porque está representado por Scott Boras. Jeremy Peña puede ser una pieza de cambio.
1: ¿Qué?
4: Claro, Jeremy
1: Peña. Ah, pero ellos van a desmantelar poco
4: a
1: poco.
4: No, Jeremy Peña como campo corto.
1: No, una tremenda pieza.
4: Ese tipo le cae como anillo al dedo cualquier equipo competidor. Hay un joven que escribió ahí de YouTube, Jordan Álvarez. Yo no creo que Jordan Álvarez, con la extensión de contrato que él adquirió, sea una pieza de cambio, porque tú nunca te vas a desprender del mejor bateador del planeta, a menos que no sea uno de los mejores bateadores del planeta, a menos que no sea su año ya de final de contrato.
3: No, y Jim Crane ha dicho muchísimas veces que Jordan Álvarez no está en el mercado, o sea que yo no creo que ellos se vayan a desprender de
4: más fácil de
3: Álvarez.
4: Más fácil vemos cambiar un bate zurdo de poder con experiencia, campeón serie mundial, como Rafael Devers, porque Devers sí que aunque esté en baja, mucha gente malinterpreta lo que es un pelotero como Devers. Para un equipo bueno, adquirir un pelotero como Devers, estos son los mejores momentos, que él no está en el mejor momento de la temporada. Entonces tú lo adquieres, le sube el ánimo, lo saca de esa costa, que para la familia llegar de Devers, tienen que tomar un vuelo privado o hay que hacer escala en Miami para luego llegar por allá, porque para llegar a San Francisco hay muchas dificultades, y eso me lo dijo Javier Báez, el boricua, que yo lo entrevisté una vez en Yankee Stadium, y le pregunté a Javier, ¿qué es lo difícil de jugar en las costas? Dice, la familia. Porque la familia siempre tiene que ir, que la mamá, que están en Puerto Rico,
1: que
4: están en
1: Dominicana. De los muchachos.
4: Y los muchachos.
3: Es complicado el horario.
4: 6 horas, para tú llegar al este, de Nueva York a Los Ángeles, son 6 horas de vuelo. Eso es más. ¿Tú sabes lo que es? Yo tomé un vuelo del Kennedy a Dominicana, 3 horas. Pero para la costa son 6. Sí. Y eso de verdad, que a un tipo como Devers, familiar, tú nunca has visto a Devers en qué carro anda, dónde vive, qué tiene.
1: No, se acaba la temporada y Devers se va a pasar maná.
4: Precisamente. Entonces, cuando esos jugadores tienen su mente, ese enfoque es difícil para ellos familiarmente.
1: 100%. Mira, ahora que tú mencionas a Javier Báez, del equipo de los Tigres de Detroit, suena a Escobar también para ser cambiado.
4: No, yo hablo de Javier Báez, el lanzador, ¿te recuerdas? Que trabaja ahora. Trabaja en el sindicato de peloteros. Un tipo heavy, Javier Báez.
3: Suena Escobar, suena Byron Buxton, suena Wilson Contreras, sí, también como cambio. Sobre todo Byron Buxton, después de la lesión de Aaron Judge, ha comenzado a sonar para el equipo de los Yankees. Porque
4: ya Escobar lanzó su primer juego.
1: Y lució bastante bien, señores, pero Dios bendiga la tecnología y el avance, bien, y la recuperación, porque hace un mes que él lo operaron.
4: Me gusta la Messi, a Cristiano Ronaldo.
1: Hace un mes.
4: Se monta en un avión, va a Alemania, viene nuevecito.
1: Eso era imposible de pensar antes.
4: Para que sepa.
1: Eso era imposible. Tú hablabas de 5 meses, 7, bueno, con las tomillón y eso eran 8 meses y 1 año. Y cuidado. Y ahora estamos hablando, y ya lo vimos con Bryce Harper, lo vimos con Otani, cómo esas recuperaciones cada vez son más rápidas. No sé qué tan, desde el año pasado suena un posible cambio de Tyreek Skubal. Hay otros nombres interesantes también. Yo creo que en las últimas 2 semanas, ya cercanos a julio, es que uno va a saber cómo los equipos se van a repartir lo que van a comprar y vender.
4: Sandy Alcántara tiene una ventaja que se la da a los Marlins. Él no está bien después que, ganó el Cy Young. Entonces, ¿qué pasa? Que al él tomar la extensión de contrato, se le hace fácil por el contrato a cualquier equipo adquirirlo, pero también se le hace difícil a ese equipo desprenderse de un talento que los Marlins van a pedir por Sandy Alcántara, porque mientras más años está bajo contrato, es más ventaja para exigir el paquete de vuelta. Y Sandy Alcántara, yo soy de los que entienden que Alcántara, con un pitching coach como el de los Yankees, tú recuerdas que ¿cómo se llama ese? El que fue cerrador de los Yankees, que después estaba siendo abridor con los Mets ahora, buenísimo.
1: Clay Holmes.
4: Cuando Clay Holmes llega de los Piratas a los Yankees, tiene efectividad de 5.35. Y la gente decía que para qué habían adquirido un lanzador.
1: Sí.
4: 5.35 efectividad. ¿Qué pasa? Que esos pitching coach le llevan el reporte, están viendo videos y dice, mira, eso me lo enseñó a mí Bolito Cepeda. Con este movimiento, este piche se convierte en el piche que nosotros queremos. Tráiganlo. ¿Y Clay Holmes?
1: No, es otro.
4: Clay Holmes, otro lanzador.
3: No, y le hacen unos cambios incluso con el asunto del agarre de la bola. Mira lo que pasó, con Sasaki. Sasaki tenía un picheo.
4: Sí.
3: Que se lo han modificado. Y en las últimas salidas que Rocky Sasaki ha tenido, no se ha visto tan valiente como se vio al inicio de la temporada. Y esos cambios lo hacen los
4: pitchers. Susi vivió una experiencia con Willy Peralta. Sí. Willy Peralta lanzó en la selección dominicana, que lanzó por allá y abandonó los Gigantes. Uh-huh. Premier.
1: Sí, en Premier.
4: Premier 23. Bueno, 12. Él viene, Premier 12, cuando viene a los Gigantes, viene con una molestia. Uh-huh. Lo sacan de la rotación. Lo ponen a pichar. Tiene dos salidas malas. Adivina. Ulito Cepeda. Se trancó con él allá en el bullpen. Mira, tú estás haciendo esto, después que fuiste allá, el hombro te está haciendo esto. Y el mismo Willy me lo confirmó. ¿Quién? Un buen pitching coach que descubrió a dónde estaba el fallo de ese lanzador. Sandy Alcántara, cuando viene a ver, siendo un caballo.
1: Mira, y le tocó trabajar con Wellington allá en los Marlins un tiempo a Sandy.
4: El mejor momento. Entonces, esos lanzadores. Yo, David Ortiz un día me dijo, manito, no le diga peloterito a ningún pelotero, ni diga piche malo a ningún piche. Si están en Grandes Ligas, es por algo. Alguien le va a ver algo bueno que está luciendo mal, y alguien le va a ver algo mal que no está luciendo bien. Y es de verdad eso. Sandy Alcántara es el mejor pitcher
1: de lo que ha lucido. Sí, claro. Vamos a ver qué pasa con él. Nosotros llegamos al final de esta edición de Zeta Deportes. Hoy lunes, siempre lleno de muchas informaciones. Mañana estaremos nuevamente y ver si la serie final de la NBA estará de un solo lado, 3-0, o San Antonio se robará un juego.
4: Siga con el doctor Julio Jacín, que le va a hablar de la serie también.
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Lunes 8 de junio del 2026. La luna está en cuarto menguante y hoy es Pentecostés, fiesta religiosa católica que consiste en recordar el día en que el Espíritu Santo bajó en forma de lengua de fuego sobre los apóstoles. También hoy es

océanos. Un día como hoy es día de la pequeña y de la mediana empresa. Y también es un día de tratar los tumores en el cerebro. Un día como hoy, Trujillo dirige un mensaje al Congreso para someter a consideración legislativa un proyecto de ley para inhabilitar el comunismo. El Poder Ejecutivo en 1961 cancela el nombramiento del general José René Román Fernández como mayor general del ejército y secretario de las Fuerzas Armadas por haber participado en la conjura para quitarle la vida a Rafael Leonidas Trujillo, su primo. Su esposa era primo de Trujillo. Un día como hoy, el obispo de San Juan de la Maguana en el 1961, el mismo día que se canceló el nombramiento de Román Fernández, Tomás Reilly le envía a Ramfis Trujillo una carta diciéndole que retornó a San Juan después que tuvo que salir porque su querido padre lo había perseguido por un sermón que dijo. También le ofrece una misa por el alma de el tirano. Un día como hoy, el entonces senador Andrés Bautista, actual secretario de la presidencia, le propone a Leonel Fernández una reunión para que el gobierno se involucre en la identificación de alternativas que ofrezcan impacto que frenen el impacto negativo del Dere Kafta. Un día como hoy, la Primera Guerra Mundial, Estados Unidos en 1917 envía su primer cuerpo expedicionario por Liverpool. También un día como hoy, en 1928, el general Chiang Kai-shek ocupa Pekín y asegura el control militar de China. En el día de hoy, nació Frank Wright en Wisconsin. Fue un arquitecto, educador, escritor, famoso por promover y diseñar estructuras arquitectónicas. En armonía con la humanidad y el entorno natural. Esta corriente arquitectónica, considerada una filosofía, plantea las edificaciones, mobiliarios y entornos de ser parte de un plan integral con la naturaleza. Un pensamiento de Wright: la arquitectura debe permanecer al entorno donde va a situarse y adornar el paisaje en una forma adecuada. Un día como hoy nació Guillermo Gómez Jorge, productor de Aeromundo, uno de los programas más antiguos de la televisión dominicana por Colorvisión, al mediodía de los domingos. Aeromundo. Mirza Fabián Marrero, Federico Enríquez Rodríguez Santo, Kiko. El doctor Rodríguez Santo fue creador, fundador de la Clínica Rodríguez Santo en la Bartolomé Colón y ha sido uno de los médicos desde el sector privado que mejor medicina social han hecho desde medicina privada. La señora Felicia Rodríguez Arias, el niño Davison Calderón, la señora Tomasina Fernández, Juan Antonio Báez La Chapel, locutor, los propietarios de farmacia Enriquillo Mañón, Grinilda Sánchez, Seferina Rodríguez y Clara Evangelina Taveras. También los médicos graduados en el 1964, el doctor Mario José Caputo, el doctor Luis Emilio Tellerías Vázquez, la doctora Nancy Bisonó Betances, quien dirigió el Hospital de Santiago, y Fernando Abreu. Esos son los cumpleaños, algunos cumpleaños de hoy, y las efemérides. Quiero decir que hemos visto en el día de ayer, hicimos un viaje al interior, vimos dos situaciones un tanto extrañas.

0: frente a una cárcel vimos un motel. No tiene nada de malo si fuera un hotel, porque los presos pueden tener familiares que quieran dormir y ver al otro día a su preso. Pero vimos moteles para otros fines, lo que sugiere que hay cárceles que le permiten a los presos ir a los moteles. También vimos un hospital que tenía enfrente un letrerito que decía imágenes, rayos X, sonografía, tomografía, y otro que decía laboratorio. Yo pregunto, si en el hospital tenían todo eso, ¿cuál es la razón por la que frente a frente al hospital están ofreciendo esos servicios? ¿Y quiénes lo están ofreciendo? No sé. Hemos visto también que en estos días en las redes están tratando muy mal y criticando muy injustamente al señor presidente de la República. Pero entendemos que es debido a que el presidente no es candidato y se están dando banquetes criticándolo. Ojalá aparezca alguien de esos precandidatos que se decida a defender la parte positiva de este gobierno. También queremos decir que hay algunos imputados de corrupción que están pensando que están bien representados con sus abogados. Posiblemente así sea en algunos casos. En otros casos queremos decir que cuando se contrata un abogado para un caso difícil, como esos casos de corrupción de personas acusadas de robarse miles de millones de pesos o cientos de millones de pesos y dólares, que tengan cuidado, porque el abogado lo primero que hace es cuidar sus honorarios, que siempre son muy altos en esos casos. Segundo, no le gusta pelear con los fiscales y los jueces. A veces ayudan a los fiscales y a los jueces con su cliente. Y tercero, si pueden, después que cobren, ayudan un poco a los imputados. Lo digo porque ellos saben de lo que estoy hablando. Aquí no existe la pena de muerte en República Dominicana, pero hay cuatro casos que parece ser que la justicia no los condena a muerte, pero la población lo tiene condenado en el orden social. Son condenas sociales a muerte. Por ejemplo, el asesino del niño, los asesinos del niño Llenas ya cumplieron, pero la sociedad no los ha perdonado. El dueño de un local que se desplomó de una discoteca y que murieron 250 y 250 heridos, con más de 500 familias desamparadas, no tuvo la culpa, pero la opinión pública lo condena. El gerente del Seguro Nacional de Salud es acusado de robarse 15,000 millones de pesos y que dejó de atender pacientes que murieron. Otro, un hombre que pagó 30% de comisión a cuatro personas, dejando de atender 500,000 de afiliados al Seguro Nacional de Salud, y murieron muchos, según la opinión pública. De manera que esas son situaciones en que la justicia no los condena a muerte, pero las redes y los intereses lo condenan. Bien, hay otra cosa en el orden. Estamos en plena campaña política. Hemos visto a Francisco Javier, hemos visto a Gonzalo Castillo tirado al medio de la calle. Tienen que hacerlo para poder empatar con los otros. Pero faltan 661 días para mayo del 28. 661 días. quizás algunos candidatos, con excepción de Leonel Fernández, no son conocidos en el país completo, entero. Y otros no han dado a conocer sus planes de gobierno. Y también tenemos que ver qué candidatos tienen suficiente dinero para poder cubrir una campaña que no va a tener narcotráfico, que no va a tener juegos de azar y que no va a tener el gobierno. En ese sentido, solamente existen tres candidatos que se sabe que tienen su dinero asegurado para la campaña. Son Leonel Fernández con sus contratistas, el licenciado David Collado y Carolina Mejía. Por otra parte, quisiéramos hacer una pequeña pausa y regresamos en un momentito.
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0: estamos de vuelta en Jacín en la Z.
1: Amigos, nos ha llegado algo que yo creo que lo tienen muchas personas que manejan las redes, pero quiero compartirla con ustedes. Tenemos que los candidatos presidenciales, los candidatos a poder legislativo que hacen las leyes, no le han dicho al país ninguna posible solución al tránsito. Pero nos ha llegado un dato con exactitud que, además de que en lo que va de año 26, en estos enero, febrero, marzo, abril, mayo y junio, en 5 meses, tenemos información de que al país han llegado 12 marcas de vehículos chinos, y cada una de esas marcas tiene diferentes modelos. Es decir, cuando se habla, por ejemplo, de Jet Tour, no se habla solamente de un vehículo, se habla de por lo menos 4. O Chang'an. Son 12 marcas que han llegado nuevas. Sin embargo, al cierre del año pasado, al cierre del 2025, en la República Dominicana existían registrados un parque vehicular de 6.640.871 vehículos. Esos vehículos están catalogados, todos aumentaron del 24 al 25, todos. Motocicletas, 3.846.694. Casi 300.000 más que en el 24. Jeep, que son las jipetas, 797.851. Posiblemente 736.000 fueron en el pasado. Automóviles, es decir, carro, 1.188.583. En el pasado año, 1.157.000. Vehículos de carga, 575.928. Autobuses, 147.479. Camiones de volteo, 28.402. Otro tipo de vehículos, 26.000. Y maquinaria pesada, 26.140. Suman 6.640.871 en el 2025 y 6.194.000 en el año 2024. Tiene algo interesante, y es que dice en manos de quién están en por provincia, y también dice los vehículos que están a nombre de mujeres, a nombre de hombres y a nombre de compañías y a nombre del gobierno. Todo eso está, pero lo importante es que aquí en República Dominicana, de 8 millones de votantes y de 10 millones de habitantes, tenemos casi, ahora deben haber ya 7 millones de vehículos, lo que significa que tenemos casi un vehículo por adulto. Un vehículo por adulto. Queríamos dar ese dato porque aquí lo que está pasando es o que sobran vehículos o que faltan calles y carreteras, pero no vemos cerca la solución de ese problema que nos está afectando. En el día de hoy quisiéramos pasar las noticias que nos envían los periodistas Gracie de la Cruz y Juan Acosta. Tenemos que cientos de personas provenientes de diferentes provincias del país participaron ayer domingo en una marcha multitudinaria marcha convocada por la coalición Enriquillo en demanda de la protección de Bauruco Oriental, rechazar las actividades mineras en esa zona. También el Instituto Duartiano, una cosa extraña, anunció que emprenderá acciones legales por el uso indebido de una bandera nacional que se colocó sobre el ataúd de un joven que identificamos como Luis Miguel Martínez en San Francisco de Macorís. En un comunicado firmado por el presidente del colegio del Instituto Duartiano, el doctor Wilson Gómez Ramírez, calificó un hecho como un ultraje a los símbolos patrios y recordó que la ley solo permite cubrir féretros de ciudadanos con muchos méritos. El Ministerio Público y la policía deben investigar y determinar cuál fue la razón por la que se colocó una bandera sobre el señor Luis Miguel Martínez Agramonte. Yo no quiero hacer conjeturas, pero aquí en alguna ciudad, en algunos pueblos y en algunos barrios se están haciendo homenajes, reconocimientos a muertos que posiblemente fueron delincuentes, pero que tenían buenas relaciones con el barrio. No quiero abundar porque no tengo la información, pero sí los antecedentes. Por otra parte, tenemos que, tras conversar con la élite empresarial, confirmo que existe un consenso irreversible de cerrar el grifo financiero a la corrupción. Empresarios no van a tolerar que lavadores, narcotraficantes y evasores disfrazados de políticos dominicanos administren la casa de gobierno, los impuestos que con tanto esfuerzo ellos pagan. El miedo terminó. Ningún aspirante, desde regidor hasta presidente de la República, recibirá recursos si no asume un compromiso de transparencia radical y presenta un programa claro de gobierno. Y recomiendo a los políticos preparar buenos equipos económicos, exhortando a la población a que voten solo por resultados y propuestas. El mundo está complejo y no podemos retroceder. Digo que he contactado a un sector importante del empresariado y no menciono los nombres porque se sabe que el empresariado no puede dar sus nombres porque el poder político está en manos de mafias, tanto en el Congreso como en algún sector de los poderes legislativo y judicial. No en todos, hay excepciones, hay jueces muy dignos, hay funcionarios muy dignos y hay legisladores muy buenos, pero hay mafiosos y no podemos dar los nombres porque esos empresarios podrían ser recibir algún tipo de venganza por esa posición que yo sí mantengo. El director de Servicios Penitenciarios y Correccionales, el doctor Roberto Santana, informó que el Centro de Corrección y Rehabilitación de Las Parras opera con normalidad luego de los disturbios registrados el pasado sábado tras la incautación de sustancias ilícitas que intentaban ser introducidas al recinto. Según explicó, la reacción de algunos internos se produjo luego que las autoridades frustraron el ingreso de drogas presuntamente destinadas a reclusos consumidores habituales. No obstante, aseguró que la situación fue controlada y que desde entonces las actividades cotidianas se desarrollan sin contratiempo. Santana destacó que los privados de libertad continúan asistiendo a audiencias judiciales, programas educativos y labores productivas. Asimismo, reiteró que los intentos de introducir drogas son frecuentes e instó a las familias de los internos a colaborar. Hay tres grandes males en las cárceles. Primero, uso de drogas de parte de los reclusos y dejan entrar drogas para su consumo. Segundo, el uso de celulares y de comunicación de parte de reclusos que dirigen operaciones ilícitas, chantaje y hasta crímenes por teléfono y por las redes. Y lo tercero es que a veces se piensa que es que las autoridades permiten esos teléfonos para poder darle seguimiento a los reclusos. Nosotros no sabemos lo que está pasando ahí dentro. No lo sabemos. República Dominicana experimentó una reducción sostenida en los nacimientos y en las defunciones. Durante los últimos 5 años, la Oficina de Estadística dice que los nacimientos pasaron de 194.646 en el 21 a 154.454. Bajó bastante, reflejando una disminución alrededor de 40.000 registros. La región Ozama, integrada por el distrito y la provincia de Santo Domingo, continúa concentrado la mayor cantidad de alumbramientos, aunque también presenta una tendencia descendiente. La Embajada de los Estados Unidos de América recordó a los solicitantes de visas de inmigrantes la importancia de acudir debidamente preparados a sus entrevistas consulares para evitar retrasos a la reprogramación de su cita. A través de la sección Pregúntale al Cónsul, la sede diplomática informó que todo documento emitido en un idioma distinto al inglés o español debe contar con una traducción oficial certificada al inglés y ser cargado previamente en el sistema antes de la entrevista. Asimismo, destacó que los solicitantes son responsables de comunicarse de manera efectiva durante el proceso. Aquellas personas que no hablen inglés ni español deberán asistir acompañadas de un intérprete calificado y previamente ni inglés ni español. Me huele a patuá. Me huele a creol y a patuá. El expresidente dominicano Leonel Fernández Reina afirmó que Iberoamérica debe dejar de ser una espectadora de los acontecimientos internacionales y asumir una participación más activa. Sus declaraciones fueron ofrecidas durante la apertura del Foro Iberoamericano Funglode, celebrado en la Universidad Complutense de Madrid. Dos adolescentes acusadas de participar en la muerte de una menor de 14 años en un hogar del Paso del Consejo de Conani intentaron fugarse del centro donde permanecían recluidas. El intento de escape fue detectado y fue frustrado por las autoridades. Cuando el poder deja de explicar, alimenta la sospecha. En una democracia frágil, esta sospecha erosiona instituciones, discursos y liderazgos. No se puede gobernar indefinidamente a base de relatos que cambien según la conveniencia del momento, ni pedirle a la ciudadanía que acepte sin preguntas lo que ayer se presentó como verdad. El derecho a opinar y a cuestionar no es una concesión del poder, sino una obligación cívica frente al hermetismo. Se puede confundir con una parte de la población durante un tiempo, pero no todo un país para siempre. Por eso exigir claridad no es un exceso ni un gesto de confrontación, es defender un principio esencial de la vida democrática, la rendición de cuentas ante la sociedad. Hoy tenemos unas efemérides que Fariña nos las tiene a continuación, si es que cabe el tiempo.
2: 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En 1867 nació Frank Lloyd Wright en Wisconsin, Estados Unidos. Fue un arquitecto, educador y escritor estadounidense, famoso por promover y diseñar estructuras arquitectónicas en armonía con la humanidad y el entorno natural, lo que hoy se conoce como arquitectura orgánica. Esta corriente arquitectónica, considerada una filosofía, plantea que las edificaciones, los mobiliarios y el entorno deben ser parte de un plan integral con la naturaleza y el sitio donde se construye. Termina este corto con un pensamiento de Frank Wright. La arquitectura debe pertenecer al entorno donde va a situarse y adornar el paisaje en vez de desgraciarlo. Lunes, 8 de junio del 2026. Faltan 206 días para el año 2027. Luna cuarto menguante. Santoral, Pentecostés, Jesucristo, sumo y eterno sacerdote. Medardo, Salustiano, Mario, Guillermo, San Gildardo, San Quiliar. Santa Galíope. Día Mundial de los Océanos. Celebran sus cumpleaños el periodista José Guillermo Gómez y Jorge, la secretaria ejecutiva Mirza Fabián Marrero, el médico Federico Enrique Rodríguez Santos, Kiko, Joelmil Calderón, los propietarios de farmacias, Enriquillo Mañón Ramírez, Grinilda Sánchez Villamán, Seferina Rodríguez Gómez, Clara Evangelina Taveras, Mario José Caputo y Fernando Abreu.
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4: Muy buenas tardes, amigos de todo el país. Soy Miguel Guerrero y estoy reemplazando en el día de hoy nuevamente a Carmen Inver, que estuvo participando aparentemente muy exitosa en la Feria Internacional del Libro en Madrid. Mire, yo voy a referirme en el día de hoy a una de las quejas más frecuentes que uno escucha diariamente en los medios de comunicación, todos en los medios de comunicación escritos, en las redes, en el internet, y donde quiera que uno se encuentre, no importa la hora ni el lugar aquí en la República Dominicana, y son quejas relacionadas con el derrumbe supuesto de la economía. Mire, si se analiza desde todas las perspectivas clásicas en que se mide un proceso económico, uno tiene que llegar felizmente a la conclusión de que el problema nacional no es un problema de la economía. La economía dominicana ha sido una de las economías más exitosas que de toda América Latina y el Caribe en los últimos años. Una, no estoy diciendo, ni me permito, ni me atrevería a sugerir que la única o la mejor de todas, pero el país ha estado creciendo un año tras otro, un año más que el otro. Pero evidentemente, quizás con la sola excepción del año 2020, a causa del COVID-19, no ha habido un crecimiento negativo en la economía dominicana en más de 30 años. De manera pues que eso es un éxito. La República Dominicana es un reflejo de éxito, un espejo de éxito en términos económicos. Ahora, no quiero decir con esto que las cosas marchen color de rosa, porque evidentemente hay muchos problemas en la República Dominicana. Pero básicamente el problema nacional no es un problema económico, porque la economía, insisto, ha estado creciendo, y todos los años, y muy frecuentemente, quizás cada mes, surgen aquí nuevas actividades económicas que añaden un elemento más al crecimiento de la economía dominicana o a la diversificación de la economía dominicana. Eso no quiere decir, insisto, en que quiera afirmar que las cosas marchan del todo bien. Lo que quiero insistir, y he hecho esta introducción para que ustedes, para poder afirmar con contundencia que existe un problema nacional, evidentemente, pero no necesariamente relacionado con el curso y el desarrollo de la economía dominicana, sino un problema esencialmente social. Aquí lo que hay es un desequilibrio económico entre los grupos que conforman la sociedad dominicana, pero eso es otra cosa. Y quiero decir esto, y eso se debe a que el crecimiento que ha tenido, el crecimiento sistemático que ha tenido a lo largo de todos estos años la República Dominicana, ha traído aparejado una concentración de la riqueza nacional. Es decir, en la medida en que crece la economía y el país se hace más próspero en sentido general, las élites dominicanas parecen, las élites dominicanas se convierten todavía cada día más fuertes en detrimento de una expansión de la clase media. Tampoco quiero sugerir con esto que no existe una clase media. Evidentemente que existe una clase media, y existen todas las divisiones sociales de una clase media como se la describe en el ámbito social de este y cualquier otro país. Pero evidentemente esa concentración de la riqueza nacional en los grupos dominantes ha hecho que haya un freno en el crecimiento de una clase media que muchas veces parece estancada. Por eso nosotros vemos aquí que personas que tienen un título universitario están haciendo o están viviendo no de la actividad o de la profesión que se graduaron en una universidad, sino de un empleo otro cualquiera. Y así yo he sabido, por ejemplo, de una persona experta en contabilidad o en asuntos económicos, no exactamente economía, sino que una persona graduada en una escuela de contabilidad está quizás manejando su propio taxi, su propio carro público, porque no ha encontrado oportunidad como contable, es decir, de la profesión para la cual estudió y quiso siempre vivir de ella. Eso es un problema, evidentemente, y tenemos que buscarle una solución de alguna manera, aunque es evidente que soluciones para ese tipo de problemas no se dan en el corto ni en el mediano plazo. Lo mismo ocurre con otras actividades y otras esferas de la actividad nacional, como es, por ejemplo, el tema de la educación. Bueno, tenemos el presupuesto más alto, del presupuesto nacional tenemos el presupuesto más alto para la educación preuniversitaria. No solamente me refiero al 4% del Producto Interno Bruto, como dice la ley, porque la ley dice también que en el caso de que el 16% del presupuesto de la República sea mayor que el 4% del Producto Interno Bruto, ese 16% se convierte en el presupuesto de la educación preuniversitaria. Es decir, desde el primer grado, desde el kindergarten, como dice y se llama en los Estados Unidos, es decir, antes de entrar a la primaria, hasta que la educación alcanza el nivel universitario. Y es evidente también, desde el primer grado, desde el kindergarten, como dicen, se llama en los Estados Unidos, es decir, de antes de entrar a la primaria hasta que la educación alcanza el nivel universitario. Y es evidente también que en este país las universidades han crecido. Cuando yo estaba en ella, existía prácticamente una sola universidad, que era la Universidad Autónoma de Santo Domingo, la universidad pública. Y en esa época se discutía y se luchaba, y muchos estudiantes murieron o fueron encarcelados durante muchos años en una lucha por el aumento del presupuesto de la Universidad Autónoma de Santo Domingo. Y estoy hablando en una oportunidad por 500 mil pesos al año. Es decir, esa lucha se conoció como el medio millón para la universidad. No estábamos hablando ni siquiera de medio millón de dólares, estamos hablando de medio millón de pesos, que en el día de hoy, al cambio oficial, estamos hablando probablemente de 9.500 dólares para, como presupuesto para la Universidad Autónoma de Santo Domingo. Ustedes tienen una idea entonces de cómo ha cambiado el país, cómo ha crecido la economía y cuán difícil o cuán distintas son hoy en día las cosas en un país donde se llegó a lucharse hace 30 o 40 años por un aumento del presupuesto de la única universidad que existía en el país, que era pública, para un presupuesto de medio millón de pesos dominicanos.

0: son hoy, insisto, mucho menos de $10,000 estadounidenses. Bueno, eso quizás le dé a mucha gente que lo ignoraba una idea más amplia y más gráfica de cómo ha crecido la economía dominicana y cuán distinta es hoy en día el país en que vivimos del país en que vivimos o que vivíamos hace 30 o 40 años atrás. Las cosas han cambiado. Y no solamente ha cambiado el presupuesto de la República, ha cambiado también la política. Y hay valores aquí que vale la pena defender. Lo que yo quiero decir con todo esto, y quise hacer esta introducción, quizás le pueda resultar un poco extraño, pero yo no quiero cambiar el tono y no quiero introducir un estilo de un programa que no es mío, porque este programa es de la Z y bajo la dirección muy acertada de Carmen Inver Brugal, que creo que todavía está en el exterior participando en actividades profesionales de su profesión como escritora, como poeta y como abogada. Pero la verdad es que el país ha cambiado y la clase política dominicana, a pesar de todas las críticas que puedan justamente hacérsela, ha jugado un papel preponderante en el crecimiento no solamente de la economía dominicana y del crecimiento de la nación como tal, sino también con la forma de hacer política. El sistema político dominicano es hoy mucho más sólido de lo que era hace 50 años o 60 años, y es evidente que eso es el resultado de un trabajo que muchas veces no reconocemos de la clase política ha ayudado. Tenemos una estabilidad que envidia a muchos países del resto del continente, exceptuando por supuesto Estados Unidos y Canadá, pero la verdad es que la República Dominicana es hoy mucho mejor y es un lugar para vivir mucho mejor de lo que era hace 40 o 45 años. De manera pues que yo creo que aquí hay valores que merecen defenderse, independientemente de que le guste usted un político o que le guste usted un partido, porque todos, en gran medida, todos los partidos que han jugado un papel importante en la nación y de alguna manera u otra han desempeñado la función de dirigir el país desde la presidencia de la República y de los tres poderes del Estado, yo creo que todos esos partidos de alguna forma han contribuido al fortalecimiento del sistema que hoy vivimos en nuestro país. Porque pretender creer o hacer creer o venderse como que la democracia que hoy disfrutamos, porque disfrutamos una democracia con todos los problemas que ella entraña en un país en desarrollo como es la República Dominicana, no es la creación de un solo partido, de una fase política determinada y mucho menos de un solo liderazgo. Es decir, en la república que hoy conocemos y en la cual vivimos no es más que el resultado de todo ese esfuerzo y toda esa conjugación de cualidades y de propuestas que hemos ensayado a lo largo de los últimos 3 o 4 décadas durante administraciones distintas de todos los partidos políticos. Cada partido, cada gobierno que nos ha regido desde la caída de la dictadura de Trujillo ha hecho aportes indudables a la creación del sistema en que hoy vivimos, que debemos defender sobre cualquier otra cosa. El problema de la República Dominicana no es el aumento de la gasolina ni el aumento de los precios de los productos de primera necesidad, por mucho que eso afecte la estabilidad económica y el sosiego de la familia dominicana, porque esos asuntos son cuestiones de política determinada. El problema es que nosotros debemos protegernos, porque mañana se acaba la guerra, se llega a una solución pacífica o se interrumpe la guerra en Ucrania y Rusia, y Estados Unidos e Irán llegan a algún acuerdo o algún tipo de acuerdo para poner fin a las hostilidades que llevan a cabo desde el comienzo del año, los productos podrían, la economía mundial, la economía global de la que formamos parte, comenzaría otra vez a volver a la etapa en que se encontraba probablemente al momento de estallar todos esos conflictos, porque es evidente que en un país como el nuestro, que no produce petróleo, y que vive de básicamente de las exportaciones de productos básicos como productos agrícolas, de la carne también, del ganado y de algunos minerales como el oro, la plata y el ferroníquel. Este país depende para su estabilidad económica y su sosiego en sentido general, depende de decisiones que se toman a nivel global, que escapan a la decisión, a la voluntad, incluso las intenciones de cualquier gobierno que existe en la República Dominicana. Bueno, yo he querido hacer esta introducción. Tengo entendido que mucha gente me ha preguntado o ha preguntado al canal o a la emisora, porque esto es también un canal, porque se puede ver en YouTube y se puede ver por televisión, ¿qué ha sido de Carmen y cuándo llega Carmen? Bueno, es evidente que su punto de vista están haciendo en la última semana mucha falta en los medios de comunicación, pero yo espero que ella se encuentre ya mañana aquí entre nosotros para disfrutar de su compañía y evidentemente de sus comentarios bien hechos. Vamos a hacer una breve pausa y regresamos después de ella. Continúen, por favor, aquí con Esperando el Gobierno de la Tarde.
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1: Bien, con mucha frecuencia me preguntan en los lugares donde yo asisto regularmente, en el trabajo, en la calle y en cualquier otro lugar en la que coincido con personas, especialmente con amigos que en algún momento de sus vidas han tenido una relación bastante estrecha con el trabajo, en la calle y en cualquier otro lugar en la que coincido con personas, especialmente con amigos que en algún momento de sus vidas han tenido una relación bastante estrecha conmigo, que yo pienso del proceso electoral que se avecina. Es decir, estamos hablando de dentro de prácticamente poco más de 2 años o menos de 2 años. Es decir, las elecciones van a ser para las autoridades municipales en todo el ámbito territorial dominicano en febrero del 2028, y las elecciones congresuales y presidenciales van a ser el tercer domingo de mayo de ese mismo año del 2028, según está acordado o está fijada en la Constitución y en las leyes dominicanas que tienen que ver con el tema. En ese último proceso vamos a votar por dos de los tres poderes del Estado: el Poder Ejecutivo,

0: lo forma el presidente y vicepresidente de la República, cualquiera que sean, y el poder legislativo, que es el poder que integran las dos cámaras del Congreso de la República, el Senado y la Cámara de Diputados. Bueno, a tan larga distancia de un proceso electoral que promete ser muy reñido, probablemente, es muy difícil hacer vaticinios, y como yo no soy Merlín el mago y no tengo una boleta y no tengo una bola de cristal donde predecir o ver el futuro, porque no me está permitido y no tengo capacidad para ello, y es prácticamente imposible hacerlo, cualquiera que sea la magnitud y la inteligencia que posee algún comentarista, sea de la radio, sea de emisora, de cualquier otra, es evidente que todo dependerá de la manera en que la situación económica y social evolucione en la República Dominicana y la manera en que la oposición logre dirimir los conflictos que la dividen. El gran ventaja, yo he insistido a lo largo de los últimos meses, es que la gran ventaja que a distancia, y no quiero decir que esto sea un hecho ya, porque puede cambiar, y eso no necesariamente, no estoy haciendo una predicción, pero a distancia todo parece indicar que, a menos que la oposición no logre superar las enormes diferencias que la separan, el candidato que sea del partido oficialista, después de tanto tiempo ya, de más de seis años o ocho años en el poder, en el momento en que nos toque votar de nuevo, creo que será un grupo político muy afianzado, con muchos vínculos, más vínculos sociales y económicos de lo que tenía cuando ganó por primera vez en el 2020 y volvió a repetir el triunfo electoral en el 2024, tendrá todavía más ascendencia social y política en la sociedad dominicana que la que tuvo en esos dos procesos electorales. Porque la posibilidad de división y desavenencia interna en el partido de gobierno, me estoy refiriendo al PRM y sus aliados, son más fáciles de dirimir y de superar por las ventajas que ofrece el ejercicio del gobierno y del poder, que las diferencias que surgen muchas veces o que se arrastran en una oposición que está compuesta básicamente por dos grandes partidos que aparentemente siguen creciendo, lo cual significa que aun cuando el partido oficialista aparentemente, de acuerdo con las últimas encuestas que se han publicado, sigue liderando la afición del electorado o de los votantes dominicanos, es evidente que el crecimiento de la Fuerza del Pueblo y del Partido de la Liberación Dominicana sigue aumentando, y pudiera llegar un momento en que la unión de esas dos fuerzas pudiese equipararse con la fuerza política del PRM e incluso superarla. El problema es, para lograr ese estadio de convergencia entre esos dos grandes partidos, es las causas que lo dividieron y que crearon de una gran fuerza política que dominó el país en los últimos 24 años antes del 2024, crearon una situación de rivalidad muy difícil de superar, porque no se trata de una rivalidad de contenido político e ideológico, sino que hay un elemento muy fuerte, dominante en esa separación, que es de carácter personal, y ahí es demasiado encono en ese ambiente como para pretender o aspirar a que, a menos que no ocurra un milagro en la política, y quien no cree en milagro en este país no es realista, y esa frase no es mía, esa frase se la atribuye a David Ben-Gurión, dicho en una oportunidad cuando la causa de Israel parecía que no era la mejor del mundo. Entonces, yo creo que si la situación política sigue evolucionando como ha estado evolucionando desde 1924 y que se acentuó desde 1900, hasta el 2020 y se acentuó y creció esa rivalidad en el 2024, en la medida en que el partido de la Fuerza del Pueblo, que lidera el tres veces presidente de la República, doctor Leonel Fernández, pasó a ser de un partido nuevo, minúsculo, a una fuerza que obtuvo en las elecciones del 2024, aparentemente o no aparentemente, obtuvo para la candidatura presidencial más votos que la que obtuvo el candidato del Partido de la Liberación Dominicana. Aunque según las encuestas que he podido ver, el crecimiento del PLD a partir de los últimos dos años aparentemente es más intenso o parece ser más pronunciado que el crecimiento de la Fuerza del Pueblo, que sí lo fue en los dos años anteriores a esa reversión del proceso de crecimiento de los dos partidos. Entonces, yo creo que, dada que en perspectiva no parece posible o no se ve la posibilidad de una unificación entre la Fuerza del Pueblo y el PLD, y cuando digo la Fuerza del Pueblo primero y el PLD segundo, no significa que estoy diciendo que uno va primero que el otro, porque son dos partidos grandes que pueden medirse prácticamente ya del mismo tamaño, aunque las últimas encuestas parecen indicar que el crecimiento último del PLD supera el crecimiento más reciente de la Fuerza del Pueblo. Entonces, a menos que no se haya una unificación, que en perspectiva parece imposible, es prácticamente muy difícil que dos grupos que pudieran alcanzar cerca de un 80%, de un 50% conjunto del voto de la población, puedan superar un partido que estaría defendiendo todo lo que se defiende en un gobierno que pudiese perder. Es decir, la oposición dominicana va a tener que lidiar con un partido que ya tiene mucha experiencia en el gobierno, que ha crecido tanto política como económicamente, y cuya base social parece hoy mucho más amplia que la que fue en el 2020 y en las elecciones del 2024.
1: Buenas tardes, don Miguel. De verdad que para mí es un privilegio.
0: No, olvídate de eso. Para mí el privilegio es compartido.
1: Compartido, pero para mí es un privilegio compartir en este espacio con usted. Escuchaba con detenimiento cuando usted decía que dos partidos que prácticamente tienen el mismo tamaño, la misma dimensión desde el punto de vista electoral, por las encuestas que se han visto en los últimos días, los últimos meses en República Dominicana. Pero yo ahí tengo quizá una pequeña discrepancia, sencillamente porque el último referente político que se tiene del voto electoral, de donde los dominicanos realmente fueron a expresar su voluntad, es el 2024. Uh-huh. Y en el año 2024, el PLD, de manera orgánica, obtuvo un 10% y la Fuerza del Pueblo entre un 28 y un 29%. Por eso le digo que realmente me llama mucho la atención cuando se dice que son dos partidos que están compitiendo por el segundo lugar, cuando real y efectivamente el último referente es el 2020. Y con relación a las encuestas, yo no voy a descalificar las encuestas ni a descartar las encuestas en República Dominicana, pero todo el mundo sabe que las encuestas en algún momento responden a algún tipo de interés personal, empresarial, político, de sectores de poder. Por eso discrepo un poquito de usted con relación al posicionamiento que tienen los partidos políticos.
0: Sí, pero hoy, fíjate lo que, como yo analizo la situación, el PLD es un partido con raíces. La Fuerza del Pueblo, más que un partido, es un proyecto presidencial donde no hay sucesión. Y el Partido de la Liberación Dominicana ha ido creciendo orgánicamente, eso es una realidad. Ha logrado recomponerse, tuvo un periodo de desafección, por ejemplo, de que hubo una... Porque evidentemente hay un liderazgo en la Fuerza del Pueblo que no posee hoy en día con posibilidades electorales en el Partido de la Liberación Dominicana, porque hay una inequidad electoral en este país. Es decir, Danilo Medina, el expresidente Danilo Medina, ocupó en dos mandatos presidenciales la presidencia de la República. Hipólito Mejía fue una vez presidente de la República. Ninguno de los dos puede optar por un tercero o un segundo periodo. Sin embargo, quien ya tuvo tres puede optar por cinco. Entonces hay una inequidad política ahí que está, y eso tiene en algún momento dado, si queremos hacer una competición justa y de igualdad de posibilidades, eso tendrá que superarse. Es decir, el país ha tenido, como yo lo veo, yo creo que el país hace mucho tiempo que, con el triunfo de Leonel Fernández y el triunfo de Danilo Medina y después el triunfo nuevo por segunda vez de Luis Abinader, el país superó ya definitivamente una etapa que todavía parecía coexistir con los cambios que se habían producido en la sociedad dominicana, que era el periodo del caudillismo que después de la muerte de Trump

0: realidades del capitalismo en diferentes fases, porque China, hasta 1978, China tenía uno de los niveles de desarrollo social mucho más atrasado que en tenía índices de subdesarrollo superiores a los que en algún momento tuvimos nosotros durante la era de Trujillo. Fue a partir de 1978, con la reforma de la constitución que auspició Deng Xiaoping tras la muerte de Mao Zedong, que China aceptó el concepto de la libertad de mercado y la propiedad privada. Y en esa constitución se reconoció el derecho de los ciudadanos chinos a poseer su propio negocio y su propiedad. A partir de ahí, China comenzó un desarrollo que no ha parado. Entonces China no es un país ya que viva bajo las normas ni las teorías de un marxismo o de un comunismo como existió durante el periodo de Mao, después de la guerra interna, la guerra civil en China, que terminó en 1948 con el triunfo del ejército rojo que comandaba Mao Zedong. China es un país capitalista con una economía de mercado, con un gobierno férreo que controla la vida política del país. Y lo mismo Rusia y Estados Unidos, pero son países, en China y en Rusia hay quizás tanto, proporcionalmente hablando, tantos multimillonarios como hay en los Estados Unidos, en Canadá y en cualquier país de Europa.
1: Y en esa misma proporcionalidad, en China también hay tantos pobres como hay ricos.
0: Como hay ricos.
1: Porque es un país inmenso. Mire, Miguel.
0: No, lo que te quiero decir es que ya no hay en la vida política dominicana la lucha por el poder sobre la base de propuestas de carácter ideológico. Aquí lo que prima son otras cosas. Entonces, el problema que tiene la oposición, y ese era mi punto de vista, yo no voy no quiero entrar en otra cosa porque tampoco soy un experto en eso, uh-huh. pero yo creo que el problema básico que tiene el gobierno, la ventaja que tiene hoy en día el PRM, visto a distancia, ¿no?, del proceso electoral, pueden ocurrir muchas cosas, se pueden morir todos los líderes políticos, puede venir aquí un ciclón que lo desbarate todo, puede haber una guerra mundial y todos los pronósticos se van a pique, ¿no? Pero partiendo del punto de vista de que como vamos a seguir un proceso de vida regular y normal como lo hemos estado viviendo a lo largo de los últimos años, la ventaja del PRM sobre la oposición política es que hay a cierta distancia la imposibilidad aparente de que pueda haber una fusión en los dos partidos, por una sencilla razón. La fuerza del pueblo, Leonel Fernández, que toma todas las decisiones en ese partido, su punto de vista prevalece sobre los otros, no nos engañemos.
1: No, yo no estoy tan de acuerdo con usted.
0: No, bueno, pero no nos engañemos, pero esa ha sido la realidad. Es decir, la fuerza del pueblo, para no individualizarlo, la fuerza del pueblo no va a apoyar un candidato del PLD porque eso sería una admisión de que se equivocaron y asumen una responsabilidad histórica que algún día se les reclamará. Y el PLD no va a apoyar al candidato de la fuerza del pueblo, por más fuerte que parezca en las elecciones, aunque un gran flujo de gente de militancia del PLD se vaya y se vuelque y siga fluyendo y alimentando y engordando a la fuerza del pueblo, pero esa alimentación no será lo suficiente como para superar, porque siempre se quedará mucha gente en el PLD. Mira, ahora lo que saben los dos partidos, y eso es una realidad que todo el mundo te lo admiten, los PLDistas, y te lo admiten los de la fuerza del pueblo, es que como consecuencia de las elecciones del 2028, uno de ellos dejará de ser un partido dominante.
1: Mire, la política indefectiblemente es dinámica, no es estática.
0: Sí, claro.
1: Estamos a 2 años de un proceso de elecciones. Entiendo que hoy, tanto la fuerza del pueblo como el PLD están luchando por alcanzar un segundo lugar. Sí. Yo, como le dije ahorita en mi intervención anterior, según el último proceso electoral, que vimos, que es la medición irrefutable para poder colocar un partido en un lugar o en otro, la fuerza del pueblo está hoy en un segundo lugar. No se puede ocultar, no se puede negar que lo que acaba de acontecer con el no al lugar a Gonzalo Castillo y a José Ramón Peralta, eso le da una ventaja al PLD, porque viene siendo una especie de aliciente y de alguna

0: forma reanima los ánimos a lo interno de esa organización política, pero hoy cada quien está tratando de trillar un camino, hoy cada quien está tratando de avanzar. No, yo creo que al final las bases de ambos partidos llegarán a algún tipo de consenso, porque a quien hay que vencer aquí es al PRM. Quien hoy ostenta la posición de poder es el PRM. Podríamos decir, bueno, lo que pasa es que entre Leonel Fernández y Danilo Medina existen temas personales, son viscerales. Yo no creo que las bases de ambos partidos sean tan ingenuas para no lograr alcanzar un acuerdo en el momento preciso, en el momento justo, y realmente conformar una alianza, pero una alianza sincera, no una alianza de papel, no una alianza de mentira como la que se hizo en el proceso anterior. Podría usted decir, bueno, Valentín, pero eso no es lo que se vislumbra hoy. Lo que pasa es que entiendo también que en el camino, a medida que el tiempo avance, las cosas se irán dando. Irán surgiendo nuevos elementos, irán surgiendo nuevos procesos que pondrán cada cosa en su lugar. Lo que entiendo es que cada partido debe seguir avanzando, debe seguir concentrándose en el crecimiento interno de su organización y no detenerse a pensar hoy, faltando 2 años por las elecciones, ¿vamos a aliarnos o no vamos a aliarnos? Entiendo que el debate no debe ser ese. El debate debe ser que cada partido se encargue de crecer como entienda y al final pues llegará un gran consenso, un gran diálogo, que son la base de esos partidos que van a decidir. Y el pueblo dominicano no le perdonará ni a Danilo Medina ni a Leonel Fernández, que quizás por un tema de ellos, de situaciones, pues permitan que el PRM siga más allá de los 8 años que lleva hoy, todos sabiendo la situación por la que atraviesa el país.
1: Bueno, pero yo creo, y no te voy a refutar, porque estamos hablando de algo que no ha sucedido todavía.
0: Exactamente, 2 años.
1: No, menos de 2 años, pero la verdad es la siguiente. Las masas no deciden. Las masas son guiadas. Y en el Rey Lear, Shakespeare hablaba de que la política está regida por sabios que dirigen a los tontos. ¿Entiendes? Locos que dirigen a los tontos. Entonces, en el 1996.
0: Son 8 años fuera del poder, bueno, Don Miguel, y la gente, el dominicano de hoy no vive en el oscurantismo, en la década del 60, en la década del 70.
1: Pero así como son 8 años.
0: No vive en el oscurantismo.
1: Así como son 8 años fuera del poder. Te digo también que de la perspectiva del gobierno dirá, bueno, tuvimos 20 años fuera del poder y apenas tenemos 8 en el poder. ¿Entiendes? Eso lo va a decidir el curso de los acontecimientos, porque pueden ocurrir hechos ajenos a la voluntad y decisión del gobierno dominicano y de la República Dominicana en sentido general, que puedan cambiar todas las perspectivas posibles. Ahora, el país.
0: Usted se refiere a
1: situaciones que
0: externas,
1: escapan.
0: Externas,
1: sí, claro. En un mundo interdependiente.
0: Que el galón de gasolina se meta a 600 pesos.
1: Cada día el mundo es más interdependiente.
0: Eso es así.
1: Entonces, la situación que ocurre, lo que ocurre en China, tiene una repercusión en Barahona y tiene una repercusión en Montecristi. Como lo que ocurre en Argentina puede afectar también a la República Dominicana por diferentes razones. ¿Entiendes? Cada una con una característica diferente. Lo que yo quiero decir es que el país tuvo un salto en 1996 con la llegada de una nueva figura que representó en su momento, el doctor Leonel Fernández representó en su momento realmente el paso de una vida, de un caudillismo o de una política, diría yo, muy aferrada o muy ligada a concesiones ya superadas en la vida política internacional, pasó a un relevo que en su momento constituyó un salto para la República Dominicana, un salto político. El país, una nueva generación, conquistó el poder. Y eso de hecho determinó la posibilidad de que grandes figuras que hasta entonces dominaban la vida política dominicana, como Balaguer, el propio Juan Bosch e incluso Peña Gómez, fueran de alguna manera desplazadas de un nuevo escenario político que se creó con un cambio generacional. que puede frustrarse y puede frizarse en el 2028, y eso es lo que el país tiene que evitar, a mi modo de ver. Yo no estoy diciendo, yo no tengo simpatía, y posiblemente yo ni siquiera vote en el 2028, porque yo he sufrido algunas decisiones, ¿no? Pero yo votaré siempre, porque yo creo que hay que votar. Ahora, yo tengo una yo no voto por votar, porque aquí el voto era necesario cuando el voto comenzó a ser un elemento de transición hacia una democracia. Entonces había que fortalecer el voto.
0: De los candidatos que...
1: No, pero déjame,
0: que se perfilan.
1: Déjame terminar.
0: Sí.
1: Entonces, hubo un tiempo en que votar era una obligación más que un deber, a pesar de que el voto es libre tú y el voto es voluntario, tú no puedes ser obligado a votar, porque tú votas y tú entiendes, y nadie está obligado a votar por opciones que no en las que no creen ellos. ¿Entiendes? Por eso es que aquí llegará un momento en que tendremos que poner en la boleta electoral un voto en blanco que se contabilice.
0: O abrir un debate nacional.
1: No.
0: Para que, al igual en Perú, en Argentina.
1: ¿Un voto de rechazo?
0: No. Se hable también en un momento aquí del voto obligatorio.
1: No, imposible. Porque.
0: Es una opción, podría ser una opción.
1: No, el voto es un derecho. Tú no puedes convertir en una sociedad que ha conquistado con mucho sacrificio a lo largo de muchos años de lucha democrática, convertir un derecho en una obligación. Eso es insólito. Convertir un derecho en una obligación es un retroceso.
0: Pero se podría abrir un gran debate sobre ese particular.
1: No. Aquí lo que yo creo que hace falta es un espacio en el voto electoral que exprese el descontento con las opciones electorales. Porque la gente está obligada, a lo largo de nuestro proceso democrático, nosotros hemos sido obligados a votar por la menor de los malos. Entonces, aquí se ha votado muchas veces por el menos malo. Y cuando el menos malo gana, se convierte en el único malo. Porque los otros malos ya están fuera del ruido. Entonces, lo que yo quiero decir es que el país dio un salto con un cambio generacional que se puede frizar en el 28. Porque incluso Luis Abinader fue un salto también, fue un cambio generacional. Fue un cambio generacional porque hasta entonces las opciones electorales del PRM o del PRD, como se llamaba antes de que Luis Abinader, había sido Peña Gómez y Juan Bosch, que pasaron a un plano ya de superación, porque ya la democracia dominicana había superado esas ofertas electorales y el mundo había cambiado y la República Dominicana comenzaba a verse de una manera diferente a como se nos enseñaba a verla.
0: Mire qué pasa. Usted dice que podría frustrarse ese salto, ese avance que ha dado la República Dominicana en el año 2028. Entonces ahí entiendo que lo que deberíamos revisarnos somos nosotros como sociedad. ¿Por qué? Sencillamente porque lo que uno logra ver hoy como proyección de candidatura presidencial de cara al año 2028 quizá no llene las expectativas desde el punto de vista de una discursiva y desde el punto de vista de una propuesta sólida que no se sustente única y exclusivamente en mensajitos de redes sociales.
1: Está bien, entonces
0: déjame terminar la idea. Entonces, como es una, podría ser una respuesta sólida o una propuesta sólida ante los cambios, las transformaciones que hoy experimenta el mundo, que usted acaba de decir, bueno, esto se puede ver de alguna forma intervenido, se puede ver bombardeado por factores exógenos. Ahí lo que habría que analizar es, ¿cómo se explica que en República Dominicana, 30 años después, nosotros tengamos todavía actores que estén orbitando en la política nacional, cuando quizás podrían ver otras opciones?
1: Entonces tú te estás
0: refiriendo
1: al doctor José Leonardo Fernández.
0: Claro que sí, que eso es lo que podría pasar, que todavía gravita hoy en el escenario político nacional, porque el público, bueno, el electorado, sí, no ve opciones con una respuesta contundente, con una discursiva contundente, pero mucho menos con una propuesta contundente, de contundencia.
1: Eso es lo que yo trataba de decirte, o de decir, es decir, hubo una época cuando el país dio el salto hacia la democracia y la democracia comenzó a perfilarse como un modelo de vida política en el país, con todas las ventajas que ello ofrece y todos los inconvenientes que también ofrece la construcción de una democracia real, porque estamos en un proceso todavía de construcción de una democracia efectiva, porque la democracia dominicana funciona, pero la democracia dominicana todavía no garantiza todos los derechos a los ciudadanos de la República Dominicana, y pretender que es así sería un error. Ahora, ¿qué es lo que yo digo? ¿Qué es la etapa que nosotros debemos aprender y debemos practicar? Hubo muchos años en que hay muchos procesos electorales que era una obligación moral del ciudadano dominicano ir a votar, porque había que fortalecer el voto. Había que fortalecer el voto como un instrumento de cambio social y político. Pero ya pasamos a un estadio de crecimiento político, como tú quieras llamarlo, que se necesita fortalecer tu voto, no el voto, ¿entiendes?
0: Sí, sí,
1: entonces,
0: totalmente.
1: Entonces yo te digo, si tú tienes tres partidos políticos, ¿verdad? Entonces el PRM te postula a una persona que a ti no te gusta. Independientemente del partido que tú seas, yo sé que los militantes políticos van a votar por su candidato, pero independientemente hay un voto que es el voto de más valor, que es el voto de conciencia, que tú dices, yo no pertenezco a ningún partido, o me simpatiza un partido, pero no soy miembro de ese partido. Entonces, el partido que a mí me gusta me postula un candidato que no llena el perfil que yo quiero para un presidente de la República. El otro partido me ofrece también otro candidato que no me gusta y que yo le tengo mucha sospecha por muchísimas razones conocidas. Y el tercero lo considero todavía peor. ¿Qué yo haría en ese caso? Me quedo en mi casa. Es decir, porque la gente tiene ya que aprender a defender su voto, darle valor a su voto. Nosotros ya dimos... valoramos la importancia del voto. Ahora nos falta valorar nuestro voto, ¿entiendes? Yo antes voté porque había que votar para fortalecer el voto como un sistema de cambio político.
0: Yo estoy de acuerdo con usted ahí.
1: ¿Entiendes? Pero no me pongan a mí los partidos políticos, porque nosotros nos quejamos frecuentemente de los síndicos, digo, de los alcaldes, de los diputados, de los congresistas, del presidente de la República, porque votamos por personas por votar, ¿entiendes? Entonces el dominicano tiene, en el 28 tiene una magnífica oportunidad y los partidos deberían promover eso, porque eso mejoraría la calidad de la política dominicana y la vida política dominicana y la democracia sería mucho mejor, porque tendríamos dirigentes y ciudadanos mejor formados para fortalecer el sistema democrático. El problema es que nosotros llevamos gente al poder, a posiciones de poder, que no tienen conciencia plena de lo que es la democracia ni de los derechos de la gente. Tú mismo dijiste que había ahora que votar. Tú dijiste por obligación, que había que hacer el voto obligatorio.
0: En algún momento, yo soy partícipe, Miguel, de que en algún momento aquí se haga lo que se ha hecho en Perú, bueno, en Argentina.
1: Bueno, pero en Perú, en los últimos 10 años han tenido 9 presidentes.
0: Sí.
1: Entonces,
0: total.
1: El voto obligatorio no ha servido, escúchame la expresión, porque yo no utilizo para un C en Perú. ¿Entiendes? Entonces, lo que yo digo, yo sé que quizás no hemos llegado todavía a un nivel de desarrollo democrático y de conciencia plena de lo que es una democracia como para valorizar tu voto. Yo no votaré por ningún candidato que no llene mi perfil como candidato, que gane.
0: Usted, de cara al 2028, lo que usted ve hoy en el escenario, ¿no llenará su expectativa de cara al 2028?
1: No sé, todavía aquí yo no veo ninguno candidato que es, quizás haya absolutamente...
0: Suponga usted, vamos a transportarnos en el tiempo, vamos al futuro cercano, a 2 años, por la Fuerza del Pueblo Leonel Fernández, no, yo por el PRM Carolina Odaví y por el PLD un Gonzalo Castillo.
1: Yo no voto por partido, porque yo no milito en ningún partido. Yo tengo que oír los candidatos, las ofertas, la cosa, y tengo que tratar de llegar a la mente de ese individuo para ver si me miente o no me miente, si me está hablando con sinceridad. ¿Entiendes? Yo no voto más por candidatos que no llenen mi perfil. Tú votas por el que tú quieras. A mí no me importa estar en minoría. El problema nuestro es que todos queremos estar en mayoría, cuando la mayoría muchas veces no ofrece una solución a la mayoría. Y a veces posiciones de minoría son las que resuelven los problemas de la mayoría. Porque no es un problema de partido político. No es un problema de partido político. Fíjate, ni de ideología. Fíjate lo que es el fracaso del sistema político en Venezuela, en Colombia, en Nicaragua y en todos aquellos países en que la ideología y una propuesta redentora durmieron a las poblaciones y le hicieron y la condujeron por un laberinto en que hoy toda esa gente... ¿Qué dice ahí? Me está enseñando un...
0: No, pero cuando usted concluya la idea.
1: No, que de gente que ha votado pura y simplemente porque le gusta un partido o porque le gusta la candidata o le gusta físicamente el candidato o porque parece buena gente. No es lo que aparenta, es lo que realmente significa. Entonces yo te digo, yo creo que yo siempre he sostenido que la abstención electoral bajo determinadas circunstancias es un voto de plena conciencia. Porque yo me abstuve porque ninguno de los candidatos de los partidos representaba a mi modo de ver una solución para el problema del país.
0: Mira, ahí yo coincido mucho con usted, pero también hay un elemento aquí que hay vale la pena hacer una reflexión en positivo. Indudablemente.
1: Yo nunca he querido estar en mayoría. Yo sé,
0: porque es que quizás esos niveles de conciencia que usted tiene y la madurez que le ha dado los años,
1: a mí me ha conllevado a pensar así. Basta con lo que yo pienso y lo que yo voto con plena conciencia de lo que yo
0: creo. Pero también entiendo que un segmento importante de la sociedad ha querido escudarse en que los políticos han destruido la confianza de la gente, que los políticos son los culpables de la gran abstención que hay. Estoy de acuerdo con eso, porque hay un proceso de desafección por el incumplimiento de los políticos. Pero también hay que saber, Miguel, que indudablemente el mundo ha entrado en un proceso, desde el punto de vista de los valores, de desvertebramiento, de individualismo, de irresponsabilidad, de exceso de democracia. Hay un autor que a mí me gusta mucho, que él habla sobre la borrachera democrática, Alain Min, donde el ser humano ha entendido que puede hacer lo que quiera y lo que se le venga en gana en un momento determinado.
1: Bueno, cuando tú votas por simpatía política, o votas porque una persona te cautivó con un discurso, y porque luce bien, y porque es buen mozo, o porque es bonita, entonces tú te estás haciendo mucho daño a la democracia.
0: Pero lo que le quiero, para tener la idea, lo que le quiero decir es que es verdad que aquí hay un proceso de desafección por el comportamiento y el trato que le han dado los políticos a la sociedad dominicana. Ahora, ha venido también creciendo como una especie de irresponsabilidad del votante. De irresponsabilidad del votante de ejercer su derecho al voto en un momento determinado. Y le digo, porque se ha vuelto muy, muy costumbre, uso y costumbre, que el día de las elecciones hay personas que dicen: yo no voy a votar, prefiero irme a la playa. Yo no voy a votar, prefiero quedarme en un drink bebiendo. Yo no voy a votar, bueno, por múltiples razones. Y eso, no necesariamente tiene que estar íntimamente vinculado con el hecho de que yo no creo en la clase política.
1: Se han querido escudar
0: la irresponsabilidad, el exceso de democracia en que vivimos en esa iniciativa.
1: Mira, déjame decirte algo. Yo nunca he dicho que los políticos, yo nunca he acusado de los fracasos de la democracia dominicana a los políticos. Ese no es mi pensamiento. Yo incluso he dicho y he escrito muchas veces en mi columna diaria, y lo he dicho en todos los ambientes donde yo he tenido algún tipo de opinión, que la clase política dominicana y los partidos han llenado su papel en la formación de la democracia dominicana. Lo que pasa es que la democracia no es una cosa estática. La democracia es un ser viviente, es un órgano viviente políticamente que vive evolucionando y todo eso. El hecho de que una gente prefiera irse a una playa es una señal, el día de las elecciones, es una señal de que quizás esa persona, ese ciudadano, comenzó a tener conciencia del valor del voto, de su voto. Dice: ¿por qué yo tengo que ir a votar si todas las ofertas electorales de los partidos no llenan las expectativas que yo creo que necesita un presidente de la República? Entonces es un voto
0: pleno. Pero también se puede el caso en que no le importa ir a votar porque ni siquiera se ha encargado de saber cuáles son esas propuestas.
1: Bueno, pero ya es un problema de él, porque
0: esto está en crecimiento, don Miguel.
1: Bueno, está bien, pero tenemos que obligar a los partidos políticos a ser más cuidadosos en la elección de los... Aquí hemos votado nosotros por personas que... Y lo hemos llevado al Congreso de la República, y lo hemos llevado al Ayuntamiento, por personas que no tienen una idea del valor y de lo que significa ser diputado o ser congresista de la República Dominicana. Ni el papel que desempeña ese poder del Estado. Por eso nunca aquí... Mira, cuando yo era corresponsal de la United Press International, de la revista Visión, yo una vez le hice una entrevista a un senador. Me voy a reservar el nombre porque incluso él murió y entonces yo no quiero irrespetar su memoria y recuerdo, porque era un hombre muy bueno, era un hombre decente, muy bueno, pero no tenía una idea del papel. Y entonces yo le decía, él entendía que la rendición de cuentas del presidente se circunscribía al discurso que el presidente aprovecha ese día para lanzar los nuevos programas y todo eso, y es una oportunidad que ningún presidente inteligente va a desperdiciar. No sabía, y tenía ya como dos periodos en el Congreso de la República, que la rendición de cuentas no era ese discurso, sino una serie de papeles que le manda el gobierno que nadie lee en el Congreso. ¿Entiende? Entonces, ese reportaje que yo hice para la prensa internacional despertó muchísimos asuntos y tuvo muchas reacciones, porque igual ocurría en países incluso mucho más avanzados y más experiencia democrática y con más vida política que la República Dominicana, países como Chile y países incluso como Argentina y Uruguay. ¿Entiendes? Entonces, yo lo que creo es que que nosotros los ciudadanos, con el voto, nosotros tenemos que ir obligando a los partidos políticos a ser más cuidadosos.
0: Totalmente.
1: Con la elección de las personas que ofrecen una cosa. Entonces, yo te digo.
0: Yo me iría un poquito más allá. Yo creo que los partidos políticos también tienen que ser súper cuidadosos con las personas que eligen, no solo en el nivel presidencial, sino en el nivel congresual, claro, en el nivel municipal. Claro. Y hacer algún tipo de documento que recoja la experiencia, la vivencia de esa persona, y no, que no se escoja única y exclusivamente porque le puede aportar un flujo económico a un proceso electoral. No,
1: por eso yo te he dicho que la gente, hubo un tiempo en que hicimos un buen papel como ciudadanos, en que fortalecimos el voto. Hoy el día el voto tiene un valor. Ahora falta ampliar el horizonte del voto. Por ejemplo, mucha gente vota nulo porque no sabe votar, porque marca mal, porque votó en la casilla equivocada y todo. Entonces yo digo que tú estás obligado, cuando tú vas a las urnas, tú estás obligado a votar por un candidato o votar en blanco. Entonces el voto tuyo no vale nada. Cuando tú votas blanco, tu voto era como si tú no hubieras votado.
0: Es un mensaje a clase política.
1: Bueno, pero nadie sabe, no se contabiliza el voto en blanco. ¿Entiendes? Ese es un problema. Entonces, que hubo abstención. No, hubo mucha gente que fue y depositó su voto y no encontró una gente en que confiara y votó en blanco. Entonces, yo lo que creo que nosotros tenemos en algún momento, no sé, no creo que sea en el 28, yo quizás no lo vea en lo que me restan de años de por vida, pero llegará un momento en que la sociedad dominicana tendrá que esforzar y luchar para que haya en la boleta electoral un voto en contra. Un voto en contra, que se contabilice, ¿entiendes? Que exprese el desacuerdo ciudadano contra las opciones que serán ofrecidos los partidos políticos. Dice, ¿por qué mi partido? Yo milito en un partido, por ejemplo, el partido X, o los Tigres del Licey, que es un partido, se convierte en un partido político, el Licey. Yo soy liceísta, yo no soy fanático ya, porque no, ¿entiendes? Pero soy liceísta. Entonces el Licey se convierte, deja de ser un equipo de béisbol y se convierte en partido político. Entonces el Licey me pone a mí un pelotero como candidato que ya está retirado. ¿Entiendes? No, dice, entonces yo no voy a votar por el candidato de mi partido, porque ese candidato, aunque es de mi partido, no me gusta, porque yo entiendo que ese no debía ser el partido. Entonces,
0: yo creo que sí, que el país podría abrirse a un gran debate.
1: No, claro. Por eso yo digo que ya nosotros hace mucho tiempo fortalecimos el voto. Ya el voto es esencial en la vida de política dominicana. Ahora nos toca fortalecer tu voto. Mi voto, yo no.
0: La conciencia.
1: Sí, que ningún partido piense que yo voy a votar, o por votar porque tú me pusiste este candidato. No. Ese candidato no me llena a mí, yo no voy a votar.
0: Yo creo que para llegar ahí falta un poquito.
1: Bueno,
0: ¿y sabe por qué se lo digo? Porque mire qué perla nos trae el vespertino. El Nacional, que nos dice que dominicanos juegan al día 400 millones solo en bancas de lotería.
1: Pero déjame decirte algo. con relación a eso. En el país hay más, bueno, en el país tiene, si hay un sector económico en la República Dominicana que está bien representado en el Congreso,
0: son las bancas.
1: Son las bancas.
0: Claro.
1: ¿Entiendes? Son las bancas.
0: Justamente. Entonces,
1: ahora bien, aquí hay más centro o más punto de apuesta, de lotería y de. Aquí se juega bola y extrae.
0: Aquí se juega de todo.
1: De todo, se juega bola y extrae.
0: La quinielita, la
1: quinielita. Sí, sí, claro.
0: Y no solo eso, sino
1: mira,
0: que uno le da seguimiento a este tema de las bancas de apuestas y han violado todo tipo.
1: Pero no
0: de
1: solamente eso.
0: Tipo, pues uno encima de otro.
1: Pero no solamente. Aquí hay más puestos de apuestas, ¿no? Y bancas de apuestas de cualquier tipo y lotería. Aquí hay 6 loterías. Aquí hay 6 loterías, incluyendo la Lotería Nacional. Lotería privada, oficializada, ¿entiendes? Con representantes en el Congreso de la República Dominicana.
0: Miles de bancas de apuestas.
1: Sí, aquí hay más bancas de apuestas de cualquier naturaleza que escuelas públicas, colegios privados e iglesias de todas las denominaciones cristianas. Hay más puntos de vista que planteles escolares y situaciones.
0: ¿Y cuánta biblioteca tenemos en República Dominicana cuando se hace esa comparación?
1: Muy poca, a pesar de que aquí hay una biblioteca que, bueno, que podría ser mejor, pero
0: no hay mucha motivación.
1: Bueno, yo que soy escritor, te puedo decir que aquí el país ha estado perdiendo, y como historiador te puedo decir que aquí el país ha estado perdiendo puestos de librería. Es decir, antes se vendían más libros de lo que se venden ahora.
0: Okay.
1: Y aquí hay prácticamente una sola librería. En el sentido
0: del comercio, que la gente la conoce.
1: No, en el sentido real de lotería, de librería. El centro cuesta de libros es una librería aquí en cualquier lugar del mundo. Pero hay solo una. Y entonces vender un libro, aquí un éxito, aquí los autores, cuando hacemos una primera edición, no nos arriesgamos a imprimir más de 1,000 ejemplares, que se venden en una hora en cualquier librería de los Estados Unidos cada vez que sale un nuevo libro. ¿Entiendes? Entonces el país.
0: Y no existe, no, Miguel, porque aquí una disposición gubernamental que motive a la escritura.
1: Bueno, sí, pero tú no puedes obligar a la gente a leer, porque la lectura es un hábito. La lectura se fue perdiendo en la escuela porque la lectura dejó de ser un instrumento de enseñanza en el país. Y entonces
0: la tecnología ha incidido mucho en eso.
1: Sí, también la escuela dejó de ser un centro de formación y se convirtió en cualquier cosa, y ahora mismo una de las grandes tareas que tenemos nosotros, uno de los grandes retos que tiene la nación dominicana, es rescatar la escuela como institución, ¿entiendes? Tenemos muchas universidades pero no tenemos escuela, ¿entiendes?
0: Eso es así.
1: Entonces, antes teníamos maestros y hoy tenemos sindicalistas.
0: ¿Usted está de acuerdo con que se le descuente el día, de trabajo a los maestros que hacen huelga para las sesiones, como propuso un diputado?
1: Bueno, yo no quisiera llegar a tanto, sino creo que no hacen falta maestros.
0: No me puedo ir.
1: Tenemos
0: no,
1: mucho, pero no hacen falta
0: maestros. No nos podemos ir sin una última, una pregunta que le quiero hacer. Es breve. ¿Traemos los restos de Trujillo sí o no al país?
1: Eso debería ser objeto de una discusión más amplia. Yo podría tener, pero sería un elemento de distracción, me parece.
0: Vámonos, Fariña.
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3: Los buenos días al país, los buenos días a toda la gran audiencia del Gobierno de la Mañana y la Z101. Sean una vez más abiertos los brazos de este medio y los del país hacia nosotros en este encuentro recíproco que tenemos cada mañana y donde nosotros estamos dispuestos a dar, como de costumbre, lo mejor de nosotros en esta acción, en esta actividad y oficio de informar, de opinar y de interactuar junto a todos ustedes. Y del otro lado, un pueblo que agradecemos su fidelidad, su cercanía con esta marca, la más importante de los medios de comunicación de la República Dominicana, pero sobre todo la que ha logrado por un espacio de 4 décadas fidelizar a la inmensa mayoría de los dominicanos, sobre todo en esa acción natural de informarse desde que el día empieza. A las 5:00 de la madrugada arranca nuestra programación en vivo con el equipo que nos antecede de los madrugadores, y a partir de este momento hasta las 11 y un poco más, este equipo del Gobierno de la Mañana se hace cargo del timón de este barco. Acompáñenos, por lo tanto, a navegar por la actualidad. Un fin de semana donde le damos una buena cantidad de información y de tópicos y de titulares, algunos de ellos llamativos, impactantes, incluso trágicos, otros de bastante interés de acuerdo a las políticas públicas sobre las que se trazan. Y aquí estamos una vez más para cumplir nuestra labor, no solamente de informar el qué, dónde o cuándo, sino también hablar del cómo y el por qué y dar nuestra opinión sincera y objetiva sobre muchos de estos temas. Recordamos que esta plataforma amplifica nuestro mensaje al país y al mundo, haciendo uso de las distintas tecnologías de la información, las frecuencias compartidas de nuestras ondas hercianas, frecuencia modulada en el país, FM, en las variantes de la 101, llevando nuestra estación a toda la geografía nacional. También estamos al alcance de todos ustedes en televisión por vía cable en todo el país, en ZTV, sistemas de telecable de Claro TV y de Win Telecom, así como también llegamos a través del acceso digital en el canal de YouTube Z101 en vivo para vernos en tiempo real y Z digital para vernos en diferido. Nuestros perfiles oficiales de redes sociales están ahí también actualizados para su enlace, para cualquier el contacto de todos ustedes en los temas de interés. Y estamos también a través del portal z101digital.com, las aplicaciones, respectivas aplicaciones de aparatos celulares, tanto para sonido e imagen, así como cualquiera de las vías que permita su interés. Gracias por acompañarnos, recordando que esta evolución en el tiempo es parte de la apuesta, de la visión de nuestro presidente y fundador, don Bienvenido Rodríguez Urán, también Bienvenido Rodríguez León Bienchi, y todos los que hacen posible la realización de este espacio, de facilitarle a ustedes las cosas. Los compañeros en la parte técnica que todos los días nos ayudan a realizar este trabajo, Francis Villalona en los controles, las compañeras Josefina Ortiz y Karina Lantigua en la coordinación y producción de este espacio, y el compañero Carlos Gutiérrez en los audiovisuales desde nuestra cabina máster. También a los compañeros que se dan cita tempranito con nosotros de inmediato y a continuación. Nos vamos con titulares del Gobierno de la Mañana para este lunes 8 de junio. Murió piloto y copiloto de producto de accidente de aeronave, una aeronave ejecutiva en el aeropuerto de La Romana. Comenzaron a surgir las informaciones de este vuelo que habría aterrizado en el país para repostar combustible. Desde aquí se dirigía hacia los Estados Unidos en su parte sur, al estado de Texas. Luego trascendería comienzan a surgir las informaciones de este buque que había aterrizado en el país para repostar combustible. Desde aquí estaba, se dirigía hacia los Estados Unidos, en su parte sur, al estado de Texas. Luego trascenderá en redes sociales el ex jugador de béisbol Yadier Molina y su familia van a ser trasladados hacia Puerto Rico. Y no falla en el motor. Apenas unos minutos después de dar esa emergencia dada en el vuelo, provocó su regreso a la pista del aeropuerto. Y ahí están los videos que precisamente se han compartido en diferentes páginas web y perfiles de redes sociales, así como su ubicación, como es natural, un hecho de esa magnitud, donde esto ha ocurrido. El indio, su explosión exterior, conminan una vez más autoridades públicas del país a las autoridades pertinentes a ofrecer información que pueda darse, claro, en el orden no de los respetables, sino bien de los informes que tendrán que salir sobre el tema. Rápidamente, un titular internacional que más adelante estamos ampliando también. Keiko Fujimori, según al pie de urna, estaba adelante, y así lo demostró el desarrollo del conteo, con el cual llegamos la madrugada de hoy en una situación altamente favorable para la eterna candidata de la democracia peruana del siglo XXI, que busca hablar a su acceso al poder vía democrática, y que una situación que es bastante cerrada, tiene sin dudas un reto importante que se irá aclarando conforme pasan las horas, y que los márgenes no son tan elevados. El fallecimiento del periodista, fotoperiodista Frank Redo, que también era médico, profesión dicho sea de paso, pues en luto a la prensa nacional, reconocen él como fue un hombre, además de tener talento y actividad, con grandes preocupaciones por los temas sociales. No se perdía ningún proceso del caso Jet Set, le vimos por última vez, y también su participación de las redes sociales. Fotocrónica y la forma de hacer periodismo de Franklin Guerrero forma parte de la memoria audiovisual de los dominicanos, a veces con sentido del humor, a veces con su sarcasmo, a veces con lo conmovedora de muchas historias que tocó para su alma.

0: compatible o atraer pasajeros. Uno no sabe, un avión, un jet privado, de estos que se utilizan para travesías privadas. Sí. La Romana es un punto,
1: dos pasajeros.
0: Bueno.
1: Eso sí es así, más los que iban a buscar deben ir a una misa de sana de 18
0: horas. Bueno, entonces, al aterrizar aquí de manera normal, no hubo problemas, echaron combustible para un viaje largo, un viaje a Austin, Texas, es de 7-8 horas. Eso significa que hubo que llenar el avión, el que completamente de combustible. Entonces, partieron nuevo hacia Austin, Texas, esa misma hora que era buscar el perro, ¿verdad? Que a propósito fue, según me informa José Luis, fue Yadier, manager de la SAA.
2: Yadier Molina, el ex receptor puertorriqueño, que fue una estrella de las mayores con los canales.
0: Efectivamente, entonces al sentar el avión, luego de despegar, abrías, habla del sistema hidráulico, pero todavía la autoridad no ha informado exactamente qué pasó ahí. Entonces tuvo que devolverse. Al devolverse y querer aterrizar en la pista, se desvió hacia la parte de la grama de la pista. Y al obstáculo, porque un avión caído de combustible es una bomba. Hubo un obstáculo ahí con el que tropa la grama y explotó, entonces se incendió. Yo pienso que las autoridades aeronáuticas deben dar un informe un poco más detallado que el preliminar dieron. A que las investigaciones pues determinen causa y todo con relación a este. A este hecho trágico, que uno no sabe si es accidente o incidente. Claro que ahí está, lamentamos la muerte de estos pilotos y pedimos a la autoridad que se haga un informe más de.
1: Preliminar que dejó dos pasajeros
3: en tierra. Compañero Fausto Moncar.
4: Sí, bueno, indiscutiblemente que es un hecho que ha contenido a la sociedad dominicana, porque el tema de la cámara permite que todo el mundo pueda ver el hecho en el momento en el cual se origina. La República Dominicana está muy alineada, todo lo que tiene que ver con el organismo internacional, tiene que ver con este tipo, o sea, la OASI. Lo otro es que hay que poner el ojo a este tipo de vuelo, charter, lo llamamos bajo costo, porque indudablemente muchas de esos vuelos, esos aviones, tiene tema de precisión, tren de aterraje, entre otras. No lo hablo en términos generales, porque el tema de los bajos costos, José Luis, compañero, muchas veces hace que ese tipo de situaciones no son controladas de manera correcta. Entonces, en la aviación sucede algo importante, que cada caso se convierte en una mejora. Por eso, los vuelos aéreos son los más, es el transporte mucho más seguro del mundo completo, del mundo entero. ¿Por qué? Porque cada hecho abre la posibilidad de que se puedan evaluar, tomar los objetivos y que no vuelvan a ceder. Entonces, frente a este tipo de situación, lo que hay que esperar es el informe y que el mismo se convierta en una en buena práctica, en una mejora para mejores prácticas en términos de este tipo de transporte aéreo.
0: El precio del mercado está alrededor de $4,000.
2: La avión de marca
0: y es un vuelo ejecutivo, sí. Exacto, que viene con gente generada. O sea, son aviones que se mueven solamente para hacer travesías de personas adineradas.
2: Hay marcas en la aviación como en los vehículos. Cuando usted oye la marca Gulfstream, por ejemplo, que de hecho era un avión. Usted está dentro del mundo de aviación de lujo. Un Gulfstream 3 o 4 o los últimos modelos son los aviones privados de las estrellas de la música de cine, y que en algunos casos hay personas que llegan a adquirir los grupos o empresas, y como el uso que le dan no justifica los costos, entonces esos aviones pasan a un arriendo, pasan a estar dentro de un arriendo en la mayoría de los casos, quizás bajo este sistema. Cosas que recuerdo que nuestros compañeros han compartido esta mañana. Primero, ciertamente la aviación, cuando usted cae los ciclos que se cumple, que es un ciclo, es despegar y aterrizar. Eso es un ciclo. Si usted toma en cuenta que el ciclo es exitoso, es como dice Fausto, es el transporte hoy que usa el hombre más seguro del mundo. Ahora bien, hablamos seguridad con aspectos, se suelen discutir a veces de manera ligera. El hecho de que no ocurra frecuentemente, y es cierto, cuando usted calcula la cantidad de ciclos, los accidentes no son frecuentes, tienen seriedad en los seguros. Se calcula la economía de los accidentes, una regla en L, donde hay línea que es la frecuencia y la línea que es la severidad. Los accidentes de todo vehículo son altamente frecuentes, porque están más cerca, porque maneja con menores, porque hay una serie de elementos. Y se

0: tan frecuentemente, aunque no todos tienen severidad. Un avión, como todo, producto pura la que vuela, producto de los márgenes de por aquí, da a operar a las alturas y velocidades que operación comercial, entonces sus accidentes sí tienden a ser más severos. Y de hecho, curiosamente, se ha desarrollado tanto la técnica alrededor de que la mayor de los incidentes ocurren en el espacio de maniobra al despegar o el espacio de maniobra al aterrizar, justamente cuando el factor humano más cuenta. El resto de la trayectoria de un avión, sobre un lapso de vuelo largo, como decía el ingeniero Rodríguez Pentel, el 90% de esta técnica que se hace en el piloto automático, donde hay una gran carga sobre la parte robótica y automatizar avión, suele ser la más dura. Así es la vida. Son de esas curiosidades que se dan. Ahora bien, ¿qué nosotros esperamos? Más allá de la honra a las víctimas que tienen ciudadanía norteamericana, puertorriqueños, que bueno, los puertorriqueños tienen obviamente su documentación americana, pero era gente más cercana a nosotros culturalmente que si hubiera nacido en Idaho. Bueno, de las autoridades se espera veracidad, prestancia y la capacidad necesaria de parte técnica para decirlos por. En el mundo de la aviación, como muy bien decían, hay un informe preliminar que obedece a la necesidad de información y habla de indicios. Y donde se señalan actos todavía no confirmados, pero que tienen algunos elementos de SEO, como los problemas previo aportados, informaciones dichas al controlador aéreo en el avión, quedan general en la caja negra. Y el segundo paso tiene que ver con los informes ya fines, con los informes que se sentan y que tienen obviamente fe pública. Y allí ciertamente yo creo que si bien tiene esa capa, creo que se puede ser siempre mejor, que se puede también en informes dar un poco más de, digamos, de divulgación. Porque de estos informes dos cosas, las mejores hechos factos que tiene la industria, pero también la defensa del espacio aéreo, de la operación del espacio aéreo de un país, de un aeropuerto, de un área en común, importante. Entonces realmente una cadena de acceso en un tiempo determina que sea por el control de un espacio aéreo, pero hay que, en virtud de que ocurre con una frecuencia que llama la atención, pues sí se debe, dentro de cosas, fortalecer ese índice y que el mismo pueda determinar la cadena de responsabilidades, la cadena de hechos, de revisión técnica entrada desde la operación de repostaje, que también tiene unos estándares, y mostrar que los accidentes pueden ocurrir lo que quiera, pero que en el caso de los cielos de la República Dominicana y de la operación de sus aeropuertos, pues las cosas de la manera correcta.
1: Luis, en un informe presenta el puerto de la Romana, dice que el piloto portó una emergencia cuando al momento de despegar, ¿verdad? Ya estaba en el aire. Toda emergencia quiere decir que el avión estaba presentaba una avería. Y entonces otro, muy veterano, amigo mío, me dice que en esos casos, cuando ocurre esos casos, que las aeronaves tienen que devolverse hacia el lugar donde salieron, si vienen cargadas de combustible, como era el caso, ¿verdad? Porque iba full de combustible, un viaje largo de 6 horas. Normalmente lo que hacen es abrir el grifo, en el retorno al grifo de la cabina para botarla. Cuestión de que cuando aterricen, entonces no tengan esa bomba de tiempo en sí.

0: llenó el combustible, el tanque, porque iba a un viaje largo, y presentó una falla. Al presentar la falla, ellos tenían varias opciones en el momento para, entre ellos, lo de expulsar el combustible. Entonces, aparentemente, hasta ahora, de acuerdo a lo que han podido ver y encontrar, ellos decidieron botar el combustible, expulsar el combustible. Y decidieron también aterrizar en la grama.
1: Pero lo botaron efectivamente.
0: Sí, lo botaron, salió el combustible. De acuerdo a las primeras informaciones que se tiene de los organismos que están trabajando en el caso, ellos decidieron expulsar el combustible, lo expulsaron y decidieron aterrizar en la grama para, digamos que, evitar el impacto que pudiera tener en la pista todavía el tema del combustible, porque está botando combustible. Entonces decidieron aterrizar en la grama. Pero la grama, el área verde, parece que no es tan lisa, evidentemente, dice aquí, el área verde no es tan lisa como lo es la pista, y eso pudiera haber ocasionado la pérdida de control, porque cuando usted ve el video se nota que ellos perdieron el control de la aeronave.
2: Se nota más cosas.
0: Sí,
2: se nota, se también incendió. Que el tren de aterrizaje
3: no salió.
2: No dio.
0: Porque había una emergencia. Correcto. Porque hay que ver si la emergencia.
2: Bueno, no tanto por eso, porque los trenes de aterrizaje pueden funcionar en aterrizajes de emergencia. Habría que preguntar, si insisto, si estamos ante el comportamiento habitual o un fallo, claramente, de la parte hidráulica.
0: Ellos reportaron una falla. Ellos reportaron una falla y una emergencia. Entonces, ahora lo que tiene es que me dicen también que todos los involucrados que tienen que hacer la investigación está el país, porque aquí fue donde ocurrió el accidente, pero también tiene que participar el país que de la matrícula, el fabricante de la aeronave, el fabricante de las turbinas.
2: La Agencia Aeronáutica Norteamericana, que tiene tres agencias, una de incidentes, una de accidentes y una que es forense.
3: Pero en principio, pero la Comisión de Investigación de Accidentes y el IDA, que tiene que también integrar a todos ellos, pero la responsabilidad de la Comisión de Investigación de Accidentes, que es una comisión que, aunque trabaja con el IDA, tiene independencia funcional. Y es un organismo donde hay muchas personas. Sí, decir eso también, cuando tú hablabas de el aterrizaje y el despegue, los dos momentos más difíciles, pero de todo el aterrizaje dicen que es aún más difícil. Si bien el despegue, porque tiene que tú meter el avión a máxima potencia, el aterrizaje, porque tú tienes más, tienes que tener una sincronización perfecta y tienes mucho elemento externo, el viento, la niebla, la tipo de pista.
2: Las únicas dos veces, Susana, que se mueve el alerón trasero de cola del avión es en esas dos maniobras. Y eso se mueve con un pedal donde la precisión del piloto, del piloto copiloto, quien le toque hacer la maniobra, es un arte, es algo. De hecho, hay varios canales. Yo recomiendo Mauricio PC. Hay canales de aviación extraordinarios, divulgan tanto temas de accidentes como temas de técnica de vuelo, y es muy interesante. No se pierdan el canal de Sergio Hidalgo, es un ingeniero aeronáutico español que hace divulgación científica sobre la aviación. Tiene dos canales, yo los recomiendo a ambos. Es una persona que se preocupa por dar información importante y por educarnos a lo que verá. En este tema tenemos interés y curiosidad, más no técnica. Yo los recomiendo encarecidamente. Y recuerdo sobre ese tema, hablando tanto del aspecto del factor humano, del propio factor emocional, hay pilotos que no trascienden en la industria, porque superar, señores, algo tan sencillo como nervios, concentración y minuciosidad en ese tipo de operación, hay gente que se la hace.
3: Por lo menos el sabían que posiblemente iban a morir antes de ellos incendiarse, por la forma como ellos estaban forzando el aterrizaje. Ellos seguro en esos minutos, y esos minutos son cruciales, porque a lo mejor, si tú estás desesperado y sabes que te va a morir, aceleras más, porque minutos antes, cuando yo estaba mirando el video, tenía alguien al lado que sabe de eso y dice, se van a estrellar.

0: Yo no sí, lo sabía.
1: Tú ves eso que tú dices, es otro de los elementos que me pasan aquí. Dice que al parecer entraron muy alto y muy rápido.
2: Qué
1: es lo que se ve.
3: Sí, bueno,
1: muy rápido.
4: Esos son indicios, sí, claro. Habrá que ver la investigación.
1: Claro,
3: el sistema eléctrico, de acuerdo a lo que me explicaba un piloto, precisamente, maneja al mismo tiempo los alerones con la, claro, con la goma del, del. Es decir, cuando falla este sistema, es un accidente seguro.
5: Tuviste una película, del señor Washington.
3: Sí.
5: Que él
4: donde sale, gira el avión para poder aterrizar de emergencia.
5: La paradoja es que no simplemente bastó que él pudiese salvar el avión, la tripulación.
4: Como quiera fue culpable de eso, porque se emborrachó.
5: Es un tema.
4: Está inspirada en varias, ese guión.
0: Pero díganle el nombre.
1: Se emborrachó.
4: Esa película se llama The Flight. La película se llama The Flight.
1: Pero se emborrachó, porque iba borracho, porque se emborrachó.
4: Solo hay una forma de emborracharse.
1: Perdón. ¿Porque se montó, tomó el mando del piloto borracho o porque dentro de la nerviosidad se metió?
4: Como un perro. Y no era la única vez.
5: Pero salió el avión, salió la tripulación.
4: Ahora, dentro de su instinto extraordinario que había desarrollado como piloto, primero había sido piloto del ejército, de la Fuerza Aérea, y luego fue piloto comercial, utilizó una herramienta de su conocimiento, donde girando el avión, usando la aerodinámica al revés, salvó vidas.
0: Wow.
4: Eso es una película interesante porque, como dice Fausto, demuestra que con el talento no basta. De hecho, de eso le hablaba hace unos días a mi hijo. Él tenía talento, pero no era ni probo ni disciplinado. Y por eso fracasó.
0: Exacto.
4: Ahora, pudo salvar vidas porque su instinto natural era tan increíble que la misma junta dijo: usted es un maldito genio con el volante. Ahora, usted es irresponsable.
1: Usted
4: es irresponsable. Porque se demostró cuando le preguntaron a los demás copilotos que el tipo se montaba con un tufo que si te hablaba dos veces, tú también
5: pero
4: te
5: amabas. Lo cierto es que si el avión se cae, se mueren los pasajeros. ¿Qué pasaría?
4: No, obviamente. No. Porque la vida misma es un valor absoluto. En la muerte, entre la muerte y la vida, el casi
0: exacto,
4: no existe.
0: No hay. El casi no hay medio vivo. Sí, ni
4: sí,
0: medio
4: muerto. Sí, el casi no existe. Ahí decía mi profesora Zaya de matemática que el que casi pasa se quemó, decía ella. El que casi pasa se quemó, yo no daba ni
5: sí,
4: un
5: pero punto. Para él,
4: ahora, en el caso,
5: él lo hizo bien porque salvó la vida.
4: En el caso, él hizo bien dentro de lo mal que lo estaba haciendo y por eso fue castigado. Ahora,
0: sí, porque hay que ver si su claro, condición borracha fue claro, la que produjo
4: también lo
0: la
4: metió,
0: situación en la que él
4: después, de la que él mismo después te tuvo que salvar. Eso pasa como los pitchers malos que llenan la base y después que saquen el último out. No, usted llenó la base.
0: Usted
4: tiene que revisarse.
1: Ahora, yo.
4: Buen día a nuestra compañera Niulka Pérez.
6: Buenos días, equipo. Buenos días a nuestra audiencia. La verdad es que fue un accidente sumamente lamentable y nos hizo recordar ese accidente de hace unos años donde murió una jovencita y murió gente que nunca se imaginó que iba a ser ese su último día. Los accidentes aeronáuticos, por supuesto, dejan lecciones de que ahora hay que revisar. Y sé que cuando se nos pase el tema y cuando lo pasemos de los medios de comunicación, probablemente nos quedemos esperando para hablar hasta el próximo evento. Pero las autoridades tienen que analizar cada uno de los detalles de este accidente y buscar la manera de apretar todo, apretar todas las esquinas para que se disminuya, porque el impacto que tiene este accidente no es solamente a nivel de nuestro país, tiene un impacto hacia afuera. Recuerden que esas imágenes le dan la sensación a la gente de que aunque esté en Tangamandapio, que también está en peligro. Entonces, ese tipo de cosas hay que tratar de evitarlas y eso se hace con medidas preventivas, porque por ahí están hablando muchas cosas. Yo no me atrevo a decir ni a secundar ninguna de esas teorías. Ustedes saben que de una vez comienzan los teóricos, los que saben y los que no saben, sí, los que han visto y los que no han visto. Pero hay que revisar que cada nave que vaya a despegar de cualquier aeropuerto de la República Dominicana esté en condiciones de superar cualquier tipo de trance.
4: Hay que sumar a esto que has dicho, Diulka, dos elementos que son propios, lo citaba Fausto, de esa industria. Es una industria primero de un capital intensivo. Nadie que invierte en ningún tipo de estas operaciones, en ninguno de los aspectos que rozan la industria, quiere perder lo invertido y luego tener las responsabilidades civiles que emanan, y muchas veces de reparación económica que emanan de este tipo de cosas. Por lo tanto, es una industria que se presiona a sí misma. Uh-huh. ¿Por eso dejan de pasar accidentes? No. Recuerdo que Malasia Airlines nunca había sufrido un incidente y en un año tuvo dos de los peores accidentes que registra la historia moderna. El caso del 370, que todavía no ha tenido un informe final, y el caso del otro, cuya numeración no recuerdo, que estuvo relacionada a sobrevolar el área de guerra de Ucrania del Donbass, y donde claramente pues hubo alguna situación allí.
1: Así ahora que... me surge una pregunta a partir de lo que has, el comentario de Diulca, o de la opinión de Diulca. Si una aeronave viene al país a repostar combustible, ¿el país tiene que hacer una inspección de esa
4: aeronave? Hay estándares para cada cosa.
0: Lo mismo.
4: Hay estándares para cada cosa.
0: Salida y entrada de un avión.
4: Hay estándares mínimos y estándares máximos.
0: Exacto. Exige al Estado, igual, tiene que ver la presurización, las condiciones mecánicas del tren de aterrizaje, del tren... O sea, todo eso es una... Por eso es la opinión muy de mucho nivel de Diulca, que la misma que yo quise estrenar al principio. Tenemos que ver, está pasando muchos incidentes.
4: Sí,
0: hay que ver.
4: Ya lo hay que revisar.
0: Cada incidente es un incidente, pero como aquella vez de la presurización, que nosotros le decíamos al CEO de la compañía involucrada, yo sé que a él no le toca, que decía el reporte de salida. A este
6: que
0: también.
6: Al final no,
0: usted revisó.
6: No
0: si usted
6: tenemos.
0: Estaba ok, todo estaba ok, no hay problema. Ahora, ¿qué decía? Cuando tú revisaste y le diste la salida a ese avión, tú lo hiciste según el estándar. Eso es lo que tenemos que ver.
6: Porque y recordemos que hay
0: accidentes pueden pasar.
6: Y recordemos que, por ejemplo, cuando llega una aeronave a la República Dominicana, viene con un informe. O sea, donde quiera que se mueve, la aeronave tiene su informe y tiene la firma de dónde salió, de quién lo despachó, de las condiciones en las que está.
5: Hay algo que hay que sumar a eso, que los pilotos son los primeros que hacen su evaluación.
4: Sí, sí,
0: claro. Sí, claro.
4: Que dicho sea de paso, la pregunta de la pregunta de Julieta no es baladí, porque las revisiones, de acuerdo a los procedimientos, tienen, o sea, es como un guante. Y el guante que se pone un avión que reposta combustible o que deja dos pasajeros, claro, depende de la cantidad de ciclos. Y qué bueno que tocamos ese tema. Mira, un avión aterriza, tiene un tipo de revisión estándar. Ahora, cada cantidad de ciclos, dependiendo del modelo de avión, la vejez que tiene, entonces se dice que cada 16.000 ciclos, pon tú 8.000 o 1.000 o 5.000, entonces como los vehículos tienen una revisión más profunda.
6: Exacto.
4: Una vez se pasan cantidades mayores, incluso
6: cosas,
4: se envía a la fábrica o a una de las fábricas de los talleres que se contratan. Ese aeropuerto, es bueno recordar, el aeropuerto de La Romana, igual que pasa con el de Punta Cana y un poco con el del Catey allá en Samaná, ahora Arroyo Barril ya no es el Catey, tienen una frecuencia de vuelos de este tipo más alta que obviamente Gregorio Luperón y Las Américas, donde hay más que nada vuelos de categoría comercial masiva. Ahora, en el caso de La Romana, donde sí hay una cantidad importante de vuelos de este tipo por Casa de Campo y otras operaciones similares, allí también están instaladas facilidades en el aspecto técnico que esa industria sabe que están ahí. El ingeniero ha usado un dato interesante. Los vuelos a Texas se dice que duran 7 horas por el tema de la escala. Cuando son directos, duran de 4 a 5, porque la distancia son 3,000 y pico de kilómetros. No es muy distinto a la distancia de Nueva York. Pero era una cantidad de combustible importante. Estamos hablando de una operación que tiene riesgos. Y finalmente, Josefina, antes de irnos, un dato, ingeniero, creo que ese tema un día usted y yo lo hablamos. En República Dominicana ocurrió en 1996 un siniestro de un avión turco que fue alquilado a alas dominicanas. A las dominicanas arrendó un avión turco. Ese avión dio servicio a la ruta Gregorio Luperón Frankfurt, Puerto Plata Frankfurt, donde desde aquí se marchaban una gran cantidad de alemanes, turcos y otras nacionalidades. Ese avión, apenas unos minutos después de despegar y de tomar casi la altura de crucero, no llegó a altura de crucero, cayó al mar y cayó de una forma horrible. Y fue uno de los misterios por un par de años de la aviación hasta que se descubrió un fenómeno muy curioso. Los tubos pitot son unos tubitos que van fuera de los aviones. Antes se usaba uno solo, ahora se usan dos o tres. Esos tubos, en la entrada de aire, miden velocidad, presión atmosférica y una serie de elementos necesarios para la necesidad de información que tiene la cabina del piloto. Resulta que ese avión había estado guardado en un hangar sin que se protegiera el tubo pitot. En pocas palabras, no se le puso una malla, no se le puso un protector.
0: Y
4: una vez lo polinizó. Una vez a los polinizos, le hizo un panel dentro. Cuando el piloto arranca, sus mediciones electrónicas le dan un dato y sus mediciones analógicas le dan otro. Y él tuvo que tomar una decisión en ese ascenso, como les describía Susana, decidió irse por el control analógico. Pero el control analógico tenía un problema, tenía un panal dentro del tubo pitot. Y la lectura por la cual él se fue era la errada. Y eso terminó generando que el avión no tuviera la sustentación necesaria y terminó cayendo en picada. Yo recuerdo que todavía tenía 10 años, las imágenes de ese siniestro. Y eso cambió el mundo de la aviación y jamás se supone que en los estándares modernos se guarda un avión en ningún hangar sin que el tubo pitot esté asegurado por esa situación.
0: Me manda alguien que sabe de eso, que las obligaciones previas a la salida del despacho de vuelo son idénticas para el hecho de si, si vino a repostar combustible o no. Más están atadas al plan de vuelo. Exacto. O sea, ¿qué tan lejos? O sea, ¿a dónde va? Al plan de vuelo y despacho. Entonces, él irá es responsable del plan de vuelo, de darle el control de salida del país, los servicios de tráfico aéreo y emitir la autorización de plan de vuelo y despacho. En la seguridad de la aviación está sobre la base de del IDAP. Después está el CESAPA, otras cosas, control de seguridad en equipaje y demás, y la dirección de migración, pero el IDAT tiene que dar los servicios de control de tráfico aéreo, las revisiones y las autorizaciones del plan.
1: Y te faltó ahí, que la Comisión Investigadora de Accidentes de Aviación, que es un, un órgano adscrito a la JAC, no a la JAC, es el que tiene que hacer la investigación técnica, y el IDAT las investigaciones sobre posibles faltas aeronáuticas, que fue esa que tú mencionaste.
6: José Luis, pero antes de irnos, la tragedia pudo haber sido peor. Aquí nos comparte la productora Karina, que el ex pelotero de Grandes Ligas, Yadier Molina,
4: sí,
6: que a él lo iban a él y a su familia. Dios mío, o sea, esto pudo haber sido peor. Gracias a Dios que no fue peor.
4: Llévatelo, Francis.
2: Es el gobierno.
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13: El Congreso Nacional, en reunión conjunta de ambas cámaras, recibió a la presidenta de la República de Surinam, Jennifer Gilden Simmons, durante una solemne ceremonia celebrada en el Salón de la Asamblea Nacional en el marco de la visita oficial realizada al país. 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
1: Estamos de regreso, compañeros. Gobierno de la mañana, gobierno de la Z101, creo, sin duda, que con todo el respeto que merece y con toda la pertinencia informativa, este equipo realmente trató bastante bien este tema trágico, no deja de ser trágico, no lo olviden, y que tiene sus particularidades en términos técnicos legales. Esperamos, como hemos dicho, de las instituciones su mejor trabajo. De estos minutos cortos que nos quedan, compañeros, no se puede dejar de decir que esta sociedad no descansa del horror. No descansa del horror. Esa información del crimen de la embarazada. Oye, cuando uno cree que va a venir una semana como que la marea va a bajar, la marea del horror, yo no me refiero a la marea estadística, porque una sola muerte horrible, horrenda, nos recuerda que esta sociedad tiene un problema de fondo que no estamos ni cerca de resolver.
2: Diablo. Una mujer con 10 semanas de embarazo.
1: Padre amado.
2: Y la matan acuchillada, apuñalada. Por Dios, pero es un monstruo.
3: Entonces murieron dos mujeres, ¿verdad? Esa fue para robarle la de la.
2: La pareja anda huyendo.
3: Y también otra que fue, le dieron veneno en el hotel.
2: Ah, y él también se envenenó.
3: En dos momentos.
1: Lo que debió haber hecho primero.
2: Sí. Y los dos son en feminicidio.
3: Exacto, los dos son expareja o esto. Envenenarla es terrible, pero tú acuchillar a una mujer preñada que aparentemente era de él, era de
2: su pareja, dice. Exacto, no dice ex pareja,
3: exactamente, su pareja, o sea,
2: y son 10 semanas de acuerdo al informe que tenía.
3: Señores, de ver que realmente hay un problema grave en la mente masculina, es grave. No me hablen de que esto, lo otro, que de una vez salen a todas las teorías del mundo. Esto es grave. Cada día más mujeres muertas.
1: Yo lo que me pregunto, Diulca, ingeniero, estos tipos no leen los periódicos. Es decir, está bien, okay. Yo sé que todo el mundo vive en una burbuja. Claro. Todos vivimos de alguna manera nuestra realidad. Nosotros, tal vez por el hecho de que informamos, nuestra burbuja, digamos, que concibe más lo que se ve fuera. Pero estos tipos no se enteraron hace 2 semanas de lo que pasó con Esmeralda. Eso no le hizo pensar un poquito. No le hizo. Porque hasta lo que nos gusta manejar un chirrápido, cuando vemos que hay un accidente grande, sí, hay que bajarle 5 millas. Sí.
4: Dicen los psicólogos.
2: Es todo lo contrario.
4: Que mientras más se publicitan esos casos, más se reproducen.
5: El problema está en que la realidad es muy difícil tú maquillarla, tú ocultarla. Es muy difícil que pase una situación y que tú mires hacia otro lado. Ay, espérate, no está pasando. Mientras tú tienes una realidad y que sí está pasando.
1: Esa era la teoría de Vázquez Raña en México, de que ocultemos la violencia.
5: Ocultemos la
1: violencia. México se puso más violento, es hijo de su madre.
3: ¿Pero sabe por qué que lo dicen? Dicen que es por eso, realmente es para tú no ver algo que te está tocando en la
5: sí,
3: cara.
5: Pero tú te vas a tapar, tú vas a meter la cabeza en la arena como la avestruz, hasta que te toque cerca.
6: Eso se parece a lo que en algún momento se dijo de la delincuencia, no, eso es percepción.
3: Sí, percepción.
1: Ojo, la seguridad tiene un aspecto de percepción. Es innegable que la seguridad tiene un aspecto de percepción. El problema fue cuando el término se ubicó como una especie de excusa ante la realidad. Pero ciertamente, la seguridad se mide, entre otras cosas, en una percepción de seguridad. Usted se siente seguro.
6: Claro.
1: Hay una parte que es percepción. Ahora, y hay una parte que es objetiva.
2: Pero la respuesta de las personas cuando dicen me siento segura o no me siento segura está avalada por hechos. Experiencia, sea propia o sea del entorno, o sea por lo que escucha.
4: Independientemente de que si se publicita, se reproduce más, etcétera, de que sea cierto o no, el caso es que la conducta humana tiene mucho que ver con la referencia del otro humano. Por ejemplo, la gente tiende a justificar su propia conducta con lo que el otro hizo. Bueno, si fulano lo hizo, yo puedo hacerlo.
1: Sí. Eso es diluir la responsabilidad.
3: Debo hacerlo como hombre.
4: Si en esta situación.
3: Si me pegan cuernos, yo no me puedo.
4: Efectivamente. Si en esta situación de que la mujer me hace.
2: Desde ese punto de vista funciona.
4: Me inflige cualquier agravio, ya sea que le pegue cuerno o lo que sea. Y fulano de tal que yo conozco, en esa situación, él actuó de esta manera, la mató.
3: Porque el hombre es un
4: animal. Yo voy a actuar igual, porque el hombre tiene de referencia para su conducta a los otros humanos.
6: José Luis,
4: pues
6: tengo una propuesta.
4: En la medida en que tú difundes una situación, no es para coartar la libertad de expresión y para ocultar los casos o no. Porque eso no, el informar es un derecho que es para mí fundamental sobre todos los demás derechos que puedan existir. Pero cuando se crea una situación de sobre determinado hecho, la gente tiende a imitar eso, a irse por esa tendencia. No, es como la tendencia de las redes sociales. Aquí hay gente que para poner un post, ¿verdad? En X o en Instagram, lo que sea. Mira cuáles son las tendencias. Sí. Y la tendencia es esta. Déjame inventarme cualquier post con relación a eso.
3: Sí, porque la normalización.
4: Las tendencias conductuales tienden a inducir a
5: la La normalización es un problema, pero no se puede dejar de hablar de lo que está realmente pasando. Pero mira una cosa, José Luis. El otro día estaba leyendo un testimonio de un hombre que dice haber estado a punto de cometer un feminicidio. Y me pareció tan interesante porque no planteamos esa situación. Señor, el feminicidio no se da de un momento a otro.
1: No, no fue
5: que el tipo dijo, déjame matarla. No. Hay un camino, y esto hay que llamarle la atención a las mujeres que duermen con esos hombres y a veces no se dan cuenta cómo va subiendo ese nivel de peligrosidad, porque piensan que es un cuadro quizá normal o no sé qué. Y a las familias, señores, las mamás son fundamentales. No hay forma de que una madre no mire a su hijo y sepa que algo raro está pasando, que algo malo está pasando.
3: El mismo que yo había visto fue la madre que le dijo, en el que yo vi, le dijo, tú vas a matar a una mujer. Tú vas a matar a una mujer. Ella es lo peor, pero una mujer como tu mamá. Y él
5: sí, pero
3: tiró
5: mira
3: el cuchillo. La mamá fue que logró. Por eso también muchas veces la mamá ponen.
1: Mira, son un vector de justificación.
5: Sí, pero yo porque tú no ganas nada con culpar. Pero mira, lo que quiero que quede de este comentario es cómo ese hombre dice, mira, el que mata a una mujer tiene días que no come. Tiene días que no duerme. Eso no es un efecto emocional, eso tiene un efecto químico en el cerebro que hace que el cerebro no funcione de la manera correcta. Una gente que no duerme, una gente que no come, una gente que está tomando alcohol o está tomando otro tipo de sustancia, es una gente que ya no está en su control. Ya esa gente es capaz de cualquier cosa. Entonces, ¿cuál es el punto que quiero que quede? Mujer, si tú ves que tu marido tiene algo que le está inquietando, que no duerme, que no come, usted tiene que ver que eso es una bomba de tiempo. Y usted tiene que buscar a alguien que le ayude a enfrentar ese tipo de situación. Y eso, las mamás son grandes aliadas. Las mamás de los hombres son las grandes aliadas. De que tú vayas y tú le digas, esa persona está en esta situación, necesita psicólogo, necesita psiquiatra, necesita medicamento, necesita dormir.
4: Además, Diurka, fíjate, es importante, allá en la interacción de pareja o de amigos, lo que sea, cuando una persona está así, que tú ves que la conducta es inusual, que está en una situación de amargamiento, como dice el pueblo. Es importante la interacción, la pregunta, ¿qué te pasa? ¿O qué? O sea, venir con lo dulce.
1: Ahí ustedes están hablando de una calidad de un entorno favorable.
4: No, venir con lo dulce.
1: Pero la calidad de ese entorno favorable no es lamentablemente tan común como nosotros pensamos.
5: Ceros elementos que te puedan ayudar, aún sean las autoridades de salud pública. Porque ya la mujer, ya llega un momento en que la mujer no tiene la capacidad de entrar a esa coraza que se ha creado ese hombre. Entonces, ahí tiene que
1: un hombre que ha sido criado para no hablar de lo que le duele, un hombre que ha sido criado para dentro de esa coraza no mostrar su parte débil, porque él es un macho, y que cuyo único desahogo, ya tú lo dijiste, alcohol y bachata en un colmado, y un amigo diciéndole que la mujer no sirve,
5: y la bachata diciendo
1: que es mío de nadie, 800,000 veces hasta que se vuelve verdad, claro. en la mente de él. Ahí entra el tema de la calidad de los entornos, es decir, nosotros describimos un entorno donde un amigo te aconseja, donde alguien se sienta contigo, pero esa no es la realidad de mucha gente, que está rodeada de un entorno que suma más problemas que los suyos, desconoce esas capacidades psicoemocionales que son tan importantes, psicoafectivas, y luego, como tú dices, deberían haber desde la línea vida, desde la posibilidad de ir a un lugar en su mismo entorno, ya sea de barrio, de rural. Pero ¿dónde está esa red? ¿Dónde está el alcance? Y si existe, la hemos divulgado.
3: Los niveles de conciencia que se tienen. Yo me he puesto a leer muchos videitos de cómo se está viviendo en el barrio, cómo reacciona y razonan, y la verdad que es otra república.
6: Sí, otro mundo.
3: Entre todos los involucrados, la mamá, el papá, la historia de vida, los 4, 5, 6 maridos que se han tenido, las mujeres. O sea, es que estamos viendo en un entorno ideal que no es.
1: Yo les conmino a quedarse.
3: Una cosa increíble.
1: ¿Cómo? Quédense con esta pregunta. Vamos a ir a la pausa y quédense con esta pregunta. ¿Cómo se maneja en ciertos entornos la vergüenza? ¿Cómo se maneja? ¿Cómo se supera? ¿Cómo se enfrenta? ¿Cómo se tolera? ¿Cómo se vive?
3: ¿Y queda vergüenza?
1: Con la vergüenza.
3: ¿Qué
1: da vergüenza? Bueno, da vergüenza que tu hombría se ha puesto en duda, da vergüenza. Claro. Un montón de cosas dan vergüenza. ¿Cómo manejan estos muchachos, que son los niños de ayer, los niños violentados, los que le dieron mil pelas, los que nunca alguien le dijo te quiero, los que nunca alguien se sentó y le dijo qué te preocupa, qué tú deseas?
3: ¿Cómo te ayudo?
1: Entonces, ese que ahora es adulto y que a los 18, 19 ya estaba metido con esa pareja, ahora, después que pasa esa situación, ¿cómo maneja la vergüenza? La respuesta a la vergüenza, esa es la clave de muchas cosas. Vamos a la pausa, compañeros. Venimos con más. Este es el Gobierno de la Mañana con este gran equipo que... con quienes se puede pues profundizar y hablar de todos estos temas tan interesantes del país y del mundo. Venimos con más en breve. Llévatelo, Francis.
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1: Lunes 8 de junio, año 2026, hemos arrancado con todas estas informaciones y en nuestros temas de debate, además de otros que estaremos tocando en nuestros comentarios. Como cada lunes, tenemos la participación del doctor Jaime Arizi Escuder con su comentario en clave económica aquí en el Gobierno de la Mañana. Buenos días, Jaime.
2: Muy buenos días, José Luis. Bueno,
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4: Saludos, buenos días, gracias por la sintonía con la Z101. Saludos a la gerencia, a don Bienvenido Rodríguez Durán, don Bienvenido Rodríguez León, que ponen siempre a disposición del pueblo dominicano esta estación con los objetivos de informar, orientar y educar a este maravilloso pueblo dominicano, a cada uno de ustedes que día tras día se dan cita con nosotros a través de los 101.3 de la Z y todas sus frecuencias compartidas, canal 110 de Claro, 79 de Win y las diversas plataformas digitales de la Z101, para estar bien actualizados en materia de información, orientación y educación. Gracias a todos ustedes que día tras día sintonizan los 101.3 de la Z y todas sus frecuencias compartidas. Señores, la Junta de Retiro fue galardonado en los premios LATAM Digital 2026 con campaña enfocada en la dignificación de los pensionados. La Junta participaron unas 700 delegaciones. 700 delegaciones en las que México fue el país invitado de honor. Y una de estas innovaciones que tiene la Junta de Retiro de las Fuerzas Armadas de la República Dominicana, óyete bien, Willy, uh-huh, es un servicio. Tú sabes que en esa etapa de la vida de retiro ya, retiro honroso, de estos pensionados, pues disfrutan de ciertos privilegios luego de dedicar su juventud, su fuerza a la patria. Una de estas innovaciones es una ambulancia que tienen para aquellos pensionados afectados de salud que necesitan trasladarse a algunos centros hospitalarios, en especial a lo que tiene que ver con el Hospital de la Fuerza Armada de la República Dominicana.
5: Muy bueno.
4: Hacen su cita, van y lo recogen y lo llevan a su casa,
5: güey. Tipo Estados Unidos.
4: Bueno, no sabe. Mira. Sí, claro. Pues muy bien.
5: Hacen el apoyo.
4: Sí. Claro. Ellos hacen la cita y este servicio, ellos lo dicen claramente. Nosotros no somos 911, pero a nuestra gente hay que apoyarlo. Estas personas que tienen movilidad reducida, que presenten limitaciones físicas, necesiten apoyo para trasladarse a una cita médica, que tengan una cita médica previamente confirmada. Uh-huh. Ellos van con esta ambulancia y la aspiración es extender esto por todo el país. Esa es una de las grandes innovaciones, además de la asistencia que le dan a todos los pensionados, que de hecho este jueves estarán en Pedro Brán visitando a los pensionados. Allí llevan jornada médica, le entregan porciones alimenticias, ven cuál es la condición de cada pensionado allí para darle asistencia. Entonces, este galardón que ellos recibieron fue en Bogotá, Colombia. La Junta de Retiro de Fondos de Pensiones de las Fuerzas Armadas del Ministerio de Defensa de la República Dominicana fue reconocida en los premios Latam Digital 2026 durante la ceremonia celebrada en el Hotel Club El Nogal en la ciudad de Bogotá, Colombia, al obtener el galardón en la categoría Innovación del Año y una mención de honor en el pilar Gobierno Digital. La institución dominicana fue premiada por su campaña de honor que protege la seguridad social para los héroes de la patria. Una propuesta centrada en visibilizar el impacto social, humano e institucional de los programas dirigidos a militares retirados, pensionados, que están en estas condiciones que ya hemos mencionado, señores. Enhorabuena de este reconocimiento que se le otorga a la República Dominicana a través de esta institución, recordando que el ministro de Defensa de las Fuerzas Armadas, como siempre, dirigiendo con gran entusiasmo todo lo que tiene que ver con esta institución castrense, y su comandante en jefe, el presidente Luis Abinader, el presidente de la Junta de Retiro de Fondos de Pensiones de las Fuerzas Armadas, general de brigada Pablo Roberto Jiménez Sánchez, pues agradeció la premiación, el premio que se le otorgó, como siempre lo hacen en estas actividades, y el ministro de Defensa, teniente general Carlos Antonio Onofre, a Carlos Antonio Fernández Onofre, también, pues, estuvieron agradeciendo este reconocimiento allá en Colombia. Buenos días a nuestro compañero Willy Pérez.
5: Gracias, Roberto. Contigo saludo al pueblo dominicano y al gran equipo de este gobierno de la mañana, comenzando la Z101 hoy martes, dando apertura a las buenas informaciones que usted debe saber tempranito para que no salga de su casa desinformado. Qué bueno, Roberto, este tema que trae. Que diría yo que no es un privilegio, sino devolviéndole, Roberto, a ellos lo tanto que le han dado a la nación dominicana también. Es importante, y más cuando se trata de su salud. Israel, 14 muertos se registran el día de ayer en el sur de Líbano. Recuerden que en el sur de Líbano es donde más presencia hay del movimiento Hezbollah. Ahí ellos pues tienen una gran presencia en esta parte territorial de Líbano. Israel pues está atacando a Hezbollah, está atacando al Líbano de manera íntegra, y pues Irán dijo que ayer ha pasado toda la línea roja. Israel, hoy Israel manda a evacuar algunos territorios precisamente porque espera respuesta tanto de Líbano como de Irán, incluyendo su barrio cristiano en Tiro. Así que esta guerra que se ha perpetuado, todo el mundo pensaba, según lo dicho por el presidente de los Estados Unidos, que iba a ser algo leve. Sin embargo, la resistencia de Irán y sus aliados, en este caso Líbano, pues le ha dado la guerra a Irán, perdón, a Estados Unidos y a Israel. Hoy se registran estos disturbios que dejan varios muertos, que ya no hay reparo para esa gente que pierde la vida. Buenos días, Roberto.
4: Bueno, invitar a nuestros oyentes a acceder, como siempre, a nuestro portal Z Digital para estar bien actualizados, que nos trae la información de que Abinader y sectores productivos dan seguimiento a mesa de precios para mitigar alza internacional. Está la información de que tarifa integrada en metro, teleférico y corredores entrarán en vigor en julio. El costo único será de 35 pesos.
5: Eso es decir, Roberto, que tú compras un pasaje y con ese pasaje tú puedes utilizar esa ruta completa.
4: Ya lo sabes.
5: O sea, tú vas a abaratar. Lo que tú hacías con 200 pesos, ahora lo vas a hacer con 20, por ejemplo.
4: Sí,
5: o sea, un solo pasaje y tú vas a llegar a tu lugar, a tu destino, utilizando toda esta ruta con ese solo pasaje.
4: Veía a este joven de la OPREC hablando acerca de los estudios de suelo que se están realizando. Y las, porque a muchas personas nos ha llamado la atención las excavaciones que se están haciendo ya a la altura del puente Juan Carlos. Ya entendíamos que se había iniciado y él daba las declaraciones que son estudio de suelo. Estuvo hablando de cómo son las etapas, ¿verdad?
5: Sí, sí, sí.
4: De todo lo que se va a hacer. Me imagino que este transporte también, cuando ya entre en funcionamiento, va a estar integrado a este sistema. Que
5: al, un circuito completo.
4: Por otra parte, diputados analizan, Willy, con expertos, la regulación de Bitcoin y otras criptomonedas en República Dominicana.
5: Analicen bien.
4: Sí.
5: Si están analizando, analicen bien, porque hay países que han tenido grandes dificultades
4: con relación
5: a esta moneda. Vimos
4: Argentina tuvo una situación
5: sometido, incluso que pusieron al presidente Milei a darle promoción. Al final fue un fracaso total.
4: Hay que tenerse cuidado.
5: Incluso de sometimiento, precisamente por el mal funcionamiento. Pero ya ha pasado también en Estados Unidos. Hay que analicen bien.
4: Es que el sistema monetario mundial es delicado.
5: Que analicen bien.
4: Muy delicado, muy, muy, muy delicado.
5: Y tiene que tener expertos en el área que trabaja en ese tema. So, yo he visto últimamente.
4: No me van a inventar.
5: No, pero últimamente hemos visto declaraciones de diputados que eso es lo que da vergüenza. Decir que una gente así como ese, sin ningún tipo de sincronización con dos ideas, esté hoy dirigiendo en la Cámara de Diputados el proceso de defensa, el proceso.
4: ¿Pero a qué tú crees que se debe eso, Will?
5: Bueno, porque es que el Congreso está lleno de gente
4: inadecuada,
5: gente que tienen dos pesos.
4: Pero es que ellos no llegan allí porque quieren. Lo eligen.
5: Pero se aprovechan del sistema vulnerable. Y con dos pesos compra la voluntad popular.
4: Pero ¿cuál es esa voluntad que se compra? Esa voluntad que no se prepara, esa voluntad que no estudia, esa voluntad que no analiza. Entonces, lo que no piensan, Willy, son muchos.
5: Sí, claro que sí, pero los partidos
4: son
5: políticos.
4: Son muchos.
5: Ahí es que yo digo que los partidos políticos tienen también que regular este tipo de convocatoria, de quiénes van a participar. Porque ellos lo saben, pero a ellos no les importa, porque la estructura política es para ganar elecciones.
4: Ah, lamentablemente.
5: Y si viene un analfabeta, pero tiene mucho cuarto y puede concentrar muchos votos, ese es mi candidato.
4: Sí, sí.
5: Por encima de alguien que tiene formación política. A mí me ha pasado, Roberto. Y yo te estoy hablando desde el escenario de que una gente con dinero viene y te arropa en 2 segundos.
4: Sí, sí.
5: Y tú duras 10, 15 años haciendo carrera política para un momento, para servir. Y viene uno que no sabe ni siquiera.
4: Es que se vive en un sistema que premia la mediocridad.
5: Óyeme,
4: lamentablemente.
5: Es increíble, hermano, es increíble.
4: Entonces,
5: una declaración
4: son
5: de un diputado
4: que lo siguen, esa gente.
5: Que le sacaron incluso un video donde le estaban otorgando un reconocimiento al presidente de la República y lo pusieron a leer la placa. Vaya error. No pudo leer la placa. No la pudo leer el reconocimiento. No lo pudo leer, Roberto. Óyeme, y es increíble. Usted dice, bueno, pero vamos a medir la capacidad por ahí. Sí, la vamos a medir por ahí. Porque
4: tiene,
5: se le hace otra pregunta,
4: ver,
5: claro.
4: Tiene que ver.
5: Se le hace otra pregunta en un pabellón, en una ciudad fuera de la capital, que lleva el nombre de Juan Pablo Duarte. Y él dice que se sentía honrado porque ahí había nacido Juan Pablo Duarte. O sea, ningún tipo de concepto de nada, ni de historia, ni de respeto por la historia, ni por Juan Pablo, el mismo Juan Pablo Duarte. O sea, y tú tienes una persona así enganchado en un poder del Estado donde se construyen las
4: difícil.
5: Leyes que dirigen este país.
4: Es
5: o sea,
4: difícil.
5: No me está hablando de que quede
4: pero partido. Pero trabaja, trabaja. O sea, ¿qué ha hecho por su provincia? Porque también hay que medirlo por ahí. Bueno, no vamos a medir solamente la parte teórica, Willy.
5: Si no tiene una idea clara, ni siquiera cuál es nuestra esencia, hacia dónde vamos, qué debemos proyectar, de qué debemos cuidarnos. ¿Qué puede aportar?
4: Y mira que el Congreso, Willy, que,
5: una caja de muertos.
4: Déjame decirte, el Congreso se ha encargado, de hecho, de la capacitación de algunos legisladores, solo que hay algunos que son como medio haraganes.
5: No, y que hay analfabetas, en el Congreso hay analfabetas. O sea, ¿cómo tú vas a...? Tú dirías, bueno, vamos a capacitarlo, pero el círculo de estudio que siempre está primando en allá en el Congreso es justamente un posgrado.
4: Sí, sí.
5: ¿Entiendes? Entonces, por aquí ya no tienen
4: ni estudio siquiera, básico.
5: Exactamente. Es grave. ¿Cómo tú...?
4: Willy, lo que tú estás diciendo es grave.
5: No, pero es así, no, es así. O sea, no es algo ajeno a lo que puede escuchar el dominicano. Entonces, y ver, o sea,
4: pero es preocupante eso.
5: Entonces, mucha gente dice, bueno,
4: eso asusta.
5: No podemos denigrar a la gente que sí, aquí hay oportunidad de estudio y que se capaciten. Porque nosotros queremos ver una cosa diferente.
4: A veces es la negligencia de
5: claro,
4: de alguna persona. Y de hecho, miren, en estos días salió un trabajo, no recuerdo bien en qué periódico, de hecho, de muchas personas de los medios, muchas figuras que ahora mismo están en las aulas, Willy.
5: Sí.
4: Que son personas que en un momento tuvieron una oportunidad, entraron, pero reaccionaron, recapacitaron, dijeron, yo necesito prepararme.
5: Sí, es que la capacitación...
4: Porque a veces te llega la oportunidad. Me dijo el pastor Víctor Tiburcio una vez, tenía como unos 18 años, nos encontramos en una actividad y él me dijo, Roberto, que las oportunidades no te encuentren desprovisto de capacidad.
5: Es una realidad.
4: Eso yo nunca lo voy a olvidar. Porque a veces hay personas que entienden que tú estás atrasado, que has durado mucho, que no has dado el salto que has tenido que dar, sin darse cuenta que lo que tú has estado es preparándote para cuando llegue ese momento. Porque es triste que te encuentre preparado,
5: sí,
4: que te encuentre capacitado.
5: Sobre todo, Roberto, es importante, porque a veces uno dice, y no queriendo pues lastimar a nadie, es importante que usted reconozca que necesita esa capacitación.
4: Sí, claro, claro.
5: Que necesita
4: sí.
5: Avanzar.
4: Ah, eso es otra cosa.
5: Ayer te decía,
4: porque a veces la gente cree que lo sabe todo.
5: No, ayer te
4: decía.
5: Y
4: es el peor vicio del ser humano. Ayer, la pretensión de saberlo todo.
5: Ayer te decía, relacionado a esto que estamos hablando hoy, que muchas veces yo me siento a escucharme. Y
4: claro,
5: a corregir.
4: Claro,
5: sí, yo dije esto mal, sí. Déjame ver qué fue lo que dije, qué me pasó.
4: Sí.
5: ¿Por qué? Porque uno tiene siempre espacio para corregir, para enmendar.
4: Y uno, como ser humano, siempre va a cometer errores.
5: Y
4: pero
5: lo
4: no
5: importante es reconocerlo y tratar de no reincidir
4: claro,
5: en
4: claro.
5: Eso.
4: ¿Entiendes? Yo, de hecho, le agradezco a muchas personas que a veces me llaman. Mira, Roberto, tal cosa no estuvo correcto, dicho.
5: Y ponerle caso a todo el mundo.
4: No, claro, Roberto, claro.
5: Alguien siempre
4: claro.
5: Tiene que aportar.
4: Yo, de hecho, me he sentido honrado de las personas que me han llamado.
5: No sé si tú juegas domino o pones ficha.
4: Yo pongo ficha.
5: Ah, tú pones ficha. Bueno, pero los grandes jugadores dicen que el que tiene mucha de una le falta de otra.
4: Ah, sí.
5: Entonces,
4: sí.
5: Usted.
4: Eso es cierto.
5: Tiene que ser equilibrado.
4: Eso es cierto.
5: Siempre tiene que ser equilibrado. Los buenos juegos que tú tomas de la mesa son equilibrados.
4: Pero aquellos que están proponiendo y haciendo, proponiendo leyes, Willy, deben por lo menos.
5: Es que debe
4: existir
5: una modificación a la Constitución. Y cada legislador o que aspira a legislador tiene que tener una condición mínima.
4: Debería.
5: Académica.
4: Debería.
5: ¿Por qué? Porque es que,
4: cuando usted va a buscar un trabajo, se lo pide.
5: Claro, y es que ahí se va a aportar, ahí se va a crear condiciones de manejo de Estado.
4: Sí.
5: Leyes.
4: Pero tú sabes que no es por eso que llegan.
5: No, pero te estoy diciendo que
4: no,
5: sí,
4: no
5: eso
4: es
5: lo
4: por
5: mismo.
4: Eso que
5: o sea, lo
4: ese, primero, eso es lo último.
5: Lo primero que tú pones es: ¿tiene dinero? Pues venga.
4: ¿Cuánto
5: tiene?
4: ¿De dónde lo tiene?
5: ¿De dónde lo tiene? No importa de dónde, que venga, que apire, que es el que llena la boleta,
4: bueno.
5: Es el que nos ayuda a llenar los mítines, ese es el que pone, que no hay que mandar, porque
4: mire,
5: lo pone él. Esa es la realidad del país.
4: Por otra parte, señores, la DNCD desmantela plantación con más de 3,000 plantas de marihuana en San José de Ocoa.
5: Eso no se han parado de trabajar un segundo.
4: Ya no está. La DNCD no. Atrapando personas.
5: No,
4: pero
5: es.
4: Yo quisiera que tuviese visto la toma desde el aire. Señor, eso parecía.
5: Una película.
4: No, una hortaliza, una cosa. Oye, a lo que se ha llegado aquí.
5: No, es que ese es un sector que tiene mucho dinamismo. Tú no te imaginas, ni yo tampoco, ni el que nos esté escuchando, cuántas versiones tiene el narcotraficante, cuántas versiones tiene, oye, para hacer las cosas.
4: 3,000 plantas de marihuana.
5: Imagínate tú.
4: Oye, pero la labor que está haciendo el vicealmirante Ulloa ahí no, en la buena, DNCD, reconocido a nivel internacional.
5: Sí, sí, hay que reconocer.
4: Señores, hay que decirlo.
5: Hay que reconocer que este equipo está haciendo un gran trabajo y hay que recordar que no es a cualquier gente que están enfrentando.
4: No.
5: A gente poderosa, gente con mucho dinero, con mucha alma de fuego, con mucha gente que le rinde
4: que están dispuestos a permear, a sobornear, a matar, a hacer lo que sea para lograr sus objetivos.
5: Sí.
4: Sin embargo, hemos visto, como bien dice Willy, de que la DNCD no se ha parado de trabajar.
5: Todos los días.
4: Y hay algo que dicen los expertos, analistas en el tema del narcotráfico. De hecho, que cuando usted ve a veces tanta violencia en la sociedad, oye esto, Willy, que a veces es generado precisamente por la escasez de. Y entonces estos individuos están como, podríamos decir, en un síndrome de abstinencia colectivo, vuelto loco y sin idea.
5: Sí, claro.
4: Y comienzan a hacer cosas, Willy, que algunos expertos señalan que a veces la violencia que se ve, la violencia social que a veces se ve, es producto de precisamente están dando duro golpe, están escaseando y esto están buscando donde sea, como sea, para su consumo y para su comercialización.
5: Así es.
4: Agentes de la Dirección Nacional de Control de Drogas, DNCD, junto a miembros del Ministerio Público y el apoyo de la Fuerza Aérea de la República Dominicana, desmantelaron una plantación de más de 3,000 plantas de presunta marihuana durante un operativo realizado en una zona rural de San José de Ocoa. ¿De quién era el terreno? Hay que saberlo, señores. ¿Eh?
5: Ya por ahí, sí, por ahí se comienza la investigación.
4: Sí. La intervención se llevó a cabo en una finca ubicada en el distrito municipal de El Pinar, donde, de acuerdo con labores de inteligencia, operaba una estructura dedicada al cultivo y comercialización de la marihuana.
5: Como cierto mate, siento mate o ají.
4: Esa tierra hay que quitársela ya.
5: Bueno, habría que ver, Roberto, porque estos tipos, te reitero, tienen muchas formas de hacer su cosa.
4: Really.
5: Es posible que esa tierra no te a nombre de nadie. Es posible que esa tierra sea desierta.
4: Sí.
5: Y que ni siquiera el Estado la tenga registrada.
4: ¿Tú te imaginas?
5: Es posible, porque el dinamismo de ellos también toca algunas estructuras que pueden hacer cosas. Entonces,
4: sí, es lo que te digo, los sobornos y las cosas.
5: Es posible que ese terreno no tenga nombre, eso haya sido, vino
4: que
5: en un barco.
4: Que sea un terreno hereje.
5: Sí, vino en un barco antes de ayer, es posible que sí.
4: La policía espera que Mantequilla se entregue, señor.
5: Oye, eso.
4: Mantequilla que...
5: Déjame tiempo con una vaina así.
4: No.
5: Metan ese hombre ahí en un calabozo. Y déjenlo ahí,
6: no
5: tranquilo.
4: Ahora las acusaciones son graves, porque recuerda que por estafa y cosas, lo que era el viejo código era de 2 años a una pena.
5: Nada, una cosa pírrica.
4: Sí, pírrica, y a mitad de la condena tú podías negociar. Por eso fue que él salió tan fácil.
5: Que
4: y se ha creído la película.
5: Cualquiera se motivaba en hacer una pirámide, si esa era la consecuencia. Tú llevaste 50, 60 millones, 100 millones de pesos,
4: sí,
5: Roberto, y luego venir y hacer 18 meses de cárcel, 24 meses de cárcel. O sea,
4: pero creo que
5: es un negocio redondo. Aquí hay gente que tiene 30 años trabajando
4: creo que
5: y no
4: nuevo,
5: tienen 200,000 pesos guardados.
4: En el nuevo código es diferente.
5: Sí, claro.
4: Pero entonces.

0: es una escuela para salir a hacer cosas peores. Así esa es la verdad, ¿eh? Esa es la verdad.
1: Buenos días a nuestra compañera Yulisa Morel.
2: Los buenos días para ti, Roberto. Buenos días para Willy. Buenos días para el país. Bendecido martes. Buenos días para la parte técnica. Roberto, dice Jaime Tolentino, quien es el presidente de la Asociación de Padres, Madres y Amigos de las Escuelas, ajá, que afirmó que muchos profesores son presionados por la ADP, que si no salen a las calles a protestar o no aceptan la protesta, pues ellos quitan el respaldo, que por eso los profesores dejan de dar clases en las escuelas públicas y hacen y se suman a los paros que hace o los lineamientos que hace esta asociación gremial de profesores, porque temen de que ellos le quiten el respaldo. Aquí debe de haber un ministro de educación que le ponga en su puesto al presidente de la ADP por todo este tipo de cuando ellos le da la gana de parar las clases, de no dar, a propósito de que están pidiendo al Congreso de que los profesores cuando falta le descuenten el día. Que yo lo veo sí, muy bien.
0: Pero está muy bien que se lo descuenten a ellos, a los diputados, eso, Yulisa.
2: Y a los profesores también que se lo descuenten.
3: No, lo que pasa es que la Constitución, Yulisa.
2: Pero los profesores cada vez que ellos quieren en la ADP paran, no dan clases.
0: Cada vez que hay una situación. Y ese es su método de defensa. Ellos no tienen otro método.
2: Vayan al diálogo, tienen que parar las clases, tienen que dejar de dar clases.
3: La Constitución de la República Dominicana.
2: Sí, pero no tienen que parar las clases. Se pueden sentar. Es que
3: tienen el derecho a protestar, Yulisa, sí, y eso es un derecho que le
0: asiste a la Constitución de la República.
2: Pero parte del derecho es dejar de dar clase el día que ellos entiendan, para no hay docentes.
3: Es un modo de protesta. Mira, bueno, yo no estoy de acuerdo.
0: Y eso es espacio de defensa. Sí, o sí, sea, sí. Cada quien va a usar lo que tiene a mano.
3: Claro, claro.
2: A los profesores deben de mira, los profesores que no van a la docencia, que hacen paro, le descuenten el día. Los médicos cuando tocan trabajar, que también van a su huelga, le descuenten el día. Los diputados, pero, como pero están es diciendo que no van a sesión, también que se descuente
3: su
2: día.
3: Eso, es que te van
2: tú
3: a quitar
2: si
3: un derecho
2: falta,
3: constitucional.
2: También que te descuenten tu día.
3: Pero es que te van a quitar un derecho constitucional.
2: A Roberto también.
3: Bueno, pues o sea, a ti te quitaría mucho.
2: Sí, claro. Miren, no importa, señores, que me lo descuenten. Cada hora que yo falte,
0: Yulisa, el fuego nada más tú lo sientes que quema cuando llega a tu casa.
3: Sí.
0: Ellos tienen método de defensa.
2: A ti también.
0: Y no es verdad que los profesores paran la clase
3: pero
0: de manera
3: paralela. Tuviste el proponente del proyecto, que Willy de hecho lo mencionaba esta mañana. Miren, el PNUD.
0: Haciendo propuestas, perdiendo tiempo.
2: ¿Tú le estás diciendo bandido? Mire,
0: claro que sí, es un bandidaje. Acá los profesores también aquí merecen un apoyo y un respaldo.
3: Sí.
0: Y cuando ellos salen a la calle, no es a buscar cosas injustas. ¿Tú crees que es fácil enfrentarse a 60 muchachos en una aula?
3: Pero con uno.
0: A 50 muchachos en una aula.
3: Con uno están gritando a los padres.
0: Entonces, los profesores no es que están descabellados solicitando cosas. Los profesores están muriendo de cáncer. Sí. Los profesores están muriendo de cáncer.
2: Y no la tienen.
0: ¿Sabes por qué? Porque el seguro es malo. Porque no tienen los recursos. El seguro es malo. Pero también la calidad de vida. Sí. Eso hay que verlo. Entonces, la única defensa
3: ahora
0: que
3: ellos
0: tienen,
3: no le puede
0: pararle la clase a todo el mundo. Oye. Y yo estoy de acuerdo con que se la paren 7 veces.
3: No,
0: si tienen que parar. Sí, sí,
3: que
0: sí.
3: Vayan
0: sí,
3: al
0: sí.
3: Diablo,
0: si ese es el método de defensa de ellos para que le pongan caso. Porque aquí yo dije hace mucho que debe existir una mesa de diálogo permanente.
2: Ah, pero no
0: se la gente con el problema.
2: Yo entiendo que debe existir.
0: Permanente.
2: Pero aquí no existe diálogo.
0: Y cuando un diputado que está ahí para representar a esos profesores quiere quitarle lo poco que le dan. Coño, mira, diputado,
2: pero,
0: mierda.
2: Pero aquí no existe mesa de diálogo. En ningún sentido existe mesa de diálogo.
0: No, tú no puedes aquí decir todo, eso, Yulisa. Aquí
2: ¿dónde?
0: Sí hay mesa de diálogo.
2: ¿Dónde está la mesa
0: de que
2: de
0: funciona
2: diálogo?
0: La cosa.
2: No
0: cosa.
2: Funciona, eso no funciona. Ni el
0: cosa.
2: Diálogo, ni las comisiones,
0: pero,
2: nada
0: por ejemplo,
2: de eso funciona.
0: El Ministerio de Interior y Policía tiene una mesa de diálogo permanente con los ayuntamientos.
3: Hay una mesa,
0: con,
2: mesa de seguridad.
0: Hay una mesa también de para mitigar los procesos. Que tiene que ver con
2: se llama
0: con
2: mesa
0: el tema
2: de seguridad
0: ciclónico.
2: Se
0: sí,
2: presenta,
0: pero son mesas.
2: Se presentan ahí, se habla.
0: Hay muchas mesas, el sector de salud tiene mesas, los rectores de la universidad aquí en el país
3: se reúnen y crean
0: políticas para
2: y resuelven.
0: Educación.
2: Oye,
0: claro que sí.
3: Hay personas que le pasa como a Hito, que tiene la solución a todo. Y si lo ponen a ellos, no resuelven nada.
0: Bueno, ya esos son todólogos.
2: Tú estás hablando de Hito, final, el hombre de la fórmula.
0: Al final
2: no resuelve la fórmula.
0: Al final lo que quieren es llegar. Yo he visto muchos políticos repetir, Roberto, la misma propuesta a los mismos votantes y ellos vuelven de nuevo a votar.

0: pero si ellos votan, pero si ellos, si los votantes votan por ese diputado, por esa persona y le creen su, tú no tienes que acusar al diputado.
1: Pero mira la propuesta
0: de Yulisa, que saber son los un sector votantes importante que quieren, del país,
1: como los profesores. El que haga una propuesta así debe ser bueno, sacado del país.
2: Yo te voy a decir una cosa, Yulisa, yo te apuesto que
1: educan a los médicos,
2: yo te apuesto,
1: a los ingenieros, que escucha te
2: esto,
1: a ti.
2: Escucha esto. Claro. Yo te apuesto que los hijos o nietos de ese diputado no estudian escuela pública.
1: Pero fue que él no estudió, mira, él no fue a la escuela, él no sabe lo que es un profesor.
0: ¿Cómo que no fue?
1: No, no fue a la escuela.
0: ¿Cómo es diputado?
1: Oye, para ser diputado hay que ir a la escuela. Claro, ¿dónde dice eso?
0: Tiene que estudiar.
1: ¿Dónde lo dice?
0: No puede ser.
1: ¿Dónde?
0: No,
1: pero ¿dónde lo dice?
0: Tiene que tener
1: pero ¿dónde lo dice?
0: Porque la Constitución de la República. ¿Cómo es posible que yo tenga un legislador?
1: No habla de estudio. La Constitución no habla de estudio.
0: ¿De
1: la Constitución habla de edad, de ser dominicano, de todo menos de que tú tengas
2: derecho
1: que tener un
2: título a elegir y ser elegido.
1: Exacto. No habla de estudio. Ahora, una persona que nunca fue a la escuela, que no sabe, que no sabe la labor de un profesor, que no sabe a qué un profesor se enfrenta todos los días, va y propone que también le quiten el sueldo. Es un abusador.
2: Pero yo lo que estoy seguro es que los hijos o nietos de ese señor no estudian.
1: No, es un abusador.
0: No pueden, Roberto.
1: Si hoy nosotros
0: estamos. No le permite.
1: Si hoy nosotros estamos.
2: Pero qué bendito está.
1: Roberto.
0: Si es diputado.
2: Pero qué bendito está.
0: ¿Cuánto ganó?
2: Deberían ir también. Pero eso es lo que debe. Es lo que tiene que garantizar que la educación sea de calidad.
1: Si hoy nosotros
2: que sea igual para todos.
1: Mira, si hoy nosotros no pedimos.
0: No es igual para todos. Educación, tú sabes que no es igual para todos.
1: Si hoy nosotros no estamos pidiendo algo anormal, como que lo fusilen.
2: No. Llévatelo.

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4: Señores, estamos de regreso en el gobierno de la mañana a través de la inmensa Z101, donde todo comienza, prosigue y nunca, nunca termina. El PNUD dice que República Dominicana se posiciona como referente democrático en la región. El presidente Luis Abinader resalta las acciones de su gobierno en favor de la democracia. República Dominicana se consolida como uno de los casos de profundización democrática más relevante de América Latina y el Caribe, con avances sostenidos en libertades políticas, procesos electorales y reducción de la pobreza. Sin embargo, el país aún enfrenta importantes desafíos para garantizar una mayor inclusión social, ampliar la participación política de las mujeres y asegurar que los beneficios del desarrollo lleguen a todos los sectores de la población, según el Informe Regional sobre Desarrollo Humano 2026 del Programa de las Naciones Unidas para el Desarrollo, PNUD, presentado el lunes en Santo Domingo.
5: Se fue en eso. Miren, fue en el centro, señores, de convenciones del Mirex ayer, Roberto.
4: Yo leyendo esto, Willy.
5: Donde participó el presidente de la República y varias personalidades allí.
4: Sobre lo que dice el PNUD. Uh-huh. Y mirando, el día pasado yo de hecho lo iba a mencionar, pero ya uno ve lo que está pasando en Colombia. Mataron un periodista.
6: Imagínate.
4: Mataron un dirigente de la campaña de
6: Abelardo.
4: De Abelardo.
6: Uh-huh. Y así no quieren que Abelardo haga la campaña.
4: Yo le voy a decir una cosa. En los días que restan en Colombia, la violencia se va a poner complicado.
5: Se va a poner complicado, ¿viste?
4: Leyendo esto sobre el posicionamiento del sistema democrático de la República Dominicana, hay cosas que hay que mejorar. Y siempre habrá cosas que mejorar, pero en muchos puntos la República Dominicana no está tan mal.
6: Aquí no hay,
4: reitero,
6: violencia,
4: estamos hablando,
6: aquí no hay violencia política.
4: Pero tú viste la coinonía que hubo con los partidos políticos en el debate que hubo, cómo se trataron. De hecho, hubo un jurista internacional que vino a dar una charla aquí en la República Dominicana, y él hablaba de que aquí los presidentes se whatsappean, Willy.
5: Claro.
4: Se escriben, interactúan. Hubo un tiempo que sí estaba este tema de la violencia política, de las acusaciones. Hoy en día no es así.
5: No, pero Roberto, hoy en día la República Dominicana es privilegiado, Porque si bien es cierto que mucha gente se queja, en este país hay mucha democracia. Tú puedes decir lo que tú entiendas por los micrófonos, puedes hacer
7: un debate. Hay gente que se pasa.
5: Sí, hay gente que se pasa. Cabe destacar que hay gente que se pasa de su raya. Por eso existe el tema que están ahora mismo por difamación. Y varias personas, periodistas, han sido acusados. Lo cierto es que el presidente, cuando tú haces un llamado de atención, aquí el presidente le presta atención, valga la redundancia. Y muchos funcionarios públicos, cuando tú haces una denuncia aquí, en estos micrófonos, en vez de ofenderse, lo que buscan es la solución. Llaman, investigan, llaman a ti mismo, a tu celular, mire qué está pasando, que escuché algo. Entonces eso se llama democracia, porque están aceptando lo que un pueblo o lo que un comunicador está diciendo. En países no pasa esto como Colombia, que tú dices algo de un funcionario y te quieren, hasta te quieren suicidar.
7: En estos días alguien se hablaba de lo prácticamente nunca visto aquí en el país, una huelga de los jueces.
5: Sí, claro.
7: Y fueron al diálogo, de hecho, luego, y hubo acuerdo con los jueces. Pero usted se imagina una huelga de jueces.
5: Yo creo que aquí Willy no se había va a hacer visto. Huelga.
6: 30% lo aumentaron.
7: Sí, sí.
6: Pero aquí es tan grande la democracia que estábamos hablando justamente de un analfabeta que hoy está en el primer poder del Estado.
5: Pero Dios mío,
6: la gente que
5: Willy
6: no tiene ningún tipo de capacitación académica.
7: Pero hay que ver si
6: para
7: que
6: estar en ese lugar.
5: No, pero eso es democracia. Eso fue de un pueblo que le eligió.
7: Bueno, eso es democracia.
6: Esa es la democracia. Es lo que estoy hablando. Que hay
7: el
6: tanta
7: derecho a elegir y ser elegido.
6: Hay tanta democracia que una persona en el primer poder del Estado, donde se construyen leyes, está ahí sentado y no tiene ni siquiera la capacidad de escribir su nombre. Entonces, este país es tan democrático, pero que él está ahí.
7: Willy, son de los misterios de la vida. ¿Entiendes? No siempre va a gobernar el que más preparado esté.
6: No, pero te digo, si hay democracia. En países que existen restricciones con relación a estas participaciones, no estuviera en el primer poder del Estado. Sin embargo, aquí se le garantiza de que si usted es mayor de edad, si usted cumple con lo que establece la Constitución, en los articulados que tiene que ver con usted querer representar, entonces usted puede aspirar.
7: Cuando yo vi el planteamiento a lo que tú haces referencia, uno se preguntaba si el caballero pues había leído, ¿no?, las leyes, lo que dicen las normas acerca de las protestas, ¿verdad? De que las organizaciones tienen el derecho a protestar, tienen el derecho a reclamar, que la libre asociación.
6: Pero Roberto,
7: que por cierto, eso se ha ido perdiendo.
6: Roberto, una de las partes importantes de los diputados es la veeduría.
7: Sí.
6: Velar porque la Constitución ande por el pie de la letra. Que todos andemos
7: o al pie de la letra.
6: Sí, conforme a la Constitución. Y él mismo está proponiendo que se viole, porque ya hay establecido en la Constitución tu libertad de tú expresar lo que tú sientes dentro del marco jurídico.
7: De pertenecer a ciertos grupos, ¿eh?
6: A cierto grupo.
7: Sí,
6: te habla de la asociación. Entonces,
7: de la libre asociación.
6: Entonces, esta parte de.
7: Por eso aquí, yo decía, sí, como que.
6: Aquí hay democracia, o sea, además. Aquí hay democracia, además, en otro país lo fusilan.
5: Aquí hay mucha
6: democracia. Antes de la
7: no, pero te voy a decir una cosa. Hay excelentes legisladores también, Willy.
6: No, pero no estamos hablando de eso.
7: Hay que hablar de eso también.
6: No, pero es que no ha llegado el momento de hablar de eso. ¿Por qué?
5: Resalta lo que están haciendo en un trabajo, lo que son estudiados, lo que tienen su doctorado.
6: ¿Me salgo del tema?
7: No, pero mantente en el tema. Pero yo lo que quiero dejar dicho es que no todo es malo en el Congreso.
6: Pero yo también.
7: Que no todos.
6: Lo que pasa es que no estamos en ese tema.
5: No están en el mismo saco.
6: Comenzamos
5: Willy.
6: Por Pacheco, que es el presidente
7: de la Cámara de
6: Diputados. Un excelente diputado, ciudadano. Sí. Un excelente dominicano.
7: Exacto.
6: Una persona que ha propuesto y que va a dejar una impronta importante el día que decida retirarse.
7: Otoniel
6: Tejeda.
7: Sí.
6: Luis Báez.
7: O sea, no, hay una...
6: Muchos diputados. O sea,
5: Aníbal Díaz.
7: Sí.
6: Muchos diputados que han hecho lo correcto y han ido al Congreso a resolver temas neurálgicos del país.
7: Eso leen.
6: Tobías.
5: Tobías Crespo.
6: Una estrella.
5: Amigo mío, Tobías.
6: Lo que pasa es que el Congreso ha visto disminuir
5: Pedro Botello
6: su capacidad intelectual. Su capacidad intelectual. Pero tú tenías un Congreso, que tú tenías a Doña Milagro en un Congreso.
7: Pero no, espérate, ahí se paran las aguas.
6: Tú tenías a gente que podía aportar
5: cuando era diputado, sí,
6: y que podía aportar, y que te Danilo Medina fue diputado, un gran diputado, sí, sí. O sea, que te podía aportar
7: Venancio Alcántara.
6: Venancio, o sea, tú tienes gente que dignifican ese primer poder del
7: Estado. No, pero por ese no me destruye el Congreso, Willy.
6: No, pero yo no lo estoy destruyendo, no, el Congreso. No, pero, yo no estoy hablando del Congreso.
5: Tú por
6: no,
5: uno estás manchando los
6: diputados. No, pero no estoy hablando del Congreso. De hecho, estoy resaltando que en el Congreso...
7: El que propuso también el Día del Compadre, yo no sé en qué estaba pensando.
6: Pero aquí se
7: propuso... No, pero hay algunos que han pasado...
5: No, que no cuentan qué hacer. No tienen proyecto de ley y tiran cualquier cosa.
6: Diputados y senadores que han querido hasta identificar... cuánta plumazo, patazo tiene un gallo en una pelea de gallo para que no tiene nada que aportar.
7: Miren,
6: nada,
7: señores, aportar. Por otra parte,
5: el diputado Brian Vargas.
7: No, pero hay diputados que sí aportan.
6: ¿Cuál es el pájaro?
5: Sí,
7: no, pero ¿qué es esto? ¿Qué es esto?
5: Brian Vargas.
6: ¿Pero es el pájaro, sí o no?
7: Pero dile su nombre. Pero
6: yo te pregunto.
7: No, yo no sé, a mí no me pregunte. Señor, a mí no me pregunte.
6: El diputado, el honorable, está bien.
5: Santiago, el honorable.
7: Miren, señores, por otra parte.
5: ¿Cómo que no paga?
7: Sí, tú aspiraste a diputado.
6: Sí.
7: ¿Cómo te fue?
6: Yo aspiré a diputado. Hoy lo mismo que te estoy diciendo.
7: No, pero ¿qué es lo mismo?
6: Llega uno con 2-3 pesos, desplaza
7: te avasallaron.
6: Uno tiene oportunidad de dar lo mejor para las comunidades, para el desarrollo de las comunidades, pero no tiene cuarto. Y cuando tú no tienes cuarto, tú aquí no vales una moto.
5: Pero
6: en
5: Willy,
6: este país.
5: Para el 2028 es oportunidad, Willy.
6: Yo no sé, Dios Willy, sabrá. Espérate. Dios sabrá, porque yo tampoco ando afanoso, Roberto, porque yo no quiero ni defender empresas. Ni tampoco quiero cuidar emporio. No, yo no quiero hacer eso. Yo no ando con eso. Yo quiero servir.
7: Tú llegarás.
6: Sirvo de donde Dios me permita. Pues no tiene que ser diputado. De aquí de la Z yo estoy sirviendo.
7: Mucho más que muchos diputados.
6: Voy a aprovechar los momentos.
7: Miren, señores, el Fondo Monetario Internacional destaca la resiliencia de la economía dominicana. El Fondo Monetario Internacional dice que el crecimiento del país se mantiene firme. Ejecutivos del organismo se reúnen con funcionarios. El Fondo Monetario Internacional destacó la resiliencia de la economía dominicana a pesar de la situación compleja en el panorama internacional, con un choque energético y una incertidumbre en incremento a causa del conflicto armado de Medio Oriente. Durante un encuentro con el gobernador del Banco Central de la República Dominicana, Héctor Valdés Albizu, y el Ministerio de Hacienda y Economía, Magín Díaz, el jefe de la delegación del Fondo Monetario Internacional, Ricardo Yaudes, resaltó que el crecimiento del país se ha mantenido firme como testimonio de los esfuerzos pilares en los que se asienta la economía del país.
6: Mira, Roberto, yo siempre he tenido una inquietud con relación al crecimiento económico, que tú te hablas así con muchas personas y no saben a qué se refieren cuando estamos hablando del crecimiento económico de la nación. Un crecimiento sostenido que hemos tenido en la República Dominicana es muy importante. Pero yo creo que los gobernantes deben aterrizar este punto en los sectores. Y de hecho, cuando llega algún beneficio producto del incremento que hemos tenido en nuestra economía y sobre todo la sostenibilidad, debe dejarle sentir y saber a los ciudadanos de a pie, que tal vez no entienden a profundidad cómo se manifiesta este crecimiento, por qué llegan las cosas a los sectores. No, mira, de manera colectiva, sino de manera individual. Por ejemplo, yo le decía en una ocasión cuando Inespre iba a Cambita, porque ya no va, que iba todos los miércoles.
5: Que ya no va Inespre.
6: No, Inespre no va.
5: Tú defendías mucho Inespre,
6: ¿verdad?
5: Sí,
6: Inespre no va. Hay que decir la verdad, Inespre iba ya todos los miércoles a Cambita Garavito.
7: En muchos sectores.
6: Y no va, ya no está yendo Inespre a Cambita Garavito. Y yo le decía a la gente, cuando iba contento y yo lo veía que iba con su fundita, con su saquito, con lo que compraba en Inespre, muchas cosas con poco dinero. Yo le decía, mira, eso es fruto del crecimiento de la economía. Por eso se desplazan hacia aquí y te ponen los productos más baratos, te facilitan la vida. Pero ¿qué le voy a decir yo ahora a la gente de Inespre? Ni siquiera va. Entonces, lo que digo es que eso hay que aterrizarlo, Roberto. Hay que aterrizarlo de forma tal que la gente lo pueda digerir,
7: mira,
6: y saber qué implica ese crecimiento de la economía.
7: A propósito de este crecimiento que habla el Fondo Monetario Internacional, recordemos algunas recomendaciones que había dado el Fondo Monetario Internacional en el momento que se intentó trabajar con el tema de la modernización fiscal, era que se le llamaba, Willy, cuando la modernización fiscal.
6: Escúchame, que te me agarraste fuera de base.
7: No, cuando se trató de llevar
6: Antonio,
7: a cabo.
6: Antonio el Marte ahí de que en qué escuela fue a estudiar. Sigue hablando. No, parece
5: no Antonio Marte no fue.
7: Pero por Dios. Willy, pero por Dios.
5: Pero mira, es una buena interrogante. ¿A qué escuela fue Antonio Marte?
7: No, espérate, estamos en el fondo.
5: Te
7: decía, cuando se hablaba del proyecto
6: de
7: la reforma fiscal o modernización fiscal, como bien se le llamó en un momento dado, el Fondo Monetario Internacional le había señalado varias recomendaciones a la República Dominicana.
6: Esa es la verdad.
7: Hay que ver, aunque no se llevó a cabo la reforma fiscal, si se tomaron algunas medidas. Se hablaba mucho de la eficientización del gasto público. Se hablaba también de la gestión de cobros. Tanto en el sector, se habló también de los subsidios eléctricos, aunque eso no ha variado, el subsidio eléctrico.
6: Lo único que había hecho fue un subsidio de publicarlo.
7: Había hecho el Fondo Monetario Internacional varias recomendaciones a la República Dominicana. Y recordemos que al principio de año se habló o se proyectaba el crecimiento que podía tener la República Dominicana. Hay un señalamiento que ellos hacen muy importante y es el panorama internacional, el panorama mundial. ¿Cómo esto ha afectado a las naciones?
6: Sí, pero si
7: y la aún manera. Así, que es donde ellos enfatizan, la República Dominicana se ha mantenido, ¿verdad? Ahí es donde habla del reponerse a pesar de los pesares de lo que se está viviendo a nivel mundial.
6: Por eso
7: hablan de resiliencia de la economía de la República Dominicana, de la recuperación precisamente.
6: Bueno, si tú te fijas, Roberto, en los cuatro primeros meses del año pasado, nosotros crecimos 2.7, si mal no recuerdo. Ahora crecimos 4%, sí, en el año 2025. Ahora crecimos un 4% según el Banco Central. Entonces, esto quiere decir que indistintamente de los conflictos bélicos que se está viviendo en el mundo y que en República Dominicana llegue el reflejo de esto, por ser importador neto de lo que tiene que ver con los combustibles, gas natural y todo eso, nosotros hemos mantenido un equilibrio en la economía. O sea, eso se debe al buen trato que hemos tenido del Fondo Monetario Internacional, a las recomendaciones y a los reajustes que ha hecho el presidente con la persona que lo están ayudando a gobernar. O sea, mira, crecer en medio de este conflicto, Roberto, 4%, te indica que vamos muy bien.
7: También que esto ha sido apoyado por un repunte en el crédito, fruto de la política de liquidez del Banco Central de la República Dominicana, y por un sector externo que se ha beneficiado de los buenos resultados alcanzados en turismo. Ahí aparece turismo de nuevo. Y exportaciones, según declaró Yaudes, al tiempo que señaló que el panorama internacional ha cambiado mucho desde su última visita al país.
5: Fíjate que en turismo nosotros estamos muy bien y es un sector que ha crecido en la República Dominicana desde la pandemia hacia acá. El turismo hay que reconocerlo, y hemos visto el cambio que ha dado el país a nivel turístico, y hemos visto cuántos turistas llegan cada fin de semana y cada año al país a disfrutar. Pero eso es gracias a un trabajo que se ha hecho, donde se rescatan las playas, donde se cuidan los balnearios, donde se cuidan los ríos, y sobre todo el turismo ecológico también, que es una parte donde ese sector ha crecido bastante. Entonces cabe destacar el trabajo que se ha hecho, sobre todo la estabilidad que ha dado el gobierno central, para que, a pesar de los conflictos bélicos que dice Willy, pues la República Dominicana se mantenga y tenga su crecimiento.
7: Aduana también, señores.
5: Aduana ha hecho buen trabajo también.
6: La eficiencia en la administración tributaria.
5: Sí.
6: La mayor recaudación que se ha dado, sobre todo, Roberto, la inversión extranjera, que llegó a 5 mil millones de dólares el año pasado, lógicamente va a dar sus resultados. Toda esa inversión que se hizo en el 2025, hoy en la República Dominicana está recogiendo resultados de esa inversión extranjera.
5: Remesas también.
6: Así ha pasado, vuelvo y reitero, con la estabilidad del país y la inversión con retorno, o sea, las infraestructuras que dinamizan los pueblos, dinamizan la provincia, donde quiera que se está colocando. O sea, el presidente de la República y el equipo de gobierno, en especial el económico, han hecho lo correcto, porque han asumido esta parte de orientación del Fondo Monetario Internacional, han logrado hacer una cohesión con lo que se planifica en el plan anual, y lógicamente los resultados están ahí. Tú tienes hoy una República Dominicana más saneada, una República Dominicana que tiene mayor recaudación, que tiene buenas inversiones, que tiene seguridad, que la gente quiere venir a invertir, que la zona franca hoy son otro tipo de recaudaciones importantes. O sea, tú tienes un país que sigue caminando por las vías correctas, indistintamente de los altos subsidios, subsidios que tenemos que tener como a los combustibles y a otras partes.
7: Que fue un punto muy criticado y una de las cosas que más enfatizó el Fondo Monetario Internacional. El Fondo Monetario Internacional. Pero ellos hablaban más de la calidad del subsidio.
6: Sí, claro.
7: Que tenía que ver. Y esos cuatro puntos siempre yo lo menciono cuando hablamos del Fondo Monetario Internacional y del crecimiento o no de la economía en la República Dominicana. Ellos, de hecho, han estado vigilantes con el tema de la economía de la República Dominicana, y fíjate lo que dice Yaude, que el panorama ha cambiado muchísimo desde su última visita.
6: El déficit y la deuda pública también, Roberto, que el Fondo Monetario Internacional recomendaba mantener estática o reducirla. Uh-huh. Se ha trabajado mucho en ese ámbito, porque realmente si la República Dominicana no hace ajuste, economía nuestra va para el suelo.
7: Creo que hay uno de los sectores que fue muy criticado y con justa razón, pero que se reactivó, fue el sector construcción, Willy.
6: Sí.
7: Que se ha dinamizado.
6: Ya el Banco Central ha dicho que ha crecido la inversión pública con relación a la infraestructura. Entonces, en el sector construcción también se ha dinamizado. Uh-huh. Y lo vimos en los números que dio el Banco Central hace apenas, 18, 19 días.
5: La gente está comprando. Se ha dinamizado.
7: Hacemos una pausa, regreso, conversamos con nuestros oyentes. Llévatelo.

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0: Son las 6:06. Continuamos en el gobierno de la mañana a través de la inmensa Z101, donde todo comienza, prosigue y nunca termina. 809-565-9101. 809-732-0101. 809-200-0101. Ahí usted se comunica con nosotros. Saludos, buenos días.
1: Buen día, Alberto Díaz y Tortoña, Laguna Salada.
0: Adelante.
1: Y saluda al equipo ahí. Sí.
2: Buen día.
1: La huelga de los jueces, toda una sociedad la vio justa. Pero el gremio de la ADP de educación, ¿por qué los partidos políticos luchan por tener ese gremio? Porque está politizado, Willy. Yurisa es diputado. Oiga, me tienen toda una razón. Ese gremio lo que hace es que le hace daño a los niños. Hoy los niños, la gran mayoría, están en repaso porque son responsables. Cuando el gremio de la ADP no esté politizada, Yurisa será una bruta y el diputado. Ese gremio le hace daño a la educación. Gracias.
3: Sí, pero vamos a echarle la culpa también a las familias que no ponen atención si los hijos hicieron la tarea o no, uh-huh. Si estudiaron o no. Diga usted, Zeneida.
0: Adelante.
2: Claro, ¿verdad? ¿Cómo
0: sí? ¿Cómo no tú sabes?
4: Saludos.
2: Los padres tienen que hacer su
0: trabajo. Zeneida? Adelante, Zeneida.
4: Siempre y cuando ustedes le dicen a los padres que debemos de ayudar con la tarea, ¿y quién dijo que no? Los padres son los primeros que ayudan a los hijos, señores. Ahora bien,
2: no todo,
4: Mira, espérate, niña, una profesora en una X escuela, póngale la nota a la muchacha para poder inscribir ayer. Ah, no, y esta es una reunión. En una reunión, ponga la nota, porque si usted no pone la nota, no puede inscribirla. Entonces ellos, dentro de los planteles, viven haciendo cuentos y haciendo reuniones clandestinas.
0: ¿Cómo
4: ¿Pero
0: así?
4: ¿Por qué?
0: Saludos, buenos días.
2: Estamos chinchando, dice Zeneida.
5: Sí, buenos días.
0: Sí, señora.
5: Déjeme decirle una cosa sobre los cientos que siempre están hablando que la República está correcta. Miren, señores, métanse a los barrios para que ustedes vean cómo anda la gente con un hambre, para que ustedes vean que no hay un peso. Los pulperías tienen que cerrar temprano, porque entonces los drogadictos se están apoderando. Ya que la gente no hay el peso moviendo, son los únicos que están moviendo el peso. Por Dios, hay que meterse en los barrios y llevar comida. Por Dios, ese señor que estaba hablando de Inespre tiene que ser más activo. Y sobre la educación, es muy lamentable que los padres no están educados. ¿Cómo un padre puede enseñarle a leer y asegurarse que todos sus hijos estén haciendo su tarea? Señores, vamos con los padres, vamos a educar a los padres primero y darle educación antes de ellos tener hijos. Gracias, que la pasen bien.
0: Gracias por su llamada. Saludos, buenos días. Gracias.
6: Quiero preguntarle a la señora, ella no tiene oficio.
0: ¿Cómo?
6: Sí, Zeneida no tiene oficio.
0: No, pero no llame a esta hora para eso.
3: Esta hora es ese oficio.
0: Saludos.
3: Esta hora es ese oficio. Sí, a las 6 de la mañana.
2: Sí, no, ya.
0: Saludos, buenos días.
2: Se va
0: del
2: frente, Willy.
0: ¿A
2: esta hora? Limpia tu frente.
0: Adelante. Adelante, Jorge.
2: Se limpia el frente y se recoge las matas.
7: Quiero recomendarle a Yulín tomar acción.
2: Dígame.
7: Amor y control de Rubén Blades.
2: Amor Roberto, y control.
0: Sí, señor.
7: Los profesores deberían cobrar por hora, como aquí en la ciudad de Nueva York, perdone que lo compare. Los legisladores.
0: Es una buena propuesta.
7: Posesiones. Oiga, Roberto, nosotros a la diáspora nos dieron la participación del voto presidencial en el 2002. Pero como dice el tiro, son verdaderos tigres, nos metieron 7 plagas. 7 diputados que lo que hacen, lo único que hacen es cobrar. ¿Qué hace un diputado del exterior, Willy, que es el político?
2: Es nada.
0: No, bueno.
7: Nada, cobrar.
2: No sé nada.
7: Entonces, aquí en Nueva York, el estado de Nueva York, los profesores es por hora, los policías por hora, los médicos igual bien, los médicos en los hospitales públicos ni Iván ni los pobres infelices que tienen la cita para este día asignada tienen que resignársela para otro día.
2: Eso sí es verdad. Así otro no, día señores, no.
7: Que de ese tigueraje.
2: Un mes.
7: Y Roberto,
0: señor.
7: Cuando aquí hay huelga, nosotros los que tenemos sindicatos, trabajamos con sindicatos.
0: Ajá.
7: Si nos lanzamos una huelga, el que nos tiene que pagar a nosotros es el sindicato. No nos paga el sueldo completo, pero nos da una fracción.
0: Ok.
7: Se me cuide, pase buen día.
0: Gracias por tu llamada. Saludos, buenos días.
8: Buen día, Roberto. ¿Cómo están ahí en cabina?
0: Bien, adelante.
8: Roberto, pero una pregunta. ¿Y qué ha pasado con la gente que llamaba del gobierno? No lo siento ninguno. Dime a ver, Willy, explíquenme eso.
3: ¿Cómo así? ¿Cómo? No entendí, porque esto no es la tribuna democrática.
0: Saludos.
9: Roberto, buenos días.
0: Buenos días.
9: Ay, Roberto.
0: Sí, señor.
9: Pasan demasiados accidentes.
0: Ay.
9: Aquí mismo anoche hubo un accidente que si hubiesen hecho el traumatológico que nos quitaron y nos llevaron para allá, para Jaina. Se atienden esa gente de una vez, por favor. Un hospital traumatológico aquí en el centro autopituante y San José del Puerto. Dios bendiga ese programa.
2: Amén.
0: Gracias por su llamada. Saludos, buenos días.
3: El puerto necesita atención.
5: Buen día, Roberto. Yo quiero que por favor me pongan un poco de atención. Mira, Santo Domingo Norte, Guardería de Almendro, no aguantamos la calle, por favor. A ver si nos ayudan, nos dan una mano, hagan el llamado por ahí, por favor, que no aguantamos más ya los vehículos.
0: Saludos, buenos días. Buenos días.
10: Buen día, Roberto.
0: Sí, señor.
10: Buenos días. Para hacerle un llamado al síndico del distrito San José del Puerto.
0: Adelante.
10: A ver, por favor, que nos venga a recoger la basura, que ya no aguantamos la basura.
3: A la media.
0: Ah, pues tiene mi apellido.
3: Sí.
0: Adelante.
2: Primo de Roberto.
0: No, yo no.
2: ¿No primo tuyo?
0: No, no.
2: Ah, pero era su
0: primo. Dijo.
2: Pensé que era.
0: Ahí está. La basura. Han llamado en varias ocasiones.
2: Y te defendiste rápido.
0: No. Estaba, para mi familia.
3: Él estaba trabajando para la movilización que tenía doña Carolina en San Cristóbal. Entonces se descuidó un poquito. Pero ya
2: que estaba en campaña política.
3: Sí, él se descuidó un poquito.
0: Por lo que estaba trabajando.
3: Que buscar los simpatizantes que iban a ir a la actividad. Sí, pero ya hoy él empieza
2: Llevarlo en su guagua.
0: Willy, no lo defienda así.
3: No, pero
0: no lo defienda así.
2: Es que tú estás ocupado, Roberto. Acuérdate que el fin de semana.
0: No lo defienda así.
2: Roberto, mira, si tú vas a hacer un meeting político, tú tienes que llevar tu gente. Busca primero la semana entera para inscribir la gente.
0: Hay un equipo de trabajo.
2: No, pero tú mismo, el amo del caballo que está atento a sus asuntos. Entonces, después que pase el asunto, Roberto, hay que descansar.
0: Eso no se justifica.
2: Hay que descansar.
0: Señores, eso no se justifica.
2: Entonces, ya hoy martes
0: adelante,
2: se ponen eso.
0: Adelante con su comentario.
2: Ya, esperen que hoy va a recoger la basura.
0: Usted, como político, es un buen abogado, Will. No, no. Adelante, no, Yulisa.
2: No, pero es verdad. Si estaba escribiendo gente a los compañeros, había que llevarlo al meeting.
0: Adelante, Yulisa.
2: Gracias, Roberto. Los buenos días para todo el que está ahí en sintonía con nosotros y se conectó hace un momento. Bendiciones nueva vez. Señores, miren, voy a hablar de una enfermedad que ha atacado y está tocando la vida de muchas personas, sobre todo, gracias, Willy, muchas personas en República Dominicana, y es el cáncer de mama. Y de acuerdo a los datos que da el Ministerio de Salud Pública, del 2019 al 2025 se registraron 7,329 casos de cáncer, de los cuales 4,873 corresponden a mujeres, lo que representa el 66.5% del total de los casos reportados. Y el cáncer de mama son 2,070 casos registrados, lo que representa que el país aproximadamente 3,600 mujeres mueren cada año. Y aquí voy con este comentario. Y es el tema de que este tipo de cáncer está afectando a familias dominicanas cada día más. Cuando van a estos centros oncológicos como el Heriberto Peter y otro tipo de, que es el público del país, y piden los medicamentos de alto costo, la mayoría de veces, primero, no le cubre el seguro. el seguro, la Cisarril dice que no hay cobertura y se agota. Y cuando van aquí al Heriberto Peter, que ha pasado y que pasa en este país, pues los médicos, cuando usted va con un diagnóstico y hay un doctor que le toca a usted y el doctor no va, muchas veces no van, le ponen la cita para 15 días después, pero esa persona tiene cáncer, esa mujer está pasando por una situación. Y muchas veces conozco casos donde no le duele el cáncer, porque el cáncer no duele, dice los doctores, Roberto, que me arroje luz un poco, dice que el cáncer duele ya cuando va a afectar, ya cuando está bien avanzado, pero en principio cuando es una etapa principiante, pues no duele, simplemente tú haces tu diagnóstico, te haces tu chequeo, tienes el cáncer y tú te vas tratando y te vas tratando y te vas tomando tus medicamentos. Pero ¿qué pasa cuando tú no te cubres los medicamentos? ¿Quién ayuda a estas personas cuando no tiene una voz o alguna persona, algún político que pueda darle la mano y llevarlo? ¿A quién le duele estas personas que van a estos hospitales públicos en busca de ayuda? ¿Por qué le ponen tan tarde o tan distanciada las citas si ya tienen un diagnóstico que llevan, que tiene algún cáncer, sobre todo el de mama que va avanzando súper rápido? ¿Por qué cuando van a un hospital privado, a una clínica privada, es tan costosa esta enfermedad? ¿Por qué no se ponen los medicamentos de alto costo asequibles para aquellas personas que tienen algún tipo? Yo tengo una señora por ahí que tu esposo está pasando por una situación de próstata y le han reenviado la cita, hoy precisamente va allá. Pero ¿cuántos viajes ella ha dado? Y su seguro médico no le cubre. Entonces, cuando tú tienes una persona que tiene de algún sector vulnerable y tienes esas estadísticas de donde mueren 3.600 mujeres cada año y este tipo de personas con cáncer, ¿a quién en el CNS? Voy a llamar atención al señor Landrón, que le preste atención a este oncológico,

0: ¿Por qué ahí, cuando usted llega ahí, dura tanto tiempo las citas? Dura tanto tiempo atender a una persona que tiene un cáncer y lo ponen para un mes, para 15 días, para dos meses, cuando tiene una situación y posiblemente, que pasó, me pasó cerca el año pasado, cuando le tocó la cita, que se la reenviaron muchas veces, la señora murió. Ojalá que usted como doctor que trabaja en ese lugar no tenga una persona que tenga cáncer y que su familiar, su vecino, su amigo, su comadre no esté pasando por esto. Pero usted, doctor, que trabaja ahí, y secretaria que trabaja ahí, sea consciente y póngase en el zapato de esa persona que viene de un sector vulnerable y que está buscando alguna ayuda para su familiar, para que no se muera en su casa o que sea tratada en algún momento, y lleve los medicamentos que tienen que llevar. No le reenvíe la cita a la gente que tiene cáncer un mes, dos meses, tres meses, 15 días. Usted tiene una persona con cáncer, sea consciente. Si usted es un doctor y tiene una situación familiar, le pasó alguna emergencia, diga, ese paciente tiene cáncer, déjame reenviarle la cita para mañana. Y al otro día, sacrifíquese y vea a ese paciente. Pero eso pasa en República Dominicana y está pasando y afecta y está tocando la vida de muchas personas vulnerables en este
1: Nuestro
0: país.
1: Compañero Willy Pérez.
2: Gracias, Roberto. Gracias a ti, al pueblo dominicano, por escucharnos. Saludo, Yulisa. Quiero, antes de comenzar, saludar a un buen ciudadano, un ciudadano de bien, y decirle a Dios que le dé mucha vida y salud, prosperidad a nuestro amigo y hermano Aneudi Ramírez, que está de cumpleaños el día de hoy.
1: ¡Felicidades!
3: ¡Hermano!
1: ¡Caramba, hermano!
2: No pudo estar presente con nosotros hoy porque
1: la fiesta comenzó temprano.
2: No, que su hora laboral fue hasta tarde, de la madrugada.
1: Ya. Retiro
2: entonces,
1: lo dicho.
2: Entonces, su cumpleaños lo atrapó justamente trabajando. Así que Aneudi, un abrazo fuerte de todo este equipo.
1: Gran compañero.
2: Tú sabes que te queremos. No importa que tú seas de la Fuerza del Pueblo, te queremos. No,
1: tenía que mencionar eso. Deja eso. Miren, tranquilo.
2: Señores, ayer estuvimos nosotros socializando una noticia que cuando salí de cabina me siguió como latiendo en la cabeza. Ve a investigar a ver qué fue lo que pasó con ese caso. Y es el caso que hablamos de la niña que tuvo el accidente en el 2024. El accidente donde lastimosamente ella perdió su pierna. Yo me quedé pensando porque como nosotros comenzamos a socializar los hechos, cómo aconteció ese proceso, realmente es lastimoso. Y decir que un padre se levanta en la mañana de un 31 de diciembre, ansioso de compartir con su familia, como es una tradición en la República Dominicana, que usted se casa y se va de donde sus padres, y forma tienda aparte, forma un hogar y empieza a procrear. Pero cuando llegan estos días como el 24 de diciembre, que es una tradición, 25, 31 de diciembre, usted quiere reunirse con su familia para disfrutar, para traer buenas conversaciones, para dejarse ver, para coger un cese en los trabajos, en los afanes de la vida. Y imagínese usted que lo ha vivido esto, la alegría que genera cuando usted tiene un familiar que usted quiere, que usted adora, que tiene mucho tiempo que no lo puede ver por el trabajo, por la distancia, y este día logra reunirlo porque hay un cese de trabajo y la gente quiere estar con su familia. Este hombre que se levantó con su familia y cogió a ver a aquellos que estaban distantes. Cuando quiere regresar, ya el día primero de enero, que es un día festivo, quiere regresar a su casa, se encuentra con el demonio en una calle. Oiga bien, una persona que sin ningún concepto de cómo se respeta la vida humana, tiene un motor que no se sabe si lo compró o si lo tomó prestado, porque aquí no hay regulación con eso. Y ese motor, él va en vía contraria, oiga bien, contrario a lo que dice la vía. No obstante a eso, va calibrando y no lleva luz. Las tres cosas importantes que se resaltan ahí: no tiene luz, va calibrando el motor y va en una vía contraria. Y aquel que viene con luz, viene en su vía correcta y viene haciendo la cosa correcta como mandan las leyes en términos vial, entonces se encuentra con Satanás. Pues Satanás lo choca y vaya resultado. La niña que venía con ese caballero, hija de él, se levanta en un hospital horas después, y cuando empieza ella a poder ponerse acorde con los tiempos, ¿qué fue lo que me pasó? Porque yo iba con mi papá en el motor, de repente estoy acostada en esta cama y gente mirándome, doctores, enfermeras, mi familia llorando. ¿Qué es lo que está pasando? Una adolescente tratando de sintonizar qué fue lo que sucedió. Y esta niña, bueno, entiende que ya está acostada en una cama de un hospital porque sucedió un accidente y fue necesario que ella estuviese ahí en esa sala de ese hospital. Pero la niña se empieza a tocar y ve que le falta una pierna. Y ahí empieza la gran interrogante. La niña quiere subir sus dos piernas y ve que solamente sube una. Y ahí empieza a llorar. Es un relato que la verdad lastima el alma. A usted se le engorruña el alma, el corazón, cuando usted tiene que contar cosas como esta. Busca la pierna y la pierna ya no está. ¿Sabe por qué? Porque Satanás se la llevó. Satanás encima de un motor. Porque no me vengan a decir que es un accidente y que los accidentes suceden. Eso no fue un accidente. Es un genocidio. Eso usted queriendo en un motor matar a una gente, como si tuviera un arma de fuego y dispararle al corazón a aquel que viene caminando sin saber que usted le va a disparar. Eso es lo que pasó ahí. Una persona con un motor calibrado sin luz en vía contraria que le quitó la pierna a esa jovencita, a esa niña. Entonces, hoy se destapa un diputado en la Cámara de Diputados diciéndole al presidente, a través de ese poder independiente, que a los motoristas hay que ponerle un seguro que le cubre el 100%. A ese que iba calibrando, que iba sin luz y que iba en vía contraria, hay que ponerle un seguro también. El 100%, que le cubre el 100%. Como que ellos no están en Senasa, como que ellos no adquieren un seguro también privado y de su motor. No es suficiente. A Satanás también hay que respaldarlo desde el Congreso Nacional. Pero nunca habló de la joven que perdió la pierna. Nunca habló de la familia que perdió a uno de sus miembros cuando iba a pasarle comida a su vecino y un motorista calibrando se la llevó con toda y cantina de comida y la mató. Y hoy está en su casa. ¿Cómo está este del 2024 que le quitó la pierna a esa niña? Fue él. No fueron los médicos, fue él. Entonces, yo decía esta mañana, ¿cuál es la sintonía de nuestro Congreso? ¿A quién es que están representando? A esos que están endemoniados, que no respetan a nadie, que no quieren cumplir con las leyes en la República Dominicana. A eso es que hay que respaldar. Entonces yo creo que llegó el momento en la República Dominicana de nosotros saber por quién vamos a votar, de nosotros saber a quién vamos a llevar a ese Congreso, porque esto no es posible. Y yo lamento, Roberto, para finalizar, que esa familia no tenga poder adquisitivo, no tenga recursos para poder defenderse ante los tribunales, y que hoy esa niña ande sin una pierna precisamente porque el padre no tiene para pagar un buen abogado.
1: Yo quisiera que cualquier abogado de estos que son muy solidarios...
0: Espérate, Yulisa.
1: Esos abogados que son muy solidarios, que son muy humanistas, si esa familia, bueno, eso está ante los tribunales, no sé en qué ha quedado.
2: Dos años.
1: Dando vuelta. Pero si algún abogado de estos que asumen causa,
2: nada más con esas tres pruebas, ese debe ser condenado.
1: Deberían asistirle. Vámonos a una pausa. Yo sigo insistiendo, el presidente debe prestarle la guardia a la ciudadanía por unos meses.
2: ¿Está tirada en la calle, Roberto?
1: ¿La guardia? No. Willy, cuando la guardia amanece en la calle, ¿tú sabes qué dice la gente cuando va de camino? concho, le pasa algo.
2: Aquí está la guardia.
1: Aquí está la guardia.
0: No, están.

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3: El Congreso Nacional, en reunión conjunta de ambas cámaras, recibió a la presidenta de la República de Surinam, Jennifer Gilden Simmons, durante una solemne ceremonia celebrada en el Salón de la Asamblea Nacional en el marco de la visita oficial realizada al país. El Pleno del Senado aprobó en segunda lectura la modificación a la Ley de Partidos, Agrupaciones y Movimientos Políticos a los fines de impulsar la integridad, el control del financiamiento y la prevención de la infiltración de personas y recursos vinculados a actividades ilícitas en la política. Esto junto a otras importantes iniciativas legislativas. Durante la semana, distintas comisiones del Senado avanzaron en el estudio de proyectos clave. 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
1: Estamos de regreso en el gobierno de la mañana a través de la inmensa Z101, donde todo comienza, prosigue y nunca termina. Camine despierto en la calle, señores. No se duerma. Vamos a conectar con nuestros corresponsales en este momento en las diversas provincias del país, iniciando con la región del Cibao, a cargo de nuestro compañero Roberto Neris. Buenos días, Tocayo.
2: Buenos y bendecido día, Tocayo, a todo el equipo de la Z101 y el gobierno de la mañana. Saludos para Jimmy Duval y Fernando Placeres. La Policía Nacional informó que mantiene la búsqueda activa de 3 hombres señalados por su presunta participación en un caso de tentativa de asesinato ocurrido en la provincia Monseñor Noel. A través de publicaciones difundidas en las redes sociales, las autoridades identificaron a los presuntos perseguidos como Eric Mendoza, alias Eric, Randy Rafael Sánchez, alias Randy el Macorizano, y Darlin Ariel Pérez Mota, alias Darlin el Penco. De acuerdo con la información suministrada por la Dirección Central de Investigación de CRIM, los 3 hombres son requeridos mediante la orden de arresto. En San Francisco de Macorís, el Instituto Duartiano depositó una denuncia por el ultraje a la bandera nacional ocurrido mientras fue enterrado un joven de 21 años de edad, quien falleció tras ser abatido por agentes de la Policía Nacional en San Francisco de Macorís. Héctor Castellano, representante del Instituto Duartiano en este municipio, señaló que la utilización de la enseña tricolor en la sepultura de Miguel Martínez Agramonte, alias El Bobo, es una violación a la ley 210-19, con lo cual busca sentar un precedente de manera clara y firme para que los símbolos patrios sean respetados. En Mao Valverde, la esposa del empresario agrícola Dalton Rodríguez se prepara para interponer una demanda contra Carlos Fernández, luego de que este difundiera una imagen presuntamente creada mediante inteligencia artificial en la que aparece el padre de sus hijos esposado y custodiado por amplio contingente policial y militar en el Palacio de Justicia. La imagen fue divulgada durante una audiencia celebrada la mañana de este lunes en el grupo de WhatsApp Noticias Valverde, generando reacciones y cuestionamiento debido a que la representación no correspondía a una fotografía real, sino una recreada digital elaborada con herramientas de inteligencia artificial. Según informaciones obtenidas por nosotros, la difusión de esta imagen ha causado indignación entre los hijos de Dalton Rodríguez, quienes consideran que la publicación afecta la dignidad, la imagen y el buen nombre de su padre. Y finalmente, quedamos en San Francisco de Macorís. Un hombre identificado como Geraldo Vázquez denunció públicamente que ha sido víctima de agresiones físicas y amenazas por parte de su expareja sentimental, situación que asegura le mantiene preocupado por su seguridad. Vázquez afirmó que la mujer lo ha agredido en varias ocasiones y que recientemente sostuvo un incidente en el que fue golpeado y sujetado del cabello por varios minutos. Además, aseguró que teme ser atacado nuevamente debido a que la conducta de su expareja se ha tornado cada vez más agresiva. El denunciante indicó que acudió en distintas ocasiones ante las autoridades en busca de protección, pero entiende que hasta el momento no se han tomado medidas suficientes para garantizar su seguridad. Asimismo, relató que la relación terminó hace varios meses y que en una ocasión ella se había provocado heridas y posteriormente le envió la fotografía de la misma. Desde el Cibao, como presenta una provincia Duarte, para el Gobierno de la Mañana y la Z101, las autoridades que cuidan a ese señor, de esa mujer, su primo, Roberto Neris.
1: Gracias a nuestro compañero Roberto Neris y este recorrido informativo desde la región del Cibao. La Z101 en el día de hoy se traslada a Haina, señores, junto al Ministerio de Turismo, donde estaremos transmitiendo un programa especial. Conectamos en este momento con el sur del país, a cargo de nuestro compañero Jimmy Duval. Buenos días, don Jimmy.
3: Muy buenos días, Roberto. Un saludo contigo a todo el equipo del Gobierno de la Mañana de esta Z101. Como siempre, a nuestros compañeros Fernando Placeres y Roberto Neris. Más de 3.000 plantas de presunta marihuana fueron ocupadas por las autoridades durante un operativo realizado en una zona montañosa de San José de Ocoa, donde además fueron arrestados dos ciudadanos haitianos y un dominicano presuntamente vinculados al cultivo y procesamiento del vegetal. La intervención se llevó a cabo en una finca ubicada en el distrito municipal del Pinar, luego de que organismos de inteligencia detectaran actividades relacionadas con la siembra y comercialización de marihuana en esa área rural. En San Cristóbal, autoridades clausuraron un almacén en la provincia de San Cristóbal donde fueron detectadas toneladas de productos vencidos y carne en estado de descomposición, además de un sistema de reetiquetado fraudulento para simular que mercancías caducadas estaban aptas para el consumo. El operativo fue realizado por el Instituto Nacional de Protección de Derechos del Consumidor, Proconsumidor, en coordinación con SECOM y la Procuraduría Especializada de Crímenes y Delitos contra la Salud, quienes intervinieron en el establecimiento tras labores de inteligencia. En Quitasueño, San Cristóbal, residentes en el Distrito Municipal de Quitasueño, municipio de Haina, del sector El Nieto, realizaron una protesta para exigir a las autoridades el cumplimiento de promesas de ejecución de obras en la zona provincia San Cristóbal. Denuncian que pese a compromisos asumidos previamente por las autoridades competentes, las necesidades básicas de infraestructura continúan sin ser atendidas, generando malestar y reiterados llamados a intervención, ya que piden mejoras en calles, drenaje y otros servicios esenciales, señalando que las condiciones actuales afectan de manera directa la calidad de vida de los habitantes del sector. En Baní, Peravia, el tesorero de la Asociación de Banideros Productores de Mango, Félix Ruiz, rechazó las crecientes declaraciones del diputado Luis Baez, quien denunció una supuesta crisis en el sector debido a la falta de mercados y al impacto de plagas en la provincia de Peravia. El legislador aseguró que cerca del 40% de la cosecha se estarían perdiendo por la ausencia de compradores y la proliferación de enfermedades. Ruiz sostuvo que la realidad del sector no se corresponde con lo planteado por el legislador Báez y afirmó que no se han registrado pérdidas importantes por enfermedades o plagas de la producción del mango. Explicó que aunque la denominada mosca de la fruta representa una amenaza permanente para los cultivos, las medidas implementadas por los productores y las autoridades han permitido mantener la situación bajo control. Desde el sur, para que lo sepa el país y el mundo, por la Z101, yo soy Jimmy Duval.
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1: Señores, estamos de regreso en el gobierno de la mañana a través de la inmensa Z101, donde todo comienza, prosigue y nunca, nunca termina. Vamos a conectar con nuestros
2: oyentes. Unos fieles amigos de nosotros, Roberto, escúchame que te interrumpa, que siempre están conectados ahí. Diría yo a la buena o a la mala, pero están conectados.
1: ¿Cómo así?
2: Ciprián lo lleva, Ciprián, uno de los choferes de la UAS, siempre ahí en la Z y los... los empleados de la UAS deleitándose con nosotros aquí, nos mandan muchas informaciones.
1: Vamos a un abrazo, Ciprián. Voy a posponer mi comentario, mis reflexiones del día de hoy para mañana. Pero el problema de los motoristas o del tránsito no es el seguro, no es el chaleco, ya no es el casco.
2: ¿Cuál es, Roberto? ¿Cuál
1: no. Autoridad. Autoridad,
2: Will. Aplicación
1: de las normas,
3: de las leyes.
1: La correcta
2: y no
1: aplicación.
2: Autoritarismo, ¿verdad, Roberto?
1: No, autoridad. Yeah. Will, autoridad. Mira, el tema, esto de la autoridad es tal, Willy, que con tu presencia simplemente basta. Si tú tienes autoridad.
3: Uh-huh.
1: No es como tú dices, no es el terror. No. Autoridad. Y una de las ausencias de esto de la autoridad es la autoridad moral, Willy. Porque hay gente que no puede corregir a otro. Yo creo que la falta mayor de autoridad es la autoridad moral.
2: Sí, claro.
1: Es como el padre que le dice a su hijo, no beba, pero él bebe. No robe, pero él roba.
2: No fuma, pero fuma.
1: ¿Entiendes?
2: No fume, pero él fuma.
3: No saca, pero saca.
1: Esa parte de la autoridad moral hace tiempo que se ha venido, ¿verdad?, degradando.
2: Se deteriora.
1: Y son casos que uno... Yo vi un individuo que se embrujó con dos policías. Y no pudieron.
2: ¿Los policías?
1: No pudieron.
2: Pues con dos flejes.
1: Bueno, ¿qué te digo? Pero eran dos.
2: Sí, pues dos flejes.
1: Pero donde hay autoridad, ¿cómo un ciudadano le va a brincar a dos policías?
2: Eso nada más se ve en película.
1: Aquí... Sí. La realidad supera la ficción.
2: Dios mío.
1: No la ficción a la realidad.
2: Ay, ¿qué es esto?
1: ¿Entiendes? Pero lo vemos. Ahí anda un video donde un tipo pasa sacándole la lengua, calibrando a los DGC.
3: Que se trayó ayer. Ese mismo se trayó.
1: Incluso un semáforo en rojo delante de los DGC.
3: Sí.
1: Yo le voy a decir una cosa al presidente.
2: Eso es lo cotidiano.
1: Que tuvieran tres guardias ahí. Y perdonen. Entonces, ahí me van a decir, pero es que tú eres autoritarista. No es eso. Yo le he dicho al Poder Ejecutivo.
2: No te canses.
1: Esa es mi campaña.
2: No te canses.
1: ¿Eh?
2: Que esto no lo arregla nadie. No te canses.
1: Que nos tiren la guardia por unos días solamente.
2: No te canses.
1: ¿Eh? Y otra propuesta son las patrullas de carretera o patrullas de camino.
2: Lo que era lo que acoblaba.
1: Y otra de las propuestas que tengo es que se reactive realmente los trabajadores sociales, aquellos que visitan a los hogares.
3: Eso es importante.
2: Como lo que está haciendo el CONAPE.
1: El CONAPE ya
2: casi está en eso.
3: Ya empezó.
1: Casi está en eso.
3: Pero no ha comenzado todavía.
2: No, la licitación.
1: Está bien, está la esperanza, ¿verdad?
2: Se va.
1: Pero estos trabajadores sociales, que está la parte de la salud, la parte jurídica, la parte hasta policial, Willy. Vaya a ver cómo están viviendo los viejitos, cómo están viviendo los niños, si lo están mandando a la escuela o no, si están bien alimentados.
2: Pero que los policías, no hagan lo que hizo uno con un turista ayer, que le requisó hasta la cartera personal.
1: Por Dios. Me voy con los oyentes. Mañana hablamos.
2: No te canses, Roberto.
1: Saludos.
2: No te
1: buenos días.
2: Hay mucho problema.
4: Buenos días. Soy Cecilia.
1: Doña Cecilia, buenos días.
4: Ustedes tienen razón. La democracia es buena, pero en exceso de democracia, exceso de darle a las personas sus derechos, pero no exigirles sus deberes, es un daño terrible. Hay que comenzar a aplicar leyes,
1: claro.
4: Y que la democracia funcione, pero de ambos lados, deberes y derechos y deberes.
1: Así es.
4: Roberto, eso es tan tal que gracias a ti, el señor que te hablé ayer, y a, bueno, y al doctor Ledesma, porque lo llevaron en un
1: gran ciudadano, que cuando el doctor Ledesma contigo, sí,
4: ya él estaba en ese hospital. Pero la sobrina no lo sabía porque no había podido hacer contacto.
1: Muy bien.
4: Y mandaron a la mujer a comprar muchísimas cosas porque le iban a hacer allí con un olor, una cosa. Total, cuando yo llamé al doctor Ledesma, cuando supe que estaba en el hospital que habíamos hablado, entonces, casi a las 3 de la tarde, él me dijo, yo llamo ahora mismo.
1: Okay.
4: Cuando él llamó, las cosas cambiaron, le hicieron las cosas que le indicó. Está ingresado, vamos a ver cómo todo el día de hoy, pero yo sé que va a ser todo diferente.
1: Qué bueno. Gracias. Bueno, eso es la Z101, ¿eh? Una emisora también con autoridad, ¿verdad? Ayer ustedes escucharon a la a nuestra oyente Cecilia Vargas pidiendo, y cualquiera de los dos lados que hubiese ido, esa persona, esa familia, lo hubiesen resuelto. Y como dice Willy, desde aquí nosotros hacemos nuestro trabajo también, aportamos nuestro grano
2: más
1: de arena.
2: Más que muchos diputados,
1: sí,
2: más que muchos
1: saludos, senadores, buenos días.
2: Que no hacen nada.
3: Tiene otro diputado hoy.
4: Buenos días, Wilson, todo el panel.
2: Saludos.
4: Lomerita, de Villa Aragua, provincia, Bauruco.
1: Adelante, Chulo. Chulo.
4: Una vez que vete de la Guardia, encargado de Besur, acá en la provincia de Bauruco, no es posible que tenga un sinnúmero de agricultores sin regal por no venir a subir unos costados donde hay unas electrobombas paradas cuando el INDRI no le debe 5 centavos según el encargado de la provincia Bauruco. Ese es un funcionario que resuelve, pero el suma de que meterle la guardia. Chulo Medina de Villajaragua.
2: Este muchacho, y no hay nadie que regule ese problema entre dos instituciones del Estado, señores. Roberto, no hay nadie.
1: Cosas.
2: Hay que preguntarle a Chulo Medina a ver si es que no hay nadie ahí que regule ese problema entre dos instituciones del Estado.
1: Villajaragua, saludos.
2: Uy, ¿qué es
1: esto, buenos
4: días. Buenos días, Roberto. Eddie Santana de Barahona.
1: Adelante, don Eddie.
4: Sí, paisito que le gusta a la gente Roberto.
1: Sí.
2: Barahona, si no
1: tropical, es tropical. Adelante.
4: En desarrollo, en economía, en democracia, somos los mejores de la región, y entonces ya usted sabe que muchos de la oposición quisieran todo lo contrario, para ellos reír y se cae arriba revuelto, pero no se lo hagamos.
2: La democracia es tan buena que Goyón se expresa a su ancha allá en Barahona, ¿sí o no? Goyón.
4: Aquí se vive bien, aquí estamos bien.
1: Gracias, Ed. Invitar a nuestros oyentes a permanecer en la sintonía.
2: Turismo, que este para Jaina.
1: Mañana continúa.
2: Sí, señor.
1: Llévatelo.

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3: Los buenos días al país, los buenos días al mundo. El saludo cordial a toda la gran audiencia del Gobierno de la Mañana y la Z101. Hoy en un programa especial que nos ha traído a la cercana provincia de San Cristóbal, justo al lado de nuestro Gran Santo Domingo, limítrofe con Santo Domingo Este, hacia el lado del Gran Santo Domingo, limítrofe con la provincia Peravia, hacia el lado oeste, y limítrofe en dirección norte, tanto con la provincia Monseñor Noel como con la provincia de Monte Plata. Dentro de esta provincia, histórica por muchas razones, hay una serie de poblaciones y municipios que tienen su historia y que tienen su participación en la realidad de lo que somos como República Dominicana. Y ese es el caso de Bajos de Haina, un municipio que tiene esa condición desde hace varias décadas atrás y que por su importancia, si solamente pensamos en la industria, si pensamos en la generación de energía eléctrica a través de las plantas de Itabo, si pensamos en la propia importancia que ha tenido en el desarrollo de una serie de actividades que generan empleo, bueno, ya de por sí es un municipio importante. Pero lo que lo hace importante a Bajos de Haina no es solo su actividad económica, no es solo la refinería dominicana de petróleo con sus plantas instaladas, con su capacidad de recepción del combustible que luego se convierte en la energía que mueve a los dominicanos, es su gente. Y su gente vive aquí en una cantidad de población importante, sobre todo si usted suma los tres distritos municipales, donde está Quitasueño también, y donde evidentemente cuando usted hace esa suma, pues le da una población importante que merece y que se ha ganado el derecho a tener servicios de calidad, a tener intervenciones importantes del gobierno central, de los ministerios, y para la cual hoy estamos aquí, porque el Ministerio de Turismo de la República Dominicana también, pensando en turismo en cada rincón del país a través de Seistur, de su brazo infraestructural, pues también viene a Quitasueño, a Bajos de Haina, a esta margen derecha, a esta margen del río Haina, donde han nacido tantos dominicanos célebres en el deporte y en el arte, donde en un momento dado un señor pastor evangélico le tocó hacer servicio aquí, y por eso uno de sus hijos mayores, Rubí Pérez, nació aquí. Más allá de que luego le tocaría vivir en Asua y vivir en Baní y en otros lugares, es aquí donde nace, es aquí donde nacen los hermanos Alou, y donde el mayor de ellos, Felipe, que era un gran nadador, panqueaba en el río Haina, y de ahí su apodo, el panqué. Hay gente que ha creído que es por el panqué que se come, pero era por el panqueo en el río. Y así sucesivamente, Bajos de Haina tiene una huella en la historia, en la cultura, y por eso todo cuanto pueda devolverse a este municipio es bienvenido, es merecido, se lo ha ganado hace mucho. Y hay que seguir el camino, a seguir pues elevando las condiciones también. La industria no está negada con la cultura, más bien lo contrario. Grandes distritos industriales del mundo tienen una gran actividad cultural, y aquí el son, el baile, su carnaval y muchas otras actividades son interesantísimas. Damos los buenos días en el inicio de este programa especial, que tendrá de todo, actualidad, pero también obviamente todos los temas relacionados a esta política pública, a nuestra compañera Susana Gotró de Win. Bienvenida una vez más, hoy no tan lejos del Gran Santo Domingo, pero fuera de nuestra cabina.
4: Muy buenos días, José Luis, muy buenos días al pueblo dominicano aquí de Bajos de Haina. Es un centro logístico y energético, porque pues aquí pues se produce el 50% de la energía que se consume en el Distrito Nacional y en el Gran Santo Domingo también está el segundo puerto de importancia, como bien tú dices, pero es una localidad todavía muy rural que necesita la mano amiga del gobierno conforme a la contribución que hace al Producto Interno Bruto. Y creo que es necesario que se siga mirando, no solamente en términos de infraestructura, como es en este caso, que ahorita pues vamos a dar los detalles de la obra que anuncia desde aquí. También en temas medioambientales, recordemos que Haina otrora fue uno de los lugares más contaminados del Caribe y del Distrito Nacional, cosa que ha ido cambiando, pero que todavía persiste pues las afectaciones por la naturaleza de su desarrollo industrial, muchas industrias de fuerte producción,
3: aquella fábrica de baterías
4: industrial, química, farmacéutica, metalúrgica, que pues tienen un gran nivel pues de residuos y que ameritan pues cuidados especiales. En el día de hoy pues esperamos poder ofrecer y darle toda la información a las expectativas de nuestros oyentes sobre esta obra que pues inicia el Ministerio de Turismo.
3: Eso es así, Susana, y hay que destacar que cuando la gente iba hacia el este, digo, hacia el oeste de Santo Domingo, una de las primeras playas a la que la gente iba, claro, esa contaminación de la que tú hablas cambió un poco eso, pero Gringo fue en su momento una playa que, igual que Palenque, cruzando Sabana Grande de Palenque y Dubó, la gente iba en la costa de San Cristóbal. Eso obviamente también puede cambiar y hay un proceso de rehabilitación necesario por demás para que ese litoral, ese frente con su malecón que lo tiene también, pues reponga el interés tanto de locales como de foráneos por este frente que poca gente conoce. Hay gente que nunca en su vida ha visto la desembocadura del Haina. Conoce la desembocadura del Leosama porque la cruza, pero posiblemente nunca ha tenido ni siquiera una vista física directa de la desembocadura de uno de los ríos más importantes del país, donde, como muy bien tú has mencionado, está uno de los puertos más importantes. Los buenos días a nuestra compañera Julieta Tejada.
0: Muchísimas gracias, José Luis. Los buenos días para ti, los buenos días para Susana y para los demás compañeros que ya se están integrando aquí en este programa especial de la Z101, el gobierno de la mañana, junto al Ministerio de Turismo desde Haina, señores. Vemos aquí un hermoso parque central de Haina, un lugar pues donde los jaineros podrán venir a disfrutar con su familia, con sus hijos, los novios, señores, los parques.
3: Y las novias.
0: Los parques juegan un papel importantísimo en la vida de las comunidades y de los pueblos principalmente. Y de áreas como esta, como Haina, que bueno, ahí hay una opción de recreación, de compartir, que se ha perdido también, señores, ya el compartir con los vecinos, saber quién es el que te queda al lado, al frente, de quién es el hijo que va por ahí caminando, el jovencito, el niño, el adolescente, bueno, todo eso confluye en un parque, en el parque. El parque es un espacio de reencuentro, un punto de encuentro también con la comunidad, y entonces, bueno, pues qué bueno que Haina, una comunidad un tanto olvidada, hay que decirlo, yo creo como que Haina no ha tenido mucha suerte con los gobiernos locales que le ha tocado. Los últimos recuerdos que yo tengo de Haina no son muy gratos, porque son recuerdos de calles de angostas, sucias, con mucha contaminación. Y bueno, yo espero que eso haya mejorado, como decía nuestra compañera Susana Gotro de Win, tenía mucho tiempo que no venía. y que bueno, este parque pues ayude a algo muy importante en estos momentos, y es los niveles de conflictividad que hay en la sociedad en sentido general. Ojalá que este parque, bueno, pues venga a aportar, a bajar esos niveles de conflictividad, y que pues este sea un espacio de paz, de compartir, de alegría entre todos los vecinos.
3: Los parques son la democratización del espacio público, como tú has dicho, y forman parte también de ese derecho al ocio, al esparcimiento que el obrero, el trabajador, sus familias, los habitantes en general necesitan. Los buenos días desde aquí, desde Bajos de Jaina, en esta margen occidental del río Jaina, con zona industrial, con refinería, no tan lejos del ingenio de Nigua, porque San Gregorio de Nigua está prácticamente atrás de nosotros, donde nació Chicho Sevilio, pero que se crió aquí en Bajos de Jaina, Chicho, antes de irse a España, siendo un jovencito becado por sus grandes habilidades en el baloncesto. Aquí fue que se crió. El polideportivo de aquí lleva su nombre, nació apenas a unos kilómetros para acá. Y uno que es un gran jugador de baloncesto, me cuentan, un día hasta metió un punto. Joselito Félix, buenos días.
5: Muy buenos días, compañero José Luis Mendoza, y a cada uno de mis compañeros. Bueno, retornando a estas labores en el gobierno de la mañana, desde aquí, desde Jaina, creo que esta es una zona industrial, pues un polo importante industrial de la República Dominicana, que necesita, claro, mayor inversión. Yo quiero, pues, ante todos los que ustedes han resaltado, decir, José Luis, que el profesor Juan Bosch está documentado en el 1963, había ordenado un plan de regulación sobre todo lo que es el territorio de Jaina y sobre toda la parte industrial. Había visionado de que este era una localidad de mucha importancia, sobre todo para la cercanía de tanto del Distrito Nacional como de la provincia de Santo Domingo, y sobre todo por la importancia de esta zona de puerto y cercana a una provincia que evidentemente había corrido con la suerte, claro, de que contaba con pues el apoyo de ese momento del dictador Trujillo, Rafael Leonida Trujillo. Evidentemente San Cristóbal corrió en ese momento, José Luis, con esa suerte. Trujillo había puesto una vista, una mirada de desarrollo hacia San Cristóbal, y claro, esto quiere decir...
3: Ahí hay que hablar del ingenio obligatoriamente.
5: No, sí, y del ingenio.
3: El ingenio lo cambió
5: oro,
3: todo.
5: Y del oro.
3: El oro en la época colonial.
5: Sí, que se visionó. Incluso claro. Había sido declarada protegida, sí, propiamente por el tema de Cristóbal Colón. Tiene una historia, esta localidad, este territorio tiene una historia. Yo apelo a que ojalá, de verdad, este sea un municipio que se desarrolle, sigue teniendo dificultades, claro, necesidades, pero de lo que se trata es que se siga sembrando un granito de arena para que se siga desarrollando. José Luis Mendoza.
3: Y ya, adelante, Susana.
4: Quería decir, porque esto hay que decirlo, ¿verdad?
5: Adelante.
4: Los barrios y sectores urbanos, el casco urbano y sus alrededores inmediatos se componen de decenas de sectores.
3: Claro.
4: Entre los cuales se destaca Barrio Chino, Paraíso de Dios, El Bagazo, Piedra Blanca y Quema Creta.
3: ¿Qué cosa más bella?
4: Estos son los... Quema Creta.
3: Sí, claro.
4: Sí, así. Así que se llama.
3: Burning Crete.
4: Así es que se llama. Los sectores que destacan aquí el municipio de Los Bajos de Jaina. Así que Julieta y yo vamos a estar recogiditas aquí, por
3: sí,
4: si acaso.
3: Sí, sí.
4: Y Karina.
3: Claro,
0: bueno,
3: que sí.
0: Bueno.
3: Usted sabe que aquí en este lado nació un refrán muy conocido en el país también. Una de las frases que uno usa.
4: La pared y el carril.
3: Ah, también, claro. También, y Miramar y demás.
4: Sí,
5: no, yo fui una vez a la pared. También.
4: ¿Cómo se llama?
5: El mango. Aunque está más para allá, pero el mango, sí, pertenece
3: por la semilla,
5: a
3: claro.
4: Con todo y
3: claro,
4: su semilla.
3: Sí. Aquí nació también una de las. En esta zona geográfica surgió uno de los refranes que la gente usa a veces sin conocer su origen. Justo cuando Trujillo entra en la competencia por la cuota azucarera dominicana y comienza a competir con la Puerto Rico South Sugar Company, que es luego Gulf and Western y hoy Central Romana, bueno, pues Trujillo decide invertir en la construcción del que entonces fue el ingenio más grande del mundo por capacidad y volumen, incluso más grande que los centrales cubanos de entonces, Central Cienfuegos y demás, que fue el Central Río Jaina. Esto trajo aquí una maquinaria que para la época era, así como cuando llevaron las autoclaves a Cotuí, fue un fenómeno y la gente la siguió, así como cuando llegaron otras maquinarias industriales a otras partes del país, cuando aquí se trajeron las maquinarias del Central, fue toda una noticia. Y el Central generaba un ruido que se escuchaba en la capital, obvio, no había toda la contaminación auditiva, sónica que hoy tenemos, y la gente escuchaba desde los kilómetros, y cuando comenzaba esa maquinaria, la gente decía, comenzó Jaina a moler.
5: Jaina a moler.
3: Que usted hoy lo escucha, desde que alguien empieza, bueno o malo, empezó Jaina a moler, y era el sonido enorme de la maquinaria, del metal, del acero. Ese ingenio le permitió a mucha gente emplearse, primero con los empleos más humildes, como suele ser, de cortadores, porteadores, cargadores de los camiones, pero también significó una oportunidad de empleo para los primeros dominicanos que comenzaron como asistentes y que terminaron muchos de ellos como ingenieros industriales y químicos, laborando para la industria azucarera. Lamentablemente, como tiende a pasar con la industria que se propone desde el proteccionismo, desde el privilegio y desde el estatismo, el tiempo luego demostró una alta ineficiencia y el Central tuvo una gran etapa de declive. Sin embargo, marcó la historia de esta área. Hasta los años 80, 90 usted todavía cruzaba y los cañaverales que se veían ahí en la parte norte de todo este conglomerado, era impresionante la cantidad de caña que estaba sembrada en los alrededores. Aquí comenzaba el cordón azucarero del sur, que seguía, recuerden, hacia Caella, al Central Nueva Italia, pero que seguía hacia Asua, en el Central Ansonia, y que terminaba en el Central Barahona, que es uno de los pocos que subsiste todavía al día de hoy.
0: Pero mira, José Luis, un dato interesante. En esos tiempos no había internet.
3: No.
0: No había tecnología. La comunicación era muy precaria. Sin embargo, a pueblos del Cibao, como Moca, llegó la frase.
3: Comenzó Jaina Molero.
0: Fíjate, qué interesante.
3: Sí, sí, sí. Así
0: porque yo recuerdo pequeña en Moca que ya llovía esa frase. Comenzó Jaina Molero.
3: Bueno, comenzó Jaina Molero. Y va a moler ahora, que le toca saludar a nuestro compañero, el ingeniero Héctor Rodríguez Pimentel.
6: Muchísimas gracias, José Luis. Muy buenos días, colegas, y al pueblo dominicano que nos escucha y nos ve por la Z. Bueno, aquí estamos en Jaina, inaugurando una obra importante de recreación, un parque, de parte del Ministerio de Turismo. Este es un municipio histórico, bien, tal y como ustedes señalaban, José Luis. Aquí Jaina se puede distinguir por varias cosas, por el ingenio más grande, uno de los ingenios más grandes del mundo.
3: Fue en su momento el más grande del mundo por volumen.
6: El río Jaina,
3: sí.
6: Que tenía, bueno, decenas de hectáreas en toda el área de Jaina.
3: Bueno, aquí había un ferrocarril, cañero.
6: Efectivamente.
3: Sí, cruzaba porque ¿para aquel lado?
6: La siembra de la caña quedaba a distancia, todavía por allá, por Yamasá, por su sitio, había caña sembrada del ingenio Río Jaina. Pero otra cosa que distingue a Jaina también en los tiempos modernos es la zona franca.
3: Sí, la industria en general.
6: En la década del 70, con la ley de incentivo a la zona franca, específicamente en 1973-74, pues la zona franca de Jaina fue de las principales que se establecieron en el país, y la más grande, todavía persisten muchas empresas de zona franca. Además, otra cosa que es la también que distingue a Jaina es la refinería.
3: Sí.
6: La refinería dominicana de petróleo, que está aquí al lado de nosotros.
3: Correcto.
6: Que es una, ¿verdad? Es una empresa que procesa un crudo preelaborado ya, pero produce mucho los combustibles que consumimos aquí, no la totalidad, pero una parte importante. Y es una empresa rentable, que incluso ahora está buscando socios en otros países.
3: Sí,
6: ahí veo que en la Guyana está por explorar ahí. Para ver si encuentra petróleo y mejorar su finanza en ese sentido. Bien, pues nos sentimos bien de estar aquí en este parque, ¿verdad? Ministerio de Turismo descubriendo cosas, porque esta es una zona, como es una zona industrial, La parte urbana está muy caracterizada por cierta hacinamiento y rehabilitación. Entonces este parque viene a dar un lugar de esparcimiento bastante agradable y bastante necesario para esta zona.
5: Es. Mira, para que veamos algo, a pesar de la historia desde la era colonial, ingeniero, que usted citaba los años 70 y ese desarrollo azucarero de explotación tan importante, fíjense que en el 80 es que Haina pasa a ser municipio.
3: Sí.
5: Óyeme, sí, con toda esa historia, en sí, el 1980 es que pasa a ser el municipio. Y hay versiones que dicen que era un distrito municipal y había un interés de que no se convirtiera en ese momento en un municipio. Porque era un distrito municipal, José Luis, propiamente de San Cristóbal.
3: Sí,
5: San
3: por
5: Cristóbal,
3: supuesto, claro.
5: Y había ese interés de capitalizar por un tema de los impuestos y un tema de... Es un tema que todavía hoy se...
4: 160 mil habitantes, o sea...
5: 150, sí, papá.
4: Vi el censo de que 160, pero con el censo uno no se puede llevar. Pero
3: según la ONE,
5: hay más, yo creo.
3: Sí, según la ONE está, como dice Susana, bordeando los 160, redondeo los 159,888 entre hombres y mujeres. Es así, sí. Dividido entre Bajos de Haina, que tiene.
4: Y los criterios a veces no son solamente la actividad que tenga, hay desarrollos socioculturales y capacidad de autogestión que necesitan. Es más, San Cristóbal de por sí. No.
3: No tiene lo que debería tener. No tiene lo que debería tener. No tiene lo que debería tener. Y ha sido, Susana, la maldición de las ciudades dormitorios. Es decir,
4: sí.
3: En América Latina. A diferencia de lo que ha pasado con Estados Unidos, donde los suburbios se desarrollan más, son más caros, tienden a tener mejor urbanismo, es decir, los ricos viven en las afueras. Usted va a Los Ángeles y el mejor nivel de vida está en Orange County. Orange County no está en el centro, es al revés, está en las afueras. Usted tiene que salir de Los Ángeles, entrar a Orange County, donde está Anaheim, y ahí viven los ricos. En el caso de nosotros es al revés.
4: No había mal.
3: Las grandes ciudades expulsaron a las afueras a los que menos podían.
4: Exacto.
3: Y se generó el hacinamiento. Aquí hay más de 4,000 habitantes por kilómetro cuadrado, con una urbanidad, como decía el ingeniero, escasa. Y yo creo, Susana, volver a un punto que tú tocabas al inicio, que yo quiero que no se quede, señores, la gente, el recurso humano. Las ciudades industriales, Estados Unidos, del viejo colón industrial.
4: Claro.
3: Tienen una particularidad que a mí me ha gustado siempre, que el béisbol me ayudó a conocerla, por eso yo le agradezco mucho al deporte. Y es que algunos de los principales centros culturales de Estados Unidos son las ciudades industriales, es decir, no hay una negación entre las ciudades obreras, como pasa con San Luis,
4: claro,
3: como pasa con Chicago, como pasa con Memphis, que es la ciudad del blues y el rock and roll, como ocurre con Kansas City, como ocurre con las ciudades del viejo cinturón del acero, que ahora sería el cinturón del óxido, el Rust Belt.
5: Y la ciudad del jazz.
3: Y en esencia, ¿qué quiere decir eso? Que el obrero, cuando tiene su tiempo libre, lo explota donde el ocio y sus recursos se lo permiten, y eso genera cultura popular. Aquí hay una tradición de son que sí. Mucha gente desconoce. El bailador de zapato dos tonos con boina en la cabeza que va a los de fines de semana.
5: Zapato blanco.
3: A bailar, sobre todo, no, pero son, sobre todo son. A la gente le encanta la salsa. Pero aquí hay una cultura de son. La provincia de San Cristóbal y esencialmente Haina. Tiene una cultura sonera. Aquí hay un carnaval muy bonito. Recuerden que donde quiera que hubo caña de azúcar hubo mezcolanza, porque vinieron trabajadores de otros lugares. La mano de obra de la caña, le guste o no, mucha gente estuvo altamente relacionada a la presencia extranjera, primero de puertorriqueños en el este, luego de cocolos, y luego también la mano de obra de origen haitiano, aunque algunas personas quieran esa página arrancarla de la historia. Y esencialmente esto ha generado sincretismo cultural, ha generado particularidades. Yo creo que aquí algún día, además de la calle que está bautizada en honor a los hermanos Alou, habrá que hacer algo más. Yo pienso en hacer quizás, ¿por qué no? Ojalá las autoridades se preocupen de hacer una especie de museo a quien han sido beisbolistas históricos del país.
5: Así
3: bueno,
5: es.
3: Aquí hay miembros del Salón de la Fama. Dos nada más para citar un ejemplo. Aquí está David Ortiz y Adrián Beltré. Nacieron aquí, en esta área. Y los hermanos Alou, la familia real dinástica del béisbol dominicano, los tres, nacen también aquí. Nancy Amancio, que no es una cantante muy conocida en el mundo seglar, pero que es una cantante famosísima en el mundo cristiano, es nativa de esta zona y que es conocidísima dentro de la cultura hispana, del cristianismo evangélico protestante, solamente por citar algunos casos de personajes particulares. Yo insisto, Ruby Pérez, Su familia fue itinerante por la labor que hacía su padre evangelizando, pero es aquí donde nace. Y definitivamente, pues esa historia está ahí. Nosotros. Sí.
5: Y Chiquito Tim Man,
3: por ejemplo, también. No, y hay uno que le va a encantar al ingeniero Rodríguez Pimentel. Aquí nació el Alfa, el jefe. También. Sí.
0: Sí,
3: sí, sí, sí.
5: El Alfa.
3: El Alfa de esta zona también.
5: Yo iba a decir algo, pero mejor no lo digo.
3: Mejor te lo hago.
5: Para poder terminar el programa.
3: Nosotros nos vamos a nuestra primera pausa. Vamos a hablar un poquito también de actualidad, ¿por qué no? Alrededor de estos temas que nos interesan tanto y de los temas de actualidad del país. Y hoy, debajo de Jaina, que recibe este parque, pero que también deberá, como han dicho los compañeros, recibir mucho de lo que ha dado, mucho de lo que ha generado en riqueza, en energía eléctrica, en industria, en su propia contaminación, que ha sido el precio a pagar de tener la instalación del parque industrial Itabo, de tener la refinería dominicana de petróleo, de tener todo lo que ha tenido.
4: Metalúrgica que deja plomo, ascanio, muchos que medio ambiente pues tiene que seguir trabajando.
3: Eso es así, Susana.
6: Jaina, está concentrada la producción de energía del país.
3: Sí, eso mencionaba.
4: Sí, lo hemos
6: dicho. Aquí es que están todas las estábulas, Jaina.
4: 50% de toda la generación energética que decía yo del Gran Santo Domingo, no, del aquí, país, está aquí.
3: Y recuerde que la energía que no va por los electrones va por los hidrocarburos, es decir, la que no se genera a partir de los electrones libres que van en los cables, se va de ahí en los camiones, que no en gasoductos ni oleoductos. De manera que esta sería la arteria, la aorta.
4: 30% del consumo de hidrocarburo que procesa la refinería es importante porque nosotros no otra procesamos fuente. Recurso natural, o sea que
6: además se concentra gran parte de la descarga de la importación de combustibles.
3: Sí, los almacenes.
4: Sí, también, la logística, es un centro logístico. Ejemplo, ahí están los tanques. También.
6: Por ejemplo, aquí hay un gasoducto que va de aquí hasta la Falcon Bridge, Bonao. Descarga aquí el barco y por ahí va en tubería para el consumo de la planta que ellos tienen allá.
3: Es una de las obras de ingeniería civil más impresionantes de este país. Vámonos a la pausa, a la primera que hacemos en esta jornada del día de hoy, martes, en un programa especial que nos ha traído a Bajos de Jaina, a este municipio cuyos distritos municipales, está el Quitasueño de aquí, no confundirlo con el otro Quitasueño, está el Carril, esos tres distritos municipales conforman un municipio grande, enorme en materia de población, y donde hoy Turismo nos convoca con la inauguración de este parque central y de otras obras que bien se merece tanto la provincia como esta demarcación. Llévatelo, Francis.
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2: Bueno, estamos de regreso, compañeros, en este gobierno de la mañana, gobierno de la Z101. Y vamos aprovechando el tiempo temprano, hacer nuestros comentarios de actualidad breves para más adelante tener la programación específica que tiene el Ministerio de Turismo de la República.

0: Dominicana para este nuestro espacio el día de hoy. Es interesante, y de alguna manera lo comentábamos acá un poquito fuera del aire, cómo todo conecta, este parque dentro de un municipio de estas características es parte de la ruta que usted, por ejemplo, tendría que tomar si vendría del Gran Santo Domingo, y usted decide, dándose las condiciones adecuadas, que yo sé que se trabaja por ello, ir a conocer las ruinas de Nigua, donde está un ingenio de tiempos coloniales, donde están las ruinas del viejo manicomio. En ese manicomio de Nigua estuvo Eduardo Brito, por ejemplo, dentro de su padecimiento terrible, horrible, del final de sus días. Pero Playa Gringo está siendo rehabilitada, hay un trabajo. Pero además de Playa Gringo está La Playita, que es una bahía pequeña que generó la sedimentación de uno de los arroyos. Pero más allá está el río Yubazo, que es un río importante, no tan lejos de la desembocadura del Jaina. Dos cursos de agua importantes que desembocan precisamente en esta área. El Jaina, hay que decir, hay que hacer un trabajo también por recuperar ese estuario. Jaina es un río voluminoso que nace en la zona donde la provincia San Cristóbal colinda precisamente con Monte Plata, y en esa área desde ahí recoge una gran cantidad de afluentes que le permiten tener incluso una navegabilidad relativa en su parte baja, y que puede ser aprovechada y que es aprovechada, de hecho, por la carga y el desguace de ciertas industrias que todavía proliferan en esta parte baja del río. Hago esta mención porque una comunidad es muchas cosas a la vez. Es obviamente un conglomerado humano que subsiste, que consume, que precisa de recursos, de instalación de servicios, pero también es de gente que sueña, de gente que invierte. Aquí ha habido un cambio en el tejido de negocios, no solamente en la intervención de la gran industria y del capital intensivo también, ¿por qué no? En materia de los servicios. Cuando usted suma los tres distritos municipales, y usted, hay uno que tiene 100 mil, y otro que tiene 30 mil, y otro tiene 20 mil y pico, y te metes en 160. Señores, aquí hay provincias del país, provincias enteras, que no tienen la población de estos kilómetros que nosotros estamos hoy atendiendo y asistiendo, verbigracia a provincias de mi región sur, del sur profundo y de la zona fronteriza. Entonces, si al final las instituciones son la gente, si al final las políticas públicas son para la gente, está claro que hay una deuda social, señores, contraída hace mucho tiempo. Y en eso ha jugado en contra, y me tomo parte de lo que ha dicho precisamente la compañera Julieta, lo ha repetido varias veces, caramba, y tiene razón. Señores, eso tiene que ver mucho con las divisiones políticas mal hechas, mal diseñadas, mal proyectadas. Tiene que ver con una municipalidad pobre, débil, hecha y diseñada para que sea mendiga del Ejecutivo, a la cual le rompen todos los días las piernas, le regalan dos muletas y le enseñan a decir gracias. Y eso tiene que cambiar. Y esa, por eso la descentralización del presupuesto, de la inversión, siempre va a tener en nosotros un aliado. Todo aquello que proyecte llevar recursos, recursos que se generan, entre otras cosas, aquí en gran parte, y que desde aquí precisamente surgen las condiciones para generar riqueza, porque vaya, imagínese usted el costo que tendría generar riqueza sin ese fluido eléctrico que nace desde aquí, sin ese combustible que llega por aquí, sin el valor agregado que se hace desde los talleres y desde las industrias y desde los galpones y desde las naves industriales que tienen su ubicación precisamente en estos lugares. Comprendamos, cuando nosotros vemos un punto en el mapa que es un conglomerado de muchas cosas, primero del recurso humano, que es lo que más vale, con sus derechos, con sus deberes, con sus sueños, con sus intereses, pero sobre todo con sus capacidades. Aquí hay un instituto politécnico que hace un trabajo formidable, uno de los mejores del país, y que también, ¿por qué no?, puede perfectamente recibir más recursos. Este es un lugar donde habría que hacer un trabajo, yo diría que duplicar o triplicar la formación técnico-profesional, porque aquí mismo se genera el recurso humano que tiene por cercanía la ventaja, digamos, de poder instalarse en las plazas de trabajo que abre precisamente el tejido industrial que desde aquí se propone y se ha expandido a otras partes del país. La industria, si bien no es la única manera de desarrollar el mundo, ha sido la más importante. La revolución industrial, en sus 2 siglos y medio, desde la primera hasta las posteriores, ha sido lo que ha generado la gran suma de progreso que el mundo ha visto en los últimos 2 siglos y un poco más. Ha sido lo que cambió la esperanza de vida, ha sido lo que cambió la forma de ver las ciudades, ha sido lo que cambió la gran generación de riqueza de la que hemos sido testigos. Todo lo que se ha producido desde el uso de la máquina de vapor, la hulla, la electricidad, la transformación mecánica, desde esos telares de la transformación industrial de Inglaterra, pasando por las revoluciones industriales europeas, esencialmente la alemana, que fue también importantísimo. Y a partir de ahí, la que el mundo ha conocido en Estados Unidos y en otras partes del globo terráqueo. La industria agrega valor, se conecta directamente con los servicios, adquiere sus materias primas de la, del sector primario, que es el sector que produce desde el suelo, la que saca los minerales, la que extrae el fruto del suelo de la agricultura, la que extrae a través de la silvicultura y pesca y otras actividades del mar, y es, por lo tanto, la que también tiende a utilizar de mejor manera y casi siempre con mejores salarios, exceptuando el sector financiero, los recursos humanos mejor pagos. De manera que este programa y esta actividad del Ministerio de Turismo se enlaza, y nosotros por eso la aplaudimos cada vez que vamos a un pueblo pequeño con necesidades, cada vez que vamos a una parte necesitada del país. La descentralización, la democratización del presupuesto, la posibilidad de interactuar con las verdaderas necesidades, pero también con los potenciales. Con los potenciales, no es solamente ver la pobreza local, es pensar en la riqueza potencial local para que la misma pueda desarrollarse en mayor medida. Paso de inmediato y saludo nueva vez dando los buenos días a nuestra compañera Susana Gotró de Win. Adelante.
1: Buenos días a todos, ¿verdad? Ayer estuvimos

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4: Eso, y nueva vez conectamos, había empezado la participación y sigue ahora de nuestra...

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3: Sí, estamos de regreso oficialmente, hemos tenido una interrupción técnica, vámonos de inmediato y aprovechando el tiempo, ¿dónde nos quedamos? En el comentario y la participación de nuestra compañera Susana Gotró de Win, adelante.
4: Nos quedamos al inicio, estuvimos ayer en la entrega del informe de Democracia y Desarrollo, Democracias bajo presión, que pues entregó el PNU, la representante residente del PNU, Ana María Díaz, la subsecretaria general y directora regional, Michelle Musset, pues hicieron conjunto con el presidente de la República. Me quedo con el presidente de la República, quien aprovechó el escenario para resaltar el fortalecimiento democrático de su administración, sus decisiones, y entre ellos dijo dos puntos, sobre todo porque él mismo hizo la infidencia de que el PNU había señalado a la República Dominicana como uno de los puntos más bajos en participación y representación política de la mujer, 49.2 de 100 en el índice de paridad política regional. Hay que decir que este informe no era específicamente de República Dominicana, era en general sobre la democracia en América Latina y el Caribe, sí, con un énfasis diferenciar entre el Caribe y América Latina. El presidente decía que, y resaltaba, para mí la viejita confiable, de que las mujeres eran la mayoría en las aulas. Algo que eso pasa, presidente, hace 15 años, hace 16 años exactamente. Nosotros vimos el primer informe extranjero, que al que le hacemos caso, de que las mujeres estaban más presentes en las aulas de grado y de posgrado ya en ese tiempo. Y hoy en día la cosa es todavía mayor. Basta pedir los datos de las universidades privadas y de la UAS, al que yo le creo muy poco, pero que publica a veces algunos datos, sobre todo de las organizaciones que tiene interna. Y sí, presidente, pero eso es precisamente la prueba de la inequidad mayor, porque las mujeres están, y está probado, con mayor formación académica y sin embargo, pues brillan por su ausencia en los organismos de poder y de toma de decisiones. No así, vamos a decir, el sector privado avanza mucho más rápido que el sector público. Decía el presidente que también hay barreras culturales, que el país pues no siempre se acomoda, como que las mujeres necesitan de que la gente entienda que ellas pueden ocupar espacios de mando. Por eso esa pregunta de que ¿está el pueblo dominicano preparado para que una mujer lo gobierne? Yo creo que es un insulto muy grande. Primero porque somos mayoritariamente más mujeres que hombres en el pueblo dominicano, en ese conjunto somos mayoritarias, y porque además yo creo que no es un placer que debe darnos el pueblo. Es si las mujeres están preparadas, y yo creo que están muy preparadas, no solamente para asumir el primer mando, sino también para ir avanzando en la designación. Y creo que, y decía el presidente que esperaba, pues nosotros las mujeres esperamos de usted, presidente. No sé de quién usted espera, pero nosotros esperamos de usted porque usted sí tiene la posibilidad, si tuviese así la voluntad y la determinación de sembrar de más mujeres idóneas, para que no me salgan puesto por ser mujer. No, estamos partiendo de que hay muchas más mujeres graduadas, capacitadas y que están en menor ocupación. Luego hay más que mujeres idóneas. También decía el presidente que él había hecho varias abandonos de decisiones, había retrocedido en algunas políticas públicas porque escuchaba el pueblo y puso el tema de la reforma fiscal y decía que había que escuchar el sentimiento del pueblo. Y destacamos su capacidad de escucha, presidente. Yo creo que es excelente y que habíamos adolecido tal vez de ese acceso que se tiene a usted para decirle cosas, no necesariamente que sean tomadas en cuenta, pero de que hay acceso a usted lo hay. Pero creemos que en posiciones como la de una reforma fiscal no es un tema de sentimiento ni de aclamación popular. Yo creo que cuando se anuncia una reforma fiscal es fruto de una decisión muy estudiada y de una necesidad muy imperiosa, cuando se llega a ese recurso que de por sí se sabe que incordia y que crea expectativa y crea incertidumbre, y que si fue una decisión bien pensada, echarla para atrás porque estamos en la era de las redes y del sentimiento no es tal vez lo más inteligente, no es lo más racional. Igual hablaba de la necesidad de la oposición y que se reconoce la oposición como necesaria, como contrapeso del poder. Pero este pensamiento debe ser acompañado también de acciones, porque cuando se eliminan las candidaturas independientes no se favorece la participación política, cuando se trata de disminuir el presupuesto de los partidos, eso perjudica a la oposición. Cuando se desacredita y se desmerita a la oposición, porque he entendido de que tuvo tiempo de gobierno anterior, tampoco se está respetando la oposición. Cuando se descalifica decisiones y llamamiento que hace la oposición puntual, eso no favorece. O sea, hay que ir a líneas de acción más allá de los principios que enarbolamos. Así es que se construye democracia. No puede haber democracia en un país donde el sexo, y aquí digo sexo para no decir género y no entrar en la trampa que se ha creado sobre ese concepto mayoritario, está visiblemente excluido. Cuando vamos en retroceso, su gobierno, presidente, tiene menos viceministras, tiene menos directoras generales y tiene menos ministras que otros gobiernos de partido mucho más machista. Entonces la participación política de la mujer y la representación no se logra en el vacío, se logra creando oportunidades donde en competencia con sus iguales pueda ser escogida por su capacidad, por su idoneidad y, ¿por qué no?, también como una mirada estratégica, porque la democracia es equidad, es participación igualitaria. Nosotros esperamos de usted, presidente. No sé de quién usted espera, usted dice que espera, pues nosotros esperamos de usted que usted, aunque sea al final de su mandato, usted mire hacia ese cuerpo de mujeres capaces, con experiencia, con determinación, que están esperando por ahí, y remene la mata y designe mujeres buenas también para dar el ejemplo de que estamos en un país democrático realmente y en una administración como la suya que tiene un compromiso de género.
3: Llévatelo, Francis.
5: Es el gobierno.
6: 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El Congreso Nacional, en reunión conjunta de ambas cámaras, recibió a la presidenta de la República de Surinam, Jennifer Girlen Simmons, durante una solemne ceremonia celebrada en el Salón de la Asamblea Nacional en el marco de la visita oficial realizada al país. El Pleno del Senado aprobó en segunda lectura la modificación a la Ley de Partidos, Agrupaciones y Movimientos Políticos, a los fines de impulsar la integridad, el control del financiamiento y la prevención de la infiltración de personas y recursos vinculados a actividades ilícitas en la política. Esto junto a otras importantes iniciativas legislativas. Durante la semana, distintas comisiones del Senado avanzaron en el estudio de proyectos clave. Entre ellas, la Comisión de Educación recibió a representantes del Instituto Dominicano de las Telecomunicaciones Indotel, quienes expusieron sus consideraciones sobre el proyecto de ley de educación digital y alfabetización tecnológica en la República Dominicana. El Senado de la República realizó la conferencia El Estado de la Democracia en América Latina, impartida por el reconocido politólogo Steven Levinsky, quien analizó los principales desafíos y oportunidades que enfrentan los sistemas democráticos de la región. Senado de la República Dominicana, participativo, inclusivo, transparente.

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2: De inmediato en este gobierno de la mañana, gobierno de la Z, en esta edición especial hoy desde Bajos de Jaina, junto al Ministerio de Turismo de la República Dominicana, el ministro David Collado, llevando turismo a cada rincón del país con los comentarios de actualidad. Saludamos a nuestro compañero Fausto Montes de Oca. Adelante.
3: Muy buenos días, José Luis. Buenos días, compañeros, acá en la mesa. Buenos días al país que nos escucha a través de esta potente emisora Z101, haciendo comunicación con responsabilidad social. Señora, la verdad que este parque que hoy se va a inaugurar es majestuoso, hermoso. Esta obra pública yo la pondero porque siempre van en beneficio de los sectores más necesitados, sectores que necesitan espacio de esta naturaleza para poder distenderse, para poder tener un lugar más allá del colmadón, más allá de la esquina, un parque público hermoso donde la familia venga los fines de semana a pasarla bien, y eso es importante. Jaina, qué municipio tan lleno de contraste, con tanta riqueza, con tantos complejos industriales, con tantas bellezas naturales en el trayecto, puede darme cuenta, tan cercano de la capital, tan solo a 20 minutos, un río hermoso, majestuoso, lógicamente siempre con esa huella humana que lo daña todo, que ojalá el nivel de conciencia sea elevado. Señores, nos vamos a referir rápidamente a los temas internacionales. Como habíamos advertido, Donald Trump se ve que no tiene el control sobre el Estado de Israel y pide entonces la calma, pide la paz para poder construir un acuerdo prolongado entre los intereses que se mueven en el Medio Oriente. Ya vemos que el presidente Luis Abinader ayer con el ministro de Industria y Comercio comienzan a asumir la crisis ya con cierto nivel de responsabilidad. Indican que alza precios en los combustibles afectará a los alimentos. Lo único que tenemos que decirle de este micrófono de la Z101, que nos lo permite don Bienvenido Rodríguez, es decirle a ambos que hace rato que la comida está cara en la República Dominicana. No tuvo que esperarse llegarle el estrecho de Hormuz y toda esta consecuencia con relación al tema de los combustibles para que el dominicano de a pie, para que el dominicano clase media, cuando llegase a los supermercados, se encontrase con una realidad totalmente diferente al relato que se hace desde las oficinas gubernamentales. Con esto saludamos también al director de Pro Consumidor, Eddie Alcántara, que vive estableciendo con unos discursos preelaborados de quintines y quintines y quintines, de que ya el gobierno central reconoce que los alimentos están siendo afectados por el tema del combustible. El Partido de la Liberación Dominicana se hace eco de una denuncia, y tenemos siempre que felicitar el papel opositor del Partido de la Liberación Dominicana. Dice que desde la institución INAVI se están haciendo compras de zapatos sintéticos que van en detrimento de los pies de los niños dominicanos. Recordemos que estos zapatos, cuando el sol le da directamente en los pies, entonces los pies se les ancochan. Sería importante que esta institución, que está para velar por el desarrollo integral de los niños que están en escolaridad, tome en cuenta esta denuncia, y si pueden cambiar entonces esto, o pueden desmentir esto, sería mucho mejor, porque los niños dominicanos necesitan y requieren una dignidad puesta en sus pies que les permita que sus pies no se les ancoche o se les llene de mazamorra. En ese sentido, el Papa León, volviendo al tema internacional, se encuentra en España, y pienso que esta visita del Papa León XIV es un hecho trascendente, porque la Iglesia Católica está tomando el espacio que había perdido tanto España, y pienso que esta visita del Papa León XIV es un hecho trascendente, porque la Iglesia Católica está tomando el espacio que había perdido tanto de las personas que no creen, aquellos que se declaran vamos a decir, ateos, no tienen una creencia religiosa específica, pero también de aquellos que están profesando otro tipo de religión. Hay que ver lo que ha pasado en España. Hay que ver cómo España, Madrid, básicamente, se ha lanzado a las calles a recibir el Papa XIV. El Papa XIV que ha descrito, ha fijado una línea clara sobre el tema de la guerra, y eso le ha valido entonces una conflictividad con Estados Unidos. Es un Papa que viene a jugar un rol. Es un Papa que viene a marcar tendencia. Es un Papa que viene, no viene a ser gracioso con el poder. Por el contrario, viene a enfrentar el poder, pero viene a enfrentar el poder con una bandera de paz, con una bandera blanca. Viene a jugar un rol protagónico en un momento donde el mundo se ve con un vacío de liderazgo en todos los sentidos. De manera que felicitamos y aplaudimos el papel que viene jugando el Papa León XIV, porque entendemos que el mundo necesita de esa voz que truene y ponga entonces al poder, ponga el poder en consonancia con los verdaderos ideales y aspiraciones de los seres humanos.
2: Gracias, Fausto. Vámonos aquí mismo con nuestro compañero Joselito Félix. Adelante.
4: Muy buenos días, compañero José Luis Mendoza, a cada uno de mis compañeros, a todo el pueblo dominicano, desde aquí, desde Jaina. Nosotros, pues, valoramos este aporte que hoy hace el Ministerio de Turismo de la República Dominicana, pues, a esta comunidad, a esta localidad. Miren, yo quiero, pues, referirme en mi comentario a la visita que giró ayer

embajadora de los Estados Unidos, Lea Francis Campos, al exministro y aspirante presidencial Gonzalo Castillo. Pues yo quiero pues decir lo siguiente. De acuerdo a las palabras, a las pues informaciones que tanto publicó el propio Gonzalo Castillo, de que este fue un encuentro poderoso, y señaló que compartieron visiones claras sobre el futuro de la República Dominicana, cómo fortalecer la alianza con los Estados Unidos para lograr pues resultados concretos que vayan en beneficio de el país y de los dominicanos. Y con esta visita de la embajadora de los Estados Unidos, Lea Francis Campos, yo quiero pues enfocar mi comentario también con unas declaraciones que ofreció la Procuradora General de la República, Jenny Berenice Reynoso. Luego de que enfocar mi comentario también con unas declaraciones que ofreció la Procuradora General de la República, Jenny Berenice Reynoso. Luego de que Gonzalo Castillo fuera beneficiado con ese no al lugar, y Peralta y otros, la Procuradora General de la República había manifestado que el Ministerio Público apelará lo no al lugar del caso Calamar y no detendrá la lucha anticorrupción. Y que bueno, de eso se trata. Nadie promueve la corrupción. Pero añado también las declaraciones que ha venido dando Participación Ciudadana con relación a estos casos que al final han sentenciado, a pesar de esas decisiones de los jueces y de que también otros fueron a juicio de fondo, que no quiere decir que son están condenados, sino que fueron a juicio de fondo. Pues yo quiero, ante todos estos elementos que he puesto en el comentario, decirle tanto a la Procuradora General de la República como a Participación Ciudadana y a otros, que desde mi punto de vista yo no creo que la embajadora de los Estados Unidos se va a arriesgar a visitar a un corrupto. Y lo voy a especificar exactamente como lo han querido dirigir en contra de Gonzalo Castillo. No creo, Jenny Berenice, no creo que la embajadora de los Estados Unidos se va a arriesgar a visitar a un corrupto. No lo creo. Pero tampoco creo que la embajadora de los Estados Unidos o la embajada de los Estados Unidos, el gobierno de los Estados Unidos, le va a devolver un visado a una persona que fue condenada pues públicamente, que quiso mediáticamente. No lo creo. Y con esto yo quiero decir lo siguiente, que lo he dicho en otras ocasiones. El Ministerio Público, en su papel y en su rol que debe jugar, lo que debe propiciar es que cualquier caso que ellos instrumenten como Ministerio Público sea sustentado con pruebas. Porque no puede ser, y lo repetimos, que el Ministerio Público pretenda de que un juez asuma decisiones sin pruebas. Y ha sido el tema con relación a estos casos que se han ventilado mediáticamente ante la justicia dominicana. Creo que el Ministerio Público tiene que emplearse a que si ellos presentaron 5 páginas, esas 5 páginas tengan pruebas contundentes para tu poder, o para que la justicia dominicana juegue su rol ante cualquier figura. Eso es lo que debe procurar el Ministerio Público.

0: porque no podemos seguir viendo y escuchando un Ministerio Público que lo único que le interesa es colocar un relato mediático. Y por eso es que la propia ciudadanía, cuando usted mide en encuesta, dice de que realmente todos estos tipos de cosas han sido fracaso para el propio Ministerio Público. Concluyo diciendo y reiterándole al Ministerio Público, la condena no puede ser una condena mediática para afectar la moral de un ciudadano, tiene que ser sobre el sustento de pruebas.
1: Vámonos aquí mismo con nuestra compañera Julieta Tejada, adelante.
2: Muchísimas gracias, José Luis. Miren, señores, voy a abordar rápidamente dos puntitos diferentes entre sí, pero que son una problemática. Me quiero referir al problema que hay con los parqueadores. En días pasados me llamó una persona muy cercana para decirme que había una situación que ellos no sabían, los empleados de una de las instituciones, de una de las instituciones públicas que está alrededor de la cerca de la Policía Nacional, porque ellos están obligados a dejar su carro porque no tienen los parqueos, llegan temprano para usar, ¿verdad?, las áreas en las que sí se pueden parquear, y que entonces cuando llegan, por más temprano que llegan, se encuentran que esos espacios están ocupados con conos y en otras oportunidades hasta con cubetas y hasta con sillas plásticas para evitar que se parqueen, de manera tal que entonces eso le da tiempo al parqueador que está merodeando por ahí para ir y decirle, bueno, si te quiere parquear ahí, yo quito la silla, quito lo que tenga ahí, con lo que está ocupando el espacio, para que tú te parquees, y me tienes que dar un diario o una mensualidad, porque son empleados. Los empleados públicos, y sobre todo de esas instituciones que están por ahí, no son los empleados públicos que más dinero ganan, son los que tienen los salarios más deprimidos. Por diferentes razones. Sin embargo, tienen que sacar de su salario un dinero que no tienen y que lo necesitan para cubrir otras necesidades básicas, porque si no, entonces no pueden ir a su trabajo porque no tienen dónde parquear, porque ese espacio público que le pertenece a todos, todos los que pagamos impuestos, esos empleados que le quitan sus impuestos cuando recibe su cheque, ya han pagado sus impuestos, no pueden usar un espacio si llegan temprano y si llegan y está desocupado, porque sencillamente aquí ha surgido una figura que las autoridades le han dado de lado, no han querido ponerle freno, y ellos se han convertido en los propietarios de los espacios públicos que le corresponden a todos los ciudadanos. Y esto entiendo yo que debe ser tomado bajo su responsabilidad el ayuntamiento del distrito. No sé si estoy equivocada, pero entiendo que eso corresponde al ayuntamiento del distrito. El ayuntamiento del distrito tiene que poner orden en las calles, en las calles a las que pertenece su demarcación, su jurisdicción. Y no puede permitir que estos parqueadores continúen actuando como que ellos son dueños de los espacios, para ellos lucrarse. Porque está bien, usted si llega a un lugar y no hay espacio donde usted parquearse, y hay una persona que le pueda parquearle el vehículo, bueno, usted le paga, le da, no le paga, le da una recompensa por el servicio. Pero no puede ser que si usted no tiene para pagar y usted llega a un lugar donde usted puede parquear su carro ahí, y porque hay ahí una cubeta o una silla o un cono o un palo, lo que sea, sencillamente usted no lo puede hacer porque ya hay un vivo que decidió que ese espacio que le corresponde a todos, y si usted fue el primero que llegó, le corresponde a usted, es de él, y usted tiene que pagarle a él. Entonces yo pienso que ahí el ayuntamiento del Distrito Nacional, pues no ha sido todo lo diligente que debería ser. Yo le recomiendo a la buena amiga Carolina, alcaldesa del Distrito Nacional, que se reúna con el director de la DGC para que coordinen las acciones a implementar en todos esos espacios y no solamente en esas áreas que afecta, esta situación afecta a empleados públicos, sino también en otras muchas áreas más, que cualquier ciudadano va a buscar un servicio, a pagar un servicio, y sencillamente usted, si no tiene 100 pesos, 50 pesos efectivo en la cartera, usted tiene problema, usted va a tener problema, porque esa diligencia que usted fue a hacer, esa actividad que usted fue a desarrollar, usted no la va a poder hacer porque usted no va a encontrar dónde parquearse, porque sencillamente ya ese parqueo, un señor padre de familia decidió que ese espacio es de él y que él va a vivir de eso, y ese va a ser su negocio, ese va a ser su trabajo, su emprendimiento. Entonces ahí la queja, queridísima alcaldesa, para que junto a la DGC empiecen a poner orden en las calles, porque no es solamente el desorden de los motoristas, que ya es bastante, sino también el problema de los parqueadores. Y otro asuntito rápido, es una llamada que me han hecho de Moca. Le han cortado el teléfono a los bomberos de Moca. Señores, eso es grave. ¿Cómo es posible? Y la denuncia me llegó por parte del comunicador y amigo José Ortiz, cariñosamente Chucho. ¿Cómo es posible que la alcaldía de Moca o el coronel Félix Guzmán, cariñosamente Nacho, presidente del Cuerpo de Bomberos de Moca, permitan que la compañía telefónica le corte el teléfono? Pero instituciones como los bomberos, la defensa civil, no pueden estar sin comunicación. Es decir, eso es inadmisible. Si es que no le está el ayuntamiento, no le está entregando los fondos, que miren a ver, si es que los fondos están llegando y no están cubriendo sus responsabilidades operativas, también. Pero el cuerpo de bomberos de Moca no puede estar sin comunicación.
1: Una barbaridad. Buenos días a nuestro compañero Francisco Oli Matos. Adelante.
3: Sí, buenos días, José Luis. Bueno, la verdad es que cuando uno viene a Haina, que es una de las comunidades tradicionales de República Dominicana, Haina es fue un centro industrial importante, lo sigue siendo, es un punto estratégico, tiene uno de los puertos más importantes del país, y se encuentra con una obra como esta, tiene que alegrarse. Y tenemos que saber que desde el gobierno, el Ministerio de Turismo, toma en cuenta a la gente, es decir, toma en cuenta a los ciudadanos. Esta es una obra magnífica e importante en un centro urbano donde hay una densidad poblacional bastante importante y que le va a permitir a la gente de esta zona, pues, esparcirse, tener un lugar donde también montar eventos, donde montar espectáculos, y vamos a pedirle sobre todo a la gente de esta comunidad que cuiden esto, que esto es de ellos, que esto es, está trabajado para ellos. Y qué bueno esta visión del ministro de Turismo, David Collado, con el respaldo del presidente Luis Abinader, que tome en cuenta las comunidades en obras. Esta es una obra bastante amplia, está precisamente en el corazón de la comunidad y sabemos que lo van a aprovechar. Nada, le toca al cabildo, a los ayuntamientos, pues darle el seguimiento del lugar, a las juntas de vecinos también, y a la gente, a cada uno de manera individual. Es decir, Haina, como decía desde el principio, es uno de los puntos donde la industrialización, el desarrollo llega a la República Dominicana. Cuenta con el principal puerto, si salimos, evitamos el puerto privado de Punta Caucedo, de la República Dominicana. Quiero comentar algo que breve, José Luis, en mi segundo comentario, sobre las elecciones en Perú, que le di seguimiento, no pude participar en el día de ayer en el programa, y realmente el señor Roberto Sánchez ya está encabezando el conteo. Y Perú es una muestra, no muestra, en el modelo de democracia de Perú, por qué en Estados Unidos las votaciones se hacen por estado.
1: Por colegio electoral.
3: Por colegio electoral. Y a cada estado se le determina un número de colegio electoral.
1: De representantes.
3: Es decir, tienen cada estado, independientemente del tamaño, tiene una representación de 2 senadores y un número de representantes.
1: Está basada en su población.
3: De la población. En el caso del Perú, Perú tiene una zona rural excluida del desarrollo bastante vasta, amplia, y en los últimos años, esta es la cuarta vez que la señora Keiko Fujimori opta por la candidatura a la presidencia del Perú, y es la cuarta vez en la que llega en primer lugar, va en una situación cerrada y termina al final siendo desplazada de la presidencia de la República. Y definitivamente quienes quedan en la presidencia resultan ser unos líderes que no cuentan con la legitimidad, a veces con el dominio del orden institucional, y por eso han vacado, le han dado vacancia a tantos mandatarios en Perú en la última década. Ojalá no pase lo propio en lo adelante, porque Perú es uno de los países importantes de Sudamérica y necesita estabilidad, necesita que la democracia se respete. De hecho, es una muestra de madurez política la de los partidos en Perú, que con la escasa diferencia que se está presentando estas votaciones, incluso cuando un candidato sale encabezando e incluso en el caso anterior duró varios días, no fue como ahora que los votos se han contado mucho más ágil de lo que fue la votación desde 2016. Esta vez la votación fue el domingo y ya ayer lunes se había contado casi el 92-93% de las actas. Muestra la madurez de la clase política peruana. El señor Sánchez visitó a Pedro Castillo. Señor Sánchez visitó a Pedro Castillo, uno de los presidentes vacados que está en prisión por un intento de subvertir el orden constitucional. Es uno de sus pupilos, estuvo incluso en uno de los ministerios más importantes del Perú, tiene experiencia política, pero es un candidato que obtuvo apenas el 3% de la votación en la ciudad de Lima, que es la capital de Perú. Los dos candidatos, en Perú esta vez tuvo más de 30 candidatos, es decir, tuvo mucho más de 30 candidatos. El voto se repartió tanto que Keiko, que fue quien compitió con Sánchez, los dos compitieron, él desde 12.4%, que fue lo que obtuvo, y ella de apenas 16.8%, que fue la candidata más votada entre los 30 que fueron a la primera ronda. En el balotaje en Perú se va a determinar dentro de algunos 15 a 20 días, según la autoridad electoral, quién ganó. ¿Por qué? Porque todavía quedan alrededor de 2.000 actas que están en justicia y otras que vienen desde el extranjero, que es la única posibilidad que tendría la señora Fujimori de alcanzar la presidencia del Perú. De no ganarla, pues ya creo que debía hacer lo que hizo Marine Le Pen en Francia y cederle el espacio por la aspiración presidencial a otro de los líderes de su partido, Fuerza Popular.
1: Interesantísimo tema, Oli, que tendremos que tocar esta semana, porque también está el 1.130.000 votos nulos, que es una cantidad bastante alta para una democracia, digamos, consolidada. Los buenos días a nuestro compañero, el ingeniero Héctor Rodríguez Pimentel.
4: Gracias, José Luis. Muy buenos días a los colegas aquí en la mesa. Buenos días al pueblo dominicano que nos sintoniza a esta hora en la poderosa Z101. Señores, hace días que yo venía escuchando al jurista Amadeo Peralta.
1: Sí.
4: Por los medios de comunicación, llamando la atención sobre algunos artículos del nuevo Código Penal que lesionan la libertad de expresión y difusión del pensamiento y la libertad de prensa que existe en el país. Y me detuve a escucharlo en una entrevista que él hizo, que él estuvo en la Z101. Y luego de eso, entonces, quise indagar por mí mismo qué pasaba con el nuevo Código Penal y fui a los artículos que se refieren a esto, a la libertad de expresión, a la difusión del pensamiento, que son los artículos 192, el 209 y el 210. El 192 se refiere, penaliza a cualquier persona, entidad jurídica o física, que difunda por cualquier medio imágenes, videos, sin el consentimiento de la persona que lo emite. Simplemente eso. Usted podría purgar pena de 6 meses a 1 año.

0: de difamación e injuria que se refiere al artículo, nosotros también convenimos en que aquí hay algo que corregir. Por ejemplo, dice, la difamación constituye la alusión o imputación pública a una persona física o jurídica de un hecho preciso o concreto que le afecta en su honor o en su buen nombre, en su imagen o en su dignidad o integridad familiar, por cualquier forma de difusión, ya sea audiovisual, escrita, radial, televisiva o streaming. Fíjense ustedes, la pena que se establece aquí de 2 a 5 años para la persona que supuestamente difame en el buen nombre o la dignidad de cualquier persona. Asimismo, la injuria se refiere de igual manera el hecho de pronunciar públicamente contra una persona física o jurídica una invectiva o cualquier expresión afrentosa. Pareció como extraño esta expresión afrentosa, y fui al diccionario a buscar qué es una persona, una expresión afrentosa en la República Dominicana. Es un adjetivo que para referirse a una persona que causa vergüenza o malestar público. Es decir, usted le dice cualquier adjetivo a una persona que le cause malestar público o que le cause vergüenza, ya eso usted podría ser condenado a 6 meses o 1 año de prisión. Y esto, y este articulado del nuevo Código Penal contrasta con el artículo 49 de la Constitución Dominicana, que establece amplias garantías de la libertad de expresión y difusión del pensamiento. Y yo pienso que hay que ponerle atención a esto del nuevo código que entra en vigencia el 6 de agosto de este año, porque nosotros estamos viviendo en la República Dominicana un estado de derecho bastante amplio. Incluso el programa de las Naciones Unidas, el PNU, acaba de reconocer al gobierno dominicano como un referente democrático en la región y como un gobierno completamente permisivo a la libertad de expresión y al ejercicio del periodismo libre. Entonces, yo pienso que el más interesado es el gobierno dominicano, al presidente Abinader, que a nadie se le ocurriría pensar que él pueda ser una persona que restrinja la libertad de expresión en la República Dominicana, cuando él ha sido precisamente un defensor de ese derecho. Es verdad que la entrada en vigencia de ese código en agosto puede representar una censura previa a la prensa dominicana que nosotros debemos prever, porque esta democracia que tanto nos ha costado debe ser preservada con todos sus atributos, y al gobierno dominicano es al que más le interesa que eso ocurra de esa manera.
1: Adelante. Vamos, gracias ingeniero, a culminar aquí la ronda de comentarios, y con esto entonces nos vamos a la pausa. Llévatelo, Francis.
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4: Regreso con este gobierno de la mañana, gobierno de la Z101, desde Bajos de Haina, esta comunidad que, como hemos desde el inicio hablado de su historia, su composición y de su enorme población, todo esto le hace merecedora de todo aquello que en servicios, infraestructura, planes y proyectos puede ayudar a su desarrollo y turismo. El Ministerio de Turismo de la República Dominicana, llevando turismo a cada rincón del país, también se preocupa porque plazas, parques, accesos a las áreas, a los balnearios, a las playas, a los lugares históricos, pues tengan la mejor de las dignidades, la tecnología, la accesibilidad, la comodidad. Y para eso estamos justo aquí hoy, junto al compañero Aníbal Díaz, al que saludamos de inmediato. Vamos a comenzar entrando en materia con nuestros invitados e invitadas, los protagonistas de este parque que se presenta hoy y de otras obras que forman parte de todo este cordón de esta provincia de San Cristóbal, Peravia, hacia sus áreas de playa históricas, como hemos reconocido antes. Buenos días, compañero Aníbal.
5: Muy buenos días, querido hermano José Luis Mendoza. Abrazo grande a ti, y que ese abrazo sea concurrente, extensivo a todos mis hermanos y compañeras y compañeros de labores de este gobierno de la mañana, sin duda alguna el más trascendente medio e instrumento de la comunicación del país. Hoy, en una transmisión especial de la mano del Ministerio de Turismo de la República Dominicana y su ministro David Collado, y en una colaboración del gobierno de la mañana de don Bienvenido Rodríguez y Bienchi Rodríguez, estamos haciendo una transmisión desde Bajos de Haina, en una importante visita previo a la inauguración de esta extraordinaria intervención urbana que se está haciendo aquí en esta comunidad de Haina, donde estamos situados hoy. Otrora, hasta hace poco más de un año, era un solar bastante grande. Aquí hay 28.000 metros cuadrados, en lo que se había convertido, no porque tenía la vocación para ello, sino por el desuso, por la desatención y demás, bueno, pues se había convertido en un vertedero local aquí. Y además, con lo que esto implica, un espacio, como usted lo puede ver en su contexto, por las pendientes y la irregularidad que tiene el terreno y por la magnitud que tiene el área en un enclave social como este, de 28.000 metros cuadrados en una localidad como la de Haina, evidentemente que esto no era otra cosa que no fuera que un nido y un secuestro natural de la seguridad ciudadana. Primero, la oscuridad no quiere absolutamente nada con la seguridad. Donde hay oscuridad y hay siniestralidad, evidentemente que se da mucho más espacio para que hayan acciones de violación de derechos y demás. Aquí me recuerda mucho a una intervención que hicimos en lo que hoy es el Parque Cruz y Mirián, en la calle 39, allá en Cristo Rey, que igual que acá, en una visita que hizo en ese momento el alcalde David Collado, nos encontramos con una situación como esta, lo que fue una calle ya era una trocha repleta de basura, un nido y cueva para todo tipo de acciones criminales. Hoy es un parque, el Parque Cruz y Minián, un parque sumamente integral de la comunidad, donde la gente lo parió con su propia fuerza y vigor, porque durante muchos años la gente reclamó que llegara la atención hacia allá. Bueno, pues aquí sucede algo muy parecido. Aquí el ministro David Collado, en una visión de ir más allá hacia los destinos turísticos fuertes, vigorosos, como son los del Este, los de Puerto Plata, Samaná, Terrenas, a través de lo que es el Comité Ejecutor de Infraestructura de Obras de Turismo, que tiene la vocación de que se nutre de fondos del propio Ministerio de Turismo y que otrora se invirtió, porque hay que establecer de que ha sido una historia importante, y siempre yo destaco a los anteriores ministros que cada quien con sus ejes temáticos aportó y ha aportado al turismo. Se hicieron calles, avenidas importantes en grandes centros turísticos, pero hay una visión de llevar el desarrollo humano más allá de las instalaciones de esos grandes sectores e ir hacia las comunidades con vocación turística de otro orden, una vocación turística comunitaria, la vocación turística de lo que es el ecoturismo, la vocación turística del turismo de ciudad, de llevar lo mejor que tenemos en unas comunidades como esta, que están enclavadas en un gran desarrollo económico, pero que ese desarrollo secuestra la parte del impacto positivo en la más importante de todas, que es la gente. Porque aquí usted ve entrar y salir, y como decía temprano en la mañana Susana, esto es un hot logístico, esto es un hot empresarial, esto es un hot industrial que comercializa, produce y desarrolla, pero que se lleva su riqueza y que deja aquí lamentablemente un pasivo importante, y que durante todos estos décadas y años esto fue un monumento al descuido y hasta no mirar a la gente. Esa es la realidad. 28 mil metros cuadrados en un espacio como este aquí. Usted cuando entra y ve la primera parte, porque el terreno tiene una conformación irregular que hubo que hacer una preparación, inclusive un rediseño, para poder proteger los muros de contención y hacer que esta obra pueda ser sostenible, y que además cuando venga la escorrentía natural de las aguas pueda fluir de una manera positiva sin que pueda impactar a la comunidad. Esto está bien pensado. Esto no se trata simplemente de ir y llevar un recurso hacia una comunidad y dejarlo allí. Esto está bien pensado, desarrollado bajo un ideario de impactar de manera propositiva la comunidad y la gente que vive en estos sectores. Lo que uno puede ver aquí cuando llegamos temprano en la mañana, de ver hoy a toda esta gente caminando, puede verse natural para una capitaleña como Susana, para una mocana como mi querida Julieta, para Oli, para Joselito, José Luis, Karina, para todo el equipo, Oli Matos y Fausto. Pero aquí no se caminaba, porque la gente aquí no venía. Porque ¿quién quería acercarse al monte con 28 mil kilómetros cuadrados de oscuridad, de tenebrosidad y de basura? La gente cuando daban las 4 hasta le se recogía y le decía a su muchacho, no camine por ahí porque es peligroso. Imagínese todo este espacio lleno de basura y preparado para los siniestros. Bueno, pues llegó la luz, llegó aquí a Jaina un antes y un después a través de una obra que va de frente a la comunidad, que genera la mejor de las condiciones para que se desarrolle aquí la ruta de la salud, para que se desarrolle aquí la convivencia ciudadana. Incluso la última de las mejoras se la hizo el propio pueblo, porque cuando vino David a una de sus visitas acá, lo tomaron por el brazo y le mostraron dónde se jugaba basquetbol, que es en medio de la calle. Había que parar el tráfico para que la gente, para que pudieran pasar y luego seguir jugando basquetbol. En una comunidad como esta, tan densa y tan importante, en la que alrededor de ella se desprende riqueza, no había a dónde jugar. Usted dirá, bueno, pero es que eso se, de eso se trata. Es que mientras haya un espacio deportivo, de recreación, de que la gente pueda caminar, pueda hacer, en este caso, una de las mejores prácticas, que es el baloncesto, que saca al conjunto social de la cueva de la delincuencia y lo convierte en un elemento propositivo y de superación, e inclusive en el caso del básquetbol, un alto nivel de desarrollo profesional y que le permite movilidad social al muchacho del barrio. Porque aquí la única diferencia es el talento y la disciplina. Ahí no hay riqueza que valga. Puede venir el mejor de los callejones que venga, y si tiene talento y se preparó y jugó, puede mañana producir esa movilidad que genera el orgullo en el barrio. Y hoy también estamos dando terminación aquí dentro de este circuito que se ha convertido en esta recuperación de este espacio público, una cancha con todas las condiciones que se está también terminando. ¿Y por qué este programa? Para que la gente pueda verlo, para que la gente pueda visibilizarlo, para que protagonistas como cada uno de los que están sentados en esta mesa de debate pueda mañana, cuando vaya una Susana, una de sus charlas con los mineros, con la gente de la construcción, de la industria, pueda contar lo que está viviendo, la transformación silente que se está dando en cada uno de los espacios importantes de la geografía nacional. Porque no se trata solo de presentar estadísticas los fines de mes y decirle al país lo que está entrando y lo que está generando el turismo con una cifra consolidada, sino mostrar el rostro humano más cercano y mucho más vigoroso de la dignidad de la gente que se produce a través de esta gestión del Ministerio de Turismo, de un ministro que fue diputado, que conoce la cercanía de los problemas, de un ministro que fue alcalde, que cuando habla con ellos le dice colega, que cuando habla con un regidor lo entiende, porque durante sus años de alcalde, la presidencia del Consejo de Regidores fue electa a unanimidad y los voceros por igual, y pudo aprender la gobernanza pequeña para hoy extrapolarla a una gestión extraordinaria que hoy mostraremos aquí a partir de este importante bloque. Vamos a conversar con Cristina, que es la directora de infraestructura del propio Seitur, y luego de ella abrimos con Marino Lora, es alcalde, con el actual presidente del Consejo de Regidores, con el alcalde actual también que viene por allí, el ministro de la Juventud, que es otro jainero, y un conjunto de expresión de liderazgo comunitario y social que muestra a Jaina a partir de hoy en lo mejor del porvenir de Jaina.
4: Antes de irnos a la pausa, solo compartir con el país, Aníbal y compañeros, la información sobre el fallecimiento de Luis Inchausti, ex dirigente del Partido de la Liberación Dominicana, y que pasó por diferentes instituciones en su historia política e institucional en ese partido y en las administraciones de esa organización política, que había estado aquejado de salud recientemente. Paz a su alma. Ha fallecido Luis Inchausti. Pausamos y volvemos y seguimos con este programa especial desde Bajos de Jaina. Llévatelo, Francis.

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4: Este es el gobierno de la mañana, gobierno de la Z101. Bajos de Haina recibe este parque que servirá, democratiza el espacio público, sirve para el ocio, el descanso, todo aquello que ha descrito Aníbal. Permite tener espacios iluminados, seguros y obviamente con todas estas condiciones. Para conocer esa intrahistoria y el desarrollo, la infraestructura tiene una historia, tiene un diseño, comunica cosas. Vamos, Aníbal, entonces con nuestra primera invitada.
5: Así es, Cristina, que ya es parte habitual de estos programas especiales, es un brazo importante del Seistur. Cristina, primero, siempre, me gusta que le expliquemos al país qué es el Seistur, y como tú manejas muy bien el tema, vamos a empezar por allí, y luego este parque urbano de Haina, que es como se llama a partir de esta nueva etapa de esta recuperación importante de este espacio público, y la descripción técnica, la ficha y la inversión que se ha hecho aquí.
6: Bien, en el Seistur, está amparado por el Ministerio de Turismo y el ministro David Collado, nos encargamos de materializar lo que son los proyectos solicitados por la comunidad y a través del ministro David Collado. En el Seistur descansa todo un equipo de profesionales en el área técnica de ingeniería, en el área legal y también en el área de socialización. Allá nacen y mueren los proyectos que van destinados a las infraestructuras para el turismo.
5: Bien, cuéntanos sobre este parque urbano, la inversión y la descripción técnica del mismo.
6: Claro, por supuesto. El parque, como ya lo has dicho, está realizado en una zona de 28.000 metros cuadrados. Inicialmente, cuando se nos fue solicitado este importante proyecto y se vino a hacer la primera visita técnica, pudimos apreciar que la zona estaba totalmente abandonada y lo que provocaba era una rabalización total del área circundante. El reto mayor aquí es que nos encontramos con una diferencia de niveles, o sea, una morfología del terreno bastante irregular, y estábamos pasando con hasta 6 metros de diferencia de una plaza a la otra. O sea, ahora mismo estamos centrados en lo que es la plaza central de este parque, pero ya hacia la parte donde va a estar el área verde, nosotros tenemos una diferencia muy considerable de más de 6 metros. Por lo tanto, fue importante realizar muros de contención para poder aprovechar esa morfología que presentaba el terreno, y en lugar de crear toda una plataforma, aprovechar la belleza de lo irregular que era el terreno. Conjunto con DPP, que fue la parte de diseño arquitectónico, que suministró un espacio muy agradable, bien repartido. En el 6 Tour se trabajaron las disciplinas, llámese lo que es la parte estructural, la parte vial, la parte eléctrica, la parte hidrosanitaria, o sea, todo un conjunto de disciplinas trabajando en conjunto con la parte arquitectónica para lograr lo que hoy es este espacio. Este espacio va a ser entregado en los próximos días, todavía estamos en la etapa de finalización, algunos detalles de correcciones que siempre suceden en los proyectos, algunas partes que todavía se están terminando, se está trabajando en tema todavía de lo que es la muralización del parque, se está trabajando todavía en lo que es las áreas verdes, se está trabajando todavía en la terminación de la cancha, pero todos esos talleres están próximos a concluirse en esta semana. La inversión de este parque es de 164 millones. Estamos hablando de un parque de 28 mil metros cuadrados. Pocos sectores o pocos lugares en el país cuentan con un parque con esta área. Como les explicaba, el tema de lo que fueron los muros de contención, aquí hay un tema muy importante, estructural, y también de mecánica de suelo, que fue necesaria porque anteriormente la zona estaba utilizada para vertedero de basura, lo que provoca contaminación total del terreno encontrado, lo que nos llevó a saneamiento, relleno y posterior estabilización del mismo para poder trabajar y garantizar la permanencia en el tiempo de la obra. El proyecto está contemplado, está dividido de la siguiente manera: una plaza urbana de 4.500 metros, áreas recreativas que incluyen la cancha, área de juego que incluye gradas de 4.000 metros cuadrados y áreas de vegetación por casi 14.000 metros cuadrados. La arborización ha sido también aquí importante. Cabe destacar, y es bueno que lo diga Aníbal, que muchas veces nos dicen que no estamos trabajando de la mano con la sombra y con el verde de los parques, pero esto es algo que lleva tiempo, o sea, no nos es posible y no nos es factible traer ya un roble de gran tamaño y plantarlo, o sea, debe de traerse un árbol joven que se adapta a la zona y que con el tiempo dé la sombra que va a dar. Es lo mismo, voy a hacer una pequeña similitud. Cuando tienes un niño y tienes en tu sueño que va a ser un deportista, no nace sabiendo jugar pelota, jugar fútbol. O sea, tú tienes que formar y verlo crecer para que te dé ese fruto que tú estás proyectando o que él mismo va a soñar en un futuro. Entonces, eso mismo sucede con los árboles en los parques. Ahora mismo, aunque no es apreciativo, tenemos una gran cantidad de árbol que a futuro van a suministrar una agradabilidad y bastante sombra para la comunidad, pero eso lleva su tiempo y hay que ser paciente en esa parte. Como bien lo expresaste, uno de los puntos más importantes aquí, aparte del ocio, el descanso, está en que esto se va a convertir en una ruta de la salud, pues tenemos 570 metros lineales de senderos.
4: Excelente.
6: Que esto permite una recirculación para que la gente pueda hacer ejercicio y no solamente está pensado para las personas que pueden caminar, también está totalmente provisto de rampa. Correcto. Para personas con discapacidad, o sea que también en ese sentido es amigable. Otra cosa también muy importante que tiene el parque es un área infantil, un área de juego infantil para los niños, porque las personas que buscan disipar también quieren este tipo de ambientación para sus hijos. Claro. Tenemos una cancha de baloncesto que está construida con todas las especificaciones técnicas de una cancha profesional y también que eso podría ser un plus porque a futuro, como tenemos un área verde de más de 13.000 metros cuadrados y ustedes saben que en nuestro país ahora mismo hay una fiebre por el fútbol.
4: Así es.
6: O sea, de repente también
4: fútbol sala.
6: Exactamente, los niños ya toman esta parte y pueden desarrollar también este deporte.
4: Julieta.
7: Sí, me gustaría saber, ingeniera, ya que hace apenas justo ahora, creo que va a cumplir un año que se entregó el malecón totalmente remozado, hoy estamos entregando este parque, si hay otra obra en planificación desde el Ministerio de Turismo para Haina, si la hay, me gustaría entonces saber cuál, o si ya con estas dos intervenciones el Ministerio de Turismo pues entiende que se ha completado quizá la demanda de la comunidad en términos de espacios públicos, recreación y todo ese tema.
6: Mira, el Ministerio siempre está buscando fomentar y siempre dice presente a las solicitudes de la comunidad. Ahora mismo en Haina no tenemos en la inmediatez otro proyecto en carpeta, en la inmediatez me refiero, pero sí tenemos otras solicitudes allá que se le van a prestar la debida importancia como se le ha prestado siempre. Cabe destacar que Haina, que es parte de la región sur, tiene un sinnúmero de obras que se ha desarrollado y se están desarrollando en el Ministerio de Turismo por más de 3,000 millones de pesos, o sea, en todo lo que es la región sur, que aunque Haina es un municipio, pero también es beneficiada de ese crecimiento que tiene la región.
4: Susana.
8: Ingeniera, pudiera preguntarle el criterio para la decisión de las obras, pero mejor a Mónica. Quisiéramos saber quién fue la empresa que construyó, cómo se eligió y cuál es la coordinación que se va a tener con los ayuntamientos, habida cuenta que la competencia legal del mantenimiento, la conservación y el uso de los parques es de los ayuntamientos. Entonces quisiéramos saber cómo se va a articular eso, si es de su conocimiento.
6: Sí, por supuesto. Mira, en primera instancia, la empresa constructora, CAG, fue seleccionada en una licitación pública nacional, y como el ministro siempre dice, y yo soy una fiel observadora de eso, no es un discurso, en Seistur y en el Ministerio de Turismo la transparencia no es negociable. Se hizo un llamado de licitación, participaron empresas en donde hubieron veedores tanto del Comité de Licitaciones de Seistur como de universidades, de iglesias e incluso de oficiales de fiel cumplimiento de la ley. La empresa quedó adjudicada, pues cumplió con los requisitos tanto técnicos como económicos que presentó en su oferta, pero no fue una obra a dedo, no fue una obra a beneficio de nadie, sino fue una obra licitada de una forma transparente. En cuanto a lo que me dices de la sostenibilidad en el tiempo del parque, al igual que todas las demás obras de Seistur, nosotros tenemos de parte de lo que es gestión de destino, que se encarga de crear ya todo una entrega con ciertas regulaciones para que las autoridades locales entonces lleven la responsabilidad del mantenimiento de lo que es el parque.
4: Solito.
9: Me gustaría preguntarle sobre la fachada de la infraestructura, si se pensó en algo cultural de propio de Haina, y me gustaría saber si en estos tipos de obra, en este parque, hay alguna vinculación interinstitucional con otras instituciones, si se vincularon directamente o indirectamente con el proceso.
6: Mira, primero la primera pregunta que me haces respecto al concepto utilizado, me voy a permitir, y creo que es lo justo, darle la palabra a Mónica y a mí, que son los arquitectos y soñadores. Nosotros los ingenieros estamos más con blo, varilla, cemento y presupuesto, pero ellos además es un proyecto de DPP, la parte arquitectónica, como te decía, o sea que ellos te van a dar una mejor respuesta. En cuanto a si hubo participación de otras instituciones, por ejemplo, siempre estamos trabajando de la mano con la EDE que corresponde, ¿no? En este caso EDESUR, porque aquí se hizo una iluminación importante de la zona. O sea, estábamos hablando de que aquí no existía absolutamente ningún tipo de iluminación en estos 28,000 metros cuadrados, y hemos estado trabajando de la mano con esa institución. También lo que fueron las calles circundantes, tenemos una importante colaboración que hizo el Ministerio de Obras Públicas, de recapeo de las calles circundantes. básicamente con esas dos instituciones hemos trabajado de la mano.
4: Ahí está. Bueno.
10: Sí, bueno, una última pregunta sobre el tema de los árboles, es decir, cómo se seleccionan, son 28,000 metros que viene a recuperar esta comunidad que tanto necesita espacio para esparcirse. Yo al llegar de verdad que me emocioné mucho viéndolo, pero cómo se seleccionan y además... sabemos del trabajo que ustedes hacen con los ayuntamientos para que asuman el compromiso de dar seguimiento junto a la comunidad, pero ¿cómo se escogen los árboles que van apropiado a X región?
6: Ok, mira, esa parte también, Mónica y a mí te van a abundar. En DPP ellos tienen paisajistas. Exacto. Que son los que se encargan de esa parte, y de antemano te digo que es muy bien pensado con el tema de la adaptación y la zona a la que se le va a proporcionar la vegetación. Pero Mónica y Amin te pueden abundar esa parte.
4: Vámonos después de esta participación de la ingeniera Cristina Fernández, esta participación que agradecemos. Vamos a seguir con más en este programa especial. Bajos de Haina recibe este parque que, como muy bien dice la ingeniera, dentro de muchas otras obras, va haciendo este cordón de intervenciones del Ministerio de Turismo de la República Dominicana en la región sur. Pausamos y volvemos. Llévatelo, Francis.
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1: Vámonos de inmediato en este Gobierno de la Mañana, Gobierno de la Z101, programa especial junto al Ministerio de Turismo de la República Dominicana, el ministro David Collado, desde Bajos de Haina. Y vamos, Aníbal, ahora sí, como adelantábamos en el segmento anterior, a conocer esa parte del espíritu de la infraestructura que permiten los arquitectos, el paisajismo, todo aquello que dota, ¿verdad?, de la vida a estos espacios, con estos invitados que para nosotros son muy especiales.
2: Así es, como temprano en la mañana decíamos, aquí hay todo un equipo multidisciplinario de talentos importantes que son los que nos han permitido en estos casi 6 años mostrar la gestión que tenemos del amigo arquitecto Amin Abel Santos, que siempre hago su historia, fue con nosotros director de planeamiento urbano de la ciudad de Santo Domingo, Mónica Sánchez, que ya es bastante conocida también, igual Juan Mubaray, Chanay Peña, que conformaron, y el arquitecto don Mariano San, que fue asesor de ese comité de urbanístico del alcalde David Collado, y que hoy también lo acompaña desde el Ministerio de Turismo. Todo un equipo que hemos venido creando, creciendo, aprendiendo juntos y produciendo una mejor gestión de una manera humilde, pero aprendiendo bastante de esta comunidad. Amin, bienvenido, y Mónica, a este Gobierno de la Mañana.
3: Buenos días.
4: Amin, es importante señalar cómo se toma la decisión de hacer una obra u otra. Sabemos que las comunidades solicitan, piden, pero las necesidades son infinitas. Oigo 160 y pico de millones aquí porque había que hacer toda una adecuación de mecánica de suelo, de luminosidad, de paisajismo y demás. ¿Cómo ustedes calculan la contribución, en este caso, al desarrollo urbano? Esto no es un municipio, en principio, de gran vocación turística, para decidir una obra u otra, porque estamos hablando de 160 y pico de millones. O sea, una cifra considerable.
3: Sí, mira, gracias por, de nuevo, darnos la oportunidad de poder hablar de todas las iniciativas que gestamos desde el Ministerio de Turismo. Y es una excelente pregunta. Y es la importancia de cuando hay una visión y cuando hay una experiencia detrás de una gestión. Lo bueno de que el ministro de Turismo haya sido alcalde es que está familiarizado, se identifica con el tema urbano, con el tema del desarrollo, con el tema del beneficio de las poblaciones y las comunidades. Y eso se refleja en su visión y en su en toda la estructura de obras que ha realizado en todo el país, principalmente en el rescate del espacio público, entendiendo, y en su en toda la estructura de obras que ha realizado en todo el país, principalmente

0: en el rescate del espacio público, entendiendo que el espacio público es el espacio articulador de la vida y de la articulación social de las poblaciones en los territorios. Entonces, en un espacio como Haina, un municipio de más de 150 habitantes con una densidad poblacional de más de 4.000 habitantes por kilómetro cuadrado, que es una densidad alta, ya en el límite de una hiperdensidad, y en un entorno industrial de los más contaminados, no solamente del país, sino del mundo, el contribuir a la calidad de vida de los habitantes con un espacio público de esta magnitud, estamos hablando de 27.000 metros cuadrados, justo en el medio, en el corazón del área industrial, representa un hito y una mejoría de la calidad de vida de los habitantes. Entonces, la pregunta de por qué Turismo invierte en este tipo de espacios es interesante, es importante. Sencillo, Turismo es el eje articulador de la productividad a nivel nacional. Todo lo que se realiza, no solamente la parte agrícola, sino también la parte industrial, tiene un impacto. Los habitantes que trabajan en esta área industrial tienen un impacto indirecto en el tema turístico también. Y mejorar la calidad de vida de esas personas que se levantan día a día a producir para que se pueda consolidar y podamos tener de manera complementaria un servicio adecuado para la industria turística también es importante, y es levantar la dignidad de los espacios. Y precisamente en un municipio de Haina que había sido olvidado por todas las demás gestiones, ya en este año se inauguró el malecón de Haina, un área importante de rescate de espacio público, y se está aportando este espacio de más de 27.000 metros cuadrados con un amplia espacio de pulmón verde, que evidentemente se ha oído muchas críticas sobre que no se ha dejado árboles, que no hay una masa de árboles crítica importante. Sin embargo, los espacios públicos tienen la ventaja que es hay que dejarlo madurar. Toda la parte orgánica, toda la parte verde tiene que madurar, tiene que crecer para que sea adecuada para el uso del habitante, y evidentemente sembrando especies nativas que se adapten de una manera adecuada a todo el entorno natural del municipio.
1: Fausto, aprovechemos, ingeniero, aprovechemos a Mónica y al arquitecto Amin Abel.
2: Buenos días, Amin. Me gustaría saber esta obra tan importante que se está inaugurando hoy. Opa. ¿Cómo se conecta con otra zona de vocación turística en el municipio de Haina y en la provincia de San Cristóbal?
1: Repite, Fausto.
2: ¿Cómo se conecta esta obra tan importante que estamos inaugurando acá en Haina con polos turísticos, con vocación turística, tanto en el municipio de Haina como en la provincia de San Cristóbal?
3: Bueno, como decía el arquitecto Amin Abel, sí hace parte de las obras del ministerio de un conjunto de intervenciones. En este caso, está muy próximo al malecón de Haina, que ya fue habilitado y entregado a la comunidad. Y sí, pues hace parte del conjunto de espacios que hemos intervenido y que se estarán interviniendo. En el caso de la provincia de San Cristóbal, también con una vocación turística, quizá más enfocada a las zonas ecoturísticas, pero sí hacen parte todos estos espacios en conjunto de las intervenciones, contribuyen a los espacios de vocación turística.
1: Adelante, ingeniero.
4: Sí, yo quisiera... Tengo entendido que el Ministerio de Turismo, a través de 6Tour, también está siendo un malecón aquí, o ya lo terminó. Hay una conexión, es decir, eso, Haina es un municipio eminentemente industrial. Tanto el malecón como este parque tratan de buscar el perfil turístico de este municipio.
0: Sí, por supuesto. Digamos que todos los enclaves y asentamientos nacionales tienen, por un tema ambiental, tienen un alto grado de vocación turística. Pero lo importante también es la el beneficio del habitante que trabaja.

0: baja en las zonas industriales. Estamos contribuyendo a mejorar la calidad ambiental del municipio, uno de los municipios más contaminados. Y aportar un espacio público de esta magnitud y con estas características realmente es un aporte significativo a la calidad de vida. Para poner un ejemplo comparativo, el Distrito Nacional, el área del Polígono Central, que es el área de las áreas más importantes y costosas, tiene solamente un 1% de área de espacio público y área verde relacionado al territorio, cuando los parámetros establecen que deben ser al menos 10%. Sin embargo, en el municipio de Haina estamos invirtiendo justamente para rescatar un espacio de 27.000 metros cuadrados que va en beneficio principalmente de la población y de toda la identidad cultural de este municipio.
1: Mónica, hay que decir a la pregunta que han hecho algunos de los compañeros, sumar algo importante. Si usted tiene el interés, por ejemplo, y yo espero que más gente lo tenga, de ir a conocer las ruinas del ingenio de Boca de Nigua, usted tiene que pasar por aquí. Por y posiblemente, si va a hacer esa ruta y va a conocer la playita, si va a conocer las ruinas, porque Nigua también tiene los vestigios del antiguo nosocomio, el manicomio, usted va a pasar por aquí. Y en algún momento es muy posible, yo pienso que el sur tiene que ir rescatando áreas del litoral que en algún momento fueron usadas por los capitaleños que venían a Playa Najayo, a Palenque y a Gringo, que está aquí.
2: Correcto.
1: De manera que sí, que el parque de alguna manera va a entrar dentro de una especie de red de obras dentro de municipios que, si bien no han sido históricamente, digamos, en nuestra mente, asociados a la típica explotación turística de hotel de playa, hay otros aspectos que tenemos que también potenciar. Yo he dicho que he creído siempre, Aníbal, que el circuito que está a menos de una hora del Gran Santo Domingo, hay que potenciarlo, porque no todo el mundo puede cada fin de semana marcharse a 5 horas, no todo el mundo ni puede ir a la segunda vivienda, ni alquilar el Airbnb, ni ir a la montaña. Hay gente que tiene que ir al turismo de cercanías, y parte de las rutas de cercanías, insisto, puede ser venir a visitar esas ruinas que están ahí. Más que una pregunta, quizás querías aportar ese aspecto, porque a veces hay más cosas y las tenemos cerca,
0: claro,
1: de las que habitualmente hemos tenido en nuestra mente.
0: Eso es totalmente correcto. Y fíjate, algo que quizás la población no lo tiene identificado, Haina pertenece a la zona metropolitana de Santo, claro, Domingo.
1: Es una ciudad dormitorio, prácticamente.
0: Y por ende, en la parte de diversificación turística, donde se está promoviendo a Santo Domingo como un polo turístico cultural importante, tenemos también que ver todo el entorno, todo lo que conlleva la zona metropolitana, cuáles son los espacios que tienen potencial para sumar a esta diversificación turística que presenta la zona metropolitana de Santo Domingo.
1: Aníbal,
3: quiero despedir al arquitecto Amin Abel y a Mónica Sánchez, porque hoy tenemos un programa bastante cargado de invitados locales y de algunas figuras como el ministro de la Juventud, que lo invitamos precisamente para mostrarle al país lo mejor de esta evolución social que generan estas comunidades, porque en el caso de Carlos Valdés, que hace mucha vida en la capital, que es el presidente de la Juventud, el principal partido del país y es ministro hoy de la Juventud, nació en esta comunidad, se crió aquí y desde aquí ha proyectado un liderazgo nacional. Vamos a conversar también con el ex alcalde Marino Lora. Ya, Marino, acércate por acá. Con el actual presidente del Consejo de Regidores. Y en esa misma dinámica también con el alcalde local. Y bueno, ahí seguimos con una cantidad importante de comunitarios. También está visitando esta importante obra el alcalde de San Cristóbal, que es el municipio cabecera de la provincia de San Cristóbal, y más adelante también el ministro David Collado estará con nosotros. Así que, José Luis, vamos a hacerlo bien, como diría un amigo ido de tiempo, dice Karina, ella sabe de quién hablo, vamos a hacerlo en cortico.
1: Llévatelo, Francis.
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2: El Congreso Nacional, en reunión conjunta de ambas cámaras, recibió a la presidenta de la República de Surinam, Jennifer Girlen Simmons, durante una solemne ceremonia celebrada en el Salón de la Asamblea Nacional en el marco de la visita oficial realizada al país. El Pleno del Senado aprobó en segunda lectura la modificación a la Ley de Partidos, Agrupaciones y Movimientos Políticos, a los fines de impulsar la integridad, el control del financiamiento y la prevención de la infiltración de personas y recursos vinculados a actividades ilícitas en la política. Esto junto a otras importantes iniciativas legislativas. Durante la semana, distintas comisiones del Senado avanzaron en el estudio de proyectos clave. Entre ellas, la Comisión de Educación recibió a representantes del Instituto Dominicano de las Telecomunicaciones Indotel, quienes expusieron sus consideraciones sobre el proyecto de ley de educación digital y alfabetización tecnológica en la República Dominicana. El Senado de la República realizó la conferencia El Estado de la Democracia en América Latina, impartida por el reconocido politólogo Steven Levinsky, quien analizó los principales desafíos y oportunidades que enfrentan los sistemas democráticos de la región. Senado de la República Dominicana, participativo, inclusivo, transparente.

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5: De regreso con más, este es el gobierno de la mañana, gobierno de la Z101, y estamos ya adentrándonos a conocer los detalles que nos traen hoy aquí, este Parque Central de Bajos de Haina, donde el Ministerio de Turismo de la República Dominicana, vía el 6 Tour, también pues disemina, democratiza la infraestructura en el país. Aníbal, vamos a seguir conociendo las fuerzas vivas y representantes de esta demarcación.
6: Así es, lo he sentado juntos en este momento porque fueron de los primeros en llegar y el Clubhouse está bien reforzado en el día de hoy, porque la verdad es que Mauricio Montero, regidor y presidente del Consejo de Regidores, y mi buen amigo Marino Lora, que es un veterano político de la provincia de San Cristóbal y del municipio de Haina. Marino fue en la gestión de Aníbal García Duberge, director administrativo, y de ahí saltó por su buen desempeño en la comunidad, en el apoyo a los sancristobalenses, saltó hacia alcalde de Haina con una muy buena gestión recordada y tuvo una importante historia política. Así que un buen amigo, yo recuerdo que nosotros éramos muy muchachos en esa época. Yo recuerdo que visitábamos la autoridad portuaria en esa gestión de Aníbal Duberge, inclusive el mismo David, que en ese momento era su director de Promipyme, su director ejecutivo de Promipyme, y yo era su director de recuperación, que salí de allá de portuaria con Elvin Sánchez, que era el consultor jurídico de autoridad portuaria, y yo era asesor de esa gestión. Que recuerdo que me designaron fue en los puertos turísticos, hubo que hacer un cambio para entregarle eso a un San Cristóbalense, porque si no quemaban la jipeta, porque ellos pusieron una ley que los empleos de portuaria eran para San Cristóbal. Por eso Aníbal Duberge, aunque no esté en el PRM, siempre lo recuerdo también al profesor Aníbal Duberge, porque fue un buen funcionario y le dio esa gestión del presidente Mejía, le dio importancia a San Cristóbal. Ahí estuvo Apolinar Nova, ahí estuvo Pascual Dipré, ahí Leivin Guerrero, que aunque saltó de Indotel a ser diputado, el diputado más joven del país en ese momento, Leivin Guerrero, que luego fue diputado por 2 periodos más, es decir, por 3 periodos consecutivos, aspiró a alcalde y es una figura preponderante de San Cristóbal. Toda esa generación salió de ese grupo de allí. Así que Marino, bienvenido a este gobierno de la mañana, y Susana, Joselito, Julieta, como diría también otro hijo de tiempo, ahí se los dejo.
7: Marino era del PRD, puede llevarse a Duberge para allá. El PRM es el gran receptáculo de muchas figuras políticas. ¿Qué significa este parque, Marino, para la comunidad de Haina? Si alguna vez soñaste con él cuando fuiste alcalde, tú me decías que fui alcalde 2 veces. Digo yo, pues este no se acuerda que yo sé quién es él. Perfectamente, veníamos aquí a chimiar, yo por el PLD, de verdad, en la lucha por un municipio populoso de gran vocación electoral. ¿Qué significa para ti este parque? ¿Qué tú crees que va a traer a los jaineros, a la comunidad, una comunidad que necesita tanto porque ha aportado tanto al crecimiento y al PIB?
8: Bueno, en primer lugar, muy buenos días a ustedes por la invitación. realmente para nosotros este parque tiene una situación de mucha importancia. Pero en primer lugar quiero decirle que nuestro municipio de Haina es un municipio que está diseminado en unos 39.9 kilómetros cuadrados. Es un municipio que concentra cerca de 74 barrios, 14 cañadas. Es un municipio que al día de hoy nos sentimos orgullosos de aportar cerca del 28.5 del PIB. Un municipio que concentra cerca de las 100 empresas más importantes de República Dominicana y la segunda zona franca de mayor importancia, con más de 60 empresas en ese parque. Realmente nuestro municipio es tan importante que tiene cerca de 145 colegios y 89 escuelas públicas. Un municipio que está diseminado ahora mismo con una gran cantidad de estudiantes y que es un municipio que ha estado insertado en la historia de la República Dominicana, porque todos sabemos que las invasiones que se hicieron aquí, cuando la invasión de Peña y Venable, cuando llegó Francis Drake, llegaron por la playa de Gringo. Todos sabemos que en el 1916, cuando se formó la primera academia de cadetes de República Dominicana, los 7 cadetes que se quedaron aquí fueron uno de ellos, el sátrapa Rafael Leonidas Trujillo, que estaba en el centro de Haina. En Haina estuvo el primer hospital de República Dominicana, el Juan Pablo Pina. En Haina estuvo el primer centro de agricultura que tuvo aquí en Haina. O sea, Haina está en el corazón de la población. Pero aparte de eso, en el 1965 estuvieron los marines norteamericanos en la playa de Gringo. Quiero decirles a todos los haineros, a todo el país, que el municipio de Haina se siente orgulloso de que una obra de esta magnitud, con cerca de 28 mil metros cuadrados, una obra que nosotros desde el año 1994, en la alcaldía de Manolo Mesa, siendo yo tesorero, estamos luchando por este terreno, que en ese momento era propiedad de los empresarios de Haina. Luego el ejército dominicano lo adquirió, los terrenos, y nosotros en la gestión 2002-2004 estuvimos haciendo las gestiones, pero gracias a Dios salió la decisión de un pueblo, la decisión de la alcaldía y la decisión de un ministro que cree en la gente, un ministro que ha pensado en que colaborar con las comunidades que van en desarrollo, en franco ascenso, una comunidad con una gran cantidad de jóvenes insertados en nuestra república, que tenemos el segundo instituto politécnico de República Dominicana más importante, que hoy me siento orgulloso de haber sido parte de esa construcción, el Instituto Politécnico de Haina, el IPA, que al día de hoy ha graduado más de 25 mil jóvenes en todas las carreras técnicas, y que gracias a Dios, a los apoyos del presidente Luis Abinader y del Ministerio de Educación, hemos logrado que esto avance. Pero este parque significa un antes y un después. Gracias al ministro David Collado, gracias a las autoridades y al presidente, que ha sido el presidente que más ha colaborado con este municipio, que ha ejecutado más de 25 obras, que ha logrado garantizar que el desayuno escolar que él trae, la construcción de una gran cantidad de escuelas y de insertarnos para tener este pulmón que va a propiciar que la juventud siga desarrollando capacidades. Que en esta primera etapa, aquí se va a hacer un área de esparcimiento, pero la segunda etapa traerá áreas de esparcimiento, ya centro de convenciones, y para continuar desarrollando nuestro municipio. Esta es una obra monumental, una obra fundamental que el ministro David Collado ha desarrollado para beneficio de la República Dominicana y otros municipios, para beneficio del país, y gracias al presidente Luis Abinader por el apoyo.
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0: En Haina es necesario que tengamos una planta de tratamiento que pueda garantizar que las aguas negras residuales que están se vierten en las calles. Entonces sería una acción que con el apoyo del gobierno central, y entonces lograríamos también. Pero otra cosa más importante que todo es, en Haina tenemos 14 cañadas donde se vierten las aguas negras de más de 40 barrios. Por eso tenemos que en la zona de allá de Quema, de Bellavista, logramos de qué manera ahí es afectada la población. Entonces yo entiendo que los principales desafíos están el ayuntamiento, que ha hecho una gestión importante en nuestro municipio, continuar desarrollando. Y quiero decirles a todos que el presidente Luis Abinader ha sido tan coherente, que ha sido el presidente que más ha invertido en la municipalidad, que ha invertido en los últimos años más de 25 mil millones de pesos cada año, 20 mil, 24 mil, donaciones de autobuses, donaciones de ambulancias, donaciones de equipos y también de camiones a los alcaldes. Entonces yo entiendo que el principal reto que tenemos como ayuntamiento es garantizar, continuar desarrollando la juventud de otros municipios, garantizar que continuando con la expansión, ampliar el alcalde Osvaldo Rodríguez que está por acá, continuar con el esparcimiento, con la construcción de obras sociales y seguir demostrando al pueblo que la gestión del presidente Luis Abinader, que la gestión de David Collado y el ayuntamiento de Haina está la garantía del futuro de nuestro municipio.
1: Joselito, vamos a sumar a Mauricio Montero, presidente
2: así
1: del
2: es,
1: consejo.
2: Actual presidente del consejo, regidor de este municipio, presidente del consejo y una figura importante de los jóvenes que ha ido desarrollando. Aquí hay algo muy, muy trascendente en Haina y es que uno puede ver rostros jóvenes. Igualmente, en un poco minuto estará el actual alcalde, don Osvaldo, también. Sí. Que yo le digo don porque es alcalde y es una figura de jefatura aquí, pero como ustedes lo vean, el hombre es un jevito. El hombre joven.
3: Mauricio.
2: Así es que vamos con el presidente de la sala capitular. Y gracias, Marino, por haber participado con nosotros en este gobierno de la mañana muy especial. Adelante, presidente.
3: Mauricio Montero, sí. Presidente del consejo. Me gustaría, aparte de valorar, ¿verdad?, cómo ves esta obra, ¿cuál es el rol del consejo de regidores sobre el objetivo de mantener, de que esta obra se mantenga, pues, limpia y con seguridad? ¿Hay algún plan desde el Consejo de Regidores acompañado del alcalde que está por aquí para esos fines?
4: Sí, gracias ante todo. Dale gracias a Dios por permitirnos estar aquí en esta mañana y a ustedes por hoy, en el día de hoy, transmitir desde el municipio de Bajo de Haina, el municipio más industrializado de la República Dominicana. Decirle lo siguiente, que inmediatamente se ha asumido, se ha inaugurado este parque. Ya la alcaldía asume ese rol de lo que es la parte de vigilar y cuidar este emblemático parque que va a identificar lo que es la parte del municipio de Haina. Un parque que fue realmente, recuerdo como ahora, en el 2023, cuando llegó allí el uso de suelo al Consejo de Regidores, mediante resolución número 9-2023, que en ese entonces éramos presidente del Consejo, aplaudimos esta obra. Que llegó también llegó ahí con la obra de lo que fue el malecón de Haina. Nosotros como munícipe, agradecidos de Dios y viendo que el primer presidente, honor a quien honor merece, ¿verdad? Hay que resaltarlo, que ha puesto el oído y los ojos realmente ante el municipio de Haina, ha sido Luis Rodolfo Abinader Corona. Y mediante esas atribuciones, hemos realmente el reconocido, este parque ya va a tener un nombre con el favor de Dios, que va a llevar el nombre del padre de Luis Rafael Abinader, que fue realmente un empresario, aparte de ser un político, un senador, un candidato a presidente, fue realmente aquí un empresario de la zona industrial de Haina.
5: Sí, mi pregunta al presidente del Consejo de Regidores es ¿cómo se pudo conservar esto, este espacio disponible para poder desarrollar este parque? No estaba ocupado con tanta vivienda cercana, industria, es decir, este es un espacio, estamos en un país donde todo lo ocupamos. y qué bueno que esto se ocupa para una obra tan valiosa como esta. Gracias al presidente Abinader y gracias al ministro David Collado y a ustedes, ¿verdad?

0: Esperamos que le den ese mantenimiento. Pero ¿cómo pudo conservarse este terreno aquí en el corazón de la comunidad de Jainaba?
1: Sí, a decir verdad, honorable, esta parte aquí era un vertedero improvisado. Y luego realmente lo asumió lo que fue la Armada, el Ejército de la República Dominicana, y mediante conquista del honorable alcalde, el cual nos honra con su presencia aquí, fue realmente, se pudo conquistar y pasar del Ejército Nacional al Ayuntamiento, en donde fue realmente que se hizo el alcalde en una visita aquí del presidente, le pidió que sea construido un parque aquí, lo que hoy realmente estamos aquí, hoy disfrutando. Todavía hay que ser claro, aquí no se está inaugurando este parque hoy, porque muchos municipios lo han dicho, pero se está inaugurando.
2: Una pregunta.
1: Muchos municipios lo han dicho, pero
2: ser de montaña, pueden ser de cualquier tipo, pero todos tienen la capacidad de desarrollar atractivos en su historia y su cultura. Aquí nacieron los hermanos Alou, aquí han nacido otros importantes atletas de la República Dominicana, artistas también. Es importante también, dentro de las políticas públicas, hasta donde se puede, tratar de ponderar el desarrollo de atractivos culturales, museos, casas dedicadas, aquí hay casas de cultura, clubes culturales. Tratar de potenciar eso es importantísimo. La gente no solo va a ver una montaña, un río, una cascada, una playa, eso es muy importante, pero también hay quienes nos movemos en el país detrás de los atractivos culturales. El tema de los hermanos Alou para mí es casi infinito, sobre todo por la historia de cada uno de ellos y por supuesto los aportes que han tenido incluso su descendencia en materia del béisbol dominicano y del deporte, y así con otras figuras. Así que creo que es un tema que también es importante resaltar, potenciar dentro de lo, yo sé, de lo poco y lo limitado a veces que son los recursos que se asignan a los municipios, Aníbal, para ir cerrando.
3: Así es, despedimos la participación tanto del presidente de la sala capitular como del buen amigo Marino Lora, y continuamos con el actual alcalde don Osvaldo, y ahí mismo también, luego de Osvaldo, seguiremos en la familia con el ministro de la juventud, el amigo Valdés también. Vamos contigo, José Luis, y regresamos con el actual alcalde Osvaldo de Jaina.
2: Llévatelo, Francis.
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3: Estamos de regreso, este es el gobierno de la mañana, gobierno de la Z101. Vamos a continuar, Aníbal, tenemos la presencia de la autoridad electa de forma directa principal de este municipio, que quiero pedir solo un minuto para agradecer al doctor Víctor Manuel Báez, el presidente de CODINA, el Consejo para el Desarrollo Integral de Haina, hacernos entrega de este documento donde reposa la ley 37-24 que crea el Distrito Judicial de Bajos de Haina. Esto debió haber entrado en vigor un año después de esta proclamación, en agosto del 25, y de hecho ordena en su artículo 8 al Poder Judicial a tomar las decisiones y asignar los jueces a este distrito, pero esto no ha ocurrido, así que llamamos la atención sobre este tema para Haina. Y nos vamos, Aníbal, con la presencia del alcalde de esta demarcación.
4: Sí, alcalde, lo último que supimos de usted fue ayer, por cierto. Aquí había una gran reclamo, había un play para la juventud, que lo utiliza la juventud, y estaba en unos terrenos de la Armada. La Armada está tratando de recuperar terrenos y bueno, había clausurado el paso para esos jóvenes que juegan béisbol. Gracias a un compañero, comunicador y demás, usted junto con el ministro de Deporte, el ministro de la Juventud, que parece ser que es de aquí, porque lo vemos también ahí, pues lograron que el presidente Luis Abinader y el ministro de Deporte pues conversaran con el Ministerio de Defensa y se entregara el play. ¿Qué significa ese play? ¿Y qué significa este parque? Por lo que veo hay pocos espacios públicos para la juventud jainera. ¿Jainera se dice?
5: Jainera. Bajo jainera.
6: Sí, saludos, buenos días. Súper agradecido de tenerlos ustedes aquí. Agradecer también y saludar a cada uno de los compañeros que nos acompañan. Miren, el significado del play de gringo de aquí de nuestro municipio, usted se imagina, cada uno de nosotros, los jaineros, lo llevamos en el corazón. Es un play sumamente histórico porque nace del ingenio Río Haina.
5: Correcto.
6: Y es tan así que ya el ingenio Río Haina desapareció, pero el play queda. O sea que esa es parte de nuestra historia, de nuestro municipio. Y como acaba de expresar, aquí hacen falta lugares de disciplinas deportivas. Sin embargo, hay un círculo deportivo en el entorno de lo que es el play de gringo de nuestro municipio. Y las armadas, como acaba de expresar, aprovecharon la buena fe de nuestro presidente, repito, y nosotros teniendo posesión, están así, que el lugar donde estamos nosotros exigiendo es el lugar donde practican niños, donde ahí se aprobó un túnel de bateo, y también existe la posesión de la planta eléctrica del play de gringo. Sin embargo, aprovecharon ese espacio, lo midieron de manera total, lo que es la armada, el local de ellos, y ambos solares que quedan en los lados, que eran espacio público, y fueron donde el presidente con la medida total de 3,000 y pico de metros, y el presidente hizo un decreto, pues, cediéndole ese espacio. Parece que no le expresaron al presidente qué se estaba haciendo en uno de esos solares. Y eso, usted no se imagina lo mal que ha caído en lo que es la parte de la unión deportiva de aquí de nuestro municipio. Y estamos trabajando. Ayer Por suerte, y agradecer lo que es al ministro de, al director de las Armadas, por recibirnos, y lo que quedamos de acuerdo es que se va a medir el lugar donde los niños practican para saber la cantidad de metros, para luego derogar otro decreto donde excluyéndolo, así es. O sea que está bastante avanzado. No se ha logrado, pero está bastante avanzado. Amén, amén, amén. Muchas gracias. Sí.
0: Una pregunta. Mire, me llama mucho la atención que un municipio que aporta tanto al Producto Interno Bruto a partir de la gran cantidad de actividad comercial que hay, empresarial, de todo tipo que hay aquí en Haina, se sienta siempre un municipio como tan abandonado. Como que esas empresas viven de espalda al municipio, que hay poca integración y poco como responsabilidad social. Porque fíjese usted cómo hoy este municipio puede disfrutar de este parque, porque vino el ministro de Turismo a hacerlo, pero no quizá como una acción de todos esos empresarios industriales que, bueno, tengan como la responsabilidad, sientan que tienen la responsabilidad de devolverle algo a su comunidad. Yo quiero saber cómo está el nivel de interacción y comunicación de su alcaldía con ellos desde ese punto de vista, y también el tema de los arbitrios, ¿cómo están?
6: Bien, bueno.
0: ¿Cómo ha dicho el cobro de los arbitrios?
6: Muy buena pregunta. Lo primero es que los empresarios aquí en nuestro municipio sí trabajamos de la mano, pero ellos dicen que ellos pagan su impuesto y es real, pero sí han colaborado, no tal vez de la manera que el pueblo se la espera, porque sabemos lo que acaba usted de expresar, la cantidad de empresas que existen aquí en nuestro municipio, y no solamente lo que estamos aquí viendo. Por ejemplo, estamos aquí en la Asociación de Industria, existe también aquí una zona franca, existe aquí una refinería, existe aquí unas plantas eléctricas, existe aquí también lo que es el Muelles, también hay empresas donde existía lo que era el ingenio Río Haina. O sea que a nivel económico estamos millonarios, pero una parte pobres. Pero parte de ella también, no podemos obviar ni ocultar, tiene la culpa los gobiernos anteriores. Usted dirá, me lo dice porque eres PRMista, me lo dice porque era una persona de Luis Abinader, me lo dice porque tiene que defender el gobierno. No, no, para nada. Este es el único gobierno que realmente ha hecho lo que es obras gubernamentales aquí en nuestro municipio, que ha llegado la mano amiga de un verdadero gobierno que siente por el país y de manera especial por Haina. Aquí existe lo que es un Infote, donde no había un Infote en nuestro municipio, a pesar de ser industrial. Existe lo que es un malecón, donde anteriormente era un espacio que lo cogían para atraco y otros asuntos antisociales. También está intervenido lo que es el vertedero, que se encendía siempre, gracias a Dios está resuelto. Colaboró para lo que es la compra de un terreno para lo que es el cementerio de nuestro municipio. Ha entregado títulos, más de casi 5,000 títulos. Recientemente se entregaron 1,270. Y también este parque recreativo, que es una idea de nuestro presidente Luis Abinader, donde recuerdo que me visitó aquí en nuestro municipio. Yo le hablé del solar, era del ejército, le hablé del solar y él vino unos 9 días de mi padre cuando falleció, que estaré agradecido de por vida de la presencia de nuestro presidente, ya que en la iglesia había unos sudores que yo estaba loco por topar al presidente para decirle que se vaya, del calor que tenía. Bien, ese mismo día entregó títulos. Pero ese mismo día también dijo, yo quiero ir a ver el solar. Yo me encontré sospechoso. Yo dije, bueno, no va a dar Picasso, ni va a inaugurar. ¿Y a qué va un presidente a un solar? Él lo que pidió solamente es una carpa vacía y él ver el solar. Pero era con la idea de saber qué es lo que hacía falta para Haina, y qué se podía hacer en este solar. Me expresó que lo que se va a hacer es un parque recreativo, porque Haina, con 40 kilómetros, está sobrepoblado, porque contamos con 160 mil habitantes. Y la estadística que lleva el presidente es que aquí hace falta lugares de recreación para la familia. Y aquí está, bellísimo, hermoso, una inversión que Haina se lo va a agradecer de por vida. Gracias a David, que vía al Ministerio de Turismo es que se hizo, tanto esto como el malecón. Y estamos sumamente agradecidos. Los arbitrios, la pregunta que me hacen los arbitrios, los industriales, pagan los arbitrios, repito, pero al ello generar empleo, tenemos que tener cierta consideración, realmente. Y gracias a Dios nos llevamos bien. Y más ahora, agradecer que ganó la parte de dirigir lo que es la Asociación de Industria, Juan Tomás, un gran amigo, que lo vi con mucha energía y mucho espíritu para seguir desarrollando nuestro municipio.
3: Oli.
7: Sí, alcalde, este es un gran proyecto y la alcaldía y la comunidad deben ir de la mano para darle seguimiento. Es decir, aparte de los esfuerzos de la alcaldía, que sabemos que serán mayores, porque esta es una obra que aumenta los costos de ustedes, y darle mantenimiento a esta obra, de seguimiento a los árboles para que se desarrollen, las instalaciones deportivas. ¿Cómo pretende manejarlo la alcaldía y hasta dónde, por ejemplo, puede promover que la propia Asociación de Industria se implique en ser una especie de patronato de apoyo a la iniciativa?
6: Excelente, excelente. Expresarle que con esa parte no tenemos temor, ya que desde que nos entregaron lo que es el malecón de aquí de nuestro municipio, gracias al señor y a todos los municipios, no se ha perdido un tornillo ni un bombillo y se mantiene sumamente hermoso. Asimismo, vamos a cuidar, vamos a proteger, ya tenemos conocimiento, tenemos ahí jóvenes y departamento preparado para nosotros asumir la responsabilidad, lo que es ornatos y limpieza, hubo un gran equipo. Como te acabo de decir, sí, el parque no es pequeño, no hemos nosotros todavía recibido un parque, ¿verdad?, con esta magnitud de metros. Sí vamos a hablar tanto con David para que nos ayude con una brigada, y también con la Asociación de Industria, a ver hasta dónde puede colaborar con nosotros.
3: Ingeniero.
8: Alcalde, 160 mil habitantes tiene Bajo de Jaina.
6: Ahí mismo, dentro de los 60 mil, ¿verdad?
8: Sí.
6: Superamos 13 provincias a nivel poblacional.
8: Sí, uno
6: de los... Y aparte de eso, del mapa, de lo que son las provincias, los distritos y municipios en conjunto, de arriba abajo, nosotros estamos en el número 14 a nivel poblacional del país.
8: Sí, sí, uno. Sí, exacto, porque viene mucha gente en tránsito de la capital. Sí. Pero, ¿cómo es la coordinación de la alcaldía en otro tema diferente a lo de los natos, recogida de basura, que eso ya es normal? Con relación, por ejemplo, a la seguridad ciudadana, la delincuencia, esas cosas. ¿Cómo maneja la alcaldía siendo el gobierno de la ciudad, verdad? Aunque muchas veces eso no es exactamente así. Pero con las autoridades nacionales, como el Ministerio Interior y Policía, en ese aspecto, el ruido, el asunto de la seguridad ciudadana y esas cosas.
6: Sí, mire, no podemos obviar que la Policía Nacional, el caso aquí nuestro, de nuestro municipio, está haciendo un gran trabajo. Ahí está el coronel Villamán, porque lo bueno hay que resaltarlo. ¿Por qué? Porque si nosotros valoramos lo bueno, lo malo se va echando a un lado. Y tenemos una policía municipal eficiente en lo que es la parte de los espacios públicos, y trabajamos en conjunto. Pero Haina, gracias a Dios, ahora mismo está tranquilo.
3: Señor alcalde, esta actividad la hace junto a ustedes un ministerio que busca potenciar el turismo nacional, internacional y demás. ¿Qué se puede hacer? Aunque yo sé que no todo depende del gobierno municipal. ¿Qué se puede lograr? ¿Qué falta también para hacer que más gente pueda introducir esta zona dentro de sus rutas de fines de semana? ¿Qué puede potenciarse además de gringo? ¿Qué podemos hacer en la cultura, decía yo hace un ratito, en la parte musical, diversión, en la parte histórica, por la gente que aquí nació? ¿Qué podemos hacer para ir potenciando que también esto entre dentro de un circuito dentro de la provincia de San Cristóbal, que la gente ponga en su lista de lugares a conocer o visitar, además decíamos, hablábamos de las ruinas del ingenio de Bocanigua, que están a 14 minutos de aquí. ¿Qué puede potenciarse en el tiempo?
6: Muy importante pregunta. Mira, yo creo en la cultura. Yo confío en la cultura, porque un pueblo sin cultura es un pueblo muerto, es un cementerio. Decirle a ustedes que el único municipio en el país que cuenta con tres casas de la cultura es Haina.
3: Bien.
6: Tanto en el municipio como los distritos, tanto el Carril como Quitasueño.
3: Excelente.
6: ¿Y qué podemos nosotros hacer para nosotros llamar a la población a que le dé uso a esta inversión? Brindarle seguridad, y como acaba de expresar, y vincularlo con lo que es la cultura. Cada X tiempo aprovechar y hacerle una actividad.
3: Su carnaval.
6: Así. Es tan así que en Malecón recientemente la serie mundial, lo que hicimos, pusimos una pantalla allá
3: en el Clásico Mundial, en marzo.
6: Pusimos una pantalla en el Malecón y eso se dio hermoso. No pudimos realmente gozarlo hasta el final.
3: Nos quedamos cortos,
6: pero... Sí, porque quise ayudar a un joven de aquí, talentoso, ¿verdad? Que tenía las pantallas y cosas, y al final no falló, pero también agradecí luego porque perdimos, porque íbamos a estar tristes. Yo, bueno, la cosa se quedó bien. Porque estábamos bateando en el momento que falló.
3: Ah, caramba.
6: Pero perdimos, pero amén. Pero esa es la parte, dale uso y cuidarlo. Mucha protección, tanto
3: claro que
6: en
3: sí.
6: conjunto con la policía nacional con la municipal.
3: Ahí está, Aníbal.
8: Muy bien, como hemos escuchado, alcalde por tres periodos consecutivos, ganó la alcaldía por primera vez en el año 2016, en un momento importante en el que se ganaron pocas alcaldías, pero que marcó el primer latido de la gran victoria del año 2020. Ganó Osvaldo en el 16, ganó Kelvin Cruz La Vega y ganó el emprendedor David Collado en la capital, y de allí emprendimos lo que hoy es el modelo de cambio.
6: Y decirle algo, líder, ahí mismo también, que yo recuerdo que desde que ganamos, los pocos alcaldes que ganamos en el 2016, que se reunió una comisión del PRM, entre ellos Andrés Bautista, y Guido estaba ahí también, y nos llamaron los sobrevivientes. Esa fue la primera palabra de ellos. Desde que abrimos la reunión, ahí mismo, aquí están los sobrevivientes, esa fue la palabra. Y después que vimos este nivel de corrupción del PLD y ese desfifarro de dinero, es que yo me di cuenta que realmente fuimos dichosos que ganamos.
4: Alcalde, alguien me dijo como que usted sabe de los números. Mira, tiene que salir 60, porque 160 millones, 160 habitantes, 60 la última encuesta de David Collado. Yo voy a jugar 60 con el 100. Bien. ¿Usted cree que me sale algo?
6: Buena esa oreja. Usted sabe que... esa es una oreja para que la gente siga jugando y la banca... no caigan en un vacío, porque por ejemplo a mí me encanta esa gente que dan números. ¿Cómo se llama uno ahí?
3: Los numerólogos, sí.
6: Es Casablanca, cuando Casablanca y que sacó, yo me contento, no importa que me saque Casablanca.
4: Casa aprieta y le digo a la gente que juegue el 60 con el 100, que quién sabe si no.
6: Bueno, ya ustedes saben.
8: Volvemos, Francis.
3: Llévatelo. Sí.

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7: Estamos de regreso, Aníbal, en este Gobierno de la Mañana, Gobierno de la Z101. Y vamos a tener a un servidor público joven, precisamente del Ministerio relacionado a las políticas de la juventud. Y sin ánimo de alterar el orden, yo ahorita quiero que le pregunten, ¿con quién él está más preocupado por estar frío? ¿Si con el presidente o con el alcalde aquí, que es su suegro? Adelante, Aníbal.
8: Sin duda que este es un programa muy especial, porque Jaina es una de esas ciudades que en el lenguaje urbano son dormitorios, porque son ciudades que están circundantes de la metrópoli, donde la gente puede vivir pagando menos que en el centro de la ciudad, pero sigue estando en la ciudad. Esto está a 10, 15 minutos del centro de la ciudad, y con un alto nivel de desarrollo industrial, comercial, logístico, como bien describía temprano en la mañana Susana, y que ha colocado, a partir de esta nueva etapa en la que se recupera esta porción de espacio público de 27.000 metros cuadrados, el parque urbano de un espacio público que le deja, como en Emaús, deja atrás el hombre viejo, deja atrás el viejo hombre, y surge el hombre nuevo hacia la luz, hacia caminar de la mejor manera, y entregando, a partir de esta nueva realidad, un espacio en el que se crea ruta de la salud, en el que tiene la coexistencia de una buena iluminación que traduce directamente en mayor nivel de seguridad ciudadana. Imagínese usted 27.000 metros cuadrados dedicados a un vertedero improvisado, al ocio, a lo siniestro, a la oscuridad. Aquí la gente no quería venir. ¿Y a qué? A partir de las 4 de la tarde se negaba esta parte. Hoy hemos mostrado, a través de la visión de David Collado y del propio Bienvenido Rodríguez, que ha querido mostrar desde aquí un gobierno de la mañana que pueda generarle la oportunidad a todo el pueblo dominicano, a los que nos ven fuera también, de qué está pasando en esta transformación social que surge con este espacio recuperado. Y ahora nos toca uno de los buenos nuevos, porque cuando se hablaba temprano de la importancia, por ejemplo, del tolete de cancha que se está haciendo aquí conjuntamente con esta obra, que ya se está resanando el pavimento para dar la última mano de pintura, que esto será mostrado hoy, pero entregado de manera oficial en pocos días, con la presencia del presidente Luis Abinader, que es el autor de todo esto, porque al final fue el principal doliente cuando el alcalde Osvaldo le mostró la necesidad de la recuperación de este espacio público, y que a través de David Collado se ha logrado concretar este sueño de los jaineros, y mostramos uno de los buenos nuevos de Jaina, un talento que muchos capitaleños lo conoció en la Juventud Revolucionaria Moderna, que no sabíamos que era jainero, porque el swing que tiene no es jainero, pero nosotros se lo estamos reconociendo. Y además se casó con la hija del alcalde, el señor ministro de la Juventud, mi amigo Carlos Valdés. Bienvenido a este gobierno de la mañana.
9: Bien, mira, muy buenos días a nuestros amigos de la Z. Darle la bienvenida como jainero, a que estén aquí compartiendo las buenas nuevas de las inversiones que hace el presidente Luis Abinader, una más de las tantas. Como joven de este municipio, puedo relatar que por más de 25 años he tenido que caminar por estas calles. Tengo una tía que vive a menos de 100 metros de acá, y sin embargo esto era simplemente una esquina para hacer cosas malas, un lugar totalmente abandonado dentro del corazón de las industrias del municipio de Jaina, un espacio que se pudo haber utilizado hace muchísimos años para lo que hoy se le va a presentar al país. Pero sin embargo nos sentimos más que satisfechos, no solamente porque el presidente Luis Abinader le ha puesto los ojos al municipio de Jaina, esta es una de las tantas obras que ha hecho en el municipio de Jaina. Para mí la más trascendental siempre va a ser el Infotep. No habrá un marco de comparación con la construcción del Infotep aquí en el municipio. Es poco probable y entendible que un municipio de poco más de 39 kilómetros cuadrados, cerca de casi 4.000 habitantes por kilómetro cuadrado, una de las densidades poblacionales más grandes del país, pero sin embargo con más de 4.000 empresas, no tuviera un centro de formación técnico profesional para sus jóvenes. Y sin embargo hoy cuenta con ello, espacios de esparcimiento como el Malecón, ahora este nuevo espacio de esparcimiento que también se incluye a la ciudadanía y que ya coloca en el marco de competencia a lo interno del municipio, porque va a contar con una cancha. Ya yo sé que el Club San José del distrito se va a dividir, el Club San Antonio, y van a su propia barriada a tener su equipo que lo represente en el torneo superior del municipio de Jaina.
10: Ministro, todo el mundo está dando beca. Usted da beca, Indotel da beca, muchísimas becas, que yo no sé quiénes que están ahí estudiando, porque 8.000 por aquí, pero ok, dan beca. Yo escuché de usted, cuando usted todavía no era ministro, hablar de la necesidad del primer empleo. Yo quiero saber qué tipo de alianza usted puede tener con el Infotep, que tiene unos dineros para pagar los primeros sueldos a través del programa. Se llamaba antes Programa de Educación Dual. No sé cómo ustedes renombran todo, a lo mejor tiene otro nombre, pero era tratar de insertar en las empresas estudiantes para el primer empleo, y el Estado asumía los primeros, por ejemplo, 3 salarios, y de ahí, si el muchacho lograba mantenerse, la empresa lo asumía. En términos de empleo, ¿qué está haciendo el Ministerio de la Juventud para lograr, por ejemplo, aquí, Distrito Industrial? Aquí debiera haber muy poco desempleo, porque...
9: Mira, nosotros desde que llegamos al Ministerio de la Juventud conocemos una realidad que yo la voy a hablar de manera... Primero la vi de manera personal por una situación que pude vivir yo como joven jainero, como joven de pueblo, como joven que no tenía un abolengo político, que tenía que construir una carrera basada en el marco de educación. Y nosotros identificamos que la única forma de contrarrestar el desempleo juvenil son dos formas, las únicas. Primero, nosotros no podemos seguir graduando en República Dominicana. Anualmente egresan 110.000 jóvenes del sistema público nacional, van a las universidades, pero sin embargo seguimos graduando cerca del 70% de las mismas 10 carreras tradicionales.
7: Humanidades, la mayoría.
9: Entonces, tenemos una necesidad que es evidencia de que República Dominicana gradúa muchos estudiantes muchos profesionales, pero sin embargo en carreras saturadas, cuando el mercado laboral está hablando que 8 de cada 10 competencias laborales está ligada a la tecnología. Y otro punto era, por eso creamos la beca Generación STEM, motivados en el sentido de incentivar a que los jóvenes puedan estudiar las áreas donde la sociedad, donde el marco laboral está exigiendo. Porque al final las empresas quieren el personal, pero sin embargo necesitan que los jóvenes estén capacitados en esa área. Exacto. Y otro punto que identificamos fue el asunto de las prácticas laborales. Un joven que no tiene experiencia laboral, lamentablemente en las empresas le dicen: tú no tienes experiencia para trabajar conmigo. Nosotros ideamos un proyecto de ley junto con el senador de la provincia de San Cristóbal. Se llama Mi Primera Oportunidad. Es un proyecto de ley que busca pasantías no médicas. ¿Por qué? Porque el Estado Dominicano solamente garantiza becas, pasantías a los médicos. Identificamos esa necesidad, construimos un proyecto de ley junto con el senador que ya fue aprobado en el Senado. Ahora va a la Cámara de Diputados, que busca que el 3% de los empleos del Estado Dominicano sean garantizados para que los jóvenes hagan pasantías. Y pongamos números. Estamos hablando que anualmente graduamos 110,000 del bachillerato. Quiere decir que cerca del 90% va a la... Vamos a poner que la mitad va a la universidad. 55,000. Pero el proyecto busca que el 3% de los empleos del Estado se permitan hacer pasantías a los jóvenes dominicanos. Y vamos a poner un número que vamos a tener 40,000 vacantes trimestrales. Estamos hablando de 180,000 vacantes al año. Va a llegar un momento que República Dominicana va a tener más vacantes para pasantías que estudiantes en las universidades, que estudiantes egresados, que estudiantes graduados. Y evitamos dos cosas. Primero, que los jóvenes sigan estudiando carreras que no le van a proveer un empleo, pero también nosotros le damos las prácticas laborales que necesita el joven para que en una empresa no le digan que no tiene experiencia laboral para trabajar. Justamente nosotros ahora nos abocamos, vamos a completar 100 estudiantes en el Ministerio de la Juventud de final de año, que hacen pasantía en el Ministerio de la Juventud. Ya tenemos instituciones como Aduana, como EGEIT, tenemos empresarios como Grupo Inicia, que han visto en este proyecto una forma de ellos catapultar también su banco de empleo. Hoy el Ministerio de la Juventud cuenta con uno de los bancos de empleos más importantes que tiene el país, vinculado al Ministerio de Administración Pública, porque lo que hemos hecho en el Ministerio de la Juventud no es inventarnos lo que nadie había hecho. Nosotros lo que hemos estado construyendo, lo que propiamente dice la ley de juventud, que es que el Ministerio de la Juventud se convierte en el mayor articulador de políticas públicas y en el eje transversal de las políticas públicas del Estado Dominicano. Cada uno de nuestros proyectos está vinculado a la institución del Estado que le corresponde, y nosotros como Ministerio de la Juventud estamos ahí representando a los jóvenes y buscando oportunidades para ellos.
10: Excelente. En el caso específico de Jaina, tú eres de aquí, me imagino que tienes un levantamiento al dedillo de cuántos jóvenes tenemos aquí ya en capacidad de insertarse en el mercado. De esa población etaria de aquí de Jaina, ¿cómo está la tasa del desempleo entre ellos? ¿Y cuál es de esos, si lo tiene, el porcentaje de esos está integrado a las actividades industriales y productivas de aquí de Jaina?
9: Mira, nosotros nos vinculamos y le hicimos una visita exactamente hace un año al Instituto Politécnico Loyola. Es importante mencionar que fue mi casa de estudio, ahí estudié. Muchos de los estudiantes hoy en día de la zona industrial del municipio de Jaina provienen en su mayoría del Instituto Politécnico Loyola y del Instituto Politécnico de Jaina. Fruto de que tenemos una característica industrial, son institutos politécnicos que hay una formación técnica que le da una facilidad a los jóvenes para incorporarse, pero también hemos visto como las empresas de nuestro municipio también apoyan ese centro de estudios, porque propiamente al final el resultado de la formación que tengan los jóvenes de esos lugares lo van a tener ellos para sus empresas. Hay un marco de levantamiento que estamos haciendo a través de la UERS. No quiero, voy a anunciar algo que íbamos a anunciar más adelante.
7: De la
9: primicia,
7: de aquí.
9: Pero en el próximo mes de julio, cuando completamos 2 años en el Ministerio de la Juventud, vamos a publicar el primer portal nacional de beneficiarios de juventud. Ahí se va a ver qué se hace con la inversión de juventud del Estado Dominicano, pero sobre todo vamos a hablar de números en materia de empleomanía, vamos a hablar de números en materia de formación técnica, pero también vamos a hablar de números en materia de lo que nosotros nos hemos ubicado, que es crear una generación para los empleos de los nuevos tiempos, pero también brindarle oportunidad a los jóvenes que ya están en otras áreas, que se formen y que mantengan sus empleos por las capacidades técnicas que nosotros podamos agregarles de manera adicional.
11: Yo siempre he dicho que Carlos, debe haber un banco de becas y que el regente de eso sea el Ministerio de la Juventud. He sido un crítico de que
12: el Ministerio de Educación Superior no está para dar becas. Eso fue un invento en un momento para satisfacer el ego de una persona. Y todo el mundo lo sabe, yo he sido siempre un crítico y lo defendí hasta en su momento. Pero eso es otro tema. Yo quisiera hacerte la pregunta. El país en el año 2012, procurando motivar la lectura, realizó el Maratón Nacional de Lectura y se rompió un récord. Eso fue incluso declarado en el Congreso como un día de lectura, porque hay una gran preocupación con relación a este tema y sobre todo sobre los jóvenes. Ahora supe que ese récord lo rompió un nigeriano. Yo que pasé por allá por el Ministerio de la Juventud en mi condición de viceministro, me gustaría saber, y con esa experiencia que vivimos en ese momento, si hay algún plan de volver a retomar esto como un incentivo, un motivo, ¿verdad? Una motivación de lectura hacia los jóvenes de la República Dominicana.
13: Bueno, voy a tener que dar otra primicia acá porque no puedo dejar de responder esa pregunta. Pero sí, el pasado agosto 2025, República Dominicana perdió, o no perdió el récord, sino otro equipo superó el récord de horas de lecturas continuas con la que contaba el país. Ya nosotros inscribimos nuevamente el premio, realizamos el pago, recibimos el apoyo del presidente Luis Abinader para hacer el pago para esta inscripción. Hicimos un acuerdo de colaboración con el Ministerio de Educación y a partir del próximo agosto, 5 jóvenes dominicanos estarán leyendo de manera continua durante 20 días para recuperar el récord de lectura, no solamente para implantar un nuevo récord, sino para demostrar que la juventud dominicana está en lo que tiene que estar, en formación, en educación, en inspiración, y para eso estamos en el Ministerio de la Juventud. Es algo que vamos a anunciar. Bueno, lo íbamos a anunciar en julio, pero ya es una primicia para todo el país que República Dominicana va a instaurar nuevos récords de lectura a partir del próximo mes de agosto con 5 jóvenes que ya están preseleccionados justamente del PLER-RD, que es el programa de liderazgo del Ministerio de Educación. Y nosotros, junto con el Ministerio de la Juventud, vamos a estar durante 20 días, las 24 horas, transmitiendo también en vivo para recuperar ese récord en República Dominicana que le pertenece a los jóvenes dominicanos.
7: Adelante, Oli.
14: Sí, Carlos, la verdad es que muestra lo que lo que te conocemos. Sabemos que el presidente fue sumamente asertivo al colocarte al frente del Ministerio de la Juventud. Ha hecho un trabajo excepcional, era un hombre vinculado con el pueblo y que viene de esta comunidad. ¿Puede contarnos un poco del Carlos en esta comunidad para que los jóvenes de estas comunidades vean que hay oportunidades en República Dominicana, que el país sigue siendo un lugar donde se puede vivir, donde se puede crecer, en el cual podemos confiar?
13: Mira, yo regularmente en los pueblos a los soñadores nos llaman locos, a los que soñamos mucho, a los que tenemos muchas ideas, la gente dice, se nos está volviendo loco ese muchacho. Yo he sido un joven muy creativo de mi comunidad, siempre muy, muy dinámico y muy despierto, pero yo desde temprana edad asumí algo que me regaló mi papá y mi mamá. Mi papá y mi mamá un día me sentaron y me dijeron que me iban a dar algo que nadie me podía quitar, pero sin embargo que nadie podía comprarme, ni yo tampoco podría comprar, y era la educación. Y desde que entendí que mi mayor pilar de la formación familiar era la educación, lo comprendí a tal punto que lo único que me he dedicado hasta el sol de hoy, que recientemente me acabo de graduar de otra maestría, es estudiar. Y ha sido el marco de inspiración también para los que están alrededor de nosotros, y es el mensaje que puedo dar a la juventud. Hoy posiblemente un joven de Jaina, como yo lo he dicho en muchos escenarios, un joven de Jaina, primera generación política en mi familia, nunca nadie en mi familia había hecho política, decidió salir de egresado de los modelos de Naciones Unidas a vincularse a la política, y sin embargo un jainero sin abolengo hoy es ministro de la juventud y presidente nacional de la juventud de un partido. Entonces eso no solamente quiere decir que nosotros nos lo propusimos y lo hemos logrado, todavía no hemos llegado, cada día es una meta adicional, pero eso se debe también a la visión de un hombre que cree en las capacidades de la juventud. Y aunque lo conocí a través de Ilín Beltrán, fomenté una amistad superior a través del alcalde Osvaldo Rodríguez, a quien apoyé como su coordinador y su primer coordinador de campaña aquí en el municipio de Jaina. El presidente Luis Abinader, que nos conoce de 16, 17 años, ha creído en la formación de sus jóvenes, y puedo decir que soy fe y resultado de eso. Creyó en nosotros, apostó a nosotros desde muy temprano, y hoy nos ha otorgado el mayor privilegio, que no es simplemente servir al país, sino servir a nuestra generación con mucho orgullo, con mucho honor, y que lo que nosotros podamos hacer es dejar un legado en favor de la juventud dominicana.
7: Ingeniero.
15: Carlos, la juventud, tú como ministro de la juventud es una etapa de la vida. ¿verdad? Desde un rango de edad hasta otro, que da 25, 30 años. Y como es una etapa en que el joven tiene más brío que durante toda su existencia y está en formación también desde el punto de vista moral, educativo, etcétera. Tú eres de una comunidad como Jaina que tiene desafíos medioambientales. Claro. Tiene un río ahí, uno de los ríos más importantes del país, con mucha contaminación. ¿Qué programas tiene el ministerio con relación a la formación ecológica, de amor al medio ambiente, a los ríos, para combatir la contaminación, que los jóvenes puedan orientarse por ahí para que su vida sea luego crezcan con una mentalidad sostenible?
13: Sí, mira, nosotros estamos variando un programa que tenemos allá en el ministerio, Eco Juventudes, que busca formar a esos nuevos protectores medioambientales con los que tiene que contar el país. Este proyecto busca incentivar a los jóvenes desde la realidad de su territorio. Nosotros hemos buscado desde el Ministerio de la Juventud que cada uno de nuestros programas se parezca a la juventud, se parezca a la juventud de los entornos, y puedo mencionarlo uno tras otro. Ecojuventudes se parece al joven que está preocupado por su comunidad en materia medioambiental. Una cancha para mi barrio, ese es el engranaje que hemos conseguido a través del Ministerio de la Juventud para dotar de espacios, de canchas móviles, a donde los jóvenes no pueden hacer deporte porque no se puede construir una cancha. Pero sin embargo, los jóvenes hacen de su creatividad cualquier aro de bicicleta, cualquier poste de luz para colocar y hacer una cancha, y estamos cambiando esa realidad. Programas justamente como la BU, que son la ventanilla única de oportunidades, van a permitir que el Ministerio de la Juventud pase de tener simplemente una oficina en el Distrito Nacional. Vamos a cerrar este año con 14 nuevas oficinas en todo el país, en un programa de acuerdo con la empresa de generación hidroeléctrica EGEI. Hemos articulado proyectos como Juventud con B de Barrio, que han permitido que 34 instituciones converjan en materia de políticas públicas en favor de todo el territorio nacional, y eso es parte importante. Y creo que estamos logrando que el Ministerio se parezca cada día más a la juventud dominicana.
7: Bueno, ese aplauso que ustedes escuchan de fondo es la llegada del ministro David Collado a este escenario, a la entrega. Hoy se muestra al país este parque, si bien es una inauguración oficial, como ha dicho Aníbal, será en unos días. Yo animo a Carlos, ya que estás aquí, has dicho que te gusta la creatividad en política. En el año 2022, este municipio fue declarado distrito industrial. Se decidió hacer uso de una figura que estaba ahí en la ley, precisamente de competitividad. Y pienso que debemos usar las mismas armas para la juventud. ¿Cuál? Si usted tiene exenciones industriales, vamos a meterle por ahí mismo una responsabilidad social corporativa similar a esa que está exigiendo esa ley que tú has propuesto. Me parece fabuloso. Y aquí estamos saludando al ministro David Collado, a quien damos los buenos días, la bienvenida a este que es su programa, porque hoy Jaina tiene la posibilidad, Bajos de Jaina, de celebrar que este espacio, como muy, muy bien has dicho, se presenta al país ahora convertido en parque. Vamos a una brevísima pausa ya en control y venimos precisamente con la presencia del ministro David Collado.
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3: Estamos de regreso, Aníbal, para dar entrada al ministro David Collado. Usted, introdúzcalo.
4: Bien, temprano en la mañana, ya repletos con una participación importante de miembros de esta comunidad. Y saludamos también la presencia que se incorpora del buen amigo Fran Paulino, diputado de esta provincia, igual del ex diputado también que está también con nosotros, la vicealcaldesa Bárbara, y de una cantidad importante de visitantes, el alcalde del municipio cabecera de la provincia de San Cristóbal, don Nelson de la Rosa, de Diomar de la Rosa, que también están con nosotros. Y temprano en la mañana ha pasado por aquí, ministro, una constelación de entre comunitarios, líderes y además la parte técnica del Seistur, explicando lo trascendente de la recuperación de estos 27,000 metros cuadrados, una obra que presenta una transformación en hechos de su gestión de cara a conectar el sentido humano de las comunidades con la gestión suya como ministro de Turismo.
5: Gracias, muy buenos días. Quiero saludar la presencia de José Luis Mendoza, Susana Gotró, Julieta Tejada, Joselito Tejeda, y agradecer siempre todo el apoyo que nos da la Z101, Joselito Félix, Oli Matos, Fausto Montes y Héctor Rodríguez Pimentel, ese veterano de lo que diga Balaguer. Sí. Gracias por recibirme aquí, siempre por el apoyo a las intervenciones que realiza el Ministerio de Turismo. Y la realidad es que estamos contentos de ver cómo va terminando este parque. Esto era un monte que estaba en posesión del Ejército Nacional. El presidente de la República Dominicana, Luis Abinader, hizo las gestiones y solicitó que aquí se hiciera un parque. El Ejército Nacional hizo la donación de los terrenos para construir un pulmón dentro de Jaina, dentro de esta zona industrial, dando una señal clara de una visión de que nosotros pensamos y entendemos que las ciudades son la gente y la gente las ciudades. En Jaina hicimos la recuperación del malecón con una inversión de unos 137 millones de pesos. Coordinamos con el alcalde la entrega de este malecón, organizamos los vendedores, convertimos lo que eran casetas en pequeños negocios, lo dotamos de los equipos eléctricos y los utensilios, y luego también se hicieron las gestiones para préstamos y financiamientos. Y en ese mismo proceso dimos el primer Picasso de este parque de 27,700 metros, un parque gigante donde se está haciendo una inversión de unos 165 millones de pesos en esta primera etapa, porque en conversaciones con los comunitarios, con el alcalde, hay obras que quieren realizar en el otro tramo que se está ahora mismo organizando y acondicionando como área verde. Esto es un pulmón que servirá de centro de entretenimiento de toda la comunidad, pero también un pulmón, una especie de mini avenida de la salud para que las personas puedan ejercitarse. Tiene parqueo, cancha de basquetbol, tiene un pequeño anfiteatro ahí debajo para actividades, y la verdad es que estamos contentos de poder dar señales y una visión urbanística como la que estamos dando aquí en Jaina. A los municipios donde entramos, no entramos para hacer una obra, sino pensamos en un colectivo. ¿Cómo podemos cambiar la vida de ese municipio en lo que concierne al Ministerio de Turismo? En la provincia de San Cristóbal hemos demostrado un compromiso. Parque que heredamos en Villa Altagracia fue entregado. Hicimos la intervención de Playa Palenque, que ha traído situaciones y dificultades, como la primera que tuvimos fue que donde iban las plazas de los vendedores, al pasar a hacer la licitación y pasar 3 o 4 meses, ya ahí había agua, ya no existía un terreno. y tuvimos que declarar de utilidad pública unos terrenos arriba en consenso, como dice la ley. Ya no es como antes que tú declaras utilidad pública y coges los terrenos y puedes construir. Tiene que haber un debido consenso y una compra y pago antes de hacer una intervención. Y ya eso se logró y estamos ahora tratando de impulsar que se termine la playa de Palenque también, para que continúe la visión que tenemos en toda la zona sur. Si nos vamos... Mañana vamos a Asua para dar el primer caso de la recuperación del malecón de Monterrío y la playa principal, una obra emblemática, pero más arriba también en Barahona tenemos lo que es Los Patos, Los Quemaitos, el acceso a Playa Saladillas. Ahora estamos haciendo una terminal de crucero con 700 millones de pesos en Barahona, que ya está en construcción, y para el primer trimestre tenemos coordinado que llegue el primer crucero a Barahona. Si nos vamos a Pedernales, estamos haciendo con un costo de 487 millones de pesos el malecón de Pedernales. Hay toda una visión que ha sido el lineamiento trazado por el presidente de la República, Luis Abinader, del desarrollo del sur. ¿Quién diría que 200 mil turistas vía crucero iban a llegar en el año 2025 a Pedernales? Y ya esto es una realidad, y este año sobrepasarán los 200 mil turistas. La terminal de Pedernales está ya como la terminal número 3 de todo el país en recepción de turistas de cruceros, y esto es lo que estamos demostrando, una sensibilidad de recuperar nuestros espacios públicos, de que los destinos turísticos de nuestro país estén mucho más seguros. Y esta estrategia ha dado sus resultados, porque en aquellos años, en el 2020, siempre lo digo, dividimos la estrategia en dos. Número uno era recuperar la llegada de turistas, y ya eso es una historia que se ha contado en varias ocasiones, e inclusive en este año 2026 siguen los éxitos, con el mejor mes de enero con 1.200.000 visitantes, mejor mes de febrero con 1.200.000 visitantes, mejor mes de marzo 1.300.000, mejor mes de abril y mejor mes de mayo, acabamos de terminar como el mejor mes de mayo, un crecimiento de más de un 10% en llegada de turistas vía aérea, un gran número, crecer doble dígito en medio de un conflicto bélico como el que está afectando al mundo. Y las palabras que dijo en esta misma emisora Fran Elías Reinieri en Punta Cana, de que no fue suerte, que fue que todo el trabajo que iniciamos desde el año 2020 hizo que en este año 2026, en medio de este conflicto bélico, República Dominicana se encuentre mucho mejor preparada y fortalecida que países que son competencia en nuestro turismo, como es Cuba, Jamaica y México. Nosotros decidimos recuperar nuestras playas, nuestros espacios públicos, dar una señal clara de que en Dominicana hay más seguridad en los destinos turísticos, y así lo dicen los índices de criminalidad. Nuestros destinos turísticos están por debajo de todos los países de la región. Y esto ha hecho que en medio de este conflicto bélico, de Cóndor de Alemania tenemos más de 4 rutas nuevas, de Sunwing de Canadá tenemos más de 4 o 6 rutas nuevas semanales, de WestJet

0: y lamentablemente el huracán que afectó Jamaica ha hecho que no se haya recuperado de un todo, y por eso Dominicana se encuentra en su mejor momento. Fue una estrategia de recuperar la llegada de turistas, pero a la vez fortalecer nuestras infraestructuras, porque hablábamos de que tenemos un turismo de sol y playa, pero las mayorías de nuestras playas estaban abandonadas y arrabalizadas por años. La recuperación de nuestros litorales marítimos, cuando fui alcalde de la ciudad con pocos recursos, con un ayuntamiento que percibía un presupuesto de 4.400 millones de pesos durante los últimos 10 años hasta el año 2020 que salí, y donde solo ingresaban 3.800, es decir, que tú arrancaba una administración cada año con un déficit de unos 600, 800 millones de pesos aproximadamente. Hicimos el malecón del Distrito Nacional de la Lincoln hacia Montesinos. Cuando llegamos a Montesinos nos hablaron del monumento Fray Antón de Montesinos, abandonado, arrabalizado, utilizado para hechos sin piedad en contra de nuestra niñez, abuso infantil, consumo de droga, y ahí rescatamos lo que es Montesinos con aire acondicionado, con una obra emblemática que levante la dignidad y el respeto de nuestros niños, pero también de que en esta ciudad de Santo Domingo, el Distrito Nacional, se dio el primer grito en favor de los derechos humanos. Luego de eso nos fuimos como ministro de Turismo a Santo Domingo Este, el malecón más grande, 4.1 kilómetros, y ya entregamos por completo esta intervención, esta obra. Luego fuimos a San Pedro de Macorís, recuperamos el malecón de San Pedro de Macorís. Luego fuimos a La Romana, que no tenía malecón en Caleta, y recuperamos el malecón de La Romana. El Parque Submarino La Caleta, que es la primera y la última mirada de los turistas, pero también de los nacionales, que tenía más de 50 años abandonado, lo recuperamos y lo pusimos en valor. Luego nos fuimos al malecón de Samaná, una obra de más de 600 millones de pesos. Cada vez que caían dos gotas de lluvias, este malecón se inundaba, y está emblemático. Todas estas lluvias y tormentas que han pasado han demostrado que el trabajo tuvo su fruto, la iluminación, y ahora colindando con un muelle de crucero que se espera que reciba el próximo año más de 300 mil turistas. Si nos vamos al malecón de Cabrera, si nos vamos al mismo malecón de Jaina, hemos hecho un trabajo sensible en recuperación de playas y de nuestros litorales marítimos con los fondos que tiene el Ministerio de Turismo y Seitur, que tampoco son muchos. Es decir, que hemos planificado los accesos a playa en Terrena, en Cozón, en Playa Bonita, en Galeras, los accesos a playa en los diferentes sitios para que el turista tenga una mejor experiencia. Porque cuando nosotros salimos a vender República Dominicana, no salimos a vender un país, salimos a promover una experiencia, porque al final las experiencias se convierten en historias y las historias se convierten en pensamientos inolvidables. Así que estar aquí hoy en Jaina acompañado de ustedes, viendo ya la etapa final, en los próximos días el presidente de la República va a entregar este parque, hacer en medio de esta comunidad sensible de personas necesitadas un parque de 27 mil kilómetros, es una visión muy clara de la visión que tenemos y de la experiencia que tuvimos como alcalde de la ciudad capital, porque aprendimos ahí a que las ciudades tienen que ser amigables a las personas y que las ciudades tienen que ser pensadas y planificadas para la gente.
1: Ministro, sin duda que usted ha estado interviniendo el país entero, inclusive con una visión extraturismo, de desarrollo urbano, de desarrollo social. Yo voy a sacrificar mi pregunta porque yo tengo una gran amiga que es Oneida Félix, gobernadora de Barahona. Desesperada en el sur, la llegada del sargazo de una manera agresiva, que al decir de ella ha reportado pérdida hasta del 80% de los negocios de la zona costera. Ella sabe, y yo y mucha gente más, que eso no es un tema suyo, eso es medio ambiente, eso es los gobiernos locales, los demás. Pero hemos visto que cuando usted se mete a algo, usted lo resuelve o lo resuelve. Y siendo una de las actividades más impactadas el turismo, le piden ayuda. Ni siquiera es una pregunta, es decirle, mira, dile a David, lo necesitamos, hay que meterle mano al sargazo, porque ha venido demasiado agresivo, y ahí tiene una de las inversiones más grandes de esta gestión entera, que es el aspiracional de Cabo Rojo. ¿Qué podemos esperar, ministro? Yo sé que es una gran amenaza el sargazo, no solamente ahí en el sur, que

0: recién debuta en el este, donde quieras, un tema climático que viene desde muy lejos.
1: Mira, Susana, nosotros desde el año 2020 miramos, observamos y estudiamos este tema del sargazo con mucha responsabilidad. Firmamos un acuerdo con las 16 familias españolas que tienen la mayor cantidad de habitaciones hoteleras en República Dominicana, pero también con Azonaores, de que nosotros íbamos a colocar 6 millones de dólares de los ahorros del Ministerio de Turismo y que ellos iban a colocar la misma cifra en una cuenta escro. Puedo decir que al día de hoy el Ministerio de Turismo y el Gabinete de Turismo, con el apoyo del presidente, tenemos depositado en una cuenta escro 9 millones de dólares del Estado Dominicano de Turismo específicamente, para buscar un proceso de solución que resuelva el tema del sargazo. Debo decirte que a Azonaores, aunque no puso el dinero en el momento, se hizo un inicio de proceso de licitación y todas las soluciones que llegaron a nosotros eran artesanales. No había una solución clara y contundente que apalee esta problemática del sargazo. Y fue cuando, como responsable de los fondos del Ministerio de Turismo, le dije a ellos: hasta que no haya una solución clara y precisa, no vamos a gastar 9 millones de dólares para que siga llegando sargazo, para que cuando el verano que viene llegue el sargazo, me pregunte la prensa y los medios dónde están los 9 millones de dólares del pueblo dominicano. Y entonces paré la licitación. El dinero está ahí, está en el Banco de Reserva, en una cuenta escro. Pero ¿cómo yo voy a dejar que se gasten 9 millones de dólares cuando los procesos de licitación que iban a ganar eran recolección en la orilla, en lanchita, artesanales, y cuando te entran 20 o 30 millones de libras de sargazo, eso no hay forma humana? Entonces fue cuando decidimos hacer el primer seminario en el país, con la participación de Cancún, Riviera Maya, con el rector de la Universidad Autónoma de México, con profesores de MIT, y lo hicimos en el Hotel Embajador para ver cuáles eran los retos y las soluciones del sargazo. Tanto la Universidad de MIT, tanto oficiales y autoridades de la Florida, en Miami, Jamaica, México, llegamos a la conclusión que al día de hoy no hay una solución para el sargazo. Yo no puedo venir aquí y ser populista y dar discursos de esperanza cuando no tengo una solución, el país no tiene una solución. Como presidente de la Comisión ante el Continente Americano de la Organización Mundial del Turismo, cargo que tengo 2 años asumiéndolo con responsabilidad, en la plenaria de la Organización Mundial del Turismo hice un llamado de que los países desarrollados que forman parte de la Organización Mundial del Turismo con mayor tecnología ayuden a los países pequeños, sobre todo del Caribe, con esta problemática. Pero no me quedo en la teoría, porque soy una persona que cree mucho en la ejecución. Hace apenas una semana en Boca Chica hicimos entrega de 30 camiones recolectores de basura para apalear 6 máquinas más, unos 130 millones de pesos. Ya hemos entregado 75 camiones y hemos entregado 22 máquinas de limpieza en la orilla de la playa, que es lo que se puede hacer ahora mismo. Dentro de esos camiones y esas máquinas hay camiones que van para Barahona, y ya hemos entregado en Barahona también, y en toda la zona sur hemos entregado 75 camiones y ahora vamos a entregar 30 más. Para nosotros apalear el sargazo, porque debo decirle que el año pasado tuvimos esta problemática, pero es tanto el sargazo que llega a México, a Riviera Maya y a Cancún, que ellos fueron mucho más afectados que nosotros en el verano. Antes, República Dominicana tenía lo que era la temporada baja en el turismo. Ya no existe esa temporada baja. En este mes de mayo acabamos de terminar en los 700,000 turistas vía aérea. Ahora en junio vamos en el mismo ritmo, con un crecimiento de doble dígito también de 12%. Pero el mes de julio se ha convertido en el segundo mejor mes del año, compitiendo con el mes de diciembre. El año pasado llegaron casi 900,000 turistas en el mes de julio. Y a nosotros nos preocupa y nos da pena que la experiencia de turistas cuando vengan a los hoteles se encuentren sargazo. Y es por eso que con Azonaores estamos programando un plan de recolección mucho más agresivo en las playas, para que los turistas no se lleven una mala experiencia. El turista americano es más de piscina. Eso es lo bueno, que nosotros nos hemos dedicado a conocer nuestros turistas, que al final, si fuera una empresa privada, son nuestros clientes. El turista americano es más de playa. El 50-60% de todo el turista, de los turistas que llegan a República Dominicana, son americanos. ¿Dónde sí nos afecta considerablemente el sargazo? En el turista europeo, que se viene a buscar playa, Y entonces, en esos mercados europeos, que ya los recuperamos nuevamente, es que estamos hablando y canalizando qué soluciones vamos a tener, porque los tour operadores nos preguntan, ¿qué van a hacer con el sargazo? Porque México estaba rotado, ¿ustedes qué están haciendo? Y es por eso que es bueno darle visibilidad a este tipo de actividades de donaciones de camiones, porque todas estas noticias repercuten internacionalmente. En Barahona voy a hacer un llamado de inmediato a que den apoyo mañana con el personal de playa de nosotros y que hagamos todo lo que esté a nuestro alcance. Pero el día de hoy, hablando con sinceridad, nadie, ningún país tiene una solución contundente al sargazo. Y por último, nosotros fuimos elegidos por el Banco Interamericano de Desarrollo, el BID, junto a México, para hacer dos planes pilotos pagados con fondos no reembolsables por el BID, que inician ahora en el próximo mes para combatir el sargazo. Estos son planes pilotos donde está México y está República Dominicana.
2: Ministro, evidentemente que yo me imagino que usted, como funcionario público, como ministro de turismo, se siente muy bien cuando presenta al país los números, los logros que en materia de turismo usted viene cosechando, cuando se anuncian grandes inversiones para seguir avanzando en el tema de las habitaciones, inversionistas que creen en la República Dominicana como destino e invierten grandes sumas de dinero aquí. Ahora, yo quisiera preguntarle a usted, ¿cómo se siente el servidor público cuando entrega una obra como esta, cuando entrega una obra pequeña que impacta a la gente de a pie, a la gente humilde, a la gente que no puede necesariamente, no son los que van a esos grandes hoteles del país? ¿Cómo se siente el servidor público cuando usted llega a su casa y se acuesta y ya se dispone a dormir?
1: Mira, la verdad es que cuando conversé con el presidente Abinader de asumir el Ministerio de Turismo, yo no sabía que el Ministerio de Turismo tenía 6 tours, que es la parte de obra. Yo había acordado aceptar el Ministerio de Turismo porque lo veía como una institución donde no iba a estar tan involucrado en procesos de licitación, de construcciones, porque yo ya había pasado esa etapa en la alcaldía del Distrito Nacional y no me gusta estar con el tema del manejo de los fondos públicos, por aquello de que lamentablemente los ciudadanos piensan que cuando uno está en una posición pública se está beneficiando o está beneficiando a alguien. Hay un estigma con eso. Pero luego que vi que estaba, lo asumí con responsabilidad, porque vi que podía continuar la visión y el aprendizaje que tuve como alcalde de la ciudad. Como alcalde de la ciudad de la capital, aprendí a conocer que habían realidades que uno no ve en los ambientes donde uno normalmente compartía como joven, y aprendí y conocí la sensibilidad de los barrios vulnerables en la circunscripción número 3, en Guachupita, en Gualey, en Capotillo, en Cristo Rey, en Los Kilómetros, en la circunscripción número 1, y aprendí a llevar soluciones, y aprendí a ver con la gente que este tipo de soluciones impactan vida, y pude ver que la satisfacción más grande que uno puede tener como servidor público es en el tema del drenaje. Cuando en el ensanche Kennedy nosotros reparamos el drenaje pluvial que tenía 20 o 30 años inundándose el ensanche Kennedy, y yo podía ver cómo los muritos que le hacían a las puertas para que el agua no entre inmediatamente después que yo inauguraba el tema del drenaje, ellos esperaban las primeras lluvias para verificar, luego iban rompiendo esos pequeños muritos de su puerta, y eso me llegaba al corazón. Yo siempre le pregunto y le preguntaba como alcalde a mi equipo, ¿a cuántas personas se hicieron felices hoy? Porque cuando uno hace este tipo de obra, tú puedes ver los niños que pueden cruzar aquí a jugar, que pueden disfrutar de un parque, de una zona de esparcimiento, de recreación, que los domingos se llenan. El domingo, al venir de la zona este, pasé por el malecón de San Pedro de Macorís, estaba lleno. Pasé por el malecón de Santo Domingo Este, estaba lleno. Y al entrar a la capital, el del distrito de ese lado también estaba lleno, y el otro. Y son cosas que te llegan al corazón, porque que la vida me haya dado la oportunidad de poder recuperar la mayoría de los litorales marítimos del país me llega al corazón, pero también este tipo de obras que están dentro de un pulmón de necesidades de barrios marginados y olvidados. Y ese aprendizaje como alcalde de la ciudad me hizo una mejor persona, me hizo un mejor ser humano y me enseñó a ser alcalde también, porque yo entré sin saber lo que era ser un alcalde de la ciudad. Yo recuerdo cuando hicimos el puente peatonal en Cristo Rey. En Cristo Rey hacían huelgas el padre Rogelio, porque al salir de un liceo que está en Cristo Rey atropellaban los niños al cruzar esa vía rápida, y nosotros en la alcaldía hicimos un puente peatonal. Y este tipo de sensibilidades me fue preparando para ser ministro de turismo. Cada cargo me ha ido llevando al otro. Si yo no hubiera sido diputado 6 años, no hubiera aprendido el manejo colectivo y no hubiera podido manejar la sala capitular. Y eso me ayudó como alcalde a poder manejar y entender las necesidades de los regidores, que eran muy parecidas a los de los diputados. Y luego, como ministro de turismo, cuando visito un municipio, el alcalde de aquí de Haina me dice: necesito esto, se está inundando. Ya yo lo viví, ya yo pasé por ahí, ya yo sé que los ayuntamientos no tienen recursos necesarios para llevar soluciones a todas las problemáticas que tienen los municipios y que tienen las grandes ciudades del país. Y la verdad es que llego a mi casa con el sentimiento del deber cumplido, porque también lo hago con total honestidad. Julieta, yo te puedo jurar aquí por mi hija de 16 años, Analía Collado, que yo nunca me he reunido con un constructor, que yo nunca le he pedido una comisión, pero que yo nunca tampoco he incidido en que esta obra se la gane un ingeniero porque es amigo mío, es del partido, es un familiar. Para eso creé lo que es un consejo de veeduría, donde está la Universidad Unive, donde está Inteca, APEC, Pocamaima, la UNFU, donde está la Iglesia Adventista, donde está la Iglesia Evangélica, pero también donde se va a construir el presidente de la Asociación de Hotel y del clúster turístico de ese municipio, de esa provincia, tiene que ir al proceso de veeduría para ver cómo se licita la obra, cómo se adjudica, y luego los estudiantes también de las universidades van a ver cómo se hacen las obras y cómo se licitan, porque también tenemos que invitar a los jóvenes de las universidades a que vean cómo son los procesos, porque es muy fácil hablar por las redes sociales, es muy fácil criticar, lo difícil es hacer y asumir este tipo de posiciones. Y para concluir con tu pregunta, obras como esta es la que te dicen: wow, vale la pena, porque no es fácil ser un servidor público. No es fácil levantarte todos los días de las 6, 7 de la mañana, estar en el escrutinio, a estar defendiéndote de que tú estás tratando de hacer las cosas lo mejor que puedes, a estar teniendo que sobredemostrar que tú no estás robando, porque siempre hay un estigma de que tú te la estás buscando, que es un argot local, dominicano. Cuando tú vienes y haces un balance de las satisfacciones que se lleva un político, se lleva un servidor público, la balanza es muy negativa. Si tú te vas a lo personal, sobre todo que nos involucramos en actividades como esta de manera egoísta, porque nunca le preguntamos a nuestros hijos si quieren ser hijos de un político. Nunca le preguntamos en esta era de las redes sociales si nuestros hijos quieren estar recibiendo que los amiguitos le manden lo que sale de su papá. Y que eso lo lleva a temas emocionales. Y todos tenemos padres, hermanos, todos tenemos abuelos, familias. Y es por eso que yo he decidido, desde el año 2010 que fui diputado, hacer una política decente, donde la demagogia no tenga espacio. Yo fui 6 años diputado, aquí hay varios de los diputados que estuvieron conmigo, y yo nunca alcé la voz a faltarle el respeto al partido de gobierno que era el PLD. Nunca lo hice, pero tampoco lo hago por debajo. Nunca lo hice, y siempre hago el cuento, y aquí lo he hecho, cuando salí en el año 2014, creo que fue, o 15, que me preguntan el 27 de febrero, el presidente Danilo Medina acaba de decir que el turismo creció, y yo era presidente de la Comisión de Turismo. Yo dije que sí, que creció, porque ¿qué iba a decir? Era la verdad. Yo creo que en la medida que uno trabaja con transparencia, que uno trabaja, pero la transparencia no es solo no robar, la transparencia es un accionar ético, pulcro y transparente. Si las cosas están bien, están bien. Yo creo firmemente en esa política, y creo en las responsabilidades que debemos tener y en la responsabilidad que tenemos las nuevas generaciones de hacer una política decente. Mira, felicito lo que hizo Francisco Javier García. Francisco Javier García, ex ministro de Turismo, y ahorita en mi partido me pueden criticar por esto, pero yo voy a hacer siempre las cosas que yo creo y decir públicamente lo que está bien. Francisco Javier me llamó y me dijo que estaba en San Cristóbal y que lo llevaron a Palenque y que había un retraso en la playa de Palenque, lejos de él hacer una rueda de prensa, lejos de él denunciar y hacer política con eso, me llamó directamente y me dijo, estuve por ahí, me dijeron que hay un retraso, y lo mismo que yo expliqué en esta emisora hace 15 o 20 minutos, se lo dije a él, y me dijo, pues llámelo y dígale que yo le pase el mensaje. De eso se trata, tener un mejor país. No podemos vivir constantemente en campaña, no podemos vivir dañando las cosas que no se pueden dañar para simplemente ganar unos cuantos likes o subir en carrera política. Se ha demostrado que las campañas sucias ya no funcionan en esta época, porque si fuera por campaña sucia, Donald Trump no fuera presidente de los Estados Unidos, porque tuvo que ir hasta preso, más de 5, 6 o 7 demandas, y se convirtió en el presidente de los Estados Unidos. Así que yo invito a la clase política, tanto interna de mi partido, a hacer una política decente, sin demagogia, de propuestas, de ideas, que eso, de eso es que está carente el país. Los países que van en desarrollo no son sobre la base y la vía de la división ni del odio, son sobre la base de la vía del amor, del emprendimiento, de la innovación, de la creación, de ideas, de propuestas, no de discusiones estériles.
3: Ministro, a propósito que mencionaba Palenque, alguien me escribió y me dijo, pregúntele al ministro si ahí está la playita también de Najayo, que nos gustaría que también usted tire un ojito por ahí.
1: Sí.
3: Y aprovecho para hacerle la pregunta. Mire, hemos visto que su experiencia como alcalde tiene una visión de la importancia de los parques y todo, pero usted dice también que, y todo el mundo lo reconoce, que los alcaldes no tienen un presupuesto para mantener la seguridad de estas obras tan importantes. Así es. Y esta inversión, lamentablemente, uno se encuentra con un grupo de ciudadanos que no entienden ni valoran que en un momento determinado se hizo una inversión. Hay una preocupación con relación al tema de la seguridad. A mí me gustaría, como ministro de Turismo, si hay algún avance, una conversación continua o un plan más definido para la protección de estos tipos de obras, que es una inversión pública y sobre todo importante porque contribuye al territorio.
1: Mira, nosotros estamos tratando de hacer comité o patronatos en las diferentes obras que entregamos, porque el mantenimiento se le hace muy difícil a los alcaldes, sobre todo si son municipios pequeños. Y al año y medio, y cuando son obras que están en litorales marítimos, son de alto mantenimiento, tiene que venir turismo a hacer otro proceso de licitación. Debo aclarar y decir que el Ministerio de Turismo no tiene una institución de obras. Esto es un decreto que se creó hace muchos años, que crea lo que es Seistur, que es un centro de infraestructuras turísticas donde no hay área de mantenimiento, donde solo tenemos 160 empleados. Entonces, cuando entregamos la obra, nosotros nos retiramos. Y se ha dado el caso que tenemos que regresar, y se ha dado el caso de que si una obra tiene algún deterioro, es utilizada para atacar al Ministerio de Turismo. Mira cómo está esta obra. Sí. Las obras necesitan mantenimiento, claro, pero también necesitan del cuidado de la gente, como bien tú dices, Joselito. Necesitan del cuidado del ciudadano, de comportarse de manera decente, de cuidar estos espacios públicos emblemáticos, y ahí sí tienen que entrar los alcaldes con los programas que sí tienen muy buena preparación para ellos, los programas comunitarios, de las conversaciones con las personas, señalizar bien el parque y mantener seguridad. Yo fui alcalde y sé que la policía municipal no tiene ni siquiera autorización de llevar un porte de arma de fuego, simplemente, pero sí están creadas para vigilar el mantenimiento de los espacios públicos de la ciudad. Y yo creo que con Politur hay que hacer una combinación también con los alcaldes de ver cómo se le da mantenimiento a esta obra. En el Parque La Caleta el presidente está designando una comisión donde el aeropuerto Ariodón forme parte, porque necesitamos que hayan empresas. Aquí en Haina vamos a hacer un llamado a esas grandes industrias que están aquí en Haina, que no sean indolentes ante la realidad de Haina, que de todo el dinero que producen aquí en Haina también eroguen para apoyo a la alcaldía, que eroguen para mantener y apadrinen este parque. Hago un llamado público a todas las empresas de Haina que necesitamos apadrinamiento de este parque y del malecón.
4: A la asociación
1: que tengan sensibilidad, no una empresa, y ojo, creo, y este gobierno es así, creo firmemente en que los gobiernos son pro empresa, pro desarrollo, pro emprendimiento. Sí. Pero también estas empresas tienen que tener sensibilidad social y compromiso social. Y aquí en Haina aprovecho para hacer ese llamado de que las grandes industrias que están aquí, que Haina acepta que todo este humo, todo lo que sucede en la generación de todos estos productos, tenga una sensibilidad social, y este parque, que no se pidió un centavo en estos 27,000 metros, salgan voluntariamente y llamen al alcalde y digan cómo podemos estar presentes para el mantenimiento de ese parque. Pero también se puede construir, quedan 12,000 metros totalmente libres de áreas verdes, que no es que debe ser invadida todo el área verde, pero pudieran hacer un centro comunitario, hacer donaciones. Así que aprovecho tu pregunta, Joselito, para esta parte. Pero en conclusión, en todas las obras, playas, litorales marítimos, estamos haciendo o casetas o destacamentos de Politur para dejar una autoridad ahí, aunque no es el funcionamiento ideal de Politur, porque la policía turística está creada para proteger a los turistas que visitan República Dominicana, pero como una señal de seguridad, como una señal de presencia, además que genera seguridad. La policía turística tiene un 80% de aprobación de la ciudadanía y de todo el país, y esto, que hay un destacamento, genera seguridad. Pero tienes toda la razón, y tenemos que coordinar con los patronatos y comité que estas obras queden en mano, coordinadas siempre por el alcalde del municipio, del distrito, pero que queden en mano de un apoyo privado también.
3: Oli. Sí, ministro, esta es una gran obra que viene a solucionar, viene a apoyar a una de las comunidades que tiene mayor densidad poblacional en menor espacio. Es decir, es una obra que va a garantizar y a mejorar la calidad de vida. Usted ha hablado de su duda sobre si asumir los riesgos de participar, por ejemplo, de licitaciones, y cómo lo ha hecho. El país ha visto y le conoce como un hombre íntegro, como un hombre que le preocupa la transparencia y el uso correcto del dinero público. Aunque usted no ha anunciado sus aspiraciones presidenciales públicamente, el país lo ve como una de las opciones favoritas, según todas las mediciones, para 2028. El país necesita una enorme cantidad de obras, y desde la presidencia de la República se requiere de la implicación del presidente en estos proyectos. ¿Cómo lo visualiza? Es decir, ¿crees que debe mantenerse al margen de estos procesos, o como presidente asumirá los compromisos que le impliquen esa posición?
1: Mira, número uno, dije que cuando venía al Ministerio de Turismo no sabía que estaba Seistur, y que mi intención era estar en una institución donde ya no hayan tantos procesos de licitaciones y mucho menos de construcción. Pero luego de ver la realidad lo asumí, y lo asumí con la responsabilidad que me ha caracterizado en el servicio público. Pero así como en la alcaldía busqué al programa de Naciones Unidas PNUD para las compras y contrataciones, a solicitud y referencia de Milton Re Guevara, que lo hacía en el Tribunal Constitucional, y donde la Suprema Corte de Justicia, también el presidente actual, utiliza este mecanismo. Esto tuvo un debate de si es válido, si se puede o no se puede, y es por eso que yo decidí crear un consejo de veeduría. Nosotros fuimos el primer ministerio en este gobierno que solicitó a Carlos Pimentel tener dos oficiales a tiempo completo dentro del Ministerio de Turismo para velar por el buen funcionamiento de las compras. Pero también se lo pedía Milagros Ortiz Bosch, y tenemos un oficial de ética también que participa en todos los procesos del ministerio. Y ahí buscamos la red de universidades, y ahí buscamos la Iglesia Católica, la Iglesia Adventista y la Iglesia Evangélica. Yo lo que blindé fue el proceso, pero lo he asumido con responsabilidad, y estamos hoy sentados dentro de una responsabilidad de más de 136 millones de pesos, 165. Pero aquí mismo en Haina, a pocos kilómetros, estamos bajo una responsabilidad de que recuperamos el malecón de Haina. No he evadido esa responsabilidad, sino que lo he hecho con mucha precaución y con respeto al dinero del pueblo dominicano. Yo, en estos momentos, Lee, Y agradezco tu pregunta. No voy a venir con demagogia a decir que no. ¿A quién no le agrada que te hagan una pregunta donde tú quedes como un referente que eres o pudiera ser un candidato presidencial? ¿A quién no le agrada que te mencione que en las encuestas estás bien valorado? Yo decir aquí lo contrario o no hablarte de este tema y hacerte referencia a lo que estoy haciendo sería ser hipócrita. Te agradezco la pregunta, me agrada, no te voy a decir que no, pero yo estoy concentrado al 100% en ser ministro de turismo. Yo estoy concentrado en que en este conflicto bélico que está afectando al mundo, República Dominicana no caiga en el turismo, porque los vuelos de larga distancia están siendo afectados por el costo de los combustibles, por el alza del petróleo, la inflación en el mercado europeo, porque todavía nosotros estamos sobrellevando una guerra entre Rusia y Ucrania, donde República Dominicana recibía de Rusia 500 mil turistas al año, donde República Dominicana recibía de Ucrania 100 mil turistas al año, donde el tercer mercado más importante de este país para el turismo era Rusia. Y nosotros estamos rompiendo todos estos récords sin Rusia y sin Ucrania. Pero ahora no nos podemos descuidar de lo que está sucediendo en el continente, en el mercado europeo, porque en algún momento nos pueden empezar a quitar vuelos por el costo de los combustibles. Entonces lo pueden redireccionar a otros países en Europa y no mandarlo para el Caribe. Porque yo debo estar con ojos abiertos de qué cantidad de asientos estamos perdiendo día a día. Un ejemplo, el cierre de Spirit le significó a la República Dominicana 324 mil asientos menos en un año. ¿Y qué nosotros tenemos? Un tablero. Perdimos 324 mil asientos en Estados Unidos. Vamos a ver cómo lo compensamos. Y ahí salimos a Canadá y buscamos que ficó a la República Dominicana 324 mil asientos menos en un año. ¿Y qué nosotros tenemos? Un tablero. Perdimos 324 mil asientos en Estados Unidos. Vamos a ver cómo lo compensamos. Y ahí salimos a Canadá y buscamos que en Canadá compensar 150 mil asientos más. Ahí nos vamos a Argentina y buscamos más asientos en Argentina. Y vamos llenando el tablero, porque debo decir que aunque tuvimos suerte en la recuperación del turismo, no lo dejamos a la suerte, porque a veces escucho personas que dicen, ah, el Ministerio de Turismo es el Ministerio de las Buenas Noticias. ¿Qué carajo? ¿Dónde hay algo en la vida que sea solo de buenas noticias? Ni en nuestros hogares, porque suerte en la recuperación del turismo, no lo dejamos a la suerte. Pero a veces escucho personas que dicen, ah, el Ministerio de Turismo es el Ministerio de las Noticias. ¿Qué carajo? ¿Dónde hay algo en la vida que sea solo de buenas noticias? Ni en nuestros hogares, porque tú te puedes entrar en la mañana y se da el calentador, dañó la nevera, en ningún lado todo es buena noticia, y menos en una institución pública que es tan grande, lleva desde obra, promoción, turista, o se cae un vicepresidente, quien llame a mí, yo llevo la responsabilidad. Ahora, lo que sí le echamos de frente a los problemas rápido y comunicamos rápido para no dejar que haya estabilidad en los mercados, por eso hemos creado una base de datos. La República Dominicana tiene ahora una base de datos, 30 mil agentes de viajes del mundo entero, y aquí se ahoga un inmediatamente le comunicamos qué pasó a 60 mil agentes de viaje, que son los principales asesores a República Dominicana. Vivimos viendo el día a día. Yo creo que yo no puedo desviar mi esfuerzo de seguir hasta el último minuto impulsando el turismo del país. Para mí, mi convicción, como David, es que este pueblo no eligió nuevamente en el 24 para gobernar. Y tengo que hacer es gobernar. ¿Y qué es lo que llevo el Ministerio de Turismo? Entonces yo tengo que ganar el turismo del país. A nosotros no nos eligieron hace años para estar en campaña. A nosotros nos eligieron para gobernar, para viajar, hacer un par, para ir, resolver una falla, para recuperar un pon, para que sigan llegando los turistas plata, como este año van a llegar más de 2.6 millones de turistas de cruceros. ¿De dónde vengo hace dos semanas? Yo estaba con las grandes navieras de Florida. Yo estaba con el CEO de MSC. Estaba con el CEO de Royal, con la CEO de Carol. ¿Y qué hacía yo? Oh, que veo el tablero y los meses de mayo, julio, están en rojo. Yo no puedo dejar que el turismo se caiga, porque se puede crear una falsa percepción que tú termine positivo en el mes de que el turismo viene cayendo, se le está cayendo el turismo también al gobierno, y no lo permitir. Un administrador público tiene que venir. Y me fui allá y le dije a cuál, ¿y qué es lo que está pasando? Que ustedes me tienen un 300 menos. Pero estoy hablando de compañías que valen 70 mil millones de dólares. Y viene uno de un país a frentear de esta manera y me dicen, no, que el verano. Y yo, no, lo que pasa es que ustedes hicieron un terminal nuevo en Bahamas y me están dando los barcos para Bahamas. nosotros sabemos la información y el país, el petróleo del país es el mismo. Entonces pie con Carnival dentro del marco profesional, pero voy a Royal y pedí que Royal me mande 48 nuevos turistas que no para acá desviando locos en una acción que todo el que sabe de crucero en el mundo dice eso nunca se había visto de viejo un barco, luego se programan a 2 años. Entonces yo lo que soy es un gerente demostrado que va, ejecuta y reuniones y busca el consenso para que ahora el mes que iba a quedar negativo en turismo de crucero llegan 18.000 pasajeros más de Royal. Y por eso puso un tuit hace una semana felicitando a Roger sin entrar en detalles, porque función no es pelear con la naviera. Esto es lo que hacemos día. No es que salen las buenas noticias, yo me levanto, hay otra buena noticia. Es que se ejecutan, se trabajan como todo en la vida. Es de ignorante decir, ay, que es una institución de buenas noticias. Héctor Rodríguez Pimentel tiene la vida en el servicio público. No hay nada como tal que sea una noticia diaria. Y vuelvo y digo, ni aquí es Z. Ni esta, todo es buena noticia. Algo sucede, algo hay de incongruidad, y esa es la vida. Y yo creo en los hombres y mujeres que levantan cada día a ser bien y a sobrepasar esas metas, ese obstáculo que la vida presenta y salir hacia adelante.
4: Eso es así, ingeniero.
5: Gracias. Yo no soy muy dado a los halagos, pero permítame, ministro Collado, felicitar el trabajo que viene haciendo. Gracias. Esta es una muestra de trabajo, de laboriosidad y de honestad, que es muy importante. Sigue pregonando eso, que usted no coge con de que influye para la elección de las compañías que participan en los concursos. Que el país necesita mucho eso. No ahora, no, lo ha necesitado siempre. Eso en primer lugar. En segundo lugar, yo hacerle una pregunta, que si no se la hago, no podría a mi pueblo. Porque me están escribiendo por ahí simplemente con relación al asunto del malecón allá. Usted sabe que el presidente Abinader ha puesto a Cristian en el mapa de desarrollo turístico. E industrial también, las inversiones así privadas es. Están haciendo en Manzanillo,
1: muelle. Y turismo.
5: Efectivamente, el muelle, que según nos informó el ministro de Obras Públicas, va a estar listo en marzo que viene.
1: Así es.
5: El muelle en Manzanillo.
1: Y va a haber cruceros también.
5: Bueno, efectivamente. Y también el reto del presidente autorizando el aeropuerto internacional de Cristi, esas cosas. Entonces, el malecón de Cristi tiene una característica, que ahí están alojados todos los hoteles allá. Y es como 2 años o 3 que el ministerio a través de 6 tours empezó esa obra de malecón y la primera etapa con la promesa de continuar hasta coger de la playa Costa de que ya eso está en esa calle inservible.
1: Le explico.
5: Y entonces que el malecón está un poco paralizado y la gente ya que está oyendo ahora y está activa de lo que usted va a decir, quiere saber qué con el malecón de...
1: Le explico, don Héctor. Primero, gracias por sus palabras. Un veterano de la política, candidato presidencial, 2 años. En esto y emitir y pronunciar palabras sin tener nosotros una relación tan cercana me llena de alegría y de satisfacción y se lo agradezco de manera. Quiero decirle que hay confusión. Nosotros no hemos iniciado ninguna obra en el malecón de Montecristi. Nosotros preparamos los planes del malecón de Montecristi y cuando hace 2 años el alcalde de Montecristi, que ya lo estaba haciendo, y el alcalde inició lo que hay ahí de con, el alcalde no lo pudo terminar. Ahora el Ministerio de Turismo hace todos los levantamientos para hacer el malecón de Montecristi. Y ya estamos en eso para hacer un proceso de licitación y coordinar lo que hizo el alcalde de y terminar la obra. Pero no hemos entrado, ahora vamos a entrar y ya está en proceso de subir la licitación del Ministerio de Turismo de 6 Tour para hacerle con. Así que con su pregunta para que el presidente Montecristi tengan claro que el Ministerio de Turismo no ha iniciado ninguna obra del malecón de allá, que lo intentamos, pero no nos dejaron.
5: Para esto turístico, espera ya.
4: Atención.
5: Precisamente el hijo mío. Es una gran noticia ahora.
1: Porque ahora sí
5: si
1: vamos.
5: La comida turismo la termina.
1: La vamos a comenzar y la vamos a terminar con la ayuda de eso. Así que a su compromiso y dígale a su hijo que lo vamos a contactar para con él trabajar directamente esta obra.
4: Pero quiero aprovechar la mención de Montecristi para en nombre de la provincia de Oli y la mía. Hay una expectativa enorme, una expectativa como pocas veces se ha vivido al saber que está cerca de la ansiada intervención de Monterrío. Monterrío no solamente ha sido la playa. La provincia, en un momento era la playa más visible sur, los sanjuaneros iban, y antes de que la playa se descuidara, se apisonara el sobreuso, terminó haciéndole un daño terrible a Montrío. De Monterrío se iba a Playanca, que está cerca. De Montrío se tomaban los botes y se tomaban todavía para ir al Ubrero, a la El Pirata, para ir a la Bahía de Ju. Incluso algunos, en algunas sesiones de más calado, van a los Cayos de As, que los tenemos hasta Puerto. Y ni hablar Caobita, que ya tiene su interés. Esta intervención, yo siento, va a poner en el verdadero mapa de nuestra costa, desde Playa Chiquita, que también tiene mucha visita, y a Palmar de Ocoa y de Atillo. Era lo que necesitaba Asua para que no solo la montaña, los fríos, también nuestra consumar.

0: que usted ha venido gerenciando desde el ministerio gringo, la intervención que mencionaba hace un ratito José Lío, hemos sido texto este programa, la intervención, hemos sido testigo de la intervención en Bará, hasta llegar a Pedernales, pero los faltaba esa buena noticia, efectivamente, que va a cambiar mucho de economía costera que se fue perdiendo, que incluso restaurantes cerraron, casas turísticas cerraron, se fueron quedando en el olvido a espera de esta intervención. Yo estoy seguro de que va a tener buen pie y buen final si usted está al frente de
1: él. Antes de la respuesta del ministro, reiterar los saludos porque hay mucha gente de territorio en sintonía del alcalde del municipio cabeza de esta provincia de San Cristóbal, don Nelson de Rosa, de su hijo de Omar de la Rosa, que está también aquí, el ex diputado Rafael Abreu Amor Paz, el diputado actual Paulino, que preside la Comisión de Hacienda de la Cámara de del presidente del PRM aquí, que por la mañana estuvo aquí, es un comunitario de la vicealcaldesa Álvara, de los regidores, el presidente de los regidores, Valdo Rodríguez, alcalde por tercer periodo consecutivo, iniciando la ruta ahora que usted encabezó en 2016 desde la ciudad de Santo Domingo, y aquí también en Gana, el ex alcalde Marino Lobien, y una cantidad importante, Ángel Rosa, regidor de San Cristóbal. La verdad es que hay cantidad importante de comunitarios de la provincia y del municipio que han venido a ver la transformación positiva que tiene con estos 28.000 metros, hoy son vueltos en una salud a toda la comunidad.
2: Bien, la verdad es que me siento muy contento. Mañana vamos a dar este primer Picasso de esta obra a Monterrío. Es, según los asuntos, la playa más bonita del sur. No quiero caer en rojo ahí. Según los asuntos.
0: ¿Y si es Caobita entonces?
2: Sí. ¿Y si no es? Puede Barahona, no sé. Sí. Bueno, dicen ellos, pero este proceso ha sido muy citado y esperado. Se hicieron dos procesos de licitación y quedaban desiertos. Y lamentablemente la gente desespera y no entiende cuando un proceso queda desierto, que hay que iniciar nuevamente de cero. Y mañana estaremos dando el primer Picasso, el inicio de esta obra, con mucha alegría y mucho entusiasmo. Ya tenemos licitación también los almendros en Peravi. Excelente. Y completamos la visión de todo el sur. Mañana estaremos por allá, pero jueves estamos dando el primer piso de una carretera de 267 millones de pesos que entra a Caleta en La Romana, que esta carretera va a durar más de 30 minutos y da la vuelta, entra directo a Caleta, que se ha convertido en el desarrollo turístico de La Romana conocida como una provincia turística, pero realmente casa de campo, lo turístico. Sí. La Romana no tenía el malecón, arreglamos el bulevar de los bar también ahí en Caleta, y mañana entregamos esta, iniciamos la carretera con pasado mañana, costo de 267 millones de pesos. Es que no paramos, no vamos a parar, cuida de Dios, y seguiremos llevando el turismo a cada rincón del país, haciendo pequeños esfuerzos, una visión urbanística estudiada, consensuada, operando nuestros espacios públicos temáticos y trabajando mucho amor. Los dejo porque le he obstaculizado el desarrollo del programa.
0: Para nada, el programa.
2: Este es bienvenido, Rodríguez, gracias, Vinci también, y muchísimas gracias por este apoyo de la Z101.
0: Gracias.
2: El único tema de la Z101 es Aníbal Díaz.
0: Atención, Aníbal. Se roba el show.
2: Y por ahí que hay se, porque Julieta es mía.
0: Anda, porra.
2: Y por el otro lado también es mi Susana.
0: Adelante. Y eso que Dios no está aquí.
3: Que nos ha compartido un trío.
2: Sí. Ay, ay, ay.
0: ¡Llévalo, Francis!
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0: Y es grave, sí, es grave, es la de falta de personas en el área. Y es grave porque en República Dominicana, accidentes de tránsito, el número uno. Entonces, también es mucho más grave, resulta complejo, que quien dirige el servicio también es un traumatólogo y que conoce la situación en República Dominicana. Entonces, ellos denuncian también falta de tomógrafo en los hospitales del Servicio Nacional de Salud. Eso limita la capacidad diagnóstica de una manera drástica y convierte en una mala calidad del servicio que se brinda. Pero resulta que eso estuvo por acá, por la Z, y hacía algunas aseveraciones. Él decía que hay 105 hospitales funcionales, y de esos dos, de esos 102 estaban remozados de manera completa. Entonces, pienso que el servicio debe explicarle al país qué es lo que está pasando. Y no es que se dieron en 4 meses, se ofrecieron 16.376.000 servicios. O sea, ¿qué calidad? Si vemos como en los hospitales del este hay una reacción masiva, eso es gravísimo para un país que tiene esta condición.
1: ¿Cuál es la razón, la causa de
0: eso? Ellos dicen falta de personal y falta de demógrafo. Entonces, de equipos y de personas en el área. Tenemos que el servicio lo que tiene que hacer es, señores, si falta personal, evite servido, designen el personal. Más bien sería que el servicio llamara y dijera qué eso está pasando. Porque la población tiene que saber cómo este contraste. El servicio dice una cosa, que está en remoto y que se 105 hospitales en condiciones, sin embargo, los traumatólogos están renunciando a una parte vital del país, de la zona este. Entonces, no se explica, llamado es al servicio a que pueda producir la respuesta necesaria y que estos médicos se le atiendan su llamado, porque eso deja de provisto no solo a las personas del este, sino a gran parte, porque recuerden que desde otras localidades se van a referir gente para uno en un sitio. Tenemos que ahí dar llamado.
2: Llega aquí a la capital. Eso podría dar al
0: otro,
2: eso
0: no es colapsaría
2: con la vida de este.
3: Pero yo lo que no entiendo,
0: ¿por qué colapsaría el servicio de acá?
3: Porque yo no entiendo cómo si un diputado renuncia de estos médicos, no entiendo.
0: La denuncia sí lo
3: hace el colegio, no lo hace una sociedad, no, sino el diputado.
0: Eso es
3: no
0: cierto. ¿Sabe que los representantes de las diferentes demarcaciones electorales, que son los diputados, que muchas veces en causa común que está pasando en su ciudad? Ahora, entiendo lo que plantea.
1: No va a ser la causa común, pero como dice el doctor, quería llevar las primeras informaciones hasta la misma sociedad, la
3: de traumatología y ortopedia,
1: la representación del este.
3: Sí,
0: pero eso, yo espero que eso,
3: resuelva en el día de hoy.
0: Lo importante de eso es que eso se resuelva, claro, y que esos médicos no tengan ese problema, no por los médicos, sino por los moradores de esos.
3: Por los pacientes.
2: Siempre lo he dicho, la gestión del Colegio Médico Dominicano es secuestrada. Desde el norte hasta el sur y del este.
0: Una papa caliente ahora con lo que pasó con el IPS, deben de producir una investigación y debe de saber qué pasó con eso.
1: Pero los primeros que salieron a denunciar son algunos médicos que formaron parte del comité de finanzas, ¿verdad?
3: Sí.
1: Y supuestamente ahora se dieron cuenta que no entienden cómo es que usted que manejó cierto tal departamento, qué sé yo, que tiene que ver con esto. Ah, yo lo vi primero.
0: Es complejo, sobre todo lo que me decía Víctor ahorita, no es que desde un banco llaman años después, son que ya tú sabes que ya las firmas son cambiadas a tiempo por récord, porque con eso juega y puede autorizar si tú no estás. Exacto. Ya en el negocio, tu firma no está. Está. ¿Cómo llaman de un poco para eso?
3: Llamar, doctor, que venga usted hace 7 años. No, que yo, muy bien hizo eso, que dijo, no, pues yo no otro eso.
0: Sí,
3: yo ahí, nada tengo que ver con eso. Él lo roba. Dios. Lo hizo. Cuando dijo, pues mira, yo no puedo autorizar, eso no fue
0: mal. Hay mucha tela por donde cortar. Pienso que una investigación.
3: Claro.
0: Una auditoría forense.
1: 100 millones están volando.
3: Pero yo sí sé que de toda esa gente que está gaseando, yo conozco personas muy honestas. Yo creo que eso hay que hacer. Una auditoría real, como piden de ahora la auditoría, que son auditorías.
2: Una auditoría forense.
3: Para que determinen bien, sé que todo va.
2: Esto es.
3: Aclararse.
0: Sí, porque eso es
2: increíble.
3: No podemos estar señalando a nadie.
0: Aquí nosotros no podemos mirar lo mal hecho de donde venga. Lo hizo mi mamá, lamentablemente.
2: Doctor Polanco. Gracias, Roberto, nuestro conductor estrella.
0: Sí, sí. ¿Sabes cómo que le dicen?
2: Allá le dicen
0: la percha humana.
2: Ajá,
3: la percha humana.
2: Agradecido de Dios levantarme cada día y cuidar de nuestros familiares.

0: De la economía
1: es así,
0: humana.
1: Así mismo es.
2: Muy importante, y tanto así que afecta a tantos millones de seres humanos en el mundo.
0: El
2: dice
0: colador
2: la Organización humano. Mundial de la Salud que alrededor de 850 millones de personas mueren cada año en el mundo. Pero lo que más me llama la atención, según el reporte último de la Organización Mundial de la Salud, es el hecho de que América Latina tiene una alta incidencia en mortalidad mayor que la tasa mundial. Fíjense qué preocupante esto. Y sobre todo hace hincapié en cuatro países de América Latina que están al dominio de esta enfermedad y la tasa más elevada de muerte producto de insuficiencia renal crónica, como es el caso de Nicaragua, de Guatemala, de El Salvador y de México. Están entre los cuatro principales países con este grave problema de insuficiencia renal crónica que yo quisiera, ¿verdad?, presentar con nosotros, a dar la bienvenida al doctor Domingo Martínez, quien es médico internista y nefrólogo y amigo de este espacio de la Receta Médica de la Z. Sea usted muy bienvenido, doctor Domingo, a esta la Receta Médica.
3: Gracias, Víctor, gracias, Inero, Polanco, y mi amigo también Roberto, y gracias, ¿verdad?, a la Z, que siempre presta su plataforma con el objetivo de dejar un valor agregado sobre lo que hacemos.
0: La Z,
3: maestro.
2: Lo máximo.
3: Lo que se dice aquí, ya no hay que cuestionarlo.
0: Y esta es la Universidad de Salud en el aire.
3: Eso es así.
0: La Receta Médica de la Z, escríbalo.
3: Eso está escrito. Qué bien, fíjate, sí, cuando hablamos de enfermedad renal, 850 millones de personas.
2: Wow.
3: Son afectadas.
0: 850 millones.
3: Sí, no, afectadas. Que tienen algún tipo de daño renal. Lo que se estima es que aproximadamente entre 2 a 7 millones de personas mueren en todo el mundo a causa de insuficiencia renal o enfermedad renal crónica avanzada. Y es debido a que a falta de turno en diálisis, a falta de accesos vasculares, falta de tratamiento. Esas son como las causas que hacen que los pacientes... Sí,
0: pero escúchame que te interrumpa, para que el pueblo que no escucha sepa, ¿por qué que la gente se enferma de los riñones? Así llano y sencillo, para que el pueblo sepa, ¿por qué? ¿Qué es lo que pasa?
4: Principales causas.
3: Claro, tenemos la diabetes no controlada y la hipertensión no controlada.
0: O sea, presión alta, diabetes...
3: A nivel del mundo, pero hay otras causas que son menos comunes, pero igual son que impactan de forma negativa, como la automedicación con los AINES, como meloxicam, diclofenac.
0: ¿Cómo?
3: Algún tipo de infección.
0: Diga eso como... duro. O sea, que lo que no oyen en Guachupita ahora, que se ponen a beber calmante por dolor y cosas, ¿se le pueden dañar los riñones?
3: Oh, totalmente de acuerdo. Por ejemplo, sabe que yo trabajo cerca del área de Villa Consuelo y por ahí como mucha farmacia, mucha distribuidora. Uh-huh. Y el día a día, lastimosamente, de muchos viejitos, es que ellos van a esa distribuidora, compran una caja de diclofenac.
0: ¿Cómo?
3: De 100.
2: Así es.
3: Y para el dolorcito, ¿sabes que a veces, a cierta edad, siempre uno tiene como un achaque? Entonces, esa pastilla, ese analgésico, no, para los dolores, no lo toman en cuenta. Y cuando van a la consulta, lastimosamente la única opción que hay para mantenerlo vivo es dializarlo. Y cuando comenzamos a fiscalizar desde cuándo está tomando medicamento, la gran mayoría, no, doctor, yo tengo como 3 meses por un dolor que no se me quita, que nada más es esto que me lo quita.
4: Y aquellas personas que nos están escuchando allá en Moca, ¿una persona puede tener una enfermedad renal aunque no sienta dolor ni ningún otro síntoma?
3: Totalmente de acuerdo. Ese es un error grande, porque hemos dicho que la enfermedad renal es silente, silenciosa. Incluso cuando...
0: No da síntomas.
3: Cuando suelen aparecer los síntomas, la enfermedad ya está demasiado avanzada. Más de un 85% de la función renal está comprometida.
0: Pero tú ves muchas cosas de TikTok y de todo eso, que la gente lo ve y dicen, bueno, pero hay algunos signos de alarma. ¿Cómo la población puede detectar esos poquitos síntomas para saber que tienen problemas
5: de salud? Señales de alarma que podrían producirse.
3: Así fíjate, tenemos ahí, por ejemplo, lo que conocemos como proteinuria. que es la presencia de espuma

0: cuando la persona orina. Dos, si hay algún tipo de orina color rosa o con sangre.
1: Pero cada vez que uno, escúchame, cada vez que uno orina hace mucha espuma, ¿cómo es eso? ¿Qué calidad tiene que tener la espuma? ¿Alguna condición?
0: Claro que sí. Fíjate, no se puede normalizar ese fenómeno porque no es un secreto que nuestros riñones sí permiten un escape de proteína normal, un valor, pero no capaz de producir esa espuma. Cuando hay presencia de espuma y realmente la orina, las proteínas vienen de la orina, ese paciente tiene todas las condiciones de que si no frenamos esa proteinuria, esa espuma llega a diálisis. Porque lo que hace es que se produce una hiperfiltración. El filtro, que como se le conocen a los riñones, permiten un escape de proteína que no debería.
2: Aquellos jóvenes que van al gym, al gimnasio, y consumen proteína de manera indiscriminada, ¿podría esto dañar los riñones?
3: Únele a estas preguntas, los factores genéticos inciden.
0: Oh, claro, sí, que claro. Sí. Lo primero con los gym es una locura. Hay un grupo de muchachos
1: que son entrenadores.
0: Que son entrenadores.
1: Que no saben nada de medicina.
0: Y
1: le dicen, bébete esto. No, cúllate con esto.
0: Oye, lastimosamente, muchos jóvenes y muchos fisioculturistas, si buscamos datos, que hoy el precio que pagaron fue darle una máquina de diálisis.
1: ¿Cómo hacer?
0: Y la gran mayoría, para no englobarlo a todo, en esos gimnasios, te indican suplementos, te indican medicamentos, te indican esteroides, te indican anabólicos.
2: Y no llegan a los 60 años.
0: Y no llegan. Y lastimosamente, sin una prevención renal. ¿Qué pasa? Por ejemplo, con el tema de la creatina, que se usa mucho en los gimnasios, es fenomenal. Sí. Incluso los pacientes en diálisis lo pueden usar. El tema es que, como no conocemos la función renal, lo sobremedicamos
1: y forzan el riñón.
0: Y forzamos el riñón. Porque lo ideal es, antes de usted usar un suplemento, un medicamento, conocer la función renal. Porque ¿qué pasa, claro, sin él? Todo se eliminan a través de dos vías. A través de las heces y a través de la orina. Todo lo que nosotros consumimos, por ahí es que se pierde.
1: Pero faltaron algunos signos de alarma. Me dijiste orina con espuma, ¿qué más? ¿Hay algo en el color, la cantidad?
0: Claro que sí, está la presencia de hematuria, de sangre. Claro.
1: Sangre.
0: Exacto, una anemia de causa desconocida. Un dolor muchas veces que pudiera estar algún quiste o algo que te conlleva a usar medicamento y no mejorar. También yo diría que antes que los síntomas, lo más importante es conocer los antecedentes.
2: Yeah.
0: ¿Por qué?
1: Por lo que Roberto
0: Porque
1: te
0: si
1: preguntaba,
0: hablamos
1: lo
0: que
1: genético.
0: La enfermedad es silenciosa. Y decíamos que el
4: cuando
0: paciente
4: aparece ya los síntomas,
0: tarde,
4: ya es muy tarde.
0: Y decimos que no da síntomas. Y acabamos de decir que la primera causa es la diabetes y la hipertensión. Si usted es diabético.
4: Sobre todo la diabetes tipo 2.
0: Sobre todo. Y era hipertenso. Lo correcto es que usted tenga un chequeo, claro, por un nefrólogo.
4: Exactamente.
0: Hay que recordar que cuando la creatinina, que es el marcador que nosotros usamos
4: de la calidad del riñón,
0: aumenta, es porque se ha perdido más del 50% de la función renal. ¿Qué quiero decir con esto? Que posiblemente usted esté en casa y tenga un daño renal con una creatinina normal. Ahora, a través de la orina, a través de otros medicamentos, esos pacientes con alta sospecha de daño renal, uno le manda a hacer algunos estudios, un análisis diferente, porque lastimosamente no tienen cobertura con las ARS. Pero esos pacientes que son muy específicos, uno lo puede detectar a tiempo. Si usted está en casa, no, yo tengo la creatinina normal y yo estoy botando mucha espuma, yo orino con sangre, yo soy diabético, pero mi creatinina está normal, es un grave error. Incluso, Cineiro, muchos pacientes en diálisis por diabetes mantienen una creatinina por debajo de un paciente hipertenso fuera de diálisis, posiblemente cualquier nefrólogo que tiene un paciente hipertenso, sí, con 5 de creatinina, con 6 fuera de diálisis. Sin embargo, un paciente diabético está con 3, 4, porque obviamente el mecanismo por donde se dañan los riñones es diferente y el paciente no eleva tanta creatinina, pero pierde mucha depuración en el paciente diabético.
3: Vamos a una pausa, regreso, continuamos en la receta médica de la Z. Llévatelo, Francis.
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11: Señores, estamos de regreso.
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11: Señores, estamos de regreso en la receta médica de la Z, siendo ya las 11:49. Antes de irnos con los doctor Calderón.
12: Sí, sí. Recordando el inicio, ¿verdad? Hablamos de las principales, según la Organización Mundial de Salud, que habla de alrededor de unos datos de 850,000 muertes por año en el mundo, pero en América Latina 350,000 muertes. Sí, sí. Recordando el inicio, ¿verdad? Hablamos de las principales, según la Organización Mundial de la Salud, que habla de alrededor de unos datos de 850,000 muertes por año en el mundo, pero en América Latina son 350,000 muertes. Si son las causas, doctor Domingo, por ejemplo, el hecho de que la diabetes tipo 2, por ejemplo, la hipertensión, por ejemplo, la glomerulonefritis, o sea, la inflamación del riñón, pero también puede ser lesiones tipos quísticas, que también puede producir, y ni hablar las hereditarias que mencionaba Roberto.
13: Poliquistosis renal.
12: Nosotros como país tenemos alta incidencia, sobre todo en hipertensos y en diabético tipo 2, como República Dominicana. Y hacíamos mención de esos países latinoamericanos que tienen la tasa mayor de mortalidad. ¿Qué podríamos hacer? ¿Están los gobiernos observando y dándose cuenta de la gravedad en la que está sometida nuestro pueblo, nuestros países, en cuanto a este órgano tan noble como el riñón, de dar la correcta apertura, hacer un diagnóstico más precoz?
0: Sí, mira, realmente ahora mismo a nivel nacional, y si comparamos con años anteriores, hoy cualquier persona puede ver un nefrólogo en cualquier hospital. Antes era un poquito complejo.
12: Eso es bueno
0: escuchar. Dos, se ha invertido en campaña publicitaria, creando conciencia. Incluso la Sociedad de Nefrología Dominicana celebramos el mes completo de marzo como el daño, como el Día Mundial del riñón. Él se llama el mes de la salud renal, bueno, que es marzo, y ahora con todo esto medio, todas estas plataformas digitales, se está creando concientización. Algo importante, doctor Calderón, que usted decía con respecto a Nicaragua, Latinoamérica,
12: sí,
0: lo que pasa es que, si bien es cierto, hay un daño renal no tradicional, y eso se llama una nefropatía mesoamericana, que consiste en que en esos sitios que hay mucha agricultura, que el paciente experimenta exposiciones a sustancias tóxicas
12: o a los pesticidas.
0: Exacto.
12: Sí.
0: Pone a repetición mucha deshidratación marcada. Estos pacientes tienen mucha exposición al calor intenso. Entonces, en esos sitios así de Latinoamérica.
1: Ajá. ¿Pero pesticida o por deshidratación? Aclare ese punto.
0: Las dos cosas. No,
12: mira, el estrés térmico ocupacional, que es lo que está mencionando el doctor, muy frecuente,
1: pero
12: sobre todo en esos países como el nuestro, cortadores de caña, antes que no estaban industrializados, ¿verdad?
0: Lógico, sí. Porque hay personas que están desde las 5 de la mañana hasta las 4 de la mañana.
12: Con ese sol.
0: Con deshidratación.
1: Pero el daño renal es mayor aquí que en Haití, ¿cierto?
0: Ahora mismo aquí.
1: Porque un 22%.

0: En Haití.
1: Sí, no,
2: pero hay que claro. De Haití, quiénes la manejan.
3: No, claro. No sabemos realmente un país.
0: Sí, también eso es cierto.
3: Que no tiene, no
2: allá
3: tiene.
2: Allá murieron menos gente del COVID que aquí.
1: Según él. Y por ejemplo, mira, con el tema de los alimentos tóxicos, señor, sabe que aquí se puso como de moda beber como jugo de té verde y cosas. Sí, sí. Y hoy hay un grupo de personas que fueron adictos y que son adictos a este tipo de té. Para todo, y que con la idea y el marketing de rebajar.
3: ¿El té de?
1: Verde. Pero,
0: ¿tú dices té verde o
1: jugo verde?
3: Jugo verde. Ah, jugo verde.
1: Sí, que tiene una alta cantidad ¿de? En oxalato de calcio, produciendo...
0: Bien. Atención portal, porque es algo
3: produciendo
0: nuevo.
3: Produciendo cálculos renales.
1: Totalmente de acuerdo, produciendo litiasis.
0: Está muy de moda, jugo
1: renal
0: verde.
1: Por oxalato de calcio.
3: Wow.
1: A raíz
0: eso es lo que toma Roberto, consumo jugo verde, Roberto.
1: De jugo verde. Cristo tiene que ayudarte, Roberto.
0: No, es que dice el público.
2: No te creas.
3: Ay, Roberto, un hombre tan noble como
4: él. Una pregunta interesante. Sí. Y es que, ¿cómo podemos ayudar a hacer el diagnóstico de una insuficiencia renal ya en estos pacientes que...
3: Laboratorio
4: que
3: y...
4: Toman para proteína, equipo, que toman esos té verde, que hacen desarreglos con
3: que tienen
4: con
3: razón antecedente
4: a
3: también
4: su dieta.
0: Diagnóstico para pasar al público.
1: Sí, fíjate, lo más importante es conocer la función renal. Pero no es tan difícil si usted es obeso, sí, fumador, come mal, consume mucha sal, bebe mucho romo, no hace ejercicio, eres obeso. Tiene antecedente. Sedentarismo.
0: Tócate algo peligroso el romo, ¿no?
1: Sí, romo daña los riñones. Y encima de todo eso tienes
4: la prueba diagnóstica.
1: Si tiene antecedente de presión y diabetes, hoy a través de un examen de orina, un hemograma, una sonografía y una creatinina, es muy fácil para un nefrólogo hacer ese diagnóstico. Y ahora mismo una creatinina sale más barata que una hamburguesa.
5: Ya buenos días. Receta médica.
6: Sí. Buenos días. Saludos los doctores. Miren, yo hasta el día de hoy voy a estar tomando diclocal. Porque yo me la tomo para el dolor de cadera.
0: Qué bueno que va de
6: cuando uno está con un estropeo que hace mucho oficio. Entonces yo no la voy a tomar porque si es un peligro tan grande para los riñones, yo no me quiero ver en esa situación. Gracias, doctor.
1: Siempre, claro que sí.
0: Solo con que se concientice esa persona, la receta médica está haciendo su trabajo.
5: Saludos, buenos días.
7: Saludos para los doctores en cabina.
0: Gracias.
7: Excelente consejo médico.
5: Adelante.
7: El ácido úrico en sangre de 10 en 10, ¿cómo bajarlo a 7? En enfermedad renal crónica estadio 2. Y otra pregunta es, ¿qué tiempo se toma de pasar de un estadio a otro y evitar problemas de diálisis?
0: Gracias.
5: Muy bien.
1: Entonces, si me puede ayudar, dice el
0: ¿qué
1: tema?
0: Tiempo se pasa de un estadio 1 a un 2 renal? Y él dice, ácido úrico versus
3: 10, bajarlo a 7.
1: Claro, hay medicamentos, hay moléculas muy avanzadas, asequibles, que hoy podemos controlar el ácido úrico. Resaltar que el ácido úrico se considera en algunos pacientes un marcador de progresión de enfermedad renal. Posiblemente tú estés en estadio 2. Y la causa pudiera ser el ácido úrico. Un paciente bien controlado con todos los factores de riesgo y progresivo, incluso puede darle de un año hasta 2 o 3 años de pasar de un estadio a otro. La realidad es que solamente menos de un 50% alcanza los objetivos que el médico le pone.
3: Ya. Muy bien. Eso es así.
5: Saludos, buenos días.
3: Ese es el problema.
8: Sí, buenos días. Yo creo que si alguien me puede hablar.
5: Suba un poco la voz, por favor, doña Lidia.
8: Que muchos pacientes no quieren tomarse una pastilla cuando le dan la pastilla de las úlceras para curarla. Dios, yo me dije, porque dice que se puede morir, que todas esas cosas, y la gente coge en pánico. Y den más información acerca de esta persona que le gusta estar tomando té, inventando y que tomando papa, agua de papa, y dije que eso le va a curar la úlcera. Ay, señores, dejen eso. Esto es Ohio, papá. Pues.
1: Fíjate, sabes que hay un mito. La gente dice, yo no me bebo los medicamentos porque me dañan los riñones. Caballero, dama, a usted se le dañan los riñones por no tomarse los medicamentos de la diabetes y del azúcar. Ella habla de los té. Por ahí andan unas famosas pastillas chinas para rebajar dañan los riñones. Yo tuve un jovencito como de 20 y pico de años, un poco obeso, que se salvó de milagro. Y cuando comenzamos a indagar, el único antecedente que tenía
3: era la ingesta de ese producto,
1: de ese medicamento, una pastilla, ¿sabe?
3: Y esas inyecciones que andan por ahí,
0: que nadie sabe qué contiene,
1: que nadie sabe lo que contiene, que no se saben cómo entran al país. Dígame, Calderón.
3: Hay algunas inyecciones muy de moda también para perder peso.
1: Están los LP1
3: y los LP2.
1: Exacto, que obviamente están aprobados por la FDA en pacientes diabéticos, en obesidad.
0: ¿Afectan los riñones?
1: No, al contrario, ofrecen beneficio tanto a nivel renal como cardiovascular. Ahora bien, hay que tomarlo con cuidado porque algunas personas comienzan a inyectarse esos productos y no toman agua y empeora la deshidratación. Muchas de esas personas no saben también qué daño renal tiene. Si tiene algún daño renal, entonces le da náusea, vómito, no hacen ejercicio y todo eso pudiera empeorar la función.
0: A lo loco no se puede usar.
1: A lo loco no se pueden usar.
3: No, claro que no.
2: Nuestros riñones, doctor Domingo.
1: Gracias, Roberto. La forma de proteger nuestros riñones es protegiendo nuestra salud en sentido general. Los riñones es un órgano muy noble, es un órgano que se ve afectado por cualquier cosa, pero si nosotros cuidamos nuestra salud, cuidamos nuestros riñones.
0: ¿Cómo? Igual que el corazón, nunca se para.
1: ¿Cómo? Comiendo balanceado, manteniendo un peso ideal, teniendo una hidratación adecuada.
0: Bajando la sal.
3: Y los condimentos.
1: La sal, para que tengan una idea.
3: Lo procesado.
1: No, es una... La carga de sodio
0: porque
1: que tiene todos esos embutidos es una cosa de loco. Si nosotros buscamos en la Organización Mundial de la Salud, de causa directa de muerte por la sal, son casi 2 millones de personas que se mueren todos los años y nadie habla de eso.
2: Oh, Dios mío. Ahí está el dato.
3: Increíble.
2: Doctor
3: eso.
2: Calderón, llegamos al final del espacio por el día.
3: Wow, qué pena, porque con Domingo podríamos pasar el día entero aquí.
1: Gracias.
3: Porque hay que hablar del riñón, un órgano tan noble como este. Sí. E invitar a la población, sobre todo a los hombres ya adultos, que es donde mayor afectación pueden tener, cuando no llevan una calidad de vida saludable, sufrir de este órgano tan noble como son los riñones, que le llamamos el filtro del cuerpo. Filtra toda esa sustancia para que su organismo se mantenga bien. Así que nosotros exhortamos a la población a que acudan a la consulta, así como van a donde nosotros, los ginecólogos, hacerse su chequeo ginecológico. Así deben asistir al médico nefrólogo para que se determine con tiempo, porque muy bien me decía el doctor Domingo, esto es una enfermedad silenciosa, que cuando ya hay ya daño, entonces ya el asunto es peligroso.
2: Doctor Cisnero.
0: Mira, agradecer la gentileza a la población por su sintonía y expresar un agradecimiento a la oyente que llamó, porque deja satisfacción el saber que cuando un oyente te llame y dice, mira, yo estoy oyendo ese programa, ya yo voy a descontinuar esta práctica que es lesiva para mi salud, entendemos que la receta médica está haciendo su trabajo.
2: Doctor Polanco.
0: A ti agradecerte tu comparecencia por acá. Esperamos verte pronto.
2: Amén. Doctor Polanco.
9: Un placer, como siempre, para nosotros que Domingo Martínez, nefrólogo de nuestro país, esté con nosotros. Y dejar un dato que el trasplante renal en la República Dominicana ha disminuido. No sabemos las causas, la vamos a investigar.
2: Doctor Martínez, recomendaciones finales y si alguien requiere de sus servicios, ¿cómo y dónde contactarlo?
1: La recomendación siempre va a ser, es mejor prevenir que dializar. Claro, así y es. Me pueden contactar en el WhatsApp al 829-340-381. 829-340-381. Agradecido de la Z, la parte directiva y de ustedes por darme la oportunidad.
2: Muy bien. Invitar a nuestros oyentes a permanecer en la sintonía porque en breve llega Z Deportes. Llévatelo.
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18: Muy buenas tardes, bienvenidos a Z Deportes. Hoy martes 9 de junio, ¿eh? El mes de junio ya va viento en popa. Estamos hablando de que ya estamos a un 30% de este mes de junio. Felices y contentos como siempre de estar pues con ustedes llevándole todas las informaciones del ámbito deportivo. La gente está en final del baloncesto de la NBA. Ayer con esa victoria de las escuelas de San Antonio, que calma un poco las aguas por los predios de Nueva York en un partido donde San Antonio sabía que no podía caer 0-3, no podía, y eso se notaba en la entrega de los jugadores, en Víctor Wembanyama, que lo dio todo porque sabía que dependía mucho de él el resultado que podía favorecer al equipo de San Antonio, en una arena, en un Madison Square Garden repleto. Cuando hacían esa vista aérea, hasta en los pasillos había gente. O sea, en los pasillos había gente, el courtside lleno de celebridades, vi a Derek Jeter gozándose de eso. Desde los Yankees de Derek Jeter, Nueva York no estaba tan contento como está ahora, y le dieron su par de camarazos, al igual que innumerables celebridades. Esta victoria hace también que la serie tenga que ir a San Antonio, obviamente, y eso le da un poquito más de durabilidad y la gente va a poder disfrutar esta final que ha sido muy, pero que muy buena, no importa el resultado. Si ganan los Knicks, histórico, y si gana el equipo de San Antonio también, que ha sido o fue el favorito antes de iniciar la serie, yo creo que la gente va a valorar la importancia de esta serie final. Tendremos más adelante a Jorge Mota en vivo desde el Madison Square Garden. Hay un encuentro ahí con la prensa y los jugadores. Él también nos envió su análisis. Pero ayer pasaron muchas cosas que quiero compartir con mis compañeros, además, obviamente, de los temas acostumbrados como el béisbol de las grandes ligas, el ámbito local, el mundial de fútbol. Está a nada de iniciar este próximo 11 de junio, en 2 días, el jueves 11 de junio. Señores, Nueva York va a ser una locura. Final el miércoles, y ya el que va para el mundial ya está en Nueva York hace rato. Así que no sé si quisiera estar en ese caos. Saludos, FIFA Camaño.
19: Saludos para ti, Susi, a Tenchi, al público en sintonía con nosotros. Tú sabes que ayer, y yo sé que en el momento que abramos las líneas, eso va a pasar me imagino que va a pasar con la gente, y es el hecho de las quejas con el pito, que eso nunca falta.
18: Siempre.
19: Sobre todo por la gran cantidad de tiros libres que tuvo San Antonio en la segunda mitad, más no los Knicks. Yo sé que va a haber quejas con eso. Yo no sé, vamos a ver cuando Jorge haga su análisis con relación a eso, a pesar de que Jorge siempre ha dicho que él no va a tocar ese tipo de situaciones que se dan muchas veces con los árbitros. Qué feo se vio todos los pleitos que se armaron fuera del estadio en la ciudad. Se puso sí, caótico. Nueva York después de finalizar el partido. Ojalá y eso se pueda controlar para el próximo partido que toca. Con lo que tú mencionas del Mundial, yo creo que hoy es un día interesante, tal vez para ver, ir viendo los grupos de 3-3, tomando en cuenta que son 12, por lo menos ver los grupos A, B y C en el día de hoy, y mañana pues seguir tocando los que quedan hasta completar los 12, porque son demasiados. Recordemos que en este Mundial, que son 48, hay 12 grupos de 4. Clasifican los dos mejores puestos de cada grupo y clasifican también los 8 mejores terceros para clasificar 32. O sea que en este mundial, por eso es el asunto de que estamos acostumbrados siempre a ver 80 y tantos de partidos, en este vamos a ver 104 por el asunto del crecimiento de la cantidad de los equipos. Tenchi Rodríguez,
20: ¿cómo estás? Feliz y contento de estar aquí con ustedes una vez más. Cada vez que puedo, no me importa el tráfico de Santo Domingo, no me importa que los Knicks hayan perdido ayer. Le cantan una falta flagrante a Jalen Brunson, dando la espalda, se le quedó el pie atrás, le cantó flagrante. Uh-huh. Sin embargo, la trompada que le dio Víctor Wembanyama en la cabeza, esa no fue flagrante. Y el golpe que le dio, los árbitros como que, uh-huh, hay que decir la verdad, los árbitros como que querían poner a Wembanyama y a San Antonio en la serie, porque un partido que pierde por 4 puntos y un dirigente atreverse a decir en la segunda mitad que la diferencia de foul fue 24-8 los tiros libres, y el juego pasó por 4 puntos. Que los San Antonio jugaron mejor, sí, tiraron un mejor porcentaje, dieron más asistencias. San Antonio jugó el juego que andaba buscando, que fue desde que inició dando golpe, jugando, sí, fuerte. Los que parecían que estaban en San Antonio era San Antonio, no en Nueva York, porque uno pensaba que la presión de la ciudad, el Madison Square Garden, la juventud de San Antonio, iba a poner esa serie un poco más de lado. Sin embargo, en este tiempo hay que reconocer de que cuando dos equipos llegan a la final no podemos subestimar una victoria, todo lo contrario, llegaron ahí por una razón u otra. Esos Knicks son un equipo que, jugando mal, Karl Anthony Towns, 11 puntos, dos tiros de tres que lo falló. Josh Hart acabó en la primera mitad, no volvió a jugar en la segunda, no se sintió. Mikal Bridges no jugó para nada en ese juego de ayer. Anunoby se dejó sentir como lo estelar que él es. Y con todos esos defectos, mirando las virtudes de San Antonio, ganan por 4 puntos. Los Knicks venían de ganar el segundo juego por 1 punto. Yo pienso que esta serie es más de lo que nosotros entendemos, midiendo claramente de que los árbitros no pueden ser los protagonistas.
18: Bueno, uno sabía que San Antonio iba a apretar, sobre todo porque ellos no querían estar en una situación de 0-3 para jugar el miércoles ahí en esa arena. Uno sabía que ellos iban a tener su intensidad de juego. Ayer tampoco quizás vimos la agresividad que habíamos visto en los dos primeros juegos de Karl Towns, hay que decirlo también. Él, en los primeros dos juegos, él fue más que un jugador complementario. Ayer fue un MVP. Jugador complementario. Sí. Entonces, si tú tienes ese nivel de Karl Towns toda la serie, que obviamente se le puede pedir, todavía es un jugador joven, tú puedes contar con un resultado diferente, pero ayer digamos que no fue el mejor juego de Karl Towns tomando en cuenta los dos primeros. Franci, nosotros tenemos el análisis de Jorge Mota, pero tendremos a Jorge Mota en vivo más adelante, así que la gente, atención, vamos a tener a Jorge. Si usted tiene preguntas, si usted quiere hablarle de su análisis, cómo ha vivido Nueva York esta final después de 27 años que precisamente estos dos equipos se vieron las caras. Le vamos a preguntar todo eso, pero mientras tanto vamos a ver qué dice Jorge de este juego número 3, el primero en Nueva York de la final de la NBA.
4: Saludos Susi, FIFA, Tenchi, todos los que están en sintonía en un nuevo reporte de lo que está sucediendo en las finales de la NBA para las frecuencias compartidas de la Z101. Y el Madison Square Garden ayer se vistió de galas, de caos, de drama histórico, pero cuando todo estuvo dicho, cuando se apagaron las luces, la pizarra dictó la realidad, que yo entiendo que ha sido demoledora. Directo, San Antonio recuperó la ventaja en varios tramos del partido y ganó el tercer encuentro de la serie. Dejó claro que el primer encuentro y que el segundo encuentro fue un espejismo de la perfección neoyorquina. Y cuando hablo de la perfección neoyorquina, hablo de las cosas que entendía que el equipo de los Knicks debían de hacer para ganar esos partidos. Tenían que jugar perfecto, pero ayer no pudieron jugar perfecto y el desenlace fue victoria para el equipo de San Antonio Spurs en el Madison Square Garden. Obviamente hay que hablar del ambiente que hubo en el Madison Square Garden, en la cancha más famosa del mundo. Volvió a ser el epicentro desde el 1999 de un partido de las finales de la NBA. Estaba Spike Lee, estaba Ben Stiller, estaba Fat Joe, estaba Chris Rock, estaba Dave Chappelle, estaba Derek Jeter, estaba Eli Manning, y ni hablar, estaba también el presidente de Estados Unidos, Donald Trump. No quiero mencionar que estaba yo por ahí, pero para que tengan una idea de las grandes personalidades que estuvieron presentes allí, presenciando, como les digo, primer partido de las finales en más de 300 meses, en más de 9.000 días. Una locura, es una locura lo que se vivió en el día de ayer. La situación de Donald Trump obviamente tuvo su tono, porque la llegada a los palcos ejecutivos del Madison Square Garden pues provocó un frenesí mediático sin precedentes, algo descomunal, algo histórico. Pero el servicio secreto retrasó el ingreso de miles y miles de fanáticos, y nosotros también, la prensa, fuimos afectados por esta rigurosa observación por parte de ese personal a los bultos, a las mochilas, a las maletas, a los equipos que se estuvieron utilizando para que se llevara a cabo el partido en el día de ayer. Repito, miles de fanáticos. La avenida estaba copada de seguridad. Habían incluso algunos encubiertos. Oigan esto. en los alrededores del Madison Square Garden y se convirtió en una presión absoluta, trajo una distracción visual. Por momentos incluso no se hablaba del tercer partido de la final de la NBA, sino que se estaba hablando de la presencia de Donald Trump allí. Pero hay que hablar de lo que estuvo ocurriendo en el encuentro, hablar de lo que Mitch Johnson trajo a la duela como dirigente del equipo de San Antonio y lo que destrozó al dirigente Mike Brown. Yo creo que en las últimas 48 horas hizo un gran trabajo el cuerpo técnico de San Antonio para identificar a través de videos cómo provocar situaciones favorables, sobre todo en el costado ofensivo, para el equipo de San Antonio en el partido. Y desde que inició me llamó la atención, poderosamente la atención, la manera en cómo estaba estructurada la ofensiva de San Antonio, teniendo obviamente a Víctor Wembanyama como eje central, pero lo estaban acercando más al aro, aprovechando los minutos que coincidía en cancha con el dominicano Karl-Anthony Towns. Como Towns no era el que lo defendía de manera primaria, sino que era Oji Anunoby, aprovechar entonces la diferencia de estatura a favor del alien de Wemby, y empezaba a anotar puntos rápidos. Pero Stephen Castle y una gran camada, digamos que fue algo colectivo, sobre todo en la primera mitad. El equipo de San Antonio iba iniciando bien, pero al final los Knicks encontraron la forma de revertir y empezar a provocar que en el ambiente se sintiera la idea de que los Knicks al final del partido iban a estar 3-0. Pero San Antonio llegó con una madurez colectiva. Wemby anotó 28 puntos, 14 rebotes, dio 5 tapas. Al no tener que corretear a Towns en el perímetro, obviamente eso provocó que no estuviera tan cansado en los minutos finales del encuentro. La banca de San Antonio jugó excelentemente bien, incluso los suplentes de San Antonio sobreanotaron a los suplentes de los Knicks de Nueva York, que también me está quedando claro a esta etapa de las finales que el dirigente Mike Brown como que no confía mucho en muchos jugadores de la banca. Sí, le dio algunos minutos a José Alvarado, de hecho más de los que para mi gusto debía de tener, y contó con algunas genialidades de Jordan Clarkson, pero no vimos Mitchell Robinson, por ejemplo, no fue factor en ese partido. Obviamente, Jalen Brunson terminó anotando, digamos que 22 puntos, pero tiró de 24-8 de campo, o sea, para un 33% para él de campo en el partido. Todo el crédito a la defensa del equipo de San Antonio, que en el mismo partido provoca que Karl-Anthony Towns se vea algo frustrado y con defensores más bajos atacándolos en dobles marcas, y eso provocó que el dominicano no se vea ni en la zona pintada con eficiencia ni detrás del arco también. De hecho, en el tercer cuarto fue que vino a llegar el primer disparo de tres para Karl-Anthony Towns en el encuentro. Hay que recordar que San Antonio, al ganar, la serie se mantiene todavía a favor de los Knicks 2-1, pero el próximo partido, que será en el día de mañana en el Madison Square Garden, será el tiro de gracia psicológico. Porque si los Knicks consiguen la victoria, tendrán la oportunidad en San Antonio de cerrar la serie en 5 partidos, o en su defecto, San Antonio tendrá la oportunidad de devolverle el favor al equipo de los Knicks y ganarle 2 en la ruta. Y todo lo que se ha venido hablando, todas las críticas que he venido recibiendo en los últimos días se van a disipar cuando se den cuenta lo que le estuve mencionando. 5 como mucho en 6 termina ganando el equipo de San Antonio estas finales de la NBA. La tendencia estadística nos indica que San Antonio va a seguir desgastando todas las piernas de los titulares del equipo de los Knicks. Ese es el problema en las finales de la NBA, cuando un equipo no tiene profundidad. Lo he dejado claro en todos mis análisis. Si no aparece la segunda unidad de los Knicks, no sale contra San Antonio. Van a depender de las genialidades ofensivas, que por cierto, tengo en un sitial histórico a Jalen Brunson, porque de verdad, a mí me parece que cada vez que Brunson la tira, la mete. Y sobre todo cuando luego te ha pegado, una locura. Parece como automático. Son pocos los jugadores que crean esa sensación, sin lugar a dudas. Al menos en mí, cuando tengo la oportunidad de verlo. Pero Jalen Brunson está demostrando que es serio. Lo que tienen es que dar un paso hacia adelante. Y el Mikal Bridges solamente 2 puntos. Josh Hart, me cuentan que jugó porque me enseñaron en un video. Se desaparecieron. Entonces, ambivalencia. Bueno, cuando los Knicks juegan bien, de manera perfecta, ganan los partidos. Pero ¿cuántas veces los Knicks van a jugar de manera perfecta? Esa es la gran pregunta. La gran pregunta que me hago. Entonces, vamos a hacer un enlace más adelante Susi, FIFA, Tenchi, amigos en sintonía. Estaremos en la conferencia de prensa, tanto de los Knicks de Nueva York como de la de San Antonio Spurs, y esas impresiones las vamos a captar y en vivo estaremos conectándonos con ustedes para hablar y tener la oportunidad también de compartir con mis compañeros, que tengo muchos que no comparto con ellos en cabina. Les envío un fuerte abrazo a todos. Y...
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18: Bien, estamos de regreso con más. En los que hacemos contacto con Jorge Mota, que me envió una nota como acalorado, que está caminando rumbo al Madison Square Garden, pero no puede tomar el tren. ¿Dónde que se está quedando Jorge? Sabrá Dios. Lo ideal para llegar al Madison es el tren, ¿verdad, Tenchi? Irse en tren para allá.
20: Claro, ahí abajo en Midtown es difícil.
18: Es terrible.
20: Incluso hay lugares que tú te quedas en un, por ejemplo, del otro lado, en la octava avenida, y caminas para la séptima. Porque en la séptima es donde está la acumulación de gente. Entre el Madison y el lado que da a Macy, da para caminar para Broadway, como el que se ve el Empire State. Yo siempre me gusta quedarme en la octava, en la octava, que es buscando el río Hudson, del otro lado, el oeste. Entonces camino para el este. Y es mejor, que se ve bonito, panorama bien chulo. Ahora, ayer ahí, con el anuncio de que Donald Trump iba a estar presente, eso fue un caos en la ciudad.
18: Mira que los jugadores, la mayoría como que dijeron, yo él no habría, o sea, antes de, esa fue una pregunta recurrente a la mayoría. Algunos no se quisieron referir, que para mí es lo ideal que no se refieran a ese tema. Y otros dijeron que no ven necesario.
20: Ese es Estados Unidos Norteamérica,
18: La democracia.
20: Tú haces silencio con lo que tú quieres, tú comentas lo que tú quieres, sí, dices lo que tú quieres. No como aquí.
18: Y no pasa
20: aquí
18: nada.
20: Aquí tenemos una democracia. Tenemos libertad, pero aquí hay gente que se cree intocable. Desde que nacen con un apellido, nacen con un chin de poder, se la creen. Entonces, son críticos para pelear cualquier lineamiento político. Pero desde que tú tocas nombres en un micrófono, aquí hay gente que tiembla y comienza a llamar.
18: Sí, espérate, aguántate.
20: ¿Entiendes?
18: No son ellos que están hablando y te frenan.
20: Esos tipos, ahí hubo gente ayer que se... Spiley, esos tipos le dan en la madre a Donald Trump.
19: Sí, claro.
20: En la madre y todo el mundo callado.
18: Claro.
19: No, y cómo estaba eso de celebridad, ustedes vieron que en la transmisión habían pausa, que la cámara hacía eso mismo, cámara de celebridad. Y fue un partido
20: de Estados Unidos.
19: El partido entero.
18: Pero había boleta del courtside de personas que no eran necesariamente celebridades, porque las celebridades no en su gran mayoría no, de medio millón de dólares.
20: ¿Te recuerda lo que yo te dije, Susi?
18: Ay, estoy mala.
20: ¿Te recuerda lo que yo le dije a ustedes? Que esta es la serie final, quizás, en la carrera de LeBron James, que menos se ha mencionado. Recuerden que al LeBron James estar en 10 series finales consecutivas prácticamente, y además de eso, ser la figura principal de la liga, había que hablar de él, en estadísticas, en logros, en todo. ¿Qué pasa? Que en esta no ha valido nada. El Knicks... y buen vallado.
19: Es que, y eso es que una buena noticia. El mercado se presta para eso. Claro. O sea, el mercado de lo que representa Nueva York se presta para que tú te olvides de LeBron James.
18: Y sí. Eso es una buena noticia para la NBA, claro. Es una buena noticia para los seguidores.
20: No, el mismo LeBron no ha querido ser narcisista.
18: No.
20: No se ha querido dejar ver. Pero
18: no ha colocado ningún tweet.
20: Nada, ni provocar nada, ni que estoy en contra de Donald Trump para provocar. LeBron ha hecho lo que él ha sabido hacer. Tranquilo. Yo en mi ladito, ya yo estoy entrando a la etapa de casi abuelo. Sigan ustedes. Y eso le hace bien a la liga.
18: 100%. Francis, vamos a escuchar a la gente para que opine. ¿Cambió el tono de la final esta victoria de San Antonio? Las cosas pueden ser totalmente diferentes. No habría sido igual si los Knicks están 3-0. Vamos a escuchar a la gente a ver qué opina de este tercer partido y lo que pasará mañana en el segundo juego en Nueva York.
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20: Ah, Train Station.
18: Vamos a escuchar a la gente a ver qué opina de esta final. Buenas.
19: Adelante. No tenemos retorno, Francis.
20: Yo recuerdo la primera vez que mi ex me llevó al Madison.
18: ¿Qué ex?
20: Con la cuñada, la mamá de mis hijos.
18: Ah, ok. No, espera, tú eres guapo que tú me llevó.
20: No, mi ex, estamos hablando mediados de los 90.
18: Ah, ok.
20: La primera vez que me llevan al Madison.
18: La madre de tus hijos.
20: A ver los Knicks. ¿El Madison está aquí? Porque llegamos en el tren y tú sales por New Jersey Transit, en la estación de...
19: Ajá.
20: Que el Madison está aquí.
19: ¿A
20: dónde que vamos? Y camine y camine hasta que salimos al frente. Y dice, mira, esta es la entrada por la avenida, por la séptima. Y tú entras del mismo tren, tú subes arriba al Madison. Sí. Y eso fue algo de verdad inolvidable para mí.
19: Vamos a ver si ya el teléfono.
20: Ya.
19: Buenas.
18: Hola.
19: Ahora sí.
1: Buenas tardes.
19: Sí.
1: Saludos.
19: Sí, le escuchamos.
1: Desde La Romana, Tónico y Betán.
19: Adelante, la Romana.
20: Un
1: placer siempre escucharle, Tenchi. ¿Cuánto tiempo? Que estaba en aquella emisora cuando nos interconectábamos a las dos.
20: Así es, gracias por el respaldo. Gracias.
1: Yo quisiera que me le pregunten ahorita a Jorge.

0: ha errado un poco con dar tan favorito a San Antonio, sin negar de que San Antonio es toda una institución competitiva, pero yo creo que los Knicks están en eso, ¿eh? Buenas tardes y para adelante.
1: Gracias.
2: Tú sabes que yo algunas veces me sorprendo, porque por ejemplo San Antonio hubo una generación que puede llamar a los programas hoy, que creció con Tim Duncan,
1: con Ginobili,
2: Tony Parker, que ganaron, uh-huh. Ryan Bowen, el mismo Popovich que se hizo popular.
1: Sí.
2: Pero ¿qué pasa? Ahí no hay un dominicano, y nosotros los dominicanos dicen, no, porque yo estoy en tal sitio porque ahí está el dominicano. Entonces, Carl Anthony Towns representa a la República Dominicana en un mundial de Filipinas y fue a... Y desde de los 12 años con Dominicana y la historia de Carl Anthony Towns. No, yo soy de San Antonio. Mi hermano, usted no ha cruzado ni por Texas.
1: Pero realmente yo creo que la presencia de Towns ha hecho que la gente se incline más a los Knicks, el dominicano. Sí. Porque aunque lo quieran ver ganar y todo eso, además con una posibilidad real de que si Towns se adueña de los partidos que restan, pueda ser MVP.
2: Claro.
1: Entonces la gente está empujando ese MVP de Towns también.
2: Y que no me vengan con chauvinismo, y que la bandera, no. Yo me encarrilo a que este joven dominicano, yo como parte que viví tanto tiempo en la diáspora, esto es un hijo de la diáspora, esto es un hijo de una dominicana. Ese tipo se ha puesto la bandera dominicana en el pecho.
1: Y que no se ha tenido que obligar
2: nunca. Y se monta la guagua donde se monta Victor Lee, donde se monta un tipo ganando $53 millones. Y se desayuna con los muchachos.
1: Pick 1 de la NBA.
2: El número que lo pasamos en el programa Doña Milagro aquí, la sexta.
3: No, pero yo creo que eso también tú lo viste en el clásico. Tenchi que habla del asunto del dinero, me refiero con los jugadores, ¿verdad? Que tiene.
2: Con Vladimir Guerrero.
4: No, pero Juan Soto.
2: Pero que Juan Soto nació en un barrio aquí. Este no, este nació en Estados Unidos.
3: Sí, pero yo estoy hablando de los 700 millones. Yo no estoy hablando de dónde nació, ¿eh? Sí, vamos con la gente, buenas. Sí.
1: Hola.
5: Sí. Mira, yo no quiero hablar de los árbitros, porque los árbitros sabemos que están pitando malísimo en contra de Nueva York. Ahora, lo que dice Jorge Mota de Bronson, ese juego anoche estuvo en las manos de Bronson, porque Bronson empezó a jugar como estaba jugando cuando estaba jugando con Atlanta. Pica mucho, no la quiere pasar. A veces Calante se la pasaba por el lado y no se la pasaba. Aunque yo vi anoche a Calante ni huyéndole a la bola. De verdad, no, yo no sé qué pasó con esta gente, ¿no?
2: La liga ha cambiado. Gracias, dice Eduardo Gómez, inmortal del deporte dominicano y ex miembro de la selección, que él dio a San Antonio el 7, pero excelente. Eduardo es un asiduo oyente del programa y ha estado presente aquí. Pero voy a decir algo. La liga tiene que tener mucho cuidado, porque antes, en los tiempos de Jordan, la liga se resistía a las apuestas. Hoy, con las apuestas, los números y estos árbitros con un descontrol total.
3: Por más que digan que no, y a Jorge no le guste hablar del tema, el pito estaba problemático.
2: Eso es una vergüenza.
3: Buenas. Adelante. Esa no se escucha. Vamos con la próxima. Buenas.
6: Buenas.
3: Adelante.
6: Es pena y penoso que haya un dominicano que no esté con New York, con los niños. Estando un dominicano tan noble, ese muchacho, da pena. Somos traidores los dominicanos.
2: Yo no diría que
1: como una traición.
2: Yo puse el tema, pero por ejemplo, Eduardo, que le dicen el vaquero, Eduardo Gómez, que ha visto a Carl Anthony está jugando, a mí me extrañó que él esté con San Antonio. Lógicamente, tal vez su corazón está con que ganen los Knicks, pero si él quiere quedar bien en una proyección pública, tú dices cuál es tu equipo.
1: Yo creo que el fanático de San Antonio, que como dice Tenchi, hubo una generación exitosa, quizás la generación que sigue a San Antonio hoy, más joven, no vio a los Knicks ganar.
2: Es la de los 27 años.
1: Entonces, esa generación que quizás tampoco se identifica con los Knicks, se identifica con el dominicano Carl Towns.
3: Claro.
1: En los sitios donde uno ve los juegos públicamente, cada canasto es celebrado de los Knicks. Y aquí no hay tantos fanáticos de los Knicks. Eso es por Carl Towns.
3: Claro.
1: O sea, que hay una gran parte que sí está, pues,
3: y uno compra el dominicano. Uno compra lo de San Antonio porque ya en su momento lo hemos hablado, el asunto de Duncan, de Robinson, el mismo Ginobili, Parker.
2: Va a ser
3: uno
2: difícil.
3: Uno sabe que ese equipo de San Antonio en su momento tuvo su gente que le gustaba San Antonio.
2: No, de San Antonio
3: lo que pasa es que uno está consciente también de que Boston y los Lakers son los dos equipos que tienen, vamos a decir, que la mayor cuota de...

0: de fanaticada. Y claro, después, después del fenómeno Golden State y Stephen Curry, ese es un equipo también que uno sabe que gusta.
1: Sí, son equipos
0: generacionales. Pero lo de Karl Towns tiene su peso, obligado.
1: Son equipos generacionales. Tú sabes que yo ayer me di cuenta de algo. A Karl Anthony Towns, si él no saca el tigreaje dominicano de su mamá y de su papá,
2: y él es como Bonachón.
1: Él va forzado, te voy a decir por qué. No es que si no le van a pasar la bola, él nada más tiró 2 tiros de 3. Que él no estuvo en su mejor juego ayer, 11 puntos, bien. Pero si le pasan la bola, se crea más, porque él es el que mejor se desprende de la pelota.
2: Debió ser más agresivo.
1: No, pero que ¿cómo vamos a ganar un MVP con Karl Anthony Towns? Si Jalen Bronson, ya yo le cambié nombre, Charles Bronson. Ustedes no conocieron ese. Charles Bronson en el 74 era el héroe. El héroe de matar todos los villanos en la película de Hollywood.
0: Imagínate, en el 74 Susy y yo no estábamos ni en plan.
2: Mira, la competencia de Towns de Bronson y la cara de los Knicks de Bronson. O sea, que para él ganar el MVP también Tenchi tiene que meter mano en los juegos que quedan. Obviamente,
0: claro.
2: Los Knicks ganar y meter mano. Eso es así.
0: Vamos a seguir con la gente. Buenas. Adelante.
1: Rubén Sánchez agarra.
0: Esa no se escucha.
1: Una ametralladora de la Thompson y agarra esos árbitros.
0: Adelante.
3: ¿Aló?
0: Sí.
3: La Z101.
0: Sí, sí, está al aire, le escuchamos.
3: No, que había gente ahí. Óigalo ahí en radio. Ya sé el camión, ya sé el camión. Sí, lo que Chente dice es verdad.
2: Okay.
3: No hay problema.
1: Muchas gracias, por el espacio.
0: Gracias por su llamada. Vamos con la próxima. Buenas.
4: Defensor de Stanley.
0: Dime, defensor.
4: Estaban celebronio anoche, celebronio si no ganaban el juego fácil, si él metía antes que 18 puntos. Es que él no puede ser tan pasivo, yo no entiendo.
1: ¿Quién?
4: Una superestrella así. Tenchi.
1: Dímelo.
4: Si Domínguez no aprovecha ahora que están los dos matodontes lesionados, que se retire. Este es el chance de Domínguez. ¿En qué está eso? ¿Vuelve a jugar ya?
2: Pero bueno, lo de buena noticia de los Yankees es que ellos están jugando bien sin Aaron Judge. Están jugando bien.
0: Ganaron ayer un buen juego.
2: Sí, un buen juego.
0: Sí. Buenas. Adelante.
5: Hey, hola. FIFA.
0: Hola.
5: Benji, Susy.
2: Hola.
5: Alex de New Jersey.
0: Adelante, New Jersey.
5: Me gusta la serie, una serie aunque ganaron los primeros juegos. Creo que lo ganen y tienen todo el adentro. Y Jorge Moto se va a pegar la idea de que porque no quiere fallar en el pronóstico. Pero Tenchi, lo único que te voy a decir es que si Benin gana, lo que no me gusta es el comportamiento de la fanaticada, que está cayendo ya hasta en el máximo. Eso es inaceptable. Muy feo, está cerrando eso.
2: Bueno, me está llamando Jorge. Francis, lo voy a poner desde acá, ¿verdad? Porque es un programa en vivo.
0: Dele.
2: Estás al aire, cuidado con lo que va a decir, Jorge, ¿oíste? ¿Me escuchas?
6: Yo siempre, cada vez que te llamo, te digo...
2: Cuidado.
6: ¿Cómo estás?
2: Mira, por estás si acaso, al aire, ¿no? En la Z. Ya la gente opinó, ya la gente escuchó tu resumen. ¿Dónde estás ahora mismo? Dime.
6: Literalmente estoy sentado en la banca del equipo de los Knicks de Nueva York, en primera fila, que tuve la oportunidad de hablar con Stephen Castle hace un momento y ahora está Luke Cornett dirigiéndose al equipo de prensa de las diferentes plataformas de streaming donde tenemos el acceso de estar en estos momentos. O sea, ha sido una sensación impresionante, nunca antes vivida, al menos de mi parte, tener la oportunidad de codearme de frente así, tan de cerca con jugadores, con los protagonistas de esta gran final. Como ustedes saben y pudieron ver en el resumen, estamos viviendo una final en Nueva York por primera vez desde el 1999 y que este tipo de cosas estén sucediendo en la Gran Manzana, pues están provocando un interés más allá de lo debido. Yo creo que ahora mismo lo importante es hablar sobre lo que están pensando los diferentes jugadores luego del partido de ayer. En el caso de Stephen Castle, están contentos con lo que pudieron hacer en este encuentro, porque se hicieron unos ajustes. No sé si ustedes recuerdan cómo Karl Towns hizo lo que quiso contra Víctor Wembanyama en los primeros dos partidos. El dirigente Mitch Williams, y lo dijo ahora en la conferencia de prensa se propuso que Wemby no defendiera de manera primaria a Carl Towns para evitar el desgaste, sobre todo en el costado ofensivo. Eso provocó que sean otros actores secundarios del equipo de San Antonio que estuvieran haciendo el trabajo contra Carl Towns, y la verdad es que es dominicano, lo queremos y queremos lo mejor para él, pero ayer no fue su mejor partido. Hay que darle todo el crédito a la defensa de San Antonio porque se vio tímido. No vimos a Carl Towns ni posteándose, ni vimos a Carl Towns tomando los tiros de tres, que son lo que normalmente provocan que se aperture la defensa del equipo contrario, que en este caso es la organización de San Antonio. Antes de que hablen estos jugadores de los Spurs, estuvieron hablando los jugadores de los Knicks, y dentro de las impresiones que pude tomar, José Alvarado se siente, muy identificado con la selección de Puerto Rico. No creo que sea el próximo José Juan Barea, tampoco creo que sea el próximo Carlos Arroyo, pero verlo identificado, mostrando sus colores patrios y estando en una ciudad, porque hay personas que ven a José Alvarado y piensan en Puerto Rico, pero hay que recordar que él nació precisamente en esta ciudad de New York, al igual que Carl Anthony Towns. Esos son jugadores que no solamente están representando un equipo, sino que también están representando la ciudad en la que nacieron, y yo creo que eso lo hace un poco más emotivo, sobre todo que el equipo de los Knicks en estos momentos, luego de tres partidos, tiene la ventaja todavía de la casa a su favor. Otro dato que me ha llamado la atención es la manera como ambientaron a nivel de luces y de rayos láser la introducción del equipo de los Knicks, porque en años anteriores ha sido criticada esta arena por ser una arena ya no adecuada a estos tiempos,
2: vieja,
6: la cancha con más tiempo, sí, es la cancha más vieja de las 30 organizaciones en estos momentos, pero el tabloncillo es impecable, los asientos están de lujo, ver cómo está esta pantalla que la remodelaron hace unos años ya, esta pantalla que arropa prácticamente todo el estadio, es impresionante, y las instalaciones para la parte de prensa, o sea, donde nosotros nos sentamos, donde podemos ver el juego, donde nos dan las impresiones de lo que sucede en cada uno de los cuartos y al final de cada partido, también está muy bien llevado. Yo creo que la NBA ha hecho un gran trabajo. Susi, tú dirás que ha estado en eventos de otras disciplinas, como es el béisbol, el fútbol, entre otros. Tú dirás qué tan acertado es la manera en cómo tratan a la prensa, pero yo creo que es de lujo el trato que estamos recibiendo aquí. De hecho, veo menos prensa este año que con relación a años anteriores. He tenido la oportunidad de cubrir otras finales y partidos de estrellas, pero lo que estoy viendo ahora es como una especie de prensa más condensada. Hay pocos dominicanos, está Omar, ¿cuál es el apellido de Omar? Omar Guzmán, Diros Deportivo, desde la ciudad de Boston.
2: No, siempre activo. Y,
6: sí, que siempre está activo. Y nosotros, que estamos dando cobertura, pues yo de parte de la Z101 y mi colega Luis León por parte de Abriendo Sports, que juntos estamos en el podcast de Basket.show. Y creo que el trato que hemos recibido es a cuerpo de rey.
1: Jorge.
6: Creo que fue algo accidentado ayer.
2: Jorge, Tenchi te quiere preguntar algo, Jorge.
1: Jorge.
6: Adelante, Tenchi.
1: Que ese modernismo que tú ves, a pesar de ser la cancha más antigua desde 1968, fue la remodelación del 2010 al 2013, se tomó 3 años. La remodelación, que dentro del edificio viejo, eso es como tú dices, eso está más moderno que muchas de las canchas que están modernas por ahí.
6: No, una locura, es impresionante. Yo tuve la oportunidad de venir aquí, de hecho, fue la primera cancha que yo visité. Vine a cubrir un partido de la selección en el 2014 contra la selección de Estados Unidos y contra la selección de Puerto Rico. Y yo veo esto muy diferente a como dejé la arena del Madison Square Garden en esa ocasión. Obviamente son 12 años de diferencia, pero se nota y es muy evidente el cuidado que tienen estas instalaciones, sobre todo para este evento tan magno. Iba a mencionar, bueno, yo creo que todo el mundo lo sabe, que fue abucheado Donald Trump al momento de su presentación. Creo que fue un poco accidentado su presencia, pero acabo de confirmar, minutos antes de comunicarme con Susi, que Donald Trump no va a asistir al cuarto partido.
1: Gracias a Dios.
6: Implica que creo que va a ser mucho más desahogado el esquema de poder venir y presenciar este partido. Obviamente los precios de las boletas, yo veía niños O sea, voy a salir del periodista que está informando y le voy a comentar algo a mis amigos a título personal. Yo quedé impresionado con la cantidad de niños que vinieron con sus padres a ver este partido con el costo de las boletas. O sea, yo no sé cómo que lo logran.
2: Gente rica, gente boletas, rica.
6: Comprando boletas de 3.000, 4.000, cuando tú vienes con 4 personas en una familia, estamos hablando de 12.000 y $16.000 en una noche, y no te ha bebido un refresco. O sea, para mí es algo impresionante. Ya que se quejan por una boleta de $300, yo no me imagino que sería una situación así en la República Dominicana. Igual, creo que es una gran experiencia y estoy abierto a cualquier tipo de inquietud que ustedes tengan.
2: Claro. Jorge, tú mencionabas el tema de Cartagena. Por cierto, no te perdono que durara un minuto hablando de José Alvarado cuando hay tanta cosa que preguntarte. No sé, fue como que se te removió lo del boricua. Porque
0: sí.
2: Real. Real, un minuto hablando de José Alvarado cuando hay tanta cosa que preguntarte de la final, está fuerte, pero vamos a retornar a lo importante. Tú mencionabas que no fue el mejor juego de Carl Towns, todo el mundo lo vio, que no estuvo a su máximo nivel. ¿Podría restarle esa actuación en un posible campeonato de los Knicks para luchar por el MVP?
6: Es una excelente pregunta, porque hay personas que creen que este tipo de mal partidos afectan candidaturas para el jugador más valioso, pero les cuento que lo que se toma en cuenta es cómo juega el jugador en los partidos que su equipo gana. O sea, que no es que le reste a Towns, sin embargo, para poder aspirar a ser el jugador más valioso, tiene que jugar muy bien en los partidos donde los Knicks ganan, y ahí le lleva un edge, o sea, una ventaja a Jalen Brunson, porque Jalen Brunson entró al partido de ayer promediando poco más de 30 puntos en los primeros dos encuentros.
1: Oye, pero se le va a hacer difícil a Towns ser MVP si Jalen Brunson es el que la tira toda.
6: Bueno, así ganaron los primeros dos, mío.
1: No. Ahora, el que dio más asistencia a los primeros dos fue Karl-Anthony Towns. No fue Brunson.
6: Asistencia tú no vas a poner, es que tú estás acostumbrado a LeBron James y asistencia.
1: No. Si cuando le dan la bola a Towns, se crea más el juego arriba, porque él es el hombre alto y se sabe desprender de la pelota. Solamente 2 tiros de 3 tiró el hombre alto, que el mejor tiro de 3 ha tenido en la historia.
2: Entonces, Jorge, ¿qué tendría que hacer Towns? ¿Romper en los juegos que restan para darle el campeonato a los Knicks? ¿O aún así está difícil con Brunson?
6: O romperle una pierna a Jalen Brunson. No. Porque Jalen Brunson está a otro nivel, señores. Yo sí que Jalen Brunson penetra, anota. Jalen Brunson tira, no importa que esté Víctor Wembanyama. Ustedes saben que Víctor Wembanyama es un tipo con 7 pies, 5 pulgadas, cuando levanta los brazos toca el aro, sin brincar. Y yo quiero que ustedes vean a Jalen Brunson como que no es Víctor Wembanyama que está ahí, moviéndose con una suavidez, o sea, con una suavidad increíble, impresionante. Se ha ganado, obviamente no a Tenchi, pero se ha ganado el respeto del público neoyorquino y es querido aquí. O sea, de hecho, ayer yo vi 3 reacciones que me llamaron mucho la atención. Hablamos ya de una, que es la de Donald Trump, abucheado. Fue el segundo más abucheado, Donald Trump. El más abucheado fue Víctor Wembanyama. O sea, Víctor Wembanyama lo presentan y el público se mete en el personaje. Pero lo que más me llamó la atención es que Jalen Brunson, cuando toma la bola, los fanáticos de los Knicks empiezan a vocear MVP. MVP, MVP. Vuelvo y digo, no ha podido con Tenchi. Pero en general, el fanático de Nueva York se goza la presencia de Jalen Brunson, que llegó siendo un mid-card. O sea, Jalen Brunson llegó siendo un tipo de 4 temporadas por $100 millones a convertirse posiblemente en el mejor jugador de la historia de los Knicks si gana un campeonato en esta temporada. O sea, Jalen Brunson tiene a Patrick Ewing aplaudiendo en primera fila. Jalen Brunson tiene a Clyde Frazier aplaudiendo en primera fila. Jalen Brunson tiene a Larry Johnson, a Latrell Sprewell, a Alan Houston, a Marcus Camby, a toda esa gente aplaudiendo en primera fila.
1: Jorge, por Dios, Jorge, por Dios. Jalen Brunson es la primera vez que llega a la final. Ahora es que Jalen Brunson tiene un equipo de verdad.
6: Pero Patrick Ewing fue a 2 finales, mi hermano.
1: Pero no dije que Jalen Brunson, tú, el equipo de los Knicks tiene el primer equipo que llega a una final desde el 99. Nada más no es Jalen Brunson. Por Jalen Brunson fue que ayer, el juego de ayer, pero se perdió.
6: Pero quítele, y por Jalen Brunson ganaron los primeros dos.
1: ¿Qué? No. Carl Anthony Towns ganó el segundo. Pero ve acá. ¿Y qué? Pero usted es el analista de baloncesto. No, pues yo voy a llamar. Rafael Fainete. Vamos a hablar con. Vamos a traer a Julia Suero.
2: Jorge, ¿viste? Aquí se sabe que el fanático dominicano, que no es seguidor de los Knicks, está apoyando a Carl Towns y todo el mundo lo está celebrando. Claro. Pero allá en Nueva York, ¿ha visto a la diáspora dominicana presente en los lugares públicos, en la misma arena, banderitas, nada?
6: No.
2: ¿Cómo va a ser?
6: No. De hecho, te lo voy a poner fácil, Susi. Te lo voy a poner fácil. Obviamente lo va a desvirtuarte en mi comentario, pero te lo voy a poner fácil. Cuando hacen la presentación del cuadro titular de los Knicks,
2: no.
6: Dejan de último a Jalen Brunson y el público se vuelve loco.
2: Obviamente.
6: Y al primero que presentan del cuadro titular es Carl Towns.
2: O sea, que tú crees que es orden de importancia.
1: Diablo, pero Susi.
2: No, descendente.
1: Susi, el que está ahí, Susi, paga $1,000,000, paga $700,000. Jorge Mota, pero espérate.
2: O sea, que después de Jalen Brunson no va a Carl Towns, impacto mediático.
1: Pero Susi.
6: No. Después de Jalen Brunson, el que va a nivel de impacto mediático es Josh Hart. O sea, Josh Hart lo dejan de
1: pensar. Susi, Josh Hart tiene 5 años.
2: No, Jorge, no.
1: Escúchame. Pero, Jorge Mota no puede.
6: Aquí hay una sensación de que Josh Hart tiene que jugar.
1: Pero espérate. La pregunta tuya, Susi, ¿qué los dominicanos que se ha visto banderita?
6: No he visto ningún.
2: No, yo no digo solamente en la arena. Espérate. Yo digo,
1: Jorge, desde que llegó a Nueva York, no ha salido del área del Madison. Ahí, el que pasa por ahí tiene que tener $10,000 en el bolsillo. No, que sube para allá arriba, para el Alto Manhattan, a comer plátano y vaina, para que tú veas.
6: ¿Cómo tú sabes por dónde yo me muevo? Eso no es periodismo.
2: Jorge, ¿dónde tú sabes?
1: Lo que no es periodismo es decir que Carl Anthony Towns no es el número 2 en la cara de los Knicks. Eso sí no es periodismo.
2: Jorge, ¿dónde
1: estás? Y que yo sea bárbaro.
2: ¿Dónde tú te estás quedando? No, si se puede decir, o sea, cerca del Madison, ¿dónde es?
1: Cerca de Madison.
2: Ah, una esquina, mira, pues Tenchi tiene razón. Tiene que pero, bajar.
0: Jorge.
6: Bueno,
1: vamos a respetarlo.
6: Estaba Juan Soto ayer aquí.
2: Estaba Juan Soto. No, me imagino que apoyando a los Knicks. Sería el colmo que estuviera apoyando a San Antonio.
6: Aguanta.
0: Jorge.
6: Aplaudiendo. No he podido ver a David Jones García. Está aquí en la ciudad, pero no he podido, quizás ahora en la tarde. Coincido.
1: Oye, si los Knicks ganaban ayer, sí. El rating de la serie bajaba. Adam Silver sabe lo que está haciendo, los árbitros. O sea, ¿tú sabes lo que cantaron una falta flagrante de espalda?
6: Radio Nacional, en el programa más
1: escuchado. No. Es un irrespeto tuyo.
6: Que la NBA está mañando los juegos.
1: Adam Silver ayer, si los Knicks ponían la serie 3-0, se caía el rating de la serie.
6: Él no me oye.
1: Sí, yo te estoy escuchando.
6: Pues entonces respóndame, mi hermano, yo le estoy haciendo una
1: pregunta. Pero escúchame a mí tú.
6: Usted está diciendo,
1: mira,
6: Radio Nacional,
1: mira,
6: que la NBA está mañando los juegos.
1: Atiende esta. Si la serie final se ponía 3-0 ayer, perdía el interés, solamente se acaparaba Nueva York. Okay. Y oye lo que te voy a decir.
6: Estoy totalmente de acuerdo contigo, pero te pregunto, la NBA está mañando
1: los juegos. Escúchame, eso lo está diciendo tú. Escúchame tú.
6: No, yo te estoy haciendo una pregunta.
1: Las faltas que fueron revisadas cuando Jalen Brunson intentó bloquear un tiro de tres, le dio la espalda y le cantó. Pero vamos a interactuar.
6: Lucha de WWE. ¿Por qué tú no me vas a hablar a mí tampoco?
1: Pero vamos a interactuar. Pero tú mandas un cemento de 10 minutos.
6: Digo, cuando eres tú que está por teléfono, es lo mismo que yo te digo.
1: Pero escúchame a mí. La falta de Jalen Brunson fue la que me dio a mí la potestad de yo decir en Radio Nacional una falta flagrante de espalda. Y el jugador le cae arriba de San Antonio. Van a la revisión. Falta flagrante. 2 tiros y la bola de San Antonio. El juego pasó por 4 puntos. Sin embargo, cuando Víctor Wembanyama le dio la trompa en la cabeza sin pelota a Jalen Brunson, no hubo falta flagrante. Analiza nada más lo que te estoy diciendo.
2: Jorge, colgate, no cuelgue, que es una discusión profesional.
6: Yo lo dejo hablar para que él vea cómo es cuando él.
1: Habla ahora, te voy a dejar hablar.
6: Lo estoy dejando hablar para que él vea cómo es cuando sea el que está llamando por teléfono.
1: Te voy a dejar hablar.
6: En este caso puntual, Tenchi tiene razón. Yo creo que esa jugada de Víctor Wembanyama debió ser penalizada. Estoy totalmente de acuerdo con él. Sin embargo, yo creo que es una falta de respeto a la liga insinuar que puede haber algún tipo de amañamiento para provocar que el equipo de San Antonio gane el partido de ayer. Es mi opinión. Obviamente respeto el criterio de Tenchi, un periodista de gran fuste, y uno de los que más peso tiene, sobre todo aquí en la ciudad de Nueva York. Pero yo no comparto ni nada por el estilo ese tipo de
1: comentarios. No, pero espérate. Hay dos faltas flagrantes. Una, la intencional, y una, la que no es intencional, que es flagrante, que tú dices, no quiero que meta el canato, ¡pam! Y le dan. Sí, y hay otra.
6: Hay tipo uno y tipo dos.
1: Entonces, la tipo dos expulsaba automáticamente a Víctor Wembanyama por la trompada que le dio a Jalen Brunson. Y si tú sacabas a Víctor Wembanyama en la segunda mitad del juego, en el segundo cuarto, ahí se caía la serie. ¿Tú estás discutiendo con Techi Rodríguez? No es con él. ¿Cómo se llama? ¿Qué hace la mañana contigo?
2: No, pero no, Luis León está ahí. Le mandamos saludos a Luis.
1: Luis León es un gatico cuando discute con él. Y que Luis León, Luis Gatico es que se llama.
2: FIFA, la pregunta para Jorge, para despedirlo ya. Que
0: no, hace rato, mi querido Jorge, que quería traerte a la mesa precisamente el tema del pito. Aunque tú en muchas ocasiones...
2: Ah, pero yo te di el chance para que calmara las aguas y ahora te le echa gasolina.
0: No, espérate. Aunque tú en muchas ocasiones has dicho que no te gusta referirte a eso, pero yo creo, sobre todo en la segunda mitad, que no solamente las jugadas a las que Tenchi hace referencia, pero incluso hasta por la cantidad de tiros libres que tomó el equipo de San Antonio en la segunda mitad con relación a la de Nueva York, yo creo que hubo muchas jugadas en sentido general, Jorge, del pito del juego que pueden ser cuestionadas, independientemente del tema de que yo no creo que los juegos se amañan ni nada de eso.
6: Dale. Dar algo claro y ser categórico. Para que haya muchos tiros libres, antes de cada tiro libre hay un precedente. O sea, no es que el juego empieza y a San Antonio le dejan tirar 24 tiros libres de la nada. Tiran 24 tiros. No. Los tiros libres tienen un precedente. Y el juego de ayer fue físico. Si bien es cierto lo que menciona Tenchi, con lo de Víctor Wembanyama y Jalen Brunson, yo creo que es algo aislado, que pudo haber sido penalizado y que creo que la NBA lo tomará en cuenta, aunque en el momento no haya sucedido de esa forma. Me parece que los Knicks salieron a jugar físico en su casa, porque el público estaba inmerso desde el inicio. Y ustedes saben que eso va creando adrenalina, señora. No es lo mismo que nosotros hagamos un programa en cabina a que nosotros cojamos una plaza y estemos rodeados de 500 personas, 1,000 personas, 5,000 personas haciendo el programa. O sea, se siente la sensación, la adrenalina se siente totalmente distinta. Sin embargo, ese juego físico afectó a los Knicks de Nueva York porque jugadores importantes de ellos empezaron a meterse en problemas de faltas personales y Mike Brown ya no está confiando en la segunda unidad. Más allá de José Alvarado, que vio algunos minutos, y Jordan Clarkson, Mitchell Robinson ayer no fue factor. Todo el crédito a San Antonio. Yo no creo que San Antonio haya ganado porque venimos... Señores, es tan absurdo. En la serie anterior decíamos que San Antonio perdía por los árbitros y ahora San Antonio gana por los árbitros. ¿Cuándo le vamos a dar mérito al otro equipo? O sea, el equipo que gana, ¿cuándo le vamos a dar mérito? Vamos a bajarle a eso. Vuelvo y digo, sin faltar el respeto a mis compañeros, pero creo que resaltar el tema de los tiros libres como una sugerencia de que pudo haber afectado el resultado del partido, creo que era llegar absurdo.
2: Jorge, ya para finalizar, ¿te hace falta Tenchi como anfitrión en Nueva York? ¿Te hace falta Tenchi como anfitrión en Nueva York, verdad?
6: Pero otra vaina, mi hermano, porque aquí uno gasta dinero cuando está en cheque, uno no gasta.
1: Pero tú sabes, oye, tú viste lo que hacemos los neoyorquinos cuando perdemos.
6: Uno tiene que guardarla sin gastar dinero.
1: Ahora, yo te voy a hacer un cel.
6: Ahora, es diferente allá, porque hay que hablar claro.
1: Espérate, yo te voy a hacer un cel. Tú sabes que yo vivo ocupado. Escúchame.
2: Escucha, Jorge.
1: Yo te voy a hacer un cel. Ahora mismo, de $250.
2: Redondéaselo 300, Tenchi.
1: Si te pone una camiseta de San Antonio y cruza por el Madison.
6: No, pero ven acá, no, pero yo quiero ver mis hijos aquí un tipo salió con una camiseta de
1: Timbaland. Ponte una camiseta de San Antonio, que te lo voy a mandar ahora mismo.
6: Óyeme, un tipo salió del juego
1: con un jersey de Tim
6: Duncan y agarraron, le entraron a trompar y le rompieron el jersey.
2: Pero ganado.
1: Es que no.
6: Le entraron a trompar y le rompieron el jersey.
2: Tampoco se puede provocar.
1: No se puede provocar.
6: Yo voy a decir dos cosas. Saludo a Francia Quinito, por cierto. Y a Fariña.
2: Recuerda que tú no tienes un trípode aquí, oíste, por si acaso.
6: Ah, sí, pero oye. Quiero dejar dos cosas claras. Aquí en Nueva York, Tenchi no deja que uno gaste un peso. Pero,
1: mi hermano, te quiero mucho, de verdad. Ya fuera de control. Ojalá que los árbitros no se roben el protagonismo de la serie. Ojalá que haya.
6: Pero oye.
1: ¿Eh?
2: Dime.
6: Oye, y quiero felicitar a FIFA que me enteré, mi hermana Ana Josefina Camaño, que va a estar en las transmisiones
2: del Mundial de Fútbol,
6: más que merecido. Ella no va a estar haciendo antesala, ella va a estar transmitiendo como analista, que es en los juegos del Mundial. Voy a estar en primera fila viendo cada uno de esos partidos. No me importa quién gane esos encuentros, porque yo sé que desde que inicien la ganadora va a ser ella. Chicos, un fuerte abrazo.
0: Gracias, Jorge.
2: Gracias, Jorge. Fariña, llévatelo. Tenemos 20 minutos hablando con
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2: Bien, estamos de regreso con más de Z Deportes. Y bueno, parte de la acción de Grandes Ligas, ayer tocamos algunos temas, como la gente está en final, le dedicamos más tiempo a la final de la NBA, pero dando algunos flachazos así rapiditos, hablábamos del tema de los Yankees, esa victoria importante en entradas extras sobre el equipo de los Guardianes de Cleveland, que también está jugando pues muy buen béisbol. Pero sus rivales de división también le ganaron el juego a Boston. Me refiero a los Rays de Tampa. Y ahí se mantiene eso bastante cerrado. Jorge mencionó en su alocución que Juan Soto estuvo presente. Recuerden que los Mets no jugaban ayer. De hecho, ellos viajaron el domingo a Nueva York. Y por eso estaba ahí pues presente Juan Soto. Pero la acción ya más completa retorna en el día de hoy en Grandes Ligas ya con más
3: los
2: partidos.
3: Los Mets arrancan serie hoy con los Cardenales de San Luis, sí. Y le toca lanzar al dominicano Freddy Peralta.
2: Freddy Peralta, que se habla de que Freddy quiere 8 años y 2.50.
4: Puede pedir lo que él quiera. Lo que pasa es que cuando a ti te toca una temporada, mira cómo Christopher Sánchez se ha encontrado con un nuevo manager y un equipo que se ha reivindicado, y eso ayuda porque Susi, aunque muchos no lo crean, hay un bateador extra que te puede hacer el daño que tú no, nadie te lo ha hecho, y eso es lo que está cada día demostrando con su dominio Christopher Sánchez.
2: ¿Sí?
4: La gente no quiere entender, cuando tú tienes una buena defensa detrás, los outs son outs, no te dan bateadores extra, y tú dirás, bueno, pero las carreras limpias en todo, te ayuda en el week, te ayuda en todo, enfrentar menos hombres. Y Christopher Sánchez le ha tocado una versión de los Mets que no quisiera uno ni pensarla. Ahora es que Francisco Lindor, que es uno de los mejores campos cortos, va a entrar.
2: Sí.
4: Ya no es lo mismo una combinación de Francisco Lindor y Michael Seimien. En fin, vamos a ver cómo le va a los Mets con los Cardenales, que siempre ha sido un equipo difícil. Los Phillies siguen ganando con Don Mattingly, Christopher Sánchez ayer, magistral una vez más.
2: Hoy le toca a Zach Wheeler.
4: Rompió, tenía más de 50 entradas que no permitió un jonrón. Susi.
2: Tenía
4: alrededor de 60 entradas que no permitió un jonrón.
3: Tú sabes que Grandes Ligas, en las notas que pone de los partidos, en la serie de los Dodgers con los Piratas, como es Paul Skins, el lanzador, que Paul Skins logró o ha logrado mantener a Otani de 5-0 en las últimas veces que lo ha enfrentado, y que la última vez que Otani le conectó cuadrangular fue en el 2024. Entonces, que ellos ponen unas notas que para mí son interesantes en el asunto de los partidos. Esa debe ser buena también.
4: Ahora, el 0.73 de Otani es como para uno pensar en grande, porque aunque no es nominal, pero él está teniendo una temporada de esas que cualquier relevista que aspira al Cy Young quiere tener.
2: Pero ustedes se imaginan que él se meta bien en la pelea, que está en la pelea de los mejores tres lanzadores de la Liga Nacional.
4: No, él cuando sea nominal está en la pelea.
2: Y gane su MVP, y gane Cy Young. Y
4: él puede hacerlo.
2: Él lo puede, claro.
3: Hay
2: que sí, lo puede
3: la
2: hacer.
3: Liga no, ya, porque ya no le faltaría nada.
2: No le faltaría
4: lo que
2: nada.
4: Yo pensaba a FIFA y Susi, que por ejemplo, cuando ya tú lo has ganado todo, 2 anillos de Serie Mundial, 4 MVP, líderes jonrones, 50-50, y tú le dices al manager y a operaciones, plan de juego, oye, yo quiero ganar Cy Young. Está bien, te vamos a llevar suave, pero si tú lo puedes ganar, gánalo. No es verdad que lo van a frenar, porque los caballos exigen. Los caballos te dicen, déjame en el montículo, y lo dejan.
2: Claro.
4: Cuando los caballos dicen, yo voy a pichar dentro de 5 días.
3: Pero mira el caso, para poner un ejemplo de uno que es un muchachito, Misorowski en la última salida. El manager lo iba a sacar. Y es obvio que él le dijo, no voy a salir. Y Murphy lo dejó. ¿Y qué hizo Misorowski? Ponchó los 2 bateadores. Entonces, que enfrentó detrás de ese inning, que fue su último inning, no dejó que lo sacaran. Entonces, eso pasa a veces con los jugadores que son caballos.
4: Héctor J. Cruz, en miniatura de béisbol, tiene las estadísticas ahí de Otani. Y yo te voy a decir la verdad. Recuérdate que él es el favorito de los gringos, ¿verdad?
2: Uh-huh.
4: Ok. Si a él le faltan 5 entradas para ser nominal, y lo calculan como se calculan los relevistas, que no tiene que tener las entradas de un Y los gringos le quieren dar el voto a Otani. ¿Tú crees que se lo van a quitar?
2: Claro, no, eso estoy contigo ahí 100%.
4: Entonces la proyección viene de que entonces Otani se puede caer, pero Christopher Sánchez no, ni Mazeroski.
3: No, claro, a cualquiera, porque incluso lo que pasa con esta temporada es que al tú tenerlos a ellos tres, y hay que agregar a Paul Skins, aunque Paul Skins ha tenido sus salidas que en las que ha permitido varias carreras, y tú mencionas a Chris Sale, tú tienes obligado que pensar en Mason Miller. Lo que pasa con Mason Miller es que como Mason Miller es relevista, tiene que ser algo muy extraordinario para tú tomarlo en cuenta por encima de los lanzadores que son abridores. Sí, pero tú tienes abridores que tú lo puedes tomar por encima de él, pero Mason Miller tiene que estar en la discusión.
4: Pero lo que pasa, FIFA, es que cuando... históricamente cuando han concedido un premio con las votaciones de los escritores en algo que no es costumbre, como Eric Gagne, como el que era de Boston, Dennis Eckersley, que era de Oakland, Fernando Valenzuela, novato del año, es cuando están distantes, y bien que lo señalas tú. Pero cuando hay cuatro abridores,
3: claro,
4: como lo que tú acabas de señalar, lo de Mason Miller tiene que ser...
3: Es lo que te digo, es muy difícil que tú metas al relevista por encima de los abridores. Pero eso no quiere decir que él también no sea candidato. No quiero decir con esto que va a ganar, porque si tú me das a elegir al día de hoy, yo me voy a quedar con Christopher Sánchez.
4: Vamos a aprovechar, tomamos un par de llamaditas.
2: Sí, vamos a tomar un par de llamadas.
4: El corrido de la antorcha en La Vega... de los centroamericanos, después de haber corrido en...
2: Ey, y hablar de la LNB, Tenchi.
4: Sí, hoy juegan los Titanes en su casa. Reciben a los Héroes de Moca. Aprovecho para saludar a José Gómez. También, ¿tú sabes quién está en sintonía? Robin Sánchez. Parece que quiere estar frío con su esposa, con la doctora Miguelina Durán, que están escuchando el programa allá en las Carolinas.
3: Vamos a escuchar a la gente. Buenas.
2: Unos minuticos ahí. Hola.
5: Buenas tardes para todos.
2: Gracias. Tenchi,
5: te aprecio en todos tus comentarios, siempre te estoy apoyando, pero yo no estoy contigo, hermano, en este comentario que hiciste en los Februces. Y ahora, ¿de quién el fenómeno ahora mismo que estamos presenciando, el grande líder, Christopher Sánchez, dominicano, que debemos apoyarlo, y de ese que debemos resaltar?
4: Tú no has entendido. Tú no has entendido el debate.
5: Yo sí he entendido, hermano.
4: No. Nosotros hemos resaltado ampliamente la actuación de Christopher Sánchez. Lo que pasa es que en el debate con Otani y con Mazeroski, nosotros tenemos que ser realistas. El 0.73, con toda la popularidad de Otani, Christopher Sánchez tiene que mantenerse hasta el último día de la temporada, porque si falla, escucha bien, para que no malinterprete el comentario, si falla, tú puedes estar seguro. Nosotros hemos visto cómo el escritor se convierte en una tendencia para votar por el que ellos quieren.
3: Sí, eso a veces pasa.
2: Claro, eso fue...
4: No, porque cualquiera que lo escuche cree que nosotros estamos dándole...
2: Que quiere que gane Otani y no Christopher Sánchez. Sí, es así.
3: Buenas. Adelante.
6: Buenas tardes.
3: Saludos.
6: Héctor Acosta por aquí.
4: Ah, Héctor, qué bueno. Aprovecha, adelante. Qué bueno escucharte.
6: Qué bien, Tenchi. Bueno, un saludo a todos por ahí. Ese gran equipo de profesionales del deporte. Cada uno con fortaleza principal en alguna área. La FIFA, doña FIFA con el fútbol. Tenchi fuerte con el béisbol. Jorge Mota en basquetbol. Y el gran equilibrio que significa sucia ahí entre ustedes. Bueno, quería referirme muy brevemente, si me lo permiten, al tema del basquetbol. Mira, yo creo que hay que darle todo el crédito a la gerencia de Nueva York y al dirigente de Nueva York, de los Knicks, por la posición en que están los Knicks en este momento. Sin embargo, uno no puede cerrarse los ojos ante cosas que se ven. Estoy totalmente de acuerdo con ese comentario de Tenchi y de FIFA y de usted en general, excepto del humilde, con relación al pito de los árbitros. Además de la jugada que ustedes señalaron ayer, se le olvidó mencionar el choque que le dieron a Hart debajo y fue falta contraria que le pitaron. Por ese lado, en otro aspecto, yo pienso que el dirigente Brown cambió la estrategia del juego, el esquema empezando el juego. Fíjese que Town no empezó defendiendo a Wembanyama, sino que después que ya Wembanyama despegó y tenía como 15 o 20 puntos, fue que Town fue a defenderlo. Y de ahí en adelante, en ese tramo, él no pudo hacer nada. Por otro lado, hay que reconocer, aunque Brunson es el caballo del equipo, tiene un problema, que es que no pasa la bola en circunstancias clave. Entonces, juega con no es que tú metas 30, 40 o 50 puntos, es que el equipo gane. Entonces, o sea, sí, él sabe que en esos momentos, por ejemplo, el juego 2 tuvimos a punto de perderlo porque perdimos una ventaja grande por él insistir en tratar de meter en los puntos y no pasar a los hombres abiertos. Es cierto que el juego de Tan ayer no fue el mejor, pero hay que tomar en cuenta lo siguiente. Tan ayer, cuando estaba abierto, no le pasaban la bola. Le pasaban la bola cuando ya estaba guardeado. Cuando todos sabemos que Tan es un gran tirador de tres de cualquier área de la cancha. De manera que no puedo estar de acuerdo con el humilde con respecto de la posición que quiere ubicar a Cal Tan en el equipo de los Knicks. Tan es el segundo después de Brownson. Y cuidado, porque desempeñan funciones diferentes. Hay que entender eso, un equipo de basquetbol. Y además de eso, la eficiencia de tiro de Town es mucho más alta que la de Brunson.
2: Bueno,
6: Brunson está entre los tres más tiradores de la NBA.
2: Gracias por su llamada.
4: Mota lo tenemos que tirar al doctor Julio Jacín.
2: Sí,
4: para que lo cuestione.
2: Pero increíblemente, todo el mundo está final. Nosotros hablamos de Grande Liga y nadie habló de Grande Liga. La República Dominicana completa está en el baloncesto de la NBA y eso va a ser hasta que se acabe.
3: Es así.
2: Y si ganan los Knicks, ya veremos. Ya vamos al final de Z Deportes.
4: Un placer.
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Z. Buenas tardes, martes 9 de junio del 2026. Cuarto menguante, Pentecostés, la aparición de las lenguas de fuego sobre los apóstoles. Un día como hoy es Día Nacional de los Archivos. El Archivo General de la Nación, en esta época, en los últimos 12 años, ha estado dirigido por la mejor dirección que ha tenido el Archivo General de la Nación desde su fundación. Miguel Coco recomendó al actual director de el Archivo General de la Nación en el primer gobierno de Leonel Fernández. Bien, señores, en 1800... hoy también es día del Pato Donald, el entretenimiento de los niños y de los adultos. Un día como hoy, en 1844, apenas unos meses después de la independencia, trinitarios ante la inminente anexión de República Dominicana a Francia por la Junta Gubernativa, deciden dar un golpe de Estado con apoyo de la guarnición de la capital. Lo que ocurre fue que nosotros nos declaramos independientes debido a la debilidad que en ese momento tenía el gobierno haitiano. Y algunos patriotas dominicanos, con buena intención y con el deseo de no caer de nuevo en manos de los haitianos, se dividieron en aquellos que querían seguir siendo independientes, otros querían anexarse a Francia y otros querían anexarse a España. Y ahí es que vienen las diferencias entre desde 1844 hasta 1861, en que Santana sí logró la anexión a España. Ese es un problema que los historiadores deben de explicarle a los dominicanos, porque le dicen traidores a todos los que han intentado reanexar el país a otra fuerza. A nosotros hemos estado en manos de españoles, en manos de franceses, en manos de haitianos, en manos de España, y siempre hemos estado en manos de Estados Unidos. Así es que no hay que ponerse muy soberano para entender el problema. Un día como hoy, Báez propone a Estados Unidos la venta de la Bahía de Samaná. Ahí tenemos otro vendepatria. Pero Estados Unidos compraba territorio para bases militares, Guantánamo, Puerto Rico, y se intentó con Samaná. Un día como hoy, una ley dividió el territorio nacional en Santo Domingo, Santiago, La Vega, El Ceibo y Azua. Cuando vino el descubrimiento, teníamos 5 cacicazgos. En 1845 nos dividen en 5 provincias, más o menos la misma distribución. Un día como hoy, se suicida Nerón al conocer su condena a muerte por el Senado. El emperador Nerón en Roma decidió suicidarse cuando vio que el Senado

corrupción y que iba a ser, lo fueron a buscar, se suicidó. Así es que no es nada nuevo, la vida se repite. Un día como hoy, en 1862, los Estados Unidos vota la abolición en todos los territorios de la nación norteamericana. Y un día como hoy nacieron Gladys Maritza Alcántara, Felicia Rodríguez, Manuel Ulises Berigüete, Príamo Alberto Molina, Juan José Guzmán, Belky Altagracia Contreras, los gemelos Octavio y Armando de Filló Martínez, Rosario Saba Martínez, Rosy Pérez, Hugo Ernesto Viola Mercedes y Héctor Manuel Batista Mato. Un día como hoy, en 1870, un 9 de junio, murió a la edad de 58 años Charles Dickens, en Inglaterra. Novelista, narrador, periodista, considerado el maestro del género narrativo y uno de los escritores más conocidos de la literatura universal. Dickens fue un crítico de la pobreza y de la división social de la sociedad en la que él vivió. Entre sus obras están David Copperfield, Oliver Twist y El cuento de Navidad, llevado al cine en 1951. Una palabra y un pensamiento de Dickens, una palabra sincera vale más que un discurso. Bien, tenemos hoy que ha ocurrido un acto que quisiéramos pedirle al amigo Fariña que nos ponga una noticia que aparece donde la embajadora de los Estados Unidos en República Dominicana visita un portaaviones de los Estados Unidos. Un portaaviones es una base militar flotante. Muchos de esos portaaviones tienen más aviones que muchos países pequeños que no tienen base aérea. Ese portaaviones fue visitado por la señora embajadora de Estados Unidos, porque es un portaaviones norteamericano. Si nos puede poner la imagen, para sobre la imagen hacer este señalamiento. Ahí tenemos a la señora embajadora de los Estados Unidos con las protecciones naturales que se usan cuando se suben a ese tipo de embarcación. Ella invitó a ese portaavión al ministro de las Fuerzas Armadas de República Dominicana, cosa que se tiene todo el sentido del mundo. Si es un portaavión militar, pues lo normal es invitar al ministro de las Fuerzas Armadas. También invitó al director de control de drogas, porque los portaaviones son utilizados en el Caribe para la persecución y operaciones antidrogas alrededor de Colombia y Venezuela. Están siempre en el área cuidando el tránsito de drogas hacia Estados Unidos. Estaba también, por primera vez hemos visto que han publicado una invitación de un hombre que no sabíamos el origen de su nombramiento. Pensábamos que era un abogado. Es la primera vez que un abogado es director del DNI. Estaba el director del DNI invitado, secretario de las Fuerzas Armadas, director de las drogas y el director del DNI, que es seguridad del Estado, seguridad del presidente, y que el doctor Soto estuvo también en esa visita. Creo que tiene sentido esa invitación que hizo ella a ese portaavión. Pero hay una invitación que a juicio nuestro, tiene un sentido de tipo político. Señores, teniendo el partido del gobierno y el gobierno 5 o 6 aspirantes a la presidencia, y teniendo el país a

0: la alcaldesa de Santo Domingo, teniendo el país al expresidente Leonel Fernández, pues resulta que invita al portaaviones al ministro de Turismo, lo que significa para mí que como el portaaviones no tiene que ver con turismo, lo que ha invitado son, no ni siquiera invita al presidente de la República, invita a David Collado. Para mí, ese acto y esa invitación fijan no la posición nuestra, pero fijan la posición de los Estados Unidos con respecto a los candidatos. Creo que esa invitación obedece a que posiblemente David Collado sea el candidato presidencial de preferencia de los Estados Unidos, porque de otra forma no se justifica que David Collado esté invitado por la embajadora para conocer un portaaviones que está en nuestras aguas. El secretario de la Fuerza Armada se justifica, el director de drogas se justifica, el servicio de inteligencia del DNI se justifica, pero el secretario de Turismo en un portaaviones militar, no el presidente, no la alcaldesa que es candidata, no Guido, no la vicepresidenta, el ministro de Turismo, ese es el candidato de los Estados Unidos para mí, aunque ese no sea mi candidato, porque pudo haber invitado a Leonel Fernández. Así es que esa noticia es algo que nos da indicios de que el Estados Unidos anda buscando decir ya en un mensaje. Fíjense esto. El expresidente dominicano Leonel Fernández dejó abierta la posibilidad de postularse nuevamente a la presidencia en las elecciones del 2028, al afirmar que las encuestas continúan favoreciéndolo y que su decisión dependerá de las circunstancias políticas del momento. Durante una entrevista concedida a la agencia EFE de España en Madrid, el líder de la Fuerza del Pueblo evitó confirmar si será el candidato de la organización o si dará paso a nuevas figuras, entre ellas su hijo Omar Fernández. No obstante, destacó el crecimiento de su partido y aseguró que actualmente encabeza sondeos con más de un 40%. El presidente Fernández también analizó el auge del movimiento ultraderechista en América Latina, calificándolo como un fenómeno coyuntural ligado a ciclos electorales. Asimismo, expresó que República Dominicana no observa por ahora condiciones para el surgimiento de una fuerza política de extrema derecha. Así es que ahí tenemos la respuesta de Leonel a esa visita, que va prácticamente a cerrar la campaña entre Leonel y David. Pero faltan 662 días, y como él dice, hay que esperar y depende de las circunstancias políticas del momento. Por otra parte, se ha hablado mucho de la actitud de Donald Trump, y nosotros quisiéramos dar lectura a un comentario que el Caribe nos los reproduce en el día de hoy, que dice así: Donald Trump suele describirse como un estridente autoritario, pero la historia demuestra que la política exterior de Estados Unidos cambia más de estilo que de propósito. Washington ha actuado siempre bajo la lógica de América para los americanos, en todos los gobiernos, utilizando la diplomacia, la ley o la fuerza, según convenga a sus intereses. Los demócratas han recurrido con frecuencia a intervenciones militares. Trump prefiere la presión directa, el mensaje de por las buenas o por las malas. La constante ha sido el ejercicio del poder coercitivo en la memoria dominicana. Permanece aquella advertencia popular: o te portas bien o porta avión, o porta bien o porta avión. Una coincidencia con el portaaviones y David Collado. Por otra parte, el comercio ilícito continúa representando una amenaza para la economía y la salud pública en República Dominicana. Con la comercialización irregular de medicinas, alimentos, combustibles y bebidas, datos del Observatorio de Comercio revelan que hasta abril de este año se habían decomisado cientos de productos alimenticios y miles de litros de bebidas, además de 131 mil cigarrillos. Hay que también resaltar la cantidad de comida, de alimentos, de medicina que se venden vencidas y que comerciantes inescrupulosos, en combinación con las autoridades, le cambian la fecha de vencimiento a medicinas y a alimentos. Generalmente, esos vencimientos son obligatorios por la ley, porque hay alimentos que pierden y se descomponen con el tiempo, y las medicinas lo que hace es que pierden efectos después del vencimiento. Y antes de perder eso, le ponen la fecha de vencimiento. Y aquí hay un relajo con respecto a cambiarle la fecha de vencimiento, colocándole fechas nuevas a productos viejos. Aunque las intervenciones a comercios han disminuido respecto a años anteriores, las autoridades muestran preocupación por el aumento de medicamentos y estimulantes sexuales provenientes del mercado ilegal. Las unidades de medicamentos retenidas pasaron de 6,067,487 a 27 millones recientemente. Autoridades también desmantelaron en San Cristóbal un almacén que reetiquetaba productos vencidos para su venta. El caso evidenció prácticas fraudulentas que ponían en riesgo la salud de los consumidores y generaban pérdidas económicas. Aquí hay empresas que importan productos vencidos de fuera, los compran allá o se los regalan allá y los reetiquetan aquí. El economista Luis Malcún advirtió otra cosa. Dijo que las elecciones, dijo Malcún, son una burla y un disparate, que hacer elecciones en Haití es un disparate. Pero también dijo que la economía dominicana podría resistir los efectos de la crisis internacional derivada del conflicto entre Estados Unidos, Israel e Irán, siempre que el precio del petróleo se mantenga debajo de los $90 y el gobierno asuma sacrificio entre 30 mil millones y 40 mil. El gobernador del Banco Central señaló que un aumento del crudo por encima de los $100 generaría fuertes presiones sobre la inflación y las finanzas públicas. Incluso alertó de una escalada del conflicto para elevar el barril a 150 o a $200. Lo calificó un escenario desastroso. Pese a los riesgos externos, Malcún destacó la fortaleza de la economía dominicana, impulsada por el crecimiento del turismo, las remesas, las exportaciones, la inversión extranjera, aunque reconoció que el alto costo de la vida sigue siendo la principal preocupación. Lo que pasa es que aquí no se dice y se disfraza el uso de los préstamos. Señores, los préstamos son para poder completar los subsidios que está dando el gobierno cada vez que tiene que subsidiar el combustible, cada vez que tiene que comprar divisas para pagar la deuda externa. Es con préstamos. Y el gobierno, por comparonería, no lo dice. La Dirección General de Pasaporte anunció la suspensión temporal del cobro por pérdida al deterioro de la libreta para ciudadanos que obtengan o realicen la transición al nuevo pasaporte electrónico. La medida estará vigente desde el 15 de junio al 31 de diciembre. El director de Pasaporte explicó que la disposición busca reducir los costos para los usuarios, quienes durante este periodo solo deberán pagar el servicio correspondiente sin cargos adicionales. El Tribunal Constitucional ratificó la legalidad de la fusión entre el Ministerio de Hacienda y el Ministerio de Economía, Planificación y Desarrollo. También ha tomado fuerza el que los ministerios de la mujer, de la familia, de la juventud, se fusionen. Y algunos piensan que deben de estar dentro de la Secretaría de Educación, pero por lo menos la fusión de esos tres, familia, juventud y hasta CONANI, hasta niñez, todo eso debe andar en el mismo ministerio. También vamos a hacer una pausa porque tenemos otros, un comentario más que hacer con respecto a un destino que están teniendo algunos fondos del Estado.
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1: 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Estamos de vuelta en Jacín en la Z.
0: La salud y la educación son dos derechos humanos, más que leyes. Todos los gobiernos están obligados a ofrecerle a sus ciudadanos en forma gratuita salud y educación. Pero resulta que el costo es tan alto que ningún presupuesto en ningún país del mundo alcanzaría para cubrir la totalidad de los ciudadanos de esos países. En República Dominicana tenemos 10 millones de habitantes, de los cuales ya hay 7 millones y medio bajo el sistema de seguridad social, que o el patrono o ellos mismos o ambos pagan un porcentaje de sus ingresos para cubrir la seguridad social. La seguridad social es el usuario que paga. Es el prestador de servicio que le da servicio a esos, a ese usuario. Y los que administran esos fondos, que son las ARS, Administradoras de Riesgos de Salud. Ese sistema es incosteable. Por eso es que existen los copagos y esas cosas. Pero por lo menos hay un mínimo de enfermedades y un mínimo de tarifas que están obligados a dar. Y está ocurriendo algo que mucha gente no está percibiendo y que el gobierno debería de explicar. Se trata de lo siguiente: cuando una persona necesita de esos 10 millones, hay casi 2 que no están cubiertos. Esa persona va a un hospital público y le dan servicio, el que tenga el hospital. Pero ese hospital, esa clínica, ese consultorio recibe de las ARS, tanto de Senasa como de las privadas, recibe un pago por una atención. Cuando un paciente va, cuando un militar, que hay 105 mil militares que están bajo el sistema de Senasa contributivo, entonces esos militares le pagan a los hospitales, a las clínicas, a los hospitales, los honorarios. Y está ocurriendo que en los hospitales no están entregando esos fondos a los médicos que le ofrecen servicios. Y en un hospital militar atienden los militares, cobran a las ARS, el hospital de la policía cobra a las ARS y no se sabe lo que hace con esos fondos. Esa es una situación extremadamente delicada, que no sabemos si eso está siendo auditado por la Cámara de Cuentas. Cuando un hospital recibe un pago de una ARS por la atención de un paciente, ¿qué hace? ¿Qué hace ese hospital? ¿Lo utiliza en los sueldos? No, porque el gobierno paga los sueldos. ¿Lo utiliza en la energía? No, porque el gobierno paga la energía y tiene su presupuesto. Hay que investigar qué hace el hospital de la policía y el hospital de las Fuerzas Armadas y los hospitales públicos con los dineros que las ARS y Senasa les pagan. Dejamos eso y a continuación las efemérides de hoy.
1: 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Cada archivo conserva la memoria de una sociedad. Desde cartas antiguas hasta fotografías y mapas, los archivos protegen el patrimonio documental de la humanidad. Gracias a ellos conocemos los hechos que marcaron nuestras naciones y nuestras comunidades. Los archivistas trabajan cuidadosamente para clasificar, conservar y facilitar el acceso a la información. En la era digital, millones de documentos son protegidos y organizados para las futuras generaciones. Los archivos fortalecen la transparencia, la investigación y el derecho de los ciudadanos a conocer su historia. En el Día Internacional de los Archivos celebramos a quienes preservan la memoria del mundo. Conservar el pasado es construir el futuro. 9 de junio, Día Internacional de los Archivos. Martes, 9 de junio del 2026. Faltan 205 días para el año 2027. Luna cuarto menguante. Santoral,
2: Pentecostés, San Efrén Ciro, Diácono y Doctor, Columbo, Beata Ana María, Laica, Diana, Santa Lira. Día Internacional de los Archivos. Celebran sus cumpleaños. La señora Felicia Rodríguez Morel, Priamo Alberto Molina Díaz, Belkis Altagracia Contreras, Rosario Saba Martínez, Rosy Pérez Báez. Los propietarios de farmacias, Hugo Ernesto Viola Mercedes. Héctor Manuel Batista Santos. En 1870 murió, a la edad de 58 años, Charles Dickens en Gats, Inglaterra. Fue un novelista, narrador y periodista inglés, considerado el maestro del género narrativo y uno de los escritores más conocidos e influyentes de la literatura universal. Dickens fue un crítico de la pobreza y la división social de la sociedad victoriana en la que vivió. Entre sus obras más leídas están la novela David Copperfield, Oliver Twist y Cuento de Navidad, llevado al cine 1951. Termina este corto con un pensamiento de Charles Dickens: una palabra sincera vale más que un discurso.
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24: En medio del ardiente desierto africano surgió una leyenda, Erwin Rommel, conocido como el zorro del desierto. Brillante, audaz, casi invencible, Rommel lideró al Africa Corps con una estrategia que desconcertó a sus enemigos durante la Segunda Guerra Mundial. Pero su mayor batalla no fue contra los aliados, sino contra su propio líder, Adolf Hitler. Rommel comenzó a cuestionar las decisiones del régimen nazi, viendo cómo Alemania se hundía en una guerra perdida. Se le vinculó al complot para asesinar a Hitler en el atentado del 20 de julio. La traición tenía un precio. En 1944, obligado a elegir entre su honor o la destrucción de su familia, Rommel tomó veneno. Murió como héroe para algunos y como traidor para otros. Pero hasta hoy su nombre sigue siendo sinónimo de genio militar y de una peligrosa verdad. Incluso los más leales pueden desafiar al poder.
5: Y hasta aquí, Jacín en la Z.
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6: El saludo cordial a todo el país a esta hora. También estamos con ustedes. Hoy tenemos en Esperando el Gobierno un line-up aquí de emergencia, pero para nosotros comunicar y hacerlo a través de la Z101 es siempre un privilegio. Saludo de inmediato a mi querido compañero. Hace mucho que no nos veíamos, hace tiempo. Esta misma mañanita estábamos en Bajos de Jaina y aquí estamos para ustedes, el ingeniero Héctor Rodríguez Pimentel.
16: Gracias, José Luis. Ya yo estoy acostumbrado aquí a sustituir a doña Carmen. Tú sabes que doña Carmen está en Madrid, España.
6: En la Feria del Libro.
16: En la feria, en esa famosa Feria del Libro. Sí. Y ella le mandó una foto a Julito que es su pana aquí, Julito Jacín. Y mire la foto ahí, ella está, la puede acercar un chin, Fariña, para uno verla.
6: Sí, mírelo ahí, actividad moderada por la escritora y ministra consejera de la embajada Araelis Rodríguez, reunió a representantes del mundo editorial, académico y cultural, así como a lectores interesados en conocer más de las letras dominicanas contemporáneas. Y en esa imagen pueden ver en el centro, a la derecha, está
16: Tony Raful, ahí veo.
6: Sí, también está el que fue ministro de Medio Ambiente, nuestro intelectual Frank Moya Pons.
16: No, la ex procuradora que está ahí a la derecha.
6: Se parece bastante. No es ella, pero se parece. Es Sara Liz Rodríguez. Okay. Y en la primera imagen, el que está en el extremo izquierdo es Frank Moya Pons. Y como muy bien dijo el ingeniero Rodríguez Pimentel, el que está en una de las fotos abajo a la derecha, si no es Tony Raful, se parece mucho.
16: En el medio arriba también.
6: Sí, es Don Tony.
16: Don Tony, que es el embajador dominicano. Para
6: que se quitó el bigote, era el último dominicano que quedaba con bigote.
16: En España.
6: Y se lo quitó.
16: Y mira, Framoya Pongo.
6: Sí. Señores, se quitó el bigote de Don Tony. Ya Leonel se había quitado el suyo. Ya yo creo que nada más queda Nicolás Calderón con bigote.
16: Nicolás Calderón tiene.
6: El que estaba en los
16: moreno de los comedores.
6: Sí, es el único que queda.
16: No me digas.
6: Sí. Último mohicano.
16: Sí, porque Leonel y Danilo ya lo quitaron.
6: Ya los perdieron. Ya la orden del bigote los perdió.
16: Y tu falta también.
6: No, pero en mi caso, el bigote es parte de la barba.
16: Parte de tu rostro. ¿Sí? Tú sabes que en aquellos tiempos, José Luis, en los tiempos de las motoneras, eso, sí, el bigote era un símbolo de seriedad.
6: De honor. Y
16: de pulcritud y de honor.
6: Y que conste, hubo. Las épocas del vello facial han pendulado. A finales del siglo XIX, la barba volvió a ponerse de moda. Si usted se va a la historia de Estados Unidos, por ejemplo, usted se va a encontrar con presidentes, como el caso de Cleveland, que usaba barba. Chester Arthur usaba barba. Garfield usaba barba. Sí. El general triunfador de la guerra civil y que le siguió, Ulysses S. Grant, a Lincoln usaba barba.
16: Y también ahí mismo, quedándonos cerca ahí de la guerra hispanoamericana o la guerra en Cuba, Máximo Gómez también.
6: Usaba profusa.
16: José Martí creo que también.
6: Usaba barba en Argentina, Julio Argentino Roca, el gran presidente de la revolución económica, Mitre, Urquiza, usaba barba.
16: Yo vi ahora a Abelardo de la Espriela.
6: Sí, usa una barba.
16: Usa una barba.
6: Similar a esta.
16: Estilizado, fue similar a ti. Entonces le preguntaron, ¿y dónde que usted se arregla? Dice, no, yo mismo.
6: Ah, bueno.
16: ¿O cómo usted mismo?
6: Un artesano, entonces.
16: Sí, yo dedico una hora a eso. Porque aquí en Colombia, yo no he encontrado un barbero.
6: Como yo.
16: Un barbero todavía que lo haga como yo.
6: Ay, mi madre. Dígame. El tema de la barba es interesante porque depende de cada contexto social. Nosotros no hemos tenido un presidente con vello facial, es decir, barba, porque bigote hemos tenido. A mí me parece que desde el que le decían la Virgen de la Alta Gracia con Chivas.
16: Ah, sí,
6: Desde Horacio.
16: Horacio Vázquez, la Virgen de la Altagracia con Chiva.
6: El último presidente dominicano con barba fue Horacio, o que entre el mar. Después de ahí, la mayoría de nuestros jefes de Estado, obviamente, por diversas características. ¿Sabe quién usaba un bigote? Que señores, es una cosa increíble. El Eladio González.
16: Sí,
6: ese tipo tenía un bigote.
16: Él es presidente también.
6: ¿Y cómo se llamaba el caudillo de ahí del Ceibo? Pedro, un nombre famoso, le busca ahora. Ese usaba un bigote de récord. Ese bigote le llegaba a él como a los hombros. Una cosa, una locura. Cesáreo Guillermo.
16: Cesáreo Guillermo también. Y el general Demetrio Rodríguez también.
6: Parecía un timón de, de bicicleta. De
16: creo esa. Que Duarte también usaba su bigote.
6: Sí, sí, sí. Ya la época ahí lo marcaba. Después sí vino. Ya una época de gente que se afeitaba y eso se ha quedado dentro de la estética del poder, digamos. El vicepresidente de Estados Unidos rompió un ciclo larguísimo de presidentes o vicepresidentes sin vello facial. El presidente J.D. Vance usa barba. Vance. La usa bajita, pero la usaba más profusa cuando comenzó a hacer su carrera política. Y el hombre rompió, creo que desde los inicios de siglo por ahí, no había un presidente con barba en Estados Unidos. Y en España rompió Rajoy, Mariano Rajoy, sí. Rompió una costumbre. Pero vámonos a otra actividad.
16: Sí, a ver qué está pasando, José Luis, en el Perú.
6: Vámonos a los números primero. Vámonos a los números primero, ingeniero. Los números dicen en este momento que la diferencia se ha reducido porque llegó a estar en 41.000 votos y ahora está en 20.221 votos. La diferencia es a favor de Roberto Sánchez. Roberto Sánchez tiene 8.911.541 votos. Eso es un 50,06. Keiko Fujimori tiene 8.891.320 votos para un 49,94. ¿Qué se dice, ingeniero, para dejarle la pelota servida a usted? Y su opinión sobre este tema. Hay dos cosas que sobresalen. Lo primero es que queda por contabilizar un 4.02 de votos por escrutar. 4.02.
16: ¿Y estará incluido ahí, José Luis, el voto en el exterior?
6: Ese es precisamente parte de los aspectos que dicen los seguidores de Keiko y algunos analistas, interesados o no, en que pudiera, por la enorme diferencia que se dice, se habla de que Keiko pudiera ganar el voto exterior, se habla de 67-33 sí, en algunas estimaciones.
16: La del 2021... ella lo ganó con una diferencia de 100.000 votos.
6: Imagínese usted.
16: O sea que ahora entonces, la diferencia es 22.
6: Ese es justo el aspecto que han tocado algunos analistas, incluso algunos dominicanos y otros foráneos que hemos leído. Dicen que ese aspecto pudiera por sí mismo significar en el 4.02 restante una diferencia a favor de Keiko. Mientras eso ocurre, hay otro elemento que se está pasando por alto, ingeniero. Estos comicios, y esto hay que decir, en un país como Perú no es tan raro. Si nos parece raro a nosotros y a otros países de América Latina donde el voto ya se ha educado mucho, donde la gente que no le interesa votar no vota. Sin embargo, estamos hablando de 1.132.000 votos nulos. 1.132.000. ¿Qué quiere decir eso, ingeniero? Que de cada 17 votos, 18, uno es nulo y 17 válidos. Eso es una proporción muy alta en América Latina. Hay países donde la proporción es 1.30, 1.40. Es más, aquí es más alta incluso. Aquí sí, los votos nulos han bajado mucho. Porque la gente aprendió a votar. Hay quienes hablan de que las regiones más necesitadas y vulnerables desde el punto de vista económico y socioeconómico y educativo pudiera tal vez entenderse esa enorme presencia de un voto nulo por la mala tal vez técnica de aprender a hacer uso de la boleta o el propio, digamos, sabotaje que se da a veces de gente que marca mal, que no quiere simplemente votar. De todos modos, la diferencia son 20.221, pero lo que está en juego aquí no son números, ingeniero. Lo que está aquí en juego es la capacidad de resistencia de un sistema democrático y de partidos que no ha visto completar un periodo desde Ollanta Humala, que tiene un Congreso empoderado por leyes y una modificación constitucional que muchos han lamentado, y que le da el poder a un Congreso unicameral para colmo, de revertir un mandato presidencial por cualquier quítame esta paja. ¿Puede sobrevivir Perú? Más allá de su crecimiento económico, de la independencia de su Banco Central, de su revolución exportadora, porque vaya qué país, qué maquinaria económica, y sobre todo ese sector primario, ¿qué cree usted si esto que estamos viendo y que pudiera agudizarse, si puede ese Perú soportar y salir bien parado esto?
16: Mira, Perú tiene una característica que uno a simple vista quizás no la percibe bien, porque es un país que en los últimos 10 años ha tenido como 8 presidentes. Es decir, a casi a un presidente por año.
6: Horrible.
16: Porque ellos tienen en su constitución un asunto fatal ahí, la llamada vacancia. Hey, que, oh, que el Congreso, como unicameral.
6: Eso es, es una trampa.
16: El que tiene, sí, el que tiene mayoría puede alegar cualquier razón para quitar al presidente y está fuera mientras se averigua.
6: Qué bueno es el sistema de dos cámaras. Yo antes no lo entendía, sí, ahora lo defiendo. Es
16: bicameral, eso funciona.
6: Claro, es un freno a las locuras.
16: Sí, eso es un ejemplo a los que abogan aquí porque eliminen una de las cámaras.
6: Yo era de ellos, Sandra, ya.
16: Para ahorrar recursos, no.
6: Yo me equivoqué y aprendí.
16: Sí, eso es necesario. Porque, ¿tú sabes por qué? Porque los momentos febriles de una sociedad
6: se detienen con eso.
16: Puede ocurrir cualquier cosa.
6: Es así.
16: Y más en esos congresos que tú sabes que son
6: Venezuela.
16: Siempre son febriles.
6: Desde que lo pusieron de una cámara empezó su desastre.
16: Son calientes los. Entonces aquí, por ejemplo, el Senado tiene su sentido, porque el Senado, sí, es de personas ya más sopesadas. Bueno, incluso el nombre,
6: Senado viene de senectud, de senex, de vejez.
16: Efectivamente, eso lo inventaron los griegos por allá.
6: Los ancianos de la tribu.
16: Los ancianos, sí, que ya tienen una mente más reposada. Y la Cámara ya son los plebeyos, como le dicen en sí.
6: La Cámara de los Comunes.
16: De los Comunes.
6: En Inglaterra. La otra es la de los Lores.
16: En Gran Bretaña.
6: Sí, o sea, sí.
16: Y entonces cuando ocurren esos momentos de fiebre y de calentura en la Cámara Baja, ya la Cámara Alta, entonces su papel es detenerlo. Y eso es bueno. Pero en Perú nada más hay una sola Cámara. Y entonces eso. Ahora, hay una cualidad que te decía que es muy hay que observarla en Perú. Es la resiliencia que ese país tiene.
6: Sí.
16: A pesar de la crisis política, su él economía, sigue su curso, su economía en curso.
6: Pero eso tiene razones. Eso tiene razones. Y qué bueno que usted lo toca. Yo creo que es una enseñanza a nosotros los dominicanos. Las instituciones pueden ser fuertes aunque tu situación política sea débil. Me explico. Yo no quiero poner, no me gustan poner los ejemplos europeos para América Latina porque, en honor a la verdad,
16: la distancia,
6: y culturalmente, yo voy a poner, Bélgica duró 2 años sin formar gobierno por una crisis política, pero las instituciones siguieron funcionando. Ahora, en América Latina, el caso peruano es interesante porque sin ser perfecto, ni necesariamente yo digo que sea ejemplar, pero es un caso de estudio. El Banco Central peruano tiene una independencia, sobre todo desde el inicio de 2001-2002, sí, cuando volvió Toledo.
16: Eso influye, muy importante.
6: Que le permite tomar medidas macroeconómicas sobre la base de lo que dicen los datos y de lo que indica el interés nacional del momento. Luego está el tema de los gobiernos municipales. Usted me ha escuchado mucho, ingeniero, y yo lo he escuchado mucho a usted. Yo creo que en eso, usted y yo, es una alianza que no la hemos firmado, pero la tenemos,
16: sí,
6: de defender la municipalidad. En Perú, los gobiernos municipales son relativamente fuertes.
16: Los gobernadores y los alcaldes. Y tienen independencia también.
6: Sí.
16: Igual que Colombia.
6: Que es muy fuerte la regionalidad.
16: Aquí nosotros hemos logrado la independencia del Banco Central, José Luis, y quizás ese factor ha sido importante en el crecimiento y el mantener controlada la inflación, porque claro, es el papel.
6: Es el rol, eso es lo que dice su ley.
16: Pero nos falta todavía eso que tú señalas, de darle fortaleza y autonomía a las comunidades, a los municipios.
6: Que luego entra un aspecto ahí que es el más peligroso, el que no le gusta a mucha gente aquí cuando uno lo dice, ingeniero. ¿Por qué? Yo discutí aquí una vez que venían los amigos de Fedomo, a quienes aprecio, dicho sea paso, vienen por ahí la elección de sus autoridades. La verdadera autonomía son los recursos, esa es la verdadera independencia.
16: Sí, manejar los recursos.
6: Y yo le decía en la visita de ellos aquí que República Dominicana tiene una ley que no se cumple, donde se debería otorgar el 10% del presupuesto de la nación al poder municipal. Y alguien me decía, no, porque eso no se puede cumplir porque es mucho. Yo decía, pero mucho en relación a qué. En Perú, cerca de la quinta parte del presupuesto nacional va a las autoridades locales, entre un 20 y un 22. En Argentina es más de un 20. En Colombia es un 19. En Ecuador es más de un 20. Y eso ha permitido a esos países, estamos hablando de la quinta parte del presupuesto, estamos hablando de municipios que no solo recogen basura como aquí, no. Recogen basura, cobran el agua.
16: Son gobiernos locales.
6: Tienen policía.
16: La salud, los servicios, todo.
6: Invierten en energía. Te arreglan las calles de verdad, no tienen que esperar. Entra el gobierno central cuando hay aspectos de carretera, claro, de conexión internacional como los aeropuertos, pero la municipalidad pare presidentes. ¿Y por qué pare presidentes? Pare presidentes porque es una prueba de capacidad administrativa. Pero al mismo tiempo tú tienes unos concejales que son como tus diputados, como tu congreso, con los que tú tienes que mediar y negociar.
16: Claro.
6: Tú te vas al caso colombiano y tú te topas con que Petro fue alcalde de Bogotá. Zuluaga, que perdió de Santos, fue alcalde. Santos fue alcalde. Uribe fue alcalde. Pastrana fue alcalde. Samper fue alcalde. ¿Usted sabe cuál fue el último presidente dominicano que fue alcalde, mi estimado? Pedro Santana.
16: Pedro
6: Santana. 1878, el último.
16: Fue alcalde de...
6: De Asua.
16: Ah, de Asua, sí.
6: El último. Después de ahí, Ninguno, cero patatero.
16: Bueno, ahora, por ejemplo, en el PRM hay dos alcaldes que están
6: aspirando. David Carolina.
16: David Carolina.
6: Que pudo haber sido Abel Martínez también, que fue alcalde. Fue
16: un alcalde que aspiró. Es muy importante esa formación municipal.
6: Pero claro.
16: Municipal, porque, fíjate, yo me pregunto, ¿qué hace, por ejemplo, la salud centralizada en la capital? Totalmente. Los hospitales.
6: El asfaltado.
16: Los hospitales son unidades autónomas que tienen. Mira, los hospitales pueden administrar sus propios recursos, su medicina, el seguro. Todos los pueden manejar localmente. Lo mismo que con la educación. En la educación, un colegio, cualquier liceo de un campo de eso, tiene que molestar aquí al ministro para una apropiación presupuestaria para cualquier cosa.
6: Hasta pasó un lavamanos.
16: Hasta pasó un lavamanos, se pinchó una tubería del agua. El mismo, mira, nosotros vamos a un proceso de descentralización del agua, de los acueductos, y ha avanzado algo, pero tenemos que acelerarlo con las coras. Porque
6: a veces las coras
16: no tienen autonomía presupuestaria, no tienen dinero. Entonces tienen que seguir acotillados del INAPA, por ejemplo, aquí a nivel nacional. No pueden. Pero el agua, cuando se daña una bomba de esa de un acueducto, hay que venir aquí a INAPA.
6: Así es.
16: Coño, pero debería haber un comité allá que maneje todo eso. Lo mismo que por ejemplo, al mismo INAPA le conviene, porque cuando tú haces un acueducto, ¿qué pasa con los acueductos ahora? Bueno, que comienzan. A veces la tubería pasa por una finca y un agua tratada, que costó dinero tratarla con químicos, con equipos, la cogen para la agricultura.
6: Sí.
16: Y entonces, desde aquí, INAPA le es muy, muy trabajoso combatir eso. Pero si tiene un comité que vele por eso en cada comunidad, la propia comunidad es la que va a cuidar de eso para que el acueducto sea duradero en el tiempo.
6: Así es.
16: De manera que hay que comenzar ese proceso de centralización. Y una vez se hablaba mucho de eso, Peña Gómez hablaba mucho de eso.
6: Sí, sí, era.
16: Pero ahora yo veo como que ese discurso está ausente.
6: No, por un asunto, aquí hay un problema. Aquí hay gente que entiende que desde la municipalidad tiene que tener mucho cuidado y miedo al criticar las decisiones del gobierno central.
16: Y algunos quieren hasta cerrarla, ¿eh?
6: Y
16: que sea por decreto, que se designe un
6: es horrible,
16: un
6: es
16: alcalde
6: horrible.
16: O algo así.
6: Es horrible. Yo pienso que aquí hay un miedo, que hay que perderlo. Defender la municipalidad no es atacar al Ejecutivo, es más bien lo contrario, es facilitarle la vida. ¿Usted cree que el presidente de la República debe tener conocimiento de que hay un hoyo en la esquina de la Francisco Soñé en Asua? Por Dios.
16: Sí, no, y que le piden al presidente que vaya a arreglar ese hoyo.
6: Que Eduardo Estrella, ministro de Obras Públicas, sea el que tenga que preocuparse porque la calle de la Charca de Asua están en mal estado. Sí. Pero por el amor al padre.
16: ¿Tú sabes qué tiene mucho culpa en eso? La Federación de los Municipios. Es que tienen demasiado miedo y están muy aferrados a la...
6: Y todo es gracias al presidente.
16: A la lealtad política.
6: No.
16: Tienen que sacudirse ellos y entender que son un poder.
6: Pero los mismos.
16: Legitimado en todos los órdenes, hasta por Juan Pablo Duarte, que habló del poder municipal. La Constitución lo consagra como un poder.
6: Los mismos ministerios, señores. Los mismos ministerios. Y el propio Ejecutivo, que está conformado por los ministerios. Descansaría, ingeniero. Descansaría bastante. Se ocuparía de lo macro. Se ocuparía de lo central, trazaría y tendría más tiempo para los grandes planes y proyectos que este país necesita si concede lo local. Hay gente que cree a veces, es un grave error. Mucha gente te dice, cuando uno defiende estas cosas, te dice, no, si eso ocurre, entonces los alcaldes van a hacer lo que le dé la gana. Y yo digo, pero así como nosotros vigilamos el poder nacional, le toca a cada cual, le toca a cada pueblo, le toca a cada comunidad vigilar y exigir que se haga con cada peso que llegue a sus regiones lo necesario. Por eso, una de las mejores cosas que ha pasado, ingeniero y amables radioescuchas y televidentes, una de las mejores cosas que ha pasado con el advenimiento de estas tecnologías de la información, que tienen muchas cosas de las que mucha gente duda y otras de las que la gente aprueba. Pero una de las mejores cosas es ver que ya con una imagen, una fotografía, cualquier página de cualquier pueblo te exige algo que luego se puede nacionalizar. Te hace un reclamo que, dependiendo ciertas condiciones, puede llegar incluso a la gran prensa nacional y nosotros hacernos eco. El miedo que tanta gente le tiene a la municipalización es un mito. Los países más desarrollados del mundo, a los que nosotros nos gusta ir de vacaciones o de trabajo o de estudio, a los que queremos enviar a nuestros hijos,
16: o ponerlo como paradigma,
6: son países de municipios fuertes. De alcaldes fuertes, de regiones fuertes, muy fuertes, tanto que las discusiones políticas a veces más importantes se dan en lo local.
16: Claro, pero fíjate, por ejemplo, Nueva York ahora, el enfrentamiento que ha tenido
6: Mandani con
16: el presidente.
6: Y con su gobernador incluso, sí, con Hochul, Katie Hochul.
16: Sí, no, y son verdaderos gobiernos del municipio, gobierno de la ciudad. Que aquí hablamos de gobierno de la ciudad, ¿qué es lo que es un alcalde aquí? ¿Gobierno de qué? Entonces la misma, por ejemplo, muchas veces le tenemos miedo al cambio, porque creemos que vamos a cometer error. Le vamos a dar dinero a esos alcaldes para que lo dilapiden.
6: Y para que acierten.
16: Efectivamente. Y la misma Cámara de Cuentas, que tiene la labor, la función de supervisar el manejo de esos recursos, a veces ni le da importancia a eso. No, bueno, el municipio de vengan a ver allá. No le da autoría a eso, porque uno lo deja que sea. Y muchos síndicos se aprovechan, entonces andan con los cuartos de presupuesto en los bolsillos. De manera que una cosa trae la otra. Yo creo que tiene que llegar el momento en que nos arriesguemos a descentralizar el país para eficientar los servicios, sobre todo.
6: Eso lo apoyo totalmente. Para mí no admite razonamiento en contra. Hay que perder el miedo a que se tomen decisiones en los territorios. Es más, yo redoblo la apuesta. Miren, si yo la redoblo. Yo he dicho otras veces, yo sé que usted es un gran estudioso de la historia. Hasta 1929, hasta la llegada de la dictadura de Rafael Leónidas Trujillo, las policías eran municipales. Y los seis municipios más grandes, seis, tenían policías municipales muy fuertes en Santiago, en Santo Domingo, en San Pedro. Eso se disuelve legalmente en el 36, pero había sido disuelto de facto a partir del 30. En el 36, con la creación de la Liga Municipal Dominicana y la Policía Nacional, las dos se crean el mismo año, eso no es casualidad, Trujillo termina legalmente de disolver cualquier atisbo de montonera. Sobre todo, recuerda que la muerte de los últimos montoneros fue en el 33, cuando a Desiderio le cortan la cabeza. O sea, la montonera había convivido con Trujillo hasta la década del 30, convivió con él. No es que se opuso, ni que convivió con él. Y cuando quisieron sacar la cabeza, bueno, pasó lo que pasó. Esa disolución de esas autoridades municipales, ese centralismo, es increíble que todavía hasta el día de hoy, señores, haya dictado nuestro destino. Yo creo que la policía municipal, la que existe actualmente, debe disolverse. Y que los municipios más grandes, no tiene por qué empezarse con el país entero, puedan comenzar, aunque sea de forma experimental, a manejar políticas de seguridad. El Gran Santo Domingo, Santiago, por ejemplo, a mí no hay quien me diga que no se puede comenzar con esos dos.
16: Sí, mira, Balaguer... ¿Sabes que Balaguer comenzó a gobernar en el 66, ¿verdad? Después de una guerra civil, el país estaba dividido, guerra fría. Bueno, entonces él promulgó una ley de centralización presupuestaria y de las recaudaciones. Sí. Y desde ese tiempo hasta aquí, ningún gobierno se ha atrevido a modificar eso. Porque
6: es un error.
16: Es decir, los ayuntamientos, los gobiernos locales no tienen
6: potestad,
16: posibilidad de arbitrio, los llamados arbitrios.
6: Sí, por espacio de publicidad y pendejadas así.
16: Pero no tienen derecho a tener sus propias recaudaciones por ningún lado.
6: Es un error que se puede regular perfectamente.
16: Y todo lo que se paga al Estado tiene que venir a la cuenta de la Tesorería Nacional. Nada se queda para allá. Sí, por ejemplo, ahora la ley de minería establece que cuando hay una explotación minera...
6: Debe el 5%
16: del municipio. El 5% a la provincia, ¿verdad? A Cotuí, a Bonao. Pero ¿qué pasa? Que por la ley de descentralización presupuestaria y de recaudación, ese dinero que da, por ejemplo, la Barrigol, viene al gobierno, a la Tesorería Nacional
6: primero. Y de ahí sale lo que ellos le da la gana.
16: Y de ahí, no, imagínate, los gobiernos que viven con estrecheces y precariedades, cuando llega ese dinerito y le dicen, no, usted tiene que transferirlo al alcalde o al comité provincial de desarrollo de esa zona, lo piensa dos veces, porque el director de presupuesto aquí que maneja los ingresos dice, espérate que
6: aguanta.
16: Hay una cosa aquí, hay que pagarle al Fondo Monetario, hay que pagarle al banco tal, y nunca aparece ese dinero.
6: Yo no sé si el presidencialismo exacerbado que hemos tenido en nuestra historia, si todavía al día de hoy pesa más eso, o como bien usted ha dicho, el miedo a cambiar las cosas. El presidencialismo aquí, el presidente dominicano es un César, como lo es en otros países de América Latina. Y aquí hay que decirlo, que lo es en un grado superlativo, porque hay países incluso de América Latina, como hemos dicho, con un municipalismo fuerte, con un federalismo real, como en Argentina, Brasil. Pero en el caso nuestro, yo no sé si va por el presidencialismo o por el mismo miedo que al mismo tiempo implica acomodarse a, bueno, yo hago lo que puedo con lo que me dan, no más de ahí. Hay gente que va a la alcaldía y dice, bueno, yo lo que voy es a la recogida de basura, yo voy a pagar nómina, me queda un presupuesto participativo, y a ver lo que nos cae de la liga y de las intervenciones del gobierno central para ver qué se pega por ahí. Pero en general,
16: lo peor es, José Luis,
6: es terrible.
16: El país se está acostumbrando a eso, y eso no es bueno. Es decir, a que sea el presidente el que resuelva todo.
6: Todo.
16: Incluso el sector privado, cuando va a hacer una obra o lo que sea,
6: no va del alcalde.
16: No.
6: Es el último que se entera.
16: Y donde el ministro correspondiente.
6: Padre amado.
16: Va a donde el presidente. Y entonces el presidente le abre las llaves, le abre todas las puertas.
6: Sí.
16: Y aquí, por ejemplo, te voy a poner un ejemplo. ¿Cuál es la parte más luminosa del gobierno actual?
6: Bueno, está turismo.
16: Es el turismo, sí. Es el turismo.
6: Claro.
16: El turismo, porque nosotros hemos multiplicado llegada de turistas al país.
6: Sin duda.
16: Hemos multiplicado la cantidad de camas, de hoteles, y también hemos creado nuevos polos turísticos, que eso es importante.
6: Así es.
16: Tradicionalmente nosotros teníamos el Este y Puerto Plata. Ahora podemos hablar
6: de Pedernales,
16: podemos hablar ya de Barahona, que están de Montecristi, de Miches, que están todos en curso.
6: Exacto.
16: Entonces, esa es la parte más luminosa del gobierno. Ahora, ¿por qué es que esa es la parte más luminosa del gobierno? Porque el presidente personalmente, ¿verdad?, tiene un ministro de turismo eficiente, hay que decirlo. David hace su trabajo y lo ha hecho de manera honesta, transparente y día a día. Pero el presidente, todas esas inversiones españolas que vienen,
6: sí.
16: Cuando caen en manos del presidente, se agiliza todo.
6: Es así.
16: Porque antes podían caer en manos de alguien, entonces ese pedirle una comisión, pedirle esto, pedirle lo otro, y entonces paraban los proyectos. Ahora no, ahora porque lo tiene. Pues entonces tenemos que llegar a un momento que no tenga que el presidente tener que estar en eso, sino que todo fluya de manera institucional. No solamente en el turismo, también en la agricultura, en la industria, en la zona franca, en todo.
6: Y mucha gente no comprende que a veces menos es más. Donde los presidentes tienen menos poder, pueden concentrarse en cosas más importantes.
16: En pensar en cosas estratégicas.
6: Macro.
16: Macro, exactamente.
6: Temas estructurales.
16: Y la política internacional, a ver, en Estados Unidos eso es lo que hace el presidente.
6: Gerencia aspectos macro, porque los estados tienen autogobierno, los municipios tienen autogobierno, y yo cerraría este segmento para demostrar lo que ha dicho aquí el ingeniero Rodríguez Pimentel. Esto nos ha llevado a un laberinto tal, esto nos ha llevado a un atraso, a un estancamiento tal. Y atención, Manolito, un abrazo, yo sé que tú eres un alcalde que quiere su comunidad. Lo de Punta Cana da vergüenza. Punta Cana es, si usted lo cuenta como conglomerado, es la cuarta zona más habitada del país. Sería la cuarta ciudad, vamos a llamarle comunidad, ¿verdad? Pero la división de distritos municipales, que eso es un chiste, que tiene hoy Punta Cana, en vez de un gran ayuntamiento turístico, en vez de un gran ayuntamiento a la altura de la, que reciba los recursos, que incluso pueda generar arbitrios, como muy bien dice el ingeniero, que pudiera recibir directamente tributos de esos hoteles. ¿Usted se imagina, señores, todos los políticos se mudaran a Punta Cana para aspirar a esa alcaldía? Porque el que maneje esa alcaldía, de ahí sale el presidente del país.
16: La de Verón.
6: Si fuera, no, la de Punta Cana. Yo en mi sueño de que se condense, que se lo he sugerido.
16: Ah, porque hay otra en Punta Cana.
6: Está
16: la nueva.
6: Está Punta Cana Verón. Está Punta Cana Verón, pero todos los circuitos ya hacen. Tubero Alto tiene su alcaldía.
16: Oh.
6: Son distriticos, son los 7 enanitos de Blancanieves. Y así otras cosas más. Y mientras tú tienes eso ahí diciéndote, señores, condensen eso, generen un gran municipio con una alcaldía fuerte.
16: Claro.
6: Mientras tanto, se le ocurre un grupo de santiagueros, y perdónenme porque no es personal. Yo me acuerdo cuando fui con nuestro querido y eterno don Willy Rodríguez a ese programa, que yo me pasé 2 horas escuchando y dije, señores, aquí nadie ha dicho nada por lo que hay que dividir Santiago. Aquí nadie me ha dicho, ¿cuál es la ventaja de crear Santiago Este? Que no sea crear nuevos puestos políticos. Aquí nadie me ha convencido hoy de que los habitantes de Cienfuegos van a vivir mejor porque se inventen una división. Los santiagueros no debieron dejar caer en esa trampa, como nunca debieron los capitaleños caer en la que cayeron.
16: Porque a veces la ineficiencia nosotros queremos
6: curarla, multiplicarla, multiplicándola.
16: Matando al enfermo porque tiene fiebre.
6: Eso no tiene madre. Vámonos a la pausa, esperando el gobierno. Hemos comenzado de Perú a los municipios. Venimos con más temas de interés. Hoy es un martes sumamente movido en la República Dominicana. Llévatelo, Fariña.
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3: Son las 2:36, el ingeniero Héctor Rodríguez Pimentel junto a un servidor, José Luis Mendoza, con ustedes. Miren, esta semana comenzó con imágenes dantescas que en nuestros celulares llegaban y en las páginas web se viralizaban del terrible incidente. Accidente le llamamos porque no ocurre a voluntad y porque ocurre con cosas imprevistas, pero el incidente en esencia de aviación y que culminó con la muerte de piloto y copiloto de una aeronave de lujo de aviación privada en la pista del aeropuerto de La Romana. Esta aeronave que había venido de Puerto Rico, había depositado aquí dos personas que se quedaban, que repostaba combustible y que desde aquí partía al estado de Texas a buscar a un pelotero, ex pelotero profesional, y a su familia, para de ahí volver, me parece que a Puerto Rico, pues generó una alarma, una alerta, tan pronto el vuelo iniciaba la etapa de crucero, y tuvo que ser llamado de vuelta a pista en un aterrizaje de emergencia que penosamente termina mal, y que hoy genera la necesidad de un informe, de un levantamiento que debe terminar con las razones que permite todo el campo forense de la aviación, que está muy desarrollado, y donde se ayuda de la parte técnica, las cajas negras, que son dos, una con la memoria mecánica y otra con la memoria auditiva de lo que ocurrió en el avión, y que deberá permitir pues llegar a las conclusiones necesarias. Esas conclusiones tendrán que generar informes sobre qué puede mejorar, qué puede corregirse, qué no debió ocurrir con respecto a esto. La aviación, hay que decir, ingeniero, es el, diría que el campo de desarrollo, el campo de actividad humana, uno de los que más se ha perfeccionado, es uno de los más exigentes. No todo el espacio aéreo del mundo es igual de seguro, pero en la inmensa mayoría de los países la seguridad del espacio aéreo ha llegado a de verdad niveles impresionantes. Y en el caso de la República Dominicana, lo que hemos logrado en los últimos años, los acuerdos de cielos abiertos, el acercamiento de nuestras agencias a los acuerdos internacionales, parecería que vamos en ese camino. Por lo tanto, esto encierra y toca aspectos que son más importantes de lo que mucha gente cree, y se necesita una comunicación correcta, adecuada. No hay que anticipar lo que no se anticipa, pero sí se puede informar sobre los procesos, sobre los indicios, porque sin necesidad de mentir ni de esconder, hay que defender la seguridad del espacio aéreo dominicano y el buen hacer de controladores aéreos, de mecánicos, de administradores, de pilotos y demás. Esto toca muchas fibras sensibles y es más importante de lo que parece para un país que de sus casi 11 millones, casi 12 millones, entre 11 y 12 millones de turistas, hay que decir, recibe más del 90%. No por agua salada como antes, sino por las ruedas de un avión que aterrizan o que despegan.
4: Sí, eso lo que tú dices, José Luis, debería haber una respuesta rápida, porque todos sabemos que esa investigación de los accidentes aéreos se hace por una comisión internacional, creo que la OASI que sí. Se llama, ¿verdad?, que es americana, y como el avión tenía matrícula de los Estados Unidos, indiscutiblemente que ellos tendrán a su cargo esa investigación, pero a veces eso dura mucho tiempo.
3: Años puede tardar,
4: a veces. Incluso yo he visto películas de accidentes, o sea, después que salen los informes ya de la OASI, entonces hacen películas de cómo ocurrió eso, y a veces uno o dos años.

0: años dura mucho, pero aquí hay una institución local aquí, sí. Creo que se llama la CIA.
1: Tiene un nombre, lo leí hace unos días.
0: CIA,
1: está adscrita a la JAC, pero es autónoma, la JAC.
0: Es autónoma. Aquí lo dirige un oficial de apellido Sufrón, creo que. Sufrón, sí. Es autónoma completamente y que está integrada por varios técnicos de la aviación que tiene a su cargo la investigación local de esos accidentes. Esa institución debería dar un informe lo más pronto que se pueda para edificar a la ciudadanía, porque como tú señalabas fuera del aire, José Luis, este es un país que necesita tener una seguridad aérea sin fisuras, por el hecho de que nosotros dependemos del transporte aéreo.
1: Más de lo que la gente cree.
0: Casi 100%. Porque aquí, por ejemplo, el transporte de carga...
1: Todo lo que vale cuarto.
0: Por barco se va muy poco. Aquí llegan cosas de carga por barco. Y contenedores se van de algunas cosas. Pero las exportaciones, por ejemplo, de zona franca, de la industria farmacéutica...
2: Minería,
0: todo eso va por avión.
2: Tecnología médica.
0: Y eso. Y además, los 11 millones de turistas, ¿por dónde vienen?
1: Aparte
0: de los cruceristas.
1: Por aire, comandante.
0: Ellos vienen por aire. Y el turismo individual, a través de esos jets,
1: privados,
0: Casa de Cana, de lujo,
1: Punta Cana, Cap Cana,
0: Samaná, Olia Cabrera también, ahora que ahí vienen grandes celebridades en sus aviones privados.
1: Sí.
0: El turismo se está decantando por ahí, por ese lado del turismo caro que viene en su propio jet. Entonces, aunque el jet sea de matrícula extranjera, aquí tenemos que tener una regla bien estricta para evitar cualquier incidente o accidente en ese sentido. De manera que en esa parte yo refuerzo lo que tú señalas de que tenemos cada día que obtener la excelencia en materia de aviación.
1: Agrego algo más que tampoco puede quedarse debajo de la alfombra, ingeniero. El país aspira a desarrollar en los próximos años importantes inversiones en materia de infraestructura aeroportuaria. Nosotros estamos en medio de una inversión que ha sido polémica, que se ha discutido, de la empresa Aerodom Vinci para el tema del aeropuerto Las Américas. Nosotros estamos construyendo en este momento que hacemos este espacio una terminal en Oviedo, el aeropuerto de Oviedo. La gente le dice el de Pedernales por el tema del polo de Pedernales, pero realmente estará en el distrito de Oviedo, en el municipio de Oviedo. Y San Juan, no olviden, tiene también en desarrollo una terminal que busca hacer también transporte de carga, movilizar gente que también vaya a hacer negocios, porque San Juan deberá relanzarse en muchos aspectos, y ese es uno. Pero no olvidemos de que el interés allá en la línea...
0: ¿De qué? Hay un decreto reciente del presidente autorizando la construcción de un hospital, de un
1: aeropuerto
0: internacional.
1: Que deberá, supongo yo, ojalá llevar el mismo nombre de Osvaldo Virgil.
0: José Luis, yo vi que aquí se opusieron en el este a que hubiese un aeropuerto cercano al otro.
1: Un grave error.
0: Yo creo que el país, este país, que se ha demostrado que el turismo es su espina dorsal de verdad.
1: Claro.
0: Debería tener un aeropuerto internacional en cada provincia. Aquí tenemos, por ejemplo, esos aeródromos,
1: los aeródromos viejos que
0: tenemos en Constanza, sí, por ejemplo, en Constanza. En San Juan, que están haciendo uno ahora, en Montecristi, en Dajabón, que hay uno, en la Fuerza Aérea.
1: En Elia Piña.
0: Todos esos aeródromos deberían convertirse en aeropuertos internacionales. Claro, haciéndole
1: las adecuaciones
0: necesarias. Claro. Porque un aeropuerto internacional no requiere un gran relumbón.
1: Yo fui una vez al aeropuerto internacional de Sarasota, la ciudad de la Florida, que nosotros tenemos el nombre de una avenida aquí por un acuerdo de hermanamiento. Ellos tienen una plaza allá que se llama República Dominicana. Poca gente lo sabe o lo dice.
0: Sarasota en España.
1: En Florida.
0: Ah, en Florida.
1: Que es un pueblo de naranja, de cítrico. Ellos tienen un aeropuerto que tiene vuelos nacionales y algunos internacionales.
0: Sí.
1: Y usted entra y eso es como que usted entra como al típico, una casita.
0: En la Florida hay como 10 aeropuertos internacionales.
1: Sí, que algunos son bastante pequeños.
0: Pequeñitos. Antes criticaban que Montecristi, la caseta de donde se visualizaban, ¿cómo se llama? La torre de control.
1: Sí.
0: Era de Cana y entonces muchos chivos andaban por ahí y criticaban. Pero yo creo que eso es tecnología propia. Hay que hacer... Lo que diferencia un aeropuerto local, un aeródromo, de un aeropuerto internacional son los servicios.
1: Exactamente.
0: Que tiene que tener aduana para chequearlo, que tener migración, tiene que todas las agencias del gobierno tenerla ahí.
1: Exacto.
0: Y el expendio de combustible.
1: Yo digo que el interés y los recursos que se están invirtiendo del sector público y privado de Montecristi para que Manzanillo vuelva a ser lo que fue y sea más que lo que fue. no puede obviarse de que la carga por barco es una cosa, pero la carga por avión y la posibilidad de tener gente viajando, tanto dominicanos a los que le convenga venir desde cualquier parte hacia la línea, desde la línea a otros destinos, viajes de negocio. Señores, Santiago está aterrizando gente nada más para los negocios del tabaco, que eso no tiene nombre.
0: Claro.
1: Hay por sí mismo un flujo importante al tema del tabaco y al tema de la salud, del turismo de salud, porque Santiago ha dado unos pasos adelante bárbaros, que en eso también debo reconocer ahí que Ulises está haciendo una promoción tremenda de la marca Santiago, incluso como hizo en Fitur, Ulises Rodríguez, el alcalde. Creo que el tema aéreo toca más elementos del que mucha gente cree. Los aeropuertos son en sí mismos una unidad económica. En los aeropuertos se trasiega combustible, que es carísimo, el after. Almacenarlo, llevarlo, necesita una técnica, una dinámica, unos equipos y un personal. Pero luego está el tema de lo que te consumen las líneas aéreas en términos de alimento, de mecánica, de todos los aspectos que giran alrededor de la seguridad. Y aquí yo siento que hay una especie como de... Como de negligencia histórica, tal vez por nuestros propios fracasos. El María Montes no salió como se esperaba, tal vez se anticipó al tiempo, pero tarde o temprano eso va a ser útil.
0: Mira, la aviación privada es una cosa que lleva un crecimiento vertiginoso en el mundo entero.
1: Así es.
0: Porque el ser humano, en la medida en que va obteniendo recursos, ¿verdad?, que va cambiando, haciéndose acaudalado y eso, rico, quiere tener, primero, tú quieres tener un carro.
1: Claro.
0: Después del carro, tú quieres tener
1: una jipeta.
0: Un yate, un bote para andar en el mar.
1: Claro.
0: Después tú quieres tener un helicóptero para andar. Y un avión. Sí. Un avión. Fíjate, ¿tú sabes cuánto cuesta un Cessna ese que tú puedes transportarte tú y tu familia?
1: Hay una pequeñita que ya está.
0: No, un Cessna cuesta 40 o 50 mil dólares, menos que una jipeta.
1: Hay un muchacho aquí joven en las redes sociales, yo lo sigo, que es dominicano, que anda en un avión, una Cessna, que es pequeñita, que incluso tiene un paracaídas de emergencia.
0: Sí, sí.
1: Y él está volando Punta Cana, Montecristi, Punta Cana, Santo Domingo, Santo Domingo, Montecristi. Incluso él ha subido algunos videos. Y ese avión es increíblemente barato en comparación a los precios que en algún momento tuvo prohibitivos. Es decir, claro, estamos hablando de gente con recursos. No es que tampoco mañana lo va a comprar un hijo de vecino, pero no es lo que era, en el sentido de que solamente podía comprárselo a la realeza.
0: Tú sabes,
1: ya
0: que
1: no es así.
0: Aquí hay más de 300 aviones ya.
1: Privado,
0: avionecito de esos pequeños. Que
1: pagan hangar, almacenamiento.
0: Sí, es que no son costosos.
1: Sí, mantenimiento.
0: Es que te cuesta 100 mil dólares. Aquí una jipeta cuesta 100 mil dólares.
1: Aquí jipeta cara.
0: Entonces tú coges, por ejemplo, allá en Montecristi queríamos hacer un proyecto de lo que existen en la Florida.
1: Uh-huh.
0: Que es que tú vas en tu avioncito y tienes un parqueo como un hangar.
1: Sí.
0: En el mismo... en el mismo bungalú que tú tengas ahí. Uh-huh. en la misma vivienda.
1: Ah, como lo quieren hacer ahora en Cabrera, en Amanera.
0: Sí, eso
1: es una idea similar.
0: Eso en Estados Unidos y en la Florida abunda bastante, que tú vas con tu avión y te parques en tu propia casa con tu avioncito, porque ser aviador de un avioncito, ¿sabes qué tiempo toma?
1: Hay un curso brevísimo, dos meses.
0: Hay curso de un mes y medio y dos meses.
1: Sí,
0: que tú te haces aviador de tu propio avión.
1: Claro.
0: Y son súper seguros, no es que son... tienen medidas de seguridad. Ellos son monomotor, tienen un solo motorcito. Sí. Pero el motor nunca se apaga. Sí. Y si se apaga, él puede planear y llegar abajo.
1: No, te estoy diciendo que hay un modelo de Cessna, yo lo voy a buscar ahora para no hablar tanto de memoria, que trae su paracaídas de emergencia. Claro, no es que usted cae como si fuera de un escalón, te da un impacto, pero no te vas a matar.
0: Un eyector con un salvavidas.
1: Hay un paracaídas que el avión, como es tan ligero, lo permite. Al final, lo importante siempre es recordar que cualquier actividad económica enfocada correctamente, con estándares de seguridad como los que nosotros hoy defendemos y queremos y exigimos, y el país yo creo que está en camino a lograrlo, y sobre todo los accidentes, las tragedias cuando ocurren, dejan enseñanzas. Es bueno recordar que hay cada vez más jóvenes dominicanos que son controladores aéreos. Cada vez más jóvenes dominicanos también son pilotos, copilotos, azafatas, auxiliares de vuelo, jefes de mecánica, precisamente en talleres de mantenimiento. Y hay una industria que, como muy bien dice el ingeniero, señores, está expandiéndose en el mundo, porque todos esos aviones privados que él ha mencionado, helicópteros y aviones, necesitan mantenimiento preventivo, proactivo, correctivo, necesitan instalación de software, y tienen necesariamente que ocupar un espacio que también se paga, porque se paga hangar, Y esto es importante tomarlo en cuenta al momento de que este incidente terrible, que uno, obviamente, uno no necesita tragedias para que el mundo se desarrolle, pero una vez las tragedias ocurren, las enseñanzas que aportan son importantes en el desarrollo de mejores estándares dentro del mundo de la aviación. Y con respecto al tema de los cielos, es bueno recordar que así como la banca tiene calificación, ¿verdad?, de las agencias de riesgo, el espacio aéreo de un país también se califica. Tú sabes, eso es importante.
0: Tú sabes, José Luis, un dato histórico interesante. ¿Cuándo nació la aviación civil privada aquí? Fue con Viajecito a Portillo. Portillo en La Terrena. Vaya. ¿Tú sabes quién lo organizaba eso? Franklin Polanco. Yo, tú te acuerdas, Franklin Polanco, muy ligado a los medios de comunicación. Okay. Trabajaba en la embajada norteamericana. Y yo recuerdo los editoriales de don Rafael Herrera incentivando y aplaudiendo esos avioncitos que iban a Portillo, que había un aeropuertico frente a un hotel, bueno, que ahora ya es un hotel de lujo, pero era un hotel de un dominicano de Prieto, apellido Prieto, que tenía una pista ahí al frente, y ahí se juntaban 5 y 6 aeronaves pequeñas que iban los fines de semana a hacer turismo. Y hoy en día, te digo, hay más de 300 avioncitos de eso aquí.
1: Eso.
0: Porque no es lo mismo, claro, tú coger, por ejemplo, coger tierra o coger un helicóptero, sí, para ir a Montecristi, que tú un avioncito de eso.
1: 45 minutos
0: de,
1: menos.
0: Eso llega de una vez y no gasta gasolina, gran gasolina. Deja tu avioncito ahí. Yo tengo, por ejemplo, ahora lo que están haciendo, la inversión en Manzanillo de la planta termoeléctrica. Yo tengo uno de los muchachos amigos de los Santana, hijo de ¿verdad? Jaime Santana, muy jovial y muy tipo que se ha enamorado de esa zona, ¿verdad? Y él va a los fines de semana ya en su avioncito, va a estar con su esposa, se lo para ahí camina, va a la playa, hace todo, se monta en un bote y vuelve con su avioncito y llega aquí.
1: Mira qué bien.
0: Llega en 40 minutos. Allá, ¿entiendes? No,
1: sí,
0: te cansa ni nada.
1: Los tiempos han cambiado.
0: Y no es costoso, como te digo, no es para rico, no, no. Tú, el que compra, aquí la gente compra una jipeta de 100 mil, 150 mil dólares.
1: Aquí hay, tú te encuentras en la calle cada rato con un McLaren y un Ferrari y un Lamborghini y un paquete de vehículos que tú dices, pero ¿cómo? Sí, aquí hay una economía pujante y hay gente que puede darse el lujo de hacer esas inversiones. El aeropuerto de Herrera, que en su momento eran 3-4 que lo usaban, terminó al final, yo recuerdo, teniendo un espacio enorme, como ahora hay en El Higüero, de aviones y avionetas, sí, privados y de líneas que daban vuelos cercanos aquí al Caribe, aviones bimotor. Una vez vinimos, tuvimos el chance, uno de los viajes que hizo la Z a Puerto Rico, nunca olvido, haber venido de San Juan, Puerto Rico, un avión bimotor que hace vuelos, la mayoría de los vuelos lo hace con ejecutivos de compañías aquí en Islita, cerca del Caribe.
0: Sí, en Miches se está construyendo un aeropuerto, en Miches.
1: Lo que pasa es que el que cubriría Miches fue precisamente el que se canceló
0: de Bávaro.
1: Ese era el aeropuerto que por hacerse en la parte más al norte tendría la tendencia a cubrir, porque la carretera le quedaba ahí mismo y prácticamente, señores, en cuestión de una hora a menos.
0: En Miches, de Punta Cana, del aeropuerto de Punta Cana a Miches,
1: hay un tramo.
0: Hay 2 horas.
1: Ese de Bávaro iba a quedar perfecto.
0: Un turista no camina tanto por tierra.
1: Y voy a dar este dato. Yo puedo entender las razones legales por las que luego se tomó la decisión en justicia de decir, mira, esto no se hizo correctamente. Pero debo decir, alguna excusa que se utilizó en algunos medios que no es válida. Que no puede haber supuestamente aeropuertos tan cerca. Mira, eso se desmonta fácil. Londres, la capital del Reino Unido, no tiene un aeropuerto, ni 2, ni 3, tiene 7. Algunos de ellos están bastante cerca. En Nueva York, busquen la distancia de la Guardia y el Kennedy, que no están tan lejos.
0: O de Opa-Locka, Opa-Locka y aquí en Miami.
1: Sí.
0: Opa-Locka y el Aeropuerto Internacional de Miami. ¿Están ahí
1: en Caracas opera la Carlota, que es más privado, más de aviones pequeños. Pero la Carlota no es que esté muy lejos tampoco de La Guaira. O sea, no es como que tampoco están a una distancia demasiado grande. Así que eso es desmontable. Yo entiendo que hay que hacerlo.
0: Eso hay que dejarlo al libre mercado.
1: A mí me gusta la idea.
0: Que se saturó el asunto. Bueno,
1: problema de ellos.
0: Quebraron 2 y quedaron los más competitivos.
1: Exactamente. A mí me parece que puede. Incluso esta capital, y es algo que hablaba una vez con una autoridad, tendrá en algún momento, si usted toma el marco del Gran Santo Domingo, ingeniero, poca gente tal vez lo ha pensado, y tú te vas hacia el área oeste, donde está, sí, San Cristóbal, Jaina, hay un vacío en San Cristóbal.
0: Hay que hacer un aeropuerto.
1: Que hay que pensar de cara al futuro, como pasó en México, claro, que el Benito Juárez quedó rodeado.
0: Claro.
1: Y que ya no le cabe un vuelo más. Y hubo, sí, que pensar, sí, el de Texcoco, que después lo suspendió López Obrador. Hay que ir pensando hacia el oeste del Gran Santo Domingo.
0: Claro, claro. Sí, porque toda esa carga de la zona industrial de Jaina, que estábamos allí esta mañana.
1: Los viajeros de Baní.
0: Tienen entonces que cruzar la ciudad para irse al aeropuerto de las Américas.
1: Y esa área, que ahora con la circunvalación de Santo Domingo también mucha gente pudiera aprovecharlo. Estamos hablando de que si se planifica el futuro, pudieran colocarse los ojos de los planificadores urbanos, de las áreas. Y atención, que el río Jaina tiene áreas adyacentes que pudieran perfectamente permitir el desarrollo y beneficiar a las comunidades más cercanas, a las comunidades aledañas. El país no puede, ante estos tropiezos, amilanarse. El espacio aéreo es importante. Se ha hablado mucho, ingeniero, del hub logístico. No se puede pensar en el hub logístico sin desarrollar la aviación de carga. La aviación de carga es un mundo en sí misma. La aviación de pasajeros es una economía tal que San Juan de Puerto Rico, pese a toda la reducción del PIB que Puerto Rico tuvo, una de las cosas que no disminuyó fue la importancia del aeropuerto Luis Muñoz Marín. ¿Por qué? Porque es un hub, es un enlace. Hacen escalas, las inmensas mayoría de las aerolíneas que vuelan a las Antillas Menores. Hacen escalas, las aerolíneas que vuelan desde la costa este de Estados Unidos a las Guyanas. Y esa importancia, ese trasiego económico, pues le permite a la economía de Puerto Rico, independientemente de que en los últimos años pues tuvo sus situaciones, tener en ese movimiento económico en el Luis Muñoz Marín, pues una de sus fuentes de divisas como hay en otras partes del mundo.
0: Lo mismo, José Luis, con la aviación, también con el asunto de los puertos.
1: Claro.
0: Tú sabes que somos una isla.
1: Claro.
0: Entonces las islas, para tener salida al mar, ¿con qué?
1: Un puerto dragado,
0: tienen que ser
1: desarrollado.
0: Tienen que ser puertos por, claro, todas partes. ¿Y cuántos, claro, puertos tenemos aquí? ¿Dos o tres?
1: Demasiado poco.
0: Ahora que se está incentivando, que lo está haciendo bien la autoridad portuaria.
1: La autoridad portuaria dominicana.
0: Que está haciendo un gran trabajo y está abriendo puertos, sobre todo para recibir cruceros.
1: Exacto.
0: Pero aquí nosotros tenemos que comenzar a vivir. Mira, en Montecristi yo siempre decía eso a yo tengo un pequeño hotel allá que está en la playa. Entonces queríamos hacer un puerto, un pequeño puerto ahí para las embarcaciones pequeñas, claro, y que se fueran a los cayos.
1: Eso no debería ser tan difícil.
0: Porque Montecristi, igual que el mismo Puerto Plata. Puerto Plata es más bello, la ciudad es más atractiva. Pero la belleza de verdad está ahí, en el mar, después de la... después de la playa hacia adentro.
1: Pero eso...
0: es que está la belleza, claro, con todos esos cayos, todos esos manglares, todas esas cosas. Entonces la gente no puede llegar a esos lugares porque no hay puerto.
1: Yo estuve una vez en la playa de Montecristo.
0: Allá hicieron uno que lo hicieron mal, porque entonces las embarcaciones pequeñas no pueden atracar porque está alto.
1: Ah, no tiene sentido.
0: Que es un
1: bajo, poco calado tiene.
0: Es un muelle turístico.
1: No,
0: entonces está el club náutico, que más o menos por ahí sale, sí, pero el club náutico es privado.
1: Ese es el asunto.
0: Entonces, si alguien quiere con un bote en Montecristi salir a atracar para ir al mar, para ver lo que... No puede hacerlo.
1: Pero yo le puedo contar mi propia
0: experiencia. Ahora, si tú lo quieres hacer, tú sabes quién es. Te ponen 200 trabas en medio ambiente.
1: Un grave error.
0: Para que lo haga. Entonces tú te vas, por ejemplo, a la Florida que estamos hablando, o a las Bahamas. Tú te vas a las Bahamas. Y cada hotel tiene un puerto.
1: Y una marina.
0: Un 80 puertos ahí en línea. El mismo Bávaro ya lo está, sí, también.
1: Está la de yates. Estando una vez con nuestra familia en la playa Manzanillo, una playa que a mí se me parece mucho a Monterrío, el mismo clima, todo. Y estando ahí con nuestra familia, y de hecho tiramos fotos, veíamos dueños de yates, de embarcaciones, norteamericanos en su mayoría canadienses, dejaban fondeando el yate y algunos con balsas o con jet ski. Entonces llegaban a la costa cuando, claro, pudiera un muelle en condiciones recibirlo. Por eso cuando aquí la senadora de Puerto Plata, Giné Burnigal, un abrazo para ella. Vio a Giné, no le dije doña, siempre se quilla, yo le digo que doña Giné. No, Giné Burnigal. Cuando Giné promovió aquella ley que le quitara una serie de figuras impositivas innecesarias por demás a embarcaciones de lujo para que usaran la República Dominicana precisamente para hacer puerto, para comprar combustible, recibir reparaciones mecánicas, desarrollar una economía de yate.
0: Claro.
1: Aquí los de siempre, los de
0: comenzaron
1: siempre. Los de siempre, los pobristas leninistas.
0: ¿Tú sabes cómo estamos nosotros en la Bahama ahí? De la Bahama o de las Islas Caicos, sí, que viven de eso, del, claro, yatismo que va. Y aquí no viene un solo yate.
1: Sí, ¿por qué?
0: Ni por el norte, ni por el sur, ni por ningún lado.
1: No tiene sentido para ellos.
0: No hay condiciones.
1: Y cruzan todas nuestras aguas del Atlántico en dirección hacia Puerto Rico, van a Turcas y Caicos, que está a 500 kilómetros de Puerto Plata, a recibir lo que nosotros de tontos, sí, porque, ¿verdad? Y algunos son tontos con iniciativa, porque los hay con iniciativa, Cuando estas cosas ocurren o se proponen, de inmediato sacan la lista siempre de el cassette de eslóganes. Ah, esto es para los ricos. Pues mira, a mí me encantaría que todos los ricos que pasan por el Caribe dejen su cuarto aquí.
0: Y déjame decirte algo. Cuando tú promulgas una ley, ¿verdad? Aprueba una ley de esa categoría, de darle incentivo a un renglón de la economía que no existe.
1: Que venga y que se instale y que se desarrolle.
0: Tú no pierdes nada. Porque él, cuando tú la apruebes esa ley, si no aprueba la ley, no recibe ingreso de ningún lado.
1: Es que es un problema de matemática, ingeniero.
0: Porque no van a venir.
1: Hay gente que no entiende que entre el 100% de nada y el 5% de mucho, es mejor el 5% de mucho.
0: Claro.
1: Pero es que la deficiencia en matemática hace que mucha gente lo cubre.
0: El 100% de cero es nada. Ahora el 5%.
1: De 10 millones, de 10 mil millones, es mucho cuarto. Vámonos a la pausa, Fariña. Venimos con más. 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
7: Buenas tardes, Del Goto. Buenas tardes, amigos. Gracias por sintonizarnos en este martes 9 de junio a través de la Z101, El Gobierno de la Tarde. Nosotros agradecidos de contar con el favor de su sintonía en este martes. Gracias, gracias de todo corazón. Porque estas 4 horas que hacemos al aire, sí, son significativas, la gente nos llama, nos escribe, pero qué chulo es, qué gratificante es cuando estas 4 horas pasan y ustedes siguen manifestando su preferencia por la Z101. Nos ven en otras provincias y nos expresan el seguimiento a esta emisora. Así que gracias a ustedes que han hecho de esta emisora la más importante del país por casi 40 años. Así que un abrazo fuerte para los amigos de la 101.1, 101.3 y 101.5. Esa gente que nos escucha en cada rinconcito del país, un abrazote. No hay un paraje ni un distrito municipal, por recóntito que esté, donde no se escuche la Z101. Así que un abrazo, buenas tardes y bienvenidos a quienes nos escuchan por la radio. De igual forma, estamos en la televisión con nuestros aliados del 110 de Claro y el 79 de Wind Telecom. Así que si usted, además de escucharnos, elige vernos, gracias, buenas tardes y bienvenidos. Y bueno, también nuestra gente en YouTube, esa valiosa comunidad digital que sigue creciendo, ya está sumamente activa ahí. Yo no sé qué es lo que vamos a hacer con Amauro Rodríguez, que él ha evolucionado. Él comenzó con unas flores, después unos corazones, ahora unos besos. ¿Mm? Un abrazo. Mucho amor, sí, pero eso debería de ser así la vida. La gente lo que tiene que dar es amor. Bueno, y de vez en cuando también tiene que plantar sus posiciones, porque uno no puede únicamente andar por la vida de guabinoso, pero...
8: ¿Verdad? Defíname guabinoso, por favor, para la audiencia.
7: Defina ese...
8: El concepto guabinoso.
7: Esa forma coloquial suya de decir a la gente que no fija posiciones, que no se decide por nada,
8: los
7: que
8: tibios,
7: todo está
8: los tibios,
7: bien.
8: Los grises.
7: Es que ni los tibios, es que por lo menos los tibios son tibios.
8: Son tibios. ¿Eh? Hay gente que ni eso.
7: Hay gente que ni a tibio llega. Pero bueno, ¿decía quién?
8: Decía mi abuelo, que le decía a un tío mío, uh-huh. Tú no eres hombre ni eres mujer, decía él. ¿Y qué yo soy, papá? Decía, tú eres una debilidad.
7: Ay, Dios mío, qué cosa tan grande. Señores,
9: lo dice claro Apocalipsis, que vomitaremos a los tibios.
7: Sí, entonces, sea como a Mauro, regale flores, rosas, corazones. Ahora beso, está regalando a Mauro Rodríguez.
8: Ay, sí. Oferta, Mauro.
7: Saludos para Santana Hugo, para Ramón Jansen, para Francisco Reyes, un abrazo a Zeneida Guzmán, Ricardo Valdés, que está en el Bronx, New York. A Ramón Jansen ya lo saludamos, a Mauro Rodríguez y sus rosas también. Ramón Jansen le manda saludos a Valentín, que no ha llegado a trabajar a la emisora.
8: Debe estar en sintonía.
7: No sé. Éralo ahí donde está entrando.
8: Entró.
7: Ah, no, entró Juan. Entonces, dice Ramón Jansen que le está mandando saludos a Valentín. Si usted sabe dónde está Valentín, avíseme. Pues yo no sé. Y soy la coordinadora de este espacio.
10: Su carro está aquí.
7: ¡Ay, Dios mío! Boté en el cuartico. Está en el cuartico. En el cuartico con Bienchi, digo yo, ¿eh?
10: Lo que es latín.
7: Miren, desde Neiva está en sintonía Yadira García Peña con nosotros. Yadira, perdona la informalidad de esta coordinadora, ¿eh? Pero un abrazo. Saludos, ya me voy a poner seria. Saludos a Juan Beliar. Saludos a todos los que están en sintonía con nosotros en nuestro canal de YouTube. Y pues síganos también en Roku TV, descargue la aplicación Roku TV y allí usted también puede estar en sintonía con nosotros por todos lados. Agradecer profundamente a las personas que se han suscrito a nuestro canal de YouTube, que nos siguen, invitarles a que lo siga haciendo. Vaya, dele la campanita, comparta, comente. Hay un botón en esa transmisión de YouTube que es para compartir. Aquí la única que me ayuda es Easy con eso, que le dice a ustedes, compartan.
8: Y Lima también, Lima hace ring ring.
7: Ah, sí.
9: Sí, es verdad.
7: Denle la campanita, ring. Sí, Lima tiene hasta sonido incluido en la promo. Gracias a la gente que nos sigue, pero ahí están nuestras redes sociales y nuestro portal digital para que usted lo utilice. Toda la información la trabajamos con mucho cariño y respeto para todos ustedes. Bajo la producción de don Bienvenido Rodríguez, propietario de esta emisora, nuestro queridísimo Bienchi Rodríguez. Hay que averiguar, preguntarle, Bariña, llámate a Bienchi a ver si Valentín está allá. Porque si su vehículo está aquí,
10: digo, en si algún me lugar. He confundido, si hay dos parecidos.
9: Ustedes van a meter a Valentín un lío.
7: Ya lo metimos hace rato.
8: Está bueno. Metido al medio.
7: Ustedes no, ya yo lo metí en un lío porque eso está en la emisora. Sí. Entonces ya bien si sabe que él no está en
9: la emisora. Fue Easy que comenzó conmigo.
7: Easy fue la que dijo que su vehículo está aquí. Yo no sé nada, yo soy turista. Entonces, a nuestro director general, Bienvenido Rodríguez León, que nos dé esa.
8: Ahí, hace su entrada triunfal.
9: El día que uno de ustedes no aparezca. El día que uno de ustedes no aparezca, así mismo la vamos a tirar en
7: mira,
9: el
7: mira, ¿dónde tú estabas?
9: Yo le he dicho a usted, yo soy el cherry de ustedes.
8: ¡Ay! Bueno, lo único que saluda no, con esa efusividad.
7: Señores, pero es verdad que es una cosa grande. Oye, que él es el cherry de este programa. Gracias. Uno tiene que escuchar cosas. Miren, vamos a ponernos serios que ya llegó Valentín y vamos a agradecer a Freddy Fariña que está en los controles. Trae gorra por si acaso. ¿Tú ves hoy? Si necesita que te cambiemos la tuya por una nueva, ¿verdad? De Z News, porque locos no somos. Está también Ismael Aquino en la televisión, nuestra querida Patricia Guerrero en la producción y un equipazo técnico que está detrás trabajando con la misma chulería que estamos nosotros aquí muertos a risa, aquí trabaja todo el mundo en la Z. Entonces, gracias a esos periodistas y a ese equipo que trabaja la noticia con mucho más seriedad que con lo que yo presento este espacio, pero con el mismo cariño. Gracias a ellos. Tenemos que iniciar este programa con un tema de debate bastante interesante que en realidad ha puesto el presidente Luis Abinader en la palestra. El presidente hizo unas declaraciones recientemente donde dijo que retirar la reforma fiscal es respeto, no debilidad. Palabras del presidente Luis Abinader. Explicó que no ha avanzado con las reformas fiscales por respeto al sentimiento ciudadano ante la carga tributaria. Y bueno, si usted no sabe el contexto, yo le explico. República Dominicana tiene un déficit fiscal del 3.2% del Producto Interno Bruto, una deuda pública en máximos históricos. Tenemos pues subsidios de combustibles sobre 14 mil millones de pesos y una masa salarial del Estado que Leonel Fernández acusa de haber crecido 18 mil millones en el 2026. El consenso entre economistas es que República Dominicana necesita una reforma tributaria y la pregunta es ¿cuándo? ¿Y a qué costo político se va a llevar a cabo esta reforma tributaria? Y pues la pregunta que hacemos en este primer debate de este martes 9 de junio es la siguiente. ¿Puede República Dominicana sostener sus finanzas públicas indefinidamente sin una reforma tributaria, o el aplazamiento tiene un costo que llegará más tarde. Buenas tardes al mejor equipo de comentaristas, que sin lugar a dudas lo tenemos aquí en la Z101, y es el equipo del gobierno de la tarde. El señor José Miguel García, el ingeniero Elías Cornelio, el señor Valentín Pérez, que apareció, la señora Isis Álvarez, Gabriel Delgoto, el compañero Juan Reyes. Buenas tardes, compañeros.
11: Buenas tardes, señora coordinadora, compañeros. Miren, usted lo ha dicho, sobre el tiempo yo no creo que sea del todo sostenible. De hecho, me aventuro a citar al presidente Danilo Medina cuando decía que precisamente él no sabía qué haría el próximo gobierno. Esto lo decía por allá por los años 2019, 2020. La realidad es que también hay muchas formas de dónde ir sacando los recursos para alinear esos montos. Ahí están muchas exenciones que han cumplido con su propósito. Se nos habló, por ejemplo, del Confotur. Se nos decía que el Confotur era para incentivar el turismo, el desarrollo inmobiliario ligado a este sector. Eso ha funcionado, lo tenemos más que visto. El ministro David Collado ha dado una gestión excepcional, cuyos números manifiestan que el único competidor que nos queda por la región es México, y México es un gigante. O sea, imagínese usted, le ganamos a todos. Luego tenemos la siguiente paradoja, y es que nuestro país se ha vuelto atractivo tanto para la inversión extranjera como para que personas quieran instalarse aquí, ya sea de retiro, ya sea para hacer teletrabajo. Se ha vuelto atractivo para que los demás países quieran hacer negocios con nosotros, lo cual ha alimentado una imagen macro de la economía dominicana que viene ya de varios gobiernos atrás hasta la fecha. Esto ha sido muy positivo gracias a que se ha dado un manejo excepcional de la finanza a nivel macro. A nivel micro, a mi juicio, hay una deuda pendiente, una deuda social y grande. Ahora bien, yo entiendo que si empezamos a hablar de exenciones antes de grabar al ciudadano, sería un muy buen paso. Empezamos a hablar de subsidios antes de hablar de qué se le va a hacer al ciudadano, cómo se le va a poner más impuestos al ciudadano. También creo que es un gran paso. Y creo de mucha prudencia de parte del presidente Abinader que él esté tomando en cuenta la situación generalizada con relación a la economía del hogar de los y las dominicanas, ya sean de clase media, de clase baja, las clases populares, en síntesis. Lo creo prudente porque, ¿qué, señores? La realidad es que la inflación está dando durísimo alrededor del mundo, y aquí más o menos se ha mantenido, gracias a Dios, contenida. Aunque usted no lo crea, revise, yo le invito.
12: Excelente, Delgoto.
13: Buenas tardes, compañero, buenas tardes, iluminada, buenas tardes, país. Miren, yo creo que todos coincidimos en que la República Dominicana sí necesita una reforma fiscal. La necesita, claro que sí. Pero miren qué es lo que ha pasado con el tema de la reforma fiscal. ¿Por qué la clase política y la ciudadanía en sentido general ha rechazado una reforma fiscal? Sencillamente porque no se ha consensuado con todas las fuerzas vivas de la sociedad. Recuerden ustedes que me parece que fue en el 2023, el presidente de la República planteó una reforma fiscal y fue rechazada en un altísimo porcentaje, incluyendo los políticos, porque no se tocó puerta. Fue una reforma fiscal que se quiso imponer a la población. Por eso, en ese momento fue tan rechazada. Yo estoy seguro que si esa reforma fiscal 2023. Se hubiese... 2023 me parece que fue.
12: O estamos hablando de 2024.
13: 2023, 2024. Si esa reforma se hubiese consensuado con las fuerzas vivas del país y se abre una gran mesa de debate, una gran mesa de diálogo, yo creo que la historia hubiese sido otra. ¿Y por qué fue rechazada esa reforma fiscal en ese momento? Porque fue una reforma fiscal que tenía como objetivo final afectar más a la clase más desposeída. Es decir, una reforma fiscal regresiva, no progresiva. Y cuando una reforma fiscal se sustenta en hacerla progresiva, pues obviamente afecta a los más vulnerables del país. Entiendo que este gobierno ya no tiene muchas alternativas. Solo una reforma fiscal puede ayudarlo a que terminen bien este gobierno. Pero también hay que tomar en consideración que debe ser una reforma fiscal integral, donde se revisen todos los subsidios en la República Dominicana y sobre todo la calidad del gas.
7: O sea que usted dice
13: digo que debe ser integral. Concluyo, Iluminada, para que tú me preguntes. Digo que ser debe ser. Digo que debe ser integral, estimada, porque aquí no se le puede seguir dando beneficio y tanta facilidad de lo que más tienen.
11: También quisiera que usted me responda, y discúlpeme también, coordinador.
7: No, adelante, compañero, yo no tengo tema.
11: También quisiera que usted me responda, Valentín, y me disculpa, cuando una reforma fiscal ha entrado al país y ha sido consensuada. O sea, ¿cuándo no has recibido protesta? ¿Cuándo no has recibido
7: rechazo.
11: Oposición? Exacto, siempre.
13: Rechazo
11: todas.
13: Siempre recibirá.
11: Siempre todas han recibido.
13: Rechazo, rechazo siempre recibirá, pero en este caso, ¿tú sabes qué fue lo que pasó? Que no se consensuó con los partidos políticos.
7: Pero a mí me llama poderosamente la atención algo, Valentín, y yo le tengo la pregunta.
13: ¿Qué le llama la atención?
7: Me llama poderosamente la atención que usted diga que no fue consensuada cuando, si yo salgo a buscar aquí, uno por uno, los videos, aquí, los líderes políticos, para no decir todos, porque no puedo ser absolutista, no sería profesional de mi parte, casi todos dijeron que era necesaria la, la reforma.
13: Aquí
7: ¿y qué más?
13: Políticos.
7: Perdóneme.
13: Daniel Leonel.
7: Pero perdóneme, no haga eso. No le falta el respeto a los demás políticos.
13: Líderes.
7: No le falta el respeto a los demás líderes políticos. Valentín. Aquí usted tiene quizás unos tres primeros que están ahora en su mejor momento, pero aquí hay una cantidad de líderes políticos que se merecen respeto, bueno, de su parte y de la mía. Yo le puedo buscar a usted uno por uno los videos donde casi todos los líderes políticos dijeron que sí, que era necesaria la reforma.
13: Es necesaria, pero ¿bajo qué esquema?
7: ¿Y qué más usted necesita para
13: ¿bajo
7: consensuar?
13: ¿Qué esquema?
7: Pero escúcheme la pregunta. ¿Qué más usted necesita para consensuar que usted decir que es necesario algo?
13: Algo. Vamos a ver sí. El detalle de lo que involucra esa reforma.
7: Si es necesario, ¿qué
13: no
7: significa?
13: No se presentó ni un papelito.
7: Escúcheme, querido. Si es necesaria, ¿qué significa?
13: Que se necesita. Pero vamos a ver los detalles.
7: Si se necesita,
13: porque yo
7: entonces,
13: no puedo aceptarte a ti una reforma fiscal sin yo ver los pormenores.
7: Pero si se necesita.
13: ¿De qué
7: si se necesita, ¿por qué es?
13: Sí, pero porque es necesaria, porque el país lo necesita. Ahora, si tú la necesitas, explícame. ¿Qué contiene esa reforma fiscal? No me la quiere imponer.
7: ¿Se ¿cómo? Explicó?
13: No se explicó.
7: Es lo único que usted y yo no estamos de acuerdo en algo. Pocos, y yo espero que el presidente Luis Abinader haya tomado eso en cuenta. Pocos de sus ministros salieron a defender esa reforma
13: porque
7: fiscal.
13: Porque ellos mismo lo entendieron.
7: No,
13: porque ellos
7: no
13: sabían que era lo que se estaba.
7: Lo que pasa es que no se la quisieron jugar.
13: No se la quisieron jugar.
7: Esa es la verdad.
13: Porque ellos no sabían que era lo que se
7: estaba. Pocos ministros aquí salieron a decirle al país. A usted, Miguel Vargas, a usted, Danilo Medina, a usted, Leonel Fernández, que está diciendo que es necesaria la reforma fiscal. Sí. Yo le voy a explicar por qué es necesaria, por si acaso a alguien le queda la duda. Por esto. Ahí, en esa silla donde se sientan los invitados en este espacio, pocos se sentaron a defender la reforma
13: con
7: fiscal
13: razón,
7: aquí.
13: Porque no sabían ni qué tenían que defender. Nadie puede defender a la presidencia.
7: Bueno, ese proyecto de reforma fiscal anduvo tanto que anduvo en todos los celulares de este país, porque andaba en todos los
13: grupos.
7: Es que
13: se fue el segundo.
7: Andaba en todos los grupos de celulares en este país.
13: No se defendió.
14: La pregunta del tema.
7: La pregunta, repita, mi querido repita, compañero. Repita. Voy para allá. Que era a Valentín que él iba a hacer.
11: Es un debate aparte,
7: Gabriel. Pero es que yo iba a hacer la pregunta y Gabriel me llevó para otro lado. ¿Puede República Dominicana sostener sus finanzas públicas indefinidamente sin una reforma tributaria? ¿O el aplazamiento tiene un costo que llegará más tarde?
14: Mira, aquí hay que analizar el contexto actual, tratando de ser objetivo. ¿Y qué es ser objetivo? Bueno, el pasado 28 de febrero cambió todo. La guerra Estados Unidos e Israel e Irán han cambiado el panorama económico mundial porque el petróleo que estaba cotizado en el presupuesto general del Estado 2026 a $62, hoy está a $92. Estamos hablando $40 más el precio. El gobierno, en busca de contener la paz social, ha subsidiado eso. La pregunta es, ¿podrá eso permanecer en el tiempo? Eso sabrá el gobierno y el Estado, hasta qué punto están las finanzas, las reservas, porque cuando estamos hablando de que el petróleo se cotizó a $60, estamos hablando que por cada barril de petróleo hay que buscar $40 más o salen de la economía dominicana o salen de las reservas internacionales que tiene la República Dominicana a través del Banco de Reserva. Ahí yo creo que el gobierno tendrá que hacer un ejercicio de explicación clara. Se habla de que se puede proponer algunos cambios. Hay que primero esperar los cambios que se van a proponer. Hay que primero esperar cuál es la realidad de las finanzas públicas para verificar hasta qué tiempo podemos llevarlo. Ahora, recuerdo que aquí mismo mencioné que Magín Díaz dijo que era insostenible mantener por largo tiempo el subsidio a los combustibles, lo que implica que el gobierno tiene que buscar medidas paliativas para enfrentar el incremento del gasto y está obligado cuanto antes, yo creo que ya es fecha, de someter un presupuesto complementario para redirigir las finanzas públicas, porque la mayoría de los proyectos que tenía el gobierno, la mayoría de ejecuciones habrá que cambiarla para redirigir los recursos públicos ante una cosa que te está absorbiendo la mayor cantidad de los recursos, que es el petróleo, y hay que evitar que esto comience a golpear los bolsillos de los más necesitados.
10: Bueno, pero eso, pero no, Elías, ahora tú vas a pasar,
14: no,
10: pero si me permite,
14: yo no he dicho que no le está golpeando, lo que estoy diciendo, perdón, ¿sí? Si Magín como ministro de Hacienda dice economía, que no son, no es posible mantener los subsidios de manera permanente, ¿qué te está diciendo? El gobierno va a asumir los subsidios y lo ha estado asumiendo de alguna manera.
13: Y tú sabes que el gobierno, en el caso del combustible, que es lo que está golpeando más dominicano hoy por hoy, el gobierno apenas ha subsidiado el 20% de todo lo que ha recaudado.
10: Sí, pero que es,
14: sí, pero esa, es que hay que ver hasta qué
10: punto. Perdón. Una reforma tributaria.
14: Pero
10: que
14: hasta
10: tendría,
14: qué punto,
10: creo yo,
14: Valentín,
10: nada que ver.
14: Pero hasta qué punto. Porque el punto es que hoy hay una situación del petróleo mucho más difícil que lo que se proyectó. El presupuesto se proyectó a $62, está a 92 hoy. Quiere decir que hay que buscar $42 adicional. En tu comentario yo escuchaba que tú decías que el gobierno ya había perdido la moral, la situación.
9: ¿A dónde?
14: Al principio usted lo dijo en la primera parte,
9: no,
14: de su comentario.
9: No,
14: sí, usted había dicho, porque no explicó. Bueno, yo lo escuché. Usted dijo que en el pasado no le explicó y como que ya había
9: no
14: perdido.
9: Lo explicó.
14: No, había perdido la moral para hablar, pero
9: no,
14: entonces cuando tú hablas de que para tener moral hay que también tratar este espacio de situación nueva
13: geopolítica. Que se pudo prever.
14: Es que no se pudo prever.
10: ¿Cómo
14: se pudo
10: prever,
14: no se
10: prever una situación prever, grande?
13: Y eso es debatible.
10: Valentín,
13: se pudo prever.
10: Pero
9: ¿cómo, Valentín?
10: Espérate,
9: déjeme decir,
10: vamos a escuchar.

0: sube y que si baja, baja. Aplicar la ley de hidrocarburos. Eso nunca se aplicó. Aquí nosotros tuvimos barril de petróleo, este gobierno, a 48, a $49. ¿Y por qué en ese momento no se hicieron los ajustes? Se crearon las reservas de lugar para paliar situaciones como esta.
1: Porque había que el gobierno el habla, subsidio y, que se ha y, mantenido y, por tres
0: permítame
1: años, por ejemplo.
0: La idea, compañera.
1: Claro, claro.
0: ¿Tú sabes, cuánto, ¿Tú sabes cuánto el gobierno ha vendido o ha cobrado de impuestos en estos 5 años? 439,000 millones de pesos. ¿Tú sabes cuánto ha subsidiado? 90,000 millones de pesos, el 20%. Lo que pasa es que ha mantenido al país en una dinámica de engaño y de mentira con relación a estos subsidios. Mira qué están haciendo ahora con la tarifa eléctrica.
2: ¿Cómo mentiras?
0: Sí.
2: ¿En qué ha mentido el gobierno?
3: No, eso, porque no existe el subsidio, existe dejar de ganar. El gobierno ha ganado más de lo que ha dejado de ganar. Ha ganado 453,000 millones de pesos y ha perdido 90,000. Le ha inyectado al precio del combustible porque el gobierno gana más de lo que subsidia por cada galón.
4: Pero vamos a poner un ejemplo.
2: No es un subsidio lo que sucede con la parte eléctrica.
3: No, mira que lo que pasa es que el gobierno dice, yo me gano 10 pesos por galón, pero ahora para yo subsidiarte me voy a ganar 9.
4: Pero está bien, pero hay una cosa, Elía, eso era válido.
2: No creo que el Ministerio de Industria y Comercio pudiera validar esos datos.
3: Los números están ahí, la Banco Central. Eso no es. Pero déjenme nada más responderle a la coordinadora.
2: No, esperen. Tenemos tiempo para todos, pero es importante que el debate cada uno se escuche para que cada uno tenga su tiempo.
4: Totalmente de acuerdo. Pero Elías decía algo. Es cierto, porque hay una cosa que Valentín hay que aclarar. Tú puedes decir que el gobierno quizás dijo una cosa en oposición y hace otra cosa en el gobierno, pero no era previsible.
0: No era previsible. Sí, señor.
4: Lo que sucedió a partir de
0: lo que aconteció pasando hoy entre Irak, Israel y Estados Unidos era algo que los expertos lo habían vaticinado 6 meses antes. Puede haber una situación, ahí puede haber un problema. Y los países del mundo deben ir preparándose para eso.
4: Pero Valentín, recuerda algo básico en la economía: ley de oferta y demanda. Hoy el petróleo está más caro y genera un peso mucho mayor. Y esto que planteaba nuestro compañero Elías, muy inteligente, ¿tú sabes qué es lo que plantea? Hasta ese momento era criticable todo el 28 de febrero, cuando comienza la conflictividad entre Israel, Estados Unidos e Irán. ¿Por qué? Porque hoy todo eso que se pudo haber ganado el gobierno, por eso que tiene que subsidiarlo.
3: Pero mira,
4: porque hay que buscar una cantidad mucho mayor para poder comprar un barril de petróleo.
2: Desde la guerra, desde Rusia y Ucrania,
4: ahora tiene que invertir.
2: Nosotros estamos con subidas y picos de los carburantes.
3: Es mentira tampoco, Isa. Déjame hacer un paréntesis para explicar. Déjame hacer un paréntesis.
2: Un técnico del Ministerio de Industria.
3: No, pero déjame hacer un paréntesis para explicarte eso.
2: Esos datos.
0: Es mentira lo que ella dice, sino las cifras que se han ofrecido.
3: En 2022, el presidente Luis Abinader salió en un discurso nacional y nos dijo que como estaba el tema de la guerra Ucrania y Rusia, si el gobierno estaba hasta la posibilidad de subsidiar hasta que el barril de petróleo estuviera a $85. Sí, bueno. Dijo el presidente Abinader, no Elías Cornel. Bien. Subió a 90 y pico, subió a 100. Subió como 2 meses, porque eso se estabilizó. Porque la guerra no fue de la magnitud que la gente entendía que Rusia iba a entrar. Es decir, no fue que Rusia iba a acabar con todo, sino que se dio paulatinamente. El petróleo inmediatamente a los 2 meses cayó de 85 a 65. $20 más. El presidente en su alocución nos dijo a los dominicanos, pueden buscar el video, que inmediatamente bajara de 85, él iba a bajar, se iban a bajar los precios, porque hasta ahí era que el gobierno estaba en la posibilidad de subsidiar. El combustible duró 2 años, no 1 mes, no 2 meses, no 10 meses, más de 24 meses, debajo del $85, y el gobierno, ese colchón que quizá pudo haber utilizado para eso, el gobierno no lo utilizó. Pero bien, miren, con respecto a la pregunta de la coordinadora, vámonos a matemática de nuestras casas. Si usted tiene un déficit de que usted tiene mucho más gasto de lo que usted genera, usted tiene 3 vías de aminorar el déficit. O ganas más, o gastas menos, o ambas. Eso es sencillo. ¿Qué ha hecho el gobierno con este déficit? Bueno, cuando el gobierno recibió la finanza pública, el déficit del gobierno era de 90,000 millones de pesos. Hoy es de 200,000 millones de pesos. Es decir, que no solamente ni se ha hecho un esfuerzo por las recaudaciones, subirla en el mismo ritmo, sino que hemos subido en 100,000 millones de pesos el gasto de

0: gobierno, el déficit, no el gasto, el déficit, pero bien, ¿qué dice el gobierno? Y Valentín dijo una palabra que no es moral, es legitimidad que no tiene. El gobierno dominicano hoy no tiene legitimidad para hablar de reforma fiscal. Porque ¿qué hizo el gobierno? El gobierno dijo, yo lo que necesito son 115 mil millones de pesos. Ese fue el número que dieron los técnicos de gobierno. Bueno, pero tú dices, ven acá, pero el gobierno subió la nómina en 100 mil millones de pesos.
1: Y los subsidios.
0: Espérate.
1: Y las ayudas sociales.
0: No, nada más la nómina pública, que aquí se dijo durante tanto tiempo el PRM que estaba lleno de botellas, ellos le metieron 100 mil millones de pesos más. Bien. Ah, pero el déficit eléctrico solamente subió de 500 a 1.800 millones de dólares. 1.300 millones de dólares más. 90 mil millones de pesos más. Es decir, que entre el déficit eléctrico y la nómina que el PRD ha aumentado, no se necesitaría reforma fiscal, porque de los 115 mil millones que el gobierno dijo que necesitaba, ahí tenemos 190 mil.
2: Entonces,
0: lo que no tiene el gobierno para hablarle a la población en el día de hoy es legitimidad. Porque lo primero que le dijeron los partidos, está bien, la reforma es necesaria. Pero tú no me puedes hablar de reforma cuando tú estás todos los días subiendo la nómina, cuando tú estás nombrando 58 personas diarias. Porque tú, si en tu casa se está cayendo, si tú tienes problema económico, tú no puedes, en vez de invertir en arreglar tu casa, tú decirme que compraste un televisor nuevo, que compraste un microondas nuevo, compraste un televisor nuevo.
1: Regale eso, Elías, ahí para que.
0: Entonces no tiene legitimidad.
1: Que no se puede hablar de gasto de capital, porque tú te puedes revisar la inversión.
0: Por eso dice
1: el gobierno, los últimos 70 años ha sido el gasto de capital más bajo en la historia de los últimos 70 años. ¿Y qué gasto de capital? Para que la gente lo entienda de una manera mellana: construcción de calle, de avenida, obras, de acueducto, obras. De acera, de contenedores. Señores, ¿cómo se le puede explicar a este país que este es el gobierno que ha tomado a préstamo los últimos 25 o 30 años en República Dominicana y ese dinero se ha dado en ayudas sociales, se ha dilapidado? Y tú le estás hablando al pueblo hoy.
3: ¿Dilapidado o ayudas sociales? No te entiendo. ¿Cuál de las dos? ¿O dilapidado o ayudas sociales?
1: Se ha votado.
3: Usted entiende que se ha votado.
1: Sí.
3: Usted entiende que las ayudas sociales es un desperdicio.
1: Hasta cierto punto sí, con el desorden que se ha armado.
3: Okay.
1: De que en una entrega de tarjeta agarran una sola gente con 500. Sin control y sin ningún tipo.
4: Antes era peor con la caja que se
3: pero,
4: mandaba a la gente a golpe.
1: Ese es el pasado.
3: Pero Valentín, la situación que se dio en ese año 2020 de superávit fue en el 2020, estamos en el 2026. Uh-huh. ¿Cuándo más se dio una situación con las tarjetas? Por ejemplo.
0: No, pero no ha dejado de darse.
1: No se ha dejado iluminado.
3: Pero ¿dónde está
1: todos
3: la denuncia?
1: Los días hace un año, el año pasado, en diciembre pasado, encontramos un pastor con 600 tarjetas en el 9.
3: ¿A dónde?
1: En el 9 de la autopista.
3: ¿En este año?
1: En el año pasado.
3: En el año pasado.
0: En el 2024 agarraron en Cristo Rey uno con 300 tarjetas. Eso ha sido constante.
1: Uno fue a comprar un carro con un paquete de tarjetas hace poco. ¿Cuándo fue ese escándalo?
5: Pero eso no es la intención real.
4: ¿Cómo
5: no
4: fue a comprar un carro? Mira, eso es una loquera.
3: Pero es una tarjeta. Eso no es. Eso. Miren, aquí hubo, perdón.
4: Eso no es un supermercado.
3: Quiero que te expreses, igual que José Miguel y Gabriel, que no han expresado en el debate. Pero hay que tener cuidado, porque quizás mucha gente no lo hace. Pero nosotros, que tenemos el compromiso de estar en un medio tradicional y un medio de mucho respeto, yo siempre peleo con lo que está registrado, no lo que yo vi o lo que yo me enteré. Registrado ante la justicia, aquí hubo un hecho.
1: Yo lo voy a buscar.
3: Que en el 2000, pero déjame terminar, en el 2020, incluso yo en Cachicha recibí una denuncia de una señora que ella, siendo de Barahona, le consumieron su tarjeta aquí en un colmado del distrito municipal, siendo ya de Barahona la señora, y ahí está todavía el corte en mis redes sociales, todavía sigue guardado. Eso fue en el 2020 cuando yo estaba en esa plataforma, y ese caso de esa estafa, de esas irregularidades, donde había una persona que trabajaba dentro también de Supérate, eso está legalmente documentado, eso fue manejado en la justicia.
2: Sí.
3: Y cónchole, qué mal que pasó, pero ahí hubo consecuencias con eso. ¿Dónde más hemos visto, si recientemente se entregó 1.5 millones de tarjetas al tema del bono de la madre, si en Navidad también se hizo entrega de esa tarjeta, y yo no he vuelto a ver esos temas de estafa?
1: Yo estoy viendo aquí en un prestigioso programa de la mañana, que no debo mencionar el nombre porque no es ético, donde atrapan tres mujeres Fraganti utilizando 89 tarjetas en un supermercado.
3: ¿Cuándo fue eso?
1: Eso fue ahora en el 2024.
3: ¿Qué mes?
1: Ahora. Me parece, aquí dice.
2: Creo que fue diciembre.
1: Eso fue diciembre de 2024.
3: Diciembre de 2024.
1: Sí, apresan, míralo ahí, el programa.
3: Pero mire qué bien, que la agarraron presa. Ético.
5: Pero una cosa. Pero,
6: en los gobiernos de antes no metían preso a nadie.
0: Pero yo lo que creo es que nosotros estamos. El debate se ha desviado mucho. Desde el punto donde estábamos.
5: Una cosa, Valentín, es que tú digas que eso es culpa del gobierno, de la persona que lleva el programa, a que esas personas quieran hacer mafia con eso y la agarraron presa. Una preguntita. Por eso es lo que había que hacer.
1: Se metieron a las instalaciones, supérate, no. Se llevaron esa tarjeta, esas mujeres.
3: Tiene que haber complicidad siempre. José Miguel, pero, siempre tiene. No, José Miguel, lo que pasa es que siempre tiene.
5: Pero no podemos descalificar el programa porque.
3: No, pero, que, pero él no descalificó el programa. Valentín solo trajo algo que es una realidad. Lo que pasa es que yo recuerdo un gran caso de estafa de Supérate, que millones y millones de pesos, personas presas, ahí, como bien de aquí lo puedo ver incluso, veo las tarjetas desde aquí. Las mujeres utilizaron las tarjetas y fueron hechas presas. Ahora bien, eso, como bien dice Valentín, ellas no fueron a la oficina a buscarlo.
1: Rompieron.
3: Alguna persona de dentro tuvo que darle las tarjetas. Entonces, tristemente, aunque está concebido los programas, las intenciones del presidente del color que sea para ayudar, para llevar ese espacio al necesitado, el ser humano en la política hace ese tipo de cosas. Pero como dice Elías, ese no es el debate, es la reforma fiscal el debate.
5: Así es.
4: Valentín cambia los debates.
1: Cambia, aquí. No.
3: Es que
1: un debate vivo.
5: Y esto es familia.
3: Compañero,
5: bueno, no estamos en familia.
1: Ahora, te voy a luz a ti por unos segundos.
3: No. Porque Valentín.
5: No le haga eso.
3: De nuevo,
5: nunca.
3: Valentín.
5: No, déjalo.
3: No lo expongas.
5: Déjalo.
3: Somos compañeros. Y sí, arréglele la pifia de este.
5: Pero claro.
3: Arréglele la pifia de este que está exponiendo compañero en el aire.
7: Hay dos datos que arrojan los compañeros ingeniero Cornelio y el licenciado Pérez.
3: Ahí,
7: cuando mencionan, pero es que se está gastando en nómina, dice el ingeniero Cornelio.
3: Sí.
7: Dice el licenciado Pérez, pero es que se está gastando despilfarrando, él utilizó otro término, dilapidando. En ayudas sociales. Nuestra coordinadora
3: retire
7: dice,
3: eso.
7: Pero ¿cómo ayudas sociales?
3: Retire eso.
7: No, porque encontraron 70,000 tarjetas en manos de Isis Álvarez, por ejemplo. Pero la esencia de los programas sociales no es esa. Y no podemos medir la asistencia social de ningún gobierno porque existan debilidades en el sistema, debilidades humanas y porque existan cierta corrupción. O sea, eso no va ahí. Lo que tampoco va, el caso de la nómina. Decir, bueno, el gobierno tiene dinero para poder solventar el déficit fiscal porque deben disminuir la nómina, entonces no creo que iría ahí, porque si se tiene una nómina y si se ha aumentado en nómina es porque es necesario y se está contribuyendo a el empleado, a contratar empleados. Entonces lo que sí, y el tema es, no es sostenible mantener una, que en el país no se realice una reforma tributaria integral, general, absolutista, y lo hemos escuchado de los economistas, Jaime Aristi Escuder, incluyendo.
0: Y sí, pero.
7: Para.
0: Yo te voy a hacer una pregunta.
7: A deber para dentro de dos años. En dos años, si este gobierno no asume esa responsabilidad de decir aquí hay que hacer una reforma tributaria, duélale a quien le duela, lamentablemente, entonces, quien venga, el primer año de quien venga en el 2020, esa responsabilidad de decir aquí hay que hacer una reforma tributaria, duélale a quien le duela, lamentablemente, entonces quien venga el primer año de quien venga en el 2029, aquí se va a iniciar una reforma y va a ser hasta inclusive peor, porque no es sostenible que el país continúe endeudándose como lo está, porque tenemos un déficit. ¿Producto de qué? De que estamos percibiendo menos de lo que se necesita.
0: Y si, pues yo te voy a hacer una pregunta.
7: Yo no soy economista.
0: Pero tú estás tocando el tema. Y lo estás tocando con números. Tú, cuando eras oposición, me dijiste que el Estado está lleno de botellas, que tú la ibas a limpiar. Significa que tú me dijiste a mí que tú ibas a reducir la nómina.
7: El gobierno ha dicho que sí.
0: Espérate. No lo ha hecho. Porque tiene 100,000 y tantos millones de pesos entonces, de más en necesaria. Nómina. Pero no lo puso de entonces, un día para es otro. Escúchame. Entonces no lo puso de un número, de un día para otro. El gobierno está nombrando en promedio 58 personas diarias. Si tú no tienes dinero para cumplir los compromisos, ¿cómo tienes dinero para nombrar gente todos los días? Si tú no tienes dinero.

0: para invertir en salud, en educación, en construcción de aulas.
1: Escúchame, del Estado. ¿Cómo tú lo haces si tú no tienes empleados?
0: Porque tú no lo estás. Pero es que tú me dijiste que el Estado estaba completo, que había gente de más, que tú lo que tenías era que votar gente. Eso fue lo que tú me dijiste en campaña.
1: Yo entiendo que
2: el PRM habría equivocado.
1: No dijo que tenía gente de más, sino de que iban a funcionar.
0: Oye, el presidente Abinader dijo.
3: Yo me quiero ir, pero
0: usted. Oiga lo que dijo el presidente Abinader, que con la mitad de la gente que había en el gobierno, él gobernaba.
3: Aparentemente.
4: Buenas tardes.
3: Mire, el compañero se
4: vino. Porque Elías hoy llegó.
3: Ningún demagogia, mira.
4: Elías llegó hoy con las pilas puestas.
1: El Estado era muy diferente al 2004, y discúlpame por favor, José Miguel,
4: usted
1: cuando entró Hipólito Mejía aquí y el PRD al Estado que construyó el PLD aquí, que construyó un Estado grande, un Estado muy eficiente, un Estado moderno, y ese Estado no es el mismo de Hipólito Mejía. Cuando el PRM llegó al poder, se encontró con un Estado que lo mismo lo dijeron, señores, este es un Estado grande y muy diferente. Eso fue lo que pasó. Okay. Entonces, eso no lo puedes medir así.
4: Compañero, buenas tardes. Yo creo que nos hemos desvirtuado de como 5 veces del tema central, pero con relación a la pregunta que hace nuestra coordinadora del tema de la reforma fiscal en la República Dominicana, es algo necesario y todo el mundo lo sabe. Ahora que el presidente Luis Abinader, ante la situación que estamos, van a seguir postergando eso, es totalmente válido, pero sea el año 2027, 2028, se va a tener que producir esa reforma. Es necesaria una reforma integral que pueda estar a la altura de las nuevas demandas que tiene la República Dominicana, que pueda quitar esos vicios que tiene muchos temas a nivel tributario. El ministro de Hacienda hace 3 meses dijo que envió un proyecto al Congreso Nacional para eliminar los impuestos obsoletos y también los incentivos fiscales. Esto es un tema que no es la reforma integral completa, pero sí va a ir aportando a lo que debe ser una reforma. Con la reforma fallida que tuvo el gobierno, eso, mucho de eso fue temas de comunicación. Eso, ellos no supieron explicar esa reforma. Y ahí, como decía Iluminada, dejaron al presidente solo con ese tema. Ahora, con un ministro como Magín Díaz, con la experiencia que tiene, el nivel y el conocimiento, yo entiendo que el país puede llevar una reforma fiscal consensuada y que pueda contribuir al desarrollo de la República Dominicana.
5: Lo que pasa es que
4: mucha gente, déjame concluir esto, Juan, mucha gente, todo el mundo se va a encontrar mal la reforma fiscal, cuando tú le digas que van a tener que pagar más impuestos, lo que sea, pero es necesaria. Es necesaria y vamos a tener, ya sea el año que viene o en 2 años, vamos a tener que asumirla. Y no va a ser un tema de que el presidente es malo, de que el presidente quiere embromar a los dominicanos, no. Es que va a ser necesaria y el Estado va a tener que hacerlo.
5: Es que aquí, más que una reforma fiscal necesaria, yo no creo que es el momento de hablar de una reforma. Hay que hablar de una situación de cubrir un faltante. ¿Y cuál es el faltante, señores? Hay un incremento, es lo que digo. Hablar de una reforma tiene que ser una reforma ampliada, integral, completa, pero el momento no amerita una reforma, el momento amerita ajustes en las arcas públicas para poder hacerle frente a la debilidad del presupuesto del año 2026 y poder hacerle frente a la situación de gasto en cuanto a subsidios que ha tenido que
6: si te tocase mencionar 3 ajustes, ¿cuál ajuste tú resaltarías
5: para que el gobierno es que primero
6: pueda cumplir con ese hoyo
5: que pasa es que
6: tiene?
5: Primero hay que escuchar qué plantea el gobierno en función de qué ha tenido que gastar.
3: Exacto.
5: Después que se incrementó el precio del petróleo, porque aquí hay algo nuevo, es el precio del petróleo. Aquí hay una situación que lo cambia todo. Si usted busca, el presidente habló el viernes 27 de febrero ante el Congreso Nacional y el presidente dio un discurso muy esperanzador, pero esa esperanza parece que duraron menos de 24 horas, porque ya en horas de la noche, el 28, Donald Trump estaba autorizando ataques a Irán, que provocó una situación de incremento en el precio del petróleo. Entonces, aquí hay una situación del momento, y yo entiendo que aquí en su momento hay que discutir exenciones fiscales, subsidios, gasto, impuesto para la clase alta. Porque vamos a decir algo, ¿cómo tú me dices a mí que una persona tenga una segunda vivienda en un área turística y no pague impuestos? Eso no puede permitirse.
0: Aquí el galón de gasolina.
5: Eso no puede permitirse. Entonces,
0: ha subido 30 hacerlo, pesos de, hacer, después que estalló la guerra. Aproximadamente. Hacer,
5: pero eso te indica a ti. ¿Qué dijo Magín? ¿Qué dijo Magín? Que debe de subir más.
7: Estados Unidos ha subido $2.
0: Es que Estados Unidos no es referente.
7: No. ¿Cómo que no? Ellos producen petróleo y nosotros no.
0: Es que nosotros siempre queremos compararnos con el país más desarrollado.
7: ¿Con quién tú quieres que nos comparemos? ¿Con quién nos comparamos?
0: Con los países sudamericanos. Con
7: los países sudamericanos han subido muchísimo más que nosotros el petróleo.
1: Nosotros estamos en las mismas condiciones. O sea, si tú dices no podemos compararnos con Estados Unidos, tenemos que compararnos con los países suramericanos. ¿Con cuál nos comparamos?
7: ¿Con cuál?
1: Preséntanos entonces cuál es nuestro igual. Porque en este caso, hoy por hoy, a nivel internacional, incluso yo tengo un video que quiero, lo voy a enviar a Fariña, donde un dominicano habla precisamente de ese incremento del precio de los combustibles y cómo él elige ganarse $150,000 aquí y no $1,500 en Estados Unidos, y él desarrolla y él verbaliza por qué. Entonces el tema no es yo estoy bastante contenta que traiga Elías eso, porque ciertamente al parecer no entendió el PRM que desde afuera es diferente que desde adentro, cuando decía que afuera, cuando estaba afuera, que decía que había demasiado gente y ahora sigue contratando personas y aumentando su nómina.
0: Así es.
1: Ojalá y en algún momento lo acepten. Ahora bien, no me digas que tú puedes prever una situación que tiene de dominio internacional. Por más que aquí el presidente lo dijo, el presidente anunció que vendría situaciones con el tema del combustible y con el tema energético. Sin embargo, nosotros nunca nos imaginamos, como bien dijo Juan, el presidente estaba dando un discurso hoy esperanzador, incluso anunciando, ¿verdad?, que venían una serie de medidas, que nunca llegaron las medidas, por cierto.
0: ¿No hay plan?
1: Nunca, no, pero él las anunció. Y el otro día, pues comenzó toda esa situación internacional que hasta hoy mantiene el tema del precio de los combustibles alterado. O sea, no es con otro país que tú no has mencionado, que no vamos a comparar, es con Estados Unidos, en este caso, ¿no? ¿Usted tenía algo que agregar, Gabriel? Perdón, Elías.
7: Uh-huh. Sí, mira, Iluminada, la realidad es que es imposible, era imposible prever lo que ha pasado en Oriente Medio. Era imposible imaginarnos. El mismo presidente Trump dijo que era un conflicto que iba a durar una semana. Eso lo dijo la primera semana. Estamos hablando de febrero. Es imposible haber determinado que Irán iba a tener esa respuesta bloqueando el estrecho de Hormuz, que por donde pasa uno de cada cinco barcos petroleros. En un país que no produce petróleo, con una dependencia crónica a los hidrocarburos, donde no hemos transicionado de manera efectiva hacia energías alternativas, nosotros ahora pretender que los precios deberían estar iguales, descontándole a eso también el hecho de que no es solamente si el barril, esto es más complicado, pero no es solamente si el barril de petróleo sube o baja, es que también ahí tú tienes que hablar de los fletes, tú tienes que hablar del refino, tú tienes que hablar de un montón de cosas. Lo que pasa es que la gente aquí se le quiere hacer creer que todo en la vida es blanco o es negro, y la realidad es que aquí hay una gama de grises que es inmensa. No estoy tratando de dar una defensa vacía del gobierno. Sus cosas tendrá y las tiene, evidentemente. Ahora bien, la situación internacional, que ya no solamente se está hablando del precio del barril de petróleo, sino que también se está hablando de el abastecimiento. Es decir, hay tanta demanda que no hay el petróleo suficiente. Es imposible, es irracional por tratar de tirarle un barril de aquello al gobierno en un intento de sacar rédito político, que usted diga que el gobierno se está aprovechando de esta situación, que no están siendo transparentes, que esta situación es creada por el mismo gobierno, cuando la realidad es que usted está viendo el panorama internacional. Usted nada más tiene que abrir un periódico de cualquier lugar del mundo para usted darse cuenta que esa guerra No es un invento del PRM, pasó
3: no, no, precio. Eso estamos claros. Y...
7: No, es que parecería no, que hay no, gente no. que quiere vender ese
3: es bueno iluminado. Que usted, es bueno que usted esboce esos argumentos aquí y lo aclare, pero aquí no. en esta mesa no hay nada.
7: No, no, no, no lo digo por esta mesa. No, no lo digo no, por esta mesa, pero sí claro es verdad que hay gente que apuesta
3: la situación,
7: a que el país se hunda.
3: La inestabilidad del combustible, del precio del barril del petróleo, no es responsabilidad del PRM. Y el país lo sabe. El país sabe que, bueno, sí, se ha aumentado 30 pesos en este tiempo, pero también se ha asumido un subsidio y también se ha sido bastante responsable en este caso. Elías hizo unos argumentos bastante interesantes, ¿verdad? Sobre, bueno, si tú no quieres, si tú quieres una reforma fiscal, pues no me aumentes la nómina. Pero ahora, en este momento que vivimos, ya eso fue en el pasado. Cuando se presentó el proyecto de reforma fiscal. En este momento que vivimos, ¿puede sostenerse la economía en República Dominicana sin que más adelante se tenga que apelar a una reforma fiscal?
0: Sí. Yo quisiera que usted me dé 30 segundos dentro de eso para algo que decía. Mira, las medias verdades también son mentiras. Sí, porque...
3: ¿Cuál es una media verdad?
0: Cada vez que yo digo el tema internacional, es una media verdad. Y le voy a poner dos ejemplos. ¿Cuál fue el año en que peor tuvo la economía vinculada a la inflación dominicana? El 2021, antes de que se tirara el primer tiro.
1: O sea, el pasado reciente, tú
0: dices. Sí, del pasado reciente. Casi 9% la inflación. Antes de que se tirara. Antes de que se tirara un tiro en Ucrania. Fue el peor año, 9%.
7: Sí, porque el COVID
0: no se todo el mundo se estaba recuperando y nosotros tuvimos una. Pero otra cosa, y ahora es con la otra media verdad, es el tema de ahora. Es que nosotros tuvimos una crisis económica donde la economía creció menos que en los últimos 50 años, en el año pasado. No ha habido un año en que la economía crezca tan poco, sin ningún evento internacional, como pasó en el 2025. Es que nosotros venimos arrastrando una crisis. A la gente hay que decirle eso. El tema de lo que pasó en Irán, influye, claro que influye, pero venimos arrastrando una crisis y el gobierno no lo puede tapar. Eso.
7: Ucrania.
0: En la finanza pública y en la República Dominicana y en el
7: sector económico. O sea, usted está diciendo que es necesaria la reforma.
0: Yo lo he dicho varias ocasiones, pero que es una media.
3: Todo aquí ha estado de acuerdo con la reforma. O sea, ¿qué es lo que pasa?
0: Pero el gobierno tiene que
3: no salieron a defenderla.
0: Explicarla y tener legitimidad.
7: ¿Quiénes salieron a defenderla, iluminada?
3: Muy pocas personas. Gómez Mazara, por ejemplo, Yayo vino
4: Batón,
3: aquí. Guido Gómez Mazara vino aquí y habló de la reforma fiscal. Yayo San Lobatón, desde su posición en varias ocasiones, habló del tema. Después de ahí, ¿quién más? ¿Dónde están los
0: responsables? Pero no, ellos no entendieron.
1: Muy responsable.
0: No explicarla, no. Es ganarse la legitimidad del pueblo para poder presentar un proceso de reforma.
7: Aquí no va a importar.
0: Porque entonces tú me vas a decir a mí que yo voy a pagar más impuestos sobre la renta de mi casa, voy a pagar más impuestos sobre mi cuerpo.
7: Pero la culpa del PRM, hermano. O sea,
0: pero el déficit sí.
7: COVID.
0: Pero el déficit
7: guerra Ucrania. Guerra con Irán.
1: O sea, el déficit fiscal
3: Ponme el video.
0: Culpa del gobierno.
3: Ponme el video.
0: Que lo cogió en 90 mil millones y lo tiene en 200 mil.
3: Ponme el video, Fariña, para que vean un ejemplo interesantísimo de un dominicano y de cómo explica que es mejor para él vivir aquí en República Dominicana ganando 150 mil pesos que ganando $1,500 en los Estados Unidos. Ponme eso. Ahí vamos a luchar.
8: Yo le voy a hacer una propuesta. ¿Qué usted prefiere? ¿Ganar $2,500 acá en la ciudad de New York o ganarse 150 mil pesos dominicanos allá en la República Dominicana?
9: Amigo mío, 20,500 veces ganarme 150 en Santo Domingo. Me voy hoy mismo.
8: Pero hay gente que dice que eso no da para nada.
9: Amigo mío, pero ¿cómo tú me vas a decir a mí que no da para nada? Si tú con un apartamentico viviéndote clásico, cómodo, unos 30, 40 mil pesos, tú ves un lugar más o menos allá, ¿sí o no? Ok, aquí, ¿cuánto paga una habitación?
8: Está pagando 250 semanal, $250.
9: Súbele que son 1,000 ya. Un vehículo más o menos, los vehículos, los seguros no se pagan mensual, no se pagan anual como allá. Aquí el mes por mes tú tienes que ir, y si tu licencia es nueva, te va a pasar lo que pasó a un amigo mío, que son 900 que paga, 900 candelas.
8: $900.
9: Y en un carrito no dije que estamos hablando, dije que estoy en una Mercedes, que si yo que no, en un carrito, un Honda Accord, 2016, 2017, por ahí. Entonces, súmale lo del seguro, ¿cuántos son? 900. Porque la licencia tuya es nueva y tú eres joven, quieres por lo menos andar cómodo, que para eso uno trabaja. y tú ganándote 2.500, ya ahí se te fue el salario prácticamente, 500 pesos. Pagar internet, comprarte dos trapitos para ponerte una ropita, la de trabajar, ya ahí se te fue. ¿Con qué te va a quedar para ti? Nada. Y en Santo Domingo, tú con 150, súmale una casa por más cara que te la renta, porque uno tiene que ajustarse a sus posibilidades.
1: Este joven, que con 150,000 pesos aquí se vive bien. Sin embargo, ustedes lo escucharon, que con $2,500 allá, pues no alcanza. Quiero que llame la gente.
7: Mira, yo viví en Nueva
1: York. Quiero que llame la gente y que nos diga si con 150,000 pesos aquí una familia no vive bien.
7: Iluminada, te voy a decir eso.
1: Una persona no vive bien.
4: Una sí. Eso es un buen salario.
7: Te voy a decir algo
1: controversial.
4: Es un buen salario.
7: Te voy a decir algo controversial. Quizá controversial.
1: Diga.
7: Yo, mientras estuve en Nueva York, producía aproximadamente $4,000-$4,500
1: mensuales.
7: Uh-huh. El nivel de calidad de vida que con 150 mil pesos tú tienes aquí no está ni cerca.
4: Eso es decir, la calidad,
7: o sea,
4: de vida.
7: Yo viví, la vida mía era la de una ratonera con 4,500 al mes en Nueva York. En comparación aquí con 150 mil, aquí se vive bien.
1: ¿Vive muy usted bien con 150,000 pesos aquí en República Dominicana? Gobierno de la tarde, buenas. Ay, bájelo.
10: Sí, buena. Buenas tardes.
1: ¿Cómo está usted?
10: Habla Ramón González. Yo quería participar porque abrieron los teléfonos para que uno dijera si con 150,000 pesos aquí se vive bien. El que gana 150,000 pesos aquí y no vive bien es porque es un sinvergüenza. Aquí en este país.
1: Gracias, amigo. Está hablando la gente. Gobierno de la tarde. Buenas.
11: Hello, buenas. Bendiciones para todos. Manuel Dolores, desde Pedro Brán.
1: Amén. ¿Cómo está usted?
12: Le duele a Manuel.
11: Muy bien, gracias. Señores, claro que con 150,000 pesos se vive bien en República Dominicana. Y todo el que ha visitado Estados Unidos sabe la realidad, que allá la gente vive matándose sin calidad de vida. Y lamentablemente viviendo el mes a mes. Esto es un paraíso.
1: Ok. Gobierno de la tarde, ¿vive bien aquí usted con 150,000 pesos mensuales?
11: Sí, dominada.
1: Esa soy yo.
11: Claro que sí, claro que sí. Fue el servicio más grande y la casa. Pero escúchame 30 segundos. Es para responderle a Valentín, a ese que está hablando de la nómina. Oye, el 45% de los empleados de que tiene la administración pública son de la oposición, peneadita y de la fuerza del pueblo.
5: Pero porque
11: yo trabajo, yo lo conozco.
1: Eso no es
11: la
1: verdad.
11: Final es prácticamente no cancelo a nadie. ¿Qué? Lo dejó todo ahí.
5: Eso no está mejor tecnificado.
1: Son muy capacitados. O sea, que usted está reconociendo aquí que el gobierno está lleno de peledeístas y de gente de la fuerza del pueblo.
5: Posiblemente sí.
7: Sí,
1: total, eso debe darle vergüenza a ellos.
5: Y eso debe darle vergüenza a ellos también.
1: No, él lo acaba de reconocer.
5: Posiblemente sí.
1: En donde él dice que es el principal micrófono del país, Valentín Pérez acaba de reconocer que las nóminas...
5: Y eso es positivo para el gobierno.
1: Que las nóminas, pero tampoco es positivo para los partidos de oposición.
5: El estado de todo.
1: Ah, el Estado,
7: no, el
1: de,
7: estado
1: todo,
7: de todo.
1: Pero es para cuando conviene que
5: no, el estado de todo.
7: ¿Tú crees que el PLD de la
1: el
7: Fuerza
1: estado
7: del Pueblo practicaría en ese Estado de todo?
1: ¡Ah, caray!
7: Le pregunto a usted, coordinador, ¿usted cree que el PLD o la Fuerza del Pueblo practicarían ese el Estado es de todo?
5: No, en todos los gobiernos, gente de todo.
1: Gobierno de la tarde, usted vive con 150 mil pesos.
5: El sol sale para todos.
1: A veces uno tiene que reconocer cuando mete la pata.
5: No, yo no metí pata.
1: De algo ahí.
5: Yo no.
1: No conviene eso.
5: No le conviene al PRM.
1: No le conviene.
5: Y a la base del PRM.
1: No le conviene al partido de oposición tampoco.
5: Ni al PRM.
1: Tener personas nombradas en este gobierno.
5: Debe darle más puro a los PRMistas que dejaron gente de la oposición por el nivel técnico que tienen y ellos no están capacitados.
1: Ok.
5: Que todo es según el color con que se vea.
1: No, pero no me maltrate, Valentín, querido Pérez.
12: Gallinero, más respeto.
1: No, mi querido. Mire, aquí a veces nos pisamos, pero eso es normal en todas las discusiones. Pero no me maltrate, Valentín. Exprésese. ¿Con quién hablamos y desde dónde?
13: Buenas tardes, iluminada.
1: Uh-huh.
13: Ya que tú estás haciendo preguntas al pueblo.
1: Para eso es que me pagan aquí, usted ve.
13: Bueno, me gustaría hacerte la pregunta a ti. ¿Cuál es el porcentaje del dominicano hoy en día que gane más de 150 mil pesos? ¿En qué país de las la maravillas de vida, mi amor?
1: ¿En qué página de las maravillas de qué? No, porque no tiene que ser empleado, mi estimado.
13: ¿Quién gana 150,000 pesos? ¿Qué porcentaje?
1: Puede ser un microempresario, claro. Aquí hay muchísimos emprendedores. que no son empleados ni públicos ni privados, que se ganan 150 mil pesos y más al mes. Aquí hay salones de belleza pequeñitos que se ganan entre 200 y 250 mil pesos al mes. Aquí hay una cantidad de personas que tienen la capacidad de tener un sueldo fijo en un lugar y de trabajar como en
12: cosas alternativas,
1: con una iguala en otros lugares y llegan a ganar una gran cantidad de dinero por encima de los 150 mil pesos. Pero le voy a hacer una pregunta a usted.
13: Usted me... Oye, porque tú no eres parámetro. Lo que tú ganas.
1: Yo no me estoy poniendo yo de parámetro, amigo.
4: Mi amigo, pero el ejemplo es del señor del video.
1: Amigo, usted tiene problemas. Yo no soy parámetro de nada aquí. Yo le estoy diciendo a usted que yo hago preguntas porque me pagan. El parámetro ha sido, ni estoy poniéndome yo como ejemplo porque no tengo salón de belleza. Porque no me he puesto como ejemplo en nada. Aquí pusimos un ejemplo de un señor que está entrevistado en Estados Unidos. Si usted amaneció contrario hoy, me diga si voy a acuétese. Yo no tengo el dato que usted quiere que yo le dé de cuánto es el promedio de personas que aquí ganan 150 mil pesos. No lo tengo. No sé cuántas personas en este país ganan 150 mil pesos. Ahora, yo lo que sí sé es que conozco muchos emprendedores y que conozco mucha gente que gana por encima de los 150 mil pesos. Que esa no es la mayoría. Ese no es el tema de discusión. Ese no es el tema de discusión. Entonces, yo no soy parámetro de nada aquí. Yo me pongo poco de ejemplo aquí.
4: Bueno, y...
1: Gobierno de la tarde, buenas.
14: Sí, buenas tardes.
1: Adelante, ¿con quién hablamos y desde dónde?
14: Sí, mi nombre es Wellington Padilla, llamo desde Puerto Plata.
1: Cuéntenos.
14: Bueno, tomando como base el comentario del caballero que llamó desde el extranjero, el mensaje que ustedes pusieron. Ese caballero aparentemente tiene una escala de salario baja en Estados Unidos. Sí. Entonces, él está comparando esa escala con una escala que sería aquí baja también. Una persona, una familia de 5 miembros, 3 niños en el colegio, que paga vehículo, paga canasta básica sobre los 48 mil pesos, no creo que vaya cómodo con 150 mil pesos. Así podría vivir, pero no se vive bien con 150 mil pesos. Una familia de 5.
1: Sí, estoy de acuerdo que una familia es complicado, pero él puso el caso específico de un joven, incluso en Estados Unidos, que incluso tiene licencia por primera vez y que es soltero y eso, que no tiene familia.
12: ¿Tú me permites aportar algo?
1: Sí,
12: aquí?
1: Sí, claro, claro.
12: Mira, la TCS dijo el año pasado que 440.090 dominicanos cotizan, es decir, que trabajan, tienen salarios por encima de los 50 mil pesos. Es decir, entre 50, 75, 100, 125, 150. 440.090 dominicanos. O sea que no es la mayoría de los dominicanos, pero son muchos dominicanos.
6: 150.
0: Pero aquí el 92% de 50, los dominicanos gana menos de 15 mil pesos.
6: Así es. Y entre el 2 y el 5%. Entre el 2 y el 5%.
12: Dice el 17.48% de las cotizaciones.
4: Pesos, el 92%
0: es menos de 15 mil pesos.
4: El 92% de los dominicanos.
0: Sí.
12: No, porque.
0: De lo que cotiza en TCS.
12: El 17.48%
1: cotiza en TCS.
4: Ah, pero no de los dominicanos.
0: De los dominicanos que cotizan en TCS.
1: Cotizan en TCS.
15: Pero es el parámetro para el nivel de empleo.
1: Un país, sí, pero un país que está abiertamente dominado por la informalidad, obviamente nosotros aquí tenemos que hablar claro. Una cosa es lo que usted cotiza en TCS. Uh-huh. Porque, por ejemplo, mi doméstica no gana 15 mil pesos, mi doméstica acá gana 42 mil pesos.
0: No, y aquí.
1: Y cotiza en TCS. No cotiza en TCS, pero gana 42 mil pesos.
0: El 55,
1: ¿y cuántas domésticas más ganan por encima de los 15 mil pesos en este país?
0: El 55,
1: para poner un ejemplo.
0: El 55% de los dominicanos viven en la informalidad. Y es claro, entonces, y es claro que aquí.
1: Por eso es que cuando a mí usted me pide números, yo si lo tengo los doy. Pero aquí vamos a hablar claro, vamos a desnudar.
0: Decía, para terminar, Juan, aquí es muy normal que cualquiera que trabaje en la informalidad se gane 1.500, 2.000 pesos diarios.
6: cualquier motorista.
1: Entonces, ¿cuántos son 1.500 diarios al mes?
6: 45.
1: Ah, pero no son 45.
5: Dejémonos de cosas, que eso puede ser un video de chelcha. Aquí no muchos dominicanos ganan 150 mil.
6: El 1% de la población, el 2%.
1: Sí, pero
5: Y para trabajar.
1: Lo que pasa es que el video surge de las personas que dicen que 150 mil pesos en este país no dan para nada, pero y que no alcanza para usted vivir dignamente.
5: Lo que pasa,
1: de ahí surge el tema del video.
5: Lo que pasa, surge ahí, pero cuando tú buscas, la inmensa mayoría de los dominicanos no ganan 150 mil pesos.
1: No,
5: gana 150 mil pesos tiene que hacer de tripa corazón para ganar.
6: Aquí el 2% de la población gana 150 mil pesos.
5: Sí, porque es un puesto medio alto.
12: Exacto, porque si el 17% de los cotizantes dice aquí que es superior a los 50 mil pesos, se refleja 50, 65, 85, 95, sí. 125 y 150.
6: Mi querida, es que tú estás hablando de cotizante, que el 55 vive en la informalidad.
12: No, pero no, estamos hablando de la gente que cotiza, es decir, que tú puedes tener 150 mil pesos.
5: Lo que pasa es que Valentín te dice que para tú poder hablar de gente que gane ese monto, tú tendrías que decir primero el número de gente que está cotizando la Seguridad Social.
16: Si tú dices
5: son 2 millones de dominicanos que están cotizando, de ese 2 millones, 2%, ¿cuánto viene siendo?
16: Sí, sería ínfima. No. Lo que pasa es que Iluminada dio con una clave aquí, y es que aquí la gran parte de la economía está sumergida en la informalidad.
1: Pero,
16: y
1: señores,
16: en la informalidad
1: aquí
16: se mueve un billete,
1: señores,
16: serio.
1: Miren, aquí se ha creado una nueva mala costumbre que no la persigue la DGI, dicho sea de paso. Si se mete con uno que vive harto de pagar impuestos, que vive explotado de pagar impuestos por todo. Pero aquí, por ejemplo, se ha dado una nueva costumbre, para no irme a lo que yo tengo en la cabeza, que es lo que quiero decir. Aquí hay negocios que no te cobran con tarjeta. Te cobran en efectivo.
16: Restaurantes caros que no te cobran
1: en efectivo y en transferencia. Y no estoy hablando de chinos. Estoy hablando de estéticas reputadas. Te lo dicen claro.
4: Clínicas.
1: Te lo dicen a sí mismo. Mira, ese es el número de la cuenta para que transfieras. O efectivo. ¿Y qué tú crees que están haciendo esos negocios cuando te están cobrando en efectivo o en transferencia? Evadir impuestos. Entonces, aquí hay una cantidad de cosas que a la hora de uno debatir aquí, comenzamos con el asunto de la reforma fiscal y si el país puede sostenerse económicamente, pero hay una cantidad de aristas que uno tiene que tocar, y la informalidad es una de ellas. Y este tipo de negocios que mueven millones y millones de pesos, cuando evita tener un entregarte una factura, aquí hay negocios que no te entregan una factura y para eso te lo cobran con una transferencia o en efectivo. Y repito, a mí no me vengan con pendejadas, que yo soy una persona que consume y mucho. Consumo muchos restaurantes, consumo muchos centros de belleza, consumo muchas tiendas, porque mi trabajo me lleva a eso. Porque tengo que tener la ropa para la maestría de ceremonia, porque tengo que arreglarme los moños, porque tengo que ir a los sitios de las estéticas. Y ya aquí hay una cantidad de negocios que no te quieren cobrar con una tarjeta y que no te entregan una factura. Pero me voy más allá. Aquí hay una cantidad de negocios que son informales, y una cantidad enorme de dominicanos. Valentín dice el 55, yo creo que está por encima del 55% de la informalidad del país, porque yo misma tengo muchísimos empleados de manera informal
6: y se le paga
1: su dinero, y ellos no pagan impuestos por eso. Muchísimos empleados hay en este país que usted le paga su cuarto mensualmente y que esa gente no reporta ningún tipo de...
12: La industria del freelance. La industria del freelance.
5: Editores.
6: Está metiendo en
5: ella misma
6: cuatro varas, rubia. Por ahí no.
1: ¿Por ahí no de qué?
6: Por ahí no.
1: ¿Qué por ahí no de qué?
6: No te metes.
1: ¿Por qué no le caen atrás los negocios que no te entregan una factura?
16: Yo quiero dejar establecido.
1: ¿Por qué la DGI no le caen atrás los negocios que no le entregan una factura a uno y que le cobran a uno únicamente con transferencia y con efectivo? Ah, Iluminada, porque dice que tiene un empleado que no está dentro de una empresa. ¿Qué hago? Hago una empresa para meter a mi empleada doméstica. Hago una empresa para pagarle a un editor mensualmente. Te pregunto, ¿tú que eres contralor?
6: Contador.
12: Pero esas personas tienen una productora y te mandan una factura.
1: Ah, porque me fiscalicen que yo tengo todos mis impuestos al día. todos mis impuestos al día de mi factura la tengo. Y todo mi tema transparente.
6: ¿Y tú le estás reteniendo el 10% a esos proveedores informales?
1: ¿Eh?
6: El 10% a los
1: tarifas. Sí, pregúntale a mi contable, que le retiene todo.
6: Ah, ok. Ah, pues está bien.
1: Ah, pregúntale, tú la conoces, amiga tuya. Ella maneja todo eso al dedillo. Pero no sé si ellos lo manejen así, ¿tú ves? Porque no sé si ellos están pagando impuestos. La que sí sabe que paga soy yo. De mis facturas y de lo que yo pago. Mensualmente estoy pendiente de que ella tenga todas sus retenciones y todas sus cartas de retención y todas sus cosas. Vámonos a la pausa, Fariña.
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15: 4:28 minutos en el gobierno de la tarde, gobierno de la Z101. Continuamos y es momento de escuchar el comentario de nuestro compañero Juan Reyes.
16: Gracias, buenas tardes. Saludo a los compañeros que comparten cabina con nosotros y a las personas que nos escuchan a través de la poderosa Z101 y este es su poderoso gobierno de la tarde. Si buscamos, la República Dominicana tuvo como últimos diplomáticos norteamericanos, personas que en un momento fueron controversiales. Primero fue Robin Bainston, ¿verdad? En el primer gobierno de Donald Trump, que fue 2016-2020. Posteriormente, James Wally Brewster. Y después de James Brewster, viene la embajadora Campos, Lía Francis Campos. Con Robin Bainston hubo una relación muy cordial. Ella se acercó mucho a la República Dominicana, disfrutó mucho y viene a la República Dominicana. James Brewster fue una persona que generó mucha controversia desde que llegó. Generó mucha controversia por sus preferencias sexuales, aunque eso no es un delito. Generó mucha controversia porque fue a una escuela acompañado de su pareja. Generó mucha controversia porque tuvo un enfrentamiento de tú a tú con el presidente de la República, Danilo Medina. Y generó mucha controversia porque tuvo un enfrentamiento de tú a tú con el señor Roberto Rosario, presidente de la Junta Central Electoral. Y quiero aclarar, primero fue James Brewster, después Robin Bainston, y después de Robin Bainston, ahora está Lea Francis Campos. Y cuando hablo, James Brewster choque con Danilo, James Brewster choque con Roberto Rosario, James Brewster controversial porque fue a una escuela con su pareja, James Brewster porque el cardenal que en su momento estaba ahí, no lo recibió. Y ustedes recuerdan la frase aquella, que la República Dominicana es un puente del narcotráfico. Dijo, y Danilo le ofreció, le dijo, si nosotros somos un puente del narcotráfico, ustedes son una pista de 10 carriles. Todo el mundo recuerda eso. Y el mismo Roberto Rosario ha dicho públicamente que él fue allá a decirle, vamos a cancelar la visa. Y Roberto Rosario dice que se le entregó. Después, Robin Benson, una persona muy cercana, muy agradable, muy afable, muy tranquila. Su trabajo diplomático fue muy tranquilo. Pero ha llegado Lea Francis Campos. Lea Francis Campos ha llegado a la República Dominicana, una mujer cristiana, rompe los parámetros antes de dar a conocer su carta credenciales ante el presidente de la República y las cartas de estilo ante el canciller de la República. Fue a la Catedral Primada de América, oró, fue a misa y recorrió la zona colonial de República Dominicana. Pero posteriormente, Lea Francis Campos comenzó a visitar el liderazgo político. Visitó a Leonel Fernández, visitó a Omar Fernández, visitó a Carolina Mejía, se reunió con Paliza, visitó a David Collado, y con David Collado visitó la zona colonial y posteriormente fueron a un portaaviones de los Estados Unidos. Ayer se reunió con Gonzalo Castillo y visitó a Danilo Medina, ¿verdad?, en la casa presidencial del PLD. Y usted se pregunta, ¿qué busca la embajadora? Muchos dirán que es parte del trabajo diplomático que se lleva a cabo en el país. Y yo quiero decir que la embajadora de los Estados Unidos, Lea Francis Campos, está dando evidencia de que Estados Unidos quiere pluralidad política en República Dominicana y de que quiere que aquí se mantenga ese fortalecimiento democrático, porque le está dando el mismo nivel de liderazgo a la mayoría de las personas que participan en política. Y hay que dejarlo claro, esa es mi interpretación. Pero ¿qué busca la embajadora de los Estados Unidos, Lea Francis Campos, continuamente reuniéndose con el liderazgo político dominicano? Visitó a Leonel, visitó a Omar, visitó a Danilo, visitó a Gonzalo, visitó a Carolina, visitó a David Collado. Y es una persona muy activa que ha dado importantes entrevistas al punto de hablar del lawfare y de que aquí se ha utilizado el tema del visado para hacerle daño a personas en materia política. Hay que ver, pero la embajada de los Estados Unidos y la embajadora de los Estados Unidos en República Dominicana, Lea Francis Campos, juega un papel muy activo dentro de las acciones diplomáticas y de las acciones políticas de esa nación en República Dominicana, lo que nos hace interpretar que apuesta a la pluralidad y apuesta a que la República Dominicana siga siendo una democracia referente en la región, con tranquilidad, con paz, lo que plantea que la República Dominicana, en materia política, conserva un liderazgo progresista y que tiene una visión hacia mantener la estabilidad política. La embajadora de los Estados Unidos, Lea Francis Campos, demuestra que Estados Unidos tiene fuerte interés en la estabilidad de la República Dominicana para la región y sobre todo en la estabilidad política y en que el liderazgo político de la República Dominicana siga teniendo la capacidad para concertar, para negociar, para hablar.

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5: 4:37 minutos en el gobierno de la tarde, gobierno de la Z101. Continuamos con los comentarios en este martes 9 de junio. Y pues es el momento de escuchar el de nuestra compañera Isis Álvarez.
6: Iluminada, muchas gracias. Buenas tardes para ti y contigo saludar a nuestros compañeros. Qué bueno estar con todos ustedes aquí. Formidables compañeros, cada uno con sus peculiaridades, pero grandiosos compañeros. Y ese pueblo dominicano, gracias por acompañarnos. Recuerde siempre compartir nuestra transmisión, que se encuentra en YouTube Z Digital, para que más personas sean parte de esta mesa de opinión y debate. Estuvo aquí la semana pasada y lo hemos compartido bastante, esa participación, porque arrojó datos interesantes. Nos hubiese gustado tener algunas informaciones más acabadas para hoy poder sustentar este análisis. Sin embargo, con lo que tenemos, vamos a hablar de la distribución de los ingresos o de los incentivos que el gobierno estaría destinando a los maestros a partir de este mes de junio, luego de tener ya los resultados de la evaluación de desempeño docente. Esa evaluación que se tenía prevista el año pasado y que por algunas circunstancias no se pudo concretar. Sin embargo, ya los maestros se encuentran en una cuarta fase, nos parece ya que es una quinta fase de la evaluación. Y bueno, unos 115.592 maestros, así es, 115.592 maestros de la red educativa pública se encuentran habilitados y ya tomaron una parte de la evaluación, esperando que se pueda arrojar los resultados. La sociedad está esperando esos resultados, lo está esperando también la comisión que evalúa a los maestros y lo está esperando el sector educativo. Porque el Ministerio de Educación había dicho que este año pues se entraría ya en esa fase terminal de poder darle al país una evaluación necesaria y esperada durante años. Porque recordemos que la última evaluación a los maestros que se hizo fue en el 2018 para ese periodo y los resultados fueron insatisfactorios. En ese momento se habían concretado unos 60.100 maestros tenemos aquí. Esa fue la cantidad de maestros. Señores, la mitad, prácticamente, casi la mitad de lo que se están evaluando hoy, 6 años después. Y de esos 60.100 maestros, en ese momento reprobaron casi 23.000 maestros. Eso fue una vergüenza para la sociedad, para el ministerio, para el sector educativo. Sin embargo,

0: en esta fase que se encuentra y en esta etapa de la evaluación de desempeño, el gobierno ha dispuesto 9,000 millones de pesos para pagarle los incentivos a los maestros, que viene en una base salarial entre un 17 y un 32%. Ese será su aumento y nosotros lo vamos a explicar aquí en una tabla. Ese será el porcentaje de beneficios adicionales partiendo de un sueldo base de 55 mil pesos en adelante que tendrán los maestros que obtengan puntuaciones a partir de 70 puntos. Se le está pidiendo una retribución o unos resultados medianamente aceptables, porque 70 son 70, 80 son 80, ¿verdad? Y ya, bueno, la excelencia sabemos que se rondan entre 90 y 100. Y esos 9,000 millones de pesos están contemplados en el presupuesto del Ministerio de Educación y que los cálculos, aquí mismo lo dice, corresponden a que cada maestro, con la evaluación que tenga a partir de 70 puntos, su sueldo base, ahí entonces se le estará aplicando el porcentaje. Los incentivos también serán retroactivos a partir de un año. Esto es un esfuerzo gigante. Esto es un esfuerzo extraordinario de un gobierno, de un presupuesto que pudiera bien utilizarse para muchas otras cosas y mejorar el sistema educativo, y se está utilizando en, no vamos a utilizar el término complacer, en, vamos a usar el término compensar a la clase magisterial que aporta con su enseñanza al sistema educativo, que se esfuerza, que hace su trabajo y que había demandado por medio de su ADP, por eso aquí estaba la semana pasada el representante de comunicaciones y relaciones públicas de la ADP explicando todo lo que los maestros demandan a la sociedad y lo que los maestros están trabajando y ese gremio para fortalecer el sistema educativo. Ahora, cuando en el 2018 se evaluaron 60 mil maestros y 23 mil reprobaron, ¿se hicieron los correctivos de lugar? ¿O nosotros vamos a tener de esos 115,592 maestros evaluados al momento, vamos a tener el mismo porcentaje de insatisfacción en las evaluaciones? Eso, nosotros estamos esperando por horas esos resultados. Porque de eso ser así, toda la inversión que se ha hecho y la que se está haciendo con esos 9,000 millones de pesos no va a servir para nada. Los correctivos que se le iban a aplicar a los maestros consistían en someter a esos docentes a programas de formación continua y también a programas que le ayudaran a superar algunas lagunas. Se hizo el trabajo porque nosotros no hemos visto esa parte. Y decir que los maestros que obtengan una puntuación por debajo de los 60 puntos, aquí está muy bien clarificado, se les estarán, no se les estará aumentando. Y eso sí está correcto. Y eso nosotros lo validamos como bueno y válido. La tabla de incentivos por desempeño docente dice, y nos vamos a quedar con la que corresponde a un aumento de 17,919 pesos a aquellos que tengan de 91 a 100 puntos. Los maestros que obtengan de 90 a 100 puntos van a tener casi 18,000 pesos de aumentos en sus incentivos. Y aquellos por debajo de los 65 puntos, 3,919 pesos. Esos 9,000 millones de pesos que está disponiendo el gobierno para incentivar, compensar y respaldar a la clase magisterial en esta evaluación de desempeño docente, mire, pueblo dominicano, tiene que valer la pena. Porque de no ser así, a la ADP le decimos que no tendrá calidad ni cabeza para poder levantar una sola protesta más a favor de esa clase, porque no están dando lo que deben, lo mínimo que deben, y lo que necesita el estudiantado dominicano. Adelante.
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7: 4:48 minutos en el gobierno de la tarde, gobierno de la Z101. Continuamos con los comentarios en este martes 9 de junio y es el momento de escuchar el de nuestro compañero, el ingeniero Elías Cornelio.
8: Muchísimas gracias a nuestra coordinadora Iluminada Muñoz, a todo el equipo de trabajo y, claro está, al pueblo dominicano, siempre tan atento a este su espacio, el gobierno de la tarde, a través de la Z101. Miren, voy a comenzar con un tema, quien dice, personal, porque yo soy un abanderado de las organizaciones no gubernamentales, las ONG. Inclusive, durante cerca de 5 años, dirigí, fui el director ejecutivo de una ONG vinculada al tema de la formación de jóvenes aliados mediante convenio con el Infotep. Y entiendo el trabajo que las organizaciones no gubernamentales, las ONG, hacen para el bien del país, para el bien de cualquier población. Ahora, yo que he estado ahí, que he dirigido una ONG de manera gratuita por esos 5 años, es decir, sin cobrar, justamente intentando hacer poner mi granito de arena para que la sociedad mejore, no todas las ONG tienen el mismo fin, la misma objetividad o persiguen lo mismo. Y hago este preámbulo porque me quiero referir, y porque he visto como una especie de media tour, Participación Ciudadana y personas vinculadas a Participación Ciudadana y presidentes actuales y expresidentes han comenzado una campaña que yo no sé si es de descrédito a la justicia dominicana, si es de descrédito al Ministerio Público, o si es simplemente de ataque personal a las personas que estuvieron involucradas en el caso Calamar. Digo que estuvieron porque ya hubo una lectura de una sentencia, independientemente de lo que venga posterior. Y veo cómo esas personas de esta ONG de Participación Ciudadana, que durante años, estos últimos 4 o 5 años, había estado en una nebulosa porque su alta vinculación con el gobierno actual había hecho que se olvidara de muchísimas luchas que en su momento encabezó y llevó a cabo. Pero su vinculación con la actual gestión de gobierno les había impedido ver todas las cosas que todos los dominicanos y que toda la sociedad está viendo en la actual gestión. Y esa misma Participación Ciudadana, que había estado nubilada durante tanto tiempo, y vuelvo y pongo la coletilla, recordar que yo he sido parte de una ONG, pero esa misma Participación Ciudadana, que ha estado tanto tiempo nubilada, sin muchas cosas visualmente, ataca la justicia, ataca la sentencia reciente, no sé si ataca el Ministerio Público, porque en algún momento habla de cómo están contenidos los expedientes. Pero parece tan selectivo los comentarios emitidos por Participación Ciudadana que en un momento, no sé si como dijo su actual director, presidente Pancho Álvarez, ellos están en una trinchera y los abogados en otra. Es decir, en vez de estar en el centro, en la sociedad, buscando las decisiones correctas que la sociedad, en este caso la justicia, debe tomar, Participación Ciudadana, según su director, está en una trinchera, está de uno de los lados. No está mirando hacia ambos lados a ver qué es correcto y qué no. Está de uno de los lados. Pero durante este mismo proceso, durante ese mismo caso Calamar, para quedarme solamente en ese caso, dice Nacer Perdomo, el abogado de la barra de la defensa de Gonzalo Castillo, que durante mucho tiempo intentaron que el señor Álvarez, me refiero a él específicamente, viera, lo hizo en un programa de televisión, viera el expediente, inclusive intentaron entregarle algunas copias para que opinaran. Y ellos, dicen Nacer Perdomo, no Elías Cornelio, que a ellos nunca les interesó ver el expediente, simplemente les interesó criticar el caso. Pero la misma participación ciudadana, hay en un momento que la abogada Laura Costa dice, mire, a los imputados, a los que fueron concedidos acuerdos dentro del criterio de oportunidad, se les cogieron conversaciones. A los imputados, a los que decían, yo di dinero a fulano y por eso tienen que darme un trato especial, que el Ministerio Público negoció con ellos, se les cogieron conversaciones diciendo que ellos tenían fuertes vínculos en el Ministerio Público. No había participación ciudadana a opinar sobre eso. Pero peor que eso, dentro de este recorrido que hacen por programas estas personas de participación ciudadana, veo que una persona dice, ¿cómo puede ser que hayan dado un no al lugar? Si hay más de 100 pruebas, si hay más de 100 pruebas que se han presentado ante el juzgado, ¿cómo es posible que la jueza no haya reconocido eso? Pero esas mismas pruebas que duraron 2 años diciéndonos que tenían, y que cuando 2 años después que dijeron que la tenían, le llega la hora de presentarlas, esas mismas pruebas no pueden ser presentadas. Pero no solamente eso. Cuando la abogada de la defensa, Laura Costa, dijo que el Ministerio Público había hecho un fraude procesal. Y un fraude procesal me refiero a que si tenían que depositar unas pruebas el 1 de junio, dijeron que la habían depositado con documento fechado del 10 de junio. Viajaron al futuro, buscaron la prueba, volvieron al pasado y la depositaron. Pero no escuché a Participación Ciudadana opinar sobre ese tema. Sobre un fraude procesal cometido por el Ministerio Público. Y qué pena me da la confusión que quieren generar de este caso, a pesar de tener una sentencia. Y qué pena me da que no vean el proceso, la parte procesal, y que simplemente, como dijo Pancho Álvarez, estén desde una trinchera. Se supone que las ONG, que son no gubernamentales, que son para servir a la sociedad, deberían estar en el centro de la sociedad. Y deberían estar viendo qué es bueno, qué se hace bien para la sociedad. Y no estar desde esa trinchera, señor Álvarez, atacando a la justicia dominicana. La misma justicia que ustedes celebraron cuando dieron las medidas de coerción. Me da pena que este sea el camino que Participación Ciudadana haya escogido con este caso. Fariña.
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7: 5:02 en el gobierno de la tarde, gobierno de la Z101, martes 9 de junio. Amigos, gracias por estar en sintonía con nosotros a través de la radio, la televisión, la internet. Esa gente que está ahí, dominicanos en el exterior, que están moviéndose, que están trabajando con su dispositivo electrónico en mano. También los dominicanos que están aquí y andan para arriba, para abajo con su celular en la transmisión de YouTube. Para nosotros es muy valioso, así que gracias. Y en este martes hemos querido la producción de este espacio y la dirección general de este espacio ha tenido la iniciativa de querer hacer un aporte. Y más que un testimonio, hacer un aporte de lo valioso que son las vidas de las mujeres. Y qué pena que en los últimos meses, que el mes de mayo haya sido tan funesto, que en los últimos meses hayamos perdido tantas mujeres, que haya aumentado los feminicidios un 34% en el país. Pero a Dios las gracias, porque hay vidas que se salvan y se salvan para servir. Y es el caso de una joven que llegó a República Dominicana hace unos años. Ella es venezolana y que, a pesar de haber vivido la experiencia más traumática que un ser humano puede vivir, a pesar de que estuvo así de morir y de que hoy pues no tiene la facilidad de ver, ¿verdad? No, por desgracia, pues esa situación, ella siempre está positiva, ella ha superado ese momento traumático y lo está cargando con mucha dignidad. Nos visita hoy Virginia Mesa, una joven hermosísima que vivió en octubre del 2024, un día que me imagino que fue bastante difícil para ella. Vivió un intento de asesinato. Virginia, buenas tardes y bienvenida al gobierno de la tarde.
2: Buenas tardes, iluminada. Buenas tardes, equipo. Muchísimas gracias por la invitación el día de hoy. Estoy muy feliz de estar aquí, aunque la introducción es un poco, ¿sabes?, triste. Pero yo estoy muy feliz de poder estar aquí, poder conversar con ustedes, poder llevar toda esta información que he venido adquiriendo con el paso del tiempo. Yo tengo 1 año y 7 meses desde el hecho traumático que cambió mi vida de una manera muy drástica.
7: Virginia, ya en octubre van a ser 2 años y sí. Hoy tú puedes, con esa sonrisa, venir a hablarnos un poquito de eso. ¿Qué pasó ese día? Tú tenías una relación sentimental con un hombre dominicano. ¿Y qué pasó que detonó en que esa persona quisiera matarte y que disparara un arma en contra tuya?
2: Mira, ay, no, quitemos las nacionalidades, que hay hombres dominicanos muy buenos. Y no todos son así, eso yo lo tengo muy claro. ¿Qué fue lo que detonó o la razón por la cual él decide querer acabar con mi vida? Sinceramente, yo no lo sé. Yo lo que sí te puedo decir es que tenía una relación de 3 meses con una persona que decidí culminarla. Esto es lo único que yo te puedo decir. Lamentablemente no tengo como otra explicación. No sé qué pasaba por su mente. No entiendo qué ocurría, por qué lo decidió hacer. Yo lo único que te puedo decir es que conozco una persona un 29 de mayo y el 15 de octubre, 4 meses y 6 días después, pues me dispara. La razón por la que me dispara, no sabría decírtelo, pero con el paso del tiempo que he venido aprendiendo, he decidido realizar activismo con relación a estos temas, como indagar cuál es el patrón que se cumple dentro de tantos casos, porque como lo digo una y otra vez, no soy un hecho aislado. Esto no fue que me pasó a mí y más nunca le ha pasado a alguien. No es así. Lamentablemente, no es así. Hemos venido dándonos cuenta a través de las noticias que ocurre el feminicidio y luego un suicidio. Es muy común. Se da cuenta, es sistémico. Es la manera actual en la que se están dando los casos de agresión y de violencia hacia las mujeres.
7: ¿Qué pasó ese día? Tú decides terminar esa relación. Nárrale a la Z101, a los oyentes del gobierno de la tarde, ¿Cómo sucedieron las cosas?
2: Ok, yo había finalizado mi relación en el mes de septiembre. En el mes de octubre yo aún mantenía contacto con él. Y me junto, o me encuentro con él el 15 de octubre de 2024 en las puertas de su edificio, porque él tenía pertenencias que eran mías. No vivíamos juntos, simplemente él tenía accesorios míos, blusas, disparaticos, como quien diría. Y yo los pasé a recoger, terminé de arreglarme las uñas. Él tenía días insistiéndome que fuera a buscar mis cosas. Yo lo vi válido, porque ya no tenemos nada, tú quieres entregarme mis cosas. No es nada descabellado dentro de la secuencia de los hechos. Yo salgo a arreglarme las uñas, yo le mando la ubicación más o menos para que él pueda tener una noción de cuánto tiempo me toma desde donde yo estoy hasta su casa para yo poder buscar mis cosas. Y ni él hacerme esperar, ni yo hacerlo esperar. Era un día martes, yo trabajaba el otro día y era súper tarde. Nada, pues yo llego a su edificio, lo llamo y le digo, estoy aquí abajo. Me dice, ok, ya voy, entran las cosas a mi vehículo. Cuando voy a arrancar, pues me abre la puerta del copiloto y se mete dentro del vehículo. Si tú me preguntas desde que conté hasta aquí, ¿pensaste que ibas a perder la vida? No, en lo absoluto. Nadie sale a la calle creyendo que puede perder la vida. Nadie. Absolutamente nadie. Entramos en conversación, me dice, por favor, vamos a hablar, no sé qué, como que lo típico, no quiero, yo no quiero, bájate de mi carro, saca un arma. Después de sacar el arma, Virginia Mesa creía que eran capaces de hacerla, no. Vuelvo y no creía tampoco que era capaz de poder hacerlo. Es como una reacción bien extraña que tiene tu cerebro de supervivencia, como de no tomarte la cosa tan en serio, como que relájate, te da mucha risa, te pones muy nervioso o muy nerviosa, es como que no creo.
7: ¿Qué hiciste?
2: Lo veo y le digo, esa no me gusta. Me conoce lo suficiente como para saber que la violencia no es mi manera de solucionar las cosas. Y decidí arrancar mi vehículo. Yo no quería quedarme ahí, yo necesitaba llegar a un destacamento. Estaba en la zona de Piantini, ni idea de dónde había un destacamento cerca. Y lo único que pienso es, bueno, mientras más larga le dé, si yo salgo de la Francisco Prats Ramírez y dobro a la derecha, pues tengo la 27. Y si caigo a la 27, pues me vuelque el carro. Yo dije, no es una opción. Me parqueo frente al restaurante Samurai, en todo el frente del restaurante Samurai, en el medio de la calle. Todo el carro que quisiera pasar, mover, esquí, de lo que iba a tener que quitarme del medio. Veo que no está por la labor de bajarse del vehículo. Llamo a una amiga y le digo, estoy en la Francisco Prats Ramírez, doy el nombre del occiso. Es la hora tal, él tiene una pistola y me va a matar. ¿Por qué hago esto? Porque solo somos mi mamá y yo. Y no es cierto que él iba a asesinarme y botar mi cuerpo por ahí. Mi mamá iba a tener que encontrarme para que ella decidiera lo que quisiera. Si me embalsamaba, si me repatriaba a Venezuela, si hacía ceniza, si me enterraba aquí, si, lo que quisiera, si mi mamá montaba un altar. Mi mamá me tenía que encontrar. Eso claro. Es lo único que yo pensaba, mi mamá. Yo ni siquiera estaba pensando en si él me iba a disparar, no me iba a disparar, si la pistola... Él era X. En mi cabeza, él X. Lo único que yo pensaba era, ¿cómo salgo viva de aquí? ¿Cómo mi mamá me encuentra? ¿Cómo yo le aviso a mi mamá? ¿Qué hago para avisarle a mi mamá? Obviamente no la llamo directamente a ella porque uno, le podía sacar sobre el infarto. Dos, desde que él se hubiese dado cuenta que yo estaba llamando a mi mamá, me disparaba en la boca. Yo llamé a una persona que él pudiese entender como un igual, que no representara una amenaza. Di el mensaje completo, di la dirección, dónde estaba, con quién estaba, qué hora, lo que estaba ocurriendo, cerré mi teléfono y me tapé los oídos. Me disparan.
7: ¿Te tapas los oídos?
2: Me tapo los oídos.
7: ¿Y eso es lo último que, recuerdas?
2: ¿Y recuerdas?
7: Antes de que él te dispare.
2: Haber subido las piernas en el asiento del copiloto, recuesto las manos sobre las rodillas y solo me tapo los oídos y no quería seguirlo escuchando. Si tú me preguntas qué vacuencia estaba diciéndome en ese momento, yo no recuerdo nada. A la fecha yo ni siquiera recuerdo su tono de voz, ni idea, no sé. Quizás hace 7 meses, 8 meses, un año atrás tenía el recuerdo más vívido, pero ahora mismo, ¿qué me decía? Ni idea. Yo simplemente recuerdo haberme tapado los oídos. Y es como cuando apagan el televisor, que todo se vuelve negro y así mismo.
7: ¿Dónde te dispara?
2: En la cabeza, casi a la altura de la sien. La bala entra y sale, perfora tabique, rompe filamentos del olfato, quema nervios ópticos, rompe órbitas, rompe cráneo, inflamación cráneoencefálica, pérdida del gusto y del olfato, inflamación en músculos temporales y maseteros de la cara. Duré 3 meses sin poder abrir la boca, por ende no podía comer bien. ¿Qué más? Estrés postraumático a nivel psicológico, que ya mi psicóloga dice que ella entiende que yo soy muy fuerte y que no cree que tenga un trastorno.
7: ¿Qué pasó con él?
2: Sí. Fallece.
7: ¿Se dispara también?
2: Sí. Fallece.
8: Wow. ¿La da por muerta?
2: Por suerte. Por suerte.
4: Wow. Virginia, y en esos 3 meses de noviazgo que tú relatas que sostuviste con esa persona, ¿no se dieron síntomas, indicios de violencia, donde en algún momento hubo un manoteo, una palabra quizá fuera de tono? ¿Tú percibiste algún síntoma de violencia en esos 3 meses que tú pudiste haber dicho, esto como que yo siento que no va bien, o esto yo siento como que no terminará bien y por eso decide terminar tu relación?
2: Mira, nunca hubo ni agresión ni insultos. Y es muchas de las cosas que he ido aprendiendo. Es que hay tantos tipos de violencia y se dan en contextos tan diferentes que si no sabemos cuáles son, pasa imperceptible. Lo normaliza de una manera tan increíble que no crees que te pueda ocurrir a ti. Nunca me alzó la voz, ni mucho menos me golpeó. Las razones por las cuales yo termino la relación era porque no éramos compatibles de acuerdo a las crianzas. Lo que tú entiendes como bueno, válido dentro de una relación, no es para nada mi convicción. Por esta sencilla razón, yo decido culminar una relación. No quería estar contigo. Que creo que todos tenemos el pleno derecho de decidir con quién estamos y con quién no estamos. Red flags en ese entonces, yo se lo contaba a Iluminar en el programa y le decía, el enamorado no ve red flags. No ve red flags. Porque para tú identificarlas, primero tienes que saber cuáles son, haber tenido algún tipo de vivencia que te haga un recuerdo de cómo se siente, qué o cual cosa. Mi entorno familiar no estuvo marcado por la violencia, sino todo lo contrario. Vengo de una familia de músicos, recorrí 4 países cuando tenía apenas 10 años bailando. Mi casa, todos son músicos. Vine a República Dominicana 3 veces al Festival del Carnaval en Punta Cana, San Juan de la Maguana y desfile nacional con 10 años, 12 años y 13 años. Festival Internacional de Música en Gambia, Canilay, eso es África. Nada que ver de lo que, si tú me dices esto te pudiese pasar, nunca en mi vida me imaginé que esto pudiese pasar, y más porque vengo de un contexto familiar muy diferente, totalmente diferente.
8: Sí, Virginia, primero darte las gracias por estar aquí, segundo por tener la capacidad de expresar este tipo de cosas. Tú sabes que nosotros tenemos ahora mismo, yo he dicho, aunque Valentín dice que no, tenemos una sociedad que es muy violenta y hemos tenido un tema de feminicidios importante. Lo único que este tema de feminicidio, nosotros vemos muchos abusos previos, sobre todo cuando gente que está casada y demás. Uh-huh. Dentro de estos abusos previos, hay muchas mujeres que a veces no, lamentablemente, no toman la iniciativa de, uh-huh, de expresar esto. Y ahí me gustaría que de donde tú has sacado esa fuerza y donde tú la sacas, tú emitas ese mensaje de qué hacer, de qué ver y de entender, porque tú tuviste un caso crítico, o sea, tú tuviste a perder tu vida. Quizás gente no lo hace porque yo no voy a dejar mi esposo, tengo una estabilidad, y entienden y que no deben separarse, uh-huh, y luego llega lo negativo.
2: Sí.
8: ¿De dónde sacar esa fuerza, verdad? Y cómo tú lo has logrado también posterior a...
2: Ok, varias cosas. Ciertamente, el feminicidio es la consecuencia más extrema de la violencia. No es la única, es la más extrema. El feminicidio, si lo ponemos dentro de un iceberg, es el 10% de lo que está arriba. Debajo de todo eso hay una estructura por la cual se sostiene. ¿Y qué viene ahí? Uno, patrón cultural. Hemos escuchado muchos... y muchas, por mucho tiempo, la mujer edifica su hogar. Pero no siempre identificamos desde qué punto yo edifico ese hogar. A la mujer se le ha dicho que debe contener, soportar y aguantar. Pero cuando no tenemos una educación bien formada en lo que es la autoestima, autoestima no es verse linda. La autoestima, sí, influye mucho la apariencia física, pero está muy lejos de verse bonita. Es de lo que yo soy capaz de aceptar y no aceptar bajo mi criterio y mis crianzas. Entonces, tenemos a esta situación familiar, que es muchas veces son las primeras que solapan esta situación, porque ¿cómo tú lo dejas? Ese es el papá de tus hijos. Otra de las situaciones que no se habla, pero que está muy latente, es que casi siempre el agresor es quien sostiene de manera económica un hogar. Entonces, yo no solo le estoy diciendo que salga de su casa, es que yo le estoy desarticulando de todo lo que conoce, y más cuando hay niños de por medio. ¿Cómo yo le digo a una mujer donde vive con su agresor, déjalo? ¿Cómo se sostiene su vida? ¿Cómo sostiene la crianza de sus hijos? ¿Cómo mantiene su vínculo? Y algo que yo quiero aclarar muchísimo, y lo hago una y otra vez en las entrevistas, dejemos de patologizar a los agresores. No tienen situación de ausencia de salud mental. No la tienen. No la tienen. ¿Quién tiene la ausencia de la salud mental, según el concepto de salud mental de la OMS? Son las mujeres. ¿Por qué? Porque se quedan con su agresor. Vienen desarrollando Estocolmo, vienen desarrollando cualquier patrón, vienen, y se va unificando, y se va unificando. ¿Por qué Virginia Mesa tiene la fuerza que tiene ahora? Porque tengo una familia que nunca me dejó. Porque tengo amigas que nunca me dejaron. Porque la red de apoyo es vital. Incluso para salir de la violencia, para tú sacar, y literal, es un proceso de extracción a la víctima. No lo hace la víctima sola, está desarticulada para poder hacerlo. ¿Quién interviene? Son diferentes anillos que se van formando y va desde el contexto laboral, contexto social o donde se desenvuelve, amistad y familia. Porque resulta que quienes son los primeros en darle espalda son los que están llamados a cuidarla. A la víctima se le apoya, no se le condena. Claro que no le gusta estar recibiendo golpes a nadie. Lo que pasa es que lo normalizan. Lo que pasa es que escuchamos al vecino decir, mi esposo me da golpe, pero eso no importa. Sí, sí importa. Claro que importa. Lo van aprendiendo desde que son pequeñas. Resulta que su papá le daba golpes a su mamá, o resulta que el abuelo golpeaba a la abuela. Y viene por años normalizándose, que se vuelve sistémico. Para tú sacarla, tú tienes que romper muchos años de patrones, que no viene con el agresor, viene de que son chiquitas, viene de que son pequeñas, que no es de un día para otro. De hecho, hay un estudio, ahora mismo lo olvidé, el proceso o el tiempo de duración entre una víctima para salir dura de 8 meses a 8 años, si es que sale. No todas salen, no todas van empoderadas a denunciar. ¿Por qué? Porque aman a sus agresores. Sí. De hecho, la mayor cantidad de casos va a pedir perdón por ellos. Va a pedir perdón por ellos. Hablan del feminicidio y es que nadie sale a matar mujeres porque las odia. Obvio, nadie sale a matar a Virginia porque tenga 2 senos, ni mucho menos porque tenga una vagina. Obvio que no. Es que a Virginia la quieren matar por lo que representa ser una mujer. ¿Qué es ser una mujer? Es una pregunta que todo el mundo tiene clara, pero que nadie sabe cómo responderla. ¿Qué es ser una mujer? Ser una mujer es aquella que es sosegada, es sumisa, sostiene, aguanta, se calma, no toma decisiones sola. Mi marido es la casa del hogar. Y vuelvo y digo, estas decisiones no son malas. Lo que está mal es desde qué punto yo las estoy tomando. Y ahí es donde el discurso se pierde. Ahí es donde hay una disonancia entre una cosa y la otra, que no estamos logrando llegar a un punto medio. Y mientras no lo sepamos identificar, los casos van a seguir ocurriendo. Nadie mata por amor. Los celos no matan. ¿Cuántos de aquí no han sentido celos alguna vez en su vida?
7: Creo que todos.
2: ¿Y algunos de ustedes han salido a matar a alguien?
7: Tengo celos hasta de Blue cuando se va para donde otra gente. Yo no.
2: Imagínate, ¿y por eso salimos a asesinar? No. La pasión tampoco deja asesinatos. ¿Cuántos de aquí no hemos detenido pasión en algún momento?
8: Sí, claro.
2: Yo siempre le digo, la pasión deja gozo, no muertes.
7: Isis.
2: Ay, señorita.
3: Ay, señorita Virginia.
2: Dime, Virginia, ya.
3: Tantas cosas que pudiéramos preguntarle, pero vamos a recoger en 2 inquietudes.
2: Ok.
3: Que nos va a poder permitir construir de dónde quizás está provienen estos casos.
2: Okay.
3: ¿Sabe usted si su agresor consumía sustancias narcóticas? Y lo segundo es, ¿cómo ve usted el panorama desde el 2024 que le sucedió esto a la fecha? ¿Cómo ve la sociedad y el Estado en su respuesta, en su manejo?
2: Ok. Con lo de narcóticos, no. Esto tampoco. Y me gusta muchísimo esa pregunta porque en la representación mediática de los feminicidios siempre vemos es que estaba bajo los efectos del alcohol. Quiere decir que la culpa es del alcohol y no de una decisión consciente.
7: Exacto.
2: Es decir, que estaba bajo los efectos de la droga. Entonces quiere decir que es culpa de la droga y no desde una decisión consciente.
5: Semántica.
2: Exactamente. Y la narrativa importa, claro. E importa mucho, porque es que es lo que nos permite seguir perpetuando todas estas situaciones catastróficas. Sin embargo, al agresor es a la única persona que no le sacan un currículum de vida. Ustedes no ven al agresor, estudiaba en tal lado, se graduó de tal cosa, tiene esto, tiene... No, pero a las víctimas sí. Ni siquiera los protegen. Es una cosa que yo no entiendo. No se protege a los asesinos. No se protegen a los asesinos. Y no se les da voz a los asesinos. Viene estos días de un documental, un reportaje de una periodista muy famosa y de mucho respeto en el país. Se dirigió hasta la cárcel a entrevistar a un feminicida. No se les da voz a los asesinos. Usted no entrevista a un violador. Usted no entrevista a un pedófilo. Usted no entrevista a un corrupto. ¿Por qué sí entrevistamos a los feminicidas? ¿Por qué? Eso es lo único que hace, es asesinar a las víctimas una y otra vez. Las víctimas no son asesinadas solamente cuando le disparan o cuando los matan. Son asesinadas por medios de comunicación, por la comunidad, por la familia, por el entorno, por el gobierno. Es asesinada múltiples veces. Entonces, con el tema de los narcóticos, no tenía ningún consumo de narcóticos. Fue una decisión consciente de lo que se enseña cuando son chiquitos. Y es que si tú no eres mía, no eres de nadie. Mucha gente lo coge a chiste, cosa que hablábamos en la narrativa, pero hay personas que lo interiorizan y lo cumplen a cabalidad.
7: Así es.
2: Lo cumplen a cabalidad. Y desde ahí es que hay que comenzar a romper. No, las personas nacen solas. Debemos comenzar a promover el yo no te necesito, yo te elijo. Son dos cosas muy diferentes.
7: Así es.
2: Yo no necesito a mis parejas, yo las elijo. ¿Y desde qué punto las elijo? ¿Desde dónde las elijo? Yo lo digo, mi psicóloga dice que no haga esto, pero vayan todos a terapia. Los mommy issues y los daddy issues se tratan, se construyen y se modifican. Una labor que da tiempo. Mommy issues y daddy issues, los traumas de la niñez causados por madres o padres, abandonos y yo no sé qué. Entonces, con tu segunda pregunta, con relación a qué ha hecho el Estado en respuesta a la sociedad, yo siempre lo digo, a nivel de leyes, la República Dominicana tiene muchas leyes muy interesantes y muy contundentes, pero se quedan en papel. De nada nos sirve tener una ley fabulosa, espectacular, que cumpla a cabalidad, tenga un proceso metodológico a cubrir, si resulta que el que toma la denuncia, cuando tú llegas, dice, y otra vez tú aquí, y para que tú vieras, ay, mi hija suelta es. De nada me sirve que tengamos papeles y robustecer leyes una y otra vez, si cuando se van a implementar, no hay quien supervise ni garantice. Y ahí está el fallo más grande.
5: Virginia, te confieso que a mí me sigue afectando de manera personal tu discurso muchísimo. Lo que te pasó, pienso que es abominable y que nadie debería volverlo a vivir. Y entiendo que tu misión aquí es precisamente que no se siga repitiendo, que pare en algún lado. Tú contabas algo, porque veo que tú tienes muy bien interiorizado, muy bien estudiado el tema desde un punto de vista sociológico, cultural. ¿Tú crees que la sociedad de hoy, el sistema tal cual está, no solamente de este país, digamos de cualquiera, pero bueno, vivimos en este, está diseñada que de alguna manera u otra promueve el feminicidio, el abuso, la violencia?
2: Ok. Eventualmente lo promueve y me atrevo a decir que no sé desde qué punto es peor. Si por ignorancia, que es terrible, o porque realmente lo queremos hacer. Yo no sé cuál de las dos es más grave, pero sigue ocurriendo. Y te das cuenta y choca muy duro cuando tenemos a medios de comunicación, panelistas, diciendo el machismo no mata, mata la violencia. Ok, o sea, sí, nada, y sabemos, ¿no? La violencia, pero la violencia responde a un patrón, la violencia no nace por sí solo. La violencia viene de un conjunto de cosas que vienen estructuradas, de que eres muy chiquito, en la que se te enseña cómo hacer y no hacer. cosas como, por ejemplo, aquí se popularizó no hace mucho un video de una chica que iba caminando con leggings y vino un motor y le dio una nalgada. Entonces, los comentarios eran: ¿para qué ella usa esa ropa? Por favor. Estamos en el siglo XXI. Sin embargo, tenemos canciones, ojo, sin atacar a nadie, ¿verdad? Pero la realidad hay que decirla. Pero tenemos canciones con palabras como el mahón, la ropita chiquitica, que yo te agarro y te doy. Volvemos con el tema de la narrativa. Y es que lo vamos normalizando tanto. Y algo súper importante que la gente no sabe, me corrigen si no es así, pero se llama la ventana de Overton, creo que se llama así. Y es que utilizamos el teatro, la literatura y la comunicación y la música para hacer de noticias escandalosas representadas en caricatura para que se normalice y pase más desapercibida. Y es lo que se está dando en la República Dominicana, porque ya cada vez que hay un caso nuevo vemos otro caso más, un número más. No somos un número más. Yo estoy aquí conversando con ustedes, pero las 35 que llevamos hasta la fecha no lo han podido lograr. Y esto quiere decir, o sea, no lo han podido lograr no porque no quisieran, porque nadie sabe cómo salir de la muerte. Nadie sabe la receta mágica para poder continuar. Entonces yo siento que la sociedad, mientras siga viendo otro lado, pues sí, lo va a seguir promoviendo. Estos comentarios del feminicidio no existen. Si no aprendemos a llamar las cosas por su nombre, no vamos a buscar la opción para poder cambiarla. Nadie cambia lo que no conoce. Nadie.
7: Julio.
6: Virginia, buenas tardes.
2: Buenas tardes.
6: Escuchándote y viendo la fortaleza de tus proyectos en esta entrevista, independientemente de lo triste de tu historia, yo estoy muy agradecido con este trabajo que tú estás haciendo, porque nos ha tocado muy de cerca a algunos familiares por algunos casos que se han dado de chicas que, lamentable el caso, han caído en este flagelo. Ahora, en tu proceso, independientemente de todo, de lo doloroso que tú acabas de narrar, sí he notado que en un lapso de tiempo, entiendo yo, corto, tú has superado, entiendo yo, por cómo te expresas, todo esto. Y a mí me gustaría que tú puedas enviar el mensaje de cuál ha sido el mayor desafío, tanto físico como emocional, que tú has tenido con este proceso que te ha ocurrido.
2: Mira, ok, el proceso más difícil, físico y emocional, el más difícil, bueno, la discapacidad. El físico, la discapacidad ha sido el más complicado, y yo lo hablaba, yo he podido seguir adelante, he tenido una red de apoyo increíble de profesionales, de amigos, de familia, de gente que no me conoce, que cualquier día me da el soporte: fulano, estás sola, tú estás aquí, con lo que sea. La discapacidad ha sido lo más complicado para mí. No la volvería a pedir, yo he podido salir adelante, pero no la romantizo. Y a nivel psicológico, lo más difícil que me ha tocado no superar, yo creo que esto no se supera nunca, sino como paliar un poco, como tirar la piedra y voy que reboto y ok, vamos a ir llevándolo como sobre las olas. La vergüenza y la culpa son los sentimientos más difíciles que yo he tenido que sobrepasar.
7: ¿Vergüenza y culpa?
2: Vergüenza,
7: ¿por qué? Si tú eres una víctima.
2: Porque uno, la vergüenza de, me van a disculpar la mala palabra, le ponen pi, marica, esta verga me pasó a mí. Porque yo, si yo trabajo, me esfuerzo, busco la manera, estoy aquí, trato de no depender económicamente de nadie, que supongo que ese en el imaginario colectivo, a las mujeres que nos dan estas situaciones porque somos chapeadoras. Ay, descansen.
5: Están preparadas. Eso pasa en el periódico Nunca a Mí.
2: Exactamente. Eso pasa en La Rosa de Guadalupe, en la novela, en Netflix, pero a mí no, imposible. Imposible. Y te da de frente y te da duro. Entonces, viene eso. Entonces vienen los comentarios de: ay, es que tú tienes que ver cómo tú te relacionas. Pero no fui yo la que disparé. Porque yo soy la que tiene que averiguar. Pero no fui yo la que disparé. ¿Por qué yo? Porque siempre le dan consejo a las víctimas: vean bien con quién se meten. No, consejo a los hombres, dejen de estar matando mujeres. Por ejemplo. Por ejemplo. Siempre vemos unos tips a las mujeres. Si hace esto, si hace no sé qué, si, pero para los hombres, ¿por qué no lo educan también? ¿Por qué no estamos enfocándonos mal? Las mujeres no son las que andan matando a los hombres bajo estas condiciones.
9: Y los programas institucionales a las mujeres que van. Sí, a los hombres yo nunca he visto una charla, nunca he visto un estudio.
2: Pero es tan complicado. De hecho, CIPAF, que es el Centro de Investigación para la Acción Femenina, el 25 de noviembre del 2025 sacó un estudio de intervención a agresores dirigidos con el profesor Luis Vergés, una eminencia, que fue por 18 años director del Centro de Articulación para la Conducta Agresiva por parte de la Procuraduría. Se sacó el estudio, pero no hay tanta relevancia. Pero hicieron un estudio de por dónde saca y cuál viene. Entonces, volviendo a la pregunta, para que no se me vaya, la vergüenza, ¿por qué a mí? Y la culpa. Si yo lo hubiese conocido, seguro si yo le hubiese dicho que le daba una oportunidad, porque es que yo fui, es que no le dejé hablar cuando era a tiempo, es que yo, ¿por qué no me bajé el carro? ¿Por qué me quité el cinturón de seguridad? ¿Por qué no lo abracé y lo besé? Pues es la otra, te dice una cantidad de cosas de cómo tú debiste haber actuado. A lo que yo tengo una personalidad muy graciosita y en todo el comentario pasivo-agresivo respondo agresivo-agresivo. Porque cuando usted tenga una pistola, usted me avisa cómo reacciona. Porque tienes que volverte física, obvio, para calcular en tu mente qué tan rápido tienes que correr para que la bala no te alcance. Debes de saber de química para saber qué parte de tu cuerpo es más denso de la bala para que no te perfore y te mate. Tienes que tener agilidad mental y cálculo matemático entre si yo me muevo, le digo, tienes que tener una verborrea fabulosa, increíble. Señores, hay una pistola. Nada más tú sabes cómo actuar cuando la tengas de frente. Entonces, la culpa y la vergüenza sí es lo que más me ha dolido. Y yo lo trabajo, pero me da una y otra vez. Cuando ocurre un feminicidio y leo los comentarios. La terapia es, dejé de leerlos. Los míos a mí no me importan, a mí que me sigan diciendo cosas. Yo estoy para defenderme, yo sí puedo. Yo cojo mi celular, me grabo, busco un micrófono, llamo a quien sea, fastidio a alguien, yo dame espacio, ven, que yo tengo que responder. Y las que no pueden. Les manchan la memoria hasta después de muerte.
7: Bueno, por más que corrieras ese día, se demostró tristemente, y perdónenme que coja este ejemplo, pero a veces hay que desmontar las cosas así de una manera muy cruda. Esmeralda corrió.
2: Gracias.
7: No le sirvió de nada correr.
2: Se dio Esmeralda no corrió, solo persiguió.
7: Esmeralda no solo corrió. Esmeralda denunció. No le sirvió de nada ni denunciar ni correr.
9: Iluminada. ¿Tú te sabes el nombre del tipo que la mató? No. El de ella se repitió hasta el cansancio.
7: No, porque...
2: Omar se llama. Ojalá esté el señor Satanás lo tenga en la quinta gloria.
7: Ok. yo pienso lo mismo. Tranquila, que yo pienso lo mismo. En este caso, Virginia, donde has podido, a casi 2 años de esta tragedia que viviste, ¿qué devolverías? ¿Qué cambiarías? ¿Qué tú dirías? Mira, si yo pudiese devolver el tiempo con algo, fuera por esto, a este espacio.
2: No hacerme amiga del que me lo presentó.

0: estuve de alta en mi casa. Y recuerdo textualmente que le dije, no te culpo, no es tu culpa. Tú no me lo presentaste para que esto ocurriera. O sea, yo te quiero. Yo lo único que te voy a pedir es que tú y tu familia se mantengan lejos de mí. Lejos. Quiero lejos. Que yo sienta que no existen, que no están, que desaparecieron. Y yo creo que por el respeto que él me tiene, ha mantenido su palabra.
1: ¿La familia de quien te agredió ese día te pidió perdón?
0: Para nada, yo soy la causante de todos sus males. Me llamaron del teléfono difunto después que se murió. A mi teléfono personal, yo recién disparada. Y no, no me da vergüenza decirlo, para nada. Antes era muy cuidadosa para no abortar el esperma. No, era que se alborote.
2: Debería darle vergüenza a ellos.
0: Debería vergüenza a ellos.
2: Claro.
0: No sé con qué intención ni por qué razón. Yo lo único que recuerdo es que eran las 11 de la noche del 11 de noviembre. Y mi mamá está muy asustada. Y yo le digo, tranquis, mamá, no vamos a cancelar el plan de Altís, que veo que llega al infierno. Pagué mi teléfono, cerré el capítulo. Me mudé. Pues yo no voy a esperar para ver si son capaces o no, ¿sí me entiendes?
1: ¿Pero te llamaron para qué? ¿Te dijeron algo?
0: No, no sabemos.
1: ¿Tomaste la llamada?
0: Lo que pasa es que a la hora que me llamaron, mi teléfono entra automático en modo dormir. Entonces, cuando yo lo agarré, en ese entonces yo solamente veía sombras. Y nada más veía en los iconos de WhatsApp, que está abajo, como un circulito arriba de un icono. Entonces, me metí, fui dándole a los botones, vi dónde estaba la bombolita, y le di. Cuando presiono, veo que se abre grande la foto del DJ. Llamando al infierno estoy. Ay, no. Comentarios en Instagram, te llevaste un ángel.
1: ¿Te llevaste tú un ángel?
0: Sí, me llevó un ángel.
1: O sea, su familia te comentó en tu Instagram que tú te llevaste un ángel, pero tú no fuiste que disparaste el arma.
0: Me llevó un ángel.
1: Pero tú no disparaste el arma.
3: La vergüenza tiene que cambiar de lado, iluminada.
1: Miren, cuando nosotros iniciamos la entrevista, yo les decía que la dirección de esta emisora, la producción, estaba motivando esta entrevista precisamente por eso. Virginia ha tocado varios puntos. El compañero del Goto lo dijo hace unas semanas y la verdad es que es una pena que esto no se hace viral, porque quizás no tiene el componente bajo, rastrero, que la gente quiere repetir en sus redes sociales. Señores, los nombres de quienes matan a nuestras mujeres no se conocen. Y desde ahí usted debe de entender, eso tiene un porqué. De lo que está sucediendo.
3: En cambio, lo de ellas.
1: Constantemente vivimos señalando a la víctima. Uh-huh. Y la verdad es que escucharte a ti decir esto me sorprende muchísimo. No que poca vergüenza, dice Elías, debería darle vergüenza a ellos. Caramba, deberías tú. 6 de agosto llegas rápido. No está incluido eso en la ley.
4: No es retroactiva.
1: Ah, ok. No, digo yo, no. Porque quizás si su familia quiere culparla a ella, tú no ves ahora mismo.
0: Solo 20%.
1: El 20% es nada, Virginia.
0: ¿Blanco y negro? Sí.
4: Virginia.
1: Y tú que ves el 20%, tienes que aguantar que una persona te escriba, que un familiar de quien te intentó quitar la vida, te escriba que tú te llevaste un ángel.
0: Y en una foto de Instagram, ahí entra la corredera en mi casa, borrar fotos, cancelar, poner Instagram privado, filtraron mi número telefónico, comenzaron a llamarme. Y yo no, pero...
4: Virginia, te tengo una pregunta, porque cuando iniciaste esta tragedia que te ha sucedido, dijiste que al poco tiempo de tener esa relación decidiste terminar con esta persona. En ese tiempo, ¿qué tú identificaste esa persona que te llevó a tomar la decisión de cortar esa relación?
0: Mira, yo siempre lo digo, quizás lo vean como X, o sea, como
4: insignificante. No, lo que tú viste, ¿no?
0: Porque para mí incluso eran cosas insignificantes, que no somos compatibles. La manera en la que tú gestionas tu vida, te organizas, tus planes y tal, no se alineaban a las mías. ¿Por qué no se alineaban a las mías? Porque somos mi mamá y yo sola. La cabeza de la familia soy yo. Entonces yo no puedo, lamentablemente, como que arrear gente, ¿sabes?
4: Ya.
0: Como que no, yo te doy una idea 3 veces. Pero la tercera, yo lo siento mucho en el alma. Yo tengo un amigo que lo quiero muchísimo, Manuel se llama, que dice, un jodido no ayuda a otro. ¿Cómo yo saco si no te saco? No puedo.
1: ¿Tú identificaste en él que era una persona?

0: Que había, que tenía poca voluntad propia. Uh-huh. Y que tú tenías que estar constantemente empujándole, ¿no?
1: Sí, pero no.
0: Notaste, que me imagino que por ahí, José Ramón, me imagino que por ahí tiene la pregunta, ¿notaste algún indicio de quizás una estima baja?
1: Autoestima baja y celos, muchísimo.
0: Ok.
1: Autoestima. Entonces,
2: por eso te hice la pregunta, porque ese es el denominador más peligroso. Autoestima baja y celos, eso es una dinámica.
1: Inseguridad. Entonces, ¿qué pasa? Ustedes se pueden dar cuenta, yo hablo fuerte. Tengo un tono de voz bien fuerte y tengo ideas muy marcadas y muy. Una personalidad bien definida. Y chocan con un muro. ¿Por qué chocan con un muro? Yo me terapeo desde que tengo 4 años. Voy a terapia por situaciones familiares, que voy a 4 años. Mi mamá ha sido una estrella. Mami, te amo. Eres lo mejor. Mi mamá se ha preocupado porque Virginia logre poder salir adelante, soltando aquellas cosas que la... Y cómo puede ser mejor persona. Esta etapa de celos, inseguridades, eso fue terapiado con mi psicóloga desde que tenía 16 años. Que es donde las chicas nos da más que todo el tema de la autoestima, que yo no soy suficiente, que sí, no sé qué. Mi mamá estuvo como ahí, no, tú eres bonita, ok. ¿Cuáles son tus capacidades? ¿Cuáles no son tus capacidades? ¿En qué tú eres buena? ¿En qué no? ¿Cómo tú te relacionas con el otro? ¿Cómo empatizas con el otro? Entonces, cuando tú me vienes a mí con cosas, yo, no, ya va. Yo te puedo validar 3 veces. Pero yo no soy tu mamá por una validación constante. Entonces se pierde mucho entre que quiero una pareja y quiero a mi mamá como pareja. Entonces tenemos a hombres de 40 años siendo maternadas por las esposas. No, ahí no entro yo. Yo quiero una pareja, no un hijo. Y ahí viene mucho. Es que tú sales con tus amigas. El imaginario colectivo dominicano de mujer sana es la que no sale. Pero yo me crié bailando. Acabo de decir desde el inicio que bailo desde que tengo 4 años. Desde que tenía 9 años me fui de gira por 3 países del mundo. ¿Cómo tú me vas a decir a mí que no bailas? No, es que bailas mucho. Y los demás te ven. Pues dile algo a ellos, que son los que están viendo, ¿no? Porque yo tengo que limitarme para que el otro no actúe. Entonces, cositas como decir yo, ay, no. De verdad, no es para mí. Gracias por tu participación. No es compatible. Continúa su camino.
0: Virginia, ahorita dijiste que no es a la mujer que tenemos que hablarle. Que no debemos decirle a la mujer, mira, fíjate bien en quién te vas a meter. En este programa, que lo escuchan millones de personas a través de la radio, de la televisión y de YouTube, que llega al mundo, ¿qué tú le dirías a los familiares? ¿Qué tú le dirías a papá, a mamá? ¿Qué tú le dirías a los hermanos de esas mujeres, sin importar la edad? Porque hoy por hoy vemos mujeres de 40, 50, 60 años.
1: Que 71 han muerto, murió una en Puerto Plata.
0: Que han muerto, esta una bastante reciente, de este fin de semana. Jovencitas de 14, de 17, o sea, no es un tema de edad.
1: No.
0: ¿Qué tú le dirías a la familia de una mujer que ellos perciben, creen, sienten o tienen la certeza de que está siendo violentada por su pareja?
1: Denuncien. La denuncia es un deber civil, es decir, toda la sociedad dominicana, hombres y mujeres, están en el deber y la responsabilidad de denunciar. Apoyo, comprensión. ¿Ustedes no se han dado cuenta que muchas cosas cuando mueren, mejor dicho, no mueren, menos que se quería morir, matan y asesinan a estas mujeres? El del colmado lo sabía, la vecina lo sabía, el hermano lo sabía.
0: Casualmente todos los vecinos dicen, sí, él era violento.
1: Y nadie denuncia.
0: Lo reportan todos los canales de televisión y los periódicos cuando van, dice, el testimonio de un vecino dice que tal cosa.
1: Nadie denuncia. ¿Y por qué nadie denuncia? Porque está tan normalizado. Porque mi papá le daba golpes a mi mamá, porque mi hermano le da golpes a la esposa, porque la crianza que a mí me dieron es a base de los golpes, que tenemos la violencia tan interiorizada que la vemos en cualquier situación de la República Dominicana. Aquí nos matamos por 5 pesos, le damos un puñetazo a un chofer de guagua porque no me dio paso, chocamos porque nadie puede pasar más que yo. Entonces, si te das cuenta, esa mentalidad se reproduce una y otra vez en cualquier ámbito de la vida. ¿Cuál es mi consejo? Denuncien y apoyo. La víctima va a ir y volver, ir y volver, ir y volver. Y usted va a estar ahí, con ella, ahí, ahí, ahí, siempre apoyándola. Pero se salva, a las víctimas se les extrae, es una extracción de manera literal. no se les, se les arranca, se les quita. Por eso existen casas de acogida. Por eso existen las casas de acogida. Por alguna razón existen las casas de acogida. Que de hecho, la República Dominicana es el único país en el Caribe que tiene casas de acogida para las víctimas de trata.
0: ¿Es bueno o es positivo?
1: Mira.
0: Y perdón, que sé que... pero...
1: yo entiendo que cumple su función, pero entran como en síndrome de abstinencia, porque no tienen teléfonos. ¿Y por qué no tienen teléfonos? Para preservar su seguridad. Porque acuérdense que muchas veces llaman a los agresores.
3: ¿Y por qué le quitan la libertad a ellas?
1: Y ahí voy con el otro punto. Entonces, se ha buscado, o sea, el sistema está para que a través de la víctima tú consigas al agresor. Eso es terrible. No puedes utilizar a la víctima como un cebo para conseguir al agresor. Es contraproducente para ella, y porque la puede poner en más riesgo de la cuenta.
0: Claro.
1: Entonces, ¿qué debemos activar? Bueno, mecanismos de interior y policía, porque al final es multidisciplinario. No solo entra Ministerio de la Mujer, entra Ministerio de la Mujer, Interior y Policía, Ministerio Público, CONANI, CONADIS y un sinfín de instituciones más. Es interinstitucional, entran todos. Pero la familia, núcleo directo, denuncien. Línea Vida, 212, el Ministerio de la Mujer tiene un bot. Usted escribe y quiere poner una denuncia. De hecho, la puede hacer anónima si usted no quiere hacerlo. Hay mecanismos para hacerlo. Usted puede llamar y denunciar. Hágalo. Virginia, seguimos perdiendo vidas.
0: Gracias por estos minutos. Gracias por tu valentía. Es admirable cómo has podido levantarte y seguir a pesar de lo que te sucedió. Y cómo hoy por hoy también puedes utilizar estos micrófonos para hacer esos llamados. Lamentamos muchísimo que hayas tenido que vivir esta situación aquí. Lamentamos muchísimo que gente más que estúpida, es gente que no se toca el corazón, se atreva a en algún momento determinado a escribirte, a culparte o a querer insinuar que tú eres responsable de algo que simplemente no provocaste. Y fuera de eso, sabemos que tú haces un trabajo bastante bonito de poder precisamente acompañar a las personas. Nos están preguntando en nuestro canal de YouTube si hay pues forma de que tú puedas hablar con alguna persona. Me imagino que lo estará pidiendo para algún familiar o alguna familiar. ¿Y dónde te podemos conseguir si hay una mujer que, por ejemplo, te esté escuchando ahora, que no puede hablar, que no quiere hablar? Porque como bien dices tú, nadie se siente bien siendo golpeada, pero pocas saben qué hacer cuando uh-huh. la están golpeando. Quizás los golpes no han llegado, pero sí llegó ese quítate esa ropa. Uh-huh. Quizás sí llegó no te voy a dar dinero. Uh-huh. Yo no tengo dinero, porque la violencia no solo viene de forma física, viene uh-huh. de forma verbal, de manera psicológica, de manera económica. ¿Cómo podemos nosotros acceder a Virginia para tener ese testimonio y su parecer más cercano?
1: Ok, pueden seguirme a través de mis redes sociales. Es Virgi Mesa con ZF, Virgin Mesa F. Ahí pueden contactar conmigo, yo le respondo a todo el que me escriba, solo llévenme un poco al paso por el tema de la vista, ¿cierto? Pero yo respondo, trato de responder lo más que pueda. Trato de canalizar dónde pueden pedir ayuda, quién pueden pedir ayuda, a quién pueden contactar y cómo pueden contactar. Trato de canalizarlo, tengo aliadas no solo a nivel institucional, sino también de organizaciones civiles como CIPAF, que han sido de mucha ayuda para mí en todo este proceso. También tengo cápsulas en mi perfil de Instagram, cortes de un proyecto comunicacional que tengo, en el que se trabaja todos los tipos de violencia, como tú comunicabas, iluminado. No solo está la violencia física ni la verbal, también está la psicológica, la vicaria, la económica, la hipersexualización infantil, la digital. Hay un millón de tipos de violencia y yo trato de hilarlas, saber cuáles son las más comunes, cómo se dan en el país, dónde, quién puedo pedir ayuda y cuál es el órgano rector que me puede ayudar a solucionar esta situación de manera más legal y profesional. En Virgin Mesa F.
0: Bueno, ahí está a los amigos de YouTube y también a nuestros oyentes y televidentes de la televisión, ¿verdad? A través de Claro y de Win Telecom. Virginia, gracias. Y que sigas sanando y que sigas ayudando a sanar a otras personas que están viviendo algo parecido. Y ojalá que Dios te pueda utilizar para evitar que muchas mujeres terminen muertas. Ojalá que puedas ser utilizada por Dios para que mujeres salgan de ese círculo de maltrato a tiempo. Se nos quedaron incluso muchísimas preguntas, aún con casi una hora de entrevista. Eso es para que ustedes vean, ¿eh? Vámonos, Fariña.
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0: 6:00 en el Gobierno de la Tarde, y luego de esta tremenda entrevista humana y bastante edificante, motivadora, sí, de Virginia Mesa, nosotros continuamos con los comentarios y corresponde el turno a nuestro compañero Valentín Pérez.
31: Gracias, Iluminada Muñoz. Saludar al país nueva vez y a este súper equipazo de profesionales multidisciplinarios de la Z101. Miren, yo he hablado en reiteradas ocasiones sobre el sistema educativo en la República Dominicana. Y las veces que he tenido que criticar el sistema educativo en República Dominicana, pues lo he hecho con mucha contundencia. Pero también cuando he tenido que defenderlo, de muchas personas que han querido satanizar nuestro sistema educativo, de que no sirve para nada, de que la República Dominicana no ha avanzado prácticamente mucho en materia educativa, pues también lo he enfrentado, porque yo soy de los que entienden que el sistema educativo en República Dominicana tiene sus debilidades. Pero cuando usted evalúa, y no me voy a ir tan lejos, cuando usted evalúa del año 1966 para acá, con el arribo al poder del doctor Joaquín Balaguer, señores, aquí la gente era analfabeta en un 75%, un 80%. Y no solo que era analfabeta, sino que la gente vivía en el oscurantismo. A la gente usted le hablaba de temas X o Y, y la gente vivía perdida. Cuando usted evalúa el sistema educativo en la República Dominicana hoy, hay notables avances. Hay grandes avances. Y aquel que no quiera reconocerlo, que lo que quiere es criticar el sistema educativo en República Dominicana, desde un cuarto con aire acondicionado, o desde la comodidad de un celular, o haciendo críticas muchas veces infundadas, yo creo que debe visitar las aulas en República Dominicana. Y usted se dará cuenta que realmente hemos tenido notables y significativos avances. De que hay cosas que mejorar, siempre lo habrán. Siempre lo habrán, pero el 90% de los que estamos aquí somos producto de una educación pública. Que después hicimos el cambio al sistema privado, es otra cosa. Pero yo coincido y estoy plenamente convencido de que el sistema educativo en República Dominicana se ha fortalecido bastante. Y el comentario que voy a hacer hoy, más que una crítica, lo que quiero es hacer ciertas aclaraciones. Porque cuando usted se sustenta en datos, cuando usted lee el pliego de una licitación, cuando usted investiga los pormenores, entonces yo creo que usted tiene la autoridad y tiene la potestad de usted hablar sobre un particular. Yo estuve revisando el pliego del INAVIE. Mi compañera Iluminada Muñoz hablaba sobre ese particular y me ha motivado. Yo dije, bueno, pero yo tengo que ver ese pliego. Porque para yo poder descalificar cualquier licitación, cualquier compra que haga una institución en un momento determinado, lo primero que usted tiene que hacer es leer el pliego. Usted no puede llevarse única y exclusivamente de un titular de un periódico y no ahondar, no profundizar en el pliego. No llevarse de lo que diga un comunicador, un periodista o de un anuncio de redes sociales. Yo le puedo decir a ustedes que yo revisé el pliego. El pliego de la licitación de los zapatos del INAVIE para el periodo escolar 2026-2027. Y ese pliego de verdad que es bastante claro, bastante taxativo, a propósito de una denuncia que hizo el Partido de la Liberación Dominicana con todo su derecho. ¿Por qué? Porque la oposición está para eso. Porque la democracia necesita de un contrapeso. ¿Y qué dice el Partido de la Liberación en esa denuncia? Que lamentablemente el INAVIE no está manejando bien el proceso de adquisición de zapatos porque le está dando, está comprando el 80% en el exterior y apenas el 20% a los proveedores locales. Yo, con el respeto que se merecen mis amigos del Partido de la Liberación Dominicana, tengo que decirle que yo creo que en esta ocasión pifiaron. Pifiaron porque no se han detenido a leer el pliego. Y haciendo un poquito de historia, hay que recordar que en el año 2025 fue destituido el que en ese momento era el director del INAVIE porque compras y contrataciones detectó irregularidades. ¿Qué pasó? Bueno, que no todas las licitaciones fueron eliminadas. Hubieron compras en ese momento que sí se concretaron y se compraron tenis y utilería de escuela y eso fue a un almacén, está guardado. ¿Cuánto es el total de zapatos que debe adquirir el INAVIE para poder suplir el año escolar? 1.800.000 pares. Se había comprado una gran cantidad y ahora lo que se está licitando son 925.000 pares. Entonces, cuando yo veo este, como se dice en buen dominicano, este revolú en los medios de comunicación, esta efervescencia en las redes sociales de muchas personas que andan por ahí opinando sin siquiera haber visto el pliego, yo dije, no, pero es verdad que esta sociedad tiene problemas. Porque que usted no puede querer hacerse viral, llamar a la atención, sin antes usted no adentrarse en las informaciones, sin leer. ¿Y qué expone de manera bien clara? El pliego de 105 páginas que le invito a que lo lean. Señores, que el 80% de esos 925 mil pares de zapatos se le va a comprar a productores locales y el 20% a productores extranjeros o a proveedores extranjeros. Eso es lo que el pliego expone de una manera clara. Entonces, a esto, de verdad, que yo creo que no hay que darle mucha vuelta, ni entrar en un proceso de acusación contra el PLD, ni de difamación, ni de que son unos locos viejos, ni de que no saben lo que dieron. No. Es simplemente circunscribirse a que revisen el pliego, que el pliego lo expone todo de una manera muy clara. Y otra cosa que se dijo en esa rueda de prensa del Partido de la Liberación Dominicana, que los zapatos que se van a traer no tienen la suficiente calidad. Señores, pero no han llegado. Los zapatos no han llegado a los almacenes del INAVIE. ¿Cómo podemos estar especulando sobre un particular cuando todavía no se sabe ni siquiera, no tenemos a mano un ejemplar para poder hacer comparaciones? Usted puede decir, Valentín, pero las especificaciones se ven en la licitación. Usted puede verla. Y usted puede, e inclusive, hasta emitir una opinión subjetiva sobre un particular. ¿Qué es lo que quiero dejar claro en mi comentario? Que cada partido de oposición debe hacer su papel, pero debe hacerlo sobre la base de la veracidad y del estudio profundo sobre un particular, para que mañana, cuando se vuelvan a hacer denuncias parecidas, pues la gente crea en los partidos de oposición. Y esto no va solo para el Partido de la Liberación Dominicana. También invito a la Fuerza del Pueblo, al PRD, al PQD y a los demás partidos del sistema, a que cuando se haga una denuncia, se haga con profundidad, con conocimiento de causa, porque eso nos delegitima a todos, incluyéndome a mí, incluyendo a la ciudadanía en sentido general. De manera que concluyo diciendo que he sido muy crítico cuando he tenido que serlo con el INAVIE, con educación, con el TRAE y contra el sistema educativo en República Dominicana en todas sus generalidades. Pero esta vez entiendo que el INAVIE ha sido bien explicativo, ha comunicado de una manera, diría yo, ejemplar y oportuna sobre este proceso de licitación que se hace urgente y necesario en República Dominicana para completar ese 1,800,000 pares. Estamos a 2 meses de que inicie el nuevo año escolar, a 3 meses. Entonces, ya concluyó, los últimos niños que quedan en la escuela salen el 19 de este mes. Entonces, entiendo que eso usted está haciendo de una manera oportuna, se ha hecho de una manera transparente, e invitamos a los amigos del PLD y a los partidos opositores en su generalidad a que antes de hacer una denuncia como esta, empápense bien para que luego no debamos pedir perdón y perdamos hasta cierto punto la credibilidad y la confianza del pueblo dominicano. Vámonos, Fariña.
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0: 6:11 minutos en el gobierno de la tarde, gobierno de la Z101. Saludos a El Príncipe en nuestro canal de YouTube, también para Julio Beliar, agradecer la sintonía de toda nuestra gente que se mantiene ahí desde las 3 y hasta las 7 de la noche. Gracias a José Miguel Rodríguez. Entendemos también que sí, que ha sido una tremenda entrevista la que hemos podido sostener con Virginia Mesa. Gracias, gracias a todos los que están ahí opinando y siempre pues se hacen sentir a través de nuestro canal de YouTube. Siendo las 6:11 minutos, continuamos con los comentarios y corresponde el turno a nuestro compañero José Ramón Matos.
5: Buenas tardes a mis compañeros de cabina, a los directores de esta potente emisora y que nos escuchan aquí allá. Hoy yo me voy a ir por el lado de la justicia y el Ministerio Público. Aquí tengo algo que publicó un diario digital y es bueno resaltarlo, porque aquí las cosas que quieren hacer a veces algunos malabares, bueno, que la justicia haga su trabajo. La segunda sala de la Suprema Corte de Justicia, actuando como Corte de Casación, dictó la sentencia número SCJSS 260543 de fecha 30 de abril del 2020, mediante la cual rechazó el recurso de casación interpuesto por el Ministerio Público y confirmó en todas sus partes la resolución del 25 de agosto de la tercera sala penal, la Cámara Penal de Corte de Apelación del Distrito Nacional, que le dio un auto de no lugar al empresario Raúl Rizik Yek. Hasta ahí llegó ese caso. Lo recuerdo como ahora. No quiero dar muchos detalles de esa situación de ese empresario, porque yo no soy muy amigo de él, pero uno como periodista e investigador, situaciones como esa que salió en la República de una persona como él, lo que representa para esta sociedad, pues nos y investigamos y creemos que con esa sentencia de la Suprema Corte se hizo justicia. Miren, aquí creo que el reto más importante del próximo presidente de la Suprema Corte de Justicia y los jueces que ya cumplieron en la Suprema, que el Consejo Nacional de la Magistratura, no sé por qué no se ha reunido para eso, creo que hay que tratar la acumulación y la dilación del tiempo de los casos. Por ejemplo, ahora fue que llegó el caso de Alexis Medina, el expediente a la Corte de Apelación. Oiga bien, una vaina que tiene más de un año que fallaron. El Ministerio Público no estuvo de acuerdo con la sentencia y apeló. Y creo que el mismo Alexis Medina también apeló. Y como dice el actual presidente de la Suprema Corte de Justicia, que ahora los casos, la mora se ha bajado, la mora judicial, y que los procedimientos son más rápidos, no parecen cuando vemos casos como el de Alexis Medina aquí. Las sociedades son dinámicas, no son estáticas. Y precisamente por el cúmulo que tenemos de casos en los tribunales, de presos preventivos que se están ahogando en el país, que aquí muchas veces hasta pierden la vida gente que están presos de manera preventiva, sin ser óbice de una sentencia de un juez, pero nadie dice nada porque son hijos de descalzo. Y de esa gente poco el sistema se preocupa. ¿A qué me refiero? Bueno, yo creo que los jueces tienen que tratar de empezar a reducir la prisión preventiva. Siempre he dicho que dependiendo el delito o el crimen, porque la prisión preventiva es el número 7. Oiga, del 1 al 7, de las diferentes modalidades de medida que hay, esa es la más drástica. Y yo entiendo que eso debe ser para criminales y para personas que ponen en riesgo a la sociedad. Pero aquí, desde que pisan un tribunal, preso. Eso hay que eliminarlo. Entonces, el Ministerio Público creo que también debe de poner en ejecución un nuevo formato de perseguir el crimen y el delito. ¿A qué me refiero? Pero ven acá. Aquí tenemos muchos casos pendientes de corrupción. ¿Y qué persigue el Estado? Un apresamiento, una cárcel y recuperar lo que no se debió llevar cierta persona. Y yo siempre he dicho, pero ¿qué hace una persona presa? Nada. ¿Qué beneficio tiene la sociedad en estos casos que siempre hemos tenido desde hace mucho tiempo para acá, en estos casos de corrupción? Nada, ese señor no hace nada preso. ¿A qué yo creo que debe comenzar el Ministerio Público del procedimiento que debe empezar? Hagan acuerdos. Mire, venga acá, usted se robó 100 pesos. Debe mis 100 pesos y coja 5 meses de cárcel, porque tampoco lo pueden dejar ir sin nada en la costilla, porque después la gente se va a acostumbrar a robar y si me agarran yo devuelvo y nunca caigo preso. No, debe ser un conjunto, un poquito de cárcel y devuélvame lo que usted se llevó. Porque los países desarrollados, eso existe, pero aquí cuando eso se hace, se quieren comer al Ministerio Público. Y eso no está bien. Aquí no podemos continuar de tener llenas las cárceles de presos preventivos, porque eso es un crimen. Eso es una condena antes de que usted lo condenen. Y así no se puede. Ayer Lima tocó un tema que también, si se quiere, lo tocó ISIS. Y me refiero a que, bueno, tenemos un sistema carcelario muy moderno, la cárcel Las Parras, pero aquí dio una información el vicelima y el nuestro compañero, que dice que Roberto Santana sometió a algunos de esos agentes que están, su trabajo es supervisar las cárceles de La Parra, porque en eso ISIS tiene razón, y ahí yo hago un mix. ¿Cómo vamos a salir de la corrupción rampante que siempre había en La Victoria, si usted se está llevando los mismos vigilantes de La Victoria para La Parra? Usted lo único que está haciendo es que está transportando el mismo esquema mafioso que había en La Victoria para allá. Y dije antes de que abriera Las Parras ese punto, con eso yo fui puntual. Yo dije, si quieren eliminar ese negocio que hay en la Victoria, porque la droga, las armas y los litros de whisky y la chapeadora que entran, no entran sola, alguien le abre la puerta, y ese alguien que abre la puerta coge su peaje. Aquí hay que hacer es algo macro para que ese nuevo sistema, o no es el sistema porque es el mismo prácticamente, pero para que esa cárcel funcione tienen que clasificar los presos, porque miren lo que pasa aquí. Yo estoy condenado por asesinato a 30 años, pero en la cárcel está conmigo un preventivo. Y yo le digo al preventivo, si tú no haces esto, yo te doy una puñalada. ¿Por qué? Porque si yo te mato, aquí no hay cúmulo de pena, yo voy a seguir con mis mismos 30 años. Entonces, uno que está preso, condenado, chantajea al que está de manera preventiva. El mismo sistema le permite a uno que no es delincuente, que sabrá Dios por qué situación está ahí, que se convierta en parte de ese entramado delincuente, porque no han querido clasificar los presos. Porque si usted tiene en una misma celda a condenado por asesinato 20 y 35 años, no lo puede chantajear, tan parejo. Entonces, para que nosotros tengamos una nueva ley y que salgan reformados, si se quiere, los presos hay que clasificarlo, porque si no, el esfuerzo y el dinero que se está invirtiendo ahora será como echarlo en un saco vacío. ¡Vámonos, Fariña!
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0: 6:23 minutos. 6:23 minutos en el gobierno de la tarde. Venga, ya que ese té de limón con jengibre es necesario. Gracias. ¿Usted quiere uno, compañero?
14: No, gracias. Ah, que a dieta.
0: No, usted tiene uno a dieta.
14: A mí me gustan los té por la mañana.
0: Ah, sí. Mira, a dieta de galletas.
5: Esa galletica, vete y escóndemela, por favor, mato. Devuélvesela.
0: Pero no es obligado que tú te la comas.
5: Es difícil.
0: Deja que tus compañeros coman.
5: Aléjame la tentación. Claro.
0: Exacto, deja que tus compañeros coman.
15: ¿Y si la dejó a propósito?
0: ¿Y si la dejó ahí a propósito para que fuera una tentación para Delgoto? 6:23 minutos en este martes 9 de junio. Es el momento de continuar con los comentarios y corresponde el turno a nuestro compañero Julio Cuello.
15: Muy buenas tardes, Iluminada. Buenas tardes a todo el equipo que nos acompaña. Agradecer a don Bienvenido Rodríguez y también a Bienchi Rodríguez, que nos permite estar acá en la Universidad de la Radio, que es la Z101. Agradecer a cada uno de ustedes también la sintonía. Señores, en la tarde de hoy vamos a hablar de la electricidad, específicamente de EDESTE, una de las empresas de distribución de electricidad. ¿Por qué vamos a tocar el caso de EDESTE? Yo quisiera que todo el que nos esté escuchando y que también nos ve a través de las diferentes vías, ya sea a través de nuestro canal de YouTube, o que vean este comentario luego en diferido, inclusive a través de las redes sociales, alguien pueda identificarse, a lo contrario de que es un abuso lo que está ocurriendo con el servicio de la electricidad en toda la zona este del país, incluyendo una gran parte del Gran Santo Domingo. Yo quisiera ver cuáles serían los dominicanos que están a favor del servicio precario que está brindando la distribuidora. La realidad es que existen unos números históricos, claro que sí, en las pérdidas. Está rondando cerca del 50% la pérdida en esta distribuidora. Es un número histórico. Coincidencia de esa frase con algo que siempre cita nuestro presidente, Luis Rodolfo Abinader Corona. Ahora sí, ojalá, presidente, que histórico sea también el barrido que haga usted en esta institución. Porque no es solamente el tema del costo de la electricidad lo que está sufriendo el dominicano. No, no es solamente eso. Aparte de las facturas, es, vamos a decir, la falta de sensibilidad con el reclamo que hace una persona que va simplemente a procurar un servicio, o cuando alguien llama para poder denunciar o mencionar una simple avería, y cómo no recibe el trato que se supone está buscando. Es algo muy difícil ver lo ocurrido, por ejemplo, en Ciudad Juan Bosch, como hace unos días estuvo circulando la información de que iban a hacer un cacerolazo. Me dijeron que se realizó, tal vez de una manera tímida en algunos residenciales, pero que se hizo. ¿Por qué? Bueno, porque de la distribuidora planificaron un supuesto mantenimiento de servicio a un circuito en horas de la noche y de la madrugada, cuando se supone que la gente está descansando, cuando se supone que los niños tienen que estar durmiendo, porque al otro día van al colegio. Y la realidad es que lo que se está viviendo es un infierno. Pero yo estoy mencionando el caso de Ciudad Juan Bosch, pero ese no es el único. Muchísimos barrios en el Gran Santo Domingo, Santo Domingo Este es un ejemplo del mismo, en zonas inclusive donde prácticamente todo el mundo paga su electricidad, están sufriendo de que, bueno, los transformadores están escasos. Cuando explota un transformador, para cambiarlo se toma de 2 hasta 5 días. De 2 hasta 5 días, información de la cual obviamente, en el caso mío que resido en el municipio de Santo Domingo Este, también hemos sido afectados en el sector donde yo resido. ¿Y cuál es la situación? Cuando usted llama luego de las 6 de la tarde, no hay nadie que pueda acudir. No aparece una brigada que trabaje después de las 6 de la tarde. En un momento anteriormente, cuando quienes nos gobiernan en la actualidad eran oposición, las quejas referente a la distribuidora, como por ejemplo de este, eran los esquemas de corrupción que se montaban en estas empresas del Estado. Señores, pero hoy la principal dificultad son los insumos, que no hay transformadores, que contadores no tienen contadores, que no tienen brigadas. En serio, cuando se supone que cada vez es más lo que se inyecta a estas empresas, eso está más que evidente. ¿Qué es lo que ha ocurrido? Una falta de sensibilidad. Definitivamente es una falta de sensibilidad. Ojalá que este llamado que estamos haciendo, que yo estoy seguro que todos ustedes que me están viendo, todo el que recibe un servicio de este, se identifica. Por eso fue que en un principio dije, yo quisiera ver cuáles son los dominicanos que están a favor del servicio que está brindando esta distribuidora, que de las tres es la más precaria. Ojalá que este llamado que estamos haciendo para beneficio de toda la población sea escuchado por el presidente de la República y que de una vez por todas haga un barrido en esta institución para que las cosas de verdad cambien. Llévatelo, Fariña.
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0: 6:33 minutos, así, ¿no? Sí, pero de ahí no se puede pasar. Porque si pasaste de ahí, entonces hay un tema. Entonces, hay un saludo para Francina Hungría. Saludo, tengo que escribirle a Francina. Tiene que pararle a las invitaciones en las entrevistas. Está hablando demasiado ya, Francina. Céntrate en lo que es importante. Eso otro es para hacerte viral.
25: Excelente profesional, Francina.
0: Una estrella de ser humano y una estrella de profesional. Cuidado, Francina, no te dejes desviar. No, eso no es lo que la gente quiere escuchar de ti. La gente que escuche eso de otros, de ti no. 6:33 minutos en el gobierno de la tarde. Es el momento de escuchar el comentario de nuestro compañero Gabriel Delgado.
26: Muchas gracias, Iluminada. Gracias a los compañeros de la mesa y al país que nos distingue todas las tardes en este su gobierno de la tarde. Miren, el presidente de la República estuvo el día de hoy en la provincia, bueno, el municipio Restauración. Restauración tiene una historia muy interesante. Es un pueblo que lleva el nombre para honrar precisamente esa gesta heroica protagonizada por quien es, a juicio mío, nuestro cuarto padre de la patria y quizá uno de los más importantes e imponentes, Gregorio Luperón. Restauración fue un pueblo que se volvió a poblar de manos de Trujillo para frenar los intentos o los avances de las poblaciones haitianas sobre territorio dominicano. Allí se llevaron familias del Cibao, familias de Asua, se ubicaron ahí, se les dio terreno, que vivieran, que estuviesen ahí. Como pasa en muchos pueblos del interior de nuestro país, y más en aquellos que están cercanos a las fronteras, el trabajo más allá de la agricultura o trabajo del Estado, brilla por su ausencia. Y esto es un problema grave para el país, porque le ofrecemos educación a los jóvenes, a los hijos de los habitantes de estos pueblos, pero luego no tienen una oferta laboral que les hagan desear quedarse en esos pueblos. Y algo que empieza para poblar esa provincia, su propio avance, su propio peso, es lo que lleva a que esos jóvenes acaben yéndose. Este comentario va en dos vertientes. Uno es seguridad y el otro es oportunidades. El día de hoy, el presidente Luis Abinader, junto al ministro de Defensa, dieron inicio al desarrollo de una verja perimetral tecnológica y al desarrollo de un mercado binacional en esa área en donde está Tiroli y está Restauración. ¿Y por qué esto es tan importante? Porque eso representa que esa provincia que más necesitamos tenerla poblada, que más necesitamos que haya presencia dominicana permanente y en abundancia, ahora tendrá de verdad razones para quedarse en su lugar de origen, para poder vivir. Yo, este que les habla, soy uno que me encantaría vivir en una provincia que me gustaría.

0: Los esfuerzos que ha venido desarrollando este gobierno para tener contenida la frontera de Haití, que víctima precisamente de todos los desastres que le han sucedido en estas últimas dos décadas, terremoto, el asesinato del presidente Jovenel Moïse, crisis social, política, humanitaria, ha desbordado una migración masiva hacia todos los lados, y tal como ha dicho el presidente, el problema haitiano no puede tener bajo ningún pretexto solución dominicana. Esto viene a sumarse en esa defensa de la soberanía nacional, del respeto de nuestras leyes migratorias, pero también del respeto al derecho del trabajo, al desarrollo de esta provincia con ese mercado binacional que aporta, claro está, a ambos países. Para bien a mi muy querida provincia Restauración, a quienes no la conozcan, le invito a que vayan y conozcan esa provincia en la cual yo todavía sueño, bellísima, está en la parte central ahí de la cordillera, el clima es agradable, es una provincia hermosa y que me da fe y esperanza que esto se le esté dando y que esté dando estos pasos para que siga creciendo, siga desarrollándose ahora. Claro que sí, con orden. Fariña.
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8: 6:40 minutos en el gobierno de la tarde, gobierno de la Z101. Mi querido Freddy Fariñez, tiempo de Iluminada Muñoz. Y en este martes 9 de junio, yo quiero en mi comentario abordar un tema sumamente importante, que pues va de la mano con la seguridad vial, pero también va de la mano con algo que no podemos olvidar, que es la migración irregular en República Dominicana. Este es un país de gente buena, trabajadora, de gente con un corazón hermosísimo, solidaria, pero también es de gente que archiva las cosas, archiva los temas, archiva las problemáticas, a según le convenga, según el momento que se esté viviendo. Y el tema haitiano es un tema que a veces se pone bastante de moda para algunos y a veces simplemente se encuentra pues ahí, por debajo de la mesa. Y yo creo que en este momento el tema de los nacionales haitianos que se encuentran con estatus migratorio irregular en el país está en baja. Está tranquilo todo, no llama a la gente aquí para decir que

0: Están quitándole el dinero a los haitianos que agarran, detienen y luego quieren deportar y tarará. Y eso no me gusta. Porque cuando las cosas están tranquilas, es porque seguro, en un tema como este, claro está, es porque seguro se está moviendo el dinerito. Hace unos días nosotros hablábamos aquí de las medidas, luego de hacer un mea culpa, luego de reconocer, luego de que la ministra de Interior y Policía, Farideh Raful, reconociera que pues había fallado el Estado con el tema de los feminicidios. Y si a eso usted le suma la violencia imperante de los motorizados, que eso está reinando, pues se tomaron algunas medidas, y yo la anuncié aquí. Anuncié algunas medidas que tenían que ver con la detención precisamente de algunos motorizados para registrarles, para ver si tienen armas blancas, si tienen armas de fuego. Y otras medidas también era desmantelar las paradas ilegales de motoconchos que hay en el país. Y yo por eso dije que este tema, quiero tratar este tema hoy a modo de seguimiento, porque espero seguir tratándolo más adelante. Es un tema que hay que prestarle mucha atención, porque es un tema a largo plazo. Lo que está haciendo el Ministerio de Interior y Policía, que es desmantelar las paradas ilegales de motoconchos, esas donde hay muchos haitianos ilegales, está bien. Lo que está haciendo Interior y Policía de detener a los motorizados para ver si tienen sus documentos y para ver si tienen armas de fuego o armas blancas, está bien. A través de las redes sociales, ustedes ven todo esto que uno habla aquí en la radio y en la televisión. Entérese usted que es delivery de una floristería, que es delivery de Pedidos Ya, de Uber Eats y de todas las plataformas. Pónganse al día, pónganse claros. Pónganse al día y pónganse claros. Anden con su casco, anden con los documentos de su motocicleta. Porque aquí hay que comenzar por algún lado a resolver el desastre que hay, tanto en la seguridad vial, tanto en el transporte, como con los nacionales haitianos ilegales. Y ahora mismo está en baja ese tema de las exportaciones, ya nadie habla de eso, yo no veo la gente quejándose. Eso tiene que ser permanente. Yo solo veo los videos de cómo entran por la frontera y cómo meten hasta 15 y 20 en un vehículo y comienzan a sacarlo uno por uno. No sé cómo esos seres humanos entran ahí. ¿Cómo caben en un vehículo 15, 20, hasta 25 personas? Como ciudadanos dominicanos, a nosotros nos corresponde ahora apoyar las medidas de cualquier institución para aquí desmantelar las paradas de motoconchos que están ilegales y que en su mayoría están compuestas por nacionales haitianos. Aquí hay que apoyar que el Intran, Interior y Policía, Policía Nacional, la institución que sea, detenga a los motorizados, motoconchos, motor Uber y todo, que anden sin sus documentos. Hay que poner orden ya. He visto y voy a seguir viendo con buenos ojos, porque ya veo que es constante, no es un asunto de un día. Parece que ya están asustados los directores de las instituciones y los ministros, ya dijeron, ya tenemos que hacer algo. Dijeron, tenemos que hacer algo. Y salen casi todos los días, he podido ver, casi todos los días en alguna área del Gran Santo Domingo que están haciendo deteniendo a los motorizados para saber si tienen sus documentos al día y para revisarlos si tienen armas blancas o armas de fuego. Estoy totalmente de acuerdo con eso, que se siga haciendo. Y usted que me está escuchando, usted que me está viendo, que le encanta hablar y le encanta ponerle a uno indilgarle un partido político y que le encanta decir que uno dice cualquier comentario porque uno cobra del gobierno, opine de eso. Opine y hágase eco de eso. No opine únicamente de las cosas políticas. Porque el día a día de nuestro país también debería de importarnos. No solo cuando uno menciona un nombre de un presidente o de un partido político. Y el tema de la seguridad vial, aquí le importa muy poca gente. Sin embargo, nos afecta a todos, de todos los partidos, de todos los géneros, de todos los sexos, de todo. Hasta lo que se cree en Terian le afecta el tránsito aquí. Por cierto, ¿dónde están los Terian?
1: Es una moda, ya pasó.
0: Porque es una moda muy efímera.
2: Una jornada de vacunación se los llevó.
0: Pero fue una jornada de vacunación que se llevó a los Terian.
3: Yo creo que automáticamente ellos vieron cómo tratan acá a los perros caqui en la calle, cuando ladran.
2: Los caqui boca negra.
3: Sí.
0: A los virus.
3: A los chivi, a los virulais. Uh-huh. Automáticamente la moda salió corriendo.
0: Coño, pero duró poco. Sí, porque esos muchachos intentaron ir a Higüey. Intentaron ir a Puerto Plata y en los dos le cerraron la puerta a los ayuntamientos.
2: Porque no llegaron en cuatro patas. Hubieran llegado en cuatro patas y quizás valoramos el esfuerzo y lo dejan entrar.
0: Que se mantengan, que se sigan desmantelando las paradas ilegales de motoconchos que están encabezadas por haitianos ilegales. Que se siga haciendo. Estoy pendiente. Es lo que necesitamos. Porque mucha gente se deja enlelar de los temas. Y no nos estamos enlelando. Aquí estamos pendientes. Vámonos, Fariña.
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0: Continuamos en el Gobierno de la Tarde, Gobierno de la Z101, 652, Fariña. Vamos a coger cinco llamadas. Cinco llamadas de nuestros oyentes, de los dueños de este espacio. Llámenos al 809-732-0101, 809-221-0101 y 855-221-0101. Gobierno de la Tarde, buenas.
14: Saludos, perdón que estaba alto. Zeneida Guzmán, Santo Domingo Norte. ¿Cómo está, iluminada?
0: Muy bien, aquí estoy acompañada de mis queridos, díganme.
14: Compañeros.
0: Sí, exacto. Mis queridos compañeros.
14: Mira, nosotros vemos que la maldad, iluminada, se está multiplicando demasiado.
0: ¿Usted cree?
14: Entonces, sí, está multiplicada como lo dice la palabra de Dios. Entonces, a veces le echamos la culpa a una institución. No, que esta institución es que tiene la culpa de que en el callejón, por ejemplo, de voy a poner Guaricano de ejemplo. En un callejón en Guaricano mataron a una mujer. Pero Dios mío, señores, vamos a concientizarnos nosotros mismos, los hombres, ¿verdad, iluminada? No deben de ser alterados y por cualquier cosa darle a la mujer, o sea que la mujer tiene que aguantarle los cuernos y también golpe y también la matan. Entonces dicen que Gloria Reyes es la que tiene la culpa. Vamos a ser más serio.
15: Muy buena reflexión y muy buen análisis, señora Zeneida. Y es así.
0: Es verdad, Zeneida ha dado en el clavo hoy, porque verdad, porque Gloria tiene que tener la culpa de lo que haga un hombre. ¿Y por qué queremos eximir de culpa a un hombre que tomó la decisión libre de matar a alguien?
16: Buenas tardes.
0: Buenas.
16: Buenas tardes, iluminada.
0: ¿Cómo está usted? ¿Cómo está usted?
16: Iluminada.
0: Ay, mi querido.
2: Baje un poquito el radio, baje un poquito el radio, por favor, mi querido, disculpe.
16: Aquí han venido unos señores peruanos que han instalado un grupo de juegos en una empresa china que está en San Juan. Es un juego diabólico. Ellos ofrecen que el México explota.
0: Intentamos entenderlo, pero no se entiende nada. Tiene que volver a llamar, bajar la radio, escucharnos por el teléfono. Gobierno de la Tarde, buenas. Buenas. No quiere hablar ese, Fariña. Gobierno de la Tarde, buenas.
16: Buenas, iluminada, un beso para usted y un abrazo para todos. El pequeño de papá.
2: Ay, el pequeño de papá, compadre.
16: Felicito al presidente de la República que se está acordando de la base del partido.
0: ¿Cómo?
16: Ayer se nombró de la base.
0: Ajá.
16: Nombró ayer a Juan Mateo, nombró a Robert Arias,
2: embajador en Venezuela,
16: y otro compañero.
2: Sí.
16: Pero también quiero que no se me pare con el peleo, que siga con el dedo, que se acuerde de la base, que quedan 2 años y 1 mes, que entre la base adentro. Si queremos que lo otra vez, que nombre la base. Muchas gracias, pasen buena noche.
0: Señores, pequeño llamó para dar las gracias al presidente porque se está acordando de las bases. ¿Qué te parece?
15: Que un partido tenga que llamar de su propia gente para decirle que
0: esta muchacha.
2: No me le dañe el bloque al pequeño.
0: Pero no le dañe, que este es el bloque del pequeño.
2: Easy, ahí hay galletita, Easy, come.
0: Dale galleta, Easy.
2: Come galleta, Easy.
0: Porque este es el bloque del pequeño. El pequeño tiene 6 años esperando eso.
3: También las redes del otro día, el comentario que hice de que viene agosto y que hay una estampida. En las redes vieron 2 o 3 personas que me acabaron y dijo, ok, perfecto. Ese mismo día sale el anuncio de unos regidores de Pedro Brán y de los Alcarrizos haciendo un pronunciamiento en virtud de eso. Al otro día también unas renuncias. Y lo que yo anuncié exclusivamente de Santo Domingo Este.
15: Ustedes no pierden tiempo.
3: No, no es que no perdemos tiempo, es que yo soy de lo que digo. Ahora, yo le voy. Pero está fácil. El presidente lo que necesita espacio. Yo dije que no había cama para tanta gente. Renunció Antonio Taveras. Antonio Taveras tiene todavía en el tren gubernamental gente de su equipo que están nombrados.
17: Pero tú sabes por
3: qué. Luis pudiera.
0: ¿Tú sabes por qué fue que Antonio renunció? Todavía muy rápido. Dale un chance.
17: ¿Tú sabes por qué fue que Antonio renunció?
2: El presidente es el presidente de los dominicanos.
0: Dale un chance.
2: Tenga paciencia.
17: ¿Tú sabes por qué fue que Antonio renunció?
0: Tú puedes tener por seguro que en los próximos días la gente de Antonio va para afuera. Miren, yo tengo una curiosidad.
2: Pero espérate, porque tú tienes ese fuetazo y lo recogí así.
17: Y viene con la curiosidad.
0: Yo tengo una curiosidad.
2: Mi coordinador es peligroso. Yo quiero que sea.
0: Entre tú y yo, aquí que nadie lo escuche, tenemos que irnos porque ya tenemos que entregar el programa. Entre tú y yo, aquí que nadie lo escuche, y dentro de la gente que nombró al presidente ahora, de la que el pequeño del papá llamó, que está súper feliz, hay gente de Mérida Torres ahí.
2: Vámonos,
0: mira,
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3: Muy buenas noches, bienvenidos, bienvenidas a Tribuna de la Verdad por la, déjame decirlo como Joyce Valenciano, por la poderosa plataforma de la Z101. Esta noche me acompaña Ramón Arnaldo Pimentel. Yo no soy muy buena con los nombres. Buenas noches, Ramón.
4: Buenas noches, Lili. Buenas noches a todos los que nos siguen cada día aquí en Tribuna de la Verdad, como siempre, con muchas noticias importantes para la población que nos sigue cada día aquí en Tribuna.
3: Así es, y con una entrevista central que será, yo sé, que será muy interesante, con el señor Vladimir Pimentel, su director general de Pro Dominicana. Muchas noticias interesantes vamos a sacar de esa entrevista, Ramón, pero antes vamos a pasar inmediato con los comentarios. Adelante.
4: Gracias, Lili, gracias a todos ustedes que nos siguen esta noche. Señores, hay que poner la mirada y la atención en una noticia que realmente eleva el orgullo de nuestra identidad, eleva el orgullo de nosotros como dominicanos. Y es que precisamente la pasada semana el premio latinoamericano High Security le otorgó el galardón de mejor documento de viaje a nuestro pasaporte electrónico dominicano. Esto es una gran noticia que eleva el orgullo dominicano, una noticia que nos llena de orgullo cada vez que podemos viajar en todos los aeropuertos del mundo y contar con un documento de identidad que tiene todos los estándares de calidad. Y cuando hablamos de que esta entidad tan importante reconoció nuestro pasaporte electrónico dominicano, hay que destacar que no es un premio cualquiera. Es un premio donde se encuentran los consultores internacionales, todas las instituciones de identidad más importantes del mundo, donde se estudió paso a paso todo lo que contiene este pasaporte electrónico, su chip inteligente, la libreta, todo lo que contiene esa seguridad y esa identidad que le da a los dominicanos. Y en esa parte es reconocer esa gran labor y ese esfuerzo que ha hecho el director general de pasaporte, Lorenzo Ramírez, y esa visión que ha tenido el presidente Luis Abinader de modernizar nuestros documentos de identidad, así como lo estamos haciendo con el pasaporte, así como se está haciendo también con la cédula de identidad, así como se está haciendo con la licencia. La República Dominicana se encamina a que en este próximo año y quizás en 2 años ya todos los dominicanos podamos tener nueva identidad modernizada y con todos los estándares de seguridad en el mundo. Y qué bueno es cuando uno viaja y uno puede tener esa libreta que es reconocida a nivel internacional, que quizás la anterior en algunos países la miraban con otros ojos, pero ahora que tenemos un pasaporte a todos los estándares reconocido a nivel mundial, eso le eleva el orgullo a los dominicanos. Y una noticia importante con relación al pasaporte ha sido lo que anunció precisamente ayer la Dirección General de Pasaportes, donde como una medida para invitar a todos los ciudadanos a que puedan cambiar y renovar su pasaporte por la nueva libreta electrónica, es que si usted ha perdido su pasaporte o si usted se la ha deteriorado, la Dirección General de Pasaporte ha suspendido de manera temporal desde este 15 de junio hasta el 31 de diciembre, se suspende esos cargos por mora, esa penalidad que se le cobraba a usted por cambiar su pasaporte debido a que se le deterioró o debido a que usted la perdió, que es una buena oportunidad para que los dominicanos que han perdido su libreta de pasaporte, los dominicanos que se la ha deteriorado, puedan ahora acudir a la Dirección General de Pasaportes a renovar y sacar esa nueva libreta sin ese costo de penalidad, solamente pagando el costo de esta nueva libreta de pasaporte, que es muy bueno para que todos podamos, en este periodo de gracia que ha dado la Dirección General de Pasaporte, nosotros acogernos a eso y tener ese documento de identidad, de viaje de identidad, actualizado como nos manda la ley. Así que podemos nosotros ya, todos como dominicanos, aprovechar esta gracia que nos ha dado la Dirección General de Pasaportes.
3: Excelente. Tú sabes, Ramón, que también tener un pasaporte más seguro facilita el tema de visados, sobre todo esos visados que son complejos. Cuando tenemos una libreta que goza de credibilidad internacional, también se facilitan las cosas a la hora de viajar.
4: Claro que sí, ¿no? Y que incluso uno de los requisitos para que República Dominicana pueda tener la exención del visado Schengen, que es el visado para acceder a los países de Europa que están dentro del Estado Schengen, es necesario tener una libreta electrónica. Es decir, que la República Dominicana ha adelantado un paso en ese sentido, de que ya tenemos una libreta y que esas negociaciones a nivel diplomático que ya se han iniciado, entonces ahora puedan continuar con más firmeza, porque ya tenemos uno de los requisitos esenciales para que podamos nosotros, en un momento dado, lograr tener esa exención de visado los dominicanos a los estados Schengen.
3: Correcto, muy bien. Mira, Ramón, en el día de hoy, el gobierno dominicano anunció nuevas medidas, nuevas acciones para fortalecer la seguridad y el desarrollo en la frontera con Haití mediante la ampliación de la verja perimetral, la construcción de un mercado binacional en la zona de restauración, eso es próximo a Tirolí, zona fronteriza. La información fue ofrecida esta tarde en un encuentro que realizó el presidente de la República con los directores de medios de comunicación, donde se presentó la estrategia integral Frontera Fuerte, basada en 6 ejes fundamentales: fortalecimiento de la seguridad fronteriza, unión nacional, infraestructura, resiliencia económica, transformación territorial y estabilidad y defensa. Yo creo que con estas nuevas medidas que anuncia el presidente hoy, bueno, se reitera el compromiso que desde que comenzó el gobierno, el presidente Abinader ha tenido con la soberanía nacional, garantizando que la frontera en todo el territorio de la República Dominicana esté segura. Así que desde aquí nosotros saludamos esas medidas. ¿Qué te parece, Ramón?
4: No, y algo importante que me gustaría destacar es lo que dijo el presidente. El presidente Abinader dijo, cito, la frontera dominicana constituye una prioridad nacional para nuestro gobierno. Por eso hoy tenemos grandes logros que exhibir en materia de seguridad y desarrollo fronterizo, y asimismo continuaremos impulsando acciones que garanticen la defensa de la soberanía, el desarrollo de las comunidades fronterizas y la prosperidad de toda la región. O sea que ese compromiso que ha reiterado el presidente Luis Abinader, lo dijo hoy en esa reunión, como tú señalaste, con los medios de comunicación, pero que ha sido uno de sus principales ejes de gobierno, lo que es la seguridad en la frontera. O sea que ese muro fronterizo que hoy tenemos, que ningún gobierno lo había hecho, ha sido gracias a esa visión de Estado del presidente Luis Abinader. Y que hoy pasamos los peajes y vemos los retenes de migración, revisando las guaguas que están para ver si no hay ciudadanos que estén de manera irregular en el país, son medidas que está tomando muy en serio el gobierno del presidente Luis Abinader.
3: Muy bien, muy bien. Bueno, con esa información vamos a hacer nuestra primera pausa y cuando regresemos entramos directo con nuestro invitado de esta noche.
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1: Continuamos aquí en Tribuna de la Verdad, y para quienes se están sintonizando en este momento, reiterar que tenemos aquí, bueno, más bien presentar a nuestro invitado de esta noche, Vladimir Pimentel, su director general de Pro Dominicana. Bienvenido. Vamos a dar un aplauso fuerte, porque somos tres en cabina.
2: Gracias por eso.
1: Bienvenido,
2: Vladimir. Y sobre todo por la oportunidad de compartir con ustedes sobre temas que son de vital importancia para la República Dominicana de cara al rol del Centro de Exportación e Inversión de la República Dominicana, Pro Dominicana, y que hemos logrado muchas cosas relevantes para nuestro país en los últimos años.
1: Muy bien, Vladimir, vamos a entrar en materia de una vez.
2: Adelante.
1: ¿Cómo ha evolucionado la inversión extranjera directa en la República Dominicana en estos últimos años?
2: Mira, primero, siempre que vamos a un programa, nosotros ponemos en contexto algo determinante. El quinquenio, antes de que entrara el actual gobierno en medio de la pandemia, el promedio de los flujos de inversión en la República Dominicana eran de 2.500 millones de dólares. Es el promedio anual. Y podías tener un pico importante por un proyecto específico que se presentara. Del 2021 a la fecha, República Dominicana ha logrado que el promedio de IED sea de 4 mil millones de dólares. O sea, estamos hablando que estamos logrando de manera concreta, de manera puntual, que al país entre 1.500 millones de dólares más por año en promedio. Y eso, a la vez, no es solamente un tema de números, sino que a diferencia de periodos anteriores, se lograba un gran proyecto, entraba una gran empresa y teníamos un pico. Ahora estamos logrando que haya una consistencia en los flujos de inversión extranjera directa en la República Dominicana. Como ustedes saben, el sector turístico, el sector turismo específicamente, es un sector importante, de lo que más atrae inversión, y tenemos que va muy de la mano con el sector turismo, el sector de energía, y específicamente energía renovable. Y esto siempre lo traigo a colación porque la inversión extranjera directa y los procesos de atracción de inversión, que es nuestro rol, tienen que conectar con las necesidades de los dominicanos y las dominicanas, que sabemos que el tema energético es un factor importante. Siempre yo puntualizo que los logros de actividades de exportación y de actividades de inversión extranjera directa no son solo de ProDominicana, sino que es una multiplicidad de instituciones que están vinculadas. Los temas de energía, tenemos el Ministerio de Energía y Minas. Los temas de turismo, tenemos un ministerio específico. Para temas de desarrollo industrial está Proindustria. Los temas de zona franca está el Consejo de Zona Franca. Y obviamente nuestro rol de promotor y de habilitación de espacio para los exportadores y los inversionistas determina ese avance. Me gusta empezar siempre con esa parte de números, de que no, esto no es un tema solamente de lo bonito que estamos promoviendo a la República Dominicana. Ustedes hablaban al inicio del tema del pasaporte y referían que esto no daba un tema de credibilidad internacional, y eso es correcto. Y hay una tendencia en la República Dominicana de un posicionamiento por todos los ámbitos a nivel internacional, y eso lo vemos cuando vamos a los diferentes foros internacionales, cuando vamos a las misiones y a las ferias internacionales con nuestros exportadores. República Dominicana está de moda, y eso no es un cliché. Nos están mirando, nos están observando. Igualmente, por el lado de las exportaciones, hemos estado rompiendo récord en las cifras de exportación en todos estos años que hemos estado en el rol en Pro Dominicana, institución que es dirigida por la señora Viviana Ribeiro, que es una mujer, como sé que ustedes saben, súper dinámica, y ha hecho cuestiones extraordinarias en esta institución, y estamos haciendo todos los esfuerzos para que sigamos avanzando en esta línea.
3: Vladimir, el Pro Dominicana es el centro de exportación e inversión de la República Dominicana. En los últimos años, así como tú has hablado, cómo se ha incrementado la inversión extranjera, hemos visto un dinamismo de la propia institución. que quizás antes no lo veíamos, en estos últimos 6 años de la gestión del presidente Luis Abinader y de Viviana también al frente de la institución, estamos viendo al país participando en todos los eventos internacionales que tienen que ver con exportación e inversión. ¿Eso ha sido práctica de una visión de Estado que se ha hecho con eso? ¿O cómo ha funcionado esa participación tan activa del país en esos foros a nivel internacional?
2: Mira, es interesante cómo planteas la pregunta y creo que debemos hacer un reconocimiento que es fundamental. Nosotros tenemos un presidente que ha mostrado conocimiento de Estado, pero al mismo tiempo y paralelamente conocimiento de los negocios. O sea, es un empresario que sabe lo que necesita el sector empresarial a nivel nacional y a nivel internacional. Y es el principal promotor internacional de la República Dominicana en los diferentes espacios en los que está, estando en República Dominicana, recibiendo empresarios, recibiendo políticos de otros países y su participación en múltiples espacios también a nivel internacional. Las instituciones son sus líderes. O sea, las instituciones no son las estructuras, el edificio. Eso es algo que es bueno siempre uno mencionarlo. Y las personas quienes están dirigiendo el Estado o están asumiendo las instituciones son los que trazan las pautas de lo que se va a lograr en un sector.
1: Sí, ciertamente, el liderazgo influye mucho.
2: Es lo que hace que las instituciones funcionen. Y ha habido algo, y luego voy a pasar al caso específico de ProDominicana, pero quise empezar por ahí. El presidente ha sido un articulador del sector, o sea, de las diferentes instituciones, siempre ha promovido la coordinación y la articulación entre las instituciones, que era un problema anteriormente. Eso hay que decirlo. Se ha logrado que los diferentes actores que tienen que ver con los temas de exportación e inversión trabajemos de manera coordinada. Y hubo un mensaje que fue puntual. El 4 de noviembre del 2020, el presidente de la República fue a ProDominicana y lanzó el Plan Nacional de Fomento a las Exportaciones. Ese es el primer plan que yo en mis 25 años de carrera profesional en estos temas, es el primero que veo de la República Dominicana que se logra articular entre todas las instituciones. Hablamos de que hay un involucramiento de 70 instituciones que tienen alguna participación, con un comité técnico que implementa las acciones, que llega a 19 instituciones que nos reunimos mensualmente, y esa es una coordinación que se hace desde ProDominicana. Pero no fue que se lanzó un plan, este plan ha sido implementado. Hoy en día podemos decir con mucho orgullo que se ha logrado impactar en el 93% de las 270 medidas que se plasmaron en ese plan. Y yo les invito quizás a que hagan un search o una búsqueda en Google y vean cómo la Asociación Dominicana de Exportadores le pedía al gobierno que en los primeros 100 días querían un plan para las exportaciones, y ahí tienen su plan. Se lanzó el plan en los 7 días. Y ese plan se ha venido implementando. Dicho eso, ese inicio de gestión de parte de esta gestión de Viviana Ribeiro, recuerden también que se lanzó en ese mismo año 2020 el signo distintivo de ProDominicana. Y eso ha permitido que donde está la agencia, y es una buena práctica internacional, por eso usted ve en otros países también que las agencias llevan el nombre que identifique inmediatamente el país. Eso no es cualquier cosa. Eso es importante para que donde estamos promoviendo, donde se ve la institución, se sepa que estamos hablando de la República Dominicana. Y ese signo distintivo no vino solamente con algo mercadológico, de algo simplemente un branding, sino que hemos agregado contenidos importantes. Temas que a mí se me... Voy a agregar un punto más para no cansar en esa sola pregunta. Una inquietud que surgió también en los primeros meses de gestión en ProDominicana. Viviana dijo, ¿dónde están las mujeres exportadoras? Nosotros sabemos que como país estamos siempre de frente a los objetivos de desarrollo sostenible. El tema de género es un tema que va a transversar con el plan de gobierno, el primer periodo y de este periodo. Y el tema de equidad de género es un tema fundamental a propósito de la dama que nos acompaña, ¿verdad?
3: Que viceministra de
2: yo estoy tratando de hablar para enfriarme, ¿verdad? Estoy... Para que no...
1: Quiero ver esos números, ¿cuántas mujeres?
2: Claro, y fíjate qué pasa. inmediatamente hicimos, el Departamento de Inteligencia de Mercado hizo un levantamiento, un estudio, buscando a las mujeres exportadoras con el apoyo de DGI, con el apoyo de la Tesorería de la Seguridad Social, con el apoyo de la Dirección General de Aduanas, y salió el primer estudio de mujer en exportación. ¿Qué pasa? Ya tenemos identificadas a estas damas exportadoras, entonces había que definir acciones. Entonces, esto genera, y esto fue dándose sobre la marcha, pero con una visión clara de que había que apoyar género, y se crea lo que son los encuentros de mujeres en exportación, Encuentro Nacional de Mujeres en Exportación, que ya llevamos seis encuentros a lo largo de esta gestión. Y lo interesante es que todo esto desencadenó en elementos muy puntuales. Uno, ProDominicana participa en el Women Congress on Trade de la Organización Mundial del Comercio, presentando la experiencia de República Dominicana, haciendo estudios sobre estos temas. Igualmente, ProDominicana crea el Hopchi Trades, que es un espacio con el International Trade Center, que es una de las agencias más importantes a nivel mundial, para tener un espacio dedicado de la mano con la red o el network que ellos tienen a nivel internacional, también de mujeres que están vinculadas al tema de comercio, para habilitar espacio a nuestras mujeres que están haciendo negocios, no solamente que están exportando, sino que están igualmente emprendiendo. Y quizás lo más reciente a destacar fue también el lograr que República Dominicana, a través de ProDominicana y todo el esfuerzo que ha venido haciendo con los temas de mujer en exportación, que seamos seleccionados entre 3 países en el mundo para lo que es el fondo WADE, que es específicamente para apoyar mujeres en el comercio, específicamente en temas de exportación, con fondos que van desde $5,000 hasta $30,000 no reembolsables. Entonces, Excelente. Eso se lanzó, estamos trabajando con las mujeres que han participado en esos proyectos, y es una forma de nosotros decirle a la mujer exportadora: estamos aquí, estamos presentes, ya tú cuentas con una estructura.
1: Vladimir, ¿de cuántas mujeres dominicanas estamos hablando ahí, y cuáles son los sectores en las mujeres participan en la exportación?
2: Estamos hablando que la República Dominicana anda por unos $500 millones aproximadamente los valores de exportación de empresas lideradas por mujeres, es el concepto que se utiliza. Y para nosotros fue algo interesante que uno tiende a ver a la mujer siempre en temas de moda,
1: cosmético,
2: o cree que está en cuestiones de cosméticos, que sí están, pero nosotros tenemos mujeres líderes desde el sector minero, sector zona franca, en la agroindustria. Las mujeres están en todos los sectores con un liderazgo importante, e inclusive también, aunque no es parte de este estudio, pero sí también en el sector logístico de la República Dominicana, que es un espacio importante, donde también el actual gobierno está impulsando que República Dominicana se siga consolidando como hub logístico. Lo digo, no es que vamos a hacerlo. Ya República Dominicana es un hub logístico, lo que estamos trabajando es para fortalecer ese espacio. Allí también tenemos mujeres trabajando en un sector que pareciera, entre comillas, solamente dedicado para hombres, según lo que uno se puede imaginar.
1: Ok, muy bien. Bueno, con esa información vamos a hacer una segunda pausa y seguimos conversando al regreso con Vladimir Pimentel.
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2: Seguimos conversando con Vladimir Pimentel, su director general de Pro Dominicana. Adelante, Ramón.
3: Vladimir, frente a la competencia regional que tenemos, ¿cuáles entiendes tú que son las ventajas más competitivas que tenemos República Dominicana como país?
4: Ok, mira, incluso ahora hay una, y lo voy a poner con ese tema, hay una preocupación por la firma de un acuerdo de Mercosur con la Unión Europea, que si vamos a perder competitividad, que si vamos a tener problemas. Lo primero es que la República Dominicana, según las cifras de exportación, hablábamos ahorita de inversión, igualmente lleva, ya tuvimos el periodo de pandemia, que sabemos que la razón específica de este momento económico a nivel global generó una situación de caída, pero después del 2020, 21 a la fecha, las exportaciones han venido creciendo de manera acelerada, de manera sostenida. Y hoy en día podemos hablar de que el país exporta 15.800 millones de dólares, según las cifras del Banco Central. Iniciamos la gestión por unos 13.000, más o menos, y hoy en día podemos hablar de que hemos agregado estos números a las exportaciones dominicanas. Y eso no pasa porque somos bonitos o porque caemos bien. Cuando hablamos de exportación, estamos hablando de una compra concreta y específica de un producto, de un bien o de un servicio, que cumple con unos requisitos, que cumple con unas condiciones de por qué ese comprador y ese mercado lo está demandando. Entonces, lo primero es que somos competitivos y el resultado es el comportamiento exportador. Y aprovecho también para destacar un punto, que las exportaciones han estado creciendo por el oro. Sí, han crecido por el oro, pero también han crecido cuando excluimos el valor del oro. Las industrias dominicanas están produciendo más y están produciendo mejor. Las zonas francas han aumentado históricamente también sus flujos. El sector de dispositivos médicos sigue igualmente exportando por encima de los 1.200 millones de dólares. El sector tabaco, que sabemos que ha tenido un crecimiento importante, la demanda global, las estrategias de gobierno. A inicio del gobierno, me parece que 2021 finales, se creó una comisión por mandato del presidente que trabajó una estrategia, y esos son los resultados que estamos teniendo. Lograr que el sector de tabaco equipare casi el valor de las exportaciones de dispositivos médicos es algo trascendental. Es algo que cuando uno lo visualiza y dice, el tabaco dominicano. No, es que estamos exportando más de 1.000 millones de dólares en cigarros al mundo. Y eso es algo importante. Marca país y todo lo que se quiera poner, pero es un dato relevante. Y por otro lado, Hay algo que lamentablemente está sucediendo a nivel regional, y recuerdo el índice de riesgo de América Latina del Adam Smith Center. A propósito, el presidente fue reconocido no hace mucho por este centro. Nos muestra que República Dominicana es el país mejor posicionado de cara a los inversionistas. Ustedes saben muy bien la situación que tienen diferentes países a nivel político. No quiero entrar en los detalles y situaciones internas de países, pero hoy en día República Dominicana tiene una importante oportunidad a nivel regional por esas condiciones y debemos aprovecharlo. Por otro lado, el liderazgo, tanto en exportación como en inversión, a nivel ya de la región del Caribe, no hay ni qué decir, y ya podemos hablar de Centroamérica. República Dominicana, en los resultados de inversión, ha superado en algunos años recientes a países que siempre han sido un referente, como Costa Rica, sabiendo que la estructura de atracción de entrada de inversión extranjera directa de la República Dominicana es más diversificada que la de otros países que pudieran quizás tener mayores flujos. Y algo para mí importante, que a veces también uno vive en República Dominicana, lo ve como algo muy normal, se ha acostumbrado a las iniciativas y a las políticas que se han ido implementando, ve los índices, los resultados, y ve que República Dominicana ahora del 2025, en el último año, en el índice de percepción de la corrupción, de transparencia internacional, mejoró un punto. Y yo conversaba con un colega, no, pero no fue que mejoramos un punto, es que si tú lo ves comparado en los últimos 5 años, hemos pasado del puesto 128, hemos aumentado en múltiples puestos, no memorizo ahora y perdón la cifra, pero no podemos ver nada más un año de mejora o de avance cuando lo que estamos teniendo es que pasamos de la posición 137 a la posición 99. Pues, esos son cuestiones mayores, no podemos ver un año, sobre todo en transformaciones que requieren un periodo de gobierno y que requieren que las acciones y las políticas maduren. Y eso es lo que estamos viendo nosotros hoy en día en la República Dominicana. La estabilidad económica, la estabilidad política, la estabilidad social y la estabilidad jurídica es una garantía para que los inversionistas miren hacia la República Dominicana. Y que inclusive, y hay que decirlo, a pesar de todo lo que hemos vivido a nivel internacional, con todas las crisis, el COVID, Rusia y Ucrania, Irán y Estados Unidos, que se bloqueó el estrecho de Hormuz, toda la situación de Estados Unidos con China, y el incremento de los aranceles de Estados Unidos, toda esa incertidumbre, a pesar de eso hemos estado creciendo. La República Dominicana está dando respuesta aún e inclusive con las cifras de exportación y atracción de inversión extranjera, que es verdad lo que le compete específicamente a ProDominicana, que al mismo tiempo estamos logrando que las empresas que ya están establecidas en la República Dominicana sigan invirtiendo, que también eso se ve de manera puntual en todos los medios. Y recientemente tenemos una misión del Fondo Monetario Internacional que se reunió en el Banco Central con el Ministerio de Hacienda también, donde el gobernador dice que entre las cifras del sector externo, las exportaciones, no lo digo yo, lo dicen las autoridades monetarias, que las cifras de exportación y de inversión extranjera directa están ayudando a mantener un tipo de cambio apreciado un 8% en este periodo enero-abril, lo cual dice mucho del rol que se está asumiendo y hacia dónde va la República Dominicana con el tema de exportación y de atracción de inversión. Yo estoy muy confiado de que este posicionamiento no es de un momento, no es de una coyuntura. Los negocios internacionales no se desarrollan de un día para otro. Los negocios se trabajan sobre la base de la confianza. Un exportador, para cerrar un negocio, mínimo le toma 6 meses. Después que tiene un encuentro con un potencial comprador, nosotros tenemos estimado que ese es como el periodo promedio para que lleguen a cerrar un contrato y que se mande un furgón o se manden 2 paletas de un producto específico. Entonces, nosotros hemos logrado en estos años que República Dominicana muestre su revolución en sus capacidades de internacionalización, pero por múltiples factores.
2: Okay. Vladimir, ¿de cuáles países provienen las mayores inversiones hacia la República Dominicana?
4: Mira, siempre Estados Unidos ha sido el principal emisor, como llaman los especialistas, de inversión extranjera directa, pero tenemos el caso reciente de que España se ha posicionado también como uno de los, como el principal emisor. Y si nosotros vemos, por otro lado, el caso específico de la Unión Europea y lo vemos como bloque, evidentemente que es el principal emisor. Cuando hablamos del 2025, España ya sobrepasó a Estados Unidos por unos millones mínimos, pero sigue siendo importante. Italia pasó a ser un actor importante, siendo el tercer emisor de inversión extranjera directa en la República Dominicana, el tercer inversionista. Yo relajo que eso se debe a que yo estuve en Italia en diciembre con mi familia y que esas son las razones. Estuve hablando con el cónsul sobre eso. Tenemos el caso de México también, que es viene siendo el quinto emisor de inversión en la República Dominicana. Canadá, Brasil, Colombia y Alemania, en ese mismo orden. Y aquí algo importante que se ha dado también en los últimos años, si uno mira las estadísticas, va viendo que se va dando una mayor diversificación también a nivel de origen de los flujos de inversión, lo cual es algo saludable. Nosotros sabemos que los negocios deben estar equilibrados, asegurar los socios históricos, los socios tradicionales, para que sigan haciendo negocios, pero también atraer flujos de inversión de otros países, por ejemplo en Latinoamérica, economías

0: en inversión y si realmente no ha impactado en los últimos meses.
1: Mira,
0: este clima
1: Es muy importante igualmente el tema geopolítico cuando hablamos de negocios internacionales, y por eso yo decía inicialmente que todo lo que ha pasado, cuando yo hablo de cifras históricas que salen en la prensa, que hemos logrado hito en las exportaciones, en la atracción de inversión, que hemos logrado mantener un flujo de 4,000 millones en promedio anualmente aproximadamente de inversión, esto es a pesar de todo ese contexto geopolítico internacional que se ha complejizado. Y por eso, a mi entender, la visión o la valoración que tienen los agentes económicos en el exterior de la República Dominicana y esa estabilidad que le mencionaba, política, económica, social, jurídica, en todos los ámbitos, permite que sigan viéndonos con optimismo y que no salgan huyendo de la República Dominicana, o que proyectos que se tienen previsto desarrollar en nuestro país que no se ralenticen, porque ustedes saben que los grandes proyectos de inversión, lo que hace el inversionista que dice, mira, ya yo tengo mi proyecto de inversión, lo que hago es que lo detengo, espero a ver qué pasa. Uno de los mandatos y de las indicaciones del presidente y de nuestra directora Viviana Ribeiro, desde que tenemos una señal a nivel global específicamente de algún cambio, de alguna disrupción, inmediatamente estamos nosotros elaborando propuestas, acciones específicas. Les pongo un ejemplo. Cierre de frontera con Haití. En promedio, las exportaciones a Haití han andado en los últimos 10 años entre un 10 y un 15% formales. O sea, estamos hablando de entre 800 y 1.000 millones de dólares que se vende a Haití, lo cual es un rubro importante. Si uno lo compara con los 16.800 millones, uno podría decir, bueno, no es tanto. Pero cuando uno ve empresas específicas, hay muchas empresas que el 80%,
2: ese es 70%,
1: es su mercado. Entonces, hay que prestar atención. Entonces, cuando se cierra la frontera, inmediatamente, eso no fue una cuestión a lo loco y que no fueron informadas las instituciones. Todas las instituciones que de alguna forma tenemos un impacto, caso específico de ProDominicana, con el Ministerio de Industria, el Consejo de Zona Franca, en el caso de exportación, inmediatamente hubo acercamiento específico directo con cada uno. Cuando digo cada uno, a cada uno de los exportadores que hacen negocios en Haití fueron contactados, ofrecido el apoyo, algunos rubros se les encontró mercado específico en otros países de las islas. Obviamente, como decía, lograr un redireccionamiento de un producto a un mercado no es automático, de bueno, vendo a este mercado, ahora lo voy a vender a este porque quiero, sino que tú tienes que buscar quién te va a comprar, validar demanda. Todo ese apoyo lo ofreció ProDominicana en ese momento. Y eso es un tema que me atrevería a decir que ya entre las instituciones que trabajamos la exportación tenemos una dinámica que es fluida. Ya cuando hay un tema en la frontera, hay una respuesta puntual y específica. Caso específico de aranceles, igualmente, desde que hay acciones de cara a lo que ha pasado con Estados Unidos, que han impactado con aumento de aranceles, recordar que República Dominicana, por la relación con Estados Unidos, ha sido de los pocos países menos impactados. Sí, nos aumentaron los aranceles, pero en comparación con otros socios, ha sido en proporciones mínimas. Eso nos ha permitido administrar la situación. Lo que han hecho los exportadores de alguna forma es distribuir el costo entre el exportador, el comprador en Estados Unidos, y eso permite que el impacto no sea tan fuerte. Y nosotros hemos arreciado igualmente el apoyo con esos exportadores para fortalecer los negocios en otros mercados con los que ellos también han tenido negociaciones importantes. El tema geopolítico, si bien tiene sus riesgos, obviamente, y generalmente cuando uno ve una guerra, una intervención y ve un bombardeo, obviamente que uno se preocupa porque es un problema. Uno como ser humano de una vez conecta con la desgracia que eso puede significar, pero también se dan oportunidades. Y precisamente por esa situación es que ProDominicana ha logrado que en el mes de julio, que les decía fuera del aire, nosotros tenemos un evento para promover la República Dominicana, donde vamos a estar atrayendo inversionistas de clase mundial, donde vamos a tener representación de casi todas las agencias de atracción de inversión extranjera directa en la República Dominicana. Es precisamente una oportunidad que hemos identificado de, hay situación en Medio Oriente, se iba a realizar un evento en esa zona globales más importantes del mundo.

0: la World Investment Conference, o la Conferencia Mundial de Inversión, y la Asociación Mundial de Agencias de Inversión, donde ProDominicana, a través de la señora Viviana Ribeiro, somos vicepresidentes de este importante espacio global y esta asociación global. Pues se le aprobó a República Dominicana realizar ese evento enfocado en las Américas, que es el America Investment Forum, donde nosotros, primero, es un reconocimiento a los resultados que estamos teniendo con inversión, a la estabilidad y todo lo que ya hemos hablado, pero al mismo tiempo nosotros lo estamos viendo como la gran oportunidad que tiene República Dominicana de, en medio de toda esta situación, mostrarle a todos los agentes vinculados al tema de inversión extranjera directa que nosotros somos un país que está preparado, que podemos recibirlos, que tenemos una oferta de todo lo que ellos necesitan para traer sus proyectos a la República Dominicana. Nosotros queremos que este espacio, donde obviamente van a estar participando las diferentes instituciones que tienen que ver con los negocios en la República Dominicana, contaremos con el presidente, la vicepresidenta de la República, el ministro de Industria, la directora de ProDominicana, Viviana Ribeiro, otros ministros van a estar, vamos a tener más de 50 conferencias, incluido en diferentes paneles, tratando temas de trascendencia, de suma relevante para la República Dominicana y el mundo. Aspiramos a que, tenemos estimado que podrían pasar por estos tres días unos 2.000 personas. Es un evento especializado, o sea, no es un evento abierto para todo el mundo, como hay otras actividades.
1: ¿Quiénes van a participar?
0: Que hace ProDominicana. Ahí van a estar políticos, empresarios, específicamente empresarios de que son inversionistas en diferentes países, con los que ya República Dominicana viene promoviendo, agencias de promoción de inversión de otros países que van a estar también como partners, se van a estar haciendo pitch específicos de proyectos para poder captar y promover a estos inversionistas. Y esto es un espacio de networking que va a tener resultados importantes, y desde mi punto de vista, el momentum en el que lo estamos realizando va a hacer que el nombre de República Dominicana quede marcado por un buen tiempo en la mente de estos inversionistas que estamos buscando. Ustedes vieron que el gobernador del Banco Central dice en sus declaraciones que esperamos que la inversión extranjera directa llegue a los 5.300 millones. Nosotros en ProDominicana entendemos que eso podría ser 5.500 millones, pero los que tienen las proyecciones obviamente son ellos, y nosotros haremos el trabajo siempre para poder llegar a esa cifra.
1: Muy bien, bueno, con esa información hacemos nuestra pausa y cuando regresemos seguimos conversando con Vladimir Pimentel.
2: Luego de la pausa continuamos con Tribuna de la Verdad. 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
2: Seguimos conversando con Vladimir Pimentel, que es su director general de Pro Dominicana, y estamos hablando de la inversión extranjera y de lo importante que es para la economía de la República Dominicana. Y ahí brevemente, Vladimir, para que sigamos hablando del evento, que a mí a Ramón Alonso nos interesó, pero me gustaría saber antes, ¿cómo impacta la inversión extranjera en la creación de empleo?
3: Mira, precisamente ese es uno de los indicadores que las agencias de promoción de inversión tenemos que mirar. ¿Cómo esa inversión que viene al país, a la República Dominicana, conecta con la generación de empleo? Y evidentemente que hay un impacto importante, porque cada proyecto, cada empresa de zona franca, cada zona franca específicamente, cada parque que acoge una empresa, obviamente que está generando empleo. Y lo más importante es que nosotros hemos estado enfocando en que esa inversión, esos proyectos sean proyectos, empresas para tener empleos de calidad. Hoy en día, República Dominicana puede decir, en mi opinión, a boca llena, que no solamente estamos atrayendo inversión en empresas textiles, que sabemos que como le llaman vulgarmente, lo tradicional, mano de obra barata, etcétera. No, ya nosotros en el país tenemos empresas que están haciendo manufactura, tenemos empresas, por ejemplo, norteamericanas que están en el tema de los circuitos eléctricos o los breakers, en inglés, que tienen una presencia importante en nuestro país, que han estado formando talento dominicano, que tienen acuerdos y vinculación con universidades en la República Dominicana. Y es precisamente eso lo que nosotros tenemos que lograr y buscar con la inversión extranjera directa que entra a la República Dominicana. Y yo tengo que decir algo también en eso. Ya el país, a nivel del nivel de ingreso y las capacidades que tienen los empresarios dominicanos, ya nosotros como país no solamente buscamos la entrada de ese capital monetario porque necesitamos recursos desde fuera, ¿no? Ya el sector empresarial dominicano tiene capacidades hoy en día para fondear cualquier proyecto de envergadura en términos de volúmenes. Eso sin entrar en los temas financieros de apalancamiento y financiamiento que siempre se utilizan en todo proyecto. Hoy en día lo que nosotros estamos tratando de atraer son sectores, industrias que nos permitan avanzar en los temas de conocimiento y obviamente en los temas de tecnología. Por eso hay todo un esfuerzo, y precisamente el presidente crea una comisión para hablar de la formación del futuro de la República Dominicana, y ahí entran los temas, porque tenemos que atraer la inversión que la República Dominicana quiere y necesita, que es lo que hacemos las agencias, no solamente el que quiera venir. Por eso nosotros hablamos de sectores específicos, hablamos de sectores estratégicos, que son en lo que nos estamos enfocando para empleo de calidad, atraer el conocimiento, ese know-how que siempre se habla de la inversión extranjera directa. Y obviamente hoy en día, en una economía donde hablamos de la transformación digital, de la inteligencia artificial, tenemos que avanzar en sectores ya que nos permitan a nosotros dar el salto.
4: Hemos hablado de todos los avances que ha tenido el gobierno del presidente Luis Abinader en materia de exportación e inversión, pero ya finalizando casi la entrevista, pudiéramos decir esos tres principales logros que hemos tenido en estos 6 años. Yo sé que son pocos, tres, ¿verdad? Uf. Para todo lo que hemos tenido, que ha logrado, valga la redundancia, esta gestión de gobierno del presidente Abinader en materia de inversión y de exportación en este sector.
3: Mira, yo creo que es una pregunta un poquito complicada respondértela, honestamente. Pero yo creo que uno de los puntos es lograr la transformación institucional. Y lo muestran los logros, el trabajo, los resultados, de lograr llevar a ProDominicana a ser una agencia de promoción de exportación y atracción de inversión de calibre global. Y precisamente este evento del America's Investment Forum que le mencionaba es una muestra de ese reconocimiento, una de las muestras de ese reconocimiento. Tengo que hablar de cifras obligatoriamente, tanto en exportación como en inversión. Yo le he llamado a lo que hemos logrado en 6 años, vamos a destacarlo así, como menciona la gestión del presidente Abinader, lo que yo le llamo un escalón estadístico. O sea, no es que hemos tenido un aumento, es que los valores que ha logrado la República Dominicana en exportación e inversión muestran un salto en términos cuantitativos. Y evidentemente detrás de todo eso hay una vinculación y una conexión con la generación de empleo, con calidad de vida, con niveles de ingresos. Todo esto, el sistema económico opera a nivel de vínculos y nudos. O sea, exportación e inversión ha contribuido a esa reducción de la pobreza que el presidente habla en sus discursos y que podemos mencionar como logro importante. Y la transformación de las instituciones, la ventanilla única de inversión, lograr que el país, y eso es algo histórico que no se podía lograr desde más de una década, que el país pueda decir: República Dominicana tiene una ventanilla única de inversión donde todo inversionista puede ir a hacer su proceso de inversión y la coordinación entre las instituciones se va a lograr. Eso para mí es algo sumamente valioso. Y realmente quizás cuando uno habla vuelve a la cifra, la gente lo ve como algo aéreo, pero hay una concreción importante en la implicación que tiene la inversión. Y yo creo que se ha marcado, me atrevería a decirlo públicamente, un antes y un después en la internacionalización de la economía, y esto lo venimos diciendo hace tiempo. No hay otra vía para la República Dominicana seguir creciendo de manera acelerada luego de llegar a ser un país de ingreso medio, de renta media, reconocido por los organismos internacionales. No es posible seguir creciendo aceleradamente si no es avanzando como venimos avanzando en los resultados de internacionalización de nuestra economía, exportación de bienes y de servicios, y por otro lado la atracción de inversión extranjera directa. Nosotros estamos preparados en términos de estructura, en términos de capacidades, para seguir acelerando ese crecimiento que tanto se necesita en este tiempo geopolítico tan complejo.
2: Muy bien. Bueno, Ramón, no hay tiempo para más. Hasta ahora se fue rapidísimo. Así que, Vladimir, vamos a aprovechar estos últimos minutos que nos quedan para reiterar el evento, invitar a la... Bueno, digo, un evento cerrado, pero...
3: Es un evento cerrado, pero son muchos los hombres y mujeres que están en negocios internacionales. Tenemos 4,000 exportadores que están haciendo negocios. Tenemos más de 700 empresas de inversión que están en la República Dominicana. Tenemos actores en el sector público, en el sector privado, en las asociaciones que están impulsando los negocios. Esto no es un evento solamente de ProDominicana, es un evento aliado con la Asociación Mundial de Agencias de Inversión Extranjera y obviamente con Ministerio de Industria y todas las entidades que conforman el Consejo Directivo de ProDominicana, que no me puedo poner a mencionarlas todas. Del 1 al 3 de julio, República Dominicana será el epicentro de la inversión extranjera directa a nivel global. Las agencias van a estar en República Dominicana, los principales desarrolladores de proyectos van a estar en República Dominicana y los especialistas o expertos en estos temas van a estar en República Dominicana compartiendo con los dominicanos y con otros invitados internacionales qué ha logrado República Dominicana como resultado, qué debemos hacer en el país y obviamente también en la región de las Américas en su conjunto. Los esperamos a todos por allá. Pueden visitar la página web Américas Investment Forum o Foro de Inversión de las Américas. Muy bien. Y allí tienen toda la información.
2: Muchísimas gracias, Vladimir, por brindarnos tantas informaciones interesantes sobre la inversión, que eso es lo importante, que entren muchos dólares a este país.
3: Así es.
2: Muchísimas gracias por aceptar esta invitación.
3: Gracias a ustedes por la oportunidad de hablar un poco de lo que hacemos en ProDominicana.
2: Bueno, pues entonces Ramón y yo nos despedimos de toda la audiencia de Tribuna de la Verdad y será hasta mañana.
3: Buenas noches.
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5: Los buenos días al país, los buenos días al mundo. El saludo cordial a toda la gran audiencia del Gobierno de la Mañana y la Z101. Hoy en un programa especial que nos ha traído a la cercana provincia de San Cristóbal, justo al lado de nuestro Gran Santo Domingo, limítrofe con Santo Domingo Este, hacia el lado del Gran Santo Domingo, limítrofe con la provincia Peravia, hacia el lado oeste, y limítrofe en dirección norte, tanto con la provincia Monseñor Noel como con la provincia de Monte Plata. Dentro de esta provincia, histórica por muchas razones, hay una serie de poblaciones y municipios que tienen su historia y que tienen su participación en la realidad de lo que somos como República Dominicana. Y ese es el caso de Bajos de Haina, un municipio que tiene esa condición desde hace varias décadas atrás y que por su importancia, si solamente pensamos en la industria, si pensamos en la generación de energía eléctrica a través de las plantas de Itabo, si pensamos en la propia importancia que ha tenido en el desarrollo de una serie de actividades que generan empleo, bueno, ya de por sí es un municipio importante, pero lo que lo hace importante a Bajos de Haina no es solo su actividad económica, no es solo la refinería dominicana de petróleo con sus plantas instaladas, con su capacidad de recepción del combustible que luego se convierte en la energía que mueve a los dominicanos, es su gente. Y su gente vive aquí en una cantidad de población importante, sobre todo si usted suma los tres distritos municipales, donde está Quitasueño también, y donde evidentemente cuando usted hace esa suma, pues le da una población importante que merece y que se ha ganado el derecho a tener servicios de calidad, a tener intervenciones importantes del gobierno central, de los ministerios, y para la cual hoy estamos aquí, porque el Ministerio de Turismo de la República Dominicana también, pensando en turismo en cada rincón del país, a través de Seistur, de su brazo infraestructural, pues también viene a Quitasueño, a Bajos de Haina, a esta margen derecha, a esta margen del río Haina, donde han nacido tantos dominicanos célebres en el deporte y en el arte, donde en un momento dado un señor pastor evangélico le tocó hacer servicio aquí, y por eso uno de sus hijos mayores, Rubí Pérez, nació aquí. Más allá de que luego le tocaría vivir en Asua y vivir en Baní y en otros lugares, es aquí donde nace, es aquí donde nacen los hermanos Alou. Y donde el mayor de ellos, Felipe, que era un gran nadador, panqueaba en el río Haina, y de ahí su apodo el panqué. Hay gente que ha creído que es por el panqué que se come, pero era por el panqueo en el río. Y así sucesivamente, Bajos de Haina tiene una huella en la historia, en la cultura, y por eso todo cuanto pueda devolverse a este municipio es bienvenido, es merecido, se lo ha ganado hace mucho, y hay que seguir el camino a seguir, pues, elevando las condiciones también. La industria no está negada con la cultura, más bien lo contrario. Grandes distritos industriales del mundo tienen una gran actividad cultural, y aquí el son, el baile, su carnaval y muchas otras actividades son interesantísimas. Damos los buenos días en el inicio de este programa especial, que tendrá de todo, actualidad, pero también obviamente todos los temas relacionados a esta política pública, a nuestra compañera Susana Gotró de Win. Bienvenida una vez más, hoy no tan lejos del Gran Santo Domingo, pero fuera de nuestra cabina.
6: Muy buenos días, José Luis, muy buenos días al pueblo dominicano aquí de Bajos de Haina. Es un centro logístico y energético, porque pues aquí pues se produce el 50% de la energía que se consume en el Distrito Nacional y en el Gran Santo Domingo. También está el segundo puerto de importancia, como bien tú dices, pero es una localidad todavía muy rural, que necesita la mano amiga del gobierno, conforme a la contribución que hace al Producto Interno Bruto. Y creo que es necesario que se siga mirando, no solamente en términos de infraestructura, como es en este caso, que ahorita pues vamos a dar los detalles de la obra que se anuncia desde aquí, también en temas medioambientales. Recordemos que Haina otrora fue uno de los lugares más contaminados del Caribe y del Distrito Nacional, cosa que ha ido cambiando, pero que todavía persiste pues las afectaciones por la naturaleza de su desarrollo industrial. Muchas industrias de fuerte producción,
5: aquella fábrica de baterías
6: industrial, química, farmacéutica, metalúrgica, que pues tienen un gran nivel pues, de residuos y que amerita